0: Sabatini, Sabatini detrás para Barbosa, estira la cancha a lo ancho, recupera por el costado derecho el conjunto de Avellaneda, anticipa muy bien Muñoz, la pelota es de Recalde, la levanta Recalde, Recalde la mete para Sabatini, triunfa con el impacto de cabeza Kevin Lomónaco, está Marcone, Marcone jugando más atrás para su compañero Fedorco, Fedorco con Lomónaco por la derecha, Baldo, retrocede a Baldo, la va a perder el Monito Vargas, el Monito jugó por el costado izquierdo y va a la carga Gimnasia, y si la hacen bien espera por adentro el Morta Rodríguez, Rodríguez de pecho lo dejó para Sabatini, ahí está, tiró, tapó el arquero, tapó el arquero Rey, tapó el arquero Rey en el cuarto de Gimnasia. ¡Qué construcción de jugada que armó el Lobo!
1: Toque y toque, de la mitad hacia el centro, de pecho la habilitación para Sabatini, el remate de Sabatini, la volada espectacular de Rey para salvarlo a Independiente.
0: Impresionante en esta, Rey salvó lo que era el cuarto estilo de esquina para Gimnasia, lo va a hacer el Monito Vargas. Atención, le quedaba un cambio.
1: Uno, mirá, Martino entra, se va Zavala.
0: Está Martino en cancha, ingresa entonces en lugar de Zavala, pero Gimnasia va por el cuarto, desde la punta izquierda con derecha el Monito, vendrá el centro, primer palo, el cabezazo que se va desviado, saque de meta, le corresponde al arquero Rey.
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1: La 39 para Ramiro Martino, que es defensor también. La salida de Zavala, marcador de punta por izquierda. Ha tenido 5 oportunidades concretas de gol en esta segunda etapa el Lobo mendocino.
0: Ya no le, ahora sí, ya no tiene alternativas el técnico de ver cómo puede mejorar la imagen de su equipo. La pelota la venía controlando Martino, juega atrás para Mesa, Mesa interviene en la acción, la domina, va contra el círculo central Mesa, mira a los costados y dice ¿qué hago? Lo habilita finalmente a Rayago, a lo ancho para Montiel, va a colocar el centro a las entrañas del área, el golpe de cabeza de Recalde, la toma Baldo, Baldo en el vértice del área, a Baldo se corrió fuera hacia adentro, como una combinación metida para el Chimi Ávila, no prospera el pase a la derecha, finalmente para el que picaba en esta oportunidad en aquel costado que era Fedorco. El balón está en el domicilio de Rodrigo Rey.
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1: Buen ingreso del Monito de Matías Vargas en Gimnasia de Mendoza, habilitando, asistiendo y llegando.
0: 43 de 45 y algo más que adicionará el árbitro Zunino. Gimnasia sumará otra victoria más en el campeonato de visitante después de haberle ganado hace unos días en La Plata a su homónimo. La toma el Chimi, lo habilitaron a Tempone, le dio de zurda, desviado afuera. Tiene que reponer Rigamonti. ¿Ya tenés la figura del partido, comentarista?
1: Sí, sí, ya la tengo.
0: De más está preguntar, me parece.
1: Bien, para mí Lencioni, a ver, no solamente por los dos golazos, sino que también asistió en el primero. Y ahí nomás, en un escalón apenas inferior, Esteban Fernández. Su gol, el primero, fue el que desató el nudo del partido.
0: La pelota iba por el costado izquierdo para la corrida en aquel sector de la cancha del jugador Rodríguez. La va tomando Kevin Lomónaco como resignado, como sabiendo de que hay que empezar a levantar cabeza. ¿Cómo? Y eso habrá que trabajarlo en la semana. Adelantándose Mesa, Mesa la mete para Montiel. El rebote terminó en forma de pase para Mesa. Mesa habilitó por la derecha a Baldo. Viene a Baldo, altura del área, centro para Tempone, está el descuento. Atención, segundo palo, Martino, Martino, Martino. Terminó rebotando en la marca de Paredes al córner. Le va a corresponder al rojo.
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0: Va el centro del Chimi Ávila, la pelota al primer palo. Ingresaba Marcone, pero para marcar estaba Barbosa, que despejó la pelota y otra vez se va al tiro de esquina. Estamos en tiempo cumplido. 3-0 arriba el Lobo mendocino. Tricota y por duplicado anotó.
1: 3 minutos más.
0: Qué poquito.
1: Poquito.
0: Algo más el árbitro.
1: Poquito, está apurado, tiene muchas cosas para hacer.
3: ¿Para qué quiere más? Ya está.
0: Bueno.
1: Pero nada, hay que dar lo que corresponde.
0: Claro, no se trata de que para qué queremos más. Por ahí nace el

0: Gracias, Mendoza, pero no es casualidad porque tiene funcionamiento, porque es un equipo contundente, eficaz, que despellejó, que destrozó a Independiente en tres jugadas.
1: Para usted, Rodríguez,
2: coincido plenamente con Jorge.
1: Qué pocas palabras. La pelota viene por el sector derecho, ahí está
2: Kevin Mónaco.
0: Somos muy amigos, por eso.
1: Intenta robar la Andrada por el costado izquierdo. Le queda a Recalde. Qué entrega que ha tenido Recalde, pero la lleva el Monito y va el Monito. Habrá tiempo para una más, relator, acordate. La abrió para Andrada, devuelve para el Monito. El Monito está en el área, coloca centro, venía ingresando Sabatini. Y se va al córner la pelota. Fíjate vos que Gimnasia termina atacando, Parodi.
0: Es preocupante lo de Independiente, los errores defensivos, las facilidades que da. Y Gimnasia que gana 3-0 y que pudo haber tenido y establecido una diferencia aún mayor, y casi sobre el final, cuando la gente empieza a retirarse, busca el cuarto.
1: Está aplastando Gimnasia Independiente, y no exagero, se agarran todos en el área, vendrá el centro del Monito, pelota al primer palo, le quedó corto el remate. Devuelve finalmente el jugador de Independiente en esta oportunidad de la Mesa, todo invalidado, tiro libre para el rojo, se le termina el tiempo, va a ganar Gimnasia. Uno de Fernández, el primero, dos de Lencioni, golazos para sentenciar una victoria que no tiene ningún tipo de objeción. 3-0 sobre el rojo de Avellaneda, que había empatado en el debut de su nuevo entrenador, pero ahora se está comiendo una goleada importante. Ahí está Mesa, Mesa en cara por la avenida del medio, quiere sumarse por el costado izquierdo. Martino también llega, Rayago va por la autopista, Mesa, centro para Baldo, y el golpe de cabeza en el regreso. Finalmente fue de Andrada, que despeje, la manda al córner, el córner, y se termina. Vendrá el remate desde la punta derecha y esto se acaba. Es la última del partido. Va a ganar el Lobo Mendocino en Avellaneda. Y se coloca como líder de su grupo por ahora. Centro al área, no la pueden rechazar. La va tomando. Corre el hombre de Independiente, que era el Chimi. El Chimi Ávila y el balón. Y Zunino dice, se ha terminado, señores. Cae el telón en el Libertadores de América. Ricardo Bochini. Se acabó lo que se daba. El equipo de las 3G, el de Darío Franco, ganó, gustó, goleó. Uno de Fernández, dos de Lencioni. Independiente ha caído 3-0 frente al Lobo Mendocino, que lo pasó por arriba y por momentos lo paseó. Tercera victoria al hilo en el campeonato del conjunto Mensana. Dos de visitante, ahora pensar en Boca. Gimnasia es el líder de su grupo, esperando mañana lo que pasa con Instituto San Lorenzo. Gimnasia sacó los colmillos el lobo y lo dejó herido al diablo. Arde la caldera, ganó Gimnasia 3-0.
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0: Y hoy Gimnasia fue un lobo feroz, contundente, sorprendente, después de un primer tiempo en el que la diferencia solo fue la impronta de Esteban Fernández para convertir casi sobre el final de esa etapa inicial. En el segundo tiempo, Gimnasia lo destrozó, aprovechó cada facilidad, cada error, cada milímetro de espacio que le regaló Independiente, sobre todo con la pegada de Lencioni, que hizo dos golazos para preocupar a un Independiente sin reacción, sin fútbol, desordenado, ansioso, con bajos rendimientos individuales. No hay ningún tipo de alternativa que pueda poner en duda lo justo, no solamente en la victoria, sino también en los guarismos del triunfo, de esta gran actuación de Gimnasia de Mendoza, que ve jugadores como Fernández, como Lencioni, como su goleador, que hoy estuvo como asistidor, como en el caso de Módica, les decía, con defensores como Muñoz, como Mondino, con las proyecciones de Paredes. Jugó un gran partido Gimnasia de Mendoza, facilitado por un Independiente desdibujado, insípido, sin respuestas futbolísticas ni anímicas. Gran triunfo de este lobo feroz.

0: que fue pura contundencia y eficacia y que se encarama en la punta de su grupo, al menos hasta mañana.
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3: Escuchamos a Facundo Lencioni.
4: Buen partido, tercera victoria consecutiva. Fueron de menor a mayor en este, pero pudieron sacar una buena victoria.
5: Sí, tal cual. Creo que por ahí, por momento en el primer tiempo nos superaron un poco, después logramos hacer el gol y bueno, se abrió el partido. Ellos con la desesperación de tener que ir a buscar el resultado nos dejaron espacio y bueno, fuimos muy inteligentes a la hora de aprovechar ese momento y creo que terminamos haciendo un gran partido.
4: Tenés dos lindos goles hoy. ¿Con cuál te quedás? ¿Con el primero o con el segundo? La verdad que muy bueno.
5: La verdad que me quedo con el segundo por el control, porque la quise poner ahí. Así que bueno, muy contento porque se me abrió el arco, no se me venía dando. Estaba cerca y bueno, hoy gracias a Dios pude convertir.
4: Bueno, ahora puntero en la zona con 15 puntos y están a 2 puntos de Sudamericana. ¿Miran esa tabla también?
5: Mirá, nosotros el objetivo que teníamos era mantener a Gimnasia en primera. Sabemos que estamos muy cerca de lograrlo. Tenemos un gran equipo y ahora nos animamos a soñar. El primer objetivo ahora es meternos entre los 8, terminar de hacer una gran campaña y bueno, después veremos para qué estamos.
4: El próximo es Boca, un rival difícil, pero en su casa donde se hicieron fuerte.
5: Sí, tal cual. Creo que en casa no venimos sintiendo muy bien, venimos haciendo grandes partidos. Sabemos que enfrentamos a un rival de mucha jerarquía y bueno, intentaremos hacer un gran partido.
4: Muchísimas gracias.
3: Atención, el delantero de Gimnasia Grima de Mendoza. Hacemos un alto, un pequeño alto en el fútbol, en el torneo de Primera División. Vamos con el servicio informativo de Cadena 3 Argentina. Nuestro director periodístico, Sergio Supo. Hola, Sergio, buenas tardes. Nos estás escuchando. A ver, Sergio, información que tiene que ver entonces con la actualidad, la política en la provincia de Córdoba, un tema realmente muy, muy candente en el último timón. Ya venimos con Sergio. Aprovechamos, Jorge. Vamos a presentar la figura del partido.
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0: La figura indiscutible del partido fue Facundo Lencioni, a quien acabamos de escuchar. Comenzó jugando por derecha con el perfil cambiado. Fue protagonista de la jugada del primer gol, cediendo el balón a Fernández para que definiera. Y después dos golazos desde media distancia, con el tiempo y con el espacio necesario, pero también con la precisión y la claridad como para aprovechar esa circunstancia. Inteligente, criterioso, con una pegada prodigiosa, el ex Belgrano Facundo Lencioni fue la figura de la gran victoria del Lobo Mendocino sobre Independiente en Avellaneda por 3-0.
3: Bueno, un Independiente que ganó un partido de los últimos 6, ha perdido 4 de esos 6 y 10 goles en contra en los últimos 4 compromisos. Pasamos al Lobo Mendocino, tercera victoria consecutiva, como decía recién Huguito Lombardi. Hola, hola. En todas hizo 3 goles, 3-1 a Talleres, 3-2 a Gimnasia de La Plata, 3-0 a Independiente. Los últimos 2 compromisos fueron de visitante y con victoria de Lobo Mendocino, que marcó 9 goles en los últimos 3 partidos. De los 9, 5 de Módica y 3 de Facundo Lencioni. Lo próximo que viene para ambos, Gimnasia el sábado 4:30 en Mendoza frente a Boca, el domingo a las 5 de la tarde, Independiente visitando Central. Ahora sí nos llama Sergio Supo, nuestro director periodístico, servicio informativo de Cadena 3. Sergio, ¿cómo estás?
8: Hola, ¿cómo te va? Muy buenas noches, Gabriel. Una noticia política muy importante en las últimas horas. 3 minutos antes de las 8 de la noche de hoy, presentó su renuncia en carácter indeclinable a su condición de legislador provincial Ramón Cañito Flores, el legislador que la semana pasada había pedido de licencia, había pedido licencia y así lo había aprobado la legislatura provincial, luego de estar involucrado en el nombramiento de al menos 4 asesores legislativos con antecedentes penales. Uno de ellos actualmente procesado por un caso de presunto abuso sexual y grooming en Villa de María de Río Seco. Flores presentó esta noche su renuncia a la legislatura provincial, ingresó por mesa de entradas este pedido, será seguramente aceptada en las próximas horas. En su renuncia, el legislador Flores dice que en los últimos tiempos, dice textualmente, he sido objeto de una campaña de difamación y de descalificación personal que, lejos de constituir una crítica legítima o un debate basado en hechos, considero que responde a intereses y estrategias de determinados sectores de la política local. Se refiere en este caso a la política de su departamento en el extremo norte de la provincia de Córdoba. La legislatura provincial la semana pasada había rechazado por la mayoría del bloque peronista y algunos aliados un pedido para destituir a Flores. Este pedido lo habían hecho distintos bloques opositores. Por mayoría se resolvió rechazar ese pedido, pero en lugar se aprobó un pedido de licencia que había presentado el propio Flores. En declaraciones a Cadena 3, a mediados de la semana pasada, la senadora nacional por Córdoba, Alejandra Vigo, naturalmente dirigente del peronismo de Córdoba, había dicho que a su criterio Flores debía renunciar. Hasta las declaraciones de Flores, ningún dirigente del peronismo de Córdoba había manifestado una situación por el estilo. Pero de acuerdo a la información que manejamos en las últimas horas, aparentemente varios legisladores provinciales y funcionarios del gobierno provincial le habrían planteado a Flores que debía renunciar, cosa que finalmente hizo, porque la situación política de Flores estaba generando un daño político al oficialismo provincial. Recordemos que esta causa está siendo investigada por una fiscal en el norte cordobés que tiene ya más de una decena de detenidos en casos de supuesto abuso sexual en perjuicio de menores de edad de entre 11 y 13 años. Esta situación, que generó un enorme escándalo un estupor generalizado en el norte de la provincia, se trasladó y se convirtió naturalmente en un escándalo político, porque Flores tenía contratado como empleados en la legislatura provincial a personas que tenían prontuarios en lugar de antecedentes para ocupar esa función. La renuncia de Flores es la segunda renuncia de un legislador del peronismo en los últimos 100 días. Hace 100 días atrás renunciaba el concejal por la ciudad de Córdoba, Ricardo Moreno, quien había reconocido que el acusado por el crimen de Agostina Vega de 14 años, ocurrido precisamente hace 100 días atrás, que Claudio Barrelier, actualmente acusado y detenido, había sido ingresado como empleado municipal por una gestión política y que Barrelier pertenecía a su sector político interno dentro del peronismo. El caso del legislador Flores seguramente seguirá siendo motivo de repercusión política y naturalmente de investigación judicial, el caso propiamente dicho. Hasta el momento Flores, o sobre Flores, no pesa ninguna imputación respecto del caso que acabo de mencionar, pero sí la responsabilidad política de haber designado a personas con antecedentes y en este caso, en un caso puntual, a quien sería el principal responsable de estos casos de supuesto abuso sexual, algunos de los cuales habrían sido cometidos en campos de propiedad del ahora ex legislador del departamento de Río Seco, en el extremo norte de la provincia. Muchas gracias, Gabriel. Buenas noches.
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3: Muy bien, Jorge, avanzamos contigo.
0: Vamos presentando los puntajes.
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0: Comenzamos con el local, con Independiente. Rodrigo Rey flojo, con una sensación de inseguridad que no es común en este buen arquero. Una atajada solamente que salvaguardó la posibilidad de una goleada más amplia cuando ya ganaba 3-0 Gimnasia de Mendoza. 4 puntos para Rey. Godoy terminó amonestado, perdió permanentemente por su zona. 3 puntos. Lo Mónaco, impreciso, inseguro, mal con la pelota. 3 puntos. El pibe Arrayago, tal vez lo más digno de la defensa de Independiente, una defensa inconexa que dio todas las ventajas desde lo posicional y desde lo individual. 5 puntos para él. Zavala intentó proyectarse, asociarse con Palais, pero también se equivocó casi siempre y perdió sobre su sector. 3 puntos. Marcone, creo que fue uno de los responsables de la zona liberada en la mitad de la cancha, esos espacios enormes entre los zagueros y los volantes, siempre mal ubicados. 2 puntos para Marcone. Montiel, intrascendente. 3, incómodo en el primer tiempo jugando sobre el sector izquierdo. Millán, otro de los jugadores que defeccionó, otro de los encargados de construir fútbol, que no cumplió con el objetivo, ni mucho menos. 3 puntos. Gutiérrez tuvo un par de llegadas, el chileno, todas muy forzadas, no logró desequilibrar por su sector el derecho. 4 puntos. Palais lo intentó varias veces, la terminó mal. Las que tuvo para definir lo hizo sin convicción. 4. Y Tempone, Felipe Tempone, el juvenil, el centro delantero, no aprovechó su oportunidad. 3 puntos. Los ingresantes, tanto Fedorco como Martino jugaron muy poquitos minutos. Mesa entró en medio del descalabro del equipo, 4 puntos. El Chimi Ávila en su debut no sostuvo su posición en la cancha, buscó permanentemente la pelota, tuvo alguna que otra asistencia, pero no llegó a redondear una actuación de acuerdo a sus antecedentes y a la expectativa. 4 puntos. Y Abaldo tal vez fue el más profundo de los delanteros de Independiente en los minutos que le tocó jugar, un par de centros peligrosos. 6 puntos. Vamos a los puntajes de el ganador de Gimnasia y Esgrima de Mendoza.
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0: En el equipo ganador, en Rigamonti, tuvo una buena atajada en el primer tiempo. Después un error, un blooper, cuando ya ganaba su equipo 3-0. 6 puntos. Paredes clausuró su sector. La peleó bastante contra el delantero Paredes, pero de todos modos terminó ganando el duelo. 6 puntos. Mondino, impecable. Una gran tarea del marcador central. 8 puntos. Muy bien también Ezequiel Muñoz, una muralla el sector central de la defensa del equipo mendocino. 7 puntos para Muñoz. Matías Recalde terminó muy cansado y dejó algunos espacios en el segundo tiempo, pero cumplió. 6 puntos. O'Connor, una máquina de correr. 7 puntos. Antonini también fue fundamental a la hora de la recuperación. 7. Lo dicho sobre Facundo Lencioni, 2 golazos, 1 asistencia. Una actuación consagratoria del volante de 25 años. 9 puntos para él. Esteban Fernández apareció en el gol, fue determinante, desató el partido, después asistió uno de los goles a Lencioni. Excelente trabajo. 8 puntos para él. También muy buena la tarea de Cingolani, jugando en el primer tiempo por izquierda, en el segundo por derecha. Fue el asistente de Módica, el que mejor detectó espacio. 7 puntos. Lo mismo para Módica, que salió lesionado, que no encontró el gol, pero que realizó una enorme tarea en cuanto a crear los espacios para que sus compañeros pudieran llegar. 7 puntos para Cingolani. En cuanto a los ingresantes, Andrada jugó muy poquito. Sabatini erró un par de goles. flojo, 5 puntos. Bien, el Monito Vargas, 7 puntos. Y también jugó pocos minutos. Morta Rodríguez, el instituto, cuando ingresó estaba todo definido y no tuvo demasiadas chances, así que no tiene puntajes. El árbitro tal vez dio muy poquito de adición. Y tal vez esta sea la crítica para Zunino, que se sacó el partido de encima, pero insisto, más que algunas amarillas bien puestas, no tuvo una actuación que determinara el partido, ni momentos en los que uno pudiera dudar de la equidad de este árbitro. Fue demasiado clara la victoria de Gimnasia de Mendoza, y por eso es que el mejor elogio que podemos hacerle a un árbitro en este caso es que no tuvo prácticamente una intervención determinante ni errores groseros en este partido.
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3: Bueno, decimos que la última goleada en contra, una gran goleada en contra que tuvo Independiente por última vez, había sido el 26 de septiembre del 21, 4-1 frente a Godoy Cruz de Mendoza, como local en el Libertadores de América. Y el último 0-3 en ese estadio fue hace 14 años, 12 de mayo del 2012, cuando All Boys, equipo de Pepe Romero, le ganó al rojo de Cristian Díaz por 3-0. Con Jorge Parodi avanzamos con el comentario del partido, lo presentamos a Animal y Jorge podemos ilustrarlo también con los goles del encuentro.
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0: Gimnasia de Mendoza logró un triunfo claro, aplastante, en Avellaneda sobre Independiente por 3-0. Triunfo que no tiene ninguna objeción. Fue un lobo feroz, un equipo contundente, un equipo convencido de sus atributos y de sus maneras frente a un Independiente que se va preocupado por la falta de construcción futbolística, por el bajo nivel de algunos de sus jugadores, por la falta de reacción y por las ventajas defensivas que facilitaron la tarea del equipo mendocino. En un primer tiempo en el que no pasaba absolutamente nada, hasta casi el final, en el que se juntaron tres que saben, en el caso de Módica, que recupera una pelota, que lo busca a Fernández, en realidad lo busca en primera instancia Lencioni es el que habilita a Fernández, que sin dudar se anticipa a la marca del defensor de Independiente y la clava contra un palo y desata el nudo del partido, y que es ilustrado con este estupendo relato de nuestro compañero Hugo Lombardi.
13: Recalde, la soltó para Módica, le tiró muy largo el pase, igualmente evitó el lateral, llegó hasta el banderín del córner, se plantó contra Kevin Lomónaco, enganchó hacia atrás, Fernández, ahí está para el gol, remató, ¡gol! ¡Gol! gimnasia. Bastó que apareciera una vez Esteban Fernández para sacar un latigazo impresionante contra el palo derecho del arco de Rodrigo Rey, que nada pudo hacer. Módica por izquierda, el toque hacia adentro, lo habilitaron a Fernández y no perdona, porque le dio con tanta furia ese disparo que lo hizo inatajable para Rodrigo Rey. Con alma goleadora, Fernández, para que gane el Lobo, para que meta el puñal en la caldera del diablo que se prende fuego. Fernández, con una enorme definición, con una categoría y una clase de un jugador.
0: Y si la diferencia en el primer tiempo fue la eficacia, la contundencia, una jugada, la impronta de Fernández, en la segunda etapa, Gimnasia y Esgrima de Mendoza lo superó en todos los planos. A un Independiente ansioso, impreciso, con bajo rendimiento, lo de Millán, lo de Gutiérrez, lo de Tempone, lo de Palais, lo de Montiel, lo de Marcone, un equipo desesperado, un equipo sin ideas, un equipo mal parado, un equipo con retroceso lento, y esto fue aprovechado por este Lobo mendocino, que es un equipo inteligente, utilitario, y aparece en escena en el comienzo prácticamente del segundo tiempo, con todo el espacio, con todo el tiempo a su favor, corriendo casi 20 metros, la figura del partido, Facundo Lencioni, para desde larga distancia en un tiro anunciado, porque iba casi avisando, mirá que le pego, mirá que le pego, y le pegó, y así lo gritó este enorme relator que es Hugo Lombardi.
13: Roba la pelota a Fernández y le quedó atrás para que arranque Lencioni. Traslada Lencioni solo, Módica por izquierda, va Lencioni, se alimó de zurda, golazo, ¡gol!

0: Lencioni, pero qué golazo hiciste, Facundo. Tremendo. Robó la pelota en mitad de cancha. Partió desde su propio terreno. Se cruzó a campo adversario. Trasladó el balón prácticamente hasta la raya horizontal del arco que defiende Rodrigo Rey. Y le dio con un zapatazo tremendo. Pierna izquierda arriba, travesaño y adentro. El lobo se agiganta, el lobo se hace fuerte en rodeo ajeno. Tremenda definición de Facundo Lencioni para meterle un zurdazo inolvidable, casi al ángulo, a los 9 minutos del segundo tiempo, para empezar a liquidar el partido. Lencioni, la jerarquía de un jugador diferente. Lencioni, para meterla ya en lo más alto, como ahora está Gimnasia en la tabla. Gimnasia de Mendoza 2, Independiente 0.
1: Fue un gancho al hígado para la ilusión de Independiente, que quedó flotando sobre el cuadrilátero, haciendo alguna comparación con el boxeo. Y pocos minutos después, el minuto 14, una situación parecida, pero desde el otro sector, Fernández que toca para Lencioni. Lencioni con espacio, con tiempo, acomoda el cuerpo y esta vez con menos vigor, pero con una mayor exquisitez, la clava en un ángulo para terminar de liquidar el partido de esta forma.
0: La pelota la va tomando Fernández. Fernández conduce. Fernández para otra vez Lencioni. ¡No vaya a gol! Claro que está, con un Lencioni encendido, imparable, activo como nunca. Recibió libre la pelota Fernández, se olvidaron de marcarlo, y Fernández, que tiene un toque realmente imponente, se la dio a Lencioni, que tan solo tuvo que mirar el arco, y con la parte interna del botín izquierdo la pelota tomó la comba necesaria para clavarse otra vez contra el mismo palo del gol que hizo en la segunda oportunidad para el triunfo de Gimnasia. Por duplicado, Facundo Lencioni, majestuosa definición, soberbio lo que hace el 26. A los 15 minutos, Independiente no entiende nada, se prende fuego la caldera, el lobo le ha clavado los colmillos al diablo, Lencioni lo mete al infierno, al rojo, Lencioni por 2, Gimnasia 3, Independiente 0, Facundo Lencioni.
1: Y fue el final, fue liquidarlo a Independiente. Después había que saber cuántos goles más iba a recibir, porque quedó abierto, expuestos, los cambios no variaron absolutamente nada. El ingreso del Monito Vargas le dio un aditamento más a Gimnasia en cuanto a lo cuantitativo, en cuanto a lo cualitativo, en cuanto al fútbol que podía proponerle. Y termina el partido imponiendo condiciones de principio a fin. El primer tiempo fue una jugada, en el segundo tiempo fue el juego. Preocupante, absolutamente preocupante lo de Independiente, que no tuvo construcción futbolística, que dio ventajas, que a la hora de retroceder fue lento, que tuvo desconceptos futbolísticos. La cara, el ánimo de su gente, la manera en que se retiró en una noche caliente del Estadio Libertadores de América, me parece que son la mejor manera de tratar de ilustrar lo que fue Independiente hoy en su cancha. Para el lado de Gimnasia, un gran triunfo en el día de su aniversario, trepándose, por lo menos hasta que juegue Instituto mañana, a la punta de su grupo, de su zona, cuando la pretensión a principio de la temporada era solamente escaparle al descenso. Hay un técnico inteligente, hay un equipo bien trabajado que sabe usufructuar las debilidades ajenas. Un gran partido, inolvidable, diría casi hasta histórico, para el Lobo mendocino. Un triunfo inapelable, inobjetable, en el patio de la casa de un Independiente preocupado y desdibujado. Ganó Gimnasia de Mendoza, es protagonista del torneo. Hoy mostró que es un equipo a tener en cuenta, que es un equipo en serio. Hoy Gimnasia y Esgrima de Mendoza fue un lobo feroz.
2: Bueno, nos vamos. Punto final para nuestra tarea. Gran abrazo, Jorge, como
1: dale,
2: siempre.
1: Excelente. Déjame decirte que en el US Open, Nabone le ganó en tiebreak el primer set a Djokovic, 7-6.
2: Chau. Muy bien. Chau. Jorge Parodi en los comentarios. Gaby, todo tuyo para el cierre. Así mencionamos a cada uno de los integrante que ha participado de esta super transmisión. Abrazo.
3: Abrazo grande, Huguito Lombardi, gran relator, junto a Jorge Parodi, nuestro comentarista. Ganó Gimnasia de Mendoza, Independiente de visitante, 3-0. Bueno, la última info, hubo penal para Independiente Rivadavia, lo pateó el paraguayo Alex Arce, lo pateó Alex Arce, atajó Cambeses, 15º penal atajado de Cambeses, de 47 que remataron. En Racing, 6º penal en contra en el arco Cambeses. ¿Saben cuánto atajó Cambeses con este 5? 5 de 6. Le convirtieron un solo penal al actual arquero de Racing, que fue en Copa Sudamericana frente a Independiente Petrolero de Bolivia. Señores, el agradecimiento a Sergio Díaz, el animal Martín Rodríguez en la cabina de controles, Fede Borelo, Abril Vargas en el YouTube, redes sociales de Cadena 3 Argentina, para los compañeros de la web de cadena3.com. Se quedan ahora en la continuidad de la programación. Viene toda la música, viene Gabriela Sibisky con el show de Cadena. Gracias. Hasta mañana.

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1: Muy buenas noches, bienvenidos a partir de este momento y hasta la medianoche. Este es el show de Cadena 3 Argentina desde el estudio mayor, ya no es el mayor, pero para nosotros este todavía sigue siendo el mayor. Desde Córdoba y para todo el país comienza el show de Cadena 3 con mucha música, con muchas ganas de pasarla bien y de cerrar este domingo 30 de agosto 2026. Buenas noches, bienvenidos.

0: Hola Gaby, ¿cómo estás? Buenas noches. De la Francia te saludamos Raúl y Valeria. Siempre escuchando tu buen programa. Saludamos a todos los queridos oyentes. Les mandamos un abrazo grande desde la Francia, Raúl y Valeria. Agradecido con el buen programa de cada domingo. Así que te mando un abrazo y un beso. Dale Gaby, abrazo.
1: Muchísimas gracias, Raúl y Valeria. Los primeros mensajes que van llegando, los audios también, qué lindo escucharlos, qué lindo escucharlos. Muchas gracias. Para eso está nuestro WhatsApp, 3515-199914. Y el mensajero, como siempre, habilitadísimo todo para que nos escriban, para que nos cuenten a dónde se escucha el show de Cadena 3 a esta hora, desde qué lugar del país nos están escuchando, del mundo, queremos saber. Señoras y señores, aquí, así, estamos comenzando. Está el señor Martín Rodríguez en el control, en la puesta al aire y en la musicalización de este programa. Hola, Martín. Hacía mucho que no estábamos juntos, Martín. Hacía mucho, vacaciones, muy buenas vacaciones, merecidas vacaciones. Bueno, volviendo al ruedo, volvió hace rato, pero bueno, domingo que nos reencontramos. Qué lindos son los reencuentros y más en un programa así donde vamos a disfrutar de esta noche maravillosa. Estamos despidiendo de a poquito agosto que no se quiere ir. Día 159 de agosto, más o menos. Bueno, ya 30 de agosto, señoras y señores, vamos a cerrar juntos el domingo, vamos a sellar el domingo con muchas ganas de pasarlo lindo, con buenas canciones, con ustedes del otro lado contándonos cómo han vivido este fin de semana. La verdad que ha sido un fin de semana muy lindo en cuanto a tiempo, a clima. Creo que lo deben haber disfrutado mucho, aún si han tenido que trabajar. Se ve mucha gente en el centro, mucho tránsito, gente que va, gente que viene, algunos que todavía no quieren volver a casa y otros que, bueno, tienen que regresar un poquito más temprano porque mañana arrancan temprano también. Señoras y señores, mi nombre es Gabriela Civil, que arrancamos el programa. Nos quedamos hasta la medianoche. Este es el show de Cadena 3 Argentina. Buenas noches.

Hola, buenas noches, Gaby, ¿cómo estás? Desde el Calafate, Santa Cruz, el extremo sur del país, estamos escuchando Cadena 3 y un saludo muy grande para todos tus oyentes y para vos. Bendiciones para todos. Te escuchamos, Juan y Nora.

0: David, ¿qué tal? ¿Cómo le va?
1: Hola, Martín. Buenas noches. Mira, Clavero, Néstor. Hermosa noche. Entró la silla. ¿Puede ser el tema Hechicera por Lucas Hugo? Para la familia López de Villa Sarmiento. Y la familia Escurra de las Tapias. Buenas noches, que anden bien. Gracias.

Hola Gaby, yo ya en la cama calentita, acá de San Francisco, te habla Norma Cubertino. Te escucho, me encanta escuchar la radio. Acostada, pues mañana a la mañana me levanto siempre a las 5, así que para mi trabajo. Y estaba un poco con frío, así me acosté, digo, me pongo a escuchar la radio. Bueno, hermoso, no te pido ni un tema, nada, porque toda la música que pasa me gusta. Te escucho todas las mañanas con Miguel, así que ahora es un gusto escucharte también a la noche. Un besito grande. Dios te esté bendiciendo.

Letre, soy Jorge Sordo de la zona rural de la Francia. Un saludo para usted, para todos, y que tengan un buen programa. Abrazo y un beso para todos.

0: Hola, Gaby. Te estaba esperando. Bueno, creo que estás con Martín. ¿Quedó Martín? Bueno, muy linda esa musiquita que pusiste al principio. Bueno, me gustaría que Martín, en la hora del cuarteto, pase el tema de Gary con Trulala. Es viejito ya, pero me encanta. ¿De qué color es el amor? ¿Podrá ser? Decirle a Martín que sea buenito.
1: Qué lindo saber que nos estabas esperando. ¿Dejó el nombre de Martín? ¿No dice el nombre? Ah, Rusty. Bueno, hola, Rusty. Dijo, quedó Martín. Se quedó Martín. Estaba de vacaciones. Ya volvió y no se va por largo tiempo. No se va. Se queda. Bueno, vamos agendando canciones. Hay muchas ya agendadas. Martín está con todo. Está encendido. Y aprovechando porque nos quedan 2 horitas nada más. Pero a estas 2 horitas las vamos a sacar el jugo, las vamos a exprimir lo más que se pueda. Así que, bueno, seguramente ese tema, no sé si al qué lugarcito ni a qué hora lo va a preparar. A esta hora, en Córdoba, la temperatura 17 grados 7 décimas. Ahora que se me fue la página. 17 grados 7 décimas, el cielo completamente despejado. La verdad que se veía el cielo muy estrellado. Y eso que estamos en plena ciudad, así que imagino que los que están en el interior pueden disfrutar mucho más de la luna, de las estrellas, de esta noche hermosa. La humedad 71%, el viento del este-noreste a 9 kilómetros por hora, la visibilidad es óptima. Hoy la mínima fue de 8 grados 9 décimas, se registró a las 8 y 10, y la máxima fue de 23 grados 4 décimas a las 16:40. La verdad que una jornada muy, pero muy agradable. Lindo para disfrutar al aire libre, para tomar un poquito de sol, para salir a caminar, para dar un lindo paseo. Bueno, para hacer invierno, la verdad que está mucho, no, tenemos que agradecerlo, ¿no?
2: Sos una estrella vos.
1: Yo no sé a qué se deben esas caras, Martín, pero no importa. El pronóstico dice lunes, la máxima 21 grados con el cielo algo nublado durante la mañana, posibilidad de algunos chaparrones durante la tarde. Sí, Martín, así que bueno, salí con paraguas. ¿Perdón? Sí, mucha vitamina. El martes 24, la máxima con solcito durante el mediodía, durante la tarde también. 24 grados, pero muy bien. ¿Y la tormenta de Santa Rosa qué onda? Ya voy a buscar algún informe. Para el miércoles, el servicio meteorológico anuncia también día soleado con la máxima de 21, y para el jueves también mucho sol y la máxima de 22. O sea, esto ya es casi primavera. Casi empezamos con la cuenta regresiva para la primavera. Yo con que se termine agosto te digo que estoy feliz. Muchas gracias a todos los que dejaron mensajes. Muchas gracias, nos encanta escucharlos. Y también a los que se están comunicando a través del WhatsApp y a través del que siempre fue y será el mensajero. Gaby, equipo, buenas noches. Palito Sala de Neuquén, hoy un día maravilloso acá, qué lindo Neuquén. ¿Podrá ser un tema de Kenny Rogers, el jugador? Muchas gracias, excelente el programa. ¿Qué más? Ay, cuántos, por favor. Qué lindo saber que están del otro lado. Hola, chicos, ¿cómo están? Escuchando desde Rayo Cortado, Noelia y Carlos. ¿Me pueden dedicar el tema Pretty Woman para mí? ¿Para mi bella madre? Sí, por supuesto. Buenas noches, Silvi de Belville. Gaby, pásame un tema de Rolo Sartorio, tu orilla, manda besos. Hola, los escucho desde Santa Fe, capital. Hermoso el programa. Hoy, hermosa tarde primaveral, buen clima por aquí, manda saludos, Graciela, qué bueno, Santa Fe. Soy Pepe, termino de comunicarme, ¿es correcto? Porfa, solamente un ok, abrazos y éxito, sí, correctísimo, Pepe. Ya estás conectado con nosotros. Sergio, desde Tarija también, buenas noches.

Buenas noches, desde mi soledad mágica, Ascochinga, barrio El Mirador, El Zurdo Martín. Me gustaría, ya que están con estos temas, un tema de Rod Stewart. Para mí un grande, un maestro. Saludos cordiales a todos y cada uno de los integrantes de esa gran radio.

Hola chicos de Cadena 3, buenas noches. Los estamos escuchando de Chepes La Rioja. Saluden con algún tema su elección. Gracias.

0: Hola Gaby, buenas noches. Espectacular tu programa, me encanta tu carisma y obvio, todos los aplausos para Martín, excelente música.
1: Bueno, muchas
0: y me gustaría
1: gracias.
0: mandar un saludo, un tanto extraño, pero para Rodolfo Barili. Soy su fan número uno. Besotes, soy Loli desde Belville.

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Hola Gaby y Vicky, muy bueno tu programa. Acá de Barrio Tuzangó, Ramón y Alicia te hablamos. ¿Podrá ser un tema de ABBA? Muy bueno tu programa, espectacular. Chao, chao, chao, un abrazo. Chao.

0: ¿Cómo no nos va a importar a dónde van? Pero claro que nos importa. ¿A dónde van? ¿A dónde están? ¿Desde dónde nos escuchan? ¿Por dónde han andado? Somos muy curiosos. Nos gusta saber, queremos saber. ¿Qué tal el domingo? ¿Qué tal el cierre, casi el cierre del mes? Bueno, Mabel dijo que va a cena tempranito. Nos mandó un mensaje que cena tempranito. ¿Qué se cena? ¿Algo rapidito, algo livianito? ¿Algo que quedó del mediodía? ¿O no? ¿Tenés tiempo y haces una linda cena con alguien? Ramón y Alicia, que mandaron el audio recién. Ramón pronunció mejor el apellido que Martín, mira. Pero qué bien. Martín, no sé si le prestaste atención, pero así se pronuncia el apellido. Bueno, estaba leyendo, me apura Martín porque hay muchos mensajes, hay muchos pedidos y quiere que explique que, bueno, si ponemos un poquito de todo, ¿no? Pusimos mucha música internacional y ahora toca un poquito en español también, un poquito de todo. Y no tenemos tanto tiempo como otros domingos, pero vamos a tratar de darles con el gusto al... darles con el gusto a la mayoría, sí, vamos a tratar de cumplir con todos. Pero yo sé que les va a gustar toda la música que está eligiendo Martín. Alerta por tormentas fuertes y granizo para el lunes. Esperan impactos en 6 provincias. Atención, yo hace un ratito leí el pronóstico del Servicio Meteorológico Nacional para Córdoba, que está todo bien, sol, buenas temperaturas, pero a ver... El Servicio Meteorológico Nacional ha emitido una alerta amarilla por tormentas fuertes para este lunes, último día del mes de agosto, que abarca diversas zonas del país. En total son 6 las provincias bajo el aviso, destacando especialmente Formosa, Corrientes y Misiones, donde se prevén condiciones de inestabilidad climática más severas. El alerta también incluye áreas de San Luis, áreas de San Luis, Córdoba y La Rioja, aunque en estos casos el impacto es más limitado. De acuerdo con la información oficial, el área afectada experimentará tormentas aisladas de variada intensidad, algunas de las cuales podrían ser de gran magnitud. Las precipitaciones se acompañarán de intensas lluvias en cortos periodos, ráfagas de viento, granizo en algunas áreas y actividad eléctrica frecuente. Se anticipa que la acumulación de lluvia podría oscilar entre 20 y 50 milímetros, con la posibilidad de superar este rango en ciertos lugares. Las regiones alcanzadas por el aviso incluyen Formosa, Corrientes, Misiones y algunas áreas de San Luis, Córdoba y La Rioja. Tal vez sea, bueno, la tradicional tormenta de Santa Rosa. 22:20 minutos en toda la República Argentina. Hay un montón de mensajes. ¿Puedo...? Perdón, Martín. ¿Qué han pedido cariñosamente? Gaby. A ver.
1: Hola, Martín. Buenas noches.
0: Buenas noches.
1: Hola. Ya que estamos con estos temitas.
0: Sí.
1: Aunque sea un pedacito.
0: Un pedacito.
1: De Air Supply. Dulces Sueños. Sí, puede ser.
0: Sweet
1: Gracias.
0: Dreams.
1: Viajando, Javier.
0: Encima viajando. ¿Vos decís que sí, Martín? Yo hago lo que vos digas, Bueno, y de ahora en más en español. Y ya leo un montón de mensajes que han dejado y que no quiero que se pierdan. A ver, escucha esto.

0: Gaby Zenique. Hola Martín, ¿cómo andan ustedes? ¿Todo bien?
1: Hola.
0: ¿Me puede pasar cualquier rock, el que más les guste a ustedes? Te habla Carlos de Río Ceballos. Escucho mucho Cadena 3, mañana a las 5 te vuelvo a escuchar, Gaby.

noches, Cadena 3, como siempre escuchando la hermosa música que pasan durante todo el día. Me gustaría escuchar Forever Young. Gracias, Lidia de Palomar.

0: ¿Cómo estás?
1: Guillermo, te habla. Espectacular la radio. Muy, muy buena. Muy buena. Para pasar la noche. Espectacular.

0: no se desaparezca la luz, por favor. Que no se desaparezca la luz. Imagínate, Martín, imagínate y ustedes del otro lado. Imagínense ir al médico por estrés o ansiedad y que en lugar de darles una pastillita, les firme una receta para irse de vacaciones. Suena como a un sueño, sí, pero ya es real. Ya es real. Suecia se ha convertido en el primer país del mundo en recetarse como un tratamiento médico. ¿Qué tal? ¿No? ¿Vos vas? No es un chiste, ¿eh? No es un chiste. Se ha lanzado una campaña global llamada La Receta Sueca. El concepto es simple, pero respaldado por la ciencia. Consiste en un formulario de derivación médica real que se puede descargar desde un sitio web oficial. Los pacientes lo llevan a sus médicos de cabecera para evaluar cómo un viaje de desconexión con la naturaleza sueca puede mejorar la salud mental. Mira qué interesante esto, ¿no? ¿Por qué Suecia? Porque el estilo de vida nórdico está diseñado para combatir el agotamiento moderno. Médicos e investigadores suecos han demostrado que pasar el tiempo en sus entornos naturales reduce drásticamente el cortisol, la hormona del estrés. La receta no te manda a encerrarte en un hotel, te prescribe actividades específicas. Disfrutar de la naturaleza. La filosofía sueca de la vida al aire libre sin importar el clima. ¿Para qué? Para activar la circulación, relajar el sistema nervioso, el concepto de buscar el equilibrio justo en la vida, ni mucho ni poco. El objetivo de Suecia es revolucionar la medicina preventiva y recordarle al mundo que a veces la mejor farmacia es la propia naturaleza. ¿Vos irías al médico a pedir una receta así? Mira que en Argentina tenemos lugares, ¿eh? Mira que aquí en América tenemos lugares, ¿eh? Podríamos elegir tantos, pero tantos. ¿Qué lugar le pedirías vos al médico que te recete porque crees que va a ser muy conveniente para tu salud en este caso en que él tenga que prescribirte una receta donde tengas que hacer un viaje para desconectarte y relajarte y que se eleve, que se bajar el cortisol, que es la hormona del estrés? ¿Qué lugar le pedirías a tu médico de cabecera en ese momento en que te dice, mira, Martín, yo te tengo que recetar un viajecito para que te desconectes con todo el tema del trabajo y puedas conectar con la naturaleza? ¿Qué lugar le pedirías? Contame. ¿Vos el litoral? Ah, mira vos, porque a vos te gusta pescar. Mira, una buena opción. A mí me gustaría el sur, si hablamos de Argentina, ¿no? Me gustaría el sur. Algún lugarcito de Neuquén, me encantaría, San Martín de los Andes, por ejemplo, pero hay tantos lugares lindos. Bueno, a través del WhatsApp y el mensajero nos van a contar, ¿qué lugar elegirías para desestresarte y que tu médico te diga, acá está la receta, te vas para allá?
1: 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Y uno vive, y vive inventando canciones, inventando viajes, inventando amores, golpeado por desamores. Lito Nevia sabía cuando componía esta canción. Solo se trata de vivir.

Yo me voy al litoral también a pescar. 20 días, un mes ahí en Praná. A comer pescadito. Fernando de Cosquín.

0: Por acá, entre tantos mensajes, Mari dice, terminaría de pasar el resto de mi vida en Ushuaia. Para allá pediría una receta, manda besos. Con respecto a lo que preguntamos hace un ratito, mi receta, dice Adriana, caminata al Tautina, tras la sierra, Villa Sarmiento. Mira vos, hubo un oyente que dijo Grecia, sí. Grecia, tampoco vuelvo, tampoco me voy y no vuelvo. Gaby, Martín, yo elegiría San Martín de los Andes, mi lugar en el mundo, dice Noelia. Sí, precioso. Buenas noches, gracias por la compañía. Un saludo al grupo Dementes Piedreros. Marcelo de Santa Fe, estoy viajando a Ramallo. Buenísima la radio. ¿Podrías pasar un tema? A ver, ya busco a ver si está bien. Por Patrick Hernández. Soy Mario Fernández de Calchín, estación. Estación Calchín, gracias. Gaby y equipo, me pasan el tema boleto de ida. Muy bueno el programa. Gaby, buenas noches. Volviendo de Tras las Sierras a Rafaela, Santa Fe. Si pueden pasar algo de Ramazzotti. Malcolm, Vale y Tomás. Gaby, bueno, gracias. Por estos lados, sondita tranquilo. Menos mal porque con tierra no cae bien. Dios quiera que siga así, dice Griselda. Buenas noches, soy Javier, estoy trabajando, es la primera vez que los escucho y me enamoré del programa. Ay, qué bueno, Javi, qué bueno. Buenas noches, los escucho desde La Rioja, Villa Unión, toda la música está buenísima. Besos a la distancia, gracias. ¿Qué más? Para que me vuelvo por este lado, son tantos los mensajes. Gaby, hermoso estar con ustedes terminando el domingo. Alece Solari, beso enorme, Ale, fiel oyente de Cadena 3 Argentina. Gracias, Ale. Todos hacemos la radio y vamos a lograr el mayor éxito, dice José. ¿Me pueden dedicar el tema? Ah, salió Pretty Woman. Sí, salió. Silvi, desde Belleville, también nos está saludando. Ya vamos a actualizar porque son muchísimos. Santiago, que está pidiendo algo de Whitney Houston también. ¿Qué más? Algo del Paz Martínez, que sí, está agendadísimo, porque este fin de semana está acá en Córdoba. Así que tenemos un montón todavía. 22:52 minutos, el show de Cadena 3 Argentina. Al show le queda muchísimo hasta la medianoche. El show de Cadena 3 sigue de esta manera.
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1: Títulos del portal de cadena3.com. Renunció el legislador Ramón Cañito Flores. El bloque oficialista ya tomó conocimiento de la decisión. Flores se encontraba de licencia desde el miércoles último. Jorge Sampaoli dejó de ser el director técnico de Talleres después de un ciclo que duró 81 días. De Loredo pidió juicio político a Prunoto tras la renuncia de Ramón Flores. River consiguió un importante triunfo ante Banfield en el debut de Poncio como técnico interino. Este lunes cobran los jubilados y comienza el pago de haberes a los empleados provinciales. Murió un guardia de seguridad tras quedar atrapado en un ascensor en Córdoba. Rosario estrenó la Villa Suramericana, que alojará a más de 1.400 atletas. El complejo del ex Batallón 121 cuenta con 245 departamentos y capacidad para 1.485 camas. Más de 30.000 personas participaron de una jornada que incluyó la habilitación de Avenida Chacabuco y la nueva Capi Plaza. La hora en Córdoba y todo el país, 23:02.
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3: Yo me voy al litoral también a pescar.
4: Mira vos, como Martín, se van juntos. Sí, yo creo que se van y no vuelven. Se van y no vuelven.
5: Yo elegiría ir al Chaltén. Espectacular. Y voy a ir. Ahora me voy a Machu Picchu y después voy a ir al Chaltén.
4: Ah, pero qué excelente. Qué excelente. Está todo súper diagramado. Señoras y señores, arrancamos la última hora del show de Cadena 3. Y esta última hora se viene con canciones un poco más tranqui. Bajamos un poco el ritmo. Levantamos un poquito el pie del acelerador. Esta hora se viene con canciones que ha programado la gente, los oyentes han programado ustedes, y ha musicalizado, como siempre, Martín Sebastián Rodríguez. Así que prepárense. A esta hora nos relajamos porque amerita ir cerrando este domingo así, relajados, disfrutando, acompañándonos mutuamente con ustedes, contándonos por dónde andan, si ya están en la camucha escuchando la radio, si están en plena cena, si recién están volviendo, si van por la ruta, si van manejando, si están en casa, recién pensando cómo van a arrancar la semana. Bueno, nos gustaría que se comuniquen y que nos cuenten. 3515199914 es el número de WhatsApp. A esta hora en Córdoba, 15 grados una décima la temperatura. Mira qué agradable está. La verdad que sí. Estamos en invierno todavía. El cielo está completamente despejado, muchas estrellas, la humedad 80%, el viento del noroeste a 5 kilómetros por hora, óptima la visibilidad. Para mañana se anuncia una máxima de 21 grados con el cielo algo nublado durante la mañana, el mediodía y posibilidad de chaparrones durante la tarde. Para el martes la máxima 24 grados con sol. Para el miércoles la máxima 21, también con sol. Atención, porque además de esto, hay una alerta por tormentas fuertes y granizo para el lunes en 6 provincias. Esto va a ser para, atención, 6 provincias, decía. Se destacan especialmente Formosa, Corrientes y Misiones, donde se prevén condiciones de inestabilidad climática más severas. Y hay una alerta también que incluye algunas áreas de San Luis, de Córdoba y La Rioja, aunque en estos casos el impacto es más limitado. Así que, bueno, a tenerlo en cuenta. 23:11 minutos, señoras y señores. A partir de este momento comienza la última parte del show de Cadena 3.
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Gaby querida, te habla Diego de Santa Fe, llegando a Santa Fe, gracias a Dios. Y bueno, me gustaría escuchar un tema de Carlos Matt, Déjame Intentar. Así que si puede ser, el programa está buenísimo, me encanta la música, todo lo que ponen, bárbaro. Y cómo lo haces con ese estilo tan particular que tenés. Y te digo la verdad, yo me iría a Neuquén con vos, ¿eh? Gracias, te mando un beso, chau chau.

noches, querida Gabriela. Gabriela y el amigo Rodríguez, les voy a pedir yo un tema, si es que puede pasar, por Leonardo Fabio, Al verte así. Espectacular programa suyo, muy bueno. Te habla argentino de acá de Villa de María del Río Seco, provincia de Córdoba, sobre la ruta 9 norte. Hermoso programa. Gracias, mi gente. Siempre los escucho yo. Chau, chicos.

0: pedido, fue elegido. Pero sí, esta es una hora de un poquito más lentos, un poquito más tranqui. Bueno, Diego, que está llegando a Santa Fe, mira vos. Ya tengo con quién ir a Neuquén. Mira vos. Y qué lindo tema eligió. Gracias, Diego. Excelente la música, felicitaciones. Sergio Mendaña de Laguna Larga. Gaby, buenas noches, muy buena la música. Hermosa noche en Mina Clavero, me imagino, dice Luis. Gaby, buenas noches, gusto escucharte. Los domingos son muy agradables. Pido un tema de Luis Miguel, La Incondicional, dice Mariana. A mi amada Cadena 3, más de 30 años que endulzan mis oídos. Yo hoy en Río Gallegos, por favor, quiero escuchar a mi ídolo Gary, Cuando se acabe el amor. Gracias, saludos. ¿Qué más? Buenas noches, qué gusto escucharte. Y por acá, Marcelo, que está pidiendo algo de Cristian Castro. Quiero saber si llegan los mensajes, dice Aide de General Paz. Sí, llegan perfectos los mensajes. ¿Qué más? Laurita, gracias por la música, gracias por el programa. Excelente y hermosa la noche. Gaby, soy Alicia de Chamical. ¿Podrías poner un tema de Jairo? Muy bello el programa, linda la compañía. Gracias. Saludos a mi Pachi, a toda mi familia, decirle que la amo. Mucho de parte de Nicolás. 23:22 minutos. Sos el los oyentes piden de todo. Sos el oso, Martín.
1: Hola, buenas noches. Muy linda la música. Me gustaría escuchar algo de Marco Antonio Solís. Que la pasen bien. Gracias. Soy Rosy de Luque.
0: Bueno, Martín, ¿sos celoso o no sos celoso? Bueno, debe haber mucha gente celosa en este momento que tal vez con esta canción se sienta alguito identificada o identificado. José Luis Perales, para arrancar este bloque. En el show de Cadena 3 Argentina.

Javi, ¿cómo va? Genial el programa, como siempre. Soy Gerardo de Santa Fe. Son mis compañeros de todos los domingos a la noche viajando. Nunca me animé a mandar un mensaje, pero hoy tenía ganas de escuchar algún buen tema del Paz Martínez. El que ustedes elijan. Gracias por ser mi compañero de ruta todos los domingos a la noche. Abrazo grande.

0: Piensa en mí, el Paz Martínez lo pedías y bueno, acá está. Y ha estado también este fin de semana presentándose aquí en Córdoba, sábado y hoy domingo también en el Quality Espacio. Estuvo también aquí en el programa que conduce el Chema Forte a la mañana. Amamos los domingos. Este gran compositor, cantante, compositor. Ay, cuántas canciones nos ha regalado, por favor. ¿Cuántas? Los éxitos. Bueno, qué par de pájaros, amor pirata, una lágrima sobre el teléfono. ¿Y qué? Si me preguntan por ti, nadie me conoce. ¿Dónde hubo fuego? ¿Qué ganas de volver a verte? ¿A tu lado o al lado de ella? Bueno, pero muchos. 50 años de carrera. Es más, creo que así se llama la... Creo que así se llama este tour que está presentando aquí en Córdoba. No quiero equivocarme, pero por ahí lo tengo. Sé que ha sido un éxito. 50 años de amor, así se llama la gira. 50 años de amor del Paz Martínez. ¿Cuántas canciones y cómo nos ha hecho enamorar y soñar con tantos temas y también cuántas canciones que ha escrito para tantos artistas? Hoy justamente contaba que solo escribe para artistas a quienes admira. Y bueno, así hemos conocido muchas, muchas de sus canciones. Gracias por la lección, Martín. Bueno, yo te propongo, Martín. Yo te voy a proponer que demos los números del resultado del Kini 6, porque hay gente que lo está reclamando. Señoras y señores, a ver, tomen nota, presten atención. Tradicional primer sorteo. Los números son 07, 14, 22, 23, 40, 45. Reitero, 07, 14, 22, 23, 40, 45, tradicional primer sorteo, vacante. Nos vamos al tradicional, la segunda del Kini, los números sorteados. 05, 11, 17, 36, 38, 40. Reitero, 05, 11, 17, 36, 38, 40. Y ha quedado vacante. Nos vamos a la revancha, los números sorteados. Doble 0, 05, 10, 20, 26, 28. Repito, revancha del Kini 6 de este domingo. Doble 0, 05, 10, 20, 26, 28. Y ha quedado vacante. Vamos con el siempre sale.
1: Los dos sabemos él.
0: Los números sorteados: 06, 13, 14, 21, 36, 37. Reitero, el siempre sale: 06, 13, 14, 21, 36, 37, con 29 ganadores que se llevan 17 millones, sí. 52.857 pesos. Aplauso para ellos. ¡Qué suerte! ¡Qué suerte! Un premio así para arrancar la semana. ¿Qué tal? 23:33 minutos, señoras y señores. Quedan muchos mensajes todavía por acá. Me dicen, ¿podrá ser Eddie Sierra bailando lento? ¿O Paolo Ragone? La voy a buscar. Saludos desde Villa María, soy de Río Gallegos y recién escuché a un coterráneo, ¿sí? Muy bueno el programa, dice Carlos. Hugo, dice desde Argüello, hermoso el programa, te felicito, quiero escuchar un tema de Valeria Lynch, el que sea, muchas gracias. Agustín, desde las calles de Tras la Sierra, felicitaciones por el programa, gracias. Los escucho desde Chilecito, La Rioja, soy Alejandra, los felicito por tan bella música, esto va para Martín, que es nuestro musicalizador. Bella música, solicito algún tema de José Vélez. Ah, mira qué lindo. Gaby, buenas noches. Hermosos los temas para comenzar un nuevo día. Emi, que está esperando su canción, que se me ha perdido el mensaje, no sé qué habrá pedido Emi. A Emilia, le mando un beso grande. Los saluda Luis Duarte desde Río Gallegos. Un abrazo, muchas gracias. Terminando el domingo, pasen un tema de Peteco, dice Hugo Tartaglia desde Villa María. Señoras y señores, nos queda un poquito más, un ratito más, hasta la medianoche. Este es el show de Cadena 13 Argentina.
2: Hola Gaby, buenas noches. Bueno, quiero saludar a Salvador, quiero decirle que lo amo, que es mi vida entera. Juntos a la par por siempre y para siempre. Y muy, muy bueno el programa. Hermosa la música que están pasando. Saludos.
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0: placer.
1: Hola Gaby, buenas noches. De acá de Merlo, San Luis. Estamos trabajando con mi señora, armando el pan casero para mañana. Nosotros lo escuchamos los domingos y toda la semana, a la mañana temprano, ¿no? ¿Me puede pasar el tema de Cris Manzano, sí o no? Se lo quiero dedicar a ella. Gracias.

0: Hola, buenas noches, ¿cómo estás? Estoy viajando, llegando a la ciudad de Rafaela. No soy de esta localidad, pero trabajo en la semana acá y por lo tanto ya estoy llegando para mañana. Mi nombre es Pablo y quería pedirte el tema de Alejandro Fernández, que se llama Eso y Más. Muchísimas gracias, muy buena la radio.
1: Me contaron del poeta del pueblo, que escribía hermosos cuentos, y ahora resulta que es más grande con el paso del tiempo. Maestro, con su permiso.

Hola, podría poner un tema. El Coco habla de Alta Córdoba. Algún tema de Andrea Bocelli. Gracias, buenas noches. Hermoso el programa.

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10 minutos para llegar a la medianoche. Y la noche tiene esa magia especial que apaga el ruido de afuera para que podamos escuchar lo que nos pasa por dentro. Es ahí donde la música hace lo suyo, transformándose en el abrazo o en la respuesta que estábamos necesitando. Y qué lindo es saber que aunque estemos en lugares diferentes, la misma canción nos une en este minuto exacto del domingo. ¿Con qué seguimos, Martín?

Minutos para llegar a la medianoche. Ya está Susy Bontempo dando vueltas por ahí y se queda toda la madrugada con ustedes. Fernando Ibarra, te mando un beso grande y esta canción que está sonando dedicada para vos. Escuchándonos yendo a casa después de haber ido al show del Paz Martínez, que estuvo hermoso, y su hijo Mariano, un amor, nos cuenta un oyente. Qué lindo y qué ganas. Me quedé con las ganas. ¿Qué va a ser? Me quedé con las ganas. Gaby, ¿me podés decir si llegan los mensajes? Dice Alejandra, sí, llegan, perfecto. ¿Qué más? Son unos genios, gracias por la compañía, Gaby Martín. ¿Qué más? Por acá, ¿podrían poner un tema del trovador romántico Aldo Monjes? No pudimos con tantos, pero bueno, dejamos agendados para el próximo fin de semana. Fernando desde San Salvador de Jujuy, me gustaría escuchar Mañanas de Septiembre de Neil Diamond. Muy lindo el programa, gracias por el mensaje, Estela. San Francisco, desde San Francisco, dice Estela. Buenas noches, decime si llega el mensaje. Doralisa de Comodoro, sí, llega perfecto. Muy bueno el programa, un tema de Sandro. Gladys, desde Santa Fe, muchísimas gracias por la buena onda. Gracias por tanto cariño y gracias por prenderse al show de Cadena 3 Argentina. Un placer haber estado con ustedes y haber compartido la última parte de este domingo 30 de agosto 2026. Bueno, en los controles, en la puesta al aire y en la musicalización, el señor Martín Sebastián Rodríguez. Gracias, Martín, gracias. Será hasta el próximo finde. Mi nombre es Gabriela Sibilsky y nos vamos con el tema de siempre. Piensa bonito, que así sea. Chao, muchas gracias.

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una jotita cordobesa. Estamos levantando la persiana del lunes, último del mes 8, señores. ¿Cómo encuentra ese espíritu de agosto? Se va Agostini. No llega ni entre Julio y Agostini, nos dejan exhaustos, pero con muchas ganas de seguir, ¿sí? De florecer, de renovarnos, porque se viene el otro, se viene el mes nuevito para estrenar, y ese sinónimo de flores, de cosas lindas que van a pasar y que seguramente usted nos va a contar. Yo por lo pronto le cuento que me costó, pero conseguí que el último día de agosto venga el señor Lucas y a Cinti desde Villa del Rosario a ponerle música al comienzo de este día. Lucas, estuvo ayer también, ¿cómo? Pero Norita no le pagó, yo le estoy pagando extra para que venga el lunes, ¿cómo puede ser eso? No, así no vale. Bueno, Lucas y a Cinti en los controles para entregarnos lo mejor de la música, ya lo ha estado haciendo con los Cuatro de Córdoba, con Cristian Herrera, con las voces de Orán, con los Copla y la Callejera, con el indio Lucio Rojas, con toda la fuerza que tiene nuestra música nacional, el folclore, y este programa Noche y Día que llega hasta las 5 de la mañana y tiene como objetivo revalorizar durante las dos primeras nuestra música nacional en tiempo también de tangos que luego vendrán. Por ahora el folclore criollo, si le quiere llamar, ese folclore tradicional, característico, conservador, renovador, de todo encuentro durante las dos primeras horitas de cada nuevo día. Y yo a cambio encuentro a muchos de ustedes que ya están más que conectados, así que bueno, realmente maravilloso. Equipo, feliz cumpleaños a mi Orán querido, ahora cantando las voces de Orán con su canto. Claro, han estado de cumple, están de aniversario en Orán, han hecho el Festi Orán, así que cómo no vamos a incluir también a las voces de Orán en este saludo musical. Gracias Francisco, que está contándonos. También mucha gente que se conecta a través del mensajero, a través del WhatsApp y en el Facebook, donde estamos despidiendo el mes de agosto. Y por supuesto, como siempre, una preguntita de puro curioso nomás que somos. Le decimos chau chau, adiós al mes de agosto. Para agradecer algo, agosto, pareció largo, le reclamamos algo. Eso quiero leer de ustedes, y ya hay muchísima gente que se ha conectado temprano y ha dejado su opinión, como Betty. Bonita noche, pasamos agosto, bienvenido septiembre, que nos traiga muchas cosas lindas. Besos, buen comienzo. Hay que gastar el día de hoy todavía, ¿eh? Vamos por el último. Hugo Mario Paratore, desde Mendoza, saludo jachaliero del amigo, con muchas alegrías porque se viene la primavera. Y María Saavedra, su ilustre. Lucas, bienvenidos, esperando también al mes de septiembre, saludo a todas las embarazadas, fiel a su santo San Ramón Nonato, y qué hermosa la foto, buena jornada para Noche y Día, gracias María. Claro, ayer fue Santa Rosa y hoy San Ramón, ¿no? Así que saludamos a todos los que llevan ese nombre, rosas hay muchas, uf, hay cualquier cantidad de rosa tan maravillosa, y de Ramones no tanto, pero los hay. Usted no tiene ningún Ramón que saludar en la familia, una rosa para saludar en su familia, tampoco, ¿sí? No tiene rosa. Yo sí tenía, mi hermana era María Rosa. Ramón tenía, porque ya no están, un tío que llevaba ese nombre, tenía un carácter, era re simpático, Ramón. Luis Abuelo anda por ahí. No, ya sé, pero digo por su línea. En su línea de descendencia, y que era bisabuelo Ramón, mire usted. No, sí, era esos nombres que te ponían antes, de Ramón, Ramona y todos esos nombres, pero son lindos. Ahora están volviendo muchos de esos nombres que fuimos desechando en el camino, la modernidad. Clementina, claro, esos nombres así, qué hermoso. Bueno, hermoso. Ahora le ponen como una curiosidad, ¿viste? Es lo más, les chetazo de más ponerle así. O Valentina, o Catalina, también son nombres que eran de antes. Y yo tenía Cata. Y ahora los chicos de ahora le ponen esos nombres. Todo cambia, señores, todo cambia. Anita Jiménez, Sui Lucas, buena semana para todos. Muy largo agosto. Al fin vendrá la primavera. Uno se predispone de otra manera, días cálidos, noches fresquitas, abrazo desde Jardín del Sur.
es que tiene otro ánimo, te da otra sensación, no sé. No te infla el bolsillo, no te paga los servicios ni las cuentas, pero hay otro ánimo en la gente, eso es real. Eso no hay que discutirlo demasiado. Esperando que todos hayan pasado un excelente fin de semana, comencemos una nuevita y esta viene con refuerzos.

0: están conjunciones especiales que se hacen a través de la música, los campedrinos, invitada especial a Eugenia Quevedo para La Flor Amarilla. Hermosa versión, ¿le gustó a usted? ¿A usted le gusta, Lucas? Sí, le gusta, por eso la eligió y la puso en el aire. Y nosotros estamos, la gente amiga está disfrutando de todas estas canciones que vamos incluyendo en los primeros pasos de esta madrugada. Sí, es verdad, una luna preciosa todavía, hay que aprovecharla, mirarla, porque después no sé qué es lo que va a pasar. ¿Qué temperatura tenemos aquí en la ciudad de Córdoba? 12 grados, 77% la humedad, con viento del sector noreste a 5 kilómetros por hora. Está algo nublado, ligeramente nublado, pero yo por lo menos vi la luna. ¿Ustedes la vieron? Y para hoy se anuncian 23 grados de máxima, con parcialmente nublado. Aparece el solcito con fuerza, con un poquito de fuerza. ¿Cómo estamos? Un 8 y día, ya por empezar la primavera, observando esta gran luna, me gustaría dedicar a los amigos oyentes y a todos en general el tema Mira la Luna, por Gary. Lindo, que tengan una linda semana, feliz final, mejor comienzo de mes, que ya se viene Darío de Crespo. Muy bien, gracias. Soy Lucas, placer escucharlos, feliz comienzo de semana, tema de los cantores del alba, escuchándolos con Roxana, Edgardo desde Vera Bebú. A ver qué dice Beto, lo escuchamos.
1: Hola,
0: Beto.
1: Susana y Lucas, si podés, pasame un tema de Tamara Castro, por favor. Soy Beto de Almagro.
0: Bueno, gracias. Beto, besos. Hola.
2: Hola, buenas noches, Susana.
0: ¿Cómo estamos?
2: Soy Olga de María Juana.
0: ¿Cómo estamos,
2: Olita? Buen programa, me encanta. Quisiera que pusieran un tema para una nena de 4 años que hoy lo cumplió. Le mando un beso grande de su tía Olga.
0: Muy bien. Su, si me permites, quiero saludar hoy a toda la policía de la provincia de Santa Fe en su día, especialmente a mi hija Melina, subcomisario, y a mi yerno Diego, los dos cumpliendo con su trabajo y servicio. Gracias de parte de Edith. Feliz día entonces a todo el personal de la policía de la provincia de Santa Fe. Un hito más y seguimos.
3: Hola, buenas noches, ¿cómo va?
0: Muy bien.
3: ¿Puede ser algo de Jorge Rojas en concierto? Dante, tío Gugio.
0: Bueno, Dante, lo buscamos. A propósito, Jorge Rojas fue uno de los atractivos que tuvo el Festi Orán, ¿no? El sábado y el domingo, todavía a esta hora deben estar pura chacarera nomás ya la gente de Orán, porque lo mejor del folclore se instala todos los finales ya prácticamente de agosto, ahí en esta tierra tan tan querida, tan cálida, en todo sentido es cálida, ¿no? Es bien cálida en todo sentido, porque están celebrando una edición 55 del Festi Orán. La velada inaugural contó con la presencia de Jorge Rojas, la de Delio Valdés, Cristian Herrera, Aire, y este domingo las voces de Orán, que acabamos de escuchar, por eso el oyente nos decía, también aquí en el festival están cantando las voces de Orán, Lázaro Caballero, Los Jarcas, como no haber sabido, yo no estaba aquí, y Sonido Master. Todo eso para el cierre de esta fiesta que desde 1971, en esta tierra caliente de Orán, brotan los acordes más afinados en una fiesta que desde siempre perteneció al pueblo. Vientos en diferentes direcciones. El Festi Orán se llamó antes, ahora festival completo, logró insertarse en el circuito nacional. En la actualidad, junto a la Serenata Cafayateña, son los festivales folclóricos más importantes que tiene la provincia de Salta.

Jorge Rojas, te equivocaste. Tere Vilches nos saluda desde Almagro. Edgardo Lorenzini dice, chau chau, agosto, bienvenido mes. Mañana le tenemos que dar la bienvenida con todo al mes de septiembre. Ahí pide Conejito Alejandro o el Toro Quevedo. Lidia Canizaro, chau agosto, nos robaste el sol. Es verdad, qué frase perfecta, porque este mes de agosto prácticamente ni lo vimos al sol completo, ¿no? Lo vimos muy poco. Miriam Landrey, buen comienzo de semana, hermosa noche, largo el mes, cansó todo el tiempo, frío, calor, humedad. Esperemos que septiembre sea un mes de muchas bendiciones. Yo creo que bendiciones sí, pero lluvias también. Estaba chusmeando por allí un informe del Servicio Meteorológico Nacional que indica, siempre están anunciando un periodo septiembre, octubre, noviembre, ¿no? Y el informe anticipa lluvias superiores a lo normal en varias regiones, temperaturas por debajo de la media en zonas del centro y sur del país. Un panorama que coincide con la influencia del tan mentado fenómeno del Niño, cuya intensidad está en un 36,5% más que en la era preindustrial. La primavera no va a llegar en un contexto climático ordinario, dice el Servicio Meteorológico. Los científicos advierten que el calentamiento global alteró el comportamiento histórico del fenómeno, con una variabilidad entre sus fases frías y cálidas que supera todo lo registrado en el último milenio. Ante ese escenario, el Servicio Nacional avanza en la coordinación de alertas y respuestas preventivas para la temporada 2026-2027. El informe dice que es para los meses de septiembre, octubre y noviembre, es la combinación de distintos modelos globales de simulación del clima. Analizándolo, coincide con el momento de intensificación del Niño, que continúa progresivamente hasta convertirse en un fenómeno fuerte entre agosto y el mes de octubre de 2026. Bueno, espero lo dejemos ahí, porque a veces cuando uno le muestra indiferencia a las cosas negativas, de por sí sola se van rumbeando para el litoral, no, rumbeando despacito para cualquier lado. Suy Lucas, qué maravilloso comienzo, por Dios, de esos que te dan mucha sed. Que sea un hermoso mes que viene. Maravilloso abrazo grande, Nico Mores de Laguna Larga. Buen comienzo de semana, escuchándote. El 72, nuestro socio número 72 desde Neuquén Capital, Rolando Montesino. Quiero dejar mis buenas noches para Adrián, un abrazo infinito, Marilú. Y bendecida madrugada, comienzo de semana, escuchándote. Yo no te merezco amor. Pide Rolando, ¿eh? Y quiero el número que te pidieron, no entiendo. No, pero es otro. Quiero el número, dice, que te pidieron Rosa Sepúlveda, escuchando. Bueno, no entiendo. Ya vamos a entender en cualquier momento. 0:45 minutos en noche y día.

Zamba del Orillero, Pitín Salazar. Me parece que varios han zafado o han pretendido zafar del regalito del Día de las Rosas, ¿eh? Porque acá está, estoy leyendo varias rosas que dicen, a mí nadie me saludó. Otros dicen, ay, que yo tengo una rosa en la familia. Pero y el regalito ayer y el domingo era, hoy ya es San Ramón, hoy vamos por otro San. Hola, soy equipo. Mi padre, Santos, le pregunta si alguna vez nos va a regalar el seminarista de los ojos negros con su voz. Le mandamos un beso desde Cava. Ay, hoy se lo puedo leer, no sé si él se quedará hasta tarde. Ya en este momento no, pero cuando en la próxima hora podría ser, después de las dos. Antes estamos a techo, ¿no, Lu? Sí. Subí, Lucas, hermoso comienzo, feliz de semana. Abrazo grande para todos. Marta Brugaleta. Rosendo Alfaro, sí, sí, dice mi señora Blanca Rosa. Saludos para ella, de Mendoza. ¿Ves? Don Miguel Ángel Ríos, bueno, fíjese usted, yo ya no tengo nada que ver en ese tema. ¿Cuántos mensajes? Soy el socio 648, Oscar del Corso, de Valle Fértil, San Juan. Te pido algo de folclore, La Flor que Nunca Muere. Mando saludos a mi hijo Iván y a Marina Chávez, que viven en Santa Cruz. Qué hermoso comienzo con la Jota Cordobesa, bendecida semana. Lichi, desde Tarija, Bolivia, todas las noches sigo a Cadena 3, hermosos programas, en especial Noche y Día. Saludo a los amigos y coterráneos en Córdoba, Tucumán, Salta y toda la Argentina, deja don Carlos Alberto Martínez. Enrique de la Calera, julio, agosto y el folclore son larguísimos. Uy, sí, y eso que ya dentro de poco vamos a hacer las 5 horas, Enrique, de la folclore. Así que vaya preparándose para cambiar. Lili Ramírez, su agosto larguísimo. Y pasamos nomás, como decía alguien alguna vez, aclaro, yo no tomé caña con ruda. Ah, es de las que desafían. Bueno, me parece muy bien. Silvia Capdevila, su, para mí fue un mes lleno de incertidumbre, muchas dudas, sin sabores. Yo quiero que se vaya ya. Lo positivo es que tenemos salud y seguimos adelante. Ya vendrán tiempos mejores. Los quiero mucho, claro. Edith Budini, de Santa Fe. Soy Lucas, la verdad que el mes de agosto jamás fue de mi preferencia, no por lo largo, sino porque a mí siempre me trajo cosas no buenas, pero siempre con Dios todo lo superé. Largo, creo que hoy en día son pocos los que tienen el privilegio de no contar los días para llegar al final. Agradezco estar viva y quería pedir escuchar Otras Vidas por Carlos Rivera o por Ángela Leiva, ni perdón ni permiso. Bueno, Dani Palma, su chao agosto, bienvenido el mes de los enamorados. El 21 cumplo 47 de casada. Gracias a Dios por tener un compañero de vida. Formamos una hermosa familia, 3 hijos hermosos, hoy 4 nietos, con la diferencia que padres separados. La vida es así, y más la de los matrimonios jóvenes. Abrazo apretadito, bienvenido mes de las flores y del amor. Preparen las frases bonitas para mañana. Hoy lo estamos despidiendo. Mañana vamos a estar inaugurando el nuevo mes, si Dios lo permite así. Mabel Díaz, su, para mí largo no fue porque este es el mes que trae felicidad para mi familia. Es el mes donde celebramos 4 cumpleaños, uno detrás de otro, 20, 22, 23, 24. Y el 1 de septiembre, nuestra viejita inquieta, sus 84. Mira, si no tenés tiempo para aburrirte con ese mes de agosto, puras tortas y regalos y cosas, ¿no? Está bien, me parece genial. En este 31 de agosto, día de la obstetricia y de la embarazada, por eso San Ramón Nonato, Día de la Fragata Presidente Sarmiento, Día Internacional del Afrodescendiente y el Día Internacional de Concientización sobre la Sobredosis.

que yo nací del amor. Así dice la gente, pero yo vi morder la angustia con los besos. 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No fue amor la inconsciencia de los primeros tiempos, ni los hijos que usamos por salvar el naufragio. 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
1: El querido Daniel Altamirano, pero yo aún te amo. Se lo vamos a dedicar para Lidia, que está escuchando en Neuchâtel, Suiza, y dice qué mejor manera que terminar agosto escuchando esta canción. Y sí, es bellísima. Cris Camaño también se la dedicamos, porque allá en San Clemente del Tuyú también la disfruta mucho. Les gustan mucho las canciones de Daniel, así que bueno, y es muy dulce ese tema. Hola, Su, julio y agosto fueron bravos, pero ahora este que viene me voy a preparar fuerte, fuerte, fuerte, me dice Esteban. Bueno, Esteban, que salga todo bien. Desvelada, menos mal que está tu música, hermoso. Norma de San Francisco, soy Lucas desde Villa María, Hilda Rieta, los escucho. ¿Podrá ser un tango por Jorge Valdés, Hasta Siempre Amor? Su querida, es mi día también, me llamo Rosa, soy Lidia Rosa de Goicochea. Qué bueno, pero ayer domingo fue su día, Rosita, ¿eh? Hoy es San Ramón, no le quiten protagonismo a los Ramones. Soy Lucas, saludo para todos, Juan José de Guaymallén. Hola, suyo, soy Rosa, nadie me saludó, mi venganza será terrible. Eso, pida regalo doble, que le cocinen rico, que le regalen algo lindo. Pida, pida, pida, Rusty, si usted es Rosa, proteste. Soy Guti, no está Guti hoy, está Lucas Giacinti. Buen inicio de semana, aquí de feriado por Santa Rosa de Lima. Te escucho siempre desde Lima, Perú. Agradezco a Dios y a agosto por la visita de mi hijo. Después de más de 3 años nos reencontramos. Feliz lunes, Gabriela del Valle Olmos. Espectacular como siempre, felicitaciones por el programa, fiel oyente, besos Miguel. José de Barrancas de Belgrano, me gustaría el tema de Roberto Carlos, La Distancia. El programa está muy bueno, saludos. Soy operador, se me fue el nombre, yo tengo que agradecer porque ya estoy superando mi mala salud. Con fuerza y buena actitud vamos a terminar y empezar septiembre. Clarita Rosales, la socia número 6, da su presente en esta madrugada.

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0: Estaba pensando, pero qué derroche de talentos en una sola canción. Imagínese, el poema de canción de la canción del adiós, el poema es de José Ángel Buesa, el poeta cubano, grosso, grosísimo. La música se la puso Horacio Guaraní, ni qué hablar. El recitado, Alfredo Halcón. El video participó Alfredo Halcón y Norma Leandro, sumemos. Y la interpretación magistral de Nocheros, que están en pleno aniversario por sus 40 años de carrera. Dígame si no es un derroche en un solo tema, tantas cosas juntas.
1: Por favor.
0: Qué versión tan bella, tan bonita. Nos vamos a ir a las noticias, queridos amigos, pero nos vamos a ir recordando a don Napoleón, no Bonaparte, sino Napoleón Benjamín Machingo Ábalos. Era un multiinstrumentista, donde además de tocar la guitarra, el bombo y piano, era arreglador musical, cantor, compositor. Imagínense cómo lo habrán mirado y cómo lo habrán criticado cuando en su momento él apareció en pleno folclore con un piano. Oh, sí lo habrán criticado, ¿no? Qué suerte que no había redes sociales, porque lo iban a destrozar, a destruir. Pero bueno, él formó parte de esos ilustres hermanos Ábalos, fue una pieza fundamental en un nuevo sonido para el folclore y junto a sus hermanos compuso maravillosas canciones que son atemporales todas. Nos vamos a las noticias escuchando una de ellas por los hermanos Ábalos.

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1: 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Córdoba, renunció el legislador Ramón Cañito Flores. El bloque oficialista ya tomó conocimiento de la decisión. Flores se encontraba de licencia desde el miércoles último. En el escrito afirmó que en los últimos tiempos fue objeto de una campaña de difamación y descalificación que, según consideró, responde a intereses y estrategias de determinados sectores de la política local. La renuncia ingresó al sistema de la legislatura minutos antes de las 20 del domingo. El bloque oficialista ya tomó conocimiento de la decisión. Rosario estrenó la Villa Suramericana, que alojará a más de 1.400 atletas. El complejo del ex batallón 121 cuenta con 245 departamentos y capacidad para 1.485 camas. Más de 30.000 personas participaron de una jornada que incluyó la habilitación de Avenida Ayacucho y la nueva Capi Plaza. El presidente Javier Milei viajará a Chile este jueves para reunirse con Katz. Previamente, el presidente abre el Congreso Americano de la Federación Internacional del Automóvil y encabezará una nueva reunión de gabinete. Estados Unidos lleva a cabo

0: Batalla campal en el rugby Piñas entre Chile y Uruguay terminó con un lesionado grave. Argentinos Juniors logró una remontada clave ante Aldo Civi, se afianza como líder del Clausura. Mientras tanto, Poncio habló por primera vez como DT de River tras el triunfo ante Banfield por el torneo Clausura. Y Jorge Sampaoli dejó de ser el director técnico de Talleres. Temperatura a partir de la hora 1 de la mañana, 11 grados, está mayormente nublado.
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5: Espero que el padre no lo haya entendido tampoco. El cura. No es fácil ser cura de pueblo, ¿eh? No es fácil. El cura nuestro el otro día llegó, el frucho a confesarse, dice, padre, me vengo a confesar. ¿Qué pecado tenés? Ando con una mujer casada. ¿Quién es? No, no lo puedo decir. Le dice el cura, tenés que decirme. No, no lo puedo decir. Seguro que es la morocha que trabaja en la gomería, le dijo el cura. No, no, no, no. La peticita rubiecita de la bicicleta verde. Tampoco, tampoco. La petisa que trabaja al otro lado de la estación de servicio. Tampoco, padre, tampoco. ¿Quién es? No, no le puedo decir. Bueno, si no me decís, no te perdono. Bueno, no me perdona. Salió afuera y le dice el pocho, ¿usted perdonó al padre? No, pero me dio tres datos. Fija, fija. Fija. Ponete a pensar. Y acá tengo testigos que hay gente de Viñón. Que cuando éramos chicos a Viñó venía un heladero. Venía primero con un carrito, con un caballo, y tenía los helados ahí, y la campanita, tin, tin, tin, tin. Entonces nosotros salíamos corriendo a pedirle la moneda al abuelo, porque el abuelo es más fácil, y para comprarle helado. Una chirola le decíamos. No sé, nunca más se usó ese término. Capaz que hubo un poco de inflación. Después el hombre este le fue bien y se compró, o se le murió el caballo, no sé, se compró un forá. Lo pintó de amarillo y le escribió sorbet, que quiere decir en inglés sorbet, helado. Y venía por el pueblo y tenía una bocina que hacía co, co. Y iba al pueblo, entonces escuchábamos la bocina a comprarle helado. Y un día entrando a Villón, así a los 7 kilómetros, se le rompe el forá a la entrada. Se paró y venía un amigo mío, el flaco, con la Gladiator. Dice, ¿qué le pasa? Mano, se paró este bicho. Yo lo tiro hasta de Pancho Matier que se lo arregle. ¿Ma con qué? No tengo nada. Cortaba un alambre de ferrocarril. Lo normal de aquellos tiempos. Cortaron 20 metros de alambre, lo ató atrás de la Gladiator y le dice, anda despacio, flaco, Cualquier cosa yo te toco bocina. Bueno, bueno, el flaco, buen tipo, venía escuchando la novela de Jaime Cloner en la radio y se concentró y el viejo venía atrás, venía despacito, por ahí mira por el espejo y lo venía

0: Pasando por alto con el jeep. Dice, mierda, me va a pasar un jeep, dijo. Y entró a acelerar. Y el del jeep lo corría para avisarle que el viejo venía así. Y el más iba fuerte. Y en la balanza, nosotros tenemos entrando ahí al pueblo, hay una balanza para pesar animales, había una gente, estaba Víctor, toda la gente pesando animales, y los ven venir y dice, mirá aquellos dos cómo se dan por la ruta, dice, mirá la velocidad que vienen. Y uno dice, y el viejo de los helados meta bocina para que le den paso, che. ¿Qué? Bueno, vos podés creer que cuando dio vuelta en la curva la virgencita que está entrando ahí, se cortó el alambre. Y el flaco sintió tatán, tatán, y el tumbó el forá. Volvió sobre la ruta el viejito tirado en el suelo. Y lo sacudí y le decía, ¿qué tenés? ¿Qué tenés? Decime qué tenés. Crema y chocolate, lo único que me quedó. Esos son vendedores. Pero andate de joda con los amigos y llega el viernes chupado. Anda a ver si duerme. Llegás así. Ya son horas de llegar. ¡Ah! Y un día el que nos dio la solución es el frucho. Porque hablábamos en el bar, dice, vos llegás, tu mujer siempre te reta, posible que siempre te reta. Dice el frucho, no, yo a mí no me reta más. ¿Más cómo haces? Oh, yo llego, abro la puerta y digo, ¡yo! Acá llegó un gordito enamorado. Me subo arriba a la cama y digo, ¿hay algo para este corazón enamorado? Y ella se hace la dormida. Ya se la dormí. Un día el cura párroco, hablando de los amores y de los odios, dijo, no hay que odiar a nadie. ¿Hay alguien acá que no odia a nadie? Y la tía Pilú levantó la mano. 96 años. El cura se conmovió, le dice, abuela, ¿usted no odia a nadie? No, yo no odio a nadie. Pase acá adelante, tome el micrófono y explíquele a la gente cómo es posible. Y la viejita se levantó, me parece verla, ¿no? Agarró el micrófono y dijo, yo no odio a nadie porque ya se murieron todos esos desgraciados. Pero hay un cuento que yo adoro, que es cuando el frucho compró su primer bicicleta. Lo adoro. Porque él y yo no teníamos bicicleta. En aquel tiempo, papá, no era fácil para un chacarero comprar una bicicleta. Los empleados sí, porque siempre sobraba un pesito, pero el chacarero nunca sabía. Así que tener bicicleta era difícil. Y el frucho, juntando botella y cartón, se compró una usada, toda vieja, que la tenía tirada el tambero de Rulotti, y fue y se la compró barata. Pero para él era su bicicleta. Me acuerdo, la trajo, la colgamos del eucalipto con un alambre de fardo y con la máquina del Fli, ¿te acordás? La pintamos. La pintamos de colorado. Antes que se seque la pintura, le pasamos la vela. El humo de la vela, cuando está seca, cuando le pasas así, se va pegando en la pintura, quedó tuneada. El manubrio todo oxidado, le envolvimos cinta aisladora para tapar el óxido que nos prestó el electricista del pueblo. Y en la punta del manubrio le pusimos una pezonera de cada lado de manijera. La pusimos pata para arriba y con el tarrito del aceite de la máquina de coser de la mamá, que se lo robamos porque lo cuidaba, le pusimos a la cadena y le dimos, se ablandó la cadena. ¡Oh! Y yo la pruebo, dijo el frucho. Y la salió a probar por el camino al cementerio, que era el único que tenía arenado. Porque a los finados sí o sí hay que llevar. Entonces, y la puso a fondo la bicicleta, el entusiasmo, la cadena. ¡Ah! Rodado 28 corona grande. Levantó una velocidad esa bicicleta y él bajó la cabeza y se olvidó de la curva y la alcantarilla. le refaló la bicicleta en la arena, se clavó en la alcantarilla, rompió la rueda de adelante, rompió la horqueta, perdió las pezoneras. Lloraba sentado en la alcantarilla, lloraba, y había muerto la vieja Piscini, y la llevábamos a enterrar, y venía el cura rezando atrás del cajón, y lo vio llorando al Frucho, creyó que lloraba por la vieja. Le dice: Frucho, no lloré, dice, después de todo ya estaba vieja. Dice él: sí, pero la parte de atrás todavía estaba buena, le dijo él. Pobre Frucho.
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0: Hola, señora Susana Bontempo. Quisiera saber qué número de socio tengo. Soy Patricia Arce, de Jardín del Sur, Córdoba Capital. Muchas gracias.
1: Bueno, ya la voy a buscar, Patricia, la voy a buscar. Les he pedido, por favor, que anoten los números cada vez que se los damos para poder avanzar. Su, aquí estoy desvelada. Menos mal que está tu música hermosa, dice Norma, desde San Francisco. También su inicio de semana excelente, dice Gabriela, desde Lima, Perú. Agradezco a Dios y a Agosto por la visita de mi hijo. Después de más de 3 años nos reencontramos. Gabriela del Valle Olmos, que nos escribe, dice acá, venimos de feriado por Santa Rosa de Lima. Espectacular comienzo como siempre, también nos dicen por acá los amigos, Lidia Goicochea, chau Agosto, hasta el próximo año, no más frío, por favor, agradezco a Dios, y a la, dice a todas las fuerzas para haber pasado este mes tan largo, se acerca el día para cobrar también, ¿eh? Y está bueno eso, ¿eh? Eso alienta. Javier Jiménez, excelente inicio de semana como siempre. Siempre acompaño hasta los 5 con los camioncitos. Mario Barrio Nuevo, su valiosa, saludos. Empieza el mes de las flores. Un brindis y acompañarlo con Strauss y su vals. Ay, sí, qué linda esa música. Para comer. Mañana lo vamos a poner, ¿eh? Nélida, Susi, ahora nos salvamos de agosto. Septiembre te va a encontrar más linda. Sí, no, se viene el 16 de septiembre, Dios mediante, vamos a presentar el libro en el Teatro Real. Ustedes van a tener que venir a buscar las invitaciones, seguramente el lunes anterior, es día miércoles, el lunes de esa semana van a entregar las invitaciones aquí en la portería de la radio. Pedro Sánchez dice, no rompas el ayer que es el que te trajo hasta hoy. Claro, no hay que desmerecer el tiempo que pasó. Habrá tenido sus claros, sus oscuros, sus dolores, sus alegrías, pero lo hemos pasado, mal que mal, algunos carreteando, otros de, pero así, como si fuera a soplar y a hacer botella. Pero acá estamos, despidiéndolo, cerrando un ciclo y predispuestos para abrir uno nuevo, así que va a estar fantástico. María Pascual, su querida alegría, me encanta la música con la que siempre empiezan el folclore, la música nuestra. Y sí, ya se nos está yendo otro mes. La primavera, para algunos que les encanta, para mí empiezan las alergias de los plátanos. Paciencia. Y ya, dice, estaremos acompañándote. Claro, por supuesto, porque viene el mes, viste que no todo, todo lo que brilla es oro. Algunos tienen sus contras también, las alergias a la orden del día, con el polen, las florcitas y todo eso. Así que tenemos de todo. Héctor Lobaibilia desde Toronto, Canadá. Buen lunes para toda la tribu de Noche y Día. Abrazo nonón hernandense y cordobés. Y uno muy especial y afectuoso para vos, amiga querida, para Lucas, que pone una música excelente, dice Héctor desde
2: gracias.
1: Canadá. Lichi dice, bueno, gracias por acompañarme en las noches de insomnio a partir de que empieza el despabilate. Lili Baigorria, su Iluquita, su último día de agosto, chau chau a los malos momentos, sobre todo lo de la salud, bienvenido septiembre, distintos tonos de verde, floración, colores diversos, que Dios nos permita disfrutar de cada belleza que nos da la vida y su, la llegada de tu libro, feliz de esperarlos, bendiciones, los quiero, gracias, gracias, gracias, a ustedes, gracias. Una 30 minutos en esta noche y día, ya vamos a brindar nuestro homenaje también a otro personaje que está muy relacionado con la música, con el tango, con el folclore, con música también, aunque usted no lo crea, música que la escuchamos en voces muy particulares y la vamos a volver a escuchar. Pero es todo eso es lo que falta un montón todavía.
3: 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Ya se llenará de rosas, de ternura, de alegría, cuando vuelva en primavera un nuevo amor a la cita. 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

0: Hola Susana, ¿puedes pasarme un tema de Chaqueño, Tramposo? Estamos viajando para el norte en transporte del Roble. Somos seis camioneros que te escuchamos siempre. Muy bueno el programa, te mando un beso.
1: Hola Su, buenas noches. Hola Su, hola Lucas. Sigue Lucas trabajando, anoche trabajó, ahora sigue trabajando. Bueno, salario doble, Lucas, ¿eh? Salario doble. Bueno, quiero escuchar, si se puede, Luna, por Ana Gabriel, por favor. Ya esta es la tercera, cuarta vez que lo pido, pero no importa, no hay problema. No hay problema, son muchos los pedidos, por supuesto. Que tengan una hermosa noche.
2: Hola Susana. Hace más de 30 años que Cadena 3 endulza mis oídos. Llegué a escuchar a Mario Pereira y un muchacho que me gusta mucho es el Titi Chabatoni. Y usted, que yo tengo, como estoy conectado a las 24 horas, la escucho.
3: Bueno, querido.
2: Y tengo un sueño, una ilusión que me parece imposible por mis años, por mi situación económica. Y el sueño es conocerla, Susana, y sentir su fuerte abrazo como fiel oyente. Pero no sé si... No quisiera morirme sin conocerla, pero bueno, me parece imposible eso.
4: Bueno, querido. Hola Susana, buen día, ¿cómo estás? Aquí estoy con mi hija Gaby, escuchando la radio, como siempre, hermosa música. Bueno, estamos esperando a mi marido Omar que venga. De jugar a las bochas, ha estado todo el día jugando y ha ganado el campeonato. Hablamos de acá desde Los Cóndores y bueno, estamos muy felices por él, así que bueno, muchos saludos a él y felicidades a él y a su compañero por haber ganado el campeonato.
5: Bueno,
4: de bochas,
5: qué suerte que vuelven triunfadores.
4: Chau, soy Miriam.
5: Gracias, Miriam. Qué suerte que vuelven triunfadores, ¿eh? Porque algunos, como dice don Orlando Veracruz, como atajando pollo. Espero que no, espero que no. Le mando un abrazo. Luis también, que dice que quiere conocerme, pero no va a faltar oportunidad, Luis. Nos vamos a encontrar seguramente en algún momento. Y le voy mandando desde ya un abrazo grande. No diga que no me conoce, porque me conoce más que nadie. Si hace 30 años que está escuchando. Lo que escucha es lo que hay. Algo de Los del Alba me gustaría, dice Norma. Acá la luna está hermosa, brillante, me cuenta Estela Heredia. Soy fiel al programa Noche y Día. Su, soy Nené Fernández. También Su, algo de Jorge Rojas. Vuelvo, Colo de Concordia. Ya pasó Jorge Rojas con otro tema muy bonito. Su y Lucas, equipo, los escucho en Chepes, La Rioja. Bendecido día lunes. Jorge, estamos escuchando en el trabajo con Carlos. Soy Pablo desde Lanús, Buenos Aires. Manda saludos. También escucho de mi trabajo de seguridad. Muy linda la música, los escucho siempre. Y nada más, Carlitos Moyano. Ya hemos dicho un montón de veces lo que usted me pregunta, Carlitos. Así que bueno, a ver otro más. ¿Qué dice acá?
6: La Claudio de Santa Fe Capital, acá haciendo la vigilancia hasta las 8 de la mañana. Muchísimas gracias. Pásenme algún tema de Sharon y Los Camperitos. Gracias.
5: Bueno.
7: Hola, señora Susana. Feliz con este programa. Cadena 3, inigualable. Hoy cumplí 83 años, en el 30 de agosto. Me llamo Miguel Adrover y me gustaría escuchar el Vagabundo por Los Cantores del Alba, si puede ser. Y si no, lo mismo, estoy contento. Felicidades para todos.
5: Qué linda esa tonadita, Luis. Feliz cumpleaños, que tenga un año lleno de salud, de cosas lindas.
8: Hola, buenas noches. Te habla Claudio de Santa Fe.
5: Ah, ya te escuché, Claudio, ¿no?
9: A Susana, buenas noches.
5: Hola.
9: Te ves un chale, te saludo. Noris Nicola.
5: ¿Cómo estás, Noris?
9: Te mando un saludo grande. Un abrazo, un beso, me gusta mucho tu programa y toda la noche lo escucho.
5: Gracias, amor.
9: A Susana, buenas noches.
5: Buenas noches, gracias. Hola, Sus, soy Alicia de Montecristo. Quiero saludar a mi chofer favorito, mi esposo Marcelo Avendaño, dedicarle un tema de Pelusa, mi gran amor. Y el ultimito antes de ir con la música otra vez.
10: Buenas noches,
5: Marcelo,
10: noche,
5: ¿cómo estás?
10: Susana, me pasa un tema de la Mona Jiménez.
5: Bueno, en el despabilate. 1:41, seguimos en Noche y Día.

El mendigo para el oyente, Menduco, que estaba cumpliendo años. La chapita ahí, cuando llora mi guitarra. María Elena Magario, su ya queda menos de agosto, mes largo, pero como todos los meses, debemos cuidarnos de no excedernos en gastos, y es igual que los demás. Y sí, hay que cuidarnos siempre en eso, siempre, siempre. Cualquiera que esté pensando, voy a sacar un crédito para comprarme, qué sé yo, no sé, una crema importada, un perfume importado, por ahora no. Aguanten. Olga Tioni, su querida, espero tu bello programa, y también completar mi regalo. Jorge Javier, su comenzando una semanita más, me toca trabajar en el turno noche, así que los voy a estar acompañando hasta las 5. Sobre la consigna, nada que decir, más que agradecer por un mes más de felicidad y amor de la familia. Hemos confirmado con mis dos amores, Cintia, mi niña Sindel, y también, no menos importante, esperando ansioso que culmine agosto. Me lo pide a gritos los bolsillos, que están bastante flacos. Solicito para el folclore la canción Ya no vendrás, por Raúl Palma, o En puntitas de pie. Abrazo, Jorge Javier, socio 524, desde Rafaela, Santa Fe. Juan Carlos Calderón, hola Su, parece que alguien está listo para un nuevo ciclo. Olga Bustos, buenas noches Su, comienza el mes de las flores. Norma Asper, esperando noche y día, dejando atrás agosto, esperando septiembre. Petrona, pero dice falta un día, sí, claro, falta un día, este día. Hay que terminarlo, hay que llenar el casillero, y mañana sí nos vaciamos completamente hoy para empezar de nuevo mañana. Mauro Aguilera, Su, yo te extrañaba, pero sí estuve acá siempre. Marcela Bustos, chao agosto, bienvenido septiembre, mes de las flores del amor. Mi garantía, amiga de mis noches de insomnio. Y Cris Camaño, la Su querida Lucas, solo un mes más que pasó. Ahora empieza todo a revivir. Es hermosa la primavera. Besos y fuerte abrazo. Quizás sea una de las mejores estaciones, ¿no? Y Cris nos manda la fotografía de la luna. Pero esa luna es de San Clemente del Tuyú. Nosotros acá tenemos otra forma de luna, ¿sí? Acá es distinta. Norelia dice, hola Su, despedimos agosto y por fin damos la bienvenida al mes septiembre. Todos esperamos que sea mejor que el anterior. Abrazo. Si puedes decirlo, ay, pero ¿cómo saber? El número es 351-5-199-914. 351, código de Córdoba, 351-5-199-914. Mónica Salinas, Su, para agradecer la vida. Fue un mes difícil, pero vamos por un septiembre de salud y amor. Abrazo desde Villa Mercedes. Y Catalina Milano, chao agosto, ojalá septiembre que sea en rojo y blanco. ¿Será que sea millonario? Bueno, si eso significa, porque manda un corazón rojo con una banda, puede ser que sea millonario. ¿No? ¿Usted dice que no? No, Escobita Nueva barre bien. Vio que el suplente empezó hoy con un triunfo, ¿no? No es que hayan jugado hoy como jugaron de bien, pero bueno, un triunfo es un triunfo y así es. ¿Completamos lo de Eladia? Bueno, le decía a Lucas, le contaba que esta señora de la cual vamos a hablar fue una gran cantante, una gran compositora, sobre todo de tangos y canciones, pero también tiene en tiempo folclórico, ¿no? Hablamos de la gran Eladia Blázquez, considerada como la poetisa que supo conquistar el cariño de la gente con su arte, con su coherencia. Tenía 74 años cuando se fue, un día como hoy, de gira. A ella le pertenecen, mire, era tan dúctil escribiendo, tan dúctil que tenía con Las Alas del Alma, Contame una Historia, Convencernos. Eso, en esos tres temas nada más, está como la banda de sonido de muchas vidas, Cuando el amor se va, Cuando vos quieras, De amor no muere nadie, De fulanas y menganas, El corazón al sur, Julián de madrugada, Honrar la vida, María de nadie, Mi ciudad y mi gente, una más famosa que otra, las canciones que hizo, Prohibido prohibir, Prostibulario y qué mala suerte, que vengan los bomberos, Río Río, Si Buenos Aires no fuera así, Si somos gente, Si te has quedado sola,
Tu piel de hormigón, Zambita para un querer, todo eso y mucho más hizo Eladia Blázquez. ¿Cómo no recordarla con una canción?

0: Qué hermoso, Eladia Blázquez. Ella cantando Si Buenos Aires no fuera así. Y antes Hernán Figueroa Reyes cantando un tema que le pertenece. Qué mala suerte, qué mala suerte. Javier Gallegos, ¿qué dice Javier Gallegos? Escuchemos.
1: Hola, sí, Javi. Cuando hablé de fútbol.
0: Sí. ¿Qué tengo que decir?
1: No sé cómo los dirigentes. No averiguan primero, antes de contratar a un entrenador, qué ha sido sus últimos tiempos. Sampaoli, cuando nos dirigió en Rusia, un desastre. Le tuvimos que pagar una fortuna por echarlo porque tenía contrato por 2 años más. En Brasil hizo lo mismo. Lo han echado y le hizo un juicio, le ha ganado un juicio y otra fortuna. En Chile hizo lo mismo. O sea, el tipo lleva más plata recaudada porque lo despiden en el juicio, porque lo echan antes de la finalización del contrato.
0: Claro, sí, bueno, y ahora capaz que pase lo mismo, ¿no? Porque no sé si habrá habido contrato, pero estamos en esa. Hola, soy Luca, seguro que se termina agosto, lo lindo que tiene es que empieza con el cumple de mi hija, pero el clima estuvo loquísimo. Así es, estuvo bastante bravo,
2: ¿no? Susana, Luca, buenas noches, bienvenida, Clavero, Néstor.
0: ¿Cómo estamos?
2: Espero que también, linda noche, tranquila.
0: Gracias.
2: Ni tan fría, ni tan cálida, más o menos. Uh-huh. Bueno, para el tango, si puede ser Nada, por Julio Sosa, gracias.
0: Nada, la canto yo, Néstor, porque hoy tenemos que rendir homenaje a alguien que cumplía años un día como hoy, así que le debemos eso. Su gracias por la compañía, saludo a los camioncitos de Coto, desde Buenos Aires, Darío, felicidades su equipo, Luis Márquez, desde General Pinedo, Chaco, y para toda la audiencia. Darío Lobo es quien mandaba recién el mensajito desde Buenos Aires. Hola, Su, te escribo para agradecer por la cena que gané para el viernes. Estuvo espectacular, noche espectacular, todo muy lindo. Fernando Gladys, un genio. Gracias, Mercedes, una de las ganadoras, ¿no? Soy Lucas, qué música, como siempre, nos tienen acostumbrados. Hermosa noche para ustedes. Alicia desde Venado Tuerto. Soy Lucas, aquí la número 199, reportándome desde la banda. Arrancando el turno noche en la empresa, no voy a despedir agosto todavía. Mi papá decía, por eso me ha llevado agosto, dijo la vieja, y se olvidó que traía 31. Claro, y hoy es. Septiembre es hermoso para mí, la primavera me trajo mi pimpollo hermoso hace 22 años, mi hermosa Brisa, y aunque hace un par de años no puedo pasar con ella, está estudiando en el colegio militar, de tan solo saber que está en este mundo ya soy feliz, me cuenta la sociedad número 199. Gracias, Luquín, por pasar a Argentino Luna con la huella, Rusty. Quisiera escuchar el tanguito Mi Dolor por Darienzo, Walter Roldán. Buena jornada, mi nombre es Enrique Martín Ávila, quiero ver si me puede hacer socio, un beso, si me da mi número. ¿Cómo se llama? Enrique Martín Ávila, no se anotó antes, ¿no? Porque hay Enrique Martín Ávila, lo estoy anotando ahora con el número Enrique 966 y le vamos a dar a Patricia Arce el 965. Usted, Enrique, 966 y Patricia, 965. Anoten, por favor, su Pedro Imola. Te cuento que estoy estudiando para rendir finales en la facultad. Te pido el tango Tinta Roja por el polaco Goyeneche. Saludos para todos. Y Claudio, camionero, viajando a Villa Trinidad, los escucho siempre. Yo te pido gustito a Mistol. En Purmamarca, escuchando Cristian y saludando desde ahí. Y Sergio de Salzacate, el socio 315, trabajando a la vez y escuchándote. Que tengan muy buena noche, Sergio. Ese top indica que las dos ha concluido ya una hora más de noche y día. Vamos a ir con los tangos, ya vienen las noticias y esto hasta las 5 continúa.
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0: Nació el 31 de agosto de 1933. Su nombre es Susana Teodora Ramona. Ella irrumpió en el medio artístico rodeada de fulgor. ¿Viste cuando dicen, oh no, este ya apareció famoso? Sí, así apareció ella, famosa. Primero fue la radio, repitiendo una y otra vez Frente al Mar, acompañada por la orquesta de Mariano Mores. Al mismo tiempo, su fotografía, repetida en diarios y revistas. Y por último, la televisión, con su formidable penetración, donde participaba en el show del principal programa de la época, que se llamaba Casino Phillips. Pero su carrera artística ya llevaba unos años. En Mendoza y en plena adolescencia, hace su debut profesional en Radio Niwil y después algunas olvidadas actuaciones en Radio Belgrano en Buenos Aires. Tenía registro de soprano, por momentos demasiado agudo, ligeramente engolada la voz, con una impronta dramática, interesante, atractiva presencia y un gran apoyo para su incipiente carrera. El primero de mayo de 1954, en el Día del Trabajador, en un acto organizado por la CGT, la entidad que reúne a todos los sindicatos del país, estaba el presidente de la República, el general Juan Perón, y en el programa figuraba como parte central del mismo la elección de la Reina del Trabajo, donde ella representaba a la Unión Argentina de Artistas de Variedades y fue la elegida. A partir de ahí, el propio gremio promocionó a la merecida triunfadora, que para presentarse artísticamente eligió un nombrecito más corto, Susy Leiva.

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1: 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Córdoba, de Loredo pidió juicio político a Prunoto tras la renuncia de Ramón Flores. La iniciativa se basa en los cargos de mal desempeño e indignidad, según lo establece el artículo 112 de la Constitución de la provincia de Córdoba. El diputado nacional y presidente del bloque de la Unión Cívica Radical, Rodrigo de Loredo, pidió este domingo a los legisladores de su espacio que presenten un pedido de juicio político contra la vicegobernadora Miriam Prunoto. La iniciativa se basa en los cargos de mal desempeño e indignidad. Desde que Prunoto es presidenta de la legislatura, el descontrol es total y las sospechas se multiplican, afirmó de Loredo en un posteo en la red social X. El dirigente radical vinculó el planteo con el caso del legislador Ramón Cañito Flores, quien presentó su renuncia este domingo. Señaló que Flores, con la conformidad de la vicegobernadora, designó 4 asesores con antecedentes penales gravísimos. Agregó que ahora incluso desapareció la primera declaración jurada de Flores, presentada en 2007, lo que entorpece investigar su evolución patrimonial. 2 policías fueron pasados a disponibilidad tras ser encontrados en un punto de venta de drogas en Rosario, Santa Fe. La intervención se realizó en una vivienda de calle Brandoni al 1900, donde también fue aprehendido el residente. Asuntos Internos tomó intervención y los agentes quedaron sujetos a una causa por incumplimiento de los deberes de funcionario público y encubrimiento. En títulos también

0: La Iglesia avanza en la agenda del Papa León XIV en la Argentina. El Papa visitará la Argentina entre el 8 y el 11 de noviembre de 2026, según confirmó oficialmente la Santa Sede. Donald Trump utilizará petróleo venezolano para recomponer reservas estratégicas de Estados Unidos. El presidente apunta a recomponer la reserva de crudo de su país, que se encuentra en su nivel más bajo en más de 4 décadas. Real Madrid brilló con Bellingham y Mbappé en un contundente 4-0 contra Málaga. El merengue logró una clara victoria con una destacada actuación tanto del inglés como del francés. Actualizamos temperatura en la ciudad de Córdoba, datos que pertenecen a la hora 2, 9 grados, 90% la humedad, viento sur, 5 kilómetros por hora, parcialmente nublado.
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0: Hola, buen día, buen día. Hola, Susana, hola, Lucas. Buena semana para ustedes. Por aquí ya andando en las rutas de Barcelona. Quería dejarle un saludo muy especial al compañero y colega Fabián Frate. Y seguramente por Madrid estará escuchando Cristian Maurino. Y dejar un saludo para Mendoza, para el turco Julio, que seguramente está con la oreja prendida a la radio. El socio número 32, Diego Bertolino, desde Mataró, en Barcelona.
1: Bueno, querido.
2: Su, buenos días, Luca. Qué hermoso está el programa. Iniciaste pum para arriba, Susana, del inicio del programa. Te quiero pedir esta tercera hora, si puede ser un tema de Camilo VI. No sé si es el título, jamás, jamás te dejaré, porque soy tuyo, algo tuyo y nada más, pero no me sale el título. Bueno.
3: Hola, Susana, ¿cómo estás? Buenas noches para
4: bien,
3: ti,
4: gracias.
3: Para el Guti. He mandado dos mensajes para que me anotes en el club de las 3:33, pero no sé si me has anotado. Mi nombre es Ana Martina Ladrón de Guevara y son mi compañía todas las noches porque trabajo en mi negocio desde las 7 de la tarde hasta las 6, 7 de la mañana. Solo un día a la semana descanso, así que, bueno.
5: Hola, Su, buenos días. ¿Cómo estás? Bueno, hoy me decidí y dije voy a llamarte para que me asocies a ¿cómo es? Al club del 333. Soy acá de Mendoza, de Guaymallén, y mi nombre es René Aguilera.
6: Están anotados.
7: Ana Martina Guevara, 967-967, y René Aguilera, 968-968, René Aguilera y Ana Martina Guevara, 967. Silvia Mabel, Portugal, quiero ser socia del club. A ver, Silvia Mabel, pero su nombre me sale otra cosa acá al lado, Explíqueme por qué. Silvia Mabel, Portugal. Qué raro. Bueno, su número es el 969-969. El Databorda también quiere anotarse, así que la anoto con el 970. El Databorda, cuando lleguemos al 1000 paramos, El Databorda, vamos a parar. Gracias, Su. Dice Tita, soy de San Francisco. Soy Lucas, presente desde Rubí, Barcelona. Excelente programa, como siempre. Héctor Dómene, Lucía Murúa, grande, feliz y bendecido comienzo de semana. Los chicos de la fábrica, presente la tribu de la fábrica. Pepe Contreras, Javier Cisneros, Darío Allende. Hermosa semana para todos, para vos, para Lucas. Te pedimos el tema de Germaín Herido. Gracias, Su querida, los queremos. Gerardo Crescencio también se anota con el número 971. Yo voy anotando a la par que voy leyendo. Gerardo Crescencio. Bueno, y María Teresa Mansur, 972. María Teresa Mansur, 972. Y ahora Lucas va a poner muy buena música, que estamos rumbeando a las 3 de la mañana.
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vamos a escuchar David Bisbal, Coela, Mariel Querer y Camilo VI, antes pedido por nuestra integrante de la tribu Jamás. ¿Cuándo viene Bisbal a Córdoba, Jacinti Lucas? Lléveme. Viene presentando el disco nuevo Eternos, que es un homenaje a las grandes figuras de la música, ¿no? Ya fue largando cositas sueltas, pero bueno. ¿Ya estará todo completo o todavía no, Lucas? ¿Qué sabes de eso? Ah, salió hace poco, mirá vos. Bueno, o les vaya juntando como regalo del Día de la Madre, me podría regalar, llevarme, ¿o no? Digo yo, capaz, ¿no? Hola, Su, te voy escuchando mientras viajo. Me llamo Gabriel, quiero escuchar los cuentos de los mandamientos. Hermoso el programa, saludos. Ay, ya es tarde. ¿Podrá ser Jamás por los chalchaleros? Este es otro Jamás, este no es de Camilo. Aunque pase el tiempo, por Claudia Pirán. Besos, Miguel, los quiero mucho. Fabián, ¿eh? 14 de octubre en Córdoba. Qué lindo. Ay, qué hermoso. Bueno. Hola, soy Fabián, los escucho todas las noches desde mi trabajo en Hernando. Me pasan mis harapos, gracias, saludos a mi madre Eloísa, que también los escucho. Su, dicen por acá, viene mi sexto bisnieto en camino, re feliz. Oh, qué producción, Lidia Canizzaro, desde Buenos Aires, saludándonos y contándonos esa grata novedad. Solita con el celu, bajo la almohada escuchándote, pido distinta por el chaqueño, gracias. Estela desde Sal, si puedes. Hola, soy Lucas, saludos a la tribu de la panadería. Chicho, Adrián, los escuchamos siempre desde Valle Fértil, San Juan. Pedimos temita de los Quijanos, El Pastor. Hola, soy Lucas, estoy en el trabajo preparando el mate, disfrutando las canciones. Puede ser Sin Documento por los Rodríguez. Carlos de Calera, te envío una rosa de mi jardín. Soy Ana Márquez de Río Tercero, besos, gracias. Su bendición, te escribo desde General Deza. Algo de Camilo VI, mirá, morir de amor, pedía Darío Peralta. Bueno, te dedicamos el que pasó recién. Soy Lucas en los pedidos, me gustaría Hasta la Raíz por Natalia Lafourcade. Gracias por acompañarme en esta noche, Jorge Javier de Rafaela Santa Fe. ¿Qué más? Uy, la gente pide folclore hasta que nos vamos, ¿eh? Pero el folclore tiene su momento al comienzo y en el final, así, una gotita, un toquecito. Carlos Alberto Nóbrega, firme y descansado, nuestro socio 782. Pide un tema por Sergio Denis, Alfredo Zárate, Sangre de Vino por el inmortal Carlos Torres Vila desde La Rioja, Miguel Cap de Vila, soy Luca, feliz semana para ustedes. Si pueden, pronta entrega, Virus, Beatriz Pérez, su Luca, los escucho siempre, pido de los Galos, tema por los Galos, para mi hermana Rosita, Pensamientos de Airbag, pide Benjamín y agradece, por supuesto, porque salió Airbag. Bueno, y así un montón de gente escribiéndonos, Lucas.

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Nos pidieron a Natalia Lafourcade hasta la raíz, nos pidieron el seminarista de los ojos negros. Me lo habían pedido que lo recite, pero es mejor Sandro, ¿no? Para el amigo de Buenos Aires. Pero ya en cualquier momento lo sorprendo y se lo leo, ¿eh? Meco Villarreal, Susi, ¿podrá ser un tema por el querido Leonardo Fabio? La Bohemia, nos pide el amigo Meco. Lubina Castellino desde Mendoza, hola. Tribu, bendecida noche y día. Adiós agosto con un clima cambiante, frío, sonda, nevadas. Roguemos al Señor que el niño tenga piedad, porque con tanta nieve, cuando empiecen los deshielos, no se hicieron las obras, así que a comprar canoas. Bienvenido será septiembre, mes de las flores, de un renacer, al mirar los árboles brotados y del amor, dice cumpleaños mi única sobrina Valentina. Que Dios los bendiga desde Mendoza. Rosa Gijena, hola Susi, hola Lucas. Disfruto como siempre de la gran compañía. Despido agosto con la dicha de haberlo transcurrido un mes más de vida. Saludo a todos los Ramones y Ramonas, ¿no? Que tengan un hermoso día de su santo, especialmente mi querido esposo Ramón Galeano, a mi papi, besos al cielo. Y vamos hasta las 5, festejemos el triunfo de River. Sí, aprovechemos, festejemos. Mercedes Melero, su abrazo y saludos. Flavia Fernández, pasé agosto, subo el resto que sea con mucha salud para mi familia. María del Carmen, María Laura Marín también nos saluda. Adiós agosto, el mes más largo. Saludos a la abuela que se llama Rosa y a mi hermana Ofelia Ramona. Desde Concordia, Entre Ríos. Que tengan un lindo mes de septiembre y primaveral, dice Albertina Santillán. Muchas gracias, querida Su, hermoso lo de Daniel Altamirano. Decís que esa canción es dulce, es verdad, y él lo hace así. Besos, Cris Camaño. Rabanito Moreno, yo le agradezco a agosto que me dio la vida, un 17 de agosto, un día hermoso como el Libertador San Martín. Me dio todo, salud, paz, crianza con mis padres y abuelos, en lo escolar, secundaria, la responsabilidad de un trabajo, casi 36 años y más 7 particular. Hoy jubilado ya, pero orgulloso de agosto, gracias, su abrazo. Desde Aminga, La Rioja, por siempre en mi vida. Ay, gracias, qué cosas lindas dicen. Elizabeth Riachi, un temita de Jorge Rojas. Graciela Santillán, adivine, pasarán los meses, pasarán los años, pasarán los gobernantes y quedan los artistas. Pero ella, Graciela, seguirá pidiendo, ¿qué cosa, Giacinti Lucas? Seguirá pidiendo Isabel Pantoja, exactamente, Isabel Pantoja. Claro. Su, desde Posadas, Misiones, hermosa la música, lo bueno, alguna galopa, un chamamé. Gerardo Sánchez, abrazo, te escucho todas las noches. Gerardo, Su y Lucas, no escuché mal, te había mandado un mensaje agradeciendo el tema por los nocheros y no te llegó porque había copiado mal el nombre, ¿viste, Pilar? ¿Viste? Y ustedes me dicen, ah, ¿por qué no pasa mi mensaje? Porque lo mandan a otro lado. Bueno, pongamos música, que tengo un montón de mensajes más, pero téngannos paciencia. La Bohemia, para recordar aquellos tiempos, tiempos de antes.

Me parece, Luca, que vamos a tener que hacer un bis de recuerdos. Porque acá estoy leyendo que nos piden Franco Simone, que nos piden Diango, que nos están pidiendo Perales. ¿Cuántas canciones del recuerdo? Son insaciables, ¿eh? Jorge Barros, su número es 973. Darío Vázquez, su número es 974. Daniel Calderón, su número es 975. Y a propósito de los números que van pidiéndonos, que continúan pidiéndonos nuestros oyentes, antes de que... sí, vamos a las noticias y todo eso. Pero hoy es la madrugada en la que dialogamos con uno de los socios. ¿Quién quiere salir por radio hablando? ¿Quién quiere contarnos su historia de madrugada? Mándenos un mensajito ahora que nosotros le llamamos al que quiera. No queremos nosotros elegir al azar, porque a lo mejor alguno está trabajando, no puede hablar, está haciendo una ronda, está con la radicito bajo la almohada, los demás duermen. El que pueda, el que quiera hablar, contarnos cómo hablamos los otros días con la oyente de Santa Fe. Bueno, así nos encantaría dialogar con alguien más ahora. Mientras esa bohemia se va yendo para dar paso a... Ah, sí, tienes razón, a don Hugo Arredondo, que es del Cerro Colorado, ¿sí? A don Hugo Arredondo, que es fanático del programa y es de habitante de frío, dice, está frío en el Cerro Colorado. Sí, me imagino. Mandamos un abrazo, Hugo. Y nos vamos con Salvatore Adamo a las noticias. ¿Un mechón? Ah, no, las manos. No el mechón. Es las manos en tu cintura.

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1: Títulos del portal de Cadena 3 Argentina. Este lunes cobran los jubilados y comienza el pago de haberes a empleados provinciales. El gobierno de Córdoba, a través de la Secretaría General de la Gobernación, informó el cronograma de pago de los haberes correspondientes a agosto para jubilados, pensionados y trabajadores de la Administración Pública Provincial. Lunes 31 de agosto, jubilados y pensionados provinciales, junto con el personal de la Policía de la Provincia de Córdoba, la Fuerza Policial Antinarcotráfico y el Servicio Penitenciario. Este mismo día se inicia el proceso de liquidación a los activos que se extenderá hasta el jueves 3 de septiembre. Está el cronograma completo en el portal de Cadena 3. En Rosario murió un joven de 26 años tras un ataque a tiros en la zona sur. Había sido baleado el sábado por la tarde en Ayacucho al 4100, trasladado al hospital provincial con heridas en el cuello y el tórax, falleciendo durante la madrugada del domingo. Se busca con intensidad a dos atacantes. Javier Milei cerrará una cumbre internacional del liberalismo en Buenos Aires. El presidente encabezará este miércoles el cierre del Foro Liberal, que reúne a referentes económicos y académicos de toda la región. Tensión en Medio Oriente. Irán lanza ataque contra bases estadounidenses en Jordania tras bombardeo en Larak. El ataque de Irán se produce luego de que los Estados Unidos bombardearan la isla de Larak, causando tensiones en toda la región. Fútbol argentino. Poncio habló por primera vez como DT de River tras el triunfo ante Banfield por el torneo clausura. El entrenador interino del Millonario debutó con una victoria 3-2 ante el Taladro y se refirió a su estreno a cargo del banco de suplentes. En una conferencia de prensa evaluó el rendimiento de sus jugadores y el desarrollo del partido disputado en el estadio Florencio Solain. Intentamos jugar por dentro y que le llegue la pelota a los delanteros, Ángel Correa, Thiago Almada y Sebastián Driussi. Cuando jugás de visitante, el local tiene que hacer el esfuerzo para buscar el resultado. Fue un partido peleado, dijo Poncio en sus primeras declaraciones como director técnico interino. Primer técnico al fin. 9 grados la temperatura en la ciudad, 88% la humedad, viento sur a 3 kilómetros por hora, está parcialmente nublado.
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1: Y es señora Susana. ¿Cómo le va? Le hablo acá de Tuzuriaga, Mendoza. Es el departamento de Maipú. Le comento que yo también le escucho un montón de hace muchísimos años. Desde cuando empezaron a sentirse esa cadena 3 Mendoza, que acá estaba un locutor Vicente Calizaya. Y Johnny Vargas estaba en la tarde y el señor que falleció, pues se me fue el nombre en este momento. Empezaba a las 8 de la mañana hasta la 1 de la tarde. Mire si lo escucho. Desde hace más de 30 años. ¿Qué pasa? Que ahora ya estoy a punto de cumplir los 80 y estoy en ACB y estoy medio tururú. Así que me cuesta caminar y todo, pero son mis radios preferidas.
2: Bueno, querido.
3: Hola, buenas noches, Susi y Guti. Bueno, yo hace una semanita que mandé un mensajito y me gustaría ser parte de 333. Mi nombre es Susana Trinidad García, soy de Rosario. Con todo gusto, oigo las veces que puedo el programa y, o la parte que puedo, y que me encanta, los temas son excelentes. Me siento muy a gusto oírlos.
4: Gracias, Susi, gracias. Un abrazo sordo también para Salvador. Está el Luquita Giacinti hoy con nosotros, como todos los lunes.
5: Estoy medio sordo.
4: Hola, Su, quisiera escuchar el tema desde Concarán, San Luis María Esther. ¿Qué tema será que nos pide María Esther? No, nos manda un sitio, no tenemos idea. Hola, Su, soy Miguel de Orán. Era amigo de Federico Córdoba, amigo de asados. Fui profesor del RIC y lo conocí a Horacio Guaraní en su casa y en la panadería, me cuenta Miguel. Qué lindas anécdotas debe guardar, ¿no? También Esther Rivarola, de Río Cuarto, su número es 976. 976. Gracias, Luquitas. Uno de mis temas preferidos, el seminarista. Feliz para toda la semana, nos dice la amiga Rosa Gijena. ¿Cómo están? Nosotros bien, escuchamos siempre. Podrá ser un tema de Gregorio, la radio está muy linda. Ceci, Ingrid y Antonio Jiménez desde Carlos Paz. El socio número 720 de Godoy Cruz, diciendo presente por otra noche más. Junto a la compañía de ustedes, pido un tema de Franco Simone. Saludos para vos, a todo el equipo. Para mí todos los meses son iguales, dice Horacio Bruno. Solo hay que pintarlo con muchos colores. Septiembre hermoso, nacieron mis dos hijas, Horacio Panadero desde Villa María. El socio número 720, este ya está, el 720 que nos pidió un montón de cosas. Estamos despabilándonos, despabilándonos. Dicen por acá, buen día para vos y para el operador desde Misiones, Santa Ana. Saludo, la radio está todo el día en distintos lugares y son nuestra compañía. Emiliano, por la 91.5 nos está escuchando el amigo Emiliano. Soy Lucas, último día de agosto, la ruda en el mate nos ayudó a pasarlo. Largo, dice, pero a pasarlo a este mes. Yo espero las 3:33 y el nuevo trabalengua del señor Lucas. ¿Se habrá acordado? Me parece que no se acordó. No me dijo nada que estrena trabalenguas. No me dijo. Tema de Julio Iglesias con la misma piedra. Nos piden también por acá. Rosita Godoy, gracias. Te mandamos un abrazo. Sí, nos acordamos de vos. Espectacular Salvatore Adamo. Hace mucho había pedido un tema. Pero tarde, dice, pero llegó. Y sí, más vale tarde que nunca. ¿Cómo está? Hermoso el programa. Lo escucho siempre, me encanta hasta que termina. Bendiciones y saludo a todos los Ramones en su día. Desde Villa Unión, Marta. Su Rubén, acá está Rubén, que quiere que lo llamemos. Ahora lo llamamos en un ratito. El jujeño, su Guillermo. Y ahí me mandó, ahora sí me mandó el apellido. Sí, Guillermo Castillo 977. Guillermo Castillo 977, por favor anoten, guarden el número. Sui Lucas, saludo cariñoso para los dos. Te digo que recibí el libro, estoy contenta. Así dice desde el celular que no puedo comprar el libro. No puedo comprar libros, si se puede, un tema de Calamaro. Kitty Mauro desde Villa María, ¿sí? Los libros que se han ganado, la cena, los almuerzos y también el juego de mate, que ya tiene su ganador, ya tiene su dueño, ¿no? Guillermo el Jujeño, de Tristán Suárez, todas las madrugadas los escucho, está hermoso todo, hermoso lo de Leonardo Fabio, y ahí le dimos un número de socio, el 977. Un temita más, Lu, ¿te parece un temita hasta llegar a las 3:33? Y ya le llamamos al amigo que dice, llámenme a mí, yo quiero que me llamen, bueno.
2: Que chupen la bombilla, tranquilo.
4: Tranquilo. Después de

0: también para abrir el despabilate estuvieron el rock and roll ahí todos sus protagonistas y recién Ángela Leiva, Caligaris, Nuevito y yo, que valgo tanto. Sergio de Merlo, Buenos Aires, tengo número y después me dejaste el apellido, Sergio. Sergio Jorreto, ¿está bien? Jorreto 979. Últimos numeritos que estoy dando porque ya ustedes saben que a esta hora cerramos el club porque si no viene la gente, viene la Muni, nos clausura, nos pone clausurada y no podemos abrir después por varios días. Así que ya tenemos que ir cerrando. Diego, a ver qué nos dice Dieguito, lo pongo en el aire.
1: Hola Susi, soy Diego de Lima, hermoso el programa, bendiciones, quiero participar de las 3:33.
0: Sí, pero ya tenés el número, ya te, con ese número es suficiente, ya es tu número de socio para siempre. Los jueves hacemos los sorteos.
2: Hola Susi, hola Walter, ¿cómo le va la tribu de noche y día?
0: Y está Lucas.
2: Mauricio Sena lo saluda de Rafaela, remisero. Saludar a todos los compañeros de trabajadores del volante, a todos los camioneros, a todos los.
3: Hola, Jesús, ¿cómo estás? Hola, Guti. Acá en la panadería, meta bailar con el despabilate. Lindo, bueno. Lindo, linda la música. Juan Ruarte, el 758, te saluda.
0: Gracias, salud. Juancito.
4: Hola, Luquita. Qué mala. Pegate un zapucay con el Guti. Habla Felipe, el panadero, fondurero, galletero, de acá, de Almagro.
0: Eso. Epa. Bueno, Rubén, te estamos llamando. Queremos
5: hola,
0: jugar.
5: Hola, buenos días.
0: Buen día.
5: Muy lindo el programa, soy Humberto de Los Cardos. Estás saliendo para el puerto y como siempre escuchándote.
0: Muchas gracias. Abrazo. Susi, Lucas, aquí Daniel Operux desde Caxias do Sul. Llegó la tormenta de Santa Rosa por acá, mucha lluvia, truenos y rayos. Saludos para todos, nos cuenta el amigo Daniel.
6: Hola hermosa, te habla una desastre acá con Dante, mi hijo, te estamos escuchando.
0: Gracias.
6: Despabilándonos.
0: Qué bueno, muchas gracias, gracias por eso.
7: Buen día, Su, habla Walter Coronel de Rosario. Si me podrías pasar el tema de Franco De Vita, no basta. Un gusto, saludos a todos, besos.
0: No basta. Ay, qué hermoso tema que ha elegido, qué hermoso, hermoso, la verdad. Un temazo acaba de elegir el amigo oyente. Rubén González también nos saluda, Moti Valenzuela, nos manda su ok, su cariño, como siempre. Y acá viene Lucas, porque son las 3:33 y te tenemos que tomar prueba, Lucas, te tenemos que tomar una pruebita, porque... No es cuestión de decirlo y después no hacerlo. ¿Cómo le va, Lucas?
8: Buenas noches y día para todos y todas.
0: ¿Qué voz? ¿Cómo está usted? ¿Qué voz de locutor?
8: ¿Usted dice?
0: Sí.
8: Bueno, si usted te lo dice.
0: Las chicas también van a decir lo mismo, ¿eh?
8: Es la pasión por la radio, principalmente.
0: Claro. Bueno. Rubén dice, no me sonó la llamada eso.
8: Sí, señor.
0: Así que bueno, ya vamos a seguir intentando para bueno. Hablar. Pero ¿qué onda con las 3:33?
8: Y ya pasaron.
0: Sí,
8: ya.
0: Pero no importa.
8: Bueno.
0: ¿Estás despierto?
8: Sí, estoy despierto, sí.
0: A ver,
8: claro que
0: probemos
8: sí.
0: Si está despierto o no. A Walter no le sale.
8: Somos únicos e irrepetibles.
0: ¿Vio
8: que
0: la
8: quede
0: gente
8: claro?
0: Se confunde la gente.
8: Exactamente.
0: Usted no dice esa época ahí, ¿no?
8: No. Bien, pasaron... Usted me sigue demorando y...
0: No, diga nomás las 3:33.
8: Pasó la hora 3:33.
0: Muy bien.
8: Bueno, ¿vamos con el trabalengua?
0: Sí, ¿trajo uno nuevo o el mismo de siempre?
8: Usted escuche y después me dice.
0: A ver.
8: Tomás, tómate tibio. Si Tomás no toma té tibio, ¿quién toma el té tibio de Tomás?
0: Muy bien.
8: Adiós.
0: Qué fan, le salió muy bien. Ay, qué rico un té. Le salió perfecto. Perfecto, ahora mientras usted intenta llamar al oyente, al socio, nosotros seguimos leyendo mensajes. Saludos piratas desde Suiza, primer mensaje que mando. Anotame para las 3:33, está anotado Nelson Cantaruti, su número es 978. 978. Humberto Gijena, ¿qué dice Humberto?
9: Hola,
0: Humberto.
9: Hola, Sue, buenos días.
0: ¿Cómo estamos?
9: Muy lindo el programa, soy Humberto de Los Cardos. Estás saliendo para el puerto y como siempre escuchándote.
0: Gracias, Humberto.
6: Hola, hermosa.
0: A este ya lo sacamos. A ver, estoy sacando los mismos.
7: Ya. Buen día, Sue. Habla Walter Coronel de Rosario.
0: ¿Cómo está, Walter?
7: Si me podrías pasar el tema de Franco De Vita, ¿no?
0: También lo sacamos ya. No, está bien, está bien. Yo estoy dormido.
10: Hola, ¿qué tal? ¿Cómo va? Madrugando. Me gusta la radio, me encanta la radio, muy buena la radio. Te hablo de Médanos Villarinos, cerca de Bahía Blanca. Otra vez soy yo, Leandro Vici.
0: Gracias, Leandro, te mando un abrazo. Desde Guaymallén, Mendoza, te escucho hace muchos años, mandando mensajes primero. Excelente programa, compañera de la noche. Antonio Bedia, te pido un tema de Estela Raval, si puede ser Resistiré. Buena madrugada para todos. Desde Guaymallén, Mendoza, Antonio Luciano Bedia, buen programa, excelente madrugada desde hace tiempo. Me agregaron a la tribu, pero usted ya está muy bienvenido a la tribu. Claro, claro que sí, muy bienvenido. La tribu, esta tribu que es realmente hermosa.
11: Susana, el cuarto mensaje que mando, a por ver. Favor, ¿por qué no me responden?
0: Porque son muchos los mensajes, ¿qué desea?
11: Son 680.
0: Sí.
11: Quiero saber... Si mando mi libro.
0: Sí, claro. Va a demorar, como todo envío que se hace, pero le va a llegar. ¿Escuchó que la gente le está llegando los libros? Silvia Bustos recién hace un rato también me avisaba de Villa Dolores que le llegó. La otra oyente también, Rusty. No Rusty, sino Kitty Mauro también que le llegó. Si está bien la dirección, le va a llegar, ¿sí? Hugo Novillo, socio 680. Saludos desde Setúbal, Portugal. Nos dice, ¡ay, pero qué lejanía! ¿Y no tiene un poema de Rubén Darío ahí? ¿No tiene un poema de Rubén Darío? ¿Alguna cosa? Hola, Rubén, ¿cómo estás? Buen día.
12: Hola, Su. Qué gusto enorme poder escucharte. Buenas noches, buen día.
0: ¿Qué nombre de poeta te pusieron? Rubén Darío.
12: Bueno, yo te cuento así rápido, ¿no? El nombre de Rubén Darío me lo puso una prima de mi madre. Ajá. Yo soy clase 64, sí. Y bueno, en aquella época Rubén Darío estaba totalmente en boga entre las chicas jóvenes de, sí, de la época, ¿no?
0: Claro,
12: y
0: claro.
12: Bueno, le dijo Elena a mi madre, mi prima, la, sí, prima, su prima Matilde, sí, el nombre del bebé se lo voy a poner yo, se va a llamar Rubén Darío. Uh-huh. Y acá estoy.
0: Y ahí, y te sirvió después para hacer, viste, que uno siempre hace facha con el nombre.
12: Y algo
0: sí.
12: El otro día, el día del lector,
0: sí,
12: fue tarde, pero te mandé algo que había escrito, algo con, mirá, respecto al atardecer, pero lo mandé muy tarde, así, claro, que por ahí es factible que no lo hayas alcanzado a leer.
0: Viste que con esto del WhatsApp, de la habilitación del WhatsApp, se ha quintuplicado la cantidad de mensajes, entonces por más que a veces uno quiere leer todo, no se puede, ¿no? Humanamente es imposible. ¿Y de, sí, dónde nos escucha, sí, Rubén?
12: De Mendoza, Mendoza Capital.
0: Y se han gastado mucho con el nombre y te supongo que te dicen Rubén Darío o Rubén o Ru.
12: Rubén. Rubén alguno, sí, sí, ajá, sí, pero Rubén Aceca, sí, sí, sí, sí.
0: ¿Cómo está Guaymallén a esta hora? ¿Está frío?
12: Está muy lindo, hemos tenido un día espectacular, realmente muy lindo, muy agradable. La noche está muy agradable, después de algunas noches frías que hemos tenido.
0: Sí, ¿vos trabajás de noche? ¿Por qué estás despierto en la madrugada?
12: Soy taxista.
0: Ah, mirá, taxista.
12: Soy taxista y en este momento estoy en la parada.
0: Claro.
12: Yo con vos tuve una comunicación hace ya, creo que debe ser como 10 años, que yo me fui a trabajar a Buenos Aires de taxista.
0: Ajá.
12: Y en alta montaña, acá, antes de llegar a, pasando la aduana argentina,
0: sí,
12: vos te vas a acordar seguramente, hubo un accidente de un colectivo chileno muy grande,
0: ah, sí,
12: una gran cantidad de muertos, lamentablemente. Sí. Y como mi hermana vivía en Ushuaia, ajá, me avisó, me comentó, y yo les mandé un mensaje en aquel momento, y vos me llamaste.
0: Mirá.
12: Yo me paré en la Plaza de Once, estaba trabajando en el taxi, por supuesto, claro, me paré en la Plaza de Once para atenderte y contarte más o menos cómo había sido el accidente.
0: Qué bárbaro, ¿no? O sea que estábamos destinados a conectarnos, porque imagínate que entre,
12: sí,
0: tanta gente que llama, y a veces, bueno, en ese caso ha sido por un motivo feo, pero hoy es por un motivo lindo saber que...
12: Claro,
0: ¿qué número, sí, de socio tenés?
12: 183.
0: Qué bárbaro, 183. Y no te ganaste nada todavía, ¿no?
12: Y el día que anduve más cerca, creo que fue el primer sorteo que salió el 141, 142, me parece, que lo eligió Guti. Sí. Así que anduve ahí pegando en el palo.
0: ¿Qué, cómo pinta el trabajo de taxista en Mendoza a estas horas? ¿Está bravo? Mira, ¿está duro? ¿Está difícil?
12: Lamentablemente está, sí, está muy duro. Ajá. Está muy difícil, muy difícil. Más allá de que por ahí nos dicen, no, que la plataforma es una competencia, les ha sacado trabajo. En parte de razón hay, es cierto que algo de trabajo nos ha sacado, pero yo creo que lo que más está pegando es la crisis, sin duda.
0: Claro.
12: O fíjate, Susi, que hay un nicho de clientela, no me gusta decirlo de esa manera porque suena muy frío, pero es así, que tenemos los taxis que son los abuelos. Sí, el abuelo sí,
0: que va a comprar, no sabe manejar,
12: que no sabe manejar un celular para usar una plataforma, entonces nos llama a nosotros. Sí, pero hoy por hoy, a ver, tomando en cuenta el departamento donde yo soy, que es Las Heras, de la Plaza de Las Heras al centro, para venir al médico, para venir a cobrar, para venir a hacer algún trámite, le sale prácticamente 20 mil pesos ida y vuelta.
0: Claro.
12: Entonces,
0: todo
12: obviamente... Sí. Claro, obviamente el abuelo tiene que pensar si me voy en taxi o hoy no almuerzo, ¿viste? No sé, una cosa así. No, sí. La crisis se nota mucho, sí, lamentablemente.
0: Está muy difícil. ¿Y cómo viene tu vida? ¿Te casaste? ¿Tenés hijos? ¿Cómo es tu vida en este tiempo?
12: Soy casado, divorciado. Tengo dos hijos, un varón de 34 que me hizo abuelo, que es mi pibito Dante, que es la luz de mis ojos, y mi hija que tiene 33 años y ya hace 6 que vive en Islas Canarias, en España.
0: ¿Y ya fuiste a verla alguna vez?
12: No pude porque ella se fue ilegal. Ajá. para hacerlo liso y llano. Sí. Entonces los primeros 3 años prácticamente era estar ella ahí haciendo buena letra.
0: Trabajar, claro.
12: Claro, hasta conseguir la residencia legal.
0: ¿Y ahora ya ahora la tiene? ¿Sí?
12: Sí, no solamente que tiene la residencia, sino que ya obtuvo la ciudadanía española. Qué bueno, por arraigo.
0: Qué lindo. ¿Y a vos te gustaría ir a verla, Rubén?
12: Me gustaría ir a verla, sí, sin duda que me gustaría ir a verla. Ella ya ha venido. La primera vez que vino nos dio un sorpresón la guacha porque se apreció de sorpresa, nadie sabía nada. Mirá. Así que bueno, pero sí, es un... me gustaría, sí, sin duda. Sí, tengo la buena suerte de tener una muy buena relación con la madre. Qué bueno. Por suerte creo que tomemos una relación adulta. Y bueno, por ahí qué sé yo, si se da, por ahí capaz que nos vamos a verla.
0: Claro, seguro que se va a dar. Y Rubén, ¿qué... Si me tuvieras que convencer para que vaya a conocer Guaymallén, ¿qué me dirías? ¿Qué tiene Guaymallén? ¿Cómo es? ¿Qué ofrece? ¿Qué se puede ver, conocer, disfrutar?
12: Bueno, hay una cosa que es importante que vos sepas, Susi. El Gran Mendoza, que lo compone Capital, Guaymallén, Godoy Cruz, Las Heras, y últimamente se sumaron las dos potencias vitivinícolas, que es Maipú y Luján, está todo muy pegado.
0: Sí.
12: Entonces, si vos te alojás en Capital, tenés todos tus alrededores para verlo en cuestión de horas.
0: Mirá.
12: Si te alojás en Guaymallén, más o menos lo mismo.
0: Ajá.
12: Y si yo te tengo que convencer, y yo te tengo que decir que Mendoza tiene de todo. Tiene montaña, tiene desierto en la valle, tiene ríos, tiene diques, el turismo enológico que ha crecido una barbaridad, las bodegas boutiques, los caminos del vino... alta montaña, bueno, obviamente.
0: De todo, ¿no?
12: Si viajas a Chile, en un lugar determinado te parás y tenés el Aconcagua ahí, como decir, che, lo toco con la mano. Bueno, Mendoza tiene muchas, pero muchas bellezas como para conocerla. El sur mendocino es bellísimo. Así que sí.
0: Y también tiene temblores, ¿o no? ¿Cómo la llevan con el tema, el miedo de los temblores? ¿O ya están tan acostumbrados que no es?
12: Y mira, hay gente que no se termina de acostumbrar nunca. Sí, hay gente que ha tenido, por ejemplo, mi ex esposa, la mamá de mis hijos, le tiene pánico, pero no solamente por el temblor en sí, sino que en el terremoto del año 86,
0: ajá,
12: a su abuela se le cayó la casa.
0: Claro.
12: Entonces, viste, es una cosa que queda. pero yo personalmente soy una persona que no le tengo miedo, trato generalmente de ser un poco el que pone paño frío.
0: Claro.
12: Porque bueno, estamos en una zona sísmica y hay que tener la claridad de decir, che, en algún momento va a temblar, ojalá no tiemble con la fuerza que ha tenido en Colombia, en Venezuela, sí, pero sí, bueno.
0: ¿Y se preparan de alguna forma, toman precauciones entre ustedes, los vecinos, se pasan el dato, che, hay que hacer tal cosa? Viste, sí, que hay la alerta, sí, por teléfono ahora, vamos a ver si se corrobora aquí en Argentina, ¿no? Pero es muy...
12: Sí. Y acá también hay una cosa que es importante, Susi, que por allí es muy valioso. Acá cada tanto en las escuelas fundamentalmente se hacen simulacros de sismo.
0: Claro.
12: Para que los chicos sepan qué es lo que tienen que hacer, meterse debajo de los bancos, ponerse debajo del dintel de una puerta. Bueno,
0: qué importante.
12: Mendoza dentro de todo está preparada. No sé, para un terremoto de la fuerza que tuvo el de Venezuela, por ejemplo, pero en general Mendoza está bien preparada. Mendoza tiene una normativa muy clara. Por ejemplo, para que te des una idea, en lugares públicos las puertas de entrada tienen que abrirse hacia afuera, por ejemplo.
0: Claro, claro. Sí, si claro, la misma experiencia que han tenido ya les ha dado también la prevención necesaria, ¿no? Siempre es mejor eso, claro.
12: Mendoza en 1861... murió prácticamente la mitad de la población de Mendoza en el gran terremoto de marzo de 1861.
0: Sí.
12: A partir de ahí se traslada la ciudad. Bueno, hoy, si vos tuvieras la posibilidad de sobrevolar Mendoza en un helicóptero, te darías cuenta que tiene un 5 perfecto, un 5 de dado perfecto. En el centro está la Plaza Independencia, al sur tenés la Plaza Italia, la Plaza España, y al norte tenés la Plaza Chile y la Plaza San Martín. ¿Por qué están distribuidas así? Porque es la parte más céntrica, es la parte de edificios, de bancos y demás. Y eso está pensado para que sean lugares de evacuación ante un terremoto.
0: Qué bien, ¿no? Bueno, mirá qué importante, sí. Y qué importante es saberlo. Qué importante todos esos datos que seguramente los mendocinos saben, y que es importante que el resto también conozcamos un poco,
12: sí,
0: de esa experiencia.
12: Yo, por ejemplo, se lo cuento a los turistas, que por allí, en el taxi, obviamente, uno siempre tiene turistas, y yo se los comento, más allá de la parte turística, por denominarlo de alguna forma, sí, que es un dato que es importante que lo conozcan, pero fundamentalmente porque no conocen el tema. Te cuento una anécdota cortita que es muy graciosa. Estaba parado donde mismo estoy hoy. Yo generalmente en la noche hago parada en uno de los casinos de Mendoza, en uno, sí, de los casinos céntricos, que a su vez está junto con 3 hoteles, en aquel momento eran 2 nada más, de los hoteles categorizados de Mendoza. 9 de la noche, más o menos por ahí, yo siento que me mueven el auto. Miro por los retrovisores, no había nadie. Yo hacía poco que había vuelto de Buenos Aires, y ahí caigo en la cuenta y digo, che, he perdido mendocinidad, está temblando. Bueno, obviamente del casino, de los hoteles, fundamentalmente del casino, empieza a salir la gente, nos ocupamos todo, bueno, unos para acá, otros para allá, Guaymá, Yingó, de Cruz, La Cera, y uno de mis colegas sale, como una señora ya grande, ¿no?
0: Sí.
12: Dice, ay, mire, el viaje es cortito, pero el nene lo tengo solo. Sí, señora, por favor, no se haga problema. Un viaje de 5 cuadras.
0: Sí.
12: Sí, no se haga problema. Bueno, cuando van llegando le dice, señora, ¿y el nene qué edad tiene? 41 años.
0: Para ella es un nene, ¿viste?
12: Claro. En ese momento a mi colega le afloraron los sentimientos asesinos, ¿viste? Pero dijo, bueno, no. Bueno, y, bueno, cosas así.
0: Rubén, pero, ¿y desde cuándo escuchas la radio? ¿Desde cuándo esta radio, no?
12: Mira, yo en el año 2001 estaba haciendo seguridad privada.
0: Sí.
12: Una noche tipo 23 voy a hacer el relevo y me encuentro que estaba una radio que estaba transmitiendo el Festival de la Tonada de Tunuyán.
0: Tunuyán, sí.
12: Bueno, qué sé yo, hago el relevo y me quedo escuchando, obviamente, yo soy un enamorado del folclore, por eso te sigo tanto.
0: Sí.
12: Y me quedo escuchando. A las 12 de la noche me aparecen 2 personajes. Creo que se llamaban Luis y Susana, creo, no sé, no me recuerdo bien en este momento.
0: Capaz que,
12: ¿viste?
0: Sí.
12: Y a partir de ese momento, te estoy hablando 25 años atrás, los empecé a seguir. Claro. Yo estando en Buenos Aires, escuchaba la cadena todo el día. Todo el día. Ya cuando volví a Mendoza, bueno, por una cuestión de localismo, viste, y sí, todo, durante el día escucho radios de acá, de Mendoza. Pero al acero, el dial está clavado con ustedes. Sí, bueno, totalmente.
0: Gracias, totalmente. Rubén, muchas gracias. Lindo escucharte acercarnos otra vez, y saber un poquito, ¿no?, de lo que hacen a esta hora nuestros amigos de tantos años. La verdad que esta posibilidad de conectarnos también nos pone a nosotros más a tono, porque a veces uno lee los nombres de los que nos llaman, ¿no? Ahora escuchamos las voces, siempre las hemos escuchado. Sí. Antes teníamos otro sistema, ¿no?, que no era WhatsApp, sí, pero ¿te acordás que era el Zulu? Sí, que alguna vez lo pusimos en práctica. Sí. Pero es lindo este contacto y bueno.
12: No, absolutamente. Yo creo que el otro día con el tema de la... Porque aparte te cuento, según mi madre... A personas como yo, ella le decía el hombre de los mil oficios y las de 10,000 necesidades. Yo he hecho de todo un poco en mi vida y no me arrepiento porque me ha permitido ganar experiencia en un montón de cosas. He sido docente, guardia privado, taxista ahora. Y en algún momento hice radio.
0: Mira.
12: En Uspallata, que es mi pueblo natal, una FM chiquita. Pero hicimos radio con otro muchacho que es humorista, y bueno, hicimos un programita ahí, mira el nombre que tenía, se llamaba No Somos Ángeles, se llamaba el programa, así que imagina. Y yo siempre cuento y digo que yo, al haber nacido y haber pasado mi infancia y mi adolescencia y parte de mi juventud en Uspallata, que cuando yo estaba en aquella época en un pueblo muy chiquito, mis hijos se ríen cuando yo les cuento, les digo, mira, ustedes hoy conocen Uspallata y es Las Vegas al lado de lo que era Uspallata cuando yo crecí.
0: Claro.
12: Entonces uno se acostumbró a la radio. Y yo siempre digo que la radio tiene magia. Tiene magia porque, bueno, ahora con las redes y demás. Pero yo antes, que no había en redes, yo te escuchaba hablar a vos y uno se imagina, y te escuchaba hablar a vos, y lo escuchaba hablar a Luis. Y yo los he disfrutado tanto. Disfruto la radio. Yo disfruto la radio.
0: Buenísimo.
12: Yo por ahí me acuerdo, yo cuando por ahí aparece Luis por algún hecho puntual, el aniversario de ustedes, tu cumpleaños, el cumpleaños de él, qué sé yo, yo lo disfruto mucho. Y siempre me acuerdo de un segmento de Luis. También he sido dirigente político, por las dudas te cuento. Cuando Luis tenía su segmento Ganando Amigos, ¿viste?
0: Sí.
12: Y yo estaba esperando que llegara, porque coincidía en un 100% con la forma de pensar de Luis, ¿viste? Entonces, en aquel momento decía, Ganando Amigos, listo, Luisito, ¿a quién le pegamos hoy?
0: Así Darío, que sí, bueno, Rubén Darío,
12: lo he disfrutado.
0: Gracias por tantos años y gracias por estar siempre. Y además te deseamos buena vida, que puedas viajar a España a ver tu hija. En fin, todo lo mejor, de lo mejor para vos y que, sobre todo, que sigas escuchándonos. Te mandamos un abrazo fuerte, gracias.
12: Yo te agradezco enormemente este contacto porque es muy lindo, muy lindo, es muy lindo. Yo escucho a los otros oyentes, te escucho a vos disfrutar con Lucas ahora o con el Guti. Y es muy lindo, es muy lindo. Nos sentimos parte de esto que ustedes hacen. Entonces es muy gratificante poder hablar con ustedes. Esto que están haciendo ustedes hoy de comunicarse con los oyentes es fantástico. Así que yo te lo agradezco sinceramente. Te mando un abrazo grandote. Bueno, saludalo a Luquita, que también muy amable. Y a Guti cuando vuelva.
0: Te di cuenta. Bueno, y nos él vamos, también se llama Darío, mira, así que se llama Walter. Ay, Darío.
12: Mira vos. Bueno. Ya te voy a hacer llegar por WhatsApp algunas cositas, bueno, de lo que se pueda publicar, de lo que se pueda leer. Dale. Tengo un par de cositas. Tengo algo escrito para las montañas de Uspallata.
0: Mirá, bueno, mándamelo. Hoy no, porque ya es tarde, ya se pierde. Otro día más temprano. Te mando un abrazo, Rubén. Gracias.
12: Un abrazo grandote. Gracias a vos por llamarme.
0: Buena vida. Chao, adiós.
12: Abrazo. Chao.
13: Dale, hermanito. Te mando un gran abrazo, compa.
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1: Cuando estés con tus seres queridos, disfrútalos. Apaga el celular, guárdalo por un rato y mira los ojos a quienes tienes enfrente. Hay momentos que parecen cotidianos, pero algún día descubriremos que eran extraordinarios. Una comida en familia, una conversación cualquiera, una tarde compartiendo un café, una risa inesperada, un abrazo que hoy damos sin pensar demasiado. Todo eso parece pequeño mientras sucede, pero puede convertirse en uno de los recuerdos más importantes de la vida. Vivimos demasiado pendientes de una pantalla, contestando mensajes, mirando publicaciones, tomando fotografías de momentos que irónicamente olvidamos vivir. Queremos guardar cada instante en el teléfono, pero se nos olvida guardarlo en la memoria, en el corazón, y el tiempo no avisa. Nuestros padres envejecen, nuestros hijos crecen, los abuelos se van, los amigos toman otros caminos, las familias cambian y las sillas alrededor de la mesa algún día pueden quedar vacías. Por eso, cuando tengas a tu gente cerca, quédate de verdad, escucha sus historias, aunque ya la hayas escuchado. Ríete de sus ocurrencias, pregunta cómo están, abraza sin motivo, diles que los quieres. No esperes una fecha especial para demostrarles cuánto significan. Llegará un día en que darías cualquier cosa por escuchar nuevamente esa voz, por recibir ese abrazo, por compartir otro café, por sentarte 5 minutos a su lado. Entenderás entonces que ningún teléfono, ninguna fotografía, ningún mensaje puede reemplazar la presencia de una persona. ¿Todavía puedes? Disfruta. Tienes que estar presente con el cuerpo, con el alma y con la mente.

Qué suerte la mía saber que te amo, aunque nunca llegue a decírtelo, saber que por ti me moriría y que al calor de la poesía te hago verso, palabra y caricia. Qué suerte la mía verte cantar, sentirte viva, sentir tu alegría, soñar que tu boca mientras canta le susurra canciones a la mía. Qué suerte la mía seguir amándote, a pesar del tiempo, cada día, llevarte escondida entre mis versos, como quien guarda un sol dentro del alma para alumbrarse cuando llega la noche fría. Qué suerte la mía, quererte en silencio, sin pedirle nada al destino, porque hay amores que no necesitan besos para quedarse a vivir en el camino. Si algún día la vida nos separa y el tiempo borra nuestras huellas, yo seguiré escribiendo tu nombre con tinta de luna y de estrellas. Amarte fue mi manera más hermosa de entender que el corazón no olvida. Hay personas que pasan por nuestra vida y otras que, aunque se marchen, se quedan para siempre viviendo en ella.

Te cuento una historia. Anton Brandt era uno de los hombres más ricos de Suiza. Dueño de hoteles, constructoras, viñedos en el Valle del Ródano, era también conocido por su excentricidad. Cada año organizaba una cena de gala donde solo se podía entrar con traje a medida y zapatos de diseñador. El éxito se celebra con elegancia, decía siempre, mientras brindaba con champán importado. Uno no construye un imperio para vivir como si no lo tuviera. Aquella noche, como cada diciembre, el gran salón del hotel de Zurich brillaba con lámparas de cristal, mozos con guantes blancos, los invitados llegaban en limusinas, envueltos en caros perfumes, trajes que costaban lo que una familia ganaba en 6 meses. Todo iba según lo previsto, hasta que un anciano cruzó el umbral del salón. Llevaba un traje viejo, arrugado, zapatos gastados, un bastón de madera. ¿Quién lo dejó entrar?, preguntó Antón molesto. Señor, él dijo que usted lo había invitado personalmente. El mayordomo, confuso, empezó a ponerse nervioso. ¿Yo? ¿A quién se supone que es? El hombre se acercó sonriendo. Señor Brandt, buenas noches. Tal vez no me recuerde, pero hace 30 años usted trabajó en una de mis obras. Antón lo miró desconcertado. ¿Una de tus obras? Eso no es posible. Sí, yo era el capataz. Usted era joven, recién empezaba. Una vez se quedó sin dinero y sin comida. ¿Recuerda a quién le dio un plato de sopa caliente y le pagó por adelantado? Antón frunció el ceño y recordó. Un invierno crudo, un hombre justo que le enseñó a tratar a los obreros con respeto. ¿Eras tú, Emil? El mismo. Antón se quedó sin palabras. ¿Pero qué haces aquí? Escuché que celebrabas tu éxito con una cena. Quise venir a felicitarte y, si me permites decirlo, también quise recordarte algo que el dinero suele hacer olvidar rápido. Que el hambre no distingue entre pobres y futuros millonarios, solo distingue entre quien tiene y quien no tuvo, aunque sea por una temporada. Perdón, yo no sabía que aún vivías. Por supuesto que puedes quedarte, dijo Antón nervioso mirando alrededor. Emil se sentó en la esquina más discreta. Durante la cena, uno de los empresarios comentó en voz alta: ¿quién es ese viejo? Su traje parece sacado de una tienda de segunda mano. Varios rieron. Emil lo escuchó, pero no bajó la mirada. La ropa vieja no avergüenza a quien la lleva, dijo. Avergüenza a quien se ríe de ella, sin saber lo que costó ganarse el derecho a envejecer con dignidad. Antón se levantó, alzó la copa, pidió silencio. Quiero contarles una historia. Todos lo miraron atentos. Hace 30 años yo era un muchacho sin dinero, trabajando como obrero, y este hombre que ven aquí fue quien me dio mi primer salario digno. Me enseñó a no robar materiales, a respetar a mis compañeros y a no hablar con la boca llena. Me enseñó que uno no vale por lo que viste, sino por lo que deja cuando se va. Y con los años he aprendido que el dinero cambia la mesa en la que uno come, pero no siempre cambia el hambre que uno lleva por dentro. La mía, la de sentirme digno, la calmó él, no mi primer fortuna. Se hizo un silencio incómodo. Quiero decir algo más. Este es el traje más valioso de la noche, no por su tela, sino por la dignidad que lo habita. Cualquiera de nosotros puede comprar elegancia. Muy pocos pueden comprar lo que él tiene puesto. Antón dejó su copa. Se acercó a Emil, le dio un abrazo. Gracias por enseñarme a ser hombre antes que rico. Y gracias a ti, dijo Emil con la voz temblorosa, por no haberlo olvidado cuando ya no te hacía falta recordarlo. Esa noche muchos se fueron en silencio, otros se quedaron hablando con Emil, pidiéndole consejos, y uno de los jóvenes camareros, al salir del trabajo,

dijo: Señor, cuando sea viejo quiero parecerme a usted. Emil sonrió, apoyándose en su bastón para levantarse. Entonces no esperes a ser viejo para empezarlo. La humildad no es algo que se guarda para cuando ya no queda nada más. Es algo que se practica mientras aún se tiene todo por perder.

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0: última esquina de Noche y Día, señores. Llegamos aquí hasta la última esquinita. Estamos a punto de emprender la retirada. Lo hacemos con los sonidos internacionales, a cargo hoy de Bruno Mars, de McCook, junto a André Rieu y Celine Dion primero. Todo eso programado por el señor Lucas Giacinti. 4:34 minutos. 4:34, sí, es verdad, Lucas. 9 grados la temperatura en la ciudad. 88% la humedad, y nosotros acompañados por ejemplo, Eduardo Correa, que nos saludaba, por la chica Caja, Mónica Kling, que también ya está en sus tareas, haciendo todo, por Beatriz Damm, desde La Rioja, que le ha gustado la nota con el amigo mendocino, escucho en mi pueblo, se llama Chalicán Jujuy, me llamo Pedro Céspedes, son mi compañía todas las noches, estoy recuperado de mi enfermedad, pero qué buena noticia, querido amigo Pedro. Mauricio Jesús, desde San Nicolás, para que me anotes como socio, Mauricio Jesús, Jesús, 980, Jesús, y no tengo más, ya no tengo más hoy, llego hasta acá, dejamos 20 numeritos para mañana, así que a todos los que todavía no tienen su número, por favor, tranqui, Mauricio Jesús. Bueno, ahí estamos. Te anoto como Mauricio.
1: ¡Baja, Jesús!
0: No. 980. Felicitaciones a Lucas por el nuevo trabalenguas. Está genial, dice Betty desde La Rioja.
2: Gracias.
0: Buen programa. Un tema de Rally Barrio Nuevo o alguna cueca cuyana. Richard Contreras, para mañana, Richard. Hugo Novillo, también saludos 680 desde Setúbal, Portugal. ¿Qué más? Ay, cuántos mensajes, son muchos. Nosotros ya queremos escuchar las últimas canciones, hacer un breve repaso de lo que ocurre en la primera parte del programa, y que algunos se lo pierden porque, bueno, están haciendo otra actividad, porque no pueden escuchar desde temprano, se suman a esta hora en la radio y aquí están. Estas canciones forman parte del comienzo de Noche y Día.

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Yo no sé cómo he podido, si me han dicho que no estás, que ya nunca volverás, si me han dicho que te has ido. Cuánta nieve.

0: amiga. Buen día, amiga. Yo al negro Chichaco, hoy estoy retomando las tareas un poco tarde, pero bueno, querido. Espero que haya transcurrido una jornada excepcional. Estoy escuchando el repaso del programa, está muy bueno. Y bueno, que tenga un excelente inicio de semana. Y en la próxima jornada la estaré escuchando en su totalidad.
1: Buen día, su audiencia, equipo. Aquí repartiendo el diario en la zona norte de la docta. Recién acabamos de escuchar a Fualá por Emma Cook con André Rieu. La verdad que es impresionante, piel de gallina se me pone al escuchar esa canción. Se puede ver en YouTube. Y André Rieu ahí cuenta que esta niña padece una enfermedad digestiva. La verdad que es bastante impresionante cómo lleva a cabo, enfrenta su enfermedad. Es muy linda historia y cuando ven cómo la interpreta en el video, bien de gallina. Que tengan un buen y bendecido lunes y una fantástica semana.
2: Hola, buenas noches. ¿Qué pasa con nunca me leen los mensajes, los miran? ¿Qué pasó? ¿O esto es una empresa de turista? ¿Hay que subirse al avión?
3: La
2: tranquilidad. Hola, buenas noches.
4: Ay, ojalá pudiéramos subirnos al avión y nos vamos de turismo, don Hugo Raúl Luna. Usted primero que nadie. Usted primero. Bueno, ya nos vamos, nos tenemos que ir, por supuesto. Son muchos los mensajes, no se puede con todo, pero como todos los días hacemos el programa, habrá tiempo seguramente para desquitarnos cuando el nombre o el saludo o la canción no sale al aire. Estamos todos los días de 0 a 5 de la mañana. Lucas, ¿con qué se va a despedir? ¿Usted con qué va a cerrar este maravilloso 31 de agosto?

0: Portela, uno de los muy buenos autores jóvenes que en estos últimos tiempos está sorprendiendo con algunas canciones muy bonitas. Es muy buena elección, querido Lucas y Cinti.
1: Gracias.
0: Bueno, lo espero la próxima semana, el próximo fin de semana, empezando el lunes. Lo espero.
1: Gracias.
0: Sí, y a todos los que están hasta el final también, muchas gracias. A la gente que nos escribe, nos pide canciones. Ya estamos en la despedida. Viene Primera Plana, la información para todo el país, para todo el equipo. Bueno, nos saludan los chicos. Samuel, desde Flores, Capital Federal, le debemos el lunes por la madrugada que nos pidió para otra oportunidad. Mañana a las 0 los esperamos a todos. Chau, chau.

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0: Buen día, señoras y señores. Se nos va agosto. Aquí estamos comenzando Primera Plana.
1: ¿Pero seguimos en agosto?
0: Ahora sí decimos chau agosto, bienvenido septiembre, bienvenida primavera, día del estudiante, día del profesor, suelo, día del de todo.
2: De todo.
0: Todo, llega todo ahora en septiembre y ahí mira, cerrar los ojos. Cerrar los días, maestro, cerrar los ojos. ¿No sentí olor a pan dulce y a turroncito y a garrapiñada?
2: Sí,
0: está,
2: puede
0: ya
2: ser.
0: ¿Ya está? ¿Cerrar los ojos?
2: Sí.
0: ¿Ya no hace, no hizo frío el fin de semana?
2: No.
0: Ayer domingo estaba espectacular. A las 10 de la mañana estabas de remera en mangas cortas al sol. Estaba muy... Había arrancado con temperatura baja, pero a las 11 ya no podías estar al sol con un buzo. La verdad que estuvo muy lindo el fin de semana y ya comenzamos a tener clima de primavera y a prepararnos para el fenómeno del Niño porque vamos a tener mucha más lluvia. ¿Qué dice Susana?
3: Hola Luis, Lucía, Ariel, equipo, audiencia de Primera Plana. Muy bien, estamos prácticamente en la mínima pronosticada para esta jornada, 10 grados, 87% la humedad, con viento del sector sudeste a 5 kilómetros por hora. Está mayormente nublado. Durante la madrugada se ha mantenido así, por momentos se despejaba. Bueno, sin embargo, a pesar de todo eso, la máxima pronosticada 22 grados para este lunes, con alguna sorpresa de chaparrones por la tarde, Luis. Sería el único día con nubosidad intensa hoy lunes, 22 grados la máxima. En los próximos días, mucho sol y, como te gusta a vos, altas temperaturas.
0: Y en Buenos Aires, Ariel, ¿cómo está la mañana? Buen día.
4: Buen día, Luis. ¿Cómo estás? Buen comienzo de semana para vos, Susi, Lucía, para todo el equipo. Estamos con sorprendentes 15 grados 2 décimas a esta hora. Estamos, bueno, bastante por encima de la mínima marcada en 11 grados para este último día del mes de agosto. Sí, estoy un poquito atrasado.
1: Imagínate. ¿Eh?
4: Ya estoy queriendo arrancar septiembre.
5: ¿Qué te pasa?
4: 79 el porcentaje de la humedad, el cielo está algo nublado, la presión 1011 hectopascales, el viento sopla desde el norte a 13 kilómetros horarios, la visibilidad es óptima. 19 la máxima proyectada para hoy, cielo parcialmente nublado a mayormente nublado, es lo que marca el pronóstico para este comienzo de semana.
0: Fuera julio estaríamos ya con el mundial y diríamos, miren muchachos, se van a comer un baile con rock, con España.
2: Claro.
0: Pero bueno, estamos con Rosario a esta hora, 12 grados 8 décimas de temperatura, ligeramente nublado, muy alta la humedad, 95%, con alguna lluvia aislada por la mañana, después ya mejoran las condiciones climáticas, una máxima de 20 grados. La capital de la provincia, Santa Fe, está con 13 grados 8 décimas de temperatura, parcialmente nublado. La humedad 94%, la máxima para hoy en Santa Fe 21, también con algunas lluvias aisladas. Una ciudad de, o una provincia, la de Santa Fe, que se está preparando para los Juegos Sudamericanos, para decirlo correctamente.

0: Esa familiar. Agosto venía bien, decíamos, bueno, fue un mes normal. Y la última semana, por favor, no termina más. Hay niebla, efectivamente, te cuenta el oyente, Susi. Sí. Hay niebla en la autopista Córdoba-Rosario, está avisando Policía Caminera. Hay una alerta y un informe del Observatorio Hidrometeorológico por la lluvia prevista para hoy. Así que ya están pidiendo circular con mucha, mucha precaución. La buena es que hoy cobran jubilados y pensionados cordobeses y arranca el pago de haber a los activos provinciales. Va a continuar este pago hasta el próximo jueves 3 de septiembre. Y la noticia más importante en Córdoba, te doy solamente el título por ahora, renunció finalmente el legislador Cañito Flores. Pero dijo que fue víctima de una campaña, que tiene la conciencia súper tranquila. Ya te amplío.
1: Bueno, primavera 2026, el Servicio Meteorológico Nacional anticipa lluvias superiores a lo normal y bajas temperaturas. Estamos con lluvias y nevadas en Bariloche, con lluvias y nevadas creo que en Río Gallego, no sé si te han contado algo. Patagonia, sí, con temperaturas muy bajas, Susana.
2: No, la verdad que no, nadie se ha quejado en esta madrugada, pero todo estuvo muy bien.
3: Lo que sí les anticipo que para el fin de semana próximo, por lo menos en esta zona del país, temperaturas, bueno, no de congelamiento, pero muy, muy bajas, ¿eh? Mínimas de 5 grados para el domingo próximo y el sábado también, desciende bastante la mínima.
1: Bueno, sobre el tema lluvias, se están preparando las provincias, el caso de Santa Fe. A ver, Ariel, ¿qué están trabajando en estos momentos?
3: Bueno, se están haciendo tareas en canales troncales en la provincia de Santa Fe, concretamente en la zona centro. Han comenzado ayer sobre el canal Malaquías, 15 kilómetros que forman parte de un plan que contempla recuperar la capacidad de escurrimiento de 352 kilómetros de canales, como te decía, en 7 departamentos. La provincia en paralelo prevé instalar 17 nodos telemétricos para fortalecer el monitoreo y las alertas tempranas.
1: Pasaron 27 años, ¿no? Se recuerda la tragedia aérea de Lapa. Sí. ¿Se acuerdan ustedes el avión que salía desde Aeroparque con destino a Córdoba? Un Boeing 737. Los pilotos iniciaron el despegue sin desplegar los flaps, que son los alerones necesarios para poder ganar altura. Me recuerdo, pero la cantidad de gente conocida, ¿no? Que algunos que se han salvado, otros
3: recuerdo siempre la anécdota de Juan Gugis, que estaba parado en el semáforo y el avión le pasa por delante.
1: Claro.
3: Esa historia pone los pelos de punta, ¿no?
1: Yo conocí historias de gente que conoce que de la conmoción que tenían, estuvieron como 7, 8 horas caminando totalmente perdidos en la capital federal hasta que alguien logró identificarlo, llevó a un hospital, pero totalmente choqueado. Era una de las personas a las que se estaba buscando. Bueno, a ver, hay mucho para esta jornada. Tenemos que arrancar por el deporte, como todos los lunes. Se fueron dos técnicos el fin de semana.
2: Ay, sí, Luis, se fueron. Bueno,
0: el que todos esperábamos.
2: El que todos esperaban mucho, mucho.
3: Los dos esperaban.
2: Sí, ¿no? A veces las cosas salen mal.
1: Pero en la conferencia de prensa dio otra sensación, de que estaba con ánimos las ganas de dar vuelta a la situación en la que estaba viviendo Talleres. Yo sé que van a buscarlo a Mandrake. A ver, ¿qué otro mago tenemos?
0: El mago magia, Willy Magia.
1: ¿Qué otro mago
2: tenemos? El mago sin dientes.
1: El mago sin nada, pero vámonos serio. ¿Qué mago del mundo?
3: Black.
1: También, pero vamos más lejos, no hay un mago internet. No está más un... ¿Cómo se llamaba este que era?
3: Copperfield.
1: Era medio chantún, pero digo, no. No hay nadie que pueda venir acá. Porque yo miraba el partido. Yo decía, la verdad que San Paoli podría hacer mal, bueno, hacer mal los cambios, plantear mal el equipo. Pero los jugadores no responden,
2: Sí.
1: No dan dos pases juntos, no tienen rebeldía, no dan un pase entre líneas. Es el equipo más fácil de marcar de la República Argentina, por un costado.
2: Lo venimos diciendo desde Gallardo.
1: Pero es que no es el técnico.
2: Por eso, desde Gallardo lo venimos diciendo.
1: Pues el técnico puede ser muy bueno.
2: Claro, bueno. Pero los técnicos pueden ser excelentes. Pero si los jugadores no ponen lo que tienen que poner, estamos
1: es
2: en la misma.
1: Es muy difícil. Se fue el trajimos, Talleres trajo a un goleador del campeonato, el número uno. Se pagó un dineral en dólares, se fue a préstamo a Vélez. Y hace 3 fechas lo querían vender al chico este. Dávila,

0: Dijo, no, yo 2-9 no me sirven. Menos mal que no lo vendieron, porque si iba Martín, no quedaba nadie adelante. Pobre los 9, ¿no? Qué manera de triturar 9. Que está ayer, no le llega una. Espero que no se desanime este uruguayo que han traído ahora. No, los jugadores también. Hay que desbloquear todo eso. Porque yo reitero, podrá venir. Parece que Guardiola está con ánimo de venir a Córdoba. Pero ni siquiera va a poder hacer algo. Ni siquiera Guardiola va a poder hacer algo. Bueno, ¿qué más, Susana, tenemos?
1: Bueno, Luis, los resultados de ayer. Banfield perdió con River 3-2. Dale. Pero no.
0: Justito, sí, ¿eh? Justito. Lo de Boca. Sí, la gente se ha ido de la cancha, Ariel. Y se muchos se perdieron el gol de Boca.
2: Sí. Muchos se fueron porque fue en el último minuto.
0: No, en los últimos 10 segundos.
2: Minuto 94 y algo.
0: No le sobra nada tampoco a Boca.
2: De hecho, sacó Lanús y terminó el partido.
0: No te cuento lo de los de Avellaneda.
1: Sí, fue una
2: qué bronca que hay ahí.
1: Para el deporte, el
0: fútbol. Los grandes.
1: En los grandes, sí.
0: Está bien, River y Boca ganaron, pero no le sobró nada. Después los de Avellaneda, Independiente y Racing, un desastre. Che, qué bien los mendocinos, hacen goles de a tres.
1: Sí, de a tres.
0: ¿En serio? Gimnasia de Mendoza está hace 3-3-3-3-3, tiene el goleador del campeonato. Muy bien los mendocinos.
1: Bueno, Argentino le ganó 2-1 al Dos Ibi. Gimnasia de Mendoza le ganó 3-0 a Independiente Rivadavia. Independiente Rivadavia, perdón, le ganó 3-1 al Racing Club. Eso en la categoría de la Liga, Profesional Argentina. Mientras que en la Primera Nacional, Almirante Brown le ganó 1-0 a Deportivo Madryn, empate entre Mitre de Santiago del Estero y Central Norte, 2-2, sin goles al Boys Chaco Forever, 0-0.
2: Está bien, Susi, ya está con eso.
3: No le interesa
2: a nadie la B Nacional.
3: Hablemos de hockey, claro. Susi.
0: Qué bien el hockey.
2: Están llegando las Leonas, ¿eh?
0: Qué va.
2: En 5:55 llegan.
0: Las campeonas del oro, campeonas mundiales, le ganaron a Países Bajos.
1: También.
0: Y dijeron, bueno, para no quedarnos corto, al otro día jugaron por el bronce, Argentinos y Países Bajos, y el triunfo para los Leones.
1: Así es, Luis. Como dice Ariel, están llegando las chicas. Están regresando al país, seguramente los Leones se van a demorar un poquito más, pero ha sido realmente un fin de semana en donde la emoción se radicó en esos encuentros, ¿no? Mundialistas.
0: Y ayer Mariano Navone, usted dirá, ¿quién es este chico? Bueno, debutó en el Abierto de los Estados Unidos, en el US Open, en el tenis, y le ganó a Novak Djokovic.
2: Le tocó bailar con la más fea.
0: En 5 sets, el mayor, y claro, imagínense, el mayor éxito en su carrera frente al número uno, lo mejor que ha tenido el tenis. Algunos dirán, y está Nadal y Federer. Pero claro, siempre estuvo Djokovic terciando.
1: Sí.
0: Y los números marcan que sin lugar a dudas ha sido más grande que los otros. Pero bueno, ahí está la alegría de Mariano Navone, que debutó de esta manera.
1: Y están un poco preocupados por la salud de Djokovic.
0: Ah, mira.
1: Sí, que inclusive se lo notó así, descompuesto o algo. Aparentemente está enfermo.
0: Javier Milei viaja a Chile, se va a reunir con José Antonio Kast. Qué semanita tiene Milei, ¿eh? Uh-huh. El presidente argentino viaja el jueves a Santiago de Chile para participar del Foro de Madrid y luego mantener un encuentro con el presidente chileno. Hoy Ariel va a estar en el Congreso Americano de la Federación Internacional de Automovilismo con esta idea de que vuelva la Fórmula 1.
2: Sí, va a ser en horas del mediodía. A las 11:30 de la mañana, perdón, en un hotel muy importante aquí donde termina la avenida 9 de Julio, donde vienen las grandes estrellas internacionales. Allí va a estar reunido con el presidente de la Federación Internacional de Automovilismo. La especulación es que se anuncie para el próximo año junto con el MotoGP, que ya está confirmado, creo que para el mes de abril de 2027, que también Argentina tenga una fecha en la máxima competencia de automovilismo a nivel mundial, aunque de esto depende también que se bajen otras plazas, ¿eh? Claro. Para el año que viene. Pero esa es la expectativa y por eso están acelerando en la ciudad de Buenos Aires para terminar las tareas de refacción y remodelación del autódromo Oscar Gálvez.
0: Confirmado con la pinta. ¿Por qué no viene el Rally Mundial también? Habría que pensarlo. Está acá en Paraguay el titular de la FIA. El martes va a encabezar una reunión de gabinete. A las 13 vuelve a reunirse la mesa política. ¿Qué va a pasar con el vocero que generalmente suele dar conferencias de prensa? ¿Lo van a mandar al interior a dar vueltas?
2: Bueno, parece que sí. Está muy enojada Karina Milei con su desempeño. No te olvides que tuvo que sacrificar a Manuel Adorni, que era de su entorno, y el presidente designó a Adrián Rabier, pese a la resistencia que tenía Karina, y los furcios y los hierros en las conferencias de prensa la tienen de muy mal humor a Karina Milei, que no quiere saber nada con continuar teniéndolo como vocero del gobierno nacional. Por lo tanto, la salida, antes de la salida definitiva, será mandarlo, o por lo menos la intención es esa, a dar conferencias de prensa cada tanto, espaciarlas aquí en Buenos Aires y mandarlo al interior a que dé conferencias de prensa.
0: El miércoles va a estar en la cumbre de Vientos de Cambio, así se llama, que va a reunir a académicos, empresarios e intelectuales afines al liberalismo, y de ahí parte hacia Chile. El viernes va a participar de la convención anual del Instituto Argentino de Ejecutivos de Finanzas. Esto va a ser en la provincia de Misiones. Ahí van a estar también varios gobernadores: Cornejo de Mendoza, Jalil de Catamarca, Valdés de Corrientes, en un panel denominado El rol de las provincias en la transformación competitiva del país. Otro que está de viaje es el ministro de Economía, Luis Caputo. Se ha ido, Ariel, al G20, los Estados Unidos.
2: Sí, en Carolina del Norte. Hoy y mañana, la conferencia anual de ministros de Economía o de Finanzas y del G20, donde va a participar el ministro de Economía argentino, Luis Toto Caputo, allí lunes y martes, como decíamos, en el departamento, en la provincia, en el estado de Carolina del Norte.
0: Y después lo que va a buscar, por supuesto, es el respaldo de Estados Unidos y del Fondo Monetario al modelo económico. Ya les contamos en un ratito lo que se viene en materia política. En economía baja la inflación. Bueno, y para cerrar esta primera tanda de títulos, ha llegado a la Argentina una delegación del Vaticano para preparar la visita del Papa León XIV. Es una delegación que arriba a Buenos Aires para avanzar con la organización del viaje del pontífice previsto entre el 8 y el 11 de noviembre. Va a tener actividades en la capital federal, en Luján y en Córdoba. La delegación vaticana llegó para analizar los distintos lugares donde van a realizar los actos y encuentros. Van a estar en Córdoba, sí. Van a estar en Luján. Van a avanzar con la organización de la seguridad y las convocatorias. Esta planificación involucra al gobierno nacional, a las autoridades de los tres distritos que van a recibir al Papa. Y una vez terminada esta recorrida, está previsto un nuevo encuentro interjurisdiccional para evaluar, después de haber recorrido todos los espacios, cómo se van a coordinar los próximos pasos.
4: Acá en Córdoba, el que los va a recibir va a ser el ministro de Seguridad, Juan Pablo Quinteros, y va a haber una recorrida puntualmente por la fábrica de aviones, por FADEA, donde se espera que sea la misa multitudinaria. Es la última recorrida para afinar cuestiones de seguridad, esta comitiva que llega también aquí a Córdoba, porque el Papa va a estar en Córdoba el 10.
0: Parece que sea corto, sí. Jorge Macri dijo entre 600 y
4: 800. Sí, 800. Acá están hablando de 1.200.000, 1.300.000.
0: Sí.
1: Porque buscan todas las provincias que
0: están en el norte, cerca. Van a venir. Claro, claro, los países limítrofes también. Karina Milei va a recibir hoy a la tarde a Marcelo Colombo, que es el presidente de la Conferencia Episcopal Argentina, que hoy le ha dado una entrevista al diario La Nación, y es el título más importante. La Iglesia advierte sobre la morosidad. No se puede decir que no interesa. Esto ha dicho Colombo, marcando la preocupación por la realidad de los hogares endeudados, y pidió trabajar por una solución. De esto hay mucho hoy, ¿eh? En Río Negro están preparando medidas por la morosidad de los estatales. En Catamarca, es título del diario Ancasti, legisladores nacionales y provinciales están presentando proyectos en la provincia y a nivel nacional para frenar la usura. Van a impulsar medidas para acompañar a quienes presentan deudas morosas e impagables. ¿En Córdoba?
4: En Córdoba se presentó la semana pasada por parte del Ejecutivo el proyecto que se espera se trate esta semana de alivio cordobés, y paralelamente Bancor va a lanzar hoy, el gobernador Yarlora va a lanzar hoy a las 9:30 de la mañana, Córdoba Impulsa, que son créditos para reactivar el consumo. La intención es impulsar el consumo, facilitar la compra de vehículos y financiar capital de trabajo de empresas en esta nueva intervención del gobierno provincial frente al enfriamiento de la actividad económica. Recordemos, Córdoba, Alivio Córdoba es para endeudamiento, esto es para impulsar el consumo. Este sábado lo adelantó a Cadena 3 el presidente de la Cámara de Comercio Automotor de Córdoba, Federico Miretti, dijo que las condiciones serán más favorables que las que están disponibles actualmente en el mercado. Habló con Guillermo López Miretti y esto dijo.
5: Un gran apalancador que entendemos que puede llegar a venir en este segundo semestre, apuntando a una parte de tu pregunta, es el apalancamiento financiero. Las tasas que se ofrecen, tanto en cero kilómetros como en usados, las tasas, las condiciones digamos, de financiación no son malas, diría que son buenas, diría que son atractivas, pero en algunos casos les falta un poco más de digamos de agresividad para poder traccionar más el mercado.
6: Y en ese sentido, Federico, claro. En ese sentido, perdón, ¿ustedes están previendo que a lo mejor haya alguna línea de crédito aquí en Córdoba del banco oficial para el segundo semestre?
5: Bueno, exactamente. Este lunes a las 9:30 el gobernador y el equipo de los directivos de Bancor van a anunciar una línea de financiación para consumo, más que una línea, varias líneas, uh-huh. Y crédito para capital de trabajo.
4: Bueno, hasta ahí el adelanto que daba Una Mañana para Todos, Miretti.
0: Datos oficiales, leo la tapa del diario La Nación, en julio volvió a subir el atraso en los pagos del 12,7% al 12,9%. Esto también se va a trasladar en septiembre a la Cámara de Diputados, Ariel, porque hay unos 50 proyectos que impulsa la oposición sobre la morosidad, refinanciar deuda, frenar embargos, limitar intereses, ¿y esto sería tratado cuando el 9 de septiembre?
2: Claro, una sesión especial que pidió la oposición. Recordás que la última sesión que hubo la semana pasada, la oposición no logró los votos necesarios para tratar el proyecto en ese mismo día, pero los 133 votos que obtuvo lo envalentonaron, o envalentonaron al bloque opositor, que al día siguiente mismo pidió ya una sesión especial para el 9 de septiembre para tratar la prórroga por un año de la emergencia en discapacidad y estos 50, se dice, proyectos de distinto tipo que hay para encarar lo que es el endeudamiento de las familias.
0: Dentro de los temas que el gobierno sostiene como prioritario en el Congreso, tenemos la reforma electoral. Ha dicho Patricia Bullrich, en 15 días vamos por la eliminación de las PASO y la ficha limpia, con el objetivo de que los dirigentes condenados no puedan ser candidatos en las elecciones. Ya estamos con Lucía, con la renuncia del legislador Cañito Flores, pero ¿qué cuentan los oyentes?
1: Luis, siempre escucho, ¿qué pasa? Le ganamos a Colón y no completaron los resultados.
0: ¿Quién ganó?
1: No me dejó.
0: ¿Quién le ganó?
1: No, me censuró, Ariel.
0: ¿Con quién
1: no,
0: perdió?
4: Racing. Ahí, dijo hasta
0: ¿con
4: ahí,
0: Racing de Córdoba?
1: Sí, hasta ahí nomás, con Racing, claro. Racing le ganó.
2: No sabía.
4: Calla.
1: Soy Luis, viniendo desde Alta Montaña, Ruta 7, Pozos al por mayor en el cruce con la Ruta 40. Debajo del puente, la policía de Mendoza pide en la BTV por motivos recaudatorios o estadísticos. Y de los pozos, ni, se queja Carlos Godoy. ¿Qué entrenador está libre? ¿Qué presidente está libre? Pregunta Martín.
0: Ese de Talleres.
1: También un día como hoy el accidente de Lady D y la muerte de Silvina Luna, recuerda a Marité.
0: Claro.
1: Equipo de primera son ustedes, gracias por informarnos con humor y seriedad. Samuel. Luis, niebla en la ruta 13, avisa Gerardo. Primera plana, equipo lista para escucharlos e informarme como todos los días. Que tengan un lindo último día de agosto, Susana desde Cambrils. Buen lunes, buen programa, Laura Carrizo, feliz cumple, Juan el Panadero.
4: Bueno, vamos con la información más importante aquí en Córdoba, es la renuncia del legislador Cañito Flores. El legislador provincial presentó ayer, pasada las 8 de la noche, su renuncia a la banca que ocupa en la legislatura del Córdoba. Atribuyó su decisión en parte a una campaña de difamación y de descalificación personal que, según sostuvo, responde a intereses de sectores de la política. Esto ingresó, como les decía, después de las 8 de la noche. El bloque oficialista ya tomó conocimiento de la decisión de Flores. El miércoles pasado se aprobó la licencia. Ahora tienen que aprobar justamente la renuncia. Tiene que ser tratada y aceptada. Y una vez que se haga este próximo miércoles, Flores va a ser definitivamente...
0: Qué raro, si vos querés irte, ¿por qué deberían tratar? Imagínate que digan, no, no te la aceptan.
4: No, sí se la van a
0: aceptar. Digo, si alguien dijera, no, te quedaste acá que necesitamos... pegarte todas las sesiones de acá hasta las elecciones.
4: Recordemos
0: digo, políticamente para la oposición, imagínate, se hacen un picnic todas las sesiones de la única manera. No deben ser muchas.
4: La oposición presionaba justamente con proyectos para que sea expulsado. Quedó, recordemos, Luis, en el centro de la polémica Flores después de que se conociera que su asesor, Hachazo Villarreal, está detenido y acusado de, en un caso de abuso sexual y de grooming contra menores en Villa de María de Río Seco, de donde es oriundo este legislador del peronismo. Achazo Villarreal es uno de los 16 detenidos en la causa que está investigando Analía Cepede. En los últimos tiempos he sido objeto de una campaña de difamación y descalificación personal que, lejos de constituir una crítica legítima o un debate basado en hechos, considero que responde a intereses y estrategias de determinados sectores de la política local. Flores sostuvo que conoce a quienes impulsaron estas acciones. Son personas que conozco, que forman parte de una comunidad pequeña, donde todos nos conocemos, cuyas acciones y responsabilidades no pueden permanecer.
0: Es gravísimo lo que ha pasado, que se pone víctima a él.
4: Y sí. Dice que está con la conciencia tranquila, que duerme.
0: Bueno, sí, yo también puedo decir, soy el número uno del fútbol, pero es gravísimo lo que ha pasado. ¿Qué defensa tan endeble? Yo la oposición lo tengo sentado ahí y le doy todas las sesiones, tiqui, tiqui, tiqui, tiqui. Pues esto, a ver, el hecho es gravísimo, no hay que perder la mirada de que hay menores como víctimas. Pero en esta vorágine que tiene la realidad argentina, en dos semanas nos olvidamos de esto, ¿eh? Aunque será responsabilidad de la justicia.
4: Ya está el reemplazo.
0: De seguir investigando. Sí, pero olvídate de esto, digo, el hecho.
4: Sí.
0: Que está investigando la justicia es gravísimo.
4: No, es trabajo del periodismo tampoco no dejarlo morir.
0: Y va a pasar, que va a empezar las elecciones y te va llevando, porque la realidad argentina ya vendrá otra cosa que tapará esto. Los chiquitos desaparecidos, Loan y Lian. Nos olvidamos de eso, pero es gravísimo, ¿no?
4: Sí, hay que continuar.
0: Pero cuántas coincido. Cosas gravísimas que hemos estado cronicando en el último año. Se va a ir a su casa y lamentablemente esto pasará, como todo. Después vamos a reflotarlo cuando avance la justicia y comience.
1: O cuando haga falta.
0: O cuando haga falta. Exactamente. 5:30.
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0: ¿Cómo está la mañana en Córdoba, Susana?
1: La temperatura en la ciudad, 10 grados tenemos a esta hora, 87% la humedad, el cielo está mayormente nublado, la máxima para hoy 22 grados.
0: ¿Y Buenos Aires?
2: No se ha movido el termómetro, 15 grados 2 décimas, cielo algo nublado, vamos a una máxima de 19, cielo parcialmente nublado o mayormente nublado durante este día lunes.
0: ¿Qué haría Susana Bontempo si tiene la boleta ganadora del Kini?
1: Depende de cuánto tenga.
0: No importa, ganaste. Vos esperás unos días para ir a la quiniela, a la agencia.
1: ¿A cobrar?
0: Viste que siempre dicen, la vendió la agencia número 2433 de Lucía González.
1: Yo la mando a Lucía, que me... Yo ni aparezco.
0: Al otro día están todos los medios ahí, están todos atentos. ¿Quién es el que ganó?
1: Pero nunca se sabe, casi nunca.
0: No dan
4: seguridad.
0: Claro, no dan a conocer al ganador y sobre todo el agenciero sí, porque él ya sabe que va a cobrar.
1: Claro.
0: Pero viste que en algún momento decían, che, los vecinos dicen, o el comerciante.
1: ¿Cuál será?
0: ¿Cuál será el que entra con el numerito ganado?
1: O empiezan a mirar si se compra algo raro, ¿no? El vecino de la cuadra.
2: Yo, lo primero que haría yo es ir a cobrarla.
0: No me digas, vos harías eso.
2: ¿Sí? Yo lo primero que haría es ir a cobrarla.
0: ¿Qué le pasó a este neuquino?
2: No parece ser el caso de este neuquino.
0: ¿Cuánto ganó?
2: No apareció. Ganó casi $1,000,000, 143 millones en el Kini, en el sorteo especial.
0: ¿Lo habrá tirado? Vos siempre haces lo mismo, todos los lunes, tío. ¿Por qué tiraste el papelito?
2: Fue el sorteo del 9 de agosto, sorteo aniversario por los 38 años del sorteo de Kini 6.
0: Cuando hay suerte.
2: Bueno, le tocó a 55 apostadores, entre ellos este neuquino, que se alzó con 143 millones de pesos. El tema es que no apareció nunca a cobrarla y se le venció el plazo.
4: ¿Vos me estás cargando?
0: ¿Y se terminó? A llorar el campito.
2: La compró en la agencia 69.
4: ¿Apareció después del plazo vencido?
2: No, no apareció. Ahora que no aparece. Que no se entere. Que no se entere ahora.
1: Por favor.
2: La agenciera estaba como loca todos los días preguntándole a los clientes habituales: che, revisaste la boleta. Fíjate, fuiste vos. Fíjate, revisala.
4: El agenciero cobra igual, ¿no?
0: Sí, él sí.
2: Pero no apareció el ganador de estos 143 millones y se le terminó el plazo, señores.
4: se embrome.
0: Por un tiempito fue un gran ganador. Aquí nos llegan las leonas, nos dicen, ya dijimos, las leonas son campeones.
2: Claro, entre 5 entre 5 y 15 minutos están arribando al aeropuerto internacional de Ezeiza.
0: Jacunas, entre las figuras, la cordobesa.
2: La cordobesa.
0: Sí. El rival más difícil, Países Bajos. 4 mundiales consecutivos siendo campeón. Fueron las leonas. 4 veces Países Bajos y otra vez las leonas, y en la casa de los mejores del mundo. Sí. Bueno, ahora son las argentinas. ¿Qué más nos dicen los oyentes, Susana?
1: Feliz Navidad, Luis.
0: Sí, totalmente.
1: Por acá un clima hermoso en Barcelona, dice Diego Bertolino. Desde Santiago del Estero.
0: Mira quién llegó.
1: Corvino dice, vamos River de mi vida, arrancó la máquina. Chichaco camionero, excelente.
0: Con el embrague, con el freno mano puesto.
1: Dice Chichaco, recuerda que él estaba recordando también lo de la tragedia de Lapa, que él ese día estaba en el semáforo de la entrada central en el aeroparque. Presencié todo desde arriba del camión, fue terrible.
4: No, qué horrible.
0: Sí. Otro oyente más dice, sí, no, tremendo, tremendo. Las secuelas que dejó eso y el juicio y todo lo que demostró de la falencia y cómo estaban funcionando la compañía aérea. Otro más que dice, che, completen los resultados de la Primera Nacional. ¿Qué pasó con Racing de Córdoba?
4: Ya lo dijo.
0: Sí, pero siguen
1: pero para que somos solidarios con Ariel.
2: Nunca hubo tantos compañeros de colegas de Racing de Córdoba a esta hora.
0: Oyentes.
1: ¿Cuánta gente de Racing?
0: Sí. Acá termina clave.
4: Qué lindo que son los oyentes.
0: Dice, acá está el mago Coco. Juega al fútbol. Podría ir a talleres, ¿no? Ni Houdini. ¿Qué más, Susana?
1: Gracias por la compañía. Buen domingo, River, por esta alegría, dice Víctor Pedro Córdoba. Primera plana, lista ya para escucharlos e informarme como todos los días. Que tengan un lindo final de agosto, Susana, desde Cambridge.
0: 5:07, dice Sergio Omar. Saludo, Luis y equipo, los escucho todos los días. No me despierten. Déjenme soñar. Le ganamos a Colón de Santa Fe. Aguanta el Racing cordobés. Nos están escuchando desde España. Pero, nunca hemos tenido tantos hinchas de Racing en la mañana.
1: Y de Colón,
2: no, queremos que el Racing Cordobés de Nueva Italia se suba al octogonal para entrar al reducido. Nosotros estamos ya ahí. Pero queremos que Racing de Nueva Italia se sume. Y se suba al reducido.
0: Arrancando la mañana en el camión para Kimilí, Santiago del Estero, nos cuenta Mariano.
1: Mira qué curiosidad, ¿no? Que cuenta el oyente de Buenos Aires. Luis, en el sorteo del Kini del miércoles, salvé la jugada con 4 aciertos, 4.000 pesos. Para cobrarlo, hay que registrarse en una página y me dieron fecha de cobro 2 de septiembre, cuenta Ricardo.
0: El día del accidente de Lapa, yo estaba saliendo de mi trabajo de bombero en San Telmo. Tuve que bajarme del colectivo y salir rápidamente a asistir al lugar. Bueno, después empezaron a llegar las ambulancias. Claro, pegó ahí sobre un búnker de...
2: Un talud del campo de golf.
0: Del campo de golf, efectivamente.
2: Había una cancha de golf ahí en esa época que se sacó de ese lugar.
0: Desapareció todo eso. Claro, era un desastre. Había una casa,
2: se rediseñó todo, no hay casi registros de cómo era la zona en aquella época.
0: Totalmente modificado. 5:39, ya nos vamos a España con Adrián Crañolini, pero usted está primero.
8: Algunas preguntas que dejo, Luis.
0: ¿Qué dice, ingeniero?
8: ¿Por qué la Dirección Nacional de Arbitraje y AFA suspendieron a Nazareno Arasa y también a Diego Ceballos en el VAR, en el partido que Vélez empató con Riestra? ¿Por qué no corrió la misma suerte Dóvalo junto con Delfino, que dirigieron a Boca Lanús y que debió ser expulsado el pibe Flores para una jugada que Dóvalo dijo que estaba en gris? El planchazo del chico Flores merecía una tarjeta rosa. O sea, ¿por qué para unos sí y para otros no?
0: Bueno, porque este es la AFA.
8: Bueno, ¿por qué Talleres no lo echó a San Paolo hace 7 días después del partido contra Central? ¿Por qué prorrogó una semana más?
0: Porque hay que pagarle el contrato si lo echas. Si se va solo.
8: Te perdió tiempo, perdió 7 días, Taller. Debió haber tomado la decisión.
0: Pero antes. Vos estuviste en la cancha, yo te escuché.
8: No pateó el arco.
0: Pero el técnico es malo, listo, sácalo al técnico. Va a entrar Susana Buontempo. Con esos jugadores, son buenos. hay un buen plantel.
8: Con
0: no
8: ese plantel,
0: equipo.
8: Pero necesito otro técnico. Necesito otro técnico,
0: pero,
8: otra manera.
0: Pero si los jugadores tampoco ayudan, es un bien. Poco de rebeldía.
8: Está bien, pero el técnico se la pasó de un sistema al otro.
0: Está bien,
8: fíjate sí. que trajeron un jugador que estaba corriendo alrededor del predio, que era catalán, lo pusieron de titular.
0: Sí, volvió.
8: O sea, un desatino.
0: Pero hace tres fechas.
8: El mismo Esforza, después del partido contra el Central, el mismo San Pablo, y dijo que no iba a jugar en este equipo.
0: Hace tres fechas que dijo, yo no puedo tener dos nueves. Y el que estaba en el banco y no iba a jugar era Dávila.
8: Talleres pagó una fortuna por Ronaldo Martínez, pero, que seguramente va a hacer todos los goles en Vélez, porque pasa así.
0: ¿Y a dónde se fue Bartichotto?
8: No, Bartichotto está en el ni fu ni fa.
0: Pero
8: todavía.
0: No se va ahora.
8: No, pero todavía no hay una oferta clara. Está lesionado, se volvió
0: sí,
8: lesionado.
0: Baloy es lesionado.
8: Sí. Por eso momento. Digo, me parece que perdió tiempo, pero bueno, ahora tiene que buscar.
0: ¿Y quién va a venir? Nota
8: y vuelve con el tema Gareca, que los exjugadores
0: no
8: quieren a Gareca.
0: No, hay que traer un técnico
8: no sé.
0: Joven.
8: No sé cómo va a pasar, porque nombres hay como mil, pero Talleres necesita una respuesta rápida, ¿no?
0: Yo insisto, ¿no? Los jugadores es el equipo más fácil de marcar. Central Córdoba tuvo dos jugadas de dejar a un delantero mano a mano.
8: Sí, decir que el arquero respondió.
0: Eso Talleres no lo tiene de la época de Ramón Sosa,
8: bueno,
0: del Paraguay, de aquella época. No
8: lo, más, lo más trascendente fue la aparición del pibe Ortiz. En la mitad
0: sí,
8: de la cancha,
0: anduvo bien. Chico, pero vos fíjate, los nueve, es un espectador más. El nueve, vos decís, chico, ¿a dónde quería la Gasparini? Sentate allá porque no te va a llegar nunca una pelota.
8: No es problema de nueve, sino de la asistencia al nueve. Sí, sí.
0: Rick. Sí. No termina una bien. No,
8: y los otros días de Pietri también. Querían hacer el gol del año. Bueno, esta noche transmitimos Instituto. Con el Bocha vamos a estar enfrente a San Lorenzo, bien por el Zapito Colonia en Racing. ¿Sabes sí. por qué? Porque está inhibido Racing por la FIFA, no puede usar los refuerzos. Y con eso, ayer le ganó Colonia. Y no solo eso, está a un punto de Estudiantes de Caseros, que está octavo. Así que bien por el Zapito Colonia, que se ha arreglado con lo que tiene. Hoy juega la selección argentina de básquet, ¿eh? Visitante de Canadá, ya le ganó a Puerto Rico. Bueno, todo lo demás ya lo cronicaste. Anoche lo veía yo, y me dio pena, una cierta pena. Porque la pendiente, viste, ya el paso del tiempo es inexorable, ¿eh?
0: Sí.
8: Y inclusive, viste que lloró en el quinto set porque le había ganado un game a Nabone. Terminó 6-2 y 1.
1: Tenía vómitos, sufrió vómitos.
8: Estaba muy mal. Pero el paso del tiempo es inexorable.
1: Y Messi, que volvió.
8: No, Messi las hizo a todos. Cuatro goles, 7-1 ganó el Inter Miami.
0: ¿Dibu cómo le fue en el debut del Chelsea?
8: Bien. A pesar de que le metió en tres goles, sí. pero bien. Tapó un par de pelotas, pero.
0: A vos te hacen tres y te crucifican, o sea,
8: ¿qué pasará con Julián, eh? ¿Qué tema el de Julián?
0: Se lo preguntamos.
8: Capaz que lo compre el Arsenal y después lo venda al Barça. En una de esas,
0: esa es una buena jugada.
8: Esa es buena,
0: Esa te pensaste vos.
8: O sea, hacemos el bicampeonato con él, salimos bicampeones y después.
0: Está muy bien, sí, sería una ventanita.
8: Sí, sí.
0: Al Arsenal, que es un equipo pecho frío. Susana, nos saludamos a Adrián Craniolini. Hola, Adrián, ¿cómo andas?
9: Hola, ¿qué tal? ¿Cómo les va? Hola, Susana, buena semana.
1: ¿Cómo estamos?
9: Te iban a dar a vos, me dieron a mí. ¿Quieren que le diga algo? Por primera vez, muy pocos medios a veces se pisan los titulares, pero resulta que por obra y gracia de Sampaoli, dos medios importantes deportivos de ayer dieron el mismo titular. Mundo Deportivo y el diario AS. Sampaoli fulminado. Esa es la palabra.
0: Qué bárbaro, ¿no? Talleres está en los diarios
9: internacionales. Talleres en la meca internacional, efectivamente. Destacando el cese del gran cobrador de indemnizaciones.
0: Totalmente.
9: Que se conoce en el mundo de los entrenadores. ¿Otra más? No sé, ¿va a cobrar la indemnización,
0: sí, obvio,
9: Luis?
0: Se va a pagar todo el contrato.
9: Pero y sabiendo cómo es, ¿no le pusieron una cláusula para tratar de relativizarlo?
0: No viene.
2: Fue su gestión más corta.
0: Claro.
2: Siete partidos fueron, ¿no?
0: Bueno, con...
1: Sí, llegó.
9: Bueno, vamos a estar atentos a lo de Julián, pero yo creo... Ayer entrenó Julián con el grupo en el Atlético de Madrid. Y ahí estaba, según hablaban algunos medios, el Cuti Romero haciéndole de padrino, de protector. Recién llega el Cuti al Atlético.
0: Sí.
9: Y ya está actuando como tal. Pero bueno, vamos a estar atentos. Quedan muy pocas horas para el cierre de pases. A lo mejor sobre la campana, sobre la medianoche, suena la campana y a ver qué es lo que pasa. Nos vamos a la información que tenemos acumulada por aquí. Hoy también se cumple un mes del ingreso masivo de inmigrantes africanos a Ceuta y continúan sin resolverse los problemas de identificación y convivencia. Hay algunas ONGs que están trabajando sobre el terreno en la ciudad española, en África, que están denunciando amenazas por atender a los migrantes. Dicen explícitamente, nos dicen que no les demos de comer para que vuelvan a su país. La lentitud del gobierno central en tomar medidas en todos los campos humanitario, social, diplomático y económico es lo que está generando una crisis de convivencia que vamos a ampliar a lo largo de la mañana, Luis. No sé si lo diste, pero nuevamente se cruzan misiles Irán y Estados Unidos, en este caso Estados Unidos contra la isla que está en el estrecho de Hormuz que pertenece a Irán, lanzando misiles contra bases de Estados Unidos en Jordania. Nada nuevo bajo el sol, no hay negociaciones posibles. Europa ha lanzado su nuevo satélite climático y de este modo pasa a liderar el estudio de la Tierra en tiempo real. Y esto viene bien porque también están apareciendo estudios encarando el final del verano aquí en el hemisferio norte en cómo el calor extremo está disparando el coste económico de los países europeos, con un verano de calor récord, sequía, incendios forestales. Deja a los gobiernos europeos una factura multimillonaria que aún no se ha podido calcular. ¿Y te acuerdas la amenaza de hace 2 o 3 días de Trump respecto a quitarle el apoyo a Gran Bretaña sobre las Islas Malvinas?
0: Sí.
9: Bueno, me he preocupado este fin de semana para ver qué repercusiones había en la prensa inglesa sobre la amenaza del presidente de los Estados Unidos de quitar el apoyo a la soberanía británica de las Islas Malvinas. Haciendo un repaso en los medios ingleses, lo toman en serio, pero como un instrumento de presión, Luis, no como una amenaza real de Estados Unidos que vaya a cambiar su posición sobre las Malvinas. De este modo, Trump podría estar debilitando políticamente la posición británica para exigirle que invierta más en armamento para la OTAN, sin tener ninguna intención real de favorecer a Argentina.
0: Tema ya que, dije lo de Sam, sí. Tema que vamos a seguir atentamente.
9: Sí, sí, vamos a seguir también lo que tocamos la semana pasada, la visita del jefe de la CIA a Moscú. Todavía está coleando este tema y hay interpretaciones y noticias que seguramente se darán en los próximos días y vamos a estar muy atentos. La idea central, una que les esbozamos la semana pasada, es que hay riesgo real de que Rusia esté pensando en hacer algo contra los países de la OTAN. Le va mal en Ucrania de momento y esto sería una tarea, una maniobra distractiva.
0: El argentino Rafael Grossi, que está buscando el apoyo para llegar a ser el titular de la ONU, estuvo reunido en Rusia con Vladimir Putin. Adrián, nos reencontramos mañana.
9: Chao.
0: Abrazo
9: hasta
0: grande.
9: Hasta luego.
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0: Vamos con la otra nueva supermanzana.
4: Sí, una nueva supermanzana que comienza a construirse hoy en el Paseo de las Artes, en barrio Güemes. Va a iniciar hoy la intervención que pone en valor todo el sector, la Municipalidad de Córdoba. Son 4.100 millones de pesos, un plazo de 8 meses y obliga a trasladar temporalmente a unos 300 feriantes. Luis, de la calle Belgrano. La primera consecuencia visible va a ser el cierre de la Plaza Seca de calle La Prida. Allí se van a concentrar las tareas iniciales, son 4 etapas. Entre 300 y 320 son aproximadamente los feriantes que van a ser trasladados temporalmente a calle Belgrano. Esta es la supermanzana del Paseo de las Artes. La Feria de Artesanías y el Circuito Turístico Cultural de Güemes van a funcionar provisoriamente sobre calle Belgrano. temprano durante los sábados, domingos y feriados. Y allí se van a trasladar todas las postas. El corte de calle Belgrano va a comenzar los sábados a las 3 de la tarde hasta las 12 de la noche del domingo. Y además hay varias líneas de colectivo, la A, la 1, la C, la C1, 16, 30, 31, un montón, hasta la 66, que van a modificar sus recorridos hacia el centro y van a circular por Pueyrredón y Marcelo T. de Alvear. Están recomendando desde la municipalidad chequear la aplicación Tu Bondi para ver por dónde van a ir los colectivos a partir de ahora, porque mucha gente se sube en esa zona.
0: Vamos, Susana.
1: Juan y Alarcón dice, acá estoy, papá, vamos, Colón, che. Colón, cumbia y porrón en las buenas y en las malas. Saludos, Juan y de Santa Fe. ¿Cómo le va desde Arias, provincia de Córdoba? Saludo a todos los días. Hablo del colegio, trabajo en maestranza. Saludos grandes para todos. Buen día, amigos cordobeses, acá en Posadas, tormenta eléctrica. Saludos, que tengan buen día. Aguante River, Nicolás. Gente de Cadena 3, como siempre, mi compañía escuchando. Saludo desde Alicante, Nora Muchiut. Ariel, si pueden pasar el gol de Racing de Córdoba.
0: No, hoy es el día. Saludos de para
2: Aguante Unión. Lo mandó Susana Bontempo.
1: No, yo no dije nada. Ariel, como dicen los caranchos, muerto. Bueno, buen día, los escucho hace muchísimo. Me acompañan en el laburo y nunca se me ocurre escribir. Espero que tengan linda semana, Matías. Desde Suiza, el pirata Nelson Cantaruti. Ayer fueron 22 años que dejé Alberdi y vine a Italia. Van 5 que no vuelvo a Córdoba, pero gracias a ustedes por hacerme estar cerca, la ciudad, la gente más linda del mundo. Nelson Cantaruti.
0: Hace poquito hablábamos de una militante kirchnerista, María Soledad Calle, que se había comprado el departamento que está debajo del de Cristina Kirchner. Sí. Esta semana se aportaron a la causa judicial otros datos vinculados con sus propiedades, 2 viviendas en Campana, 114 viajes al exterior, en Europa, en América Latina. Parece que le va bien a la UOM. El ex jefe del gremio, Ariel, tenía 11 autos para uso personal, Abel Furlán.
2: Realmente impactante esta noticia, Luis. Aparentemente, por la última información con la que contamos, fueron devueltos estos 11 vehículos, vehículos de alta gama, que todos estaban a nombre del gremio, pero que eran utilizados por el ex titular, porque ahora está intervenido el gremio, Abel Furlán. Incluso uno de ellos, un auto de alta gama, era utilizado por su hijo, que era empleado raso de este sindicato. De este gremio, de este sindicato, exactamente. Lo estoy mirando acá. Enzo Furlán, hijo del ex dirigente, quien no integra la conducción nacional, era empleado de la UON y fue desvinculado luego de que la intervención no pudiera determinar qué función específica cumplía. Se había resistido inicialmente a devolver el auto, por lo que le dieron de baja la autorización para conducirlo y se llegó a evaluar denunciar el vehículo como robado. Finalmente fue restituido este vehículo junto a los otros 10 que estaban bajo la propiedad de Abel Furlán.
0: Facundo Di María, principales títulos en Mendoza, buen día.
12: Muchas gracias, Luis. Buen día para todos. Buen lunes. A esta hora nieva en las cuevas, pero el tiempo mejorará en la alta montaña y desde las 9 se reabre el paso internacional Cristo Redentor después de una semana con tránsito restringido. Habrá buen tiempo toda la semana, aunque habrá pasajes de inestabilidad entre jueves y viernes que no alterarían la circulación. La noticia entonces, a las 9 de la mañana abre el paso internacional. Las cuevas con 10 bajo cero y nevadas a esta hora. Hay una alerta por viento sonda, fundamentalmente va a afectar a Malargüe. Estará presente en el sur provincial este fenómeno hasta el jueves inclusive. Esto se siente en altura aquí en la ciudad, 12 grados 5 décimas a esta hora y una máxima de 21 grados. Y una del deporte, el próximo sábado en la tarde, casi a la misma hora, 4:30, 18 horas el otro, van a jugar Boca y los Pumas en el Parque General San Martín. Lo hará el Ceneice contra Gimnasia en el Negro Taglie y a unas 15 cuadras se presentan los Pumas, claro, contra los Wallabies. Por eso se ha
0: dos eventos deportivos muy importantes.
12: Masivos, claro. 40.000 personas en el Malvinas, unas 15.000 en el Negro Taglie, lleno total, sin hinchas de Boca y con mucha presencia policial, algo que vamos a ampliar, Luis.
0: Felicitaciones al fútbol mendocino, está muy bien. Hay que ver Godoy Cruz, que levanta un poquito. Espectacular. Pero después el resto, Gimnasia e Independiente, allá, bien arriba y goleando sobre todo.
12: Facu, 3-0 todos.
0: Sí, nada, espectacular. Gimnasia hace de 3. Si no hace 3, no es.
12: No vale.
0: No vale. Buena semana para vos.
12: Abrazo.
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14: Hola Luis, hola Campo, hola Ciudad, ¿cómo andan? Buen comienzo de semana para todos. Arrancamos esta jornada recorriendo el camino del maíz en los Estados Unidos, describiendo los contrastes y las coincidencias con el sistema productivo argentino. En algunas provincias de nuestro país, como Santiago del Estero, la preocupación por el cereal reconfigura la superficie estival con una primera estimación de superficie para la campaña que viene, que arroja aumentos en soja, girasol y sorgo. De hecho, según la bolsa de cereales, el maíz reduciría su área en Santiago, reflejando la amenaza concreta de la chicharrita del maíz. Lo confirma Cadena 13, Leonor Blanco, del Departamento de Información Económica.
15: Desde el Departamento de Información Agronómica, en agosto se realizó un nuevo informe para la provincia de Santiago del Estero. La preocupación por el maíz reconfigura la superficie estival 2026-27. En esta primera estimación se arrojó aumentos en soja, girasol y sorgo. El maíz reduciría su área reflejando la amenaza concreta de la chicharrita del maíz. En paralelo, el ciclo 2025-26 se encamina a su cierre con una producción de maíz que, pese a las adversidades, este alcanzaría 4,7 millones de toneladas, lo que triplica el volumen que se obtuvo en el ciclo anterior, mientras que el sorgo prácticamente ya finalizó su cosecha.
14: Escuchábamos a Leonor Blanco de la Bolsa de Cereales. En Chicago, los granos cerraron con ganancias, la escalada militar en el Mar Negro impulsó al trigo, mientras que el maíz sumó apoyo por dudas sobre rindes en Estados Unidos y la soja por demanda china. Mientras tanto, en el mercado local, el viernes la soja nuevamente anotó subas en sus ofertas a 550 mil pesos la tonelada, maíz 180 dólares y trigo 235 dólares, 5 dólares por arriba de la cotización del jueves. Por acá arranca la información agropecuaria, nos reencontramos en instantes con las claves destacadas del día en Radio Informe 3. Informó para El Campo Hoy Federico Aguer. Chau Luis, un abrazo, hasta luego.
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0: Entramos en la recta final de Primera Plana. Ariel, ¿qué te va quedando?
2: Bueno, arranca un nuevo mes y con esto los aumentos se vienen en prepagas del 1,9 al 3,11%, el transporte público en CABA y en provincia de Buenos Aires con aumentos de 4,1 y 4,3%, también peajes 4% y colegios privados en la ciudad 4,2% y en la provincia 2,5%. Hasta mañana.
4: Hasta mañana, Ariel. Crece la preocupación aquí en Córdoba por la Policía Federal después de hay demás efectivos que cayeron por corrupción. Dos oficiales, lo adelantó Juan Federico, de la Brigada de Investigaciones de DUOF Córdoba, fueron detenidos y enviados a la cárcel de Bower por orden del juez federal Alejandro Sánchez Freites y a instancia del fiscal federal Maximiliano Airabedian, quien lleva adelante la pesquisa por un nuevo hecho de presunta corrupción, Luis.
0: En materia económica, sorpresa con la inflación, los alimentos desaceleran y las nuevas proyecciones se acercan más al 1,5% en agosto. Ayudaron menos presiones de alimentos y bebidas y el servicio de electricidad. El Banco Central compró más de 14 mil millones de dólares en lo que va del 2026. La producción de petróleo en el país batió otro récord. Y con impulso del acuerdo Mercosur-Unión Europea, las exportaciones argentinas al bloque europeo crecieron casi 20% en lo que va del año.
1: Quería saber si el día en que viene el Papa León será feriado en Córdoba. Cuesta organizarse si es que hay que viajar.
4: No se sabe. Feriado solo lo puede decretar el gobierno nacional, pero adelantó Juan Pablo Quintero, el ministro de Seguridad, que se va a decretar asueto en caso de que el gobierno nacional no decrete el feriado.
0: ¿Algo más, Susana?
1: Bueno, hay muchos mensajes que han quedado sin
0: uno
1: leer.
0: Más. Sí, uno más.
1: Bendecido día, dice. Bartichotto se fue a Huracán, dice Ernesto de Argüello. Y Luis Olorza, del taxi 774 de Mendoza, comenzando su tarea. Y en la ruta 9 Sur, a la altura de Laguna Larga, Pilar Oncativo, hay mucha niebla.
0: En Torkins, provincia de Buenos Aires, escuchando el programa y esperando a Claria, que está comenzando a esta hora su Radio Informe 3, el último de agosto. Chau, hasta mañana.
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0: Sí, así de esta manera. Comenzamos el último día del mes de agosto del 2026. Bienvenidos, buenos días a todos. Estamos arrancando Radio Informe 3 en este lunes 31. La hora 6:03. Es la hora de los madrugadores, de las superpoderosas. Estamos todos listos, preparados para despedir el mes de agosto y aterrizar suavemente, espero, mañana en el mes de la juventud, de los enamorados, de la primavera. Que sea un gran día. Estamos disfrutando, los que nos encanta despertarnos tan temprano. Mentira, no nos encanta. No, nos despertamos temprano. Pero de todos modos, sí, estamos disfrutando de una espectacular noche en Córdoba, totalmente despejada, una luna que se va achicando, pero muy, muy brillante en el cielo estrellado de Córdoba. Bienvenidos, buenos días a todos los que ya están en todas las frecuencias de Cadena 3 Argentina, los que acaban de concluir con Primera Plana. El equipo de Radio Informe 3, con algunas bajas, pero estamos en marcha. Está Martín Rosales, el control y la puesta en el aire. Luis, que acaba de concluir Primera Plana. ¿Cómo estás, Luis? Buen día.
1: ¿Cómo andas, Miguel? Buen día, buen lunes. Se nos va agosto. Ha estado muy lindo el fin de semana. En cuanto
0: lindo,
1: al,
0: ¿no?
1: Sí, el clima. El clima, compañero, estuvo espectacular. Hay mucha niebla y neblina fundamentalmente en la zona suburbana, incluso de circunvalación un poquito hacia afuera. Ya había visibilidad reducida esta mañana y lo que vienen anticipando es una primavera con lluvias superiores a lo normal y también, ojo, que en algunas regiones con bajas temperaturas.
0: Gustavo Gutiérrez es el patrón del deporte en los lunes. ¿Cómo estás, Gustavo?
2: ¿Qué tal, Miguel? ¿Por dónde empezar, no? Se quedó sin técnico Talleres, se fue Sampaoli. Hoy juega Instituto, estamos transmitiendo esta noche. Si gana, será puntero. Ganaron River y Boca, un escándalo. Lo del VAR y lo de los arbitrajes.
0: Un escándalo.
2: AFA castiga a algunos y a otros le da vía libre.
0: Creo,
2: ¿no?,
0: que el Papa León, que viene a la Argentina, se va a ocupar del tema.
2: Ojalá, ojalá. Bueno, ganó el Racing del Zapito Colioni, que está ahí, de la clasificación. Ganaron las Leonas, campeones del mundo en hockey sobre césped. Gran resultado.
0: Ganaron
2: también
0: los mendocinos.
2: Ganaron los mendocinos, los dos por goleada. Los chicos de también del hockey terminaron terceros. Una gran actuación. Bueno, y ni que hablar de Mariano Navone, que en la madrugada le terminó de ganar a Novak Djokovic, al que el tiempo le dio un cachetazo anoche, a uno de los que ha sido uno de los mejores de aquí. Así que mucho para informar.
0: Había perdido con el otro chico argentino,
2: con Thiago Tirante. Sí, con Tirante, que sí, lo venció el torneo pasado.
0: La carita de ese chico, de Navone.
2: Sí, y la cara de Djokovic, ¿no? Llorando ahí.
0: Pero lo que habrá sido, ese chico lo ha tenido un póster a Djokovic.
2: Pero claro.
0: Dormía soñando con Djokovic haberle ganado, debe haber sido muy fuerte. Ya vamos a volver con eso y con todo lo que ha dejado el hockey, como bien decías, no solo el título de campeonas de las Leonas, sino el muy, pero muy buen, relevante lugar que tuvieron los Leones. Muy, muy bueno. Pero no, ahora vamos a comenzar a repasar y a encontrarnos con Ariel Rodríguez, algunos de los temas que vamos a tener en Buenos Aires.
3: ¿Cómo estás, Miguel? ¿Cómo te va? Muy buenos días. Los recibimos con una inusual temperatura para este cierre del mes de agosto, 15 grados dos décimas la temperatura a esta hora. De más está decir que está muy agradable, el cielo está algo nublado, la humedad 79%, esto impulsado por el viento que está soplando en un poquito más que una brisa, 13 kilómetros horarios, y la máxima que está proyectada hoy en 19 grados, aunque con poco sol, según nos regimos por lo que marca el Servicio Meteorológico Nacional, mayormente nublado a parcialmente nublado durante la mañana y la tarde. Seguimos aguardando, Miguel, en inminente arribo de las Leonas al Aeropuerto Internacional de Ezeiza en el vuelo KL-701. Ese es el número de este vuelo que trae a las Leonas de Oro, que se alzaron, uh-huh, como decía recién Gustavo, con el oro allí en Países Bajos este fin de semana. Estamos esperando inminente arribo del plantel campeón.
0: En una definición, Ariel, Gustavo, en una definición en la que las Leonas llegaban como punto, ¿no?
2: Porque es que un poquito lo tenía.
0: Es sin duda el equipo estrella global, pero le ganaron las Leonas y los Leones a Holanda, ¿no?
2: Sí, las Leonas por penales australianos, lo que elevó la cuota de dramatismo, y después los Leones con un cordobés, Matías Domene, que es el hijo de la Chancha Domene. ¿Te acordás que jugaba de lateral en Instituto?
0: Sí,
2: es el hijo de Domene, que se convirtió no solo en el goleador del torneo, sino en el mejor jugador del torneo.
0: Notable. Bueno, vamos a arrancar con Ulises Llanos y los datos del tiempo y el saludo y el reencuentro. ¿Cómo han dado, Dragonente? Buen día.
3: Buen día, Miguel. Buen día para toda la mesa. Buen día para todo el país. Y buen día para toda la gente de bien que se levanta temprano. Y al que madruga, Dios lo ayuda. Y buen día para esa gente de bien que se come el borde de la porción de pizza, que no la deja. Esa es gente de bien. ¿Usted come la pizza entera, ingeniero, o deja el borde?
2: No, todos.
3: Ah, bien.
2: No hay borde que se
0: depende de qué pizza.
1: Si no tiene nada, viste que muchas veces queda sin tomate, sin nada, no, lo dejo.
3: No, se tiene que comer todo. ¿Cómo que, por qué va a dejar el borde? No, entonces usted no es gente de bien, me parece. No. Bueno, buen día para todos. 10 grados, 7 décimas a esta hora. No, porque vi un documental este fin de semana que hablaba acerca de la cantidad de gente que cuando come la pizza deja el borde.
1: Muy interesante.
3: Y se termina dando a los perritos.
0: Es un dato realmente para que se ocupe.
1: Un documental hay de eso.
3: Acá dice Pachu que él no come el borde, se lo da a los perritos. ¿Es así, Pachu? Ahí está. Muy bien, Pachu, ahí está. Se los recomiendo. Claro, usted que es un estudioso y es un tipo tan intelectual. Fíjese que en los Estados Unidos, para que la gente deje de tirar el borde de la pizza, tuvieron que ponerle un relleno de queso.
1: Claro.
3: Muy interesante.
0: Bueno, eso es una buena alternativa. Lo que acaba de apuntar el licenciado Fernández Echegaray es que el borde de la pizza suele ser desperdiciado porque no le ponen nada.
3: Claro.
0: Si le pones queso, le pones tomate y ya está.
4: Yo lo pinto con el mejunje que le hago para la pizza, para la salsa.
0: Sí.
4: Le hago un mejunje especial y se pinta el borde cuando se saca del horno.
1: Te engañas.
4: Se pincelea con eso.
0: Hemos dejado planteado un tema.
3: Qué gente de bien que es Ariel.
1: Un documental.
0: Importante para la discusión. Es probable que haya algún proyecto que ingrese a la única meral.

0: Marrones durante la tarde del día de hoy y esperamos un día mayormente nublado, Miguel.
1: Bueno, muchas gracias. 6:11 ya mismo en una jornada que, si uno presta atención a los principales portales informativos, no hay coincidencias de títulos. Hay días así muy curiosos, pues nosotros vamos a elegir arbitrariamente 5 destacadas. La visita del Papa León a la Argentina empieza a encaminarse a definiciones. Ha llegado ayer nuevamente la comisión del Vaticano, que debe establecer los detalles previos a definir oficialmente la agenda del sumo pontífice. Ya se encuentran en Buenos Aires, como se sabe, revisarán los escenarios donde estará el Papa León. Eso incluye naturalmente que vendrán a Córdoba. Desde el gobierno, las directivas, las expresiones en on y en off es no politizar la venida del Papa León. Es una visita estrictamente pastoral. Hay que definir cuestiones vinculadas con la seguridad, con la prevención, con la logística, con la organización, temas muy, muy complicados, teniendo en cuenta la cantidad de gente que se va a mover. Ayer Macri Jorge, el de la Ciudad de Buenos Aires, calculaba que tendrían unas 800.000 personas. Hay quienes hablan de multitudes superiores. En el caso de Luján, en la provincia de Buenos Aires, calculan que pueden reunirse 2 millones de fieles. No obstante, el esfuerzo que compartimos es una visita pastoral, va a haber otra clase de situaciones que se van a enfrentar. Por ejemplo, Monseñor Marcelo Colombo, que estuvo con el Papa León, formuló declaraciones que hoy tienen repercusión, porque se refirió a uno de los temas de la agenda política social de la Argentina, que es el endeudamiento y la morosidad. El prelado argentino, después de hablar con el Papa, hizo referencia a ese complejo tema. El periodista Sergio Rubín, que es probablemente de los colegas mejor y más informados desde el Vaticano, puso el eje en dos puntos. Uno, que diputados nacionales de la Libertad Avanza van a intentar que el Papa hable en el Congreso, que tenga una presencia en el Congreso de la Nación. Mientras que el mismo periodista Rubín apunta a que hay sectores de la Iglesia, curas, sacerdotes, muy alineados con el kirchnerismo, que no quieren que venga el Papa, lo consideran como un aval a un gobierno, el de Javier Milei, que, contra el que ellos están enfrentados. El periodista dio nombres, no lo dijo en el aire, se refirió con nombre y apellido a algunos sacerdotes alineados con el kirchnerismo. Escenarios complejos en torno a una visita, la del Papa, que convoca a la mayoría de los argentinos que preferirían que no haya estos problemas dando vuelta. El segundo de nuestro destacado tiene precisamente que ver con lo que plantea Monseñor Colombo sobre la morosidad. No se la puede tratar en los términos en que la han tratado, por ejemplo, algún diputado de la Libertad Avanza como Venegas Lynch. La oposición, ya lo va a explicar Ariel, va a tener actividad intensa en esta semana, en este miércoles, para llevar adelante medio centenar de proyectos que están planteando para enfrentar el endeudamiento de tantas familias argentinas. Proyectos que van desde la refinanciación hasta la suspensión de embargos, en algunos casos proyectos absolutamente nominales, no viables, y tan inviables como decir se le va a perdonar la deuda a las personas de bajos ingresos, calificación que no hay cómo establecer quién entonces podrá acceder, podría, no. En todo caso, la oposición, que no es solo Unión por la Patria, suman sectores como el Frente de Izquierda, como la Coalición Cívica, como Provincias Unidas, como Encuentro Federal, y algunos de los diputados que responden a gobernadores que han sido comprensivos o próximos al gobierno, Haldo de Tucumán, Jalil de Catamarca, conformarían un número que ya les está dando a la oposición, lo que quedó de la última sesión, los 133 votos, ya le da una mayoría suficiente para abrir el recinto y ponerle plazo a las comisiones para instalar este debate. La inflación va a deparar, parece, buenas noticias en esta

0: semana las proyecciones de las consultoras. No hay datos oficiales todavía, como se sabe, del INDEC, pero las consultoras están coincidiendo. Ecogoda 1.5 para este mes que está en concluye, CIT 1.6. El dato que más va a ser apreciado si se confirman estas previsiones es que el rubro clave, alimentos y bebidas, ha tenido una suba menor al promedio. Para analítica, alimentos y bebidas solo subieron 0.5 en el promedio. Están calculando las consultoras privadas que alimentos y bebidas, bebidas no alcohólicas, el rubro clave, y para los sectores más bajos, los de menos poder adquisitivo, habrían rondado el 1.1 solamente de aumento. En Córdoba hay dos temas, eso sí, que son muy, muy únicos y que se imponen. Porque por un lado comienza, esta semana va a ser una semana en los tribunales de Córdoba absolutamente excepcional, porque comienza el juicio por el asesinato de Gabriela Pérez. Gabriela fue asesinada en una comida del gremio Solsac. El contexto es una pelea sindical. El titular de Solsac, Fittipaldi, va a declarar él en persona como testigo esta semana. En el marco de ese conflicto sindical en el que se mezclan barras bravas, sicarios, sindicalistas y la política, comienza el juicio en el que están acusados Gustavo Herrera, hermano de la víctima, hermano de Gabriela Pérez, y un señor que se llama Adrián Vallejos, alias Petaca. El dato clave que vamos a estar siguiendo con nuestros periodistas es que los fiscales de la causa, los fiscales de Cámara, Battistelli y Sicardi, y la fiscal instructora, la doctora Fernández, acordaron en readecuar la carátula. Lo voy a hacer lo más sencillo que pueda. La acusación por pasar de homicidio simple a homicidio por encargo, con crímenes causa, tratar de borrar los datos del hecho, ha llevado a que la causa va a ser juzgada por jurado popular. Es una circunstancia en la que, por el contexto en que se llega al crimen de esta joven de 22 años, va a ser de una enorme repercusión judicial y política en Córdoba. Pero el tema que se lleva en Córdoba, todas son los titulares principales, es la renuncia del legislador del departamento de Villa María de Río Seco, el legislador Ernesto Ramón Cañito Flores. La semana pasada, sus compañeros de bancada de Hacemos por Córdoba, del justicialismo de Córdoba, cubrieron a Flores, cuya expulsión o renuncia reclamaba la oposición, se acogió a una licencia que fue avalada por sus compañeros de bloque. No aguantó esa decisión. La presión fue muy, muy fuerte. No la presión de la oposición, la presión social y la presión interna. Cambió totalmente el escenario del peronismo de Córdoba cuando la senadora Vigo, al periodista Alejandro Bustos de Cadena 3, le dijo: ese legislador tiene que renunciar. No porque esté acusado, él no está acusado por la justicia. Es por lo que el mismo legislador dice en el texto de su renuncia. Vivimos en un pueblo donde nos conocemos todos. Dice, pequeña comunidad donde todos nos conocemos. El legislador conocía perfectamente a José Villarreal, no solo detenido ahora por el abuso sexual, grooming, contra adolescentes del pueblo, sino que acusado en el año 20 por reducción a la servidumbre de una nena de 2 años que convivió con esa familia hasta los 16, no podía ignorarlo el legislador. Él mismo lo dice en su renuncia. Completamos. Una destacada del campo vale 2, porque Federico Aguer está todavía en los Estados Unidos.
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0: Vamos, Fede, buen día.
3: Hola, Miguel. Hola, campo. Hola, ciudad. ¿Cómo andan? Renovamos el saludo con la audiencia rural de Cadena 3. Contarles rápidamente que las exportaciones del campo argentino a la Unión Europea crecieron un 19% en lo que va del año. Que por otro lado, la suba del precio de los granos traccionó una suba en la comercialización que creció un 40% la semana pasada. Y que la menor cosecha de maíz en Estados Unidos está consolidando los precios en Chicago. 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En instantes, la palabra de un joven cordobés que trabaja para esta empresa americana que nos cuenta por dónde viene esta tendencia, Miguel.
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0: Lamentablemente vamos a comenzarlo juntos y con una muy, pero muy mala noticia que trae desde Tucumán un urgente Rosalía Cazorla. Buen día.
5: Hola Miguel, ¿cómo estás? Buen día para vos y para todo el país. Así es, se investiga la muerte de una pareja ocurrida en la localidad de 7 de Abril, en el límite entre Tucumán y Santiago del Estero. Esto es en el noreste de la provincia, en donde el fiscal Carlos Sale está investigando la muerte de una mujer de 53 años, Yolanda Beatriz Amaya, y de un hombre de 56 años. Las primeras averiguaciones hablan de que la nuera de la pareja se habría dado cuenta de que estaba faltando el matrimonio, comenzaron a buscarlo, lo encontraron en un monte cercano y al parecer el hombre habría matado a su mujer y después se habría quitado la vida utilizando un arma de fuego. Se espera la autopsia para las próximas horas. Todavía no está determinada la hora porque esto ha ocurrido en las últimas horas. No se sabe en qué momento la pareja desapareció. Es materia de investigación y la autopsia va a determinar más o menos la hora de la muerte, Miguel. Pero un femicidio seguido de un suicidio en la localidad de 7 de Abril, en el noreste tucumano.
0: Dura información que vas a estar, por supuesto, siguiendo para toda la audiencia que tenés en el país. Rosalía, gracias. Luis, vamos a abrir el habitual punteo de esta hora.
6: Hacías referencia a lo que ha planteado la Iglesia a través del presidente de la Conferencia Episcopal con relación, Miguel, al problema de la morosidad. Esta tarde, a las 18 horas, se va a reunir con Karina Milei, fundamentalmente para comenzar a preparar todo lo que va a ser la visita del Papa León XIV, la delegación del Vaticano que ya está aquí en la República Argentina. 3 millones se consideran deudores irrecuperables en la República Argentina. Preocupante que el 40% son personas de 18 a 25 años. El gobierno viene planteando que esto es un problema entre los privados. La provincia de Río Negro, Miguel, hoy está lanzando medidas para la morosidad de los estatales. En Catamarca, legisladores provinciales están presentando proyectos para ver cómo se puede tratar de mejorar la situación de deudas morosas y también muchas de ellas impagables. Ya lo había hecho Neuquén, lo ha hecho la ciudad de Buenos Aires. La semana pasada el gobierno de Córdoba envió a la legislatura, a la unicameral, un proyecto de alivio cordobés buscando refinanciar las deudas de las familias que se encuentran en mora. Hoy el Banco de Córdoba va a lanzar el plan Córdoba Impulsa, créditos para reactivar el consumo, en un contexto en donde vos lo decías, la inflación viene en agosto cercano al 1,5% de acuerdo a las mediciones que están haciendo las consultoras privadas. Volvieron a bajar sus estimaciones, ayudando a esta baja menores presiones, menores subas en alimentos, en bebidas y también en el servicio de electricidad. Y en un ratito te cuento lo que va a ser la agenda del presidente Javier Milei y del ministro Caputo, bien, que está en los bien, Estados bien. Unidos.
0: Sí, sí, en un minuto revisamos esos dos puntos, ¿no? Milei, que va a estar por Chile y en FIA y en Misiones y en el en FIA, la feria de los autos, Y Caputo, que está en, ya en los Estados Unidos y que se va a reunir con Scott Bessent. Pero primero, Ariel.
7: Bueno, Miguel, te voy a comentar nuevamente un caso que involucra a un perro pitbull, a un perro de estas razas, uh-huh. Que nuevamente ha provocado una tragedia. Ocurrió este fin de semana en la localidad de Pablo Nogués, el partido de Malvinas Argentinas, cuando este animal, propiedad de la familia, atacó a una beba de 3 meses que estaba durmiendo con una mordida en la cabeza. No se sabe si la beba murió inmediatamente producto de este ataque o si lo hizo minutos después. Lo cierto es que logró ser asistida, llevada hacia un hospital de la zona, el Hospital de Traumas y Emergencias Federico Abete, donde fue, bueno, reanimada por los facultativos. Sin éxito, perdió la vida esta chiquitita de apenas 3 meses de vida, atacada mientras dormida. El perro fue entregado al área de zoonosis. Se creen que lo van a sacrificar, pero no está del todo claro, al menos la familia no lo tenía claro. Y lo más terrible de esto es que el perro ya tenía antecedentes de haber protagonizado otros episodios, por ejemplo, haber matado a otros perros y haber mordido a un vecino. Aún así, el perro estaba suelto por la casa con este triste y trágico desenlace que recuerda a lo ocurrido hace nada más 3 semanas allí en Córdoba.
0: Sí, no se puede creer, Ariel, que estemos una y otra vez hablando de la reiteración de estos hechos y no se encuentre una manera de respetar un animal que no tiene claramente conciencia de lo que hace, pero que es un peligro de semejante magnitud cada vez que termina en la muerte de alguien, en este caso de una criatura de 3 meses. Mejor no imaginarlo, vamos a volver a discutir. Gustavo Gutiérrez, enmarquemos, entre todo lo que ha dejado el deporte, ¿qué es lo que más te ha entusiasmado?
8: Bueno, una de las cosas, Miguel, haya sido ayer la victoria de River, porque River, sí, había cesado al Chacho Coudet, y ayer un exjugador que trabaja en la Secretaría Técnica como Poncio tomó el equipo jugó realmente muy bien, y una de las figuras, a pesar de que la victoria frente a Banfield tuvo algún trazo de dramatismo al final, ganó River 3-2, pero fue muchísimo más que el equipo de Pedro Troglio, y ayer la dejó chiquita, la rompieron dos, Thiago Almada, pero fundamentalmente Ángel Correa, que esto decía al final.
9: Sí, era súper importante sumar de a tres después del golpe duro de la eliminación de la Copa, que estábamos todos ilusionados con seguir ahí compitiendo, pero bueno, no pudo ser así, es fútbol, y bueno, teníamos que seguir. Y hoy era muy importante sumar de a tres, y bueno, contento porque lo pudimos hacer. Bueno, que sigamos haciendo lo que veníamos haciendo en los partidos anteriores, que habíamos hecho con el Chacho muchas cosas positivas. Bueno, los últimos dos partidos creo que habían sido muy buenos del equipo.
8: Eso es lo que decía Ángel Correa, y Poncio desde el banco dando indicaciones. Si todo anda bien, será el técnico de River hasta fin de año.
0: Gran gol el de Ángel Correa, ¿no?
8: Sí, sí, gran gol y gran habilitación para Driussi, que marcó el primero, un golazo, realmente.
0: Hay oyentes que están comentando todavía, Uli, el borde de Pisa, incluso la polémica ya se ha instalado en Italia, desde donde nos están escuchando y celebrando el debate, la polémica sobre el borde de
10: el
0: las pizzas.
10: Cornicione, nos corrigió Ariel Rodríguez, se llama cornicione, pero que yo creo que eso es el nombre para la pizza napolitana, me parece.
0: Está realmente instalado el trascendente debate sobre el borde de las pizzas. Si se deben consumir, se debe entregar al gato,
10: respondió.
0: Propuso alguno. En mi familia se tiene la tendencia a que el borde de la pizza en miguitas vaya a los pájaros, pero bueno,
10: ahí está.
0: Sobre gusto no hay nada escrito. Vamos a las calles de la ciudad de Córdoba. Estaba por decir el móvil borde de pizza, pero no sé si corresponde. La señora Lucía González en las calles de la ciudad. Buen día, Lu.
11: Buen día, Miguel, buen día para todo el equipo y para la audiencia. El móvil border no estaría tan bueno. No está bueno para sumar a la lista de hermosos apodos.
0: No lo vamos a
11: No está bueno. Está muy bien. Vamos con información de servicio, Miguel, porque hay pedido de circular con precaución, por ejemplo, por autopista Córdoba-Rosario. Los propios oyentes nos informaban de los bancos de niebla que hay en ese sector. Además, sí, hay un informe del Servicio Meteorológico Nacional y del Observatorio Hidrometeorológico por precipitaciones durante la madrugada de hoy, asociadas a abundante caída de agua, ráfagas fuertes de viento, posible caída de granizo y actividad eléctrica en algunos sectores del interior de la provincia de Córdoba. Eso como primera información de servicio. La segunda es que hoy cobran jubilados y pensionados cordobeses y arranca el pago a la Administración Pública Provincial. El cronograma se va a extender, Miguel, hasta el próximo jueves 3 de septiembre.
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0: La hora 6:33 y el título principal de más alto impacto en Córdoba hoy es que, como se esperaba, dicho sea de paso, durante el fin de semana se concretó la renuncia. Habían tratado de zafar por el lado de la licencia. La renuncia del legislador Ernesto Ramón Flores, vinculado con asesores legislativos del legislador, cuatro con antecedentes y uno en particular vinculado a la investigación que lleva la fiscal Analía Cepede, donde empezó a destaparse una especie de espanto en el norte cordobés, con nenas, niñas, preadolescentes, muy, muy pequeñitas, sometidas a una situación de grooming y abuso sexual. Es en ese marco que aparece un dato que casi no se puede creer. Una nena sometida a servidumbre, esto lo establece la fiscal, no lo estamos inventando los periodistas, se entregó a la familia Villarreal cuando tenía 2 años. Esa nena fue víctima de reducción a la servidumbre, de abusos sexuales reiterados, fue violada, quedó embarazada, fue mamá. Todo esto lo plantea la fiscal Cepede, que encuentra que esa denuncia, cuando ya mayor de edad, cuando ya con un compañero con quien hablamos, Juan Carlos, que la acompañó a hacer la denuncia en la comisaría de Río Seco, bueno, allí quedó, en un cajón de la comisaría, fue relevada toda la plana de la comisaría de Villa María de Río Seco, pero ¿con eso alcanza? No, por lo menos no lo cree la doctora Marina Romano, que es abogada de esa madre, de esa señora, que hoy pelea contra una grave enfermedad y que van a ir en denuncias contra posibles presuntos responsables de que esa denuncia de hace 6 años no haya prosperado. Doctora Romano, buen día.
20: Buen día, Miguel, y a todos ahí en la radio.
0: ¿Hasta dónde han llegado ustedes? ¿Qué es lo que tienen que puede justificar una denuncia, por ejemplo, contra la, la no sé, la fiscal, que contra quién van a dirigir la denuncia?
14: Bueno, lo que justifica la denuncia, que yo ya te puedo decir que ha presentado mi clienta ya este fin de semana, es principalmente un dato objetivo que no podemos desconocer, que durante 6 años, sin que el Estado nos dé respuesta alguna, una denuncia permaneció inactiva frente a hechos tan gravísimos que contenía. Entonces, ese dato objetivo ya va a poder avizorarnos a nosotros que esta situación puede ser judicializada, por eso se ha denunciado. Para que se investigue, y digo presunta comisión, porque esto lo va a tener que determinar la justicia, de delitos de encubrimiento agravado, de negación y retardo de justicia, y por supuesto el incumplimiento de los deberes funcionarios públicos, de todos, para la redundancia, de los funcionarios judiciales, policiales, incluida entre ellos la fiscal que estaba en ese momento interviniendo, que es la doctora Pochettino.
0: La fiscal Fabiana Pochettino, también contra ella, o sea, el presunto delito que piden se investigue sería encubrimiento por un lado fallas en el sistema, digamos, sea judicial o policial. ¿Alguien se quedó con la denuncia, la cajoneó?
14: Exacto. Primero el encubrimiento agravado, porque frente a una posible inacción por parte de funcionarios públicos, hace que ese delito del encubrimiento, del entorpecimiento, ya veremos frente a qué situaciones de omisión concreta que tiene que investigar el Estado estamos, hace que se agrave, se califique esa figura. Y luego tenemos, por supuesto, el retardo, que es un dato, como te digo, objetivo. Miguel, 6 años frente a estos hechos, sin la instancia de la denuncia, hacen, por supuesto, son la fundante de esta acción, de la denuncia, y por último el incumplimiento de los deberes funcionario público. Pero bueno, esto lo va a tener que investigar la justicia, porque creo que mi clienta se merece, y se merecen los cordobeses, saber qué es lo que pasó durante 6 años, y que lo hago extensivo, no solamente a los que intervinieron en la denuncia, sino a todo el personal jerárquico que también tenía responsabilidad sobre los que estaban tramitando, instando, introduciendo esas actuaciones.
0: Francisco Centeno.
21: ¿Cómo le va, doctora? ¿Qué tal? Buen día. Me imagino que la presentación judicial que ha hecho acusando justamente a una funcionaria judicial, también a los efectivos policiales, tiene que ver también con la prueba que ya no se va a poder recuperar. Ha pasado mucho tiempo en donde los testimonios van a ser clave, ¿no? Pero hay pruebas que si se hubiesen tomado directivas en aquel momento, estaríamos hablando de otra situación judicial, doctora, ¿no?
14: Sí, por supuesto que la prueba, cuando la justicia es tardía, es lenta, la prueba se va diluyendo en el tiempo, y la posibilidad de acceder a la justicia como derecho constitucional se va cada vez malogrando. Pero la situación concreta es la falta de justicia que no ha podido tener mi clienta durante 6 años. Ese es el fundamento de la denuncia, porque pensemos que ella es un ciudadano, una ciudadana más, todos somos iguales ante la ley, y esta situación, este impedimento, que porque la justicia como institución no ha hecho su trabajo correctamente, tiene que ser investigado y por supuesto descartado por parte del propio órgano judicial, para que podamos tener la debida paz social, ¿no?
21: Doctora, ella está, sabemos que atraviesa una situación de salud compleja. ¿Ella está en condiciones de declarar nuevamente, en este caso, ante la fiscalía a cargo de la doctora Cepede? Porque estoy viendo declaraciones suyas puntualmente, que ha mantenido evidentemente usted un diálogo con su clienta, en donde justamente le hacía una especie de crónica del horror de toda la situación que vivió con los Villarreal. Hay una parte que realmente me llama poderosamente la atención, hasta dónde puede llegar justamente este tipo de situaciones. La ataron con una soga al cuello y la colgaron de un árbol.
14: Así es.
20: Así es, Fran. Mi clienta le relató a la señora fiscal en su oportunidad en el hospital, en presencia de mi parte, una serie de horrores que además me ratificó. Y, por supuesto, además se lo ratificó a la propia fiscal y ya lo hizo en el 2020, que son califican en distintos delitos y entre esos está el de ahorcamiento, que entiendo que puede derivar en la figura, encastrar en la figura de la tentativa de homicidio.
0: Tentativa de homicidio, eso claro. Luis.
6: Doctora, ¿cómo le va? Van 15 detenidos. A usted, 16, ¿a usted le ha sorprendido esto? Y puede haber todavía más gente involucrada.
20: No, a mí no me sorprende. Ya frente al tipo de delitos que venía investigando la fiscal y frente a la impunidad con la que se ha manejado esta gente durante tanto tiempo, no me sorprende. Y creo que puede ramificarse como en las distintas causas que son complejas en diversos hechos delictivos y por supuesto sumarse imputaciones.
0: En la renuncia que ha presentado ayer el legislador Flores, que no está acusado ni imputado ni en esta causa ni en la otra me refiero a la que acaba de aludir Luis, alega que es víctima de una campaña de difamación y subraya el legislador: somos una pequeña comunidad donde todos nos conocemos. Doctor Romano, ¿imagina posible que el propio intendente de Villa María de Río Seco y el hombre de poder político pudiera ignorar durante 6 años o mucho antes lo que ocurría con esta nena entregada a la familia Villarreal, que todo el pueblo lo sabía?
20: Bueno, Miguel, él mismo está diciendo que todos se conocen en un pueblo. Entonces va de suyo que si es así, y él fue intendente en distintos periodos y conoce la comunidad que representa, debe haber sabido que era vox populis, el horror, el flagelo y la tragedia que sufría mi clienta y que sufría bajo en manos de su asesor. Así que esto justamente es lo que va a tener que también investigar, pesquisar la justicia, porque en mi propio escrito, que por supuesto pongo la voz de mi clienta, lo que se tiene que investigar es si el poder hubo impunidad por parte del poder para que esta denuncia permaneciera en un cajón, permaneciera en la oscuridad, en la clandestinidad durante 6 años. Así que a mí esa salida elegante del legislador victimizándose un poco me conmueve, porque creo que lo hace ya por una ignominia institucional, personal. Así que yo lo que espero es justicia para mi cliente, es mi único objetivo.
0: Gracias, doctora Romano, que tenga buen día.
20: Igualmente a ustedes.
0: Lo que está planteando, por favor, para que nosotros no estimulemos la confusión. La doctora Romano representa a una nena que fue víctima de reducción a la servidumbre desde hace 30 años. Es una señora que hoy tiene 30 y tantos. Hemos hablado con el marido acá en este programa cuando nos conmovió a todos con esa referencia de que le entregaron como un cabrito. De eso, a esa persona representa la doctora Romano. El otro tema actual es lo que investiga la fiscal Cepede, que es nenas, niñas, preadolescentes, 11, 12, 13, 14 años, víctimas de abusos sexuales por parte de ya 16 hombres detenidos, entre los cuales hay, por ejemplo, un policía, y, por ejemplo, este señor José Aníbal Villarreal, asesor del legislador Flores. Sobre ese tema se dio el debate en la legislatura, la oposición pedía esto, la renuncia o la expulsión. El bloque oficialista protegió a Flores, que pedía una licencia. Se la concedieron, licencia que no se sostuvo. Desde el primer momento se veía venir que no podía sostenerse. Intentó defenderla en este programa un legislador, no había forma de defenderla. Desde el otro sector, desde la oposición, no cesó la presión. En línea está la legisladora Brenda Austin, del radicalismo. ¿Cómo está, doctora Austin? Buen día, Brenda.
2: ¿Qué tal, Miguel? Buenos días, ¿cómo te va?
0: Ustedes no, no cejaron en pedir la renuncia. Me parece que en el, no sé si usted tiene mejor información, en el bloque oficialista también había fuertes presiones para que se fuera el legislador.
2: Sí, probablemente sí, se le veía la cara bastante incómodo a muchos, sobre todo a muchas de las legisladoras, enojadas con la situación. Lo cierto es que en el día de la sesión, bueno, todos se amoldaron a lo que había sido una decisión política de, para nosotros, apañarlo, dar un mensaje de impunidad, y dar un mensaje también para la gente de Villa de María de Río Seco, que estaba con mucho miedo, empezando a hablar, empezando a denunciar las cosas que durante tanto tiempo vivieron allí, ¿no? Y digo, nosotros lo que estábamos viendo era la exclusión de este legislador, la expulsión de la legislatura, porque considerábamos que se habían dado muchísimas causas, digamos, no era solamente lo que hoy está investigando la fiscal Cepede, sino efectivamente esta sucesión de hechos con asesores que tenían antecedentes penales y que no pudieron escapar al conocimiento de Flores porque obviamente incluso hasta su propio abogado intervino, ¿no? Sumado a las irregularidades en facturas que todavía él debe explicar que le fueron cobradas a la legislatura y que iban o para su hotel o para su pareja, provocándole obviamente un daño a la legislatura. Por estas razones nosotros, incluso después de que se le votara la licencia, dejamos en claro que íbamos a insistir en la próxima sesión, que iba a ser esta semana, con el pedido de expulsión de este legislador, que consideramos que es lo que corresponde.
0: Bueno, y aunque haya renunciado, ¿pueden pedir la expulsión?
2: No, esto, Miguel, previo a conocer su pedido de renuncia en el día de anoche, nosotros ya habíamos hecho pública esta posición y obviamente la nota de renuncia que él presenta me deja un poco la misma sensación que recién planteaba la abogada, ¿no? Un intento, por un lado, de victimizarse, cuando aquí las únicas víctimas son las niñas, son estas mujeres que han sido abusadas, mancilladas en su honor durante tanto tiempo, por victimarios que fueron protegidos políticamente, y la única campaña de difamación es justamente la de ella, ¿no?
0: La sensación, Brenda, viéndolo de afuera, ¿no?, es que es muy difícil explicar el bloque oficialista por qué lo protegió aceptándole la licencia, y después casi inmediatamente vino la renuncia. Al medio, no se puede obviar, uno de nuestros periodistas, Alejandro Bustos, habló con la poderosa, políticamente poderosa senadora Alejandra Vigo. Esto decía Vigo:
3: yo creo que hoy el legislador por lo pronto tendría que renunciar, porque le toca directamente a él, porque ha sido parte de su staff.
0: Esos dichos de Vigo, digo, porque alude el legislador que esto es una maniobra de la oposición en el norte de Córdoba, los que no pudieron llegar por los votos, entonces se mueven. Pero la senadora Vigo, no solo de su propio espacio, ha sido su referente, me parece que es ella la que verbaliza lo que estaba creciendo en la interna propia del peronismo, no había cómo sostenerlo, ¿no?
2: Sí, totalmente, en buena hora las declaraciones de Alejandra Vigo, en buena hora si eso ayudó a terminar esta decisión, y también decir que cuando él habla de esta suerte de campaña de difamación y de que va a iniciar acciones, también no deja de ser una suerte de amenaza velada a estas personas que se están animando a denunciar, ¿no? Te lo quiero decir porque me parece que él busca una salida elegante cuando todavía tiene muchas cosas que explicar, cuando obviamente la justicia ojalá se sienta en la libertad para investigar a fondo, pero además también cuando están las otras derivaciones que nosotros consideramos que tienen que seguir indagándose, que es estas cuatro personas con antecedentes penales que fueron nombrados en la legislatura en una clara violación a lo que dice el Estatuto del Empleado Legislativo. ¿Y por qué digo esto? Porque la misma ley que dice que nadie con un proceso penal pendiente, no dice condena, ¿no?, con un proceso puede estar nombrado en la legislatura, dice si se nombra a alguien en violación a esto, esos contratos son nulos. Entonces nosotros lo que también vamos a pedir es que alguien devuelva esta plata. Le estamos presentando una nota a la vicegobernadora exigiéndole primero que se den las explicaciones del caso, de dónde fallaron los controles, la nulidad de estos contratos y obviamente la restitución del pago indebido, porque todo esto que ha rodeado a Flores, que lo involucra, y de lo que la justicia no es que tiene que hablar, la justicia ya habló, porque ya condenó a estas personas, bueno, obviamente tiene que tener consecuencias también para recuperar a aquello que ha sido un perjuicio, no solo para la legislatura, sino obviamente para los jueces que...
0: Mencionó usted a la vicegobernadora, el sector de radicalismo que usted integra va a impulsar, va a pedir el juicio político contra la vicegobernadora.
2: Bueno, nosotros creemos que están dadas, por lo menos estas circunstancias que acabo de mencionar, de explicaciones que tiene que dar la vicegobernadora, que este no es el primer problema, el primer escándalo que rodea a la legislatura, y un reclamo que le venimos haciendo hace mucho tiempo a ella, que es la máxima referente del Poder Legislativo, que es la transparencia. Si no hay transparencia, obviamente estas cosas van a seguir pasando. Si la información no está disponible, van a seguir pasando y van a seguir encubriendo a personas de esta calaña como las que tenía alrededor.
0: El ex diputado de Loredo les ha pedido formalmente a los legisladores que responden a ese sector del radicalismo que impulsen el juicio político.
2: Sí, Miguel, es correcto. Hemos estado conversando durante el fin de semana sobre esto. Obviamente, bueno, nuestro bloque va a analizar en profundidad el tema. Y como te decía, consideramos que hay razones suficientes. Hoy tenemos sobre el caso de Flores, por lo menos estas cuatro designaciones que consideramos irregulares, información que también se ha negado a entregar, por ejemplo, la declaración jurada de Flores del año 2007, que todavía no aparece, frente a que han habido requerimientos varios de periodistas, de legisladores para poder obtenerla, y este antecedente sumado a los anteriores, como te decía recién, y a obligar a la justicia, al periodismo, a tener que ir hasta la justicia para obtener una nómina de empleado, ¿no? Creemos que, bueno, que también tiene que dar explicaciones, y estamos obviamente analizando las herramientas para hacerlo en el marco de esta opinión de Rodrigo de Loredo, que consideramos que es valiosa y que obviamente compartimos en el sentido de que ya no alcanza solo a esta altura con una renuncia presentada tardíamente para tratar de salvar su indignidad cuando las explicaciones no se han dado.
6: Legisladora, Luis, la saluda, disculpe. ¿Usted dijo que tienen que tratar en el seno del recinto la renuncia?
2: Efectivamente, una renuncia tiene que tratarse, entiendo, en el...
6: ¿Y si la rechazan?
2: Y si la rechazamos, quedaría con su licencia. De nuevo vamos a estar en la misma posición en relación a lo que decía hacer el bloque oficialista. Nosotros, como dije al comienzo, tenemos presentado el pedido de expulsión, que es la posición que sostenemos. Sin embargo, bueno, tanto la licencia como la renuncia se va a aceptar con la mitad más uno de los miembros, ¿no? De modo que bueno, estamos ahí, entendemos que su renuncia va a ser aceptada, pero que eso no debe implicar que las explicaciones terminen acá. Él tiene que dar explicaciones a la legislatura, más allá de las que seguramente se van a abrir en la justicia.
0: Última frase de Francisco.
21: A Brenda, usted la semana pasada en el recinto, escuchaba parte de su discurso, mencionó dos cosas que a mí me llamaron la atención. Habló de una asociación ilícita. ¿Usted tiene prueba? ¿Usted no debería, como y no está obligada como legisladora, a realizar una presentación en la justicia justamente sobre esta situación, sobre este delito?
2: Mira, lo que yo mencioné es que dije lo siguiente, que pareciera ser que el casting que hacía Flores para designar una persona era ver cuántos antecedentes penales tenía en su prontuario, y que había conformado a su alrededor prácticamente una asociación ilícita, porque tenía cuatro personas con antecedentes penales que él no podía ignorar porque su propio abogado había intervenido. También, recordemos, tiene antecedentes por encubrimiento y abuso sexual. Es decir, sobraban las razones para que él conociera, y él ha sido claramente responsable en designaciones que violaron la ley y que obviamente constituyen una afrenta contra el Poder Legislativo, que le obligó a pagar estos contratos a personas que estaban impedidas legalmente de ser empleados legislativos, y alguien tiene que responder por eso.
0: Gracias, diputada, legisladora, perdón. Gracias, legisladora. Chao, Brenda, muchas gracias.
2: Gracias, Miguel, hasta luego.
0: Como corresponde, el texto de la renuncia del legislador Flores, o sea, lo que él dice y tiene derecho a decir, y nosotros a no interpretar, simplemente dice: en los últimos tiempos he sido objeto de una campaña de difamación y de descalificación personal que, lejos de constituir una crítica legítima o un debate basado en hechos, considero que responde a intereses y estrategias de determinados sectores de la política. Ahí es donde el legislador, en su renuncia, dice: se trata de personas que conozco y que forman parte de una comunidad pequeña donde todos nos conocemos y cuyas acciones y responsabilidades no pueden permanecer indefinidamente en el anonimato. Ese es el texto de la renuncia del ahora ex legislador Ernesto Ramón Cañito Flores. Sí, Gustavo.
8: Han llegado las leonas, Miguel, las campeonas del hockey sobre césped. Me convidaba recién Ariel Rodríguez, porque no han llegado todas. Las que están son Sofía Cairo, Juana Castellano, Zoe Díaz, que fue elegida la mejor juvenil del certamen, Mercedes Sartora, Emma Gnoll, Victoria Granato, Majo Granato, Milagro Salastra, Victoria Sauce y Lara Casas. Están en el 6 arribando las flamantes campeonas del Mundial de Hockey sobre Césped, que se jugó en Bélgica y Países Bajos.
0: Juan Federico, primero te saludo, bienvenido, buen día. Viene siguiendo, Juan, con la preocupación de la población, no del periodismo, viene siguiendo una secuencia de hechos que afectan a la conducta de policías federales. Juan.
1: Muy buenos días, Miguel, para vos, para toda la audiencia. Y es realmente llamativo lo que surge en esta investigación de la Justicia Federal de Córdoba. Acusan a policías federales de ir a robar en un domicilio de la ciudad de Córdoba en un patrullero oficial. Llegaron el pasado sábado 22 de agosto, cuatro personas vestidas con los uniformes de la Policía Federal llegaron en una camioneta oficial de la Policía Federal Argentina a un domicilio de calle Cochabamba al 2300. Se bajaron llamativamente encapuchados. Los policías federales, cuando realizan allanamientos en Córdoba, jamás utilizan capucha. Tenían todos pasamontañas, tocaron la puerta. En ese momento estaba una mujer con sus pequeños hijos y le dijeron que se trataba de un allanamiento. Dice el fiscal Maximiliano Airavedian, que está investigando este hecho, nadie había dado ninguna orden de allanamiento en contra de ese domicilio. Lo concreto es que los policías revolvieron toda la vivienda, se llevaron 32 millones de pesos en efectivo, joyas, rompieron una pared, Miguel, diciendo que estaban buscando una caja fuerte, rompieron una pared y antes de retirarse obligaron a la dueña a darle todas las grabaciones de la cámara de seguridad de este domicilio de barrio Pueyrredón. Cuando el marido de esta mujer volvió, ya los policías no estaban, la mujer le comentó lo que acababa de suceder, primero fueron a la comisaría sexta, después fueron a la Policía Federal y terminaron en tribunales federales. Querían saber quién los había allanado, hasta que cayeron en la cuenta de que no había existido tal allanamiento y que todo se había tratado de un robo, Miguel. Para el fiscal Airavedian no fue muy complicado poder establecer quiénes eran. Con una cámara vecina lograron divisar el patrullero de la Policía Federal ingresando ese sábado en barrio Pueyrredón. Con ese número de móvil fueron a la base de la Policía Federal y encontraron la camioneta estacionada. En el libro de guardia se detectó que ese sábado, supuestamente, la camioneta no había salido de la sede de la Policía Federal. Abrieron el GPS del propio móvil, sí, y descubrieron que efectivamente los policías sí lo habían utilizado. El jueves, a última hora, dos agentes de la División Investigaciones de la Policía Federal han quedado detenidos y se está intentando descubrir quiénes fueron los dos cómplices.
0: Qué grave cuando realmente se repiten los hechos, ¿no? Porque hay un hecho previo que también afecta a policías federales, que son más más chorros que policías, ¿no? Llevan el uniforme, pero directamente están en la actividad delictiva. No parece una coincidencia, Juan.
5: Sí, porque hay un antecedente previo, que se trata de la División Antidrogas de la Policía Federal, también en Córdoba, que tiene preso, con prisión domiciliaria ahora, al jefe Alejandro Falcón y a otros tres uniformados también imputados, porque supuestamente también habrían robado algunos objetos en operativos antidrogas. Le preguntábamos al fiscal Airavedian sobre este último caso, los poliladrones que utilizaron un patrullero para ir a robar en un domicilio.
7: Sí, efectivamente puedo confirmar que hay una investigación federal en curso. En esa investigación el juez federal, el doctor Sánchez Freites, ordenó una serie de procedimientos y la detención de dos efectivos de la Policía Federal, que los elementos reunidos hasta el momento indican que habrían intervenido en el hecho desplazándose en un móvil de la repartición. Tras ser realizada la denuncia, fueron fundamentales las primeras medidas de prueba que se realizaron, en las que prestaron colaboración las mismas autoridades, los jefes de la Policía Federal en Córdoba, y esas fueron las medidas que permitieron avanzar con los procedimientos que les decía y las detenciones ordenadas por el juez.
5: Bueno, por ahora son dos los policías detenidos, insistimos, pero se están buscando a más policías federales involucrados en este robo, Miguel.
0: Gracias, Juan. Vamos a la pausa.
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0: buenos días. Arriba que ha cantado la chicharra, ha puesto en marcha el club de las 7 de Radio Informe 3 en el último día del mes de agosto. Es lunes, es 31 de agosto, la hora 7:02. Quiero que la chicharra de hoy sea dedicada a tanta, pero tanta gente que se arrimó en Sal Si Puedes a dar testimonio de que participan de este ritual, de esta ceremonia matutina de la chicharra cantora. Bienvenidos, buenos días para todos, gracias a la gente de Sal Si Puedes. Vamos a arrancar con los datos del Servicio Meteorológico. El vocero extraoficial, cuestionado y con dificultades internas con el servicio, el señor Ulises Llanos nos va a dar los primeros datos del tiempo.
1: La chicharra informativa hoy nos avisa que la temperatura en la ciudad de Córdoba a esta hora es de 10 grados 2 décimas, la humedad del 91%, viento del sur suroeste a 2 kilómetros por hora y el cielo se encuentra algo nublado con neblina en la ciudad de Córdoba. Reiteramos, visibilidad reducida 8 kilómetros, según informa el Servicio Meteorológico Nacional. Para hoy día, lunes 31, el servicio anuncia máxima de 21 grados y la posibilidad de chaparrones durante la tarde. Esperamos una jornada mayormente nublada en este lunes 31, último día del mes de agosto, en el cual también la chicharra le dice a los almaceneros: habilitando la libretita del fiado, ¿eh? Porque ya, bueno, estamos en 31, ya cobramos el día, entonces nos pueden dar un changüí los almaceneros ahí en la vieja libretita que nos estaba, a ver, el día 31 se lleva tanto, biribiri. Bueno, muy bien. Rápidamente y raudamente le cuento, hoy se está conmemorando el Día Internacional de los Afrodescendientes. Se celebra desde el 2021, el 31 de agosto, declarado por las Naciones Unidas el Día Internacional de los Afrodescendientes. Sí, es el Día también Internacional de la Concientización sobre la Sobredosis. En la República Argentina estamos conmemorando el Día de la Obstetricia, qué palabra complicada para leer. Día de la obstetricia y de la embarazada.
0: Te voy a decir que la obstetricia es difícil de pronunciar, pero mucho más difícil.
2: Ejercerla.
0: Mucho más difícil de dar a luz, te digo, ¿no? Si tenés que elegir, Ulises, entre pronunciarla o estar vinculado con el episodio, ¿qué elegirías?
1: Uy, qué momento. Me ha dejado atónito.
0: Claro, claro.
1: Saludamos.
0: Pero en todo caso, sí, saludemos a todos los y las obstetras en su día. Muy bien.
1: Exactamente. Y saludamos, por supuesto, también a todas las embarazadas en su día. Sí,
0: claro, no, sí. A las que no lo, sobre todo a las que no lo saben, se van a pegar un susto hoy. Sí.
3: Digo que todos los días laburando con Ulises es un parto, prácticamente.
1: Epa, epa, epa. Siempre tiene que dar ahí, ¿no? El ingeniero, qué bárbaro. No hay respeto.
4: Pegarle en el piso.
1: Claro, no. Bueno, hoy es el día de la fragata Presidente Sarmiento en la Armada Argentina. Se recuerda cuando se instituyó. Usted sabe que en el año 1897 fue bautizada con ese nombre cuando fue botado su casco. Bueno, el casco se le llama a la fragata ahí, la parte de
0: botado
1: su estructura.
0: Con B larga, no con corta, ¿no?
1: Claro, con B larga, por supuesto. Bueno, muy bien. Y por último, una efeméride que nos trae un recuerdo y también.
0: Lo está
1: que...
0: por inventar.
1: No, por supuesto. Bueno, la deportiva, con el ingeniero Gustavo Cotero.
4: Vélez Sarsfield, de uno que nos escucha siempre, comandado por Carlitos Bianchi, campeón de América de la Libertadores, le ganó por penales 5-3 al San Pablo de Tele Santana. Había ganado en la ida en Liniers 1-0, perdió la vuelta 1-0, fueron a penales, ganó 5-3. Chilaver, Sandoná, Trota, Pellegrino, Cardoso, Almandós, Basualdo, Gómez, Bacedas, Omar Asad y el Turu Flores. ¿Qué equipazo?
1: Una consulta, ingeniero, ¿cómo salió? ¿Qué?
4: Ganó, pero...
1: Ah, bueno, muy bien.
4: Con alguna trampita.
1: Ah, bueno, gracias.
0: Y también a los River, para quien le dice no. Bueno, muchas gracias. Vamos al móvil, volvemos al móvil con Lucía. Este gravísimo episodio en el tradicional barrio General Paz de la ciudad de Córdoba, Lu.
5: Terrible episodio, Miguel, que ocurrió en la jornada de ayer tempranito por la mañana en este edificio donde funciona la obra social vinculada a la UATRE, la Unión Argentina de Trabajadores Rurales y Estibadores, la obra social del personal rural. En este sector viene el cambio de guardia de seguridad y se da con un escenario tremendo, y es que el anterior compañero de él, a quien venía a relevar guardia de seguridad que había pasado la noche del sábado y la madrugada del domingo trabajando en este edificio, estaba fallecido, muerto, en el hueco del ascensor. Se están investigando las causas en las que ocurrió este terrible deceso. No contesta al llamado de su compañero, terminan ingresando por una ventana del primer piso y se dan con este panorama tremendo. Cuenta más detalles y qué fue lo que encontró este hombre, este guardia de seguridad, ayer por la mañana en este edificio, el comisario inspector Mario Argüello. Lo escuchamos.
2: Bueno, ayer domingo, entre las 7:30, 8 de la mañana, ingresa una comisión a través del 911, dando cuenta del hallazgo de una persona sin vida, aprisionada en lo que sería la boca del ascensor de un edificio en calle 25 de Mayo, 937. Todo esto se da por motivo de que el guardia de seguridad entrante llega al lugar para hacer el relevo a su compañero, el cual no responde a los llamados. Personal policial y el guardia ingresan a través de un vidrio de un primer piso y se dan con este triste desenlace.
6: Esta persona era, primero, por lo que entiendo, era guardia de seguridad de este edificio. Acá funciona una obra social. ¿Y estaba en qué sector del hueco del ascensor? ¿Cómo fue este episodio?
2: Estaba aprisionado en su parte del tórax, entre lo que sería el piso de la cabina del ascensor y el marco superior, quedando parte de su cuerpo en el aire.
6: Comisario, tremenda imagen lo que está contando. ¿Se sabe qué fue lo que ocurrió?
2: Todo eso ya es materia de investigación para saber, digamos, si hubo corte de luz o no, si hubo problemas mecánicos o en el funcionamiento del ascensor. Todo eso es parte de las pericias que se van a realizar.
6: ¿Hay filmaciones? ¿Hay imágenes? ¿Se están recabando?
2: Y se están recabando todo lo que son imágenes internas ahí del edificio.
6: ¿Hay un solo ascensor en este edificio?
2: No, son dos ascensores de un edificio de 4 plantas. El edificio es solo la obra social, son oficinas comerciales.
5: Bueno, hasta ahí el relato terrible, Miguel, de lo que ocurrió ayer por la mañana.
0: Bueno, muchas gracias. Antes de los títulos, oyente no identificado de Córdoba, pero que nos ayuda, Ulises, el Día de la Obstetricia está vinculado con el Santoral, es el Día de San Ramón Nonato, que es protagonista del Santoral el 31 de agosto. La historia, recuerdo que me la contaron, la estoy recordando, gracias oyente que no has puesto tu nombre. El santo del día, San Ramón Nonato, no es una anécdota piadosa. Su nombre, Nonato, significa literalmente no nacido, según la tradición. Llegó al mundo mediante una cesárea, que no se hacía en esa época, pero que sí se hizo porque había muerto la madre. Nació de una madre muerta. El bebé todavía estaba con vida. Según la leyenda, ese origen tan singular marcó la leyenda y su culto, que se sigue practicando mucho en algunos lugares de España, donde estarán escuchando y alguien nos contará. Vamos a los títulos.

0: y liderará un panel sobre crecimiento y desregulación. Las consultoras privadas proyectan una inflación más baja en agosto, que rondaría el 1,5%. Volvieron a bajar sus estimaciones de variación del IPC del octavo mes, ayudadas por menores presiones de alimentos y bebidas y del servicio de electricidad. El gobierno publicó hoy en el boletín oficial el aumento para militares, fuerzas de seguridad y empleados públicos. Además, confirmó el pago en septiembre de un nuevo bono extraordinario de hasta 70 mil pesos para jubilados, pensionados y titulares de prestaciones sociales administradas por la ANSES. Cercado por las denuncias, renunció el legislador cordobés Ernesto Ramón Cañito Flores. Dijo que fue víctima de una campaña y que tiene la conciencia tranquila. El edil, que se encontraba de licencia desde el miércoles pasado, quedó en el centro de la polémica luego de que se conociera que un asesor suyo está detenido y acusado en un caso de abuso sexual de menores en Villa María de Río Seco. La mora volvió a subir en julio según datos privados y las familias ya refinanciaron 2,6 billones de pesos. El atraso en el pago de créditos a los hogares rozó el 13% en los bancos y superó el 33% en las entidades no financieras. Nicolás Maduro reapareció en redes con una foto en jogging desde la cárcel y un saludo a sus nietos. El exmandatario venezolano posteó una imagen que lo muestra dentro del centro de detención en el que permanece desde enero. Cobran hoy jubilados y pensionados de Córdoba y arranca el pago a la Administración Pública Provincial, que se extenderá hasta el jueves 3 de septiembre.
1: Después del empate frente a Atlético Tucumán en cero, Ricardo Cieliski, el técnico de Belgrano, decía estas cosas.
2: Creo que el déficit más importante que estamos teniendo es en los últimos metros, por ahí estamos apurados, ansiosos de querer convertir y eso hace que por ahí las decisiones no sean del todo correctas, pero me ha gustado cómo jugó el equipo, es decir, no puedo criticar nada, se matan los jugadores dentro de la cancha, seguramente en algún momento cambiará la racha, pero creo que los desarrollos de los partidos, excepto algunos 15 minutos del otro día y en general un equipo protagonista que intenta jugar bien al fútbol, así que bueno, ya se va a abrir el arco.
1: Cieliski, el técnico de Belgrano.
3: Vamos a España con Adrián Cragnolini. Todos los portales de informativos españoles hoy están apuntando a la situación de Ceuta. Según la tendencia, la ideología, el estilo de cada uno de los diarios lo plantea en distintos términos. Pero la preocupación es evidente, Adrián. El país, el más influyente seguramente, titula: los servicios de inteligencia avisan de nuevas acciones contra Ceuta y Melilla. ¿Cómo estás, Adrián?
4: ¿Qué tal, Miguel? Muy buenos días, buena semana. Efectivamente, porque adentro en Ceuta, en esta ciudad española en territorio africano, además del conflicto humanitario, político, diplomático, a un mes de haberse producido, se está generando una crisis de convivencia entre los ciudadanos ceutíes, claro, y los inmigrantes, y los ciudadanos ceutíes, que no hay que olvidar, es una ciudad multicultural, multirreligiosa. Aquí hay musulmanes religiosos, junto con católicos, una convivencia que no tenía problemas hasta el momento, que prácticamente no había tenido problemas, pero ahora hay algunos radicales que han llegado de fuera de Ceuta, que están incentivando ataques contra la población inmigrante irregular, por supuesto, por ejemplo, contra las chozas que han levantado en las playas de Ceuta, y la población de Ceuta la población ceutí se está como hartando de esta situación. Pero que también los ciudadanos musulmanes de Ceuta, que tienen nacionalidad española, que están totalmente regularizados, se ven de algún modo apremiados porque dicen: ¿vos de dónde venís? Cruzaste esos de aquí. Entonces la situación se está generando en una irregularidad que el gobierno, por otro lado, lejos de admitir los errores, parece, el gobierno central me refiero, parece estar tratando de retardar esta situación, hundido en la burocracia y en la indefinición política. Los problemas sociales causados por estos activistas pueden llegar a desbordarse pasado mañana, cuando es el día de Ceuta, el miércoles, y va a haber una gran marcha, tal vez la mayor de las programadas o de las realizadas hasta el momento, y por eso vamos a estar expectantes, Miguel.
3: Es un escenario, lo mencionaste al pasar, ¿no? Habían construido

0: Chozas, bueno, la situación de los ilegales que han ingresado a Ceuta es pavorosa. Salieron a quemarle las chozas, algo así como decir,
1: Sí.
0: fuera de aquí a como de lugar, ¿no?
1: De los 70.000 inmigrantes que entraron indebidamente a Ceuta, quedan aproximadamente 5.000. Fíjate un detalle, aproximadamente, y eso hace muchos días que se viene diciendo, porque no han sido capaces, tanto las autoridades ceutíes como las del gobierno central, de identificar exactamente la cantidad de personas que hay ahí, pero son unos 5.000. El gobierno central acaba de decir esta mañana, Miguel, que la gran mayoría de marroquíes van a ser devueltos a Marruecos. No pueden hacer lo mismo con alguna cantidad de ciudadanos que vienen, o de inmigrantes que vienen del África profunda. ¿Por qué? Porque la mayoría está escapando de guerras, y ahí tienen, pueden tener aquí en Europa el carácter de refugiado. Por eso es tan difícil normalizar esta situación, que ojalá dentro de los próximos días, para evitar esta crisis de convivencia a la que estoy aludiendo, pueda llegar a regularizarse quiénes se quedan, cuántos tienen que volver a Marruecos y qué hacemos con esos africanos que llegan de lugares con conflictos bélicos.
0: Gracias, que tengas un lindo día. Chao, Adrián. Ya voy a Buenos Aires. No quiero que se me pase porque me han contado, Jesús María va a tener hoy un día especial, Jesús María acá en Córdoba, porque especialistas relojeros, los mejores que tenemos en Córdoba, van a bajar el caballito del reloj del Festival de la Doma. Le van a hacer el service, un servicio técnico. Va a ser, por supuesto, motivo de curiosidad y de atención en Jesús María, que van a desarmar el reloj del Festival de la Doma. Vamos a Buenos Aires, Ariel Rodríguez. Vamos a comenzar a pasar algunos de los temas, Ariel.
2: Bueno, Miguel, actualizamos información que oficial que acaba de ser difundida, porque en paralelo a la información que estaban dando recién en los títulos respecto del aumento para las fuerzas de seguridad y los empleados de la Administración Pública Nacional que dispuso el Gobierno Nacional y que se publica hoy en el boletín oficial, se acaba de confirmar también que las Fuerzas Armadas van a tener un incremento del 12,22% a partir de septiembre y hasta el mes de diciembre de este año, de manera escalonada. El primer aumento va a ser del 6,9% mañana mismo y va a alcanzar a todo el personal de las Fuerzas Armadas sin distinción de grado ni jerarquía, así como a los suplementos calculados sobre esa base, es lo que detalla el comunicado. El aumento también alcanza a los retirados y se suma al 17, más del 17% de aumento acumulado entre enero y agosto, con lo cual, si tomamos el año 2026, enero-diciembre, la suba para el sector de las Fuerzas Armadas va a ser cercana al 32%.
0: Juan, vamos a volver con Juan Federico. Lo planteábamos como uno de los datos principales para Córdoba. Va a ser una semana de mucha intensa actividad en tribunales y mucha atención judicial y también política. ¿Por qué? Porque va a comenzar el juicio con jurado popular, ahora lo va a explicar Juan por qué, a quienes dispararon contra el almuerzo de afiliados al Sindicato de la Limpieza, o el SAC, en el marco de un conflicto sindical, barras bravas, sicarios, disparos y una jovencita de 22 años, Gabriela Pérez, que murió allí en ese almuerzo. Sí, Juan.
3: Sí, Miguel, mañana en la Cámara Tercera del Crimen finalmente va a comenzar el juicio por el asesinato de Gabriela Pérez, esta mujer de 24 años, que el 9 de septiembre de 2023 fue asesinada de un balazo que ingresó en el salón donde el líder del gremio de la limpieza de SOESAC, Sergio Fittipaldi, estaba ofreciendo un asado en el club Yapeyú. Una causa que tiene al propio hermano de Gabriela Pérez, a Gustavo Herrera, acusado de ser el supuesto sicario, el hombre que habría sido contratado para disparar contra aquella reunión sindical, y que, porque hay que ser muy claro, la víctima de este ataque, Gabriela Pérez, no era el blanco del balazo. De acuerdo a lo que quedó registrado en las cámaras de seguridad, el sicario disparó contra la fachada del club. Al frente había una suerte de grupo de guardia de Fittipaldi, que son los que se guarecieron cuando comenzó la lluvia de balas, y uno de esos balazos se coló por el salón donde se estaba ofreciendo el asado e impactó en Gabriela Pérez. Junto a él, en el banquillo de los acusados, estará Adrián Petaca Vallejos, acusado de ser partícipe necesario de este homicidio. A último momento, el trío de fiscales, van a ser tres los fiscales acusadores: Laura Battistelli, la fiscal que tuvo la instrucción de esta causa, Silvana Fernández, y también Marcelo Sicardi, propusieron agravar las imputaciones. Era homicidio agravado y tentativa de homicidio. Ahora serán juzgados por homicidio agravado crimen causa calificado por precio o promesa remuneratoria. O sea, fueron a matar porque alguien les pagó. El trasfondo de esta historia, Miguel, una disputa entre el gremio de la limpieza, Soelsac, y el gremio de la basura, Surbac, porque el Surbac quería también quedarse con el control del gremio de la limpieza. Un dato, muchos de los nombres de las personas que van a declarar como testigos en este juicio, guardias de Soelsac, también vinculados otros al Surbac, Barras Bravas vinculados a Talleres, varios de ellos con causas por narcotráfico, por delitos violentos, personas que en los videos se los veían armadas, al mismo tiempo, Miguel, empleados municipales, servidores urbanos, según han dicho cada uno de ellos cuando fueron a declarar como testigos.
0: Tengo la abierto y a la vista, y lo invito a cualquiera, a cualquier oyente que quiera. Juan Federico filmó en diciembre una columna de opinión sobre este tema con toda la información, gremios, barras, sicarios y narcos en la trama por el crimen de Gabriela Pérez. Lo releí, lo tengo a la vista, Juan, ahí juntaba mucha de la información que ahora va a ser tratada directamente en este juicio con jurados populares. La pregunta de quien lo ve desde afuera y con desconocimiento: ¿qué es lo que se mueve en una interna sindical de las personas peor pagadas? Estamos hablando del sindicato de la limpieza. ¿Cuáles son los intereses que se mueven para que para controlar el poder de ese sindicato se contraten sicarios dispuestos a ir a tirar y a matar a quien sea, en este caso, increíblemente, a su propia hermana? ¿Qué es en serio lo que va a salir a la luz detrás de este episodio, Juan?
3: Es la gran pregunta. ¿Hasta dónde van a declarar los testigos? ¿Hasta dónde van a declarar los propios líderes sindicales? Sergio Fittipaldi figura en esta causa como víctima de este atentado. Sergio Fittipaldi prácticamente nunca habló sobre Gabriela Pérez, que es la verdadera víctima. La familia de Gabriela indicó: fuimos obligados a ir a ese asado. ¿Cuál es el verdadero negocio que había detrás de toda esta trama que llevó a esta disputa entre dos facciones de los principales sindicatos de Córdoba? ¿Hasta dónde van a declarar estos testigos que, insisto, Miguel, en este dato, con antecedentes penales, también son empleados estatales?
0: Mencionabas la decisiva acción de los fiscales de Cámara y de la instructora para ir de homicidio simple a una imputación que, si se comprueba, va a la perpetua, como es el homicidio agravado y el crimen causa. Está en línea la fiscal de Cámara del crimen, la doctora Laura Battistelli. Muchas gracias por atendernos. ¿Cómo está, Laura? Buen día.
4: ¿Cómo estás, Miguel? Buen día. ¿Cómo estás? Tanto tiempo.
0: Realmente una causa que con solo repasar todos los datos con los que se llega a juicio estremece, por esto que estábamos hablando con Juan, Laura, ¿no? Hay un episodio que se juzga, que es la muerte de Gabriela Pérez, un individuo disparando de afuera, pero todo lo demás, ¿hasta dónde han llegado con la acusación que les ha permitido cambiar la calificación, adecuarla?
4: Bueno, a ver, la acusación llegó después de un periodo de instrucción de 2 años y medio. Y esto sí es importante, una instrucción llevada a conciencia, donde el trabajo tanto de la fiscal del caso como de homicidios. Es un trabajo muy prolijo, que sí, como vos decías hace un rato, nos pone de cara a que este fenómeno no es nuevo para nuestra ciudad. Viene hace 3 años. Hablamos de servidores urbanos con antecedentes, hablamos de barras bravas, y cuando digo barras bravas, Miguel, no hablo de clubes solamente, hablo del servicio que prestan las barras bravas cuando llegan las luchas sindicales. Hablamos de luchas sindicales que no persiguen, como vos bien dijiste, la mejora de los gremios de la limpieza. Detrás de todo esto hay una serie de intereses que se llevaron realmente puesta la vida de Gabriela. ¿Y cuál es la problemática que hoy como Ministerio Público enfrentamos? Poner Miguel a Gabriela en primer plano, porque la muerte de Gabriela no es una muerte accidental, no es una muerte en una ruta. La muerte de Gabriela es producto de luchas sindicales que, como bien vos dijiste hace un rato, se pergenió para lograr un triunfo sindical entre dos facciones en ese momento. El Mazo El Sac, que era el Surbac, peleando contra el Sol Sac, que era quien hacía 20 años maneja el gremio de la limpieza, que no es un gremio menor. El gremio de la limpieza tras de sí tiene una gran cantidad de intereses que hoy, a través de otros casos, hablamos de que nos damos con la sorpresa que tras los servidores humanos se movilizan una serie de personas con antecedentes penales. ¿Por qué es tan importante, Miguel, poner en su lugar? Porque esta causa traía consigo ya la necesidad del juzgado popular. Y lo voy a decir en voz alta, costó muchísimo llegar a juicio. Al Ministerio Público Fiscal le costó muchísimo llevar esta causa a juicio en las condiciones que las vamos a llevar a partir de mañana. Y cuando digo costó muchísimo, es costó muchísimo sostener la acusación, costó muchísimo hacerle ver que la necesidad de que fuera una acusación con lo que realmente correspondía de calificación legal, que lo voy a decir en voz alta, Miguel, le abrió las puertas a la ciudadanía a través de los jurados populares. Como fiscal de Cámara, formando parte de un grupo de trabajo, la presencia de los jurados populares es realmente lo que le va a dar a esta causa la transparencia que viene necesitando.
0: Laura, es imposible no repreguntar, ¿por qué costó muchísimo? ¿Quién lo obstruyó o lo dificultó o no facilitó que este horror del asesinato de una chica, de una mamá, que fue obligada a una comida sindical en la que se dan batallas en la que ella no tiene nada que ver, resulta muerta de un disparo? ¿Por qué costó tanto llevarlo a juicio?
4: Bueno, yo voy a hablar, yo entré a esta causa hace muy pocas semanas. Digamos que yo soy de la fiscal de Cámara de la Guardia Vieja.
0: Sí, lo sé.
4: Soy de la Guardia Vieja. Cuando a mí me llamaron para colaborar, llevar el juicio a establecer que el hecho era más grave de lo que venía, fue todo una pelea. El ingreso a la competencia de los señores ciudadanos a formar parte de las decisiones que gravitan sobre estas realidades costó muchísimo. Fue incidentado, Miguel, fue incidentado por la propia Cámara, fue incidentado por los abogados defensores. No fue un paso fácil. ¿Y por qué lo digo? Porque algo que la ley trae consigo, como es el derecho de la ciudadanía a intervenir en estos casos, deberían ser situaciones que a esta altura del Poder Judicial, Miguel, hablamos de jurados populares, y estoy hablando desde el 2004 para que la gente se dé una idea, que esto debería tener una flexibilización a esta altura que debería ser de lo más lógica. Pues bien, Miguel, en este caso no lo fue. Entrar a este juicio, constituirlo por jurado, fue todo una pelea del Ministerio Público Fiscal. Y lo digo en voz alta, el Ministerio Público Fiscal quiere que en principio se establezca cuál fue la realidad por la que murió Gabriela. Porque la muerte, repito, de Gabriela, como lo dijiste, no se puede centrar en por qué razón sería que fue el hermano. Hoy, Herrera, el hermano de Gabriela, es una circunstancia que no puede empañar la muerte de Gabriela.
0: A ver, porque no sé si lo hemos informado bien. Ahí pregunta Juan Federico de nuevo. El hermano de Gabriela, que llega imputado como autor de los disparos, está filmado, tirando contra uno de los guardias del sindicato enemigo, digamos, porque es una guerra. El disparo no iba dirigido a su hermana, creo que ni siquiera sabía que su hermana estaba allí. El disparo de Rosa y da muerte. Pero lo que está detrás, Laura, fiscal, lo que está detrás, esa dificultad para llegar a donde han llegado, habla del poder que están teniendo y que no hay que mirar para otro lado. Los sindicatos, los barras bravas, los servidores urbanos, las luchas armadas, ¿qué está la droga detrás de todo esto, fiscal?
4: A ver, acá hay intereses por debajo que empañan el interés de la justicia. ¿Cuál es el interés de la justicia? Poner una respuesta clara a la muerte de una persona. Y voy a aclarar algo, Miguel, por sobre lo que ustedes dijeron que es importante. Esto era una reunión al mediodía, donde habría entre 150 y 200 personas, donde había un cumpleaños infantil en el mismo lugar, donde había gente caminando por las calles de la ciudad de Córdoba al sol y autos pasando. O sea, en todo ese marco, no es que no solo importó Gabriela. No solo importó nadie, Miguel, porque la balacera de 9 milímetros se llevó la vida de Gabriela, pero se podría haber llevado la vida de chicos, de transeúntes, de automovilistas, y eso es lo importante que vea la ciudadanía. Eso no es un problema de cuántos muertos contamos, es un problema de cuánto la ciudadanía vamos a soportar o vamos a permitir que estos ataques armados acaben con la vida de cualquier ciudadano. Ese es el punto, Miguel.
0: Juan Federico pregunta.
4: Eso es.
3: Sí. Doctora Battistelli, buenos días. ¿Ustedes confían que en este juicio ese entramado puede salir a la luz? ¿Usted confía que el líder sindical de Soel Sac, Fittipaldi, que los líderes del Surbac, los Aillén, todos estos testigos vinculados al narcotráfico y a las barras bravas, cuenten alguna verdad ahora en este juicio?
4: Bueno, yo te voy a decir una cosa, Juan. La primera batalla por parte de la justicia está ganada. Están en juicio, y la segunda batalla están en juicio ante ciudadanos. Si vos me preguntas a mí si confío, sí, confío. Confío en que la experiencia que tenemos las personas que estamos, en la lucha que hemos dado, confío en que todas estas personas se van a ver puestas sobre una mesa. Ya no van a estar tapadas por carteleras que dicen gremio del Soel Sac o gremio de más Soel Sac o detrás de eso el Surba. El Ministerio Público Fiscal está dispuesto, Juan, y la pelea ya la empezamos a dar. El punto de si los intereses van a salir sobre la mesa, vamos a ver la experticia de cada uno de los jugadores, y no nos olvidemos, Juan, que los intereses que eran hace 3 años, hoy se movieron en el tablero social. Por eso la gente no se debe olvidar que una persona muerta en esta situación no es una cara en una remera, Juan. Son todas las caras que vienen después de esa remera, o las que precedieron a la cara en la remera. Cuando en una pancarta la gente se para frente a tribunales y dice queremos justicia, lo que quieren es lo que el Ministerio Público estamos haciendo. Tratar de hacer justicia, como dice la ley, con nuestras reglas y dentro de una sala de audiencia.
0: Es un dato clave que han logrado con la readecuación de la calificación, que serán conjurados populares, el pueblo tendrá la posibilidad de participar en esto, que es, no perdamos de vista, la vida de Gabriela Pérez. Ese es el tema de lo que se va a discutir, a debatir y eventualmente a condenar, fiscal. Muchas gracias, Laura.
4: Muchas gracias, Miguel, que tengan un buen día.
0: La doctora Laura Battistelli. Juan, te despido también, cerramos. Me deja, vos sos el que venís siguiéndolo el tema con más detalle, pero me deja, la fiscal, me deja primero casi una recomendación a nosotros los periodistas. No perdamos de vista que el centro, el subrayado, lo principal es una vida, la de Gabriela Pérez, una joven trabajadora que fue obligada a ir a un acto sindical por guerras de la que no es parte y de la que solo recibía un mísero sueldo que iba a perder si no acompañaba esa convocatoria. Y perdió la vida, la mataron. Después nos está diciendo la fiscal. Después vamos a ver qué es lo que presionó a la justicia, lo que hay detrás. ¿Por qué les resultó, por qué le costó muchísimo? ¿Qué es lo que se mueve detrás de todo esto, con tanta fuerza, con tanto poder, como para que fiscales, que en este caso están dispuestos a dar la pelea, les cueste muchísimo? Y finalmente, la pregunta que acabas de hacer, Juan, a partir de este caso y a partir de este juicio, ¿se va a juzgar y se va a tratar de condenar a los autores de un crimen, del crimen de Gabriela Pérez, que es el dato, el tema principal? ¿Pero saldrá a la luz todo lo otro? ¿Se explicará por qué en una batalla sindical de sindicatos de trabajadores paupérrimos hay tanto en juego como para contratar gente para que vaya a tirar tiros? ¿Qué es lo que realmente se mueve detrás de la batalla sindical? Soelsac y Soelsac más. Fittipaldi, el Surbac e Soelsac. ¿Quiénes están de la política detrás de algunos de estos sindicatos buscando ejercer un poder a través de personeros de más sindicatos, en este caso de Córdoba? ¿Y cuánto tiene que ver en la participación de Barras Bravas, profesionales de la pistola fácil, vinculados a los narcos de todos los niveles, chiquitos y grandes? ¿Cuánto tiene que ver en todo esto? Juan, cerrá vos, por favor, que sos el que has venido estudiando el tema paso por paso. No hay duda, no sé si saldrán acá, pero no hay duda de los vínculos del narcotráfico detrás de todo esto, Juan.
3: Sin lugar a dudas. Este entramado de negocios legales e ilegales asociados en esta causa a los sindicatos, pero podemos cambiar el orden, sindicatos, barras, políticas, el orden se puede ir cambiando, pero los personajes se repiten. Mañana comienza en la Cámara Tercera el crimen, dos acusados en el banquillo, un entramado de trasfondo y un prófugo, Luis César Mendoza, casi 3 años prófugos. ¿Alguien en la policía de Córdoba lo sigue buscando? ¿Quién protege a una persona durante 3 años para vivir en la clandestinidad? Otro de los interrogantes que continúan abiertos, Miguel.
0: Como siempre, excelente. Gracias, Juan. Vamos a la pausa.
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0: No saben qué bonito día que tenemos en Córdoba. A las 7 de la mañana con 42 minutos en este lunes 31 de agosto. Me había olvidado de girar y de echarle un vistazo a la belleza de madrugada que hemos tenido y que ahora parcialmente nublado, pero que con el solcito que comienza a embellecer esta última mañana del mes de agosto. Antes de ir con la siguiente nota, hice mención al reloj del caballito, de la Domi Folklore, de Jesús María. Me corrigen con todo derecho y con toda razón. Si es que no lo dije, no lo van a sacar. Lo van a reparar, lo van a... saben ustedes que, a diferencia de otros relojes, como el cucú de Carlos Paz, en el de Domi Folklore no sale un pajarito, sale un caballito. Desde hace un tiempo ya que la máquina del reloj tiene la característica singular que en lugar del pájaro mecánico habitual en los relojes cucú, acá sale un caballo con jinete y todo. Bueno, eso es lo que a las 10 de la mañana va a ser un espectáculo mecánico de relojería que van a llevar adelante ahí en Jesús María. Vamos a ocuparnos de uno de los temas más instalados en el debate, no de los economistas, que lo está entre los economistas, sino entre cuñados, amigos y parientes cuando se sientan el domingo a la mañana a comer, que son temas vinculados con el endeudamiento de la gente y con el consumo que tiene una versión más o menos oficial, como bien lo sabe todo el mundo, que toman los economistas, el ministro de Economía, el presidente, toman ciertos datos y llegan a ciertas conclusiones y después en la mesa de Jorge Vasconcelos, por ejemplo, que se juntó ayer con su cuñado, que le dice, pero Jorge es el economista investigador jefe de IERA, le dice, Jorge, pero a mí el sueldo no me alcanza, me he tenido que endeudar y además el consumo en mi PYME sigue para abajo. ¿Cuál es la verdadera situación que se vive en este tema? O por lo menos, ¿cuál es la verdadera situación que investigan y establecen en el IERAL? Jorge en línea, ¿cómo te va? Buen día, Jorge.
14: Hola, buen día, Miguel. ¿Cómo estás vos?
0: ¿Te va mal con tu cuñado?
14: A veces cuestiona mis conocimientos de economía.
0: Claro, Jorge, vos la tenés muy clara, pero está en el laboratorio del IERAL. Ahora, bueno, de acuerdo a los serios estudios, ahora hablo en serio. Me interesa, es una aproximación bien de nivel de tu cuñado, Jorge. Sí. Porque, en serio, la gente ve datos, ve estadísticas y después va al almacén. ¿Cómo estamos?
14: Bueno, yo creo que ahí hay un problema Y es que la política monetaria es una política que viene siendo de rienda demasiado corta desde marzo-abril del año pasado, de marzo-abril del año 2025. Ahí hubo un cambio, que se anunciaron las bandas cambiarias, que había un techo y un piso para la cotización del dólar. Recién ahí, en el piso o en el techo, el Banco Central intervendría. Bueno, ese anuncio de abril del 2025 vino acompañado de la decisión del gobierno de hacer política antiinflacionaria en base al control de la masa monetaria. Y ese ahí me parece que está el huevo de la serpiente. O sea, en realidad los países actualmente no usan eso de controlar los agregados monetarios para controlar la inflación. Usan la tasa de interés. Y en la Argentina no pasó eso no viene pasando eso desde abril del año pasado. Tenemos mucha volatilidad en las tasas de interés de corto plazo, y eso explica en parte el problema del aumento de la morosidad en los créditos. Por supuesto, hay muchos otros detalles que uno podría dedicar una mañana, el tema de lo fácil que es endeudarse a través del celular, etcétera. Pero más allá de los detalles, lo importante es que hay una rienda demasiado corta en la política monetaria, y si no, no se explicaría que la mora haya subido 5 puntos, o sea, de 2,5 a 7,5% del total de los créditos. Ese es el aumento que ocurrió en la mora en los últimos 12 meses.
0: Esos datos, por ejemplo, el dato que acabas de aportar, sí. ya se suma Luis, el dato que acabas de aportar, la mora subió de 2.5 a 7.5, son datos fehacientes, comprobables, no tiene nada que ver con el televisor de Venegas Lynch que se enojó y no lo pagó porque perdimos el Mundial.
14: Efectivamente, eso es el además estoy considerando el total de los créditos, porque es cierto que los créditos, digamos, de la fintech, o sea, el sistema para financiero, para bancario, ese ha subido mucho más, pero estoy tomando el promedio, porque ahí también es cierto que hay mora de otro tipo de créditos, más comerciales, más industriales, que ha subido menos. El promedio es eso, y es para que ocurra en un año, que se pase de 2,5 a 7,5% del total de los créditos. Es mucho, es muchísimo. Y para mí la explicación es eso, es que en abril del año pasado se empezó a aplicar una política monetaria muy dura, de rienda muy corta. Eso generó mucha volatilidad en las tasas de interés de corto plazo, y eso hace que el costo del crédito se mantenga muy alto, pese a que las tasas de interés de los plazos fijos se aplacaron un poco. Entonces, ese problema se puede solucionar de una sola forma, que es modificando el esquema, o sea, dejar de hacer política monetaria en base a agregados y pasar a hacer política monetaria en base a tasa de interés. Si el Banco Central dijera, me voy a comprometer a ponerle un piso y un techo a la tasa de interés entre el 20 y el 25% anual, por ejemplo, y hubiera señales de que ese compromiso se mantiene en el tiempo, seguramente el crédito podría abaratarse un poco, eso podría ayudar a la refinanciación
0: de las deudas vencidas. Uno de los 50 proyectos que ya Ariel va a contar que tiene preparada la oposición para el miércoles, pero ese, de poner piso y techo.
14: No, pero casas. Perdón, sí. Miguel, esto sería cambio en la política monetaria, o sea, es distinto a. No es un tema de ley, es un tema de resolución del directorio del Banco Central. Eso se puede hacer sin necesidad de ninguna ley, e incluso. Sí, perdón.
15: Ah, Luis, te interrumpo ahí, porque la conferencia de Caputo hace unos días dijo, no, está mal, no deberían cobrar esa tasa de interés, no es negocio para nada. Entonces sí había un instrumento para haber ayudado a bajar las tasas.
14: Claro, porque los bancos lo que hacen es intermediar plazos. Entonces, si los bancos tienen incertidumbre respecto a qué va a pasar con la tasa de interés de corto plazo, eso le pone un plus a la tasa de interés de los créditos. Aparte de eso está obviamente el tema del costo impositivo, que es muy alto, pero básicamente hay un problema de política monetaria demasiado dura, que yo creo que con los anuncios de la inflación de agosto, que va a dar en principio debajo del 2%, el gobierno podría animarse a salir de este esquema de, repito, una política monetaria de rienda demasiado corta, lo cual implica que el precio del dólar puede ser más volátil Pero ahora tenemos una situación de inversa, digamos, mucha volatilidad de las tasas de interés y poca volatilidad del tipo de cambio. Y lo lógico sería al revés, sería, digamos, una política de tasas de interés más predecible, aunque eso implique un poco más de movimiento del dólar, porque en realidad ese mayor movimiento del dólar lo que estaría significando es que las variables se van acomodando respecto de la oferta y la demanda. Si no tenés este problema, ancla cambiaria, pero a su vez, que es lo que rige en la práctica desde abril del año pasado, pero a su vez 3,4 mil millones de dólares comprados por particulares en el mes pasado. Sí, entonces el ancla cambiaria genera, el gobierno dice, voy a generar certidumbre con el ancla cambiaria. Pero si uno mira que la gente compra 3,4 mil millones de dólares en un mes, esa certidumbre que genera el ancla cambiaria se transforma en la inversa. Ah, estamos muy lejos de las elecciones como para justificar una cifra de ese tamaño de demanda de dólares por parte de particulares.
15: Me das para preguntarte, ¿es porque la gente ve barato al dólar que han comprado 3.4 millones, mil millones de dólares?
0: Es el dólar incertidumbre.
14: Es una combinación de cosas, o sea, podría haber más certidumbre porque justamente como a la economía le cuesta arrancar, el empleo no se recupera en los sectores que más empleo generan, como industria, construcción y comercio, eso puede haber adelantado un poco los tiempos electorales. Y si el gobierno hace una política que permite que los tiempos electorales se adelanten, ahí hay algo que está fallando, porque para las elecciones faltan 14 meses. Entonces, yo creo que ahí hay un problema. Fíjate que cada 500 millones de dólares que aumenta la demanda de dólares en un mes, eso implica que la demanda se contrae en el equivalente al 2,4% de la masa salarial de ese mes. No sé si me explico. Se van 500 millones de dólares al colchón, la demanda en el mostrador, y con eso le puedo dar la razón a mi cuñado, como decía Miguel en la introducción. Sí. Cada 500 millones de dólares que se van al colchón,
0: no van a la caja registradora de su PYME, claro.
14: Exactamente. Y la cifra es muy importante. 500 millones, 2,4% de la masa salarial. En la masa salarial estoy computando todo. Formales e informales, estatales, públicos, privados, jubilados, o sea, realmente el tema de que se te vayan 3,4, no se fueron todos al colchón, pero que se te vayan
0: cada 500 millones de dólares. Lo dijiste, te quiero despedir, Jorge, con lo que dijiste, que convirtió en pregunta, ¿no? Tiene que haber una decisión política en el cambio de la política monetaria, pero estamos todavía muy lejos de las elecciones. ¿Lo crees posible, lo crees viable, conociendo, como lo conoces a Caputo, y como supones que va a ordenar Milei? ¿Imaginás un cambio?
14: Es difícil imaginarlo, porque gobierno, el año pasado, cuando empezó a pasar este problema, decían, no, van a aparecer los dólares, la dolarización endógena se llamaba, van a aparecer los dólares, la gente va a ir con 10 dólares y va a pagar el peluquero con un billete de dólares. Eso no ocurre justamente por la pregunta de Luis, porque la gente no ve el precio del dólar en un nivel como para que, si lo tiene, si tiene atesorado dólares, salir a gastarlos. Lo que ve más bien a este precio es que es más un incentivo a ahorrar y no un incentivo a gastar. Así que es difícil que cambie, pero empezó a haber pragmatismo, o sea, esto de lo del fondo de garantía del ANSES, este anuncio de la semana pasada, eso se debería haber anunciado hace más de un año, porque el fondo tiene 75 mil millones de dólares y es rueda de auxilio del Tesoro, tiene muchísima deuda pública en sus activos, el fondo del ANSES, cuando obviamente eso, si hubiera otra política vinculada con la refinanciación de deudas, podría haber generado una masa mayor de fondos disponibles antes, para este tipo de operatorios.
0: Una masa mayor y antes. Jorge, gracias como siempre. Saludos al cuñado, decir que lo banco a muerte, que estoy de acuerdo con él.
14: Chao, Jorge. Un abrazo,
0: buen día. Que andes muy bien. Jorge Vasconcelos, investigador jefe del IERAL. Nos vamos a la pausa.
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0: Sí, estoy de acuerdo, está divinísimo el día. Oyentes que me mandan incluso algunas fotografías, cómo disfruta la gente cuando un día arranca tan pero tan lindo como este, el último de agosto. Vamos a completar la información del campo. No vuelve. Sale desde Estados Unidos Federico Aguer.
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25: Como dijimos en las destacadas, Miguel, Cadena 3 dejó la ciudad de Chicago para trasladarse al estado de Iowa, en donde desde la localidad de Wittensdorf y luego Des Moines, la capital del estado, seguimos recorriendo la ruta del maíz. En este caso, contarles sobre la escala que hicimos en la planta de Precision Planting en Pontiac, Illinois, para vislumbrar lo que se viene como cultivos en franjas, pastoreo con animales o el hidrogel, además de un dispositivo diseñado por esta empresa para posicionar mejor la semilla y aprovechar así su máximo potencial. Hablamos con Lisandro Bada, que de esta forma lo explicó a Cadena 3.
26: Bueno, la verdad que esta recorrida ha sido increíble, lleno de argentinos acá en el PTI de Pontiac, Illinois, donde podemos mostrar toda esa extensión que hace Precision Planting a través de esta granja. Se prueba todas las cosas que el productor puede empezar a mejorar, conceptos que a lo mejor no son tan convencionales, ¿sí? Como por ejemplo hacer cultivos en franja, ¿sí? Y darle la máxima luz posible a ese cultivo de maíz y ver en la franja del medio, entre franja y franja, qué podemos hacer, como por ejemplo un cultivo de servicio pero con animales, uh-huh, y aprovechando el abono de ese animal, alimentando a ese animal, vendiendo a ese animal y en ese conjunto teniendo el máximo retorno económico. Pudimos ver cómo esas tecnologías de pulverización está aportando valor al control de malezas acá en Estados Unidos, como ya lo está haciendo en Argentina. Y también, como gran novedad, que tenemos el ArrowTube, que es la gran novedad de Precision Planting en cuanto a siembra, este tubo de bajada que permite posicionar la semilla, todos los ensayos que se hacen acá a gran escala y que vamos a estar haciendo próximamente en el país.
25: Era la palabra de Lisandro Bada de Precision Planting. En Chicago los granos cerraron la semana con ganancias por la escalada militar en el Mar Negro que impulsó al trigo, mientras que el maíz sumó apoyo por dudas sobre los rindes en Estados Unidos y la soja por la demanda de China. En el mercado local en Rosario el viernes, la soja nuevamente anotó subas a 550 mil pesos la tonelada, maíz $180 y el trigo subió $5, alcanzando los 235 por tonelada. Hasta acá la información agropecuaria, Miguel. Nosotros dejamos Illinois, empezamos a transitar el estado de Iowa para seguir contándoles día a día cuáles son los secretos de la ruta del maíz. Nos reencontramos en la continuidad de Cadena 3. Te mando un abrazo, Miguel. Hasta luego.
0: Chao, Fede. Gracias. Vamos a la pausa.
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0: No sé si vamos a echar de menos a agosto, pero que se despide con un lindo día, de eso no tengo ninguna duda. 8 de la mañana, 2 minutos, 58, 59 es, diría el Bocha, 8 y 3 minutos en este lunes 31 de agosto. Datos del tiempo primero, Ulises, y el saludo a los ocheros.
1: Bienvenidos los ocheros de fin de mes, ocheros del cierre de agosto. ¿Cómo les va con esta música que nos presenta, como siempre, nuestro querido Pachu Rosales para amenizar el comienzo de la jornada? Sí, ¿qué pasa, Centeno? ¿No le gusta la música de hoy? Porque veo que está haciendo seña como si fuera estacionado un avión.
2: Acabamos de cambiar de operador.
1: Ah, bueno, muy bien, perfecto. No, quédese tranquilo, Pachu. Acá el voto de los ocheros lo tiene asegurado. Bienvenidos a todos y les invitamos rápidamente a través del WhatsApp al 3515-1999-14. Les repito, 3515-1999-14, para que se sumen al móvil ventana de este lunes y nos manden la fotografía del comienzo de la mañana. Tenemos 10 grados a esta hora en la ciudad de Córdoba, 91 el porcentaje de la humedad, viento del suroeste a 4 kilómetros por hora, con un cielo algo nublado. Estamos arrancando en este lunes 31 con una máxima de 21 grados. Atención, posibles chaparrones por la tarde y esperamos una jornada mayormente nublada. Miguel, a través del WhatsApp, esperamos sus imágenes. Súmense al móvil ventana y cuéntenos cómo está arrancando la mañana en su ciudad, en su barrio, en su provincia, en su localidad, en su casa, en donde quiera. Y buen día, good morning para toda la people.
0: Que sea buen día para toda la gente. Esto lo incluye a los mendocinos en general y a Facundo Di María en particular, que ya está en Cadena 3 Mendoza en contacto. ¿Cómo está, Facu? Buen día.
3: Buen día, Miguel. Tenemos una mañana extraordinaria también en Mendoza. Esta hora 11 grados 5 décimas, cielo completamente despejado. Ya la situación meteorológica avanza favorablemente en la alta montaña y por eso desde las 9 de la mañana y después de una semana con el tránsito cortado, se habilita el paso internacional Cristo Redentor, confirmación que llega de la mano de Osvaldo Valle, periodista de Gendarmería.
4: Lógicamente habrá que hacer tratamiento de hielo y terminar con el despeje de la ruta. Hay que tener en cuenta que hoy no se va a permitir el turismo interno para poder movilizar los camiones, que ya hay una parte importante de transporte de cargas en la zona de Punta de Vacas para moverse hasta la zona de frontera.
3: A circular con mucha precaución porque la calzada está resbaladiza. Está permitido solamente, como escuchábamos, el tránsito para transporte de cargas en ambos sentidos, de Argentina a Chile y de Chile a Argentina. Mañana sí se espera que también puedan movilizarse vehículos particulares y ómnibus. Y a partir de mañana, 1 de septiembre, Miguel, se habilitaría, esto lo tenemos que confirmar con el correr de las horas, la atención en el horario estival, es decir, las 24 horas. Así que esa también sería una buena noticia para los transportistas, Miguel.
0: Bueno, que disfrute su día, maestro, en la bella Mendoza. Luis, te escucho a vos.
5: Bueno, veníamos diciendo esta mañana tempranito, Miguel, que varias provincias están saliendo con distintas medidas para aliviar la situación de los morosos. Hoy en Río Negro el gobernador Beretilnek va a estar anunciando medidas para la morosidad de los empleados estatales. Catamarca con la presentación de proyectos, en algo de esto avanzó también la provincia de Neuquén y acaba de comunicar, después de haber lanzado chachos al mercado, el gobernador de La Rioja, Ricardo Quintela, ha emitido un comunicado que dice: en un contexto económico nacional que viene deteriorando la capacidad de pago de los hogares, llevando a muchas familias a recurrir al crédito para afrontar gastos cotidianos o cubrir compromisos anteriores, bueno, se acaba de declarar la emergencia crediticia por 6 meses con 3 herramientas concretas a través del Banco Provincia de La Rioja. Baja de 20 puntos en la tasa de préstamos personales, condiciones especiales de regularización para moras de 90 días o más, reestructuración de la tarjeta del Banco de La Rioja hasta 36 meses, tasa fija, bueno, etcétera, etcétera. Y ahí lo que está invitando también es que se sume al sector privado y a la fintech. Bueno, acá hay un gobernador entonces que acaba de anunciar, Miguel, que para los riojanos habrá herramientas de financiamiento a través del Banco Provincia de La Rioja.
0: Bueno, Ariel, a propósito de este tema, Ariel Rodríguez está preparando lo que va a ser la cobertura que vamos a tener que tener preparada, dispuesta en el Congreso en esta semana que comienza, Ariel, porque con el perdió la oposición la semana pasada, pero consolidó 133 votos que le van a permitir instalarle y meterle plazo al gobierno por el tema del endeudamiento.
2: Exactamente, emplazamientos para que las comisiones que están dormidas por decisión del Gobierno Nacional empiecen a activar y a tratar estos 51 proyectos que hay en la Cámara de Diputados, más 8 en la Cámara de Senadores, que será harina de otro costal, pero que en la Cámara de Diputados pueden agruparse, grosso modo, en 3 o 4 grandes grupos. Por un lado, la que apunta a crear regímenes integrales de prevención del sobreendeudamiento y protección de consumidores financieros. Plantean allí mecanismos de alerta temprana, reestructuración de pasivos, promoción del crédito responsable y protección especial para consumidores vulnerables. Se encuentran en este grupo los proyectos de los diputados Juliano, Pagano y Agos Carreño, entre otros. Un segundo grupo que propone programas de desendeudamiento familiar, programas nacionales de alivio financiero y desendeudamiento, plataformas de segunda oportunidad para familias endeudadas y regímenes específicos para la reestructuración de deudas de los hogares argentinos. Aquí están mayormente centrados los proyectos de los diputados kirchneristas de Unión por la Patria. Y un tercer grupo vinculado a la declaración de emergencias, que plantean justamente declarar la emergencia financiera, la emergencia social y económica por endeudamiento de consumidores, o incluso la emergencia específica por deudas acumuladas en servicios públicos esenciales. También hay sectores de diputados que apuntan a la problemática de las tarjetas de crédito, Miguel, aquella que propone modificar la ley para limitar intereses y cargos, y por último la izquierda, que como siempre tiene las propuestas más drásticas, que consisten en condonar determinadas deudas de los hogares de menores ingresos y refinanciar el saldo restante a tasa cero y suspender embargos y ejecuciones sobre salarios.
0: A los títulos.
1: Llega al país otra delegación del Vaticano para definir cómo será la visita del Papa a la Argentina. Esta semana recorrerán los posibles lugares en los que estará León XIV entre el 8 y el 11 de noviembre en el país. El ministro de Economía, Luis Caputo, viaja a Estados Unidos para defender el programa de Milei en una cumbre del G20 y se reunirá con el secretario del Tesoro, Scott Bessent. Participará de la cumbre de funcionarios de finanzas y banqueros centrales de los países que integran el Foro de Cooperación y liderará un panel sobre el crecimiento y desregulación. Las consultoras privadas proyectan una inflación más baja en agosto.

0: Ramón Cañito Flores dijo que fue víctima de una campaña y que tiene la conciencia tranquila. El edil, que se encontraba de licencia desde el miércoles pasado, quedó en el centro de la polémica luego de que se conociera que un asesor suyo está detenido y acusado en un caso de abuso sexual de menores en Villa de María de Río Seco. La mora volvió a subir en julio. Según datos privados, y las familias ya refinanciaron 2,6 billones de pesos. El atraso en el pago de créditos a los hogares rozó el 13% en los bancos y superó el 33% en las entidades no financieras. Nicolás Maduro reapareció en redes con una foto en jogging desde la cárcel y un saludo a sus nietos. El exmandatario venezolano posteó una imagen que lo muestra dentro del centro de detención en el que permanece desde enero. Cobran hoy jubilados y pensionados de Córdoba y arranca el pago a la administración pública provincial, que se extenderá hasta el jueves 3 de septiembre.
1: Nazareno Aras y Diego Ceballos fueron suspendidos por la Dirección Provincial de Arbitraje después de tener una labor pésima en el partido que empataron Riestra y Vélez Sarsfield 1-1 al no otorgar el segundo gol del equipo dirigido por Guillermo Roche Chelotto. Hablando de Guillermo, habló después del partido expresando lo siguiente.
2: Y lo único que voy a decir del árbitro, creo que tanto Araza tiene la responsabilidad como Ceballos en el VAR de que Vélez no esté puntero. Me da tristeza que se haya resuelto así el partido, que no se haya resuelto en la cancha. Nada más, la verdad, es un día triste. La verdad, no. Vélez hoy debiera estar en la punta y no lo está. Y creo que Araza y Ceballos no tienen que dirigir nunca más, ni en campo ni en VAR a Vélez Sarsfield. Creo que el hincha de Vélez se merece eso. Hoy Vélez no está puntero por eso. Vélez hizo todo en la cancha para quedar puntero. Porque dentro de 20 días vamos a decir que tuvimos la posibilidad de llegar a la punta y va a quedar en el aire esto. Y hoy Vélez mereció ganar, lo hizo en la cancha, la verdad es un día triste.
1: Guillermo Barros Echelotto, el técnico de Vélez.
3: La verdad, Gustavo, me gustaría tu opinión, pero simplemente como espectador en televisión, tienes razón.
1: Obsceno, sí. Miguel, lo del árbitro, pero fundamentalmente lo del VAR, que lo llama el árbitro, le anulan el segundo gol de Vélez, era perfectamente lícito, y pasó lo mismo en el partido Boca-Lanús, no expulsar al pibe Flores por una plancha criminal. Ahí el árbitro era Dóbalo y el que estaba encargado del VAR era Germán Delfino.
3: Yo no sé cuáles son las vinculaciones que restan, pero la verdad es que es muy difícil explicar que el árbitro y el VAR se equivoquen en algo tan grosero y
1: sí,
3: tan evidente.
1: Sí, grosero. Vos lo has definido bien, grosero.
3: ¿Se han tomado decisiones sobre los árbitros?
1: Sobre esos dos, Aras y Ceballos, suspendidos provisoriamente. Nada que decir de Dóbalo y Delfín.
3: Claro, pero suspendido provisionalmente, pero ¿quién le devuelve el punto a...?
1: No, ya está, Miguel. Nadie se lo devuelve.
3: Los árbitros. Bueno, gracias, Gustavo. Vamos al móvil con Lucía González. Es muy triste. A ver, la secuencia, para darle pie a Lucía. Lo que empezó a investigar la fiscal Cepede en el norte de la provincia de Córdoba, que empieza a investigar por la familia de una nena, una chiquita de 11, 12 años, bueno, lleva a descubrir toda esta red impresionante de adultos. Hay 16 detenidos, el famoso asesor legislativo, un policía, que abusaban de nenas. Pero la misma fiscal recupera un episodio anterior, 6 años anterior, en el que el mismo asesor legislativo, hoy detenido, fue acusado por esta reducción a la servidumbre de una nena entregada como un cabrito, dijo su marido, a la familia Villarreal, donde sufrió los ataques sexuales de los 12 hermanos durante más de 10 años. Esta mujer, que finalmente, ya adulta, ya mayor, se atreve, se anima, hay que animarse, ¿eh? Donde el poder uno sabe, se atreve a hacer la denuncia. Bueno, la propia fiscal comprueba que la denuncia, Lucía, quedó en la comisaría, nunca la pasaron a la fiscal, la cajonearon, el pueblo entero lo sabía, nadie se hizo cargo. Lo cierto es que esta señora vivió la vida atroz de sufrimientos, y después, ahora que está siendo ella querellante en esta situación, enfrenta una grave enfermedad que la tenía internada, la mandaron a la casa. ¿Cómo está ahora, Lucía?
4: Bueno, lamentablemente, Miguel, esta mujer, que es, como decís vos, la primera denunciante...

0: de los Villarreal, quien tuvo un hijo fruto de una violación a los 17 años y que ahora denunció, ya mayor, como contás vos, Miguel, a esta familia, a este asesor y a estas personas. Lamentablemente está nuevamente internada, en este caso en el Hospital San Roque de aquí de la ciudad de Córdoba. Fue trasladada el sábado por una fisura en el intestino, comenzó a sangrar, fue trasladada de urgencia aquí el sábado. Ese día la vieron los médicos, le dijeron que había que hacer una intervención quirúrgica que estaba prevista para la jornada de hoy. Lamentablemente, durante el fin de semana ella se enferma de bronquitis, con lo cual hay que posponer esta cirugía que se va a realizar finalmente, nos confirmaba su pareja, su compañero Juan Carlos, entre mañana y pasado miércoles. Miguel, lo cierto es que ella permanece internada, la están en este momento revisando los médicos del Hospital San Roque.
1: Estamos obligados a decirlo, hemos ofrecido la producción de Radio Informe 3, ha ofrecido al señor Flores, a la ahora ex legislador, el derecho y la oportunidad de hacer uso de este micrófono cuando lo crea prudente. Ha preferido no hacerlo. No obstante, en la renuncia que presenta el señor Flores, hace referencia a lo que todo el mundo le pide que aclare sobre este tema, porque él renuncia por los últimos temas, por los asesores involucrados. Pero él mismo explica en su renuncia, el señor Flores: somos un pequeño pueblo donde todos nos conocemos y todos sabemos. Esta denuncia ocurrió en 2020, Lucía, 2020 o 2021.
0: Me parece que 2020. La denuncia ocurrió en el 2021, sin que la causa avanzara hasta que finalmente se destapa todo esto que estás contando.
1: La denuncia ocurre en 2021. La nena fue entregada en 1990, de 2 años, como un cabrito. Se la entregaron a la familia Villarreal. Los hermanos Villarreal la violaron en forma continuada. La maltrataron hasta extremos de que supera lo que se puede hasta decir en radio, por la atrocidad por la que pasó esta nena. Quien hoy es su marido recuerda haberla visto cuando era una nenita corriendo las cabras descalzas, golpeada y abusada. El intendente del pueblo fue el único que no se enteró de todo esto. El hombre que tenía todo el poder político en el pueblo es el único que no se enteró de todo esto que pasó durante 15 años en su pueblo, que no es Manhattan. Vamos a la pausa.
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1: El Papa León es, por supuesto, noticia desde ya, va a ser noticia absoluta en el mes de noviembre, cuando el sumo pontífice de la Iglesia venga por 3 días a la Argentina. Llegó ayer una avanzada del Vaticano, una comisión de gente muy, pero muy experimentada, según nos cuentan, en estos temas, ¿no? En definir la agenda del Papa con todas las precauciones y con todos los detalles, empezando por la logística, por la organización y por la seguridad. No es un dato menor que desde el gobierno nacional han enviado señales muy claras, las han hecho en público y en privado, con el episcopado y con los periodistas, de que quieren, lo mismo que el Vaticano, ¿no?, que la visita sea eminentemente pastoral, que no se tiña de política. ¿Será posible en la Argentina? Está en línea el padre Munir Bracco. Munir es el vocero de la Iglesia de Córdoba. ¿Cómo estás, Munir? Buen día.
7: ¿Qué tal, Miguel? Buen día para la audiencia. Sí, creo que es posible, ¿no?, tu pregunta. Ciertamente que es muy desafiante para los argentinos, porque somos muy pasionales y viscerales. Sí. En todo, y cuanto más en la política, pero ciertamente que se está preparando la venida del Papa León con todo lo que implica recibir al pastor de la Iglesia Universal, a un jefe de Estado, a una figura a nivel mundial muy, muy, muy fuerte, ¿no? Así que la verdad es que estamos con mucha expectativa, con mucha alegría, y sí creo que va a ser posible hacerlo, ¿no? Sí, seguro que
1: vamos
7: sí.
1: Vamos a lo informativo. Lo primero que me interesa, Padre Bracco, es: ya están en Buenos Aires, ya están definiendo cuestiones que van a tener con la estadía. El sumo pontífice va a dormir en Buenos Aires, va a dormir en la Nunciatura, sí, aún los días que venga a Córdoba se va a volver a la noche. O sea, allí hay cuestiones de logística y de organización. Anoche el jefe de gobierno de Buenos Aires calculó, se estimaban unas 800.000 personas que podrían moverse en el Monumento de los Españoles, muchos más en Luján, ¿no? Muchos más, se calcula que unos 2 millones de personas podrían ir. En Córdoba, el ministro Quinteros habló con nosotros. Bueno, la expectativa de que en Fadea, donde va a celebrar misa el Papa, vengan gente, sobre todo de muchas provincias vecinas, ¿no? No solo los cordobeses, Munir.
7: Sí, mira, eso, Miguel, ya lo estamos viendo, porque desde que nomás se supo oficialmente la venida, la visita del Papa León, a los poquitos días ya comenzaron a comunicarse con el arzobispado, con la oficina de comunicación de otras provincias, de parroquias, de diócesis, preguntando, bueno, cómo era, cuándo era, el tema del alojamiento. Así que de hecho también ya estamos trabajando en eso, haciendo un relevamiento, porque sinceramente hay mucha gente que va a venir y que le conviene mucho más venir a Córdoba y no a Buenos Aires. Al estar en el centro del país, nosotros, esto facilita, y la verdad que lo que hemos visto es que hay mucha gente que está muy, muy contenta de poder venir a Córdoba, ¿no? Así que lo esperamos con los brazos abiertos a todos los que quieran venir. Sin duda va a ser una cosa muy, muy grande, pero estamos trabajando con muchas ganas, con mucho corazón y con mucho empeño para que sea todo lo mejor posible, vinculados con el Estado nacional, provincial, municipal, la Iglesia y tanta institución y gente, Miguel, que vos vieras que tiene tanta, tanta alegría de esperar al Papa, ¿no? Así que estamos
1: batalla, ¿no? Por la foto con el Papa. Hay gobernadores que están peleando, creo, con pocas posibilidades. El de Catamarca, por ejemplo, con pocas posibilidades de que el Papa pueda ampliar sus recorridos. Pero hay este aspecto que mencioné, del de la politización. El periodista especializado Sergio Rubín, estoy seguro que lo ubicas, habla de que hay sacerdotes, un grupo de sacerdotes muy vinculado con la política y con el kirchnerismo, que incluso uno de ellos personalmente le habría pedido al Papa que no venga a la Argentina. Se refiere al sacerdote Juan Carlos Molina, que fue funcionario de Cristina Kirchner en la Secretaría de Prevención de la Drogadicción. ¿Hay algo de esta naturaleza en Córdoba o se está manejando con sensatez el tema, Munir?
7: No, Miguel, mira, seguramente que es la expresión de un grupo minoritario, ¿no? Que no expresa ni refleja ni el sentir ni el pensar de la Iglesia, obispo, sacerdote, laico. Lo que nosotros vemos, Miguel, es verdaderamente un entusiasmo generalizado.
1: Bien.
7: De tanta gente, como te decía recién, que está esperando el Papa. Así que bueno, es la expresión de alguien, pero en nada expresa ni refleja el pensar y el sentir de la Iglesia y tanta gente, ¿no? Así que... Bien. La verdad es que...
1: Estoy, Munir, que quede claro que yo estoy totalmente convencido de que no representa ni al episcopado, ni a los cardenales, ni a los obispos, ni a los curas, pero que hay grupitos que van a intentar de alguna manera mandar hacerle peticiones por cuestiones políticas internas de la Argentina, denunciar las políticas del gobierno en tal tema. Estoy seguro que lo va a haber. No creo que logren estar por encima del regocijo general que va a producir la venida del Papa, me parece.
7: Bueno, acá yo creo que hay dos cosas, Miguel. Mira, mirar al Papa como un actor partidario, venga de donde venga esa mirada, es achicar su figura y su misión. Y es quedarnos con una mirada muy chiquitita, sin salir de la lógica de la grieta que nos divide, nos enfrenta, ¿no? Eso es una cosa. Ahora, ciertamente que el Papa viene como es una visita pastoral, que él habla con todos, es el padre de todos, y su mensaje nos interpela a todos. Ahora bien, lo que él nos pueda decir, que no lo sabemos, ciertamente va a tener incidencia en las coordenadas históricas, pero porque así lo está haciendo Miguel en España, en Francia, y basta con tomarse unos minutos para leer la encíclica del Papa, leámosla, y vamos a ver que no habla de la estratosfera, habla de la realidad, sino de su mensaje sobre el impacto de la, por ejemplo, de la inteligencia artificial en la dignidad humana. Bueno, está tocando temas que nos interpelan a todos. Y bueno, alguien puede sentir un
1: conflicto. Que no es de la política, no es de la política partidaria, Munir, pero es de la política en el más alto sentido de la palabra. Estoy de acuerdo, claro.
7: Por supuesto, el Papa Francisco ha dicho que la política es una de las formas más altas de la caridad. Y cuando hablas del mensaje, cuando da un mensaje sobre la dignidad de la persona, sobre el bien común, bueno, alguien puede sentirse incómodo, pero no es un mensaje partidario, es un mensaje humano que toca lo esencial de la condición humana, de la sociedad, de la vida, del bien común, de los vínculos. Eso el Papa lo está haciendo y lo va a seguir haciendo, pero no despido, es cura, política partidaria.
1: Te despido, pues se me acabó el programa. Solamente cuando llegan a Córdoba, entonces, este grupo que llegó anoche a Buenos Aires, ¿vienen mañana?
7: Si Dios quiere, la avanzada vaticana va a estar mañana, conformada por un grupo, encabezada por un obispo, y son los que van a, bueno, terminar de definir todo y dejar todo preparado para la visita.
1: Seguiremos conversando. Gracias por informarnos. Chao, Padre Munir, que tengas buen día.
7: Dale, Miguel, que tengas buen día. Dios bendiga, gracias.
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1: Desde Tucumán, Rosalía Cazorla, está de la buena, te escucho. ¿Cómo estás, Rosita?
8: Así es, Miguel. Científicos de Cerela y de la Universidad de Tohoku en Japón están trabajando juntos en un proyecto que busca saber si un alimento probiótico puede ayudar a fortalecer la defensa de chicos de entre 2 y 6 años que tienen problemas respiratorios o gastrointestinales. Lo explica el doctor Diego Abdala, director de investigación de salud, que nos cuenta en qué consiste esta investigación que están comenzando.
9: A presentar, digamos, la iniciativa de hacer un protocolo de aplicación con relación entre Argentina, Tucumán y Japón, con la Universidad de Tohoku. La idea es llevar una investigación y una relación entre los dos países para poder luego adquirir subsidios. Entonces se propuso un protocolo que es de un probiótico que se le daría a un niño de 2 a 6 años con patologías gástricas y respiratorias para mejorar su inmunidad, porque ya está demostrado en estudios preclínicos que mejora. Consecuentemente se adquirirían algunos equipos para poder hacer, digamos, los diagnósticos.
8: Miguel, esta es la primera etapa, comienza justamente el protocolo, después la financiación, pero el Cerela ya tiene, digamos, trabajo en esto. Recordemos el yogurito, que es un yogur con probióticos que se reparte en todas las escuelas tucumanas. Ya hay un gran antecedente y este trabajo va por buen camino.
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1: Muy bien, con pleno sol en este momento en Córdoba. ¿Nos vamos, Gustavo?
10: Nos vamos, Miguel. Transmitimos a las 19, Estudiantes Ñulpo, Cadena 3 La Plata, Cadena 3 Rosario, y después con el Bocha 21:15, Instituto en Alta Córdoba recibe a San Lorenzo.
1: Chau, Gustavo. Chau, agosto. Adiós. Hasta el año que viene. Se quedan, nos quedamos. Viene juntos la fiesta de la radio esta mañana. Muchas gracias.
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0: la mañana, 33 minutos en toda la República Argentina. Muy buenos días, bienvenidos a una nueva mañana de radio. Arranca juntos, acá en la cadena 3 Argentina.
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El saludo cordial, el abrazo gigante para toda la gente que nos escucha, que nos elige cada día, cada mañana, la invitación renovada para que sigamos juntos hasta el mediodía. Vos ya sabés, a través del mensajero, a través del WhatsApp de Cadena 3, a través del YouTube, podés hacer todo lo que quieras, podés mandar mensaje de voz, mensaje escrito, saludo, opinión, pregunta, todo, acá estamos, juntos.

0: Saludamos a ustedes los oyentes y a este gran equipo que está acá en el estudio mayor de Cadena 3 Argentina en el último día de agosto. Claro, esta mañana Sergio Supo me decía, parece que agosto tiene 74 días. Sí. No, tiene 31, pero parece de 74. El último, se va, se termina. Chao, agosto. Aleluya. ¿Cómo estás, Silvina Ledesma? Buen día.
1: Hola, buen día. Sí, yo pensaba fanfarrias, trompetas para anunciar que se termina agosto, pero todo tiene sus pros y sus contras.
0: ¿Pero si termina
1: agosto, pero a partir de mañana, en un abrir y cerrar de ojos, recuerden lo que les digo, ¿qué? Ya estamos brindando y recibiendo el 2027.
0: No importa.
1: El vértigo de fin de año. No, todos quieren cumplir. Que no cumplieron, los objetivos que se propusieron y no cumplieron, los quieren cumplir en este último tramo. Los chicos que terminan las clases, todos los cierres de año que son tremendos, las reuniones, bueno, todo tiene sus pros y sus contras.
0: No, pero yo no me importa, quiero que se termine agosto, chao.
1: Ya está.
0: Faltan, ¿cuánto dirían los canales
1: cuenta
0: de televisión?
1: Regresiva.
0: Cuenta regresiva, faltan, ¿cuántas faltan? 16 horas.
1: Y ya está.
0: 15 horas y media para que se termine agosto. Dale, hermano, dale, ponele música a la mañana.

0: ¿Cómo se va agosto? ¿Cómo empieza septiembre esto de la Turco? Acá dice Inés, al final no hubo tormenta de Santa Rosa. No sé, la verdad que no tengo idea. Pero ¿cómo estamos terminando o empezando?
1: Con cielo algo nublado, 10 grados la temperatura, la humedad 92% y viento del sudoeste a 4 kilómetros por hora. Hoy el pronóstico anticipa mayormente nublado por la mañana, chaparrones por la tarde, una máxima agradable, 21 grados. Mañana martes, cuando arranque septiembre, tendremos 10 grados de temperatura mínima con cielo ligeramente nublado y 24 grados de temperatura máxima.

0: era por abajo, era por abajo, mamón, de así, para tener la mañana más informada, menos amargada de la radio de la Argentina.
1: Me tiene
0: Bueno, hay mucha, mucha información, sobre todo deportes. Una muy buena es la Argentina campeón del mundo en hockey. Las Leonas, sí, campeonas otra vez. Claro, si fuera fútbol estaríamos todos en las calles, los gobernadores decretando asueto. Pero bueno, es hockey femenino. Y otra vez, triunfazo de las Leonas, campeonas del mundo. Le ganaron a Países Bajos. Acaban de llegar hace una hora más o menos. A ver, ¿tenés el audio cuando llegaban a Ezeiza?
2: Sí, sí.
0: A ver, a ver. Argentina, otra vez Argentina en lo más alto del deporte mundial, en este caso el hockey sobre césped. Sí, ¿qué pasa, Alambre? Buen día, Alambre, ¿cómo le va?
3: ¿Qué tal? Buenos días. ¿Y los Leones?
0: ¿Y los Leones?
3: Tercero, bronce, sí. Sí.
0: Tercero,
3: sí,
0: en bronce. Sí, y habló la cordobesa. La cordobesa que es parte fundamental, integrante de las Leonas.
2: Sí, Juli Jacunas.
0: Juli Jacunas. No sé si viene, si está, porque hay un grupo de las Leonas que se quedaron en Europa, otras que llegaron a la Argentina. No sé si viene Juli Jacunas, pero quería hablar y no podía. Mauricio Cocolo, ¿cómo estás? Buen día.
4: ¿Qué tal, Turco? ¿Cómo estás? Buenos días. Un abrazo grande para todos. Muy bien, espectacular. Gran consagración de las Leonas de visitantes. Porque le ganaron a Países Bajos, la gran potencia de este deporte entre las mujeres, en su casa. Con un detalle poco mencionado, lo contó Mechi Margalot en la transmisión. Las Leonas no habían podido reconocer la cancha. Venían jugando en una cancha que era distinta la superficie. Las hicieron viajar, llegar el mismo día del partido y jugar sin haber pisado la cancha donde Holanda, Países Bajos, había disputado toda la competencia. Digo esto porque después bajan línea de buenas costumbres, usos y moral desde Europa fundamentalmente. Bueno, en este caso se comentó poco eso, contra todo y contra todos. Ganaron las Leonas. Julieta Jacunas, en pleno campo de juego, no podía hablar, escucha cómo lloraba.
0: A ver,
4: le salían las palabras.
0: A ver.
5: Juli Jacunas, Juli, campeona del mundo. Es impresionante. No me estás contestando hace 2 minutos. Estás muda.
6: No lo puedo creer. O sea, realmente, o sea, es el sueño. Estar acá, ser campeonas y nada, y encima, no sé, es el escenario que ideal. No sé qué decir.
5: Es difícil.
0: No podía hablar, no podía hablar la cordobesa. Estrella
4: que vino
0: también.
4: Con el resto de la delegación, llegaron esta mañana.
0: Llegó, perfecto.
4: Con la copa, mucha gente que fue a recibirlas. Y las Leonas, que increíble e injustamente, así como mucho tiempo, ¿se acuerdan que se decía el fútbol le debe un mundial a Messi? Los Juegos Olímpicos le deben una medalla dorada a las Leonas. Increíblemente nunca pudieron ganar la medalla dorada en los Juegos Olímpicos. Posiblemente en los próximos tengan la gran oportunidad de conseguir.
7: Te juro que me emociono.

0: Bueno, muchas noticias, hay muchos temas para comentar, para hablar, para polemizar. Ya vamos con Sampaoli también, que se fue de Talleres, dame un minuto. Pero antes, en Córdoba, le contamos a la audiencia del resto del país, finalmente renunció el legislador Canito Flores, que está en el centro de la tormenta por un caso de abuso sexual en el que está involucrado un asesor de él. Bueno, tarde, ¿te acordás que la semana pasada decíamos, preguntábamos, ¿alcanza con la licencia? Había pedido la licencia sin goce de sueldo. Hasta que finalmente, ¿cómo estás, Adrián Simeoni? Buen día.
1: Hola, Turco, muy buenos días para todos. Efectivamente, Ramón Canito Flores, el mandamás, el hombre fuerte de Villa de María de Río Seco, legislador, varias veces intendente, renunció anoche a las 20 horas. Entró la nota con su solicitud de renuncia como legislador provincial. Se lo quería sacar de encima como fuera el gobierno de Córdoba, porque claro, es un costo político enorme sostenerlo ahí. Se fue diciendo que la víctima es él.
0: O sea,
1: tres niñas, aparentemente, claro, todo indica, abusadas, víctimas de grooming, abusadas en una, claro, choza que está en un campo de él.
0: Esas son las víctimas.
1: A manos de unas 15 personas, dentro de las cuales está su asesor legislativo, José Villarreal, que está detenido. Pero la víctima es él, dice que es víctima de una campaña de difamación y descalificación que está determinada por intereses de la política. Dice, no se basa en hechos, y está lejos esto de ser un debate o una crítica legítima. Yo no entiendo que hay que debatir, pues son tres chicas, en todo caso hay que debatir muchas otras cosas.
0: Sí, recordemos que él no está acusado, no está imputado, él no está acusado nada, de nada, pero sí su asesor, que está detenido.
1: Su asesor, que además...
0: Y además los hechos ocurrieron en uno de sus campos.
1: Y además sus asesores, tiene cuatro asesores, de los cuales tres tienen condenas o acusaciones frente a la justicia. Bueno, no le erra.
0: Finalmente, digamos, no es que lo echaron, no es que la legislatura decidió...
1: Él renunció.
0: Echarlo, sino que él mismo dijo ayer a la tarde, presento la renuncia.
1: También a instancias del gobierno turco, porque si no iba a estar la oposición todos los días diciendo que renuncie.
0: Se fue Canito Flores.
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Turco, les recuerdo que hay dos cordobesas, dice Susana Vilor. Dos cordobesas en el equipo de Las Leonas, una de Córdoba Capital, la otra de Río Cuarto, sí, sí. Una es, como mencionábamos recién, Juli, sí. Julieta Jancunas, y la otra es Victoria Miranda, oriunda de Río Cuarto. Exactamente, sí, solo que estábamos hablando de la emoción de Julieta, porque no podía hablar cuando la entrevistaron y habían sido campeonas Las Leonas en Países Bajos, ganándole al...

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1: La otra noticia no es solamente que renunció Canito Flores, el legislador peronista acá en Córdoba, sino que también renunció o lo echaron.
2: No sé, como un acuerdo.
1: ¿Renunció o lo echaron? Jorge
2: como
1: Sampaoli.
2: Un acuerdo.
1: Jorge
2: Sampaoli. En el medio.
1: Como sí. Un acuerdo.
2: No, no renunció, tampoco lo echaron. Ah. Se pusieron de acuerdo en que la cosa no y daba sí, para más.
1: Ya no daba para más, no daba para más. Esto no funciona.
3: Ahora es raro, él renuncia, pero va a cobrar la indemnización. ¿Cobra la totalidad del
2: no.
3: contrato, Mauri? ¿O?
2: Cobra hasta el último día trabajado.
1: Perfecto, listo, perfecto, entonces, así dice.
3: Claro. Es una renuncia.
1: Entonces. Bueno, che, y acá me dice Ismael Turco, ¿tenés información quién va a ser el técnico de Talleres? No, no tengo ni idea. Si todavía no, no va a haber una dupla interina. ¿Quiénes podrían ser?
2: Hoy reciben al plantel los Acosta, Lautaro y Rodrigo, acompañados por Ezequiel Carboni, que fue el último técnico interino antes de la llegada de Sampaoli. Después hay varias puntas. La posible vuelta del Tigre Gareca para un quinto ciclo,
1: no, chico,
2: acompañado por viejas glorias.
1: Ya está, Gareca.
2: Albornoz, Maidana, etcétera, etcétera.
1: Bah, no sé qué hago luego, yo, no sé qué hago yo opinando, yo soy hincha de Boca, pero a mí me parece que ya está, Gareca, chicos, ya está.
2: Es una posibilidad, digamos.
1: Pero no.
2: Luego aparecen nombres que siempre sonaron, caso Quinteros, caso Zubeldía. Hace poco dejó de trabajar en el Paraguay Ariel Holland, podría ser otro. Mm. Y luego está el cambio de frente inesperado. En su momento, cuando se fue el cacique Medina, fácil lo trajo a Hoyos, que fue un acto fallido, muy parecido a este de Sampaoli, y se desprendieron con Pedro Caicinha, que nadie lo tenía en el radar, es la otra posibilidad.
1: Bueno,
4: ¿Fernando?
1: Sí, ¿qué pasa?
5: ¿Y vos qué opinás si nadie te dio tierra
1: no,
5: en el...
1: Bueno, no, es cierto, sí, es cierto, yo soy hincha de Boca. No, simplemente dejo dos preguntas para la audiencia, para los hinchas de Talleres sobre todo, y para el resto también. La primera es, ¿quién debería ser el técnico para los hinchas de Talleres? Que digan, que opinen, que postulen.
2: ¿Quién les gusta?
1: ¿Quién les gusta como técnico de Talleres?
3: ¿Se puede decir cualquier cosa?
2: ¿Cualquiera?
1: No, no, esto es para el hincha de Talleres, vos sos de Vélez, Adrián. Y la otra. ¿Cuántos técnicos pasaron en los últimos, no sé, dos años?
2: Año y medio son 8, bueno, con entonces, el que venga.
1: Entonces, ¿el problema son los técnicos, negro?
5: Técnico.
1: ¿O el problema son los jugadores, o el que compra a los jugadores? No quiero molestar a nadie, 851.

0: Hola Turco, buen día, los felicito por el programa.
1: Gracias hermano.
0: Bueno,
1: buen día.
0: Se fue Cañito Flores, ¿y ahí termina todo? ¿O sigue la novela?
1: No, sí.
0: Porque yo
1: no.
0: Creo que tiene que seguir.
1: No, sí.
0: ¿Cómo puede ser que ese hombre de tantos años ahí en el poder y que se conocen todos, que no hable con nadie?
1: No.
0: Alguien
1: no.
0: Le habrá dicho, esto está pasando seguramente.
1: No, tiene que seguir.
0: Le mando un abrazo a todos, los felicito por el programa.
1: Gracias Charlie, te mando un abrazo.

0: nos vamos a Salta con Elisa Zamora, porque no sé, a mí me da la sensación de que este tipo de noticias se repiten. Uh-huh. Es como los perros peligrosos que muerden a chicos, a adultos, acá en Córdoba, en Mendoza, en todas partes, y se repiten. Y esto también se repite. Partido de fútbol, de chicos, de inferiores, que termina con los papás a golpes de puño. Elisa Zamora, ¿cómo estás? Buen día.
1: Hola, ¿qué tal? ¿Cómo estás, Turco? Muy buenos días. Efectivamente, ocurrió en Campo Quijano, en un clásico de las inferiores de 14 años de edad, entre Guaitiquina y La Bora. Terminó con una fuerte discusión, gritos, insultos, y el alambrado impidió que avanzaran más y fueran los golpes entre el entrenador o los jugadores y los padres, que eran parte del la tribuna. Entre ellos hubo también forcejeos allí, increparse y a tirar un puñetazo. Fíjate que todo comenzó cuando el entrenador de la cuarta división de Guaitiquina, Norberto Pastrana, increpó a una mujer que estaba en el público, que a su vez les pedía poner huevos a los jugadores cuando el partido los desfavorecía con un 3-0. Hablamos con Nicolás Montero, que es presidente del Club Social Boroquímica, y le dijo a Cadena 3 que están analizando las sanciones al entrenador y también, ojo, a los padres. Sí. Esto ocurrió este fin de semana, ayer, para ser precisos.
0: Bueno, ahí está. Pero ¿no les parece, no les da la sensación de que esto se repite en todas partes? También sí, estamos hablando de Salta.
2: No es una sensación, es una realidad.
0: Y la pregunta es cómo se corta esto. ¿Cómo evitar que los padres se agarren a trompadas, golpe de puño, genera un escándalo? Los chicos están viéndolos, ¿no? Imagínate el ejemplo para los chicos.
3: Yo creo que la pintada de dedos, Turco, es una gran cosa.
0: Ah, vas a fondo vos, pintada de dedos.
3: Porque las multas, viste, te las pagás y ya está, qué sé yo.
0: Pasa. Pero pintada de dedos, ¿qué significa?
3: Una buena pintada de dedos.
0: En cana.
3: Te obliga a contratar a un abogado, a hacer trámites, ir al juzgado, ir a hacer el descargo, y esto, que aquello. Es un pernazo que te piden pinten los dedos. A mí me parece que esa es una alternativa interesante a explorar.
0: Bueno.
3: A ver si la piensan dos veces antes de dar rienda suelta a los bajos instintos animales.
0: Puede ser.

0: Turco, no veas ahora que sea septiembre. Por favor, poné, adelantate a los demás. Poné septiembre, en septiembre tú fuiste mía. Dice Ricardo, sí, ¿qué pasa?
1: Pero qué ansiedad. Un saludo muy grande para Loli Gutiérrez, que está yendo a la cochera, va escuchando el programa y dice también, espero que se termine agosto porque ha sido muy largo. Pero
2: yo les había dicho que había terminado el verano, ¿no es cierto? ¿Se acuerdan?
0: Sí.
2: El invierno.
1: Sí.
2: Bueno, empieza, viste que nosotros no tenemos primavera, tenemos invierno, temporada de incendios, verano. Ojo con eso. Bueno, está lindo, no prendan más fuego, aflójenle con el fuego.
0: San Paoli chocó la Ferrari, dijo nunca nadie, dice Sergio Torres, gracias, loco. Turco, te sigo siempre, dice Alicia, gracias Alicia, te mando un beso enorme. Turco,
1: ¿qué pasó?
0: El técnico de Talleres tiene que ser Ramón Díaz. Bueno, qué sé yo, perfecto. Turco, ¿podés informar sobre el aumento de pensionados nacionales? Esta mañana lo escuché, no lo entendí. Ya le pregunto a ver a alguien que lo repita. Y vamos con la música que se viene. La mesa de café. Turco, buen día y compañía. Soy Chuchu de Cosquín.
1: Abrazo. Hola, Chuchu.
0: Turco, te felicito. Haces muy lindo el programa, dice Alicia.
1: Bueno,
0: Alicia,
1: dale, sí. Le mandamos un beso grande a Hermi, que nos cuenta que arrancó el día con mucho sueño porque sus vecinos despidieron agosto con música a alto volumen hasta las 3 de la madrugada. Muy desubicados, dice, su fiesta de despedida de agosto, así que mucho sueño.
0: Bueno, ¿sabes que yo me quedé pensando? Después volvemos, en todo caso. ¿Hasta qué hora fue esta fiesta?
1: Hasta las 3 de la mañana.
0: ¿En una casa de familia?
1: En una casa, sí.
0: Ahí en el barrio, el sábado de la noche, hasta las 6 de la mañana. Volumen, boliche,
3: ¿eh?
0: No, porque yo, que eso, hasta las 3 de la mañana. Es como esto, sí. Cada uno hace lo que quiere, porque es mi casa, entonces yo pongo el volumen, hago la fiesta, hasta la hora que quiero, hasta las 3, hasta las 5, hasta las 6. ¿Esto funciona así?
1: No, hay una legislación sobre ruidos molestos.
4: Está bien, buen día.
0: Buen día.
4: Lo importante es que no sea todo el tiempo. Si eventualmente hacen una fiesta, y bueno, hay que ser un poco.
0: Por eso digo, sí.
1: Y además era sábado a la noche, Turco.
0: Pero hasta las 6 de la mañana.
5: La gente festeja. Sí.
0: O sea, no hay problema. Yo quiero invitarlos a ustedes el sábado a mi casa hasta las 6 de la mañana con música de Mamonde a todo volumen y el resto que se embrome.
4: Hay muchos grupos de vecinos, los propios vecinos, que avisan. Hoy va a haber una fiesta, va a haber autos estacionados, va a haber música.
0: Pero aún avisando. No me digas Malondón.
1: Malondón. Pero si es un solo día, en meses.
2: Claro, tampoco.
1: No tiene que molestarte tanto.
2: No es ejercicio vital, no hay un boliche ahí, es una vez.
0: Hasta las 6 de la mañana, ningún problema.
2: Es un sábado, digamos. Hay que ser flexible también como vecino.
0: No, yo no salí.
2: Una cosa es que lo tengas todos los días.
0: No llamé al 911, salí a protestar, no le toqué nada.
2: Por eso.
0: Pero dije, bueno.
2: Yo creo que tenemos derecho a hacer una fiesta.
0: Hasta las 6, ningún problema.
1: Pero hubieses aprovechado para bailar vos también.
6: ¿Fernando?
7: La sí. Gente está muy loca.
0: Sácame de este momento.
5: Hacemos un encuentro de bateristas en tu patio. Ah, los vecinos. Pero tiene que ser bateristas amateur.
1: Si querés, hacemos una fiesta el sábado en tu casa y le devolvemos la gentileza a tus vecinos.
0: Dale, vamos. Sácame de este momento.
5: Vieron que hay lugares que conocemos sin ni siquiera haber ido. Es como, por ejemplo, que hicieron famosos por canciones.
1: Sí.
5: Por ejemplo, Kilómetro 11 en Corrientes. La calle Angosta... La de la vereda, una vereda sola, sí. en Mercedes San Luis. Puente Carretero en Santiago del Estero. Bueno, con esta canción pasa lo mismo, que es una localidad en el departamento Libertad de la provincia de Chaco, que es la cuna del chamamé chaqueño. La conocen, la cantan y van a subir el volumen. Se llama Puente Tirol y son Los Saloncitos.

0: Hola Turco, buen día. Quería agradecerte por las entradas a los Mocheros.
1: Qué bueno, Miriam.
0: Contarte que la pasé bomba junto a mi hija. Sí. Y bueno, eso nada más, agradecerte muchísimo. Muchísimo, muchísimo. Un beso.
1: Qué lindo, gracias, Miriam. Nada que agradecer, nos alegra mucho que la haya pasado bien. Y che, ¿y qué tal estuvo el Paz Martínez anoche en el Quality? Alguien que nos cuente qué tal estuvo el espectáculo.
2: Fue Geo Monteagudo y hay muchas imágenes también publicadas en las plataformas digitales de Cadena 3 Argentina del show de los Nocheros y

0: Turco, buen día. No se olviden de que hay un tal chica Miranda que es de Río Cuarto.
1: Sí,
0: esa
1: sí.
0: También mencionenla.
1: Sí, la mencionamos, lo mencionamos recién también, sí, sí.
2: Sí, sí, sí.
1: Además de Juli Cancunas, ¿no? Victoria Miranda de Río Cuarto, la acabo de mencionar, sí, sí. Bueno, vamos a la mesa de café y mientras la gente sigue mandando mensajes por San Paoli, por talleres, por los ruidos de la gente que hace fiesta hasta las 6, 5 de la mañana. Como Evangelina.
2: Turco, no seas malondón.
1: Evangelina Guzmán me dice: Turco, yo opino como vos, me parece que no corresponde toda la noche. Hasta una cierta hora es admirable.
2: Sí.
1: Pero no toda la noche. Claro, eso es lo que
2: dice.
1: Dice
2: Guillermo de Santa Fe: mi vecino pasó por mi casa a invitarme al casamiento porque hacía la fiesta en su casa y yo no iba a poder dormir.
1: Sí.
2: ¿Qué fui? Dice Guillermo.
1: Sí, sí. Acá Abelardo Fonseca dice: Turco, tenés que hacer una fiesta con auriculares Bluetooth. Bueno.
2: No es lo mismo.
1: Y Fede Albarenga dice, la mejor forma de que el vecino no se queje a la fiesta es invitarlo al vecino. A la...
2: Sí.
1: Bueno, chicos, vamos a la mesa de café, por favor, vamos.
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1: Miguel Claria, ¿cómo estás, Michael?
4: Hola, Fernando Genacir, ¿cómo estás?
2: Hola, Silvia.
4: Hola. ¿Cómo están? El gusto de saludarlos. Espero que tengan un buen fin de mes y un mejor principio.
1: No vemos la hora. Ya faltan, ¿cuánto faltan? 16 horas. No, 15 horas para que termine agosto.
4: Contrarreloj. Me gustaría, lo has seguido informativamente también al tema, que va a convertirse en el escenario principal judicial de Córdoba en mucho tiempo. Me estoy refiriendo al crimen de Gabriela Pérez, esta humildísima trabajadora de la limpieza, asesinada en el marco de una batalla sindical. Me gustaría hacerte la pregunta del millón, Fernando. Cuando se dan batallas a tiros, no es una metáfora, una batalla a tiros, con contrato, con sicarios contratados para disparar. Bueno, imagina, estamos hablando de, no sé, están peleando por la licitación de la hidrovía, por, no sé, por algo muy, muy valioso. ¿Cómo se explica que se den batallas de esta naturaleza por un sindicato de la limpieza?
1: No hay forma, no se explica de ninguna manera. A los balazos, y bueno, uno de ellos fatal, que terminó con la vida de Gabriela Pérez, 24 años tenía.
4: Le demos el contexto, antes de escuchar a la fiscal de Cámara, le demos el contexto a la gente, sobre todo a quienes están escuchando fuera de Córdoba. El sindicato de la limpieza, los trabajadores peor pagados, es muy difícil. Estaba revisando el básico, me parece que el básico no pasa de 500 mil pesos. Lo demás son no remunerativos. Bueno, la chica, Gabriela Pérez, por ese mísero sueldo fue obligada, primer dato, no la invitaron, fue obligada a ir a una reunión sindical con una comida. ¿Por qué? Porque los jefes sindicales, el del SOELSAC, de la limpieza, Sergio Fittipaldi, que va a declarar como testigo, estaba en guerra con Franco Saillén, del SURVAC, que le competía en el gremio con otro sello, más SOELSAC. Todo esto no interesa a nadie. Daban una batalla por el control de un gremio con referencias sindicales nacionales asociadas a las políticas internas del Partido Justicialista en el orden nacional. Daban la batalla en este casillero del tablero, que es el casillero que ocupan los trabajadores de la limpieza de Córdoba, como Gabriela Pérez, que le dijeron, tenés que ir sí o sí, y la mataron con un sicario que tiró desde afuera contra cualquiera y que le pegó a su hermana, porque quien llega acusado es el hermano de Gabriela Pérez. Es tan terrible todo lo que rodea al episodio, que va a tener su escenario judicial con jurados populares. Escuchen lo que decía la fiscal de Cámara, la doctora Laura Battistelli, que suele ser una fiscal que dice las cosas. A ver.
5: Porque esta causa traía consigo ya la necesidad del juzgado popular. Y lo voy a decir en voz alta. Costó muchísimo llegar a juicio. Al Ministerio Público Fiscal le costó muchísimo llevar esta causa a juicio en las condiciones que las vamos a llevar a partir de mañana. Y cuando digo costó muchísimo, costó muchísimo sostener la acusación, costó muchísimo hacerle ver que la necesidad de que fuera una acusación con lo que realmente correspondía de calificación legal, que lo voy a decir en voz alta, Miguel, le abrió las puertas a la ciudadanía a través de los jurados populares.
4: ¿Por qué costó muchísimo? ¿Quién lo obstruyó o lo dificultó o no facilitó que este horror del asesinato de una chica, de una mamá, que fue obligada a una comida sindical en la que se dan batallas en la que ella no tiene nada que ver, resulta muerta de un disparo? ¿Por qué costó tanto llevarlo a juicio?
5: Bueno, yo voy a hablar, yo entré a esta causa hace muy pocas semanas. Cuando a mí me llamaron para colaborar, llevar el juicio a establecer que el hecho era más grave de lo que venía, fue todo una pelea. El ingreso a la competencia de los señores ciudadanos a formar parte de las decisiones que gravitan sobre estas realidades costó muchísimo.
4: Hasta allí lo de la fiscal, porque lo que está diciéndonos Fernando Turco, sí, es el crimen venía calificado, la había peleado la fiscal instructora, venía calificado como homicidio simple, pero la fiscal sabía, había investigado que no era un homicidio simple. Cuando vos le pagas a una persona $300, le das una pistola y le decís, parate frente al Club Yapeyú y dispara. Es obviamente por remuneración, es crimen por encargo. Si además la fiscal logró establecer que el que tiraba, el que está acusado de tirar, Herrera, reconoce a quien está parado en la puerta, entonces tira a matarlo. Eso se llama en derecho crímenes causa. Trata de impedir que se sepa que es él el que está cometiendo crimen. Gracias a eso, los fiscales van a lograr que sea por jurado popular. Pero te lo preguntaba Turco y te lo vuelvo a preguntar. Cuando vos das una batalla a piñas, y puede ser, no sé, por el Sancho y la Coca, cuando contratás barras bravas, sicarios, te metes en el trasfondo de la droga, tiene que haber algo muy gordo en juego. Sí, sí. Y si hay algo muy gordo en juego de dinero, y los sindicalistas son muy, pero muy poderosos los que estamos hablando, ¿por qué los trabajadores de la limpieza ganan la miseria que ganan? ¿Cómo se explica? ¿De qué democracia sindical estamos hablando si a una chica la llevan obligada porque si no va pierde ese sueldo que no llega a $1,000,000 y va, se sienta con su hermana y le pegan un tiro por lo que están peleando los patrones sindicales?
1: No, parece una película mexicana, Miguel. Te lo dijo la fiscal, la balacera... se llevó la vida de Gabriela, pero se podría haber llevado la vida de chicos, de transeúntes, de automovilistas. Y la otra cuestión, el problema de fondo, no es cuántos muertos se contabilizan, sino hasta dónde la ciudadanía está dispuesta a tolerar que estos ataques armados pongan en riesgo a cualquier persona, como, bueno, corrió riesgo y de hecho perdió su vida Gabriela.
4: Que nos pide la fiscal, con toda razón, a los periodistas, que aunque sea tan tremendo el contexto, no perdamos de vista que lo que se juzga es el crimen de Gabriela Pérez. Es la única vida de Gabriela Pérez, ¿no? Todo lo demás será contexto, será secuela. Pero lo que se juzga es el asesinato de esta chica a manos probablemente de su hermano. Mira, yo me formulo, creo que me voy a formular la más tonta de todas las preguntas que se puede formular, porque hay muchas preguntas inevitables, ¿no? ¿Cuánto gana un trabajador de la limpieza en Córdoba para que lo obliguen a ser parte de una guerra en la que entran los barras bravas? Hay que leer el expediente, Juan Federico lo ha hecho. Recomiendo la columna de Juan Federico sobre el tema. Barras bravas que tienen... Turco, vos has hecho periodismo deportivo, yo he hecho periodismo deportivo. Sí. Sabemos lo que son las barras. Tienen número uno, número dos, número tres. O sea, ya son organizaciones... Casi te diría, se ha naturalizado, el número uno de la FIEL, que en realidad fue desplazado por el número dos, son los que prestan los servicios de choque. Por detrás está, nadie lo ignora, el contexto del manejo de la droga en Córdoba. Por eso se les hace tan difícil a los fiscales avanzar. Podría haber sido cualquiera. El hombre tira, le pagan, me dicen...

0: hasta sicarios armados. Juegan con las barras bravas que de golpe, no es raro, aparecen en situaciones como esta, aparecen con los barreliers de la vida, ¿no?
1: Claro.
0: Una es la barra de talleres, el otro es la barra de instituto. La más, vos sabés que me sale sacar decir una palabra que es tan tonta que no sé si vale la pena hacerla. Si hay tanto, pero tanto dinero y tanto poder en juego que son capaces de matarse entre ellos, ¿por qué los trabajadores siguen siendo tan miserablemente pobres en lo que cobran?
1: Tremendo el caso, arranca mañana en la Cámara Tercera del Crimen el juicio por el asesinato de Gabriela Pérez. Miguel, gran mesa de café, buena semana, un abrazo.
0: Chao, hasta mañana.
1: Chao.
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1: No olvides decirle, nos vemos en septiembre, Miguel.
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0: está buena, me gusta la marcha del amor. Turco, ¿viste que empezaron a bajar los precios de la carne? Me dice Esther.
1: ¿Ah, sí?
0: Yo la verdad que me confundo, no sé si es una oferta, si es baja del precio. ¿Cuándo fue que leí? Creo que en La Voz.
1: Sí.
0: Los nombro porque corresponde, ellos también, claro. Ellos también nos nombran a nosotros. Todo el fin de semana estuve leyendo la declaración que Alejandra Vigo le hizo a Cadena 3. Uh-huh. Bien, bien. Que pongan Cadena 3, como nosotros también nombramos. Es lo que corresponde, aparte.
1: Sí, sí.
0: Leí en La Voz del Interior que así como las frutas y verduras aumentaron mucho en el mes, las carnes se mantuvieron estables, marcando una baja de casi un punto respecto de julio. Y que agosto fue el tercer mes consecutivo con retrocesos de precios de la carne. Claro, yo la verdad que no hago mucho asado, pero si me ayudan. No,
1: a mí me pasa lo mismo que a vos, es que en las carnicerías hay muchas promociones, también en los supermercados, entonces no sabés si realmente es una baja o si se trata de alguna oferta
0: sí,
1: especial.
0: Bueno, ya sé, pero.
2: Claro. Es eso que dice. Vienen de un fuerte aumento a finales del año pasado, ¿se acuerdan ustedes de la carne? Después se estabilizó el precio.
0: Sí, sí, acá me recuerda Karina que lo hicimos como dato hace 10 días, sí, pero ahora terminó agosto, Cari. Terminó agosto. Y ya agosto es el tercer mes consecutivo con retrocesos de precios de este rubro. O sea, no estamos hablando solamente de que no aumenta, como aumenta la inflación.
2: Muy leve el retroceso, el último marcado es 0,2%.
0: Sino que hay retroceso en el precio de la carne. No sé si ustedes lo ven, si lo notan, cuando van al súper, cuando van a la carnicería. Estamos hablando de carne, vacuna, ¿qué pasa? ¿Vos no te cierra, Silvina?
1: No, primero no voy mucho.
0: Bueno, entonces si no van, entonces ¿para qué vas?
1: Pero pará.
0: Es como si vos no ves Talleres y querés opinar de cómo juega Talleres con San Pablo.
1: Voy pasando por varias carnicerías y voy viendo los pizarrones con los precios. Y te digo esto, que hay mucho 2 kilos por tanto, que hay mucha oferta, mucha promoción en los supermercados también, la bandejita que viene con la carne ya cortada. Entonces, no me confundo, no sé si es el retroceso o si es una oferta especial, una promoción especial.
0: Bueno.
1: Eso es.
0: No sé, que la gente lo diga.
2: Aprovecho para agregar un dato.
0: Por favor, gente que compre carne, ¿no?
2: Claro.
0: No, como Silvina Ledema que dice, exacto. No, yo no hago las compras, pero...
2: Sí, los veganos y vegetarianos obtenerse.
0: Dale, 9:21 de la mañana, dale, levanta.

0: favor, quería preguntarte si... Ay, perdón, estoy al aire.
1: Ah, no, estamos hablando con tu marido.
0: Si bueno, había bajado la carne.
1: Pregúntale, pregúntale. Él es el que hace las compras. Pregúntale, pregúntale, a ver qué dice. Dale, dale. Turco, soy Emilio de Belville. Un desastre, la FM se corta cada rato. Dale, uy, Boca, dale, Boca. Buen día, soy Claudio de Río Cuarto. Si Talleres quiere, le mandamos a Almirón. Muy buen técnico, no le cobramos nada, dice Claudio Darío Sabi. Turco, juntos, los escucho siempre. Turco, ¿estás caliente porque no te invitaron a la fiesta? Abrazos a todo el equipo, el camionero Olegario desde Ucacha. No, no, yo... A mí, si me invitan a la fiesta, tampoco voy. Una fiesta hasta las 6 de la mañana, no.
0: Ay, pero no podés ser tan amargo. Acá en Barrio Rosedal tenemos un vecino que empieza los jueves o viernes tipo 23 la joda, con música muy fuerte y termina a las 8 o 9 de la mañana. Ya tuvo denuncias, pero no pasa nada, dice Sergio.
1: Turco, es una locura lo de la gente con las fiestas en los domicilios, porque ¿por qué hay que aguantarse los ruidos ajenos? Y no tiene nada que ver que sea sábado o lunes. Yo soy empleado de lácteos. El domingo entré a trabajar a las 4 a.m., quiere decir que con esa postura, que es sábado, yo no podría descansar antes de ir a trabajar. Para eso están los salones de fiesta o eventos, son los lugares permitidos para poner música a un volumen alto. Gracias, dice Pablo desde Villanueva. Turco, mi vecino hace fiesta, están hasta las 8 de la mañana. Y obviamente esa noche no duermo, dice Nélida. Turco, buen día. Capaz que si ibas con un fernet te dejaban pasar a la fiesta, dice Estela Mari. No. Turco, te cuento que acá en Suiza,
0: sí,
1: para hacer un asado o una fiesta con música, solo es hasta las 10 de la noche. Bueno, que pasa que en
2: ¿a
1: Suiza,
2: dónde?
1: En Suiza deben tener menos fiesta que...
2: Claro, ¿queremos pero, a Suiza?
1: Pero sigo. Después de ese horario, cualquier vecino que le moleste la música puede llamar a la policía. Viene la polis, te multa y también tiene que pagar los gastos que le causa venir al móvil policial a tu domicilio. ¿Cómo se extraña Córdoba? Dice Turco Enrique. Gracias, Enrique, desde Suiza.

0: Bueno, también hay que ver que los leones también ganaron. Y también a los Países Bajos.
1: Sí, sí.
0: Así
1: sí.
0: Que sí. Tercer doble. Puesto. Sí, doble sí. Triunfo.
1: Gracias, Silvia. Genial. Te mando un beso.
2: Bueno, escuchá la radio.
1: Turco, qué lindo reportaje que te hicieron en la TV. Te escucho por la radio. Tenés la humildad, la misma humildad. Te agradezco por todo esto. José de Córdoba, Capital Salud. Sí, le quiero agradecer a como dos extraños. Ahí con Juan Adrián Ratti y Chicha Osorio. El sábado de la noche en Canal 12. Les mando un fuerte abrazo. Mucha gente que me está saludando.
3: ¿Se puede ver la repetición del programa?
1: No
3: para
1: sé.
3: Para quienes no lo vieron.
1: No, no tengo sí. Idea, yo no laburo.
3: Yo no lo vi, lo quiero ver.
1: Yo no laburo en Canal 12, no sé.
4: ¿Hiciste
1: si se puede.
4: Confesiones así jugadas, Turco?
3: Debe estar en YouTube.
4: ¿Hiciste confesiones sí, jugadas?
1: Sí, hablé de todos ustedes.
3: ¿Hablaste?
1: Hablé de todos ustedes. Che, Icardi, acá me están diciendo.
4: Guandanara.
1: Justo me están diciendo. Turco, ¿viste lo que pasó con Icardi? No tengo idea, ¿qué pasó?
3: Y Maxi López estuvo invitado a un programa de televisión y contó un poco de qué es lo que más le dolió en ese momento cuando...
1: ¿Maxi López hablando de Icardi?
3: Sí.
1: No, pará que me tengo que ir a Paraguay. No. Pará que la gente está hablando del precio de la carne. No mezclemos.

0: Buen día, gente. ¿Cómo andan? Excelente programa. Buena mañana para todos. Ahora digo yo, ¿para qué quieren tan desesperado para que se termine agosto? Sobre que se nos pasa el tiempo volando, bueno, dejémoslo correr. Disfrutemos sí. El último día de agosto y recibamos septiembre como corresponde. Pero sí, basta de vivir acelerado queriendo que se pasen los meses.
1: Es cierto. Un abrazo. Tenés razón.
2: Lo retó con razón.
1: Pero está claro que agosto es el más amargo de los meses, ¿no es cierto?
2: Sí, el turco de los meses. Digo...

0: Pensá que cuando me dijeron, Turco, ¿quién te gustaría que sea tu compañera? Y yo dije, no tengo duda, Silvina Ledesma.
1: Y te quejas de los vecinos.
0: Y ahora me dice, amargo, amargo. Pero me encanta, me encanta porque me lo dice así, así de frente, me encanta. Turco, mi nombre es argentino, sí, Turco, acá en Claypole, provincia de Buenos Aires, vi bajar la carne, pero,
1: ¿sí?
0: de los camiones, dice. Turco, en Mendoza está estabilizado hace unos meses el precio de la carne. Saludos, Alejandro, de Maipú, Mendoza.
2: Acá Turco, desde Villa María, dice Diego, bajó entre 2.000 y 3.000 pesos el kilo de carne.
3: Eso es mucho, che.
0: Pablo Faro Uniformes dice, buen día, me gusta escucharlos, pero ¿cómo insisten con decir que hay pobreza? Turco, las calles explotan de gente consumiendo y paseando, dice Pablo. No, nada que ver, yo estoy preguntando. Si bajó, como yo no voy mucho a hacer la compra, o mejor dicho, voy al súper, hago las compras, pero como no hago mucho asado en mi casa, me invitan. Turco, bajó el precio de la carne, entre 2.000 y 3.000 pesos, me dice Ignacio. Buen día, Turco, yo vivo en Rosario, la carne no bajó, sigue al mismo precio, un abrazo, dice Selva. Turco, ¿qué le pasa a Simeone, que tiene la voz rara? Dice René. La voz rara.
4: Sí, tiene un barbijo, no se le entiende.
3: Estoy con barbijo, como es una protesta que estoy haciendo como expresión por la censura de la que soy objeto en esta radio.
0: Bueno, listo, chicos, la gente está...
2: Qué hermosa manera, una manera artística de protestar tiene Adrián Simeone, como una apuesta artística. Exacto. Está haciendo.
5: ¿Se le cayó el barbijo o la nariz se le subió?
0: No.
3: Es una performance.
0: Bueno, nos vamos a Paraguay porque está allá en Paraguay, todavía pasó todo el fin de semana. No está la grabación cuando... Dale, poné un poquito. El arpa.

0: Si quieres escuchar más,
1: sí. Ah, eso es todo, bueno. Listo, la vamos a presentar con... No, pensé que estaba la grabación de cuando... ¿Cuándo fue? ¿El jueves? ¿El viernes?
2: Ay, ¿qué
1: que hizo la largada del rally?
2: Que
1: lo haga en vivo
2: la
1: de nuevo. Que lo haga, que lo haga en vivo de nuevo. Y pero si vos lo tenés que grabar, mamón. Si quieres escuchar más. Bueno, vamos a presentarla desde Paraguay. Esta es Cadena 3 Argentina. Y ella es la voz oficial.

0: un embole el tema. Agustina Vivanco en Paraguay, ¿cómo estás, Agus? Buen día. No, se ve que no le gustó.
1: Hola, Turco.
0: Ahí está, ahí está. Ahí está. Ahí está, ahí está. No, pensé que no te había gustado el tema. ¡Hola, Agustina!
2: Ah, me encanta. ¿Cómo andas, Turco? Hola, Silvio. Hola a todos los compañeros. Buen día para todos. Ya estamos en Posadas. En realidad hemos cruzado. El cruce de Encarnación, Paraguay a Posadas es solamente un puente. Son prácticamente 2.5 kilómetros. Que uno hace, cruza la aduana con pasaporte. Estuvo bastante rápido hoy, está lloviendo en este momento en Posadas, tenemos 20 grados, esperando que nuestro vuelo pueda salir a las 11 de la mañana. Después tenemos conexión vía Buenos Aires y regreso a Córdoba esta tardecita. Un gran fin de semana de rally vivimos, en la número 11 del calendario oficial. Pero vengo en realidad a traerles algo sobre Paraguay, porque hay mucho para analizar en materia social, en materia económica, en materia productiva. Y la pregunta es, ¿por qué tantas empresas radican en Paraguay? ¿Cuántos de ustedes han escuchado de empresarios, de gente que ha decidido apostar por este país? Más o menos el cálculo en el año pasado, 2025, unas 2.300 empresas extranjeras llegaron a radicar a Paraguay, a quedarse, a trabajar, a tomar empleo. Y bueno, vinimos a preguntar por qué, porque esto trae una gran cantidad de trabajo y también de inversiones inmobiliarias. Nos encontramos con Daniela Cortés, ella trabaja acá y recibe a muchos de estos inversores extranjeros que tienen que buscar también un lugar para quedarse durante un tiempo, porque muchos ya apuestan por una casa. Y escuchen por qué cree ella que muchos inversores extranjeros eligen Paraguay.
3: A ver. Muchísimas razones, pero la primera por el sistema tributario, que es muy sencillo y bueno, es lo que atrae al mundo. Paraguay no solamente estamos mirando a los argentinos, sino estamos también mirando gente de Europa, gente de Brasil, y el sistema tributario es el mayor llamador.
4: Es fácil, es simple, no es complejo, no es costoso.
3: Es fácil, es simple. Te voy a dar una idea más o menos para que tengas una renta empresarial aproximadamente de un 10%, una tasa de IVA del 10% y en algunos casos reducida al 5% para bienes y servicios, impuesto a la renta personal entre el 8% y el 10%. Y bueno, imagínate que con esos valores de impuestos todo el mundo quiere venir a vivir acá, ¿no?
4: Claro, vos me decías, es para alguien que quiere venir, establecerse, invertir, poner su empresa a trabajar acá, no es complejo, no es un proceso complejo. ¿Qué es lo primero que te dice Paraguay cuando vos le decís quiero venir a invertir acá?
3: Bueno, en eso tenés abiertas absolutamente todas las puertas, tenés todo así, o sea, a eso es lo que voy. Puedes venir a instalar tu empresa, también muchísima gente está utilizando la ley Maquila, para los exportadores es muy importante. Entonces, cuando venís, haces tu documentación, todo es fácil, todo es rápido, o sea, vos podés instalar tu empresa en 30, 60 días como máximo, y podés tener como una base acá, otra base en Argentina o en el país que estés, digamos, pero muchísima gente pone como un primer pie y después lentamente va viniendo, o en algunos casos tienen dos empresas, una en cada país donde vive y a donde eligió venir.
0: ¡Qué bárbaro! O sea, bueno, primero que reciben inversiones de todas partes. De argentinos, sí. De brasileros, de uruguayos y de otras partes del mundo. Sí. De hecho, conocemos de gente que de Córdoba está invirtiendo allá en Paraguay, no de ahora, desde hace muchos años. Y bueno, y acá está una de las claves, el sistema tributario, o sea, el sistema impositivo simple, sencillo, y no sé si mejoran.
2: Claro, tienen ellos
0: sí.
2: El régimen del 10% le llaman, Turco, imagínate, impuestos a las ganancias 10%, al IVA 10%, a los ingresos personales 10%, compárenlos con los nuestros, ahí lo llamo Adrián Simeoni, y además de tener hace muchos años una inflación bajita, y sostenida en alrededor del 5% anual, ¿no?
0: Sí, acá tengo anual. Un oyente, Francisco, me dice, Turco, todo lo que dicen de Paraguay es cierto, el gran problema es la falta de infraestructura. Está todo por hacer, claro. Pero si te bancas esa precariedad, la rentabilidad es exageradamente buena. ¿Y acá por qué no, che? ¿Por qué cuesta tanto traer inversiones? Acá hay Paraguay, recibes con gente que construye por todos lados, que compra departamentos, los que pueden comprar allá. ¡Qué bárbaro!
2: Compran departamento, dan trabajo, con todo lo que eso significa en la línea productiva, ¿no? Para cada uno de las partes que la conforman, Turco. Es cierto lo de la infraestructura, pero también es cierto que es un país que está abierto a que, a medida que las empresas se van instalando, vayan generando el progreso necesario. Que se ha quedado en muchas cuestiones en el tiempo, sí, pero que va avanzando cada vez más. con las decisiones que toma y con las inversiones que llega para ir creciendo. Además, el costo de vida es más barato, ¿no? La comida es mucho más barata, el vivir es mucho más barato. Entonces muchos apuestan a centrarse acá y a tener sus empleados acá.
0: Pero que salís a desayunar o a almorzar o a cenar, ¿y que cuánto sale, por ejemplo, para una persona o para dos?
2: Podés desayunar por menos de... entre unos 6,000 y 8,000 pesos, un desayuno completo. Un pedazo de carne comimos nosotros, un pedazo de asado, por ejemplo, con ensalada, con todo, unos 15,000 pesos.
0: ¿Asado? 15 lucas.
1: Además,
0: asado,
1: Agustina lo puede decir que ha estado ahí, por el tema de la infraestructura y toda esa historia. Parece que muchos se quedaron con la foto del Paraguay de hace 20 años. Mm. Hay una nueva Asunción, hicieron una ciudad nueva prácticamente.
0: Claro, vos has estado cubriendo Sudamericana, Libertadores.
1: Hoteles, restaurantes, shoppings, centros comerciales. Digamos, el que se quedó con la foto de Paraguay de hace 20 años está viendo una película vieja.
5: Bueno, ahí estamos. Hay un estado más chico, menos costosos,
0: claro, sí,
5: menos servicios públicos y otro factor fundamental. Es prácticamente gratis la electricidad en Paraguay, porque tiene la represa Itaipú que vende energía, exporta energía, no la puede consumir a toda Paraguay, también eso influye.
0: Ahí estamos con Paraguay, un pantallazo de lo que pudo ver, entre otras cosas, Agustina Vivanco. Bueno, bienvenida a la Argentina cuando llegues esta tarde y te esperamos mañana acá. ¿Qué pasa, mamá?
2: No sabes cómo llueve acá.
1: ¿Tomaste tereré?
2: No sabes cómo llueve acá. Sí, tomé tereré. Qué bien. Frío, qué, pero no lo tomamos como nosotros, es con no, agua fría, con agua. Nada más. Sí, no es como el invento que hacemos nosotros del jugo.
0: O sea, en la yerba y agua fría.
1: Claro, con mucho yuyo y muy fría el agua.
2: Exacto.
1: Claro, muy fría el agua.
0: ¿Y te gustó?
2: Turco, me gustó. Y Daniela, cuando fui, estaba tomando un mate que tenía una cantidad de yuyos adentro.
1: Corrido.
2: Le ponía ella. Yuyos, coco y unas flores, además.
1: ¿Sí?
2: No le llegué a sacar una foto, pero de todo.
4: Pero le ponen el limón, algo.
1: Nada. Agua.
4: Solo agua.
1: Agua. A la hierba, como dice Agustina. Todos los yuyos posibles. Todos. Bueno,
0: ¿y saliste bien de ahí? ¿Todo bien o...?
1: No pasa nada.
2: Salí bien, no
1: es
2: pasa
1: un mito
2: nada,
1: eso, claro.
0: Bueno,
1: claro.
0: Listo. Pasó Agustina Vivanco desde Paraguay, la voz oficial del rally. Poné lo que... A ver, el audio del viernes.
6: Escuchá. Are roaring, we have the official picture, and now we are ready. Drivers are ready, co-drivers are ready. We are ready for the Bueno Rally of Paraguay. 3, 2, 1, go!
2: ¡Oh! ¡Bravo!
0: ¡La genia! No, una genia. Excelente, ¿te escuchaste bien, Agustina?
2: Espectacular,
0: un beso, buen viaje, nos reencontramos mañana acá.
2: Beso.
0: Agustina Vivanco desde Paraguay.
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0: ¿Te gusta este tema, Coco?
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0: Che, yo no sé qué pasó, pero acá me dice... Ay, no me deja el nombre, no me deja el nombre. Hola, Turco, buen día. Como siempre, escuchando juntos. Y ahora más, yo vivo en el centro de Carlos Paz. Todos los fines de semana lleno el centro. Gente consumiendo y lloran por pobreza. Excelente programa. Un abrazo.
4: Ayer hice un paseíto a la zona de Tras la Sierra. Fui a Villa Cura Brochero, fui a Mina Clavero. Mirá. Y a Nono. Y había mucha gente también.
1: Mucha gente.
4: La plaza llena, el centro
0: paseo
4: lleno.
0: Paseo largo, señora, para hacer 30 de...
4: Bueno. Sí. Tenía que ir a...
5: Ayer a la tarde, yo no sé si ustedes vieron la ciudad universitaria de Córdoba.
1: Oh, el Parque Sarmiento.
5: Córdoba, la Plaza España.
0: Bueno, porque eso, claro, eso por el día.
5: Pero yo nunca vi algo así.
4: Pero son muchos estudiantes que van con el mate.
1: En la Plaza España sí, en el Parque Sarmiento no tanto. Ahí viene más gente de los barrios que va al parque.
0: Acá tengo otro, Daniel. Hola, Turco. Ayer a la noche fui a Carlos Paz, ya a la noche, no a la tarde. Me llamó la atención la cantidad de gente que había. Café lleno, restaurantes, heladerías. Domingo, Turco.
1: Domingo.
0: Lo pongamos, Abelardo Fonseca.
1: Domingo para 30.
4: Pero sí, pero también hay un fenómeno. Y es que veníamos de muchos días nublados. Salió el sol, estaba hermoso el domingo. ¿Y qué hizo la gente? Bueno, lo disfrutó.
1: Salió.
0: Necesito desayunar. Pero antes, ¿qué pasó? ¿Qué pasó? Acá me dice Turco con el globo de la muerte. ¿Y dónde fue?
1: ¿Qué pasó?
4: ¿Qué pasó no sé con qué el pasó. Globo de la muerte?
1: No me digas que pasó lo que todo el mundo tiene miedo que pase.
0: ¿Y dónde? A ver, acá tengo el oyente.
6: ¿Qué pasó?
0: Raúl dice, Turco, ¿qué pasó con el globo de la muerte en Colonia Carosa? Eric, Italia, contalo, Eric, ¿cómo estás? Buen día.
7: Hola, Turco, buen día. El Circo Mundial Colonia Carosa, dentro de su espectáculo, el globo de la muerte, efectivamente. Tenemos ahí, seguramente te ha llegado, las imágenes del momento en el cual una de las motos origina un inconveniente, y lo que a veces, viste, vos te preocupás cuando estás más de espectador, comienza a tocar una a otra moto, y bueno, cayeron todos allí en el momento.
0: ¿Pero
7: en el
0: cómo,
7: cual
0: cómo un incidente?
7: Se realizaba la primera función del domingo anoche, en Colonia Carolla, donde se presenta este circo. Lo importante es decir que no hubo derivados ni heridos, y luego la segunda función fue totalmente normal. Pero bueno, tenemos parte de lo que el presentador hacía referencia en el momento de este accidente.
0: ¿Está la palabra del presentador?
7: En el circo.
0: A ver.
7: Claro, sí, sí, la tenemos ahí.
0: No se lo escucha bien, pero que dice, pedimos disculpas, sí, después del incidente, que se tocaron. Estoy viendo acá el video, me manda el Dani Cáceres,
7: Mira, es importante aclararlo porque hay muchas familias, muchos chicos especialmente. Fíjate los aplausos al final también, cuando explican y piden disculpas, pero bueno, sabe pasar. Ocurrió, pero por suerte, sin consecuencias graves. Y el show luego, la segunda función, continuó normalmente como esta, más allá de la interrupción en el momento del desarrollo del espectáculo en el Globo de la Muerte.
0: Claro, había cuatro motociclistas ahí.
7: Exactamente, y vienen recorriendo el país, ya es costumbre hacerlo, pero bueno,
0: sí, que ocurrió... ¿Te da miedo a vos, Silvina?
4: Sí, cada vez que voy a un circo siempre, no sé por qué tengo ese pensamiento, porque además hay algunos que son más de cuatro motociclistas, algunos globos de la muerte, y es milimétrico el pasaje que hacen dentro
0: acá,
4: del globo.
0: Sí, acá Agustina Vivanco también me manda un mensaje, Turco, lo que siempre tememos que pase. Claro, afortunadamente no pasó a mayores, no fue nada grave, un choque y algunas lesiones, pero nada... Pero claro, cuatro motos ahí adentro del globo de la muerte.
4: Es un momento que siempre te genera tensión cuando lo ves en el circo.
0: Bueno, pasó. Y pasó por acá por la mañana de Juntos. Gracias, Eric Italia.
1: Había una vez
0: 9:48.
8: Un circo que alegraba siempre.
0: ¿Qué pasa?
7: Enseguida vuelvo, ¿sabes por qué? Le tengo una sorpresa.
0: Sí.
7: Sorpresa. Se viene un trabajo muy grande, Anfiteatro de Doma, de Jesús María. Lo que sería el cucú del anfiteatro, el caballito del festival que da la hora.
0: Sí.
7: Hay un recambio, un trabajo muy lindo. Y el que tiene que ver con el caballito nos va a adelantar que ya tiene autorizado y va a tener el reloj más grande del país a instalar en un lugar que llega a cadena 3, pero se lo cuento luego si quiere.
0: Sí, sí, después, perfecto. 9:49, ahí estamos, viste, en todas partes, contando todo lo que pasa acá en la mañana de cadena 3.
3: Estoy escuchando la nota de que Paraguay todo el mundo va a invertir. Y bueno, Paraguay no debe tener toda esa banda de parásitos que hay acá en el Senado y en la Cámara de Diputados y desde la Quiaca hasta el sur, lleno de concejales, lleno de diputados, de senadores y todo lo que hace a esta gente que gana fortuna.
0: Bueno, gracias Cristina, te mando un beso. Y los oyentes que se comunican, los oyentes, nos encanta leerlos, también escucharlos. Vamos al desayuno, lo presentamos.
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0: Bueno, vamos a invitarlo a Adrián Simeoni a desayunar, porque en realidad es algo que ya lo planteó en su momento, creo que a comienzos de año, y este fin de semana lo vuelve a decir. ¿Quién? Carlos Slim, uno de los tipos más ricos del mundo, el empresario mexicano. Que yo esta semana, ¿cuándo fue? El sábado, creo que estaba buscando información sobre Julián Álvarez. Y veo que uno de los diarios españoles lo pone de nuevo como noticia a Carlos Slim. Porque sale a plantear lo que para él es una solución, podríamos decir, para lo que viene en el mundo entero. Porque propone acortar la semana laboral, trabajando 3 días a la semana. ¿Cómo te ves laburando?
1: Tres días.
0: Lunes, martes y miércoles.
1: Jueves, viernes, sábado, domingo, libres.
4: Todas las semanas, fines de semana largos. Sería así.
1: 4 días de descanso.
0: Sí, sí, o sea, se acaba la semana laboral de 5 o 6 jornadas. No, no. Él dice, la solución es trabajar 3 días, eso sí, 12 horas por día.
1: Ajá.
0: Y jubilarse a los 75 años. Porque dice que el sistema jubilatorio en el mundo. Está el audio. A ver,
4: sí, sí.
0: Lo escuchemos. ¿Para qué voy a decir yo si lo dice él? Generando polémica con esta propuesta que reabre el debate sobre el futuro del trabajo y de las jubilaciones. A ver, lo escuchemos.
8: Creo que debe trabajarse 3 días, 12 horas diarias, 3 días para dar cabida a otros 3 que trabajen los otros 3 días. Y jubilarse a los 75 años, no a los 65 ni a los 60. Hay que, primero, vivimos más años. En todos los países del mundo que tienen políticas sociales y de pensiones y de jubilación, El pasivo laboral provocado por la jubilación es muy alto, muy encima de los recursos del Estado.
0: Bueno, son dos temas, ¿no? Por un lado, el futuro laboral, y por otro lado, el tema de las jubilaciones, porque bueno, si la gente vive más, cada vez más la gente va a estar muchos años jubilada, y eso obliga a repensar el tema de la jubilación, de los que aportan. Entonces él dice, hay que jubilarse a los 75, algo que ya viene rondando en la mente de mucha gente, ¿o no, Adrián?
5: Bueno, a ver, ¿por qué lo repite a esto Carlos Slim? Sí, porque como vos decís, ya lo había dicho. Porque la presidenta de México, Claudia Sheinbaum, determinó, lleva adelante una política, ya hay algunas normas firmadas, ¿para qué? Para que la jornada laboral, que es de 48 horas en México, baje a 40 horas.
0: O a 36, como
5: durante dice. 4 días a la semana. Eso propone la presidenta.
0: Ah, claro.
5: 40 horas, 4 días a la semana, sin bajar los sueldos.
1: O sea, 10 horas por día.
0: Sí.
5: Claro, sería así, sin bajar los sueldos.
0: No, no, eso ella, está claro. Acá nadie habla de tocar sueldos.
5: No, no, exacto. Entonces, la presidenta dice, además, para que no bajen los sueldos, por las dudas de que trabajen menos horas, por hora se paga lo mismo, pero que no bajen los sueldos, plantea además una suba del salario del 12% progresiva. Entonces, Slim dice, eso es un desastre, porque no nos sirven esos múltiples. Encima, hacerlo progresivo. 2 horas menos por cada año que va pasando hasta el 2030, dice Sheinbaum. Imagínate para una empresa. Tiene que organizar turno de 4 horas, después de 6 horas, después de 8 horas, después. Es un despiole. Y no cierran esos números porque no podés encastrarlo en el día. Slim, ¿qué dice? No, no hagamos eso. Que además, ¿cómo vamos a pagar las empresas eso? No lo podemos pagar. Los hagamos en 12 horas diarias, que es más fácil para nosotros organizarnos, porque vos tenés gente trabajando 12 horas, y si es una fábrica que trabaja a tiempo completo, por ejemplo, tiene 2 turnos, 24 horas, está cubierto.
0: Pero entonces, para, entonces...
5: Entonces él dice...
0: ¿Va a tener que incorporar más gente?
5: No, porque... Sí, puedo tener que incorporar más gente, pero mi cantidad de horas pagadas va a ser la misma.
0: O trasladar.
5: Y además, yo me voy a ahorrar horas extras.
0: Claro.
5: Porque si a mí me obligas a trabajar, suponete... 10 horas. Yo tengo que organizar los turnos de la fábrica. ¿Cómo hago? Una fábrica que trabaja 24 horas. ¿Qué hago? Un turno de 10, otro turno. ¿Y las 4 horas restantes cómo hago? Las tendría que trabajar con horas extras, cosas así. En cambio, si vos me das la posibilidad de organizarme en 12 horas, yo me ahorro horas extras. Tengo, por ejemplo, 2 turnos. Entonces... me ahorro por un lado, me permite seguir pagando los mismos sueldos, el mismo precio por hora trabajada, y además, como vas a trabajar hasta los 75, me podés bajar los impuestos al trabajo, los aportes patronales.
0: Sí,
5: que yo le quiero preguntar, que mantener a menos jubilados.
0: Yo le quiero preguntar a la gente cómo lo ve.
5: Entonces hay una disputa en México entre el modelo que propone Sheinbaum, que no tiene en cuenta la organización empresaria, que es difícil,
0: bueno, pero en definitiva...
5: Y Slim, que dice, no, es mejor que hagamos 12 horas la jornada, trabajamos solamente 3 días a la semana, la cantidad de horas completa a la semana sería 36 horas a la semana, bajaría de 48 a 36, eso sí, hay que laburar hasta los 75.
0: ¿Cómo lo ven? No sé, ¿qué les pinta, no les pinta 3 días en lugar de 5 o 6?
4: ¿Pero en todos los trabajos podría seguirse ese esquema?
0: Bueno, se abre la posibilidad, claro. No sé si en todo. Pero ¿a vos te gustaría laburar 3 días a la semana?
5: Yo creo que en México esto incluye la posibilidad de que te contraten por media jornada, por ejemplo.
4: Sí.
5: Entonces laburás medio tiempo, 6 horas.
0: A ver, ¿cómo lo ven?
1: Depende muchísimo del trabajo que hagas.
4: Claro.
1: Esa es la clave de todo. En este rubro, en este trabajo, en este ámbito, yo no lo veo acá. Pero en otros rubros, en otros ámbitos, sí.
0: No, yo acá tampoco.
1: Acá, no, no,
0: voy a estar
1: acá
0: en
1: junto. Acá no se puede trabajar 3 días.
5: Acá que se trabaja 7 días, te complica los múltiplos.
4: Claro, claro, que no en todos los trabajos se
0: puede. Voy a estar en junto el lunes, martes y miércoles.
5: Porque además el proyecto de Sheinbaum también te complicaría acá, porque son 4 días a la semana, también te complica, no son 7.
0: Dice Ernesto Turco, yo ya trabajo 12, 13 horas por día y todos los días soy taxista.
1: Claro.
0: Bueno, no me alcanzan las horas para trabajar. Julio, Turco, soy Uber.
1: Sí.
0: Y nosotros ya trabajamos esa cantidad de horas todos los días.
4: Solo que trabajan todos los días y en este caso trabajarían 3 días nada más.
0: Hola, Turco, para los mantenidos que laburando en el Estado es posible 3 días. Pero yo laburo de lunes a viernes 12 horas. Sí, si laburo 3 me muero de hambre, dice Max Algañarás.
1: En Argentina, lamentablemente, no es novedad que la gente tenga que trabajar más de 8 o 10 horas.
5: Depende
1: más.
5: Sector de la gente. Hay otro sector que trabaja 6 horas.
4: Dice Orlando, depende mucho qué tipo de trabajo debe realizar el empleado. Hay trabajos de operarios en algunas empresas que 12 horas son muchas y no podría rendir.
0: Podría ser...
1: justo que estamos hablando de trabajo.
0: Podría ser que elijas los días que querés trabajar, dice Ernesto, y no sé. No. Turco, en cuanto a lo de Slim, por favor, Turco, deja de hablar pavada. No des idea.
1: No,
0: yo no hablo pavada. En todo caso,
5: además, no, perdón, para muchos trabajos a mí no me suena mal laburar 12 no. horas y tener 4 días libres.
1: Atendés un local comercial, por ejemplo, un empleado de comercio. Trabajás 3 días y descansás 4. Yo ahí lo tomaría.
0: Fabián Moreno dice, Turco, los que ganamos por hora tendríamos más bajos los sueldos.
4: Soy Luis de Mendoza.
5: Esta propuesta incluye dejar los sueldos iguales.
4: Soy Luis de Mendoza, tengo 50 años y trabajo 12 horas, 4 días por semana y terminás muerto. Imagínate a los 75, están locos.
0: Nico dice, dale, Turco, esa no me la creo más. La vienen diciendo hace rato. Y hoy por hoy creo que hay más chances de que te hagan laburar más a que te hagan laburar menos. Bueno, sí, laburar más porque están hablando de 75 años. Sí, sí, claramente. Bueno, chicos... Turco, si trabajas 36 horas semanales, cobrarás la mitad. A la larga será así, dice Carlos. Bueno, Slim no está planteando eso.
5: Slim dice que no, porque se pueden organizar mejor los turnos de las empresas. Hay un ahorro de horas extras, ¿eh?
0: De Turco, no hay trabajo que puedas trabajar solo 3 días. No digan barbaridades, dice Conti Maximiliano.
4: Dice Miguel Ángel, mi hijo se fue a Nueva Zelanda y labura así 12 horas por día.
5: ¿Cuántos días a la semana, no? Dice.
0: Cerramos la mesa de café porque tenemos un invitado especial que vio luz, el desayuno. Cerramos.
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1: Mamón de Claro, son las 10 de la mañana, ¿no? La gente necesita música, alegría. Yo siempre poné el que esté triste que se vaya al frente. Bueno, pero diciendo y haciendo, mamón.
2: Charla bien un rato.
1: Claro, hermano, claro. Bueno, y mirá quién está.
2: Mira quién vino.
1: ¿Sabe quién vino? Nos volvemos a encontrar después del Mundial. Bueno, lo que pasa es que el tipo fue al Mundial, después se fue con la gringa.
3: Sí.
1: Enamorados como siempre. Y se fueron, no sé, en un viaje.
2: Unos días de descanso.
1: Sí, otra luna de miel. Bocha Uriet, querido, ¿cómo estás?
4: Hola, Bocha, hermano. Hola, querido. Hola, Turco. Bocha. ¿Cómo andan la mesa?
1: Qué lindo.
4: Hola, Bocha. De verlo.
1: ¿Cómo estás?
4: Estar ahí, bien? Recién lo saludé el Titi, porque me gusta verlos, los escucho todos, pero bueno, no había visto este estudio. Te lo juro que estoy impresionado. Mirá que he andado por muchos lugares del mundo y no he visto una cosa tan impresionante.
1: La verdad que sí,
4: con
1: ¿no?
4: cámaras por todo. Es una cosa.
1: Sí.
4: Así que imagino que estaré saliendo impecable, con ojos celestes, porque ahora se puede todo.
1: Están grabando el Bocha. Sí. Después, ¿por qué no?
4: Ayer me saco una foto con la inteligencia artificial.
1: Sí.
4: Primero le saco a la gringa.
3: Sí.
4: Entonces dice la inteligencia artificial, es una. Y le pregunto yo.
2: Ah, vos le preguntás.
4: A la inteligencia.
3: ¿Qué le preguntaste?
4: ¿Qué edad tiene la señora?
2: Ah, la edad.
4: Sí. Y me dice, ¿sos un hijo? No, le digo, cállese la boca, que la inteligencia va a responder.
2: Claro.
4: Y dice la inteligencia, no le podría determinar exactamente la edad, pero estamos viendo una persona de mediana edad.
2: Mediana edad.
4: Entre 50 y 62
1: bien.
4: Años.
2: Bien.
4: Me dice.
2: En base a la apariencia de la foto.
4: Bien. Ella feliz,
2: claro.
4: Me saca a mí.
2: A ver qué dice.
1: Uy, qué hijo. Y le hace la misma pregunta a la IA.
4: Sí, esta.
3: Ay, Dios.
4: Estamos subiendo una persona de avanzada edad. Ya ahí no me gustó la inteligencia. Dice entre 57 y 65 años.
1: No.
4: Y se burló de mí durante las 24 horas siguientes.
1: No te puedo.
3: Pero por supuesto.
4: Pero ¿por qué no me saqué los lentes? Si me hubiera sacado los lentes, yo creo que ahí bajaba. Pero bien, Turco, bien, feliz. No puedo contarte a qué vengo.
1: No
4: puedo contarte a qué vengo porque una cosa es una
1: un
4: sorpresa.
1: Para mí también es una sorpresa.
4: Sí, que es algo que prometí, vengo a cumplir.
1: Ah, bueno.
4: Y bueno.
1: Pero en algún momento nos vamos a enterar.
4: Hoy se van a enterar.
1: Ah, hoy nos vamos a enterar.
4: Sí, hoy se van a enterar.
1: ¿A qué vino el Bocha Uriet?
4: Sí.
1: En vivo, en directo.
4: Bueno, además tengo que relatar el instituto esta noche.
2: Esta noche, por Dios.
4: Sí. Instituto que si gana queda puntero en la zona, ¿no?
2: Contra San Lorenzo y viene muy bien la gloria.
4: Así que, bueno. vengo para estuve con Talleres anteayer y ahora con la gloria y en el medio me quedaba esto.
1: No seas malo, acá Mamón me dice vino a hacer deporte porque Cocolo no hace deporte.
3: Menos
1: de deporte.
4: No, una vez
2: cada tanto tiro un título.
4: Una vez me pusieron a mí. No, mirá cómo se ríe, porque sábado a la mañana.
3: Sí.
4: Me dice vos tenés que hacer deporte, yo nunca había hecho deporte. Entonces, entonces el conductor del momento, Sergio Giuliani, me dice, lo tenemos al Bocha para deporte. Le digo, bueno, si usted buscaba al más desinformado del grupo, soy yo. Y bueno, dice, ¿cómo salió a estudiarte? Dice así con la gente, no tengo la menor idea. Y entonces ahí me dijeron, gracias por su participación, no nos vemos nunca más. Y no volví, porque no estoy muy informado con el tema del
3: fútbol. No, lo peor es que Coco lo está informado, pero él adrede no da información.
4: Ah, él no quiere dar.
3: No quiere dar.
2: Con dos o tres títulos.
4: Y bueno, Víctor Rizuela, llegábamos el Kempes y se sentaba y empezaba la transmisión y dice, muy buenas tardes, aquí estamos en el Cható de ese momento. Juega Talleres con, y me hacía a mí con. Y yo le decía, Chacarita. Con Chacarita.
1: De ahí viene la frase que no vos sabía. Siempre. Bueno, una de tus frases que hay que dejar como es, hay que dejar todo.
4: Hay que dejar el alma, pero no la vida. Toma. Hay que dejar el alma acá, en tu profesión, esta es la de ustedes, la mía. Hay que dejar el alma, pero no la vida. La vida está en la foto esa de que nos sacábamos con la ringa ayer, nos reíamos con el cascada, ahí está la vida. Y esto está bueno.
1: Se siguen sacando
4: esto está
1: fotos
4: bueno,
1: con la
4: que
1: ringa.
4: Hay que transpirar, hay que meterle. Mirá, vengo a cumplir el sueño, nada.
3: No
4: pero...
3: digas nada.
1: Bueno, después no me entero. Che, loco, o sea
4: casi
1: que
4: me piso.
1: Se siguen sacando fotos juntos con la gringa. Qué lindo.
3: Pero no se las manden a la inteligencia artificial.
1: Están enamorados, enamorados. Pocha, querido, te queremos, hermano.
4: Bueno, gracias.
1: Quédate si querés ahora. Déjame ir con un último momento. Juan Federico, acá en el estudio de Cadena 13 en
2: pasó,
1: Juntos.
2: Juan?
1: Información de último momento. ¿Qué dice Juan?
5: Muy buenos días, Turco. Han robado varias casas en un country de la ciudad de Córdoba en un golpe que ocurrió el sábado último a la noche. Delincuentes ingresaron por una alcantarilla en Fincas del Sur 2, esta urbanización de la zona sur de la ciudad de Córdoba. Por una alcantarilla, dice.
1: Pero es grande la alcantarilla, tiene que ser grande, porque para entrar por una alcantarilla.
5: Arrastrándose, ingresaron en el barrio y fueron a buscar casas donde no estaban los propietarios.
1: Pero qué misión.
5: Sin moradores.
1: Misión imposible.
5: 5 viviendas hasta ahora, según el relevamiento. Aparentemente solo sacaban dinero en cada uno de estos domicilios. Todavía no está el monto total de cuánto se llevaron.
1: Pero perdón, ¿hay guardias en Fincas del Sur 2?
5: Claro.
1: Y nadie vio nada, nadie escuchó nada. ¿Se dieron cuenta cuando ya se habían ido y habían robado todo lo que...
5: Sí,
1: lo que
5: por el alerta de otros vecinos que vieron movimientos extraños en esa zona.
1: Solamente dinero, ¿no? Claro, no se van a llevar una heladera por la alcantarilla.
5: Porque entraron caminando. Porque no tenían un vehículo para cargar otras cosas, por lo cual siempre se buscan objetos que puedan llevar, dinero, joyas, pero no más de eso, que es mucho para los
6: damnificados. Tienes que prender luces, se ve, son casas que normalmente están muy vidriadas.
5: ¿Habrá habrá no necesariamente tienen que prender luces, o sea, con la luz del celular pueden hurgar cada uno de los domicilios. Es una noticia que comienza a surgir en esta hora porque no hubo ningún reporte oficial hasta este momento.
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1: No paramos, nos vamos a Buenos Aires. Ariel Rodríguez, ¿qué pasó con los periodistas en Casa Rosada? Contalo.
8: ¿Cómo te va, Turco? Buen día. Lo que pasó es que intrusos desconocidos se metieron en la sala de periodistas de Casa Rosada, revolvieron todos los cajones, abrieron pertenencias de colegas, se robaron cuestiones menores. Es una sala que está dentro de la Casa de Gobierno, esto hay que marcarlo, donde solamente tenemos acceso los periodistas y donde fuera de nosotros solo ingresa Casa Militar.
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1: Vamos a la noticia, la gente se volvió loca. ¿Va a ser técnico de Talleres el Bocho Turco? Por eso está en el estudio. No.
3: Sí, sí. El Turco es un agradecido de la vida, da gusto escucharlo, porque siempre es un testimonio de vida. Desde Rafaela Rodrigo te saluda.
1: Gracias, al Bocha. Era Turco, no lo conozco el Bocha, pero me da tanta alegría escucharlo, me da esa sensación de una gran persona. Dale un gran abrazo de parte mía y que haya Bocha en la radio para rato.
3: Sí,
1: le hicieron una rectificación el año pasado y ya.
4: Dejaron nuevo.
1: Nuevo, no, tiene para 20, 30 años más. Gracias, Robert, un abrazo. Turco, soy médico cardiólogo y emergencista. ¿Y qué? No sé cuál es tu otro mensaje, Fernando, gracias. Bueno, nos vamos.
3: Sí, nos contaba Fernando que él viene trabajando desde hace muchos años, 12 horas por día, que está a punto de cumplir 75 años y que, bueno, quería contarte esa situación.
1: Buen día, Turco, buen comienzo de semana a todo el equipo de Juntos y a todos los oyentes que los elegimos cada día. Hermosa música, toda la onda desde Alto Alberdi. Adriana, besitos, gracias. Nos vamos, noticias, títulos, gracias, Bocho, querido.
4: Abrazo para todos y un gusto siempre ver.
1: Y después, nos enteramos de la sorpresa hoy.
4: Ahora, en un rato.
1: En un rato.
4: Mira, a las 11:00 por ahí se va.
1: Pero entonces, ¿dentro del programa juntos?
4: En tu programa, sí, señor.
1: Bueno, entonces, atenta la gente. Entonces, atento a los oyentes, la sorpresa que el Bocha va a develar. 11:15.
4: Una promesa que hice y vengo a cumplir la promesa.
2: Ahí está.
4: Me nada dice más. Ella que no diga más.
6: Ya sé qué es.
2: No,
3: nada más.
2: Nada más.
6: Ya sé qué es.
3: No digas, Adrián.
2: Gracias, muy amable.
1: Listo. Vamos, ya venimos, dale, gracias, títulos, noticias. Esta es la mañana de Juntos, la más informada, la menos.

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3: Buenos Aires, la avícola Tres Arroyos suspendió la actividad de su planta industrial de Capitán Sarmiento hasta nuevo aviso.
4: Crece el temor entre sus empleados por el cierre definitivo. Esta decisión se concreta junto a otros cierres, suspensiones y despidos que vienen produciéndose en distintas sedes de la compañía. Ariel Rodríguez, Cadena 3, Buenos Aires.
3: Córdoba. Hoy podría declarar José Villarreal por los casos de abuso sexual y grooming en Villa de María de Río Seco.
5: Muchos de los acusados negaron la acusación y otros se abstuvieron de declarar. También desde la Fiscalía confirmaron que en el último turno se le va a tomar indagatoria al hachazo Villarreal. Recordemos que era asesor de la unicameral del ex legislador Ramón Flores. Francisco Centeno, Cadena 3, Córdoba.
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3: Este lunes cobran jubilados y pensionados de la provincia y comienza el cronograma de pagos a la administración pública. Mendoza, avanza la investigación.

0: La ruta nacional 34, con más de 2,5 millones de pesos, celulares y 2 gramos de cocaína. El acusado quedó a disposición de la justicia. Jonathan Faber, Cadena 3, Rafaela.
1: Tucumán. 30 conductores dieron positivo en controles de alcoholemia realizados el fin de semana en distintos puntos de la capital.
2: Como resultado de los operativos, 28 vehículos fueron enviados al corralón municipal y se elaboraron distintas actas de infracción. También se detectaron motocicletas sin cascos y conductores que circulaban a contramano. Rosalía Cazorla, Cadena 3, Tucumán.
1: Tierra del Fuego. El sindicato docente rechazó la última oferta salarial del gobierno y continúa el paro por quinta semana consecutiva.
3: Horacio Catena, secretario general del gremio, sí lo confirma.
4: Y esperamos ser convocados y la huelga no se va a levantar hasta que los salarios docentes no se recompongan y nos devuelvan hasta el último día de huelga que nos dejó estado.
3: Sebastián Pérez Robledo, Cadena 3, Tierra del Fuego.
5: Deportes. Con 4 partidos se completará hoy la 7ª fecha del torneo clausura de Primera División. A las 19 en La Plata, Estudiantes recibirá a Newell's. A la misma hora en Varela, Defensa y Justicia será local de Platense. 21:15 jugarán Tigre y Barracas. Instituto en Alta Córdoba será local de San Lorenzo.
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0: sin miedo.
1: Señor Kovarchuk.
2: La música de Juntos trae esta canción de venta libre que se llama Ibuprofeno, que estamos escuchando a Abel Pintos, que no habla del medicamento, sino que habla de los miedos. Es uno de los estrenos de la semana, lo nuevo de Abel Pintos.

0: Muchos, muchos mensajes de la gente sobre el precio de la carne, sobre la propuesta de Carlos Belín de trabajar 3 días, 12 horas.
1: Sí.
0: Un montón, un montón. Claro, acá me dice bien, me dice Paulo, ¿dónde lo tengo? Por acá. Acá. Paulo me está diciendo, Turco, no está mal, porque se supone que si trabajas 3 días, va a haber otra gente que trabaje los otros 3 días.
2: Claro.
0: Y eso sería duplicar la cantidad de aportantes al sistema jubilatorio.
3: Claro, por eso digo que es mejor como múltiplo.
0: Bueno.
3: De las 12 horas, porque se pueden dividir mejor entre los días de trabajo.
0: Me escribe Julio de Pollo Vizcarde, dice, Turco querido, hay un dato que me preocupa porque a mi entender no se publica correctamente. Continuamente se pregona bajo el consumo de carne. Y eso no es real.
3: No, sí es real que bajó el consumo de carne vacuna.
0: Acá dice, lo que bajó es el consumo de carne vacuna.
3: Exacto.
0: El consumo de carne sumando vacuna, porcina y aviar
3: está más
0: es de los más altos del planeta. Listo, perfecto.
3: Y la vacuna, aún con la baja, también sigue estando entre los más altos del planeta.
0: Claro, solo que la gente elige la que le conviene más con respecto al precio, dice Julio.

0: cosas escribí por el tema de un problema del alumbrado público. Resulta que acá en la calle José Silva y avenida Alfonsina de Torni se cayó un poste de luz.
1: Sí, José.
0: Se cayó un poste de luz con el viento y vinieron los alumbrados públicos, levantaron el poste, se lo llevaron, dejaron, no pusieron otro, una oscuridad total, y según Pacerini se la pasa diciendo que la Córdoba brilla por iluminaria. Los postes que se caen no los reponen y no sé a dónde ponen luz.
1: Bueno, listo, ahí está el mensaje del oyente. Por eso decimos, ustedes hacen este programa, nos encanta escucharlos, leerlos a través del mensajero. Gracias a todos. Me escribe Euge, dice: Turco, la verdad, el espíritu de Mario está, pero no leíste un solo mensaje de texto que te mandé, dice Euge.
2: Ni uno le leíste.
1: Realmente nada. Me gusta tu programa, sí. Nuestro programa, te felicito, pero lees los mensajes que te convienen.
2: Eso es cierto, eso es cierto.
3: Lees
2: los mensajes que te convienen.
1: Estoy leyendo, ¿no?
3: No sabes, Euge, claro. Lo que es esto.
1: Disculpa por ser tan sincera, pero te admiraba mucho, Turco. Se nota que es solo comercio. No. Sos un gran periodista, lográs muchas cosas, pero lees solo las opiniones que generan polémica. Saludos. Sos un gran periodista, te admiro mucho, pero el marketing tiene que seguir, el show debe continuar. Euge, te estoy leyendo.
4: Pará, dice Daniel, Turco, te pido que seas sincero y me digas si estoy bloqueado para no perder tiempo, porque desde que empezaste juntos, te envié un montón de mensajes y nunca leyeron ninguno, dice Daniel.
1: ¿Cómo se llama Daniel?
3: No, llegan los mensajes.
1: No tiren leña al fuego, por favor. Es simplemente gracias a todos. Me entran muchísimos mensajes. El viernes nos fuimos.
5: Hola, buenos días. WhatsApp pertenece a Cadena 3.
1: Sí, es el... ¿Cuál es el número? Recordalo.
4: 3515-199-914.
1: Yo pido disculpas públicamente. El viernes terminamos con 10.500 mensajes. Y
6: ¿es
1: no hay
6: verdad o es mentira?
1: ¿Pero cómo hace mentir? Está todo registrado acá. ¿Quién mentir? Pones viernes de 8.30 a 2 y te aparecen.
3: Técnicamente no alcanzarían las horas del programa.
1: Claro, no hay forma. Pido mil disculpas. Por eso yo sé que me van a mandar mensajes como este. No me lees nunca.
2: Sí, tiene razón. No la lees nunca.
1: Lees lo que te conviene.
2: Sí, también. Tiene
1: y justo,
2: razón.
1: Euge, justo. Es más, ¿sabes qué? Te voy a llamar personalmente, Euge. Ahora en la pausa te voy a llamar para mandarte un beso. Pero bueno, sigan mandando ustedes. Hacen este programa, dale.
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0: Buen día, gente. ¿Cómo andan? Excelente programa. Buena mañana para todos. Ahora digo yo, ¿para qué quieren tan desesperado para que se termine agosto?
1: Sí.
0: Que se nos pasa el tiempo volando, bueno, dejémoslo correr.
2: Dejémoslo
0: correr. Claro. El último día de agosto y recibamos septiembre como corresponde.
3: Ya salió este mensaje.
2: Sí, creo que Mamonde me está molestando, que ya lo pones por segunda vez. Sí, no, es simplemente una cuestión de gusto. Obviamente que un día en la vida es un montón.
3: Claro.
2: Un día más.
3: Pero
2: está bárbaro.
3: ¿Qué dice el dicho popular? Que hay que pasar agosto. Significa que uno pasa agosto, pasa el momento más frío del año. Quiere decir que la vida sigue, continúa, ¿no?
2: Bueno. Sí. Che, acá me están diciendo tormentón en el sur de Córdoba. Me está diciendo Flavio.
1: ¿Dónde?
2: ¿Dónde? A ver, poneme el audio, poneme el
4: no
2: audio.
4: No hay chaparrones pronosticados.
2: Nos vamos a...
3: Sí, pero de hecho también hay una alerta meteorológica por tormentas de variada intensidad también.
2: Nos vamos a Chicago, nos vamos a Estados Unidos, nos vamos al Farm Progress Show, nos vamos con nuestros enviados Fede Aguer y George Blake. Dale, hermano, vamos.
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2: Vamos, vamos a Chicago, vamos a Estados Unidos, vamos con el hombre de campo. Pero esta es información para el hombre de campo, de la industria, de la ciudad, de todas partes, porque además cuentan todo lo que pasa allá. Particularidades el viernes, recuerdo, salió Blake contando la visita a la casa natal del Papa León XIV. Fede Aguer, ¿cómo estás? Buen día.
6: Hola Turco, hola campo, hola ciudad, buen día para vos y para todos. Te cuento que ya no estamos más en Chicago ni en el estado de Illinois, estamos en Bettendorf, una localidad del estado de Iowa, chiquito pueblo de 35.000 habitantes. Hicimos noche aquí porque vamos a estar yendo rumbo a Des Moines y a recorrer el estado de Iowa, que es uno de los que pertenecen al cordón maicero, el Corn Belt de Estados Unidos, previo al Farm Progress, para recorrer los campos y los establecimientos productivos. Ayer tuvimos un día de viaje, te diría, hicimos escala en un shopping center como para poder hacer alguna comprita, algún regalito.
2: Ah, muy bien.
6: Hicimos una escala también en un supermercado como para que vos estés al tanto un poco de los precios. Recién hablabas de la señora que no quería hacer las compras a la carnicería.
2: Sí.
6: Nos fuimos a la carnicería del Walmart como para ver los precios. Y sobre todo, en el shopping center, muchas tiendas de marca con buenos precios, pero tampoco mucho más económicos que en la Argentina. Son, claro, las grandes tiendas de marcas muy reconocidas con algunos descuentos importantes, pero no hay grandes diferencias con nuestro país. Donde sí vimos diferencias es en esta cadena de supermercados, en donde hicimos también una escala previo a la llegada del hotel, y realmente allí los precios sí son muy económicos en algunos rubros. Por ejemplo, Turco, uno de los productores, un bolso de mano, $10.
1: Mirá.
6: Una valija, un carrión, $45.
2: Ay,
6: una valija grande, $68.
2: Che.
6: Después, esta gente de campo, obviamente se fue. Es gigante el Walmart, es gigante, es una ciudad. Y vos te podés ir al rubro que quieras. Por supuesto que los productores se fueron muchos a la parte de los repuestos automotor, cubiertas, baterías, ópticas, cables, se tiraban de cabeza. Y, por ejemplo, un par de cubiertas, $65. Hay cubiertas armadas también para armarte un tráiler.
2: ¿Un par de cubiertas, $65?
6: La cubierta, cada una. Cada una.
2: Sí, bueno, pero...
6: Es un buen precio.
2: ¿Y qué te parece?
6: El tema... 65 el tema
2: por 1.500,
6: Turco.
2: Para que estoy. Estamos hablando de 100.000 pesos la cubierta.
4: No llega a 100.000 pesos.
2: 100 lucas una cubierta, loco.
7: Sáquenme bien la cuenta.
2: ¿Pero qué? ¿Las pueden traer en el avión a la cubierta?
6: No me entra en la valija, pero.
2: 100 lucas una cubierta.
6: El tema electrónico, Turco, escuchá esto: el tema electrónico está bueno. Por ejemplo, el tema celulares, no había grandes diferencias con Argentina. Algunos modelos más baratos, otros parecidos. Pero, por ejemplo, una notebook. $350 de una marca de primera calidad, una buena notebook, $350. Unos chicos se compraron la Play 5.
1: ¿Cuánto?
6: $640. La mitad que en Argentina.
2: No, acá me dice. No me dice mamón de que le pregunte qué compraron vos y Jorge Blake. No importa, eso qué importa.
6: No, claro, un sándwich.
1: Un sándwich.
2: Listo, cada uno. Compre si quiere.
6: El tema carne,
2: si no,
6: este le va a interesar al señor Federico Alvarenque, por ejemplo. El dato confiable respecto de la carne.
1: Sí.
6: $6 a $8 por libra son 17 dólares el kilo, son 25.000 pesos el kilo de carne aproximadamente. La góndola de carne era una locura espectacular.
2: Bueno, esos precios más o menos como acá.
6: Más claro. 25 lucas el kilo de carne. Pero había cortes premium, por ejemplo, el T-bone, que es corte que lleva el hueso en forma de T, que separa el lomo y el bife de chorizo. Sí. Bueno, 40 lucas.
8: Mira. ¿Cuánto es el costo de esa
6: carne? Una bandejita con dos bifes grandes.
2: Turco, me pregunta Daniel, ¿qué rodado es la cubierta? Así me voy a Estados Unidos, lo compro y vuelvo, dice. Porque acá también hay cubierta por 60 dólares. ¿Acá también hay cubierta por 60 dólares? ¿Acá en Argentina? No sabía. Bueno, no, claro, mucha gente también preguntando. Pero el precio de la carne, que vos decís que está más caro que acá, Adrián.
4: Sí, está más caro.
2: ¿25.000 pesos?
6: No, sí, no. Un poquito más, sí.
4: Claro.
2: 25, 27, 30 sí,
4: es
2: lucas.
4: El precio, acá no es ese el precio promedio de la carne.
2: Bueno.
4: Ronda ¿cuánto? Un precio promedio de la carne, ¿cuánto en Argentina? ¿17, 18?
2: Sí, 20 diría. 20, 25.
6: Sí, mucho los cortes. Sí, sí. Bueno, esto es un corte de carne picada que te cuento. Acá la carne picada es muy buena. Prácticamente todo va a carne molida, salvo algunos cortes seleccionados. Se come mucha hamburguesa. Pero realmente no me pareció que hubiera grandes diferencias en ese sentido. Un poquito más.
2: Bueno, ahí estamos. Ahí estamos, con los enviados de Estados Unidos. ¿Hasta cuándo es el Farm Progress Show? ¿Cuándo regresan?
6: Regresamos el próximo sábado, sale el vuelo, pero el Farm Progress es mañana. Es mañana, después de lo cual hoy vamos a tener recorrida por una fábrica de cosechadoras muy importante, después una visita a campo, mañana el Farm Progress, y después una visita también a establecimiento, fábrica de maquinaria, fábrica de importantes semilleros y una visita a una universidad ligada al sector agrícola para seguir generando toda la información y siguiendo la ruta del maíz, Turco. Acá el maíz está verde, verde, el campo está hermoso, se cosecha dentro de 40 días aproximadamente y en Argentina arranca la siembra, ya, en instantes.
2: Ahí estamos con toda la información para el hombre de campo, como siempre, acá en la cadena 13 Argentina, la radio del campo argentino. Abrazo grande, Fede, también para Jorge Blake. Vuelvan cuando quieran acá al aire en cadena 3. Un abrazo desde Estados Unidos.

0: Hola, querido, buen día. Eso de trabajar las horas, van para los legisladores, diputados, todos, y ellos pueden trabajar hasta los 80 años y nunca hacen nada. Están colgados como los murciélagos. Un abrazo a la mesa.
1: No, sí, aparte no tienen horario eso, no tienen horario, no.
2: Turco, hace dos semanas cambié las cuatro cubiertas por 77,000 pesos cada una, con buenos índices de desgaste, consumo y ruido.
1: ¿Dónde?
2: Gaby Molas, desde Catamarca.
1: ¿Pero qué, entonces se bajaron los precios acá en Argentina?
3: Los precios, perdón, ¿de las cubiertas?
1: ¿De las cubiertas?
3: Y sí, cuando Turco, se abrió la importación bajaron mucho los precios. Mira.
1: Turco, ayer me fui a pasar el día junto a mi familia a Capilla del Monte. Mucha gente por la zona, la vuelta tipo 19, tremendo el tránsito que había en la ruta, dice Héctor Omar Spiconia.
2: No sé qué cubiertas, pero acá rondan en 65 a 80. Es cara ya, dice Claudio desde Santa Fe. No,
1: yo pensé que estaba barato. Dani me dice, Turco, ayer fui a La Falda. Mucha gente en los bares y el centro. Pero entonces no solamente fue Carlos Paz. También es Capilla del Monte.
2: Sí,
1: también es La Falda. ¿Qué pasó, loco? ¿Será el clima? ¿Será el clima, entonces?
4: El día.
1: ¿No? El día,
2: claro. El día estaba hermoso.
1: Ayer fue un día primaveral.
4: Estaba hermoso.
1: Abelardo Fonseca, ayúdame. Abelardo, no me dejes sol. ¿Qué pasó? ¿Cómo se explica tanta gente en Carlos Paz, en La Falda, en Capilla del Monte? ¿Cómo estás, Abelardo, en Carlos Paz?
5: Hola, Turquito. Muy buenos días. Terminando este mes de agosto, esperando con las flores en la mano que comience el mes de septiembre. Y para contarte, Turco, estos fines de semana, sí, que son un poquito cálidos, que hay sol, Carlos Paz explota. Esto lo venimos diciendo desde hace meses, porque ha sido la alternativa de gente de Córdoba capital, de gente que vive en 150, 200 kilómetros de la redonda, que aprovecha este clima. Carlos Paz, gracias a Dios, tiene muy buenos precios. Y los que vienen pernoctan, otros tantos aprovechan la buena gastronomía que tiene Villa Carlos Paz, y los muchos más, los cordobeses, los excursionistas, nuestros amigos, nuestro soporte del turismo, que es la gente de Córdoba capital, se viene el fin de semana. ¿No sabés lo que era la costanera el día de ayer, Turco? Era una postal. Encima había una regata del Club de Remo de Villa Carlos Paz, así que eso conformaba un espectáculo único para un lago que está bien a pleno, ha bajado un metro, pero sin duda, traen las siditas. Los que hacen el agosto o el septiembre sería, son los pasteliteros, los que venden pan casero, tortillas. Pues la gente trae las siditas, mate, la familia, pasan una tarde espectacular.
1: No, Chori, no, está diciendo pastelitos, pan casero. Che, un planazo. Yo vivo en un tupper, loco. Pero no me doy cuenta, tengo que ir ahí, llevo la reposera.
5: Tiene que ir, yo le tengo la alfombra lista.
4: Baratito.
5: Turco, usted y el equipo.
1: Claro, llevo dos sillas, las tengo dos reposeras en el auto, las llevo siempre. Salga donde sea.
5: Y amaso algunas tortillas.
1: Claro, entonces llevo las dos reposeras que tengo en el baúl. El mate. Y listo, me pongo ahí en la reposera, en la costanera de Carlos Paz.
4: Mucha gente va con una mantita directamente.
2: Claro, también.
4: Sin reposera.
5: ¿Sabés la tarde? La tarde que pasamos todos juntos ahí. Y encima, un poquito de protector solar y tomamos sol también.
4: Pongo la radio. Ya había sol para tomar sol.
1: Era un día de primavera. Pongo la radio, compro dos pastelitos y listo, me paso la tarde en Carlos Paz.
2: Dos pastelitos. Comprar
5: dos pastelitos. Seis personas. Se van a morir de hambre.
4: Lo cortan.
1: ¿Cómo alambre? ¿Cómo alambre?
6: Dos pastelitos para seis personas.
1: No, somos dos, mi mujer y yo, un pastelito cada uno y listo.
2: Comprá media docena uno por las dudas, uno. Que tengas ganas de repetir.
5: Turco, bueno, Turco, ahora que esté el alambre en la mesa, se tiro una, al ángulo, arriba, estilo Messi. Se viene la gran fiesta de la primavera el domingo. El domingo 20 de septiembre. Gran fiesta de la primavera en lo que es el predio del rally, ahí atrás de lo que es el portal del lago. Sí. Gran fiesta, con muchísimos y muy buenos artistas, con entrada libre y gratuita. Ya, de la mano del alambre, nos vamos a lanzar a lo que es esta gran fiesta de la primavera con Cadena 3.
1: Sí, ya podemos anunciarlo que van a estar ahí.
6: No podemos.
1: Se acaba de decir, de la mano del alambre vamos a lanzar. ¿Cuándo?
6: Mi socio, que es el señor Abelardo Fonseca, presidente de este dúo, estará listo. O una edición más de la Primavera Sin Alcohol clásica que va a ser el domingo 20.
2: ¿Un artista?
6: No.
1: ¿Dos?
6: No podemos. No.
1: ¿Pero decís cuántos?
6: No.
2: La inicial.
1: Listo, chicos, faltan 20 días para la primavera.
4: ¿Cómo está?
1: 20 días para la primavera. Gracias, Abelardo. En Carlos Paz, 10:41 en la mañana de Juntos.
5: Y
7: dónde está? ¿Y dónde está? En Carlos Paz, en Carlos Paz. Y mueva, y mueva, mueva, mueva, mueva.

0: Turco, no se puede comparar los precios de Estados Unidos con Argentina. Por una sencilla razón. A ver, ellos tienen un sueldo mínimo de $1,200. No podés comparar con Argentina, que estamos en un sueldo de $500, sí, sí. $600. No hagan esas giradas, muchachos.
1: No se puede.
2: Bueno, perfecto. Gracias. Te escuchamos, te leemos. Hola, Turco. Soy Marta de Jovita. Los escucho desde hace casi 20 años. Todas las mañanas me gusta mucho su programa. Salud. Claro, no es que estemos comparando. Es que vos cada vez que viajas, te fijas los precios. ¿O no te fijas?
1: Y te sorprende lo baratas que son algunas cosas comparándolas con Argentina. Independientemente de lo que gane o no un trabajador. Sorprende que muchas veces el mismo producto, con la misma condición, está mucho más barato en el exterior que en la Argentina. Entonces te preguntas por qué.
2: Bueno, vamos con Gonzalo Carrasquera, pero antes. Dale, levanta.
3: Por eso me dedico a la bebida. Ya no tiene sabor ni la comida. Parece que no me queda salida.
2: Sí. Va a anticipar algo, Juan Federico. Después quiero lo de Icardi con...
4: ¿Qué pasó?
2: Maxi López. Después quiero que me cuentes tu viaje a Tucumán.
1: No, el viaje no, un detalle.
2: Bueno, un detalle, sí. Después. Pero antes, ¿qué va a pasar en el programa ahora, país de Rodolfo Barilli? ¿Qué va a pasar?
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5: Así es, vamos a dar un pequeño adelanto de algunos de los entrevistados que tenemos en este documental. Los abuelos maternos de Agostina, Miguel y Elizabeth.
6: Dando vueltas por la ciudad con Belgrano, pasó a 2 cuadras de acá. A 2 cuadras de la circunvalación. Nosotros estábamos cortando acá. Le pedimos a los medios que vinieran. No se sacó ningún medio. Porque estaban todos con la caravana de Belgrano. O sea, fue más importante. Para ellos fue más importante eso. El ministro no fue capaz de mandar ni siquiera el segundo de él a decir, a ver, fíjate por qué esos locos están cortando la calle allá, por qué hay movimiento allá, fíjate. Y viniera el segundo de él, el tercero, el cuarto de él, que preguntara qué pasaba. Nadie se sabe.
2: Ahí están los abuelos, en este caso el abuelo Miguel, también Elizabeth, los abuelos de Agostina y el reclamo que hicieron en su momento y que lo siguen haciendo porque era el momento en que Belgrano salía campeón.
5: Claro, esto fue el 23 de mayo, Agostina ingresó por última vez en ese domicilio de calle Cofico, el 24 de mayo fue la final y esto dice el lunes 25 de mayo feriado y todavía no la buscaban. Por supuesto que tenemos la palabra del ministro, la palabra del fiscal. Todas las voces en un documental a 100 días de que nos falta Agostina Vega.
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0: Chica Mamondes, porque además de la información, te traemos entretenimiento, buena música. La mañana de Juntos, la mañana más informada, menos amargada.
1: Sí, yo soy el que pone la música.
0: Sí, ah, por eso, por
2: sí,
0: eso.
2: Sí.
0: Bueno, mucho mensaje por el tema del precio de la cubierta. Me dice desde Anisacate, Turco, lo que pasa es que tenés que ver el rodado, qué tipo de cubierta. Eduardo Novelli dice: Turco, yo compré las cuatro cubiertas nuevas, rodado 205, 55, 16, chinazas, pero andan joyas, Turco, $260, 390 lucas. Gasti dice: Turco, el precio de la cubierta depende mucho del rodado. Claro, sí, sí, entiendo. Turco, pagué cuatro cubiertas con colocación alineado balanceado en 480.000. Medidas 205, 65, 15. Mirá si me voy a ir hasta allá. Están re locos, dice Alejandro Molinari.
3: Acá Germán en YouTube, sobre el tema de la carne, cuenta que vive hace 25 años en Estados Unidos, que viene a la Argentina dos veces por año y dice que allá el precio de la carne es dos o tres veces más alto, porque la carne vacuna es un lujo, no se come a diario. Los argentinos tenemos la costumbre de comer carne casi todos los días.
0: Bueno, ¿qué pasó? ¿Qué pasó con Mauro Icardi? No, con Mauro Icardi. Maxi López fue el que habló.
2: Maxi López estuvo invitado al programa PH Podemos Hablar y se refirió al dolor que sintió cuando Mauro Icardi inició una relación con Wanda Nara, su mujer. Es muy conocida esta historia.
0: Sí, pero recuérdamelo un poquito. A ver, estaban en pareja, estaban casados, tenían hijos. Maxi López y Wanda Nara.
2: Exacto.
0: Y que...
2: Mauro Icardi era compañero de equipo de Maxi López. Y eran muy amigos.
0: Muy amigos.
2: De hecho, hay muchas fotos familiares en las que estaba Wanda, Maxi López, sus hijos... Y siempre Mauro Icardi ahí, siempre Mauro Icardi.
0: Un amigo de la pareja. Pero, claro, un amigo de la pareja pasa mucho.
3: Porque Icardi tiene una historia muy parecida a la de Messi, se fue muy chiquito con sus papás. Es uno de los hijos de la crisis del 2001 y estaba solo en las inferiores del Barcelona.
2: Claro.
3: Y Maxi López jugaba en el Barça y de alguna manera lo adopta,
2: es
3: digamos.
2: Es más, en el año 2005 se conocieron Mauro Icardi y Maxi López. Porque en 2005 Mauro Icardi tenía solamente 12 años y le fue a pedir un autógrafo a Maxi López, que ya era un futbolista consagrado en el Barcelona. Pero 7 años después se encontraron jugando y se hicieron amigos muy cercanos.
0: Y después pasó lo que pasó.
2: Pasó lo que pasó. Entonces Maxi López se refirió a esta situación y dijo que dolía mucho porque venía de alguien al que le había llenado la heladera cuando estaba pasando un momento muy difícil.
0: Pero perdón, perdón mi ignorancia.
4: Qué feo, qué feo.
0: Estaban en pareja y de repente...
4: O sea, hubo un engaño.
0: Hubo un engaño.
2: ¿Hubo un engaño
0: o no? O se habían peleado y después de dos días, dos meses...
3: Ese es el gran incógnito.
2: Las fechas parece que no dan. Los números, los papeles están un poco sucios.
0: Y habló. ¿Y qué dijo?
2: Escucha lo que dijo Maxi López.
5: El círculo, cuando es interno, cuando yo era una persona que ayudaba mucho, porque necesitaba, y el dolor es ese, ¿viste? Cuando es alguien que vos brindás, a mí me tocó llenar una heladera porque por ahí estaban momentos difíciles. Vos lo sabés, uno cuando yo viví 20 años afuera, 21 años afuera, cuando estás afuera, a los chicos sudamericanos por lo general, ¿viste? O uruguayos, paraguayos, brasileros, es como que vos te acercás.
6: Los más grandes los arropan.
5: Claro, ¿viste? Vos te acercás, entonces yo organizaba siempre comidas en casa, éramos 4 o 5 argentinos. 4 o 5 argentinos en ese equipo, y bueno, los recibía a todos. Y la cosa es esa, ¿no? O sea, cuando es del círculo interno.
2: Dice Maxi López: uno puede enamorarse o desenamorarse, pero yo a él lo ayudaba.
4: Es un amigo.
2: Es un amigo.
4: Qué jodido.
3: Viejo dilema, ¿cuánto llevamos de esta discusión sin que se haya resuelto todavía?
2: Y desde ese momento nosotros creamos un verbo, una nueva palabra.
3: Icardear. Exacto.
0: Que es sacarle, bueno, pero es que no es sacarle, porque no es un objeto a la mujer.
2: No. Pero bueno, dice...
4: Es ser desleal con un amigo.
2: Es la deslealtad con un amigo.
3: Entiendo, si no me perdí algún capítulo de la novela. que Maxi y Wanda rehicieron relativamente su relación.
2: Sí.
3: Van y vienen, pero tienen más o menos un vínculo porque tienen hijos.
2: Te estás perdiendo un capítulo.
3: Ah.
2: Porque en esa misma noche, en el programa Podemos Hablar, Maxi contó algunas historias de cuando él estaba en la cresta de la ola.
3: Sí.
2: Cómo las mujeres se acercaban a él.
0: Bueno,
2: y le
0: bien.
2: Pedían...
0: Y él dijo, no estoy en pareja con Wanda.
2: No, él contó algunas aventuras que tuvo.
0: Ahora, pero al margen de eso, al margen de eso.
3: En lo cotidiano.
0: Sí. O sea, lo bajemos a nuestra realidad.
3: A lo diario.
0: A lo diario, acá no los Maxi y Cardi de la vida.
2: No.
0: Los Mauro.
3: Pasa mucho esto.
0: Los Maxi López de la vida, ¿no?
3: Entre amigos, pasa mucho. Y hay otro detalle. Al parecer, sería más fácil perdonar a la expareja, ya sea hombre o mujer,
2: sí,
3: no importa, que al ex amigo. Es como que. Es más fácil reconstruir la relación con tu ex que con el amigo. Con el amigo nunca más. Con la ex podés volver a tener un diálogo, una relación cordial.
4: Si tenés hijos, claro.
3: Si tenés hijos.
4: Tenés cosas en común. Te prometiste asistencia.
3: ¿Perdonarías a un amigo que te hace eso?
4: Yo creo que al amigo no se lo perdona.
3: No.
4: Y a la amiga tampoco se lo perdona.
0: Esteban dice Turco a Icardi y le dicen tenaza.
3: ¿Por qué?
2: No, ojo
3: no
2: con
3: sabía.
2: Lo que vas a decir.
3: No sabía.
0: Ah, no, acá me... No, dice porque le sacó un clavo al Maxi.
2: No. Una cosa también es cuando una pareja se separa de común acuerdo y después tu mejor amigo, por ejemplo, o tu mejor amiga se encariña con tu ex. Pero vale, otra cosa es que
3: puede pasar,
2: se separen y automáticamente se conozca una relación y eso te da a entender que la relación venía desde antes.
0: Turco Icardi perdió una amistad por la mujer del amigo.
3: Sí.
0: A la cual después...
3: La perdió también, de
0: también
3: alguna
0: También la
3: manera.
0: Perdió, dice Fernando.
3: Sí.
6: Maxi López parece que le llenó la heladera a Icardi y Mauro le llenó la cocina.
3: No, está bien. No hace falta.
2: Como
3: está
2: dice
3: bien.
2: El dicho, muchas dice gracias. Este mensaje, la mujer de mi amigo tiene bigotes.
3: Bueno, sí. Para muchos es así.
0: Turco, está lleno de casos de amigos que se fueron con la mujer del amigo.
3: Ajá, está lleno.
0: Bueno, no sé si lleno, qué sé.
4: Yo, por ejemplo, en mi círculo de conocidos, no conozco casos.
0: Mirá. No, yo sí, yo sí.
3: ¿Vos sí?
0: No, yo no.
3: No, pero...
0: Yo sí conozco, sí conozco.
3: Era hombres y... O sea, dos amigos con una mujer.
0: Exacto.
3: O dos mujeres con un... No.
0: Él se estaba peleando. Sí.
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0: No, dicen que son mis aventuras.
2: No, contalo.
0: 10:54.
3: Ahora quiero saber.
8: De un amigo mío se le están...

0: aconsejando.
1: Tuco Maxi López no contó todo lo que vivió Wanda con él. Wanda contó que vivía buscándolo por la fiesta y se escapaba por la ventana. Claro. Y que ella también llegaba llorando. Calculo siempre que Mauro le sirvió de oreja a Wanda. Y bueno, uno cosecha lo que siempre, dice Celia Vanega.
2: A Maxi le dolió la traición de Mauro y no la traición de Wanda. Si es por llenar la heladera, Mauro dio alimentos, educación, salud durante 11 años a los hijos de Maxi. Creo que la cuenta está saldada.
3: Hay un buen punto ahí. Cómo a él le duele más la traición del amigo que la traición de la ex.
1: Y sí.
2: Sí, es cierto.
1: Turco, mi hermano, Icardió a su mujer amigo la semana pasada, le propuso casamiento. Mi hermano Icardió a su mejor amigo la semana pasada le propuso casamiento.
3: Bueno, está bien. Rehace.
2: Tinelli se cansó de decir que las mujeres de los amigos tienen bigotes y después, claro, estuvo con la mujer de Sebastián Ortega.
3: Exacto, Guillermina Valdés.
1: Sí. Bueno, chicos, hay un montón de mensajes sobre él. No. Pero yo.
3: Qué lío que armó.
1: Bueno, vamos con la sorpresa. Vamos, Orlando Morales en la calle de Córdoba. Vamos, Orlando, vamos.
4: Sí, mi turco querido, buen día. Juntos en la calle. Me mandaron para acá, no sé para qué me mandaron para acá. Vos me decías, andate para allá. Pero aquí, turco, ¿para qué me mandaste para acá?
1: Te mandé para que el Bocha cumpla su promesa. Promesa que hizo en el Mundial.
4: ¡Ah, me acuerdo! ¡Del chofer que se volvió loco!
1: ¿Se acuerdan?
4: Sí.
1: El chofer que escuchaba el relato del Bocha, el gol de Enzo Fernández frente a Inglaterra, el chofer que frenó el colectivo para festejar con los pasajeros, ¿se acuerdan?
3: Cierto.
1: La locura del colectivo que frenó para gritar a bordo del gol agónico de Enzo Fernández.
4: Sí.
1: El colectivo iba circulando por calle Belgrano, pleno corazón de Barrio Güemes, cuando el relato del Bocha... del gol de Argentina a los ingleses, el gol agónico de Enzo, se sintió en todo el colectivo.
4: ¿Te acordás? El chofer agarró, manejaba y en medio se paraba y gritaba y decía, gracias Bocha, no estoy viendo el partido, pero lo estoy viendo, lo estoy escuchando. Y la gente que iba en el colectivo se volvió más loca todavía, porque estamos ganando los ingleses. Y me vine acá a la parada 50.
1: Pará, porque al día siguiente del gol, lástima que yo pensé que lo teníamos acá el gol. Al día siguiente del gol de Argentina a los ingleses, en Cadena 3 los pusimos en contacto al Bocha.
3: Al aire, claro.
1: Al aire, contalo.
3: Con el chofer y pudieron cruzarse y charlar un rato, compartir la emoción. Pero entiendo que no se vieron nunca
1: mano a mano,
3: personalmente.
1: Cara a cara, en ese momento, en ese cruce que hicimos en Cadena 3, el Bocha le prometió que en algún momento se iban a encontrar mano a mano. El Bocha y Gonzalo.
4: Ahí viene el Bocha. A mí me parece que el de Antíoco es el chofer. A ver, ahí viene el Bocha. Mira vos. Escucha.
5: Hola, Gonzalo querido. Hola, hermano. Estamos acá con el Bocha, cumpliendo un sueño, mira. A estar tan juntos así. Yo te prometí que te iba a gritar el gol.
6: Y lo cumpliste, Bocha. Bueno, qué mal.
5: Ahora cuando suba el bondi, porque no pueden hablar ustedes con los pasajeros. Así que vos hacés de cuenta que escuché la radio y yo te voy a gritar el mismo gol que te emocionó ese día. ¿Te parece a vos?
6: Me parece perfecto, me parece barro.
4: ¡Viva la señora!
6: Sí, la verdad, qué alegría acá con el Bocha, che.
5: Imagínate semejante repercusión de lo que pasa.
6: No puedo creer estar escuchándolo en la radio, ahora tenerlo al frente y encima en la misma calle, porque fue dos cuadras más, pero en la misma calle, la Vegra.
4: ¿Te acordás ese momento vos?
6: Oh, cómo olvidarlo ese día tan...
5: Estamos esperando el bondi, guarda.
1: Espera. Bocha, Orlando. Tenemos el gol para recordarlo.
4: Vamos a escucharlo acá. Para Turquito, aguanta un minuto. Lo llevo al móvil, acá que prende la radio, así lo pueden escuchar.
1: Claro.
4: Ahí está. Venga, escuchá.
1: El original, cuando el Enzo Fernández le hacía el gol a los ingleses, agónico gol. Ponelo.
7: A ver, responde Argentina. Ahí está para levantar Montiel, va a levantar la mano Montiel. Casi 40 minutos. Meterán la pelota en juego, la van a sacar ahora. Juegan la pelota a un costado. Se viene para buscar a toda velocidad. Encara ahora la pelota larga, muy fuerte, pero va para Nico. Viene Nico. Encara Nico. A ver si mete el centro. Nico la cambió hacia atrás. Viene la pelota para que venga Enzo. Viene parando Enzo, péguele, le pega al arquero. El arquero la tiró al córner, a gol de Enzo. Estilo de esquina número
8: 9 para Argentina. Y va a ir como siempre el 10.
7: Ahí está para darle. Qué partido de Enzo, ¿no? apareció finalmente. Mira vos, la jugaron rápido para De Paul. De Paul para Messi. Se viene Messi, encara Messi, va a meter el centro. Messi va a encarar el área. Messi la hizo bien, la cambió el medio. Ahí está, le dieron al arco.
1: El relato del Bocha que lo hizo emocionar al colectivero. El colectivero, tenés el momento en que una pasajera lo filma, lo graba al colectivero cuando iba circulando por calle Belgrano en Güemes. Y en ese momento, bueno, gritan todos, para el colectivo, se besan, se abrazan. Bueno, fue realmente un momento único. Al día siguiente, el Bocha. A ver, ahí está el momento del colectivero. A ver, dale, dale. Vamos. Ahí estaban a bordo del colectivo, la locura total, claro, locura. Frenó Gonzalo. Bueno, al día siguiente el encuentro telefónico y ahora claro. Mano a mano el Bocha con el chofer, con Gonzalo.
4: Es una emoción, Turco, la verdad, hasta a mí me hiciste emocionar, ellos están emocionados, estamos con el móvil, la puerta abierta, a full con la radio, emocionado, ¿no?
6: Sí, la verdad es una emoción gigante acá de estar con el Bocha, recordar ese día tan lindo. Que fuimos todos los argentinos muy felices. Es una emoción tremenda.
0: Y bueno, y la magia de la radio, ¿no? Yo le decía a él, en una nota que después cruzamos, yo estaba todavía en Estados Unidos, cruzamos, yo le decía, es el único medio que te puede acompañar sin distraerte, claro. La radio. Por eso justamente él venía manejando el bondi con toda la responsabilidad que significa y puede escuchar la radio, porque es el único medio que no te distrae. Y bueno, primero encima el cuti de escueta y ella tenía fe, ya vos.
6: Sí, yo sabía que iba a pasar lo mejor. Qué miedo, sí, porque ya estaba terminando el partido y estábamos ahí, pero con el Cuti hizo el gol, metió el cabezazo y yo, dale, no pasa nada, todavía estamos vivos.
0: Y después viene el gol de Messi, donde yo digo, ustedes tendrán las pirámides, pero nosotros lo tenemos a Messi. Y después el último, este no lo esperamos, así tan rápido. ¿No?
6: Tan rápido, no, pensé que iba a ir a largo, sinceramente.
0: Claro.
6: Pensé
0: claro.
6: Que iba a ir a largo y después ese gol, en ese tiempo antes que termine.
0: Y vos sabés, Turco, querido, que le voy a relatar el gol ahora como le prometí a Riel Bondi. Pero yo digo que el fútbol es lo único que genera que vos te abraces con gente que no conoces. Es muy raro que otra cosa lo logre.
1: Claro.
0: Y este muchacho comprueba eso, porque te abrazaste con un montón de gente que no conocía.
6: Sí, con todos mis pasajeros, que realmente no los conocí. Bueno, fue muy emotivo también. Mis pasajeros venían llorando, emocionados, yo también. Fue una cosa de loco. Ahí viene.
0: Y ahí viene el bondi. Viene, así que como él no puede hablar con los pasajeros, yo le voy a relatar el gol.
4: Bueno, ahora te cuento, Turco, y a la audiencia de Juntos.
1: Sí, sí.
4: Vamos a subir al micro, ahora va a bajar.
1: ¿Qué colectivo? ¿Qué línea? ¿53?
4: Es 50, ¿no es? Ahí está, 53 acá, ya
1: sí,
4: me
1: sí,
4: subí.
1: Sí, 53.
4: Ya 53. Me iba por el otro, 53. Ahí está, estamos esperando.
1: ¿En qué calle estás?
4: Está la calle.
0: Para colmo, viene lleno el bondi. Qué vergüenza, tengo que estar gritando como un loco ahí adentro.
4: Escucha, viene lleno.
1: Sí.
4: El micro, está el otro chofer. Quiero ver qué hace el otro chofer.
1: Quiero que le toquen bocina a los que van yendo por ahí.
4: Claro. Que se apure este, que salga. El otro chofer, quiero ver. Ahí voy a subir al otro chofer.
1: Por las dudas, para que sepan, línea 53, ¿en qué calle estás?
4: Amigo, ¿cómo te llamas vos? ¿Cómo te llamas?
9: Adrián.
4: ¿Vos sos el chofer de esta línea? ¿Lo conocía a tu compañero?
9: Es compañero mío de coche.
4: Bueno, seguí así, cambiamos. Ahí está. Ahí vamos a seguir. Estamos arriba.
1: O sea, Orlando, estamos arriba del colectivo. Hay un cambio de chofer. Claro. Está lleno el colectivo de gente, de pasajeros.
4: Sí, está lleno de pasajeros.
0: Ay, que escuchaba en el Mundial. ¿Se acuerdan con Cadena 3? Bueno, te lo vamos a relatar cuando...
4: El Bocho va a relatar. Vamos a recordar, imaginemos que estamos y le ganamos a los ingleses. Gritemos que va todo. ¿Ah? ¿Sí?
1: Sí, todo el pasaje, todo el colectivo.
4: Vamos. ahí va a agarrar el volante. Ahí va a agarrar el volante. Bueno, pero quién maneje él nomás.
10: Yo le dije que se lo iba a ratar sentado en el primer asiento, así que así va a ser.
1: Bueno.
4: ¿Ah?
1: Atento. Dale. De nuevo el gol. Dale. De Enzo Fernández, al colectivero que se emocionó, que paró, que lloró, que lo festejó con el pasaje. Vamos, ahora en vivo, como el otro se lo prometió.
4: Ahí está, ya hicimos cambio de chofer.
1: Sí.
4: Ahí se sentó él. Vamos.
1: Escucha.
4: Uno, dos, tres, escucha.
10: Bueno, como usted no puede hablar con los pasajeros porque no se puede, usted prende la cadena 3, imagine aquel momento que vivíamos en ese día cuando usted iba manejando este bondi. Ya está prendida, cadena 3, me dice, ya está prendida.
3: Está puesta la radio.
10: Argentina perdía 2-0 y están 2-2. No le queda nada a este partido. Le quedan solamente 60-59 segundos. Argentina empata, no se puede quedar afuera de la Copa del Mundo. Va Argentina a buscar. La pelota por el medio, se viene Egipto. Ustedes tendrán la pirámide, pero nosotros tenemos a Messi. Se viene Egipto para buscar. La robó Julián, la cambia para Lautaro. Corre, Lautaro, vaya Lautaro, por el medio va Nico, por el medio va Enzo, vamos Lautaro, el centro al área, arriba, cabezazo. Y Gonzalo lo grita en su bondi con la gente argentina de gana Egipto.
4: ¡Qué bueno, Turco! ¡Es el Futica de la fiesta!
1: Hermoso, arriba del colectivo de la línea 53 con Gonzalo, el chofer, el mismo que se emocionó el día que Argentina le ganaba a Egipto con el relato del Bocha. Sí, yo dije Inglaterra porque yo también me emocioné. Era contra Egipto, el 3-2, el gol de Enzo Fernández, el relato del Bocha y el Bocha cumpliendo la promesa. Ahora de nuevo, arriba del colectivo, con Gonzalo, con el chofer y con la gente, repitiendo aquel golazo que escuchó el país a través de la cadena 3 Argentina. Hermoso, gracias Bocha.

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1: Semana de carrera y la Fórmula 1 afronta uno de los grandes premios más esperados de la temporada. Se trata del Gran Premio de Italia, a disputarse en el Autódromo Nazionale di Monza. Los horarios serán los siguientes. El viernes, la práctica libre número 1 se desarrollará a las 7:30 hora argentina, en tanto que la práctica libre número 2 comenzará a la hora 11. El sábado, la práctica libre número 3 será a las 7:30 de la mañana hora argentina, en tanto que la clasificación se disputará a las 11. El domingo, el gran premio a 53 vueltas al circuito internacional de Monza se largará a las 10 de la mañana. Completarán el cronograma la Fórmula 2 y la Fórmula 3.
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13: Buenos Aires. Luis Caputo viaja a Estados Unidos para defender el programa de Milei en el G20. Reunión de ministros de Economía y Finanzas de los países miembros del principal foro económico mundial y se reunirá con Scott Bessent, secretario del Tesoro de Trump, a un año de su apoyo financiero. Córdoba. Desde hoy están abiertas las inscripciones para el ciclo 2027 en jardines y escuelas municipales.
14: La municipalidad lo ha informado hoy, abrió el proceso de prematriculación y matriculación para salas de un año, dos, tres, cuatro y cinco años y primer grado y otros niveles que dispongan vacantes. Gonzalo Carrasquera, Cadena 3, Córdoba.
13: Hoy se leerán los alegatos y posiblemente la sentencia en el juicio por la muerte de Trinidad, atacada por dogos cuando tenía 15 años.
15: Recordemos que el hecho ocurrió en el año 2023 en Barrio Estación Flores. El acusado, el propietario de los animales, José Nieto, que tiene que responder por el homicidio simple con dolo eventual. Expectativa en los tribunales de Córdoba. Francisco Centeno, Cadena 3, Córdoba.
13: Tucumán. El Tribunal de Cuentas declaró responsables autoridades de dos comunas rurales por irregularidades en la rendición de fondos públicos.
16: Los cargos superan los 90 millones de pesos. En los ralos quedaron sin justificar fondos observados en rendiciones de 2023 y superan los 82 millones. En tanto, en el Naranjo y el Sunchal, las irregularidades corresponden a rendiciones de 2023 y el monto supera los 7 millones de pesos.

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1: El presidente del Club Unión Guaitiquina de Campo Quijano, Nicolás Montero, dijo a Cadena 3 sobre los incidentes.
2: Cuando terminó el partido, los chicos de nuestro club se acercaron ahí al alambrado a reprochar, bueno, los reclamos de la gente que estaba ahí de la trinchada, ¿eh? Y no tiene que volver a pasar por pedir disculpas al fútbol, a la gente.
1: Elisa Zamora, Cadena 3, Salta.
3: Deportes. Se confirmó la venta de Ezequiel Ceballos al Monza de Italia. Boca decidió transferir al delantero por 5 millones de dólares y además se quedó con el 40% de una futura venta.
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4: Una más. Venga, Javito. Grupo. ¡Hurra!

juntos trae esta canción que escuchamos en 1997, una explosión de la cumbia en esa época, con la batalla de los colores. Por un lado estaba el grupo Green y por el otro el grupo Red con Javito. Javito, que muchos años después está cantando nuevamente esta canción y lo hace con la conga, grabado en el Movistar Arena de Buenos Aires y en una versión, la conga, grupo Red, de No Podré Olvidarme de Ti.

0: Hola, Turco. Víctor te llama de acá. Espectacular el programa. Pero eso no le pasa solamente a los hombres, a las mujeres también. Había un grupo de 6 chicas y una estaba muy de novia, con el amor de su vida. Y una de las amigas del grupo se lo quitó.
1: Ajá.
0: Entonces vino y expuso al resto de las chicas. Che, loco, mirá esto.
1: Uy, uy, uy.
0: Y vos sabés que la cogieron del grupo a ella.
2: ¡No!
1: Con esta música da gusto arrancar el lunes muy bien alambre, dice Beltrán. Esa, Franquito, cumbia, cumbia, alambre, me alegraste la mañana, dice Marcela.
2: Lo puso Cacho, pero si estaba en leer.

0: muchas fotos familiares.
1: Turco, estoy escuchando desde acá, desde Texas, desde Houston, Texas, alrededores, cordobesa de Unquillo. El que habló que hace 20 y pico de años que vive acá y que dice que la carne vacuna es un lujo y que va dos veces a Argentina, definitivamente le está ahorrando para el pasaje. Acá es barato, por lo menos en Texas son precios normales.
2: La carne.
1: Es más, ayer nos comimos un asadazo con mi esposo. Saludos.
3: Es la zona ganadera de Estados Unidos, sí. Texas.
2: Eso también hay que tenerlo en cuenta, ¿no?
0: También hay que tenerlo en cuenta. Resultado del sorteo en la previa de la Lotería de Córdoba. Atención, sí. El primer premio ha resultado el 0764, segundo 0787, tercero 4103. Repetimos a la cabeza, sorteo la previa de la Quiniela de Córdoba, 0764. El 64 es el llanto.

0: Bueno, ¿qué te iba a decir? Que te decía mucho mensaje por la sorpresa del Bocha, que nos decía que nos iba a sorprender y nos sorprendió a todos en el colectivo con Gonzalo, el encuentro que quedó registrado y que me dice Juan Vallejo: vení, Juan, que ya vamos en un minuto nada más, la gente lo va a poder volver a escuchar y a ver lo que pasó esta mañana en la línea 53 acá.
1: Qué
0: en el colectivo.
1: Hermoso. Turco, me han hecho llorar con el Bocha, dejen laburar, no se puede con semejante emoción de volver a escuchar tremendo relato. La pucha, qué hermoso recuerdo, dice Guillermo.
0: Gracias, Guille. Y la gente que se volvió loca a través del mensajero, del WhatsApp, del YouTube. Orlando Morales, ¿qué onda? ¿La gente venía escuchando la radio Cadena 3 en el colectivo, Orlando?
2: Sí, la verdad que, perdón la audiencia, pero uno lo dice, a veces se dan el bombo, ¿no? A mí, estando en la calle y cuando pasa este tipo de cosas, cuando me ha pasado en Buenos Aires, cuando he caminado por aeropuerto y escuchaba a los taxistas escuchando la radio, o cuando fui a la Rioja hoy, estos días, que también por donde andaba, que escuchaban la radio, a mí me pone muy feliz. Subí a un micro, que estábamos ahí con el Bocha, con todo el circo, estamos ahí haciendo todo, y veía a la gente que levantaba la mano y que venían escuchando la radio. Venían escuchando con sus auriculares, con sus teléfonos, y fue muy fácil hacerlo todo porque estaban escuchándote a vos. Relató el Bocha y cantaron ellos el gol. No, van a ver la filmación.
0: Qué hermoso.
2: Es lindo.
0: Esta es la radio. Me encanta. Gracias, Orlando. Gracias, Bocha. Gracias, Gonzalo. Dale.

0: Es que para mí, cuando yo digo esta es la radio, esta es la idea de radio con la que comulgamos, la radio cerca de la gente, la radio cerca de la audiencia, cada vez más cerca. Fíjate, lo escuchaba Carlos Alsina. Carlos Alsina es un número uno de la radio en España.
1: Onda Cero.
0: En Onda Cero. Y él hacía la mañana desde las 6 de la mañana hasta la 1 de la tarde. Mm. Y de repente le dijo a la empresa, o arregló, coordinó con la empresa, y le dijo, bueno, mira, yo voy a hacer la segunda mañana. O sea, no voy a hacer de 6 a 1, sino que haré, no, creo que empieza a las 10.
1: Lo que en España llaman el jijijá, el momento de la distensión.
0: Bueno, y vos sabés que yo lo escuchaba, porque yo escucho mucho Cadena Ser, escucho La Copa, escucho Onda Cero. Y escuchaba una parte donde yo decía, pero este está hablando de la radio, está hablando de Cadena 3. Está hablando de...
2: Claro, decía, es lo que sucede acá.
0: Es lo que pasa acá. Escuchá lo que decía... Ah, no, no podés poner... No, pero no es Twitter, es Instagram. Bueno, lo pongo yo de acá, no te da drama. Lo pongo yo de acá.
3: A ver, ¿qué decía?
0: Lo pongo yo de acá. ¿Eh? No, no, lo podés abrir ahí. Qué pena,
4: bueno. Compañía. El pasado mes de marzo... La dirección de A3 Media y yo acordamos que la temporada que viene me ocuparé solo del segundo tramo de nuestro programa. Voy a aprovechar para reivindicar los segundos tramos de los programas, los tramos de entretenimiento y los programas que no son de actualidad. Esos tramos que algunos bobos que no saben ni de radio ni de la vida en general llaman con desdén el jiji jaja. Mira, a mí que he crecido profesionalmente en los informativos y que he dirigido los informativos de esta casa. Muy mal, pero los dirigí. A mí jamás se me ha ocurrido menospreciar los programas que no son de actualidad. ¿Por qué? Pues porque sé que en esencia la radio, en esencia, es hacer compañía. Dice, no, la influencia, la repercusión, la opinión, el poder, que te dan, lo que tú quieras. Hacer compañía. Si además consigues dar un poco de felicidad... Pues has tocado el cielo. El humor, la comedia, la ficción son parte sustancial de la radio desde que nació hace 100 años. Los cómicos son una bendición para la radio. Y los escritores y los artistas y los divulgadores y los cocineros tronados como el nuestro y los culturetas. Hay mucho más en la radio que el sermón de las 8. Y la entrevista al ministro que otra vez se te ha escapado vivo.
2: Bueno. ¿Está? ¿Quiénes son los culturetes?
0: Por eso yo
3: digo, me mamón de lo mismo.
0: Vos que sos un cómico.
2: ¿Quién sería el culturete?
0: Por eso digo, mamón de vos que sos un cómico, sos fundamental, pero te tenés que dar cuenta.
5: Claro.
0: ¿Te das cuenta por dónde va? Es por abajo.
6: No, gracias a vos, cabezón.
0: Listo, gracias, Carlos.
3: Pero escuchaste
0: Alcina
3: lo que le dijiste, sí, que es fundamental. Ahora se va a agrandar, ¿sabes es, cómo?
0: No, pero al margen de más. Es la vida misma. No todo es política, información, no, economía.
1: Me gustó lo del sermón de las 8.
0: La entrevista. Bueno, la entrevista, bueno, al ministro, la bajada de línea, la editorial.
2: ¿Le podemos decir culturete ahora más al alambre?
1: También podría ser.
7: Yo soy de Boca.
0: No, ¿se entiende?
1: Por ahora.
0: No. ¿Se entiende lo que estoy diciendo?
3: Sí, se súper entiende.
0: Porque para eso también hay programas periodísticos, hay programas informativos. Gracias, Carlos Alsina. 11:32.

0: ahora escuchando la conga desde Manhattan con un día espectacular, hermoso programa, dice Silvia Pacina. Claudio de Santa Fe también, buen día, Turco. Hablaron de los maridos de Wanda y de la mala acción de Icardi. ¿Y ella?
1: ¿Y ella?
0: ¿Y ella? Siempre los malos son los hombres, dice Taller Walk.
2: Qué programón, me bailé todo, vivo en Sarmiento, Santa Fe, revolví la escoba, soy empleada doméstica, dice Reina.
0: Baile. Bueno, chicos.

0: Bueno, quiero ir con Gonzalo. Vamos, vamos, vamos con Gonzalo, que hay anuncios. 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Vamos, para supermercado, para farmacia. Vamos, vamos con Gonzalo. Pero antes, esta es la vida, esta es la radio. Pero además, por supuesto, con información, siempre, en instante. Juan Federico, seguimos con el caso de abusos en Villa de María de Río Seco, después de la renuncia del legislador Cañito Flores. Sigue la causa, por supuesto, en manos de la fiscal, que está investigando todo. ¿Y ahora?
1: 16 ya son los imputados por grooming y por abuso sexual. 4 serían al menos las víctimas menores de edad. Y el viernes a última hora la fiscal Cepede le agravó la imputación a quien era el asesor de Cañito Flores, a José Villarreal. Por lo menos 3 de las víctimas, Turco, 3 de las víctimas fueron abusadas en la choza que Villarreal tenía en el campo del legislador Flores, según sostiene la investigación la fiscal Cepede. Y ahora vamos a escuchar unos audios que la fiscalía le atribuye al propio Villarreal. Son audios que constan en la investigación y que datarían al menos de 2023, cuando Flores era intendente de Villa de María de Río Seco. Son audios que cada uno puede tener su interpretación.
0: Audios que la fiscal está investigando y que serían
1: de Villarreal.
0: De Villarreal. ¿Y lo podemos escuchar?
1: Ahora los escuchamos.
0: ¿Y qué dice?
2: No, hermano, no. Esa carne, no. Tiene que estar muy cago de hambre, vos, porque come esa carne, vos. Muy cago de hambre. No puede merecer a nadie, ¿no? Pero ahora, come carne, carne tierna. Cambias por puerta, por chapa, por bolsones, ¿ah? ¿Eh? Claro. Hay que aprovecharla, eso. Ya, bueno, ya cuando el mando de barre calle Pequeco, ya se nos acaba, boludo. Si usted supiera lo que me ha traído esta campaña. Ese, como dijo Laldo Ceja, terneritas.
1: Muy mal gusto. Realmente son audios,
0: no, son muy
1: que
0: fuertes.
1: Adquieren muy una fuerte connotación
3: cuando
1: en medio mande de
3: limpiar, barrer las calles.
1: Alguna vez se nos va a acabar. Trabajando en la campaña.
3: Pero el cuando mande a barrer las calles, otro más se refiere al nuevo intendente,
1: claro,
3: que iba a asumir. O sea, y cuando asumía el nuevo intendente, a ellos se les acababa la carne.
0: Y estaría tierra, hablando, ¿no?, de cambio de favores.
3: Es una cosa
1: alucinante. Eso se está investigando en la causa judicial, justamente. ¿A qué se está refiriendo? ¿Qué es cambio de favores? ¿Le damos chapas del Estado?
0: ¿A cambio
1: le
0: de?
1: ¿Le damos bolsones del Estado?
0: ¿A cambio de?
1: Tiernitas. Dice Villarreal, realmente bueno, de una brutalidad.
0: Terrible
3: los audios. El Estado financiando los abusos.
0: Terrible los audios, la fiscal va a seguir la investigación, por supuesto.
1: Termina el caso con la renuncia de Cañito Flores, sino que la investigación judicial se profundiza cada vez más.
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0: radio, como a la vida, hay que ponerle música, humor, alegría, sorteo, de todo un poco, como la vida, como
1: se
0: la
1: va
0: vida.
1: El caimán, se va el caimán se va para la Barranquilla, se va el caimán, se va el caimán, el caimán.
0: Toco, deja de retarlo tanto a Mamón, dice Rodríguez. No, que Mamón no es parte fundamental.
2: Entonces, lo está retando poco.

0: quiero yo besar.
1: La culpa la tengo yo. 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
1: ¿Cuál es el dato, Fede Alvarenque?
3: A ver, y hoy el dato lo trae Gonzalo Carrasquera, porque acaba de anunciar el gobernador Martín Yargiora Córdoba Impulsa.
1: ¿Qué es Córdoba Impulsa?
3: Un programa que incorpora nuevas herramientas de financiamiento destinado a fortalecer la actividad comercial, pero que lo cuente Gonzalo Carrasquera, que estuvo en la conferencia de prensa.
1: Gonzalo, vamos, contalo.
4: Gracias, y esto tiene que ver con el consumo, con alentar el consumo, y lo de alicaído que está en la provincia de Córdoba, con las tarjetas de Bancor y con créditos para las pymes, o sea, para alentar la producción de las pymes. Hablamos nosotros con el ministro Fernando Cira de Producción, que así decía.
5: Primero, un financiamiento al consumo, que estamos iniciando con dos sectores en particular. Primero, los supermercados, y después farmacia, y luego vamos a estar sumando, a medida que vayamos avanzando en un trabajo conjunto con la Cámara de Comercio y la Federación Comercial, nuevos sectores, que básicamente tienen 6 cuotas sin interés para la compra en estos sectores en particular, y después, como decía recién, avanzaremos con cuotas aún más atractivas que estas en el resto de los sectores también. Y por otro lado, un financiamiento al capital de trabajo, que básicamente ahí en la provincia está haciendo un aporte de 20 mil millones de pesos a una tasa del 33%, que tiene como objetivo trabajar fuertemente en todo el incentivo de lo que necesitan las pymes para poder producir, trabajar y seguir adelante.
1: Bueno, ahí está entonces, pero esto es solamente con Bancor.
4: Parte de lo que decía.
1: Solo con Bancor, 6 cuotas sin interés para supermercados y farmacias.
3: Claro, porque dentro del programa está Cuotazas, que es esto que permite en compras, en supermercados, en farmacias, que adhieran a este programa, la posibilidad de pagar en 6 y hasta 20 cuotas sin interés.
1: 6 y hasta 20 cuotas sin interés.
3: Claro, depende lo que adhiera cada uno de los comercios y la posibilidad que dé. Habrá que ver cómo se va incorporando. Entienden que la gran mayoría va a ser 6 cuotas. En algún comercio puntual a lo mejor se estira a 12, 18, 20.
1: ¿Y esto desde cuándo? ¿Desde cuándo?
3: Esto se empieza a aplicar en los próximos días. Ni bien el gobierno termine de firmar los acuerdos y demás, siempre a través de Bancor, ¿no?
1: Bueno, ahí está la información, el dato confiable lo presentó.
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0: voy manejando por Circunvalación y me hicieron caer una lágrima en cada ojo.
1: Muy bien.
2: Gracias, Gustavo.
0: Estoy hallando, loco, por lo emocionado que estoy. Qué hermoso recuerdo. Qué grande este bocha, loco. Un abrazo para todos.
2: Gracias, Gustavo. Gracias. Y a todos los oyentes que se comunican, que nos dejan mensajes escritos. Nos gusta escucharlos. Gustavo Herida dice: Turco, no sé por qué dicen que desvalijaron las cinco casas en fincas. Si solo a una le faltaba algo. Mala la noticia y mal la información que están diciendo. Hay que corroborar bien la información. ¿Qué fue lo que dijiste, Juan Federico?
3: Nosotros dijimos: al aire ingresaron por una alcantarilla e ingresaron en cinco viviendas de fincas.
2: Pero no dijimos desvalijaron.
3: No, no, desvalijaron no, porque estaban a pie. Estaban a pie y buscaban dinero y joyas. ¿Cuánto de dinero robaron?
2: No
3: se sabe.
2: Todavía
3: no está claro porque no hubo ningún informe oficial, ni de la policía.
2: ¿De dónde no se sabe si el dinero lo sacaron de una casa, claro, de dos o de cinco?
4: Capaz que de alguna casa no sacaron nada. Sí,
3: porque no estaban los moradores. Incluso son casas muy alejadas entre sí. Dentro del barrio, o sea, que lo caminaron bastante los
2: delincuentes. Gracias, Gustavo Heredia. Gracias, Gustavo.
1: Pero para
2: Heredia,
1: aclarar,
2: gracias.
1: Está muy
2: gracias.
1: Bien.
5: Dice Claudio desde Buenos Aires: Turco, la mayor parte del programa de radio va de la mano del operador, es decir, del que tenés ahí. Así que no lo retes tanto, que es un genio. Tiene una rapidez para los remates de ustedes que están con el micrófono. Admiración para él, el operador.
2: No, yo lo estoy alentando, nada más. Lo estoy
1: alentando. Por eso le dicen el mago.
4: No lo admiren tanto.
2: ¿Cómo? Por eso le dicen que
1: el mago.
2: Turco, buen día. ¿No hay entradas para instituto? Pregunta Pola.
1: Ay, no tenemos, no.
2: Che, ¿qué pasa con
1: la pedir? La próxima
2: pedir. ¿Qué pasa con la Fórmula 1? ¿Vuelve la Fórmula 1 a la Argentina? Lo presentamos a Cocolo Mauricio con la información del deporte motor.
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1: Ya ampliarán nuestros compañeros de Cadena 3 Motor, pero acaba de decir Javier Milei en un congreso internacional de automovilismo: la Argentina cumple con las condiciones para volver a recibir la Fórmula 1 y el Rally Mundial. La recepción de este congreso significa un logro para el ACA y un reconocimiento a un país que está cambiando, dijo Milei, apuntó a la vuelta de la Fórmula 1 y del Rally Mundial al país.
6: Dino, por su gran aporte al automovilismo nacional, entreteniendo a millones de personas cada año a través de diferentes competencias. La Argentina le pudo dar al mundo referentes del deporte como el 5 veces campeón del mundo Juan Manuel Fangio, José Freilán González, el Toro de las Pampas, que le dio a Ferrari su primer victoria en un gran premio en 1951 en Silverstone. Otro gran referente de Ferrari como Carlos Reutemann, el Lole, o una gran promesa como hoy lo es Franco Colapinto.
1: Hizo todo un repaso de los logros del automovilismo argentino a nivel mundial y por eso también dejó plantada la bandera para una vuelta de la máxima categoría a la Fórmula 1 y un retorno muy esperado, el Rally Mundial, que bueno, como ya saben ustedes, este fin de semana estuvo en el Paraguay.
2: Sí, ¿y será eso? ¿Cómo lo ves?
1: Hace rato que viene dando vuelta. Yo no soy especialista en el tema, pero le podemos preguntar a Camisa, Engaramo, Barrio Nuevo, que son los que más saben, si efectivamente hay posibilidades concretas de una vuelta de la Fórmula 1.
7: Le dice un negro al otro: che, ¿cuál fue el mejor piloto de Fórmula 1 de la historia para vos? Schumacher, dice negro. ¿Y qué hay de cena? Milanesa con pobreza.
1: No.
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2: Oh, Turco, ¿por qué tan serio, Milei? Parece que está dando una noticia trágica, bueno, dice Rodrigo. Sí,
1: su forma.
2: Cuando lee y en lee ese tono, lo hace en el Congreso Nacional, lo hace por cadena nacional o lo hace cuando está por anunciar la idea de traer la Fórmula 1 a la Argentina.
1: ¿Vos querías saber si hay alguna posibilidad de que venga o no la Fórmula 1? Sí. Mañana te responde Marcelo Camisa, que va a estar en el Congreso Americano de la FIA en Buenos Aires.
2: ¿Y a vos qué te parece que está mal? ¿Te parece que no?
4: ¿Qué hace Milei interviniendo desde el Estado para que haya automovilismo en la Argentina?
1: Está muy bien, Adrián.
4: No estoy cuestionando yo en particular si está bien o mal. A mí me parece que no debería hacerlo, a mí.
2: ¿A vos te parece? En este caso me parece que es la ciudad autónoma de Buenos Aires.
4: Pero digo, Milei, desde su propio pensamiento, ¿qué hace interviniendo a ver si tiene que haber automóvil? ¿Qué va a organizar los campeonatos de bolita también en el Estado?
2: Claro, bueno, como hacen muchas provincias que pagan para tener fútbol o para tener la final o para...
1: Pero provincias y países, no es un gasto, es una inversión.
5: Sí, además,
1: una discusión viejísima.
4: Esos números me gustaría darlos primero, pero eso en particular, mi posición. Digo, Milei.
2: La explicación de
4: Milei te dice, loco, hagan las cosas que tengan que hacer. Bueno, la gente que le guste automovilismo se juntará, no sé qué hará, para que, y si no, que no haya.
1: Hay un determinado nivel de grandes eventos nacionales, continentales y mundiales que no se pueden hacer si no intervienen los estados en sus diferentes niveles, provinciales o nacionales. Pero pasa acá y pasa en el Paraguay también.
4: Por ejemplo, el Mundial de Fútbol, Estados Unidos no... El gobierno.
1: ¿Cómo no? Adrián Pucci y Donald Trump salió con la copa a entregarla el día de la final.
4: Pero financiar, poner plata.
1: En los lugares donde había publicidad del Mundial, era toda publicidad de los estados.
4: Yo, por ejemplo, en las pantallas vos no veías publicidad de
1: lo único del gobierno, que no hicieron fue el transporte gratuito como había pasado en Qatar. Claro. Pero después el resto la
4: ponen plata.
1: Pero la movió el Estado.
4: Claro, pero no ponen plata el gobierno de Estados Unidos.
2: Hola, Turco,
4: asociaciones de fútbol.
2: Hola, listo, Turco, no lees mis mensajes, pero bueno, te voy a seguir escuchando, dice María Berardo. Gracias, María. Turco, gracias por leer los mensajes. Estoy siendo sarcástico, dice Humberto Américo Venencia. Mira, justo los estoy leyendo todos.
1: Sí, sí. Era por el de Milei.
2: Turco, hay alerta de tormenta, así se ve desde el sur del edificio donde trabajo, dice Lucas Aquino. ¿Hay alerta de tormentas?
5: Sí, hay alerta de tormentas que pueden ser localmente fuertes, sobre todo para el sur de la provincia de Córdoba.
2: Bueno, Turco, esto parece menemismo, dice Raquel. Ah, por lo de Milei con la Fórmula 1
1: internacional. Está muy emparentada con el menemismo la Fórmula 1, porque la última vez que vino fue justamente durante el gobierno de Menem.
2: Fernando dice, está bien que intercede el gobierno en este caso, generaría mucho movimiento de todo tipo.
5: Claro.
1: Es lo que no logro hacerle entender a Adrián.
4: No, si no es un tema... Yo, más allá de mi posición, digamos, para mí me parece contradictorio lo que Milei dice, como generalidad de lo que él piensa y después estas cosas.
1: Fernando, hay mucha gente que piensa como vos.
5: Fernando dice, eso es gestionar.
2: Cristian dice, Turco, yo creo que lo de Milei y la Fórmula 1 van en el mismo sentido que los créditos para vivienda. Son noticias que intentan dar un mensaje para reactivar una economía que no levanta, dice Cristian de Córdoba. Listo, chicos, vamos. Tanda 11:57. Mirá, dale, hermano, dale.
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2: Nos vamos a Villa María, nos vamos.
5: Nos vamos con Fernando Razo a MECA 2026, Mega Expo del Centro Argentino. Villa María, septiembre al 3, al 6, capacitación, entretenimiento y mucho más.
2: Fernando.
20: Hola, Turquito, buen día para todo el equipo ahí, a todos ustedes. Aquí en el interior de la provincia de Córdoba, en nuestra ciudad cabecera, en Villa María, comenzamos. Hoy es el último día de agosto, mañana comenzamos con la celebración de aquella ciudad que cumplirá años el 27, pero que nació un 27 de septiembre del año 1867 a la vera de la vía rumbo a Córdoba capital. En función de eso, casi lo primero que tenemos es la mega exposición del Centro Argentino. Estuvimos ayer en el predio, charlamos un ratito con José María Yacheta para que nos ponga al tanto de todo lo que va a ocurrir, que por supuesto vamos a ir comentando in extenso en estos días. Hola, José, contanos un poquito, un intitulado, José, a ver, buen día.
21: Hola, Fernando. Bueno, estamos con una enorme expectativa de cara a la Mega Expo del Centro Argentino, a MECA 2026. Tenemos una enorme cantidad de razones y argumentos de por qué la gente debe asistir, básicamente porque es una gran vidriera productiva, un espejo de la región, con todo lo que es despliegue tecnológico, con todo lo que tiene que ver con las jornadas de capacitación, pero además tenemos cosas disruptivas y sobresalientes, como por ejemplo el queso de los 1000 kilos que va a ser cortado el día viernes y rematado.
20: Bueno, es el único queso solidario, el más grande que se hace en Latinoamérica, tiene 1000 kilos, va a ser rematado y todo lo obtenido será para merenderos de la ciudad. Mirá qué lindo, ¿no? Por ahí te gusta y armamos un despiole bárbaro para el viernes. Bueno, mi querido amigo, hasta más vernos, vamos con la Meca, será la gran exposición que arranca con septiembre.
2: Gracias, gracias, Fernando, allá en Villa María con la Meca en septiembre. Nos vamos nosotros, ¿nos quedó nada?
5: No quedó nada.
2: Listo,
1: hemos
2: gracias.
1: Dado todo.
2: Gracias a todos. Gracias, Alambre, Adrián, Silvina.
5: No sé si venimos
2: Mauricio.
5: Mañana porque hoy lo dimos todo.
1: Pachu. Aparte, ya venimos con Slim. ¿Cuándo volvemos? Hacemos lunes, miércoles y viernes.
2: Gracias. También para vos, Franco, para todas las productoras, para todo el equipo. Gran equipo. Y a ustedes, los oyentes que hacen este programa con nosotros, nos reencontramos. Los invitamos mañana a 8:30 para hacer juntos. No se vayan porque ahora viene.
5: Ahora país.
2: Con Rodolfo Barilli y gran equipo. Mañana ya estaremos en septiembre. Vamos todavía.
1: Sí. ¡Vamos!
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0: Hola país, bienvenidos a Hora País en este lunes 31 de agosto de 2026.
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0: Y acá estamos en el último día de agosto, largo agosto, no se va, como que le sobró un par de días. Si Ledesma, ¿cómo le va? Buen día.
2: Hola, buen día. Sí, ya estamos despidiendo agosto, que pase rápido lo que resta de este lunes, pero con una temperatura muy agradable y eso suma, 21 grados en este momento con cielo ligeramente nublado en Córdoba.
0: Primaveral Buenos Aires, ¿cómo está? Rosario. Agustín Dadami, buen día.
3: Hola Rodolfo, buen día, buen mediodía para todos. 15 grados en Rosario, 88% de humedad. Vos sabés que amagó un poquito la llovizna hoy temprano y ahora se ve el cielo gris. Nosotros estamos en el Estudio Federal Sanco Seguros desde el Santa Fe Business Forum, que es un evento que tiene referentes de 45 países, empresarios que vienen a comprar, empresarios locales que quieren vender. Todo un gran evento de negocios, lo que llaman el Tinder del empresariado. Bueno, tiene una nueva edición aquí, así que estamos desde exteriores hoy aquí en la fluvial, Rodolfo.
0: Y hay canapé, sanguchito, todo ahí, ¿no?
3: Mira, acá hay unas medialunas que están ajusticiando los chicos de redes. Vos sabés que antes, viste, nosotros teníamos un código, primero come la gente grande y después, pero la juventud ya hay ciertas cuestiones que no respeta, muchos funcionarios también dando vuelta, acá se ve el ministro de Economía de la provincia, algunos funcionarios más, y mucho comprador, Rodolfo. En un rato, yo espero que lleguen las medialunas, por supuesto. De mínima.
0: Como mínimo. ¿Cómo le va a la muchachada? Recién le dije muchachada en un mensaje de Alambre y me sentí mi mamá. ¿Cómo le va a Alambre?
4: ¿Qué hace? ¿Cómo anda? ¿Cómo anda? Acá la muchachada que está.
0: La muchachada, acá estamos.
4: ¿Cómo va, Rolfo? ¿Qué tal?
0: Bien, grabando mensajes con palabras como muchachada. ¿Por qué no está bien usted?
4: No, yo estoy bárbaro viendo sobre todo la cara de uno de nuestros compañeros que se enfrentará.
0: Sí. Me dijeron que hay alguien, un miembro del equipo, que anda con barbijo.
4: Sí, no se le entiende, nadie quiere hablar.
0: No se le entiende.
4: Se tendría
0: antes
4: que haber tomado el día. Viene con barbijo, no se le entiende, es un diario mojado, bueno, quiere hablar.
2: Para mí no nos quiere contagiar su facha.
0: Aguárdeme un instante porque hay información de último momento y la tiene Diego Boninsky. Diego, ¿qué pasa?
5: ¿Cómo andás, Rodo? Bueno, Lionel Messi se retiró de la selección. Ese es el título. Wow. Noticia en desarrollo. Hasta ahora lo había hecho una sola vez, después de aquella Copa América del 2016, después de perder por penales. Dijo, esto no es para mí, pero no llegó a cumplirse ningún partido porque ya se volvió a jugar y volvió, ¿no? Pero bueno, estamos acá buscando exactamente la información, pero esa es la noticia en este momento.
0: Leo acaba de anunciar a través de una carta escrita en manuscrito que acaba de publicar en sus redes sociales. Dice, después de este tiempo que pasó desde la final, pensándolo mucho, quiero comunicarles a todos que me retiro de la selección. La pucha, boludo. Sí. Llegó ese día.
5: Sí.
0: Wow. Fue una decisión que dolió y duele en el alma, pero entiendo que es el momento. Les juro que siempre dejé todo. No solo los últimos años, que se ganó todo, antes también. Y siempre peleé y me dejé todo por esta camiseta, por darles alegrías y hacer que sientan orgullosos de ser argentinos a través del fútbol. Queda poco y se van cerrando etapas, y esta es una que duele muchísimo. Amo, amé y amaré siempre estar en la selección. Me vacié. Ya no tengo más para dar. Y aparte, vienen chicos muy grandes atrás que merecen estar. Gracias por todo el cariño de estos 20 años, voy a extrañar mucho escucharlos desde adentro. Ahora voy a ser uno más de ustedes, alentando y bancando siempre desde afuera, en las buenas y en las malas, mucho más. Gracias a mi familia por estar siempre, por acompañarme en este viaje tan hermoso pero difícil. Gracias a cada uno de los entrenadores, compañeros y dirigentes que me tocó compartir. Me llevo recuerdos y momentos inolvidables vividos. Me voy con la tranquilidad y el orgullo de haberles regalado juntos con mis compañeros momentos soñados. Fue una locura haberlo vivido con ustedes. Los quiero. Gracias a Dios por hacerme argentino. Vamos, Argentina. Estas palabras las escribí, dice, el 21 de julio, dos días después de la final. Hoy, después de lo de mi papá, estoy más convencido que antes. ¡Wow! Se acaba de ir Messi de la selección argentina. Cuando nos preguntábamos cuándo iba a llegar esa etapa, no te retires nunca, Leo, lo decíamos en el Mundial, somos egoístas, sí, porque lo que hacía ahí adentro, ayer lo vi a la noche, ¿no? Lo vi en el Inter Miami, que fueron 4-3 goles, no importa, está en el ranking de los tipos que más goles hicieron. O sea, lo ves jugando y decís, no te vayas nunca, ¿no? Bueno.
5: Claro, y ahora curioso, estaba justo buscando, bueno, las tres páginas escritas a mano y le sacó la foto y después lo escribió en el posteo. Lo escribió el 21 de julio, o sea, 40 días tuvo esos papelitos guardados esperando
0: el
5: momento.
0: Dos días después de la final lo escribió. Exacto. Esto es lo que dice. Marcelo Lamberti, está Dieguito, lo saludamos. ¿Cómo andás, Marce?
5: Dale.
0: ¿Estás por ahí, Marce? Bueno, Marce, ¿me copias?
6: Perfectamente, perfectamente, amigo. ¿Cómo estás? Buen mediodía.
0: Acá, sabiendo que algún día iba a llegar esto, pero bueno.
6: Sorprendidos, al igual que a Diego, a todos los que estamos en esto. La verdad que es un baldazo de agua fría, no porque no lo hubiésemos esperado, sí por el día, el momento. Teníamos nosotros que por ahí esto iba a pasar, pero después de la finalísima, algunos hasta se ilusionaban con que pueda estar en una Copa América. Está claro que le han pasado a Messi en los últimos tiempos cosas que lo han sacudido, que lo han golpeado y mucho. Aquella final, lo del padre, y esto que nos llega en este momento es la verdad que nos deja de producirnos una tristeza, ¿no? un nudo en la garganta, un vacío de algo que, repito, iba a pasar, pero me parece que Rodo, Diego, nos toma por sorpresa. Sinceramente, creo que muy pocos, por no decirte nadie, esperaban que pase antes de fin de año, me parece, ¿no?
5: Sí, la especulación, Rodo, era como no había palabra de Leo desde el Mundial y todo, más allá de lo que escribió por el padre. Bueno, va a seguir por lo menos hasta fin de año, algún partido, quizás hasta la finalísima, quizás hasta la Copa América. Pero bueno, evidentemente ya la decisión la había tomado, porque si dice que lo escribió dos días después de la final del Mundial, y ya sabiendo el estado de salud del padre y todo, nada, evidentemente la tenía tomada. Igual yo siento que todo este tiempo ya me fui preparando y no, por más que lo leas, como que digo, yo pensé que sí iba a dejar después de Qatar, y la verdad que nos regaló un montón más. Esa es mi sensación.
0: Yo tiraba demencia. Qué sé yo, uno lo ve también.
6: Yo pensé que la finalísima la jugaba, supuestamente que va a ser ahora en Qatar, en noviembre o diciembre, y este fenómeno que nos ha dado todo y nos ha sorprendido, yo digo, va a seguir. Es un día triste, por supuesto, pero con el correr de las horas nos iremos llenando de orgullo, iremos repasando tantas y tantas cosas lindas que hemos vivido en la era Messi, en la selección, por llamarlo de alguna manera. Yo creo que esto tiene que abrir también las puertas para otra cosa. Messi ha hecho prácticamente todo bien en su carrera. Yo creo que la despedida de la gente no estará en una carta. Yo quiero creer que el pueblo argentino podrá, en cancha de River, Vélez, Córdoba, Santiago, despedirse también con un Messi en cancha, ¿no? Porque, insisto, creo que esto es la despedida, Rodo, Diego, la despedida oficial de lo que tienen que ver con competencias internacionales, pero que vamos a tener la posibilidad los argentinos de poder despedirlo donde nos ha dado todo, que es en una cancha, ¿no? Que es en una cancha. Insisto, ha hecho todo bien en su carrera y creería que a eso también lo va a hacer bien. Nos ha preparado, ya nos ha dicho de puño y letra, en ese detalle ha estado, de puño y letra, nos está diciendo que oficialmente no lo podremos ver más, pero creo yo vamos a tener la chance de verlo en una cancha, despidiéndose, recibiendo tanto cariño de todo un pueblo que lo ama.
0: Ojalá, ese partido que no tuvo, por ejemplo, en el Barcelona, que uno sueña que alguna vez lo tenga, ¿no? Marce, te mando un abrazo, lo tenemos conectado al profe Gerardo Salorio para compartir esta noticia con él. ¿Cómo anda?

0: Uno quería negarlo, ¿no? Quería negarlo, ¿no?
1: Claro,
0: Shh, no digamos nada,
1: exactamente.
0: no digamos nada, acompañémoslo. Pero bueno, evidentemente había tomado el partido. Dice, me vacié, había tomado la decisión 2 días después del partido de la final.
1: Sí, yo creo que estamos ante un tipo que es muy pensante, es decir, que lo va analizando. Es decir, yo creo que ahora la única meta que le queda en el fútbol para él, que debe estar obsesionado en los 1.000 goles, la conversión de los 1.000 goles. Es decir, él va por metas, y la meta de la selección la ve muy lejos, y él es el animal competitivo. Y seguramente, bueno, ahora sí tendremos que prepararnos como para hacer la despedida y, bueno, hacer el duelo y, bueno, tenerlo ahí como embajador de Argentina por mucho tiempo. Es decir, él es alguien que va a abrir puertas, va a dejar un legado, deja muchas cosas, deja muchísimas cosas para los chicos argentinos. Y no es poco, no es poco lo que digo.
0: Tal cual. Profe querido, te mandamos un abrazo y siempre gracias, loco. Gracias.
1: No, por favor, agradecido soy yo, la verdad que estoy muy triste. Un abrazo.
0: Gerardo Salorio, el profe, lo tuvo a Leo desde pibe. Y queríamos preguntarle cómo estaba Claudio Cugnali, que es un ex ayudante de campo de Sabela, del gran Sabela. Claudio, ¿cómo te va? Rodolfo te saluda.
2: Hola, Rodolfo, escuchándolos y tratando de entender. La verdad que lo que tuvimos la suerte de estar con él, sabemos la integridad que tiene. Y bueno, si está tomando estas decisiones, porque como dice, me vacié, no está íntegro para tomar responsabilidad y ser nuevamente el abanderado de la ilusión de un país, entonces es lógico que llegue a un final.
0: Yo no sé, es muy temprano todavía para entenderlo, ¿no? Pero tal vez es la última más gran lección de este pibe extraordinario que peleó cuando todo el mundo decía tiene todo, pero lo único que él quería que era triunfar con la selección, con un título con la selección no lo tenía, y seguía peleando como un animal, y se cayó 1.000 veces y se levantó otras 1.000. Tal vez esta sea la última gran lección en este momento de cuando uno es egoísta como hincha, no quiere que esté pasando esto, ¿no? Pero tal vez es, che, hasta acá llegamos, hasta acá llegué, di todo, no tengo más nada, tal vez sea la última gran lección de un gran deportista como es Messi.
2: Es que él fue de la mano el disfrute del último mundial, que él sabe que iba a ser el último, y a su vez despidiendo de a poquito a su papá, que era el techo en su vida, era el compinche, el consejero, el compañero. Entonces, ¿qué más se le puede pedir a este bestia? Yo siempre digo lo mismo, ya no pasa por lo futbolístico, yo lo admiro como persona de bien, como un argentino que es un ejemplo a seguir.
0: Claudio, querido, te mando un gran abrazo. Gracias por estos minutos.
2: Un placer, Roberto, un abrazo.
0: Abrazos. Claudio Cugnali, ex ayudante de campo de Sabela, de aquel Messi que estuvo en esa final, nos cedió después en el 2014, después vino el 18 y después el fantástico 22. Y este 26 que lo
1: Dale.
0: disfrutamos tanto, tanto, tanto. Manuela Moreta, periodista de Cadena 3 que cubre el Inter de Miami. Manuela, ¿cómo te va? Rodolfo te saluda.
3: Rodolfo, ¿cómo estás?
0: ¿Cómo están con la
3: Creo
0: noticia?
3: que la acabo de leer hace minutos nomás y creo que estoy en el mismo shock que todos los argentinos, todos los amantes del fútbol, seas o no seas argentino. Hace tiempo que nos venimos preparando y que yo personalmente que lo estoy siguiendo y disfrutando cada partido, cada vez que piso la cancha en el Inter Miami lo veo, le pedí no sé, a Dios, al universo, que no pasara este momento, ¿no? Que no se
0: Es que
3: retirara. Y después de lo que pasó con su papá,
0: ayer el partido
3: sí.
0: de anoche es una cosa,
3: Nada, locos.
0: es una cosa de loco. El tipo mete, bueno, 3 goles oficial. No sé si le reconocieron el cuarto que se desvía o
3: Cuatro.
0: no.
3: Sí,
0: O
3: dicen que
0: sea,
3: sí.
0: dos tiros libres, quedó tercero en el ranking de tiros libres de la historia. O sea, 4 tiros libres más, te lo hace mañana, pasado, qué sé yo, en un mes. El tipo no le queda más nada. Y vos lo ves jugando de una manera tan comprometida con el equipo, como si fuera un pibe que no tiene la edad que tiene, y vos decís, che,

0: tenés más,
1: Totalmente.
0: ¿no?
1: Sí. Sí, no me lo esperaba. De hecho, venía Inter Miami 5 partidos, o sea, no perdiendo porque habían empatado uno, pero sí, o sea, no ganaba Inter Miami cuando después de este 7-1 ganando con la alegría, yo dije, en ese momento cuando iban 5 partidos que no ganaba, yo dije, quizás es el condimento perfecto para decir, me voy de todo. Porque lo de su papá, el momento, uno de los momentos más difíciles de su vida, probablemente para Leo, lo de la selección argentina, venir acá y no ganar, las críticas y la campaña anti-argentina, todo lo que había pasado. Yo dije, quizás después de esto dice adiós, y sin embargo, corre como si tuviese 20 años. Y verlo gambetear, y verlo correr, y verlo. Hay muchas cosas que en la televisión, por ahí a la distancia, ustedes que también son todos periodistas y han ido a una cancha, no se ven. Y él está todo el partido dando instrucciones, todo el partido dando indicaciones, todo gira en torno a él. Y la verdad que jamás quisiéramos que llegara este momento para los argentinos, ¿no? Porque este último mundial que también nos tocó cubrirlo, lo disfrutamos tanto. Y la pregunta que me hacían cada uno de los periodistas que me encontraba era, en la MLS, ¿cómo lo veías? Y yo les decía a todos, corre como si tuviese 20 años.
0: Claro.
1: Está listo para lo que sea. Si vos lo llama el Barcelona, va a ir y va a jugar. Quizás no tenga la rapidez que tenía antes. No sé, quizás yo no lo veo que no tenga la rapidez, pero es espectacular verlo. Todos los días que lo puedo ver, todos los partidos que puedo ir a trabajar a verlo, es un placer. Así es que sorprendida.
0: Claro, igual que todos, es difícil de masticar, por eso
1: Uf.
0: todos compartimos. Esta sorpresa también desde nuestro egoísmo, ¿no? Manuela, te
1: Sí.
0: mandamos un beso enorme.
1: Vamos a seguir acá.
0: Dale.
1: Próximamente vamos a ir al entrenamiento de
0: Sí,
1: Inter
0: porque
1: Miami
0: él
1: a ver
0: tiene que
1: qué.
0: entrenar, tiene
1: Sí.
0: contrato en el Inter, ¿hasta cuándo, Manuela?
1: Le queda contrato hasta el año que viene, pero atentos a esto, porque recuerden que la Liga de la MLS va a cambiar de formato. Entonces, ahora, cuando entre en el receso. Todos los rumores, lo que giraba en torno a lo que podía pasar para que él no quedara parado, en teoría se iba a ir a hacer alguna temporada o moverse. Y la verdad que ahora con esta noticia no sé qué va a pasar, porque tenemos una fecha ahora también con la selección argentina en septiembre y la verdad que hay que ver qué es lo que va a suceder. En Inter Miami nunca habla él. No habla en conferencia de prensa, nunca lo hizo, solamente habló en campo de juego. Así es que no hay esperanzas de que vaya a pronunciarse y menos sobre algo de la selección argentina en Inter Miami. Pero por lo menos tener las imágenes exclusivas para Cadena 3 de cuando él entrene, a ver cómo lo vemos.
0: Manuela, un beso grande.
1: Gracias, chicos, un beso grande.
0: Manuela Moreta, periodista de Cadena 3, que cubre para nosotros, para la radio, la actualidad del Inter Miami. Y contame cómo estás, Claudio Giglioni, ¿cómo andás?
2: ¿Cómo te va, Rodolfo? Y estamos atravesados, cuando todo concluye al fin, dice la canción, y este final, que no podemos decir que nos sorprenda, pero que uno trata de, hoy no se fía, mañana sí, trasladarlo hacia adelante, no deja de conmovernos porque se cierra una etapa, y cada vez que se cierra una etapa, uno siente que va culminando cosas de nuestra vida. Atravesó 20 años de todos nosotros y dejó de jugar. Yo, a diferencia de lo que decía Manuela, no creo que esté para jugar en el Barcelona. El tiempo pasa. Fue muy grato ver cómo en la primera ronda él se pudo sentir jugador otra vez. Yo le puse un 10 en el boletín de calificaciones, pero también lo vi no poder jugar la final, desgastado, cansado, y estoy muy, mirá lo que te digo, ¿eh? No sé cuánto vas a encontrar que te digan esto. Estoy muy contento que él haya encontrado la templanza y la fortaleza de dejar algo arriba y no transformarse estirando, como han hecho muchos, en ese circo de Buffalo Bill con toro sentado, tratando de pulsear contra el tiempo. Fueron 20 años maravillosos, pero yo estoy muy contento por la persona, porque recuerdo cuando se tiró Nacho Escoco, se retiró Nacho Escoco, dijo una frase: seguir jugando implica ya un nivel de sacrificio y entrega que a esta altura yo ya no quiero dar, quiero estar con mi familia, y solo él sabe todo lo que se sacrificó en esa preparación especial los 3 meses antes. Y que él, como es un ganador nato, considera que no le alcanzó porque estaba vacío en la final. Ya no podía dar más, 39 años. Por lo tanto, agradecerle a Lionel Messi, pero también felicitarlo. Encontró lo más difícil que tenemos todos delante nuestro en la vida. La templanza de decir, hasta acá llegué. Para disfrutar lo que viene, pero para proteger lo que fue, muchas gracias y hasta aquí llegué. Y es importantísimo cuando alguien dice, hasta aquí llegué. Después, nuestro corazón adolescente nos gusta gambetear el almanaque y que todo puede ser, y él lo va a poder hacer porque es distinto a todos, sí, es distinto a todo. Pero el hombre hay una sola cosa que no ha podido vencer, que es la biología, Rodolfo.
0: Pensaba recién en ese mismo tono, tal vez este sea un ejemplo más, ¿no? De una carrera brillante, de un tipo brillante, el último gran ejemplo. Che, mirá cuando me voy. Me quedé pensando en la frase de la carta al papá, cuando dice que quería ganarla a la copa para llevártela y mostrarte una nueva. No pude. Las piernas no me daban más. Esta vez intenté ir contra mi físico, pero no pude. Nunca pude sentirme bien. Cuando le dice a su papá cómo había sido esa final. En la primera, en la que la biología, el cansancio, el tiempo, se impone ante un tipo, un extraterrestre, ¿no? Lo que vos estabas mencionando.
2: Y vos utilizaste una palabra en el final de Manuel y cuando me presentabas a mí. A veces nosotros hablamos de nuestro egoísmo. Claro. Que nos da tanto placer verlo que queremos que él esté ahí. Vos fíjate que él dice, nunca me pude sentir bien, es, no pude ser yo. Y Messi claro. Está preparado en la cancha para ser Messi, no está preparado para ser Claudio.
0: Pero lo viste anoche, la pucha. Lo viste en el último partido. ¿Qué más querés hacer? Ahí hay un gol que entra al área y la pelota, como siempre, que rebota y siempre vuelve a él, ¿no? Y termina siendo gambeteando en el área y decís, uy, este tipo está...
2: Y realmente él va a seguir disfrutando el fútbol porque ha encontrado una conjunción en la Florida de que la familia está contenta, de que él está bien, un nivel de competitividad de la liga donde él sigue siendo Messi y viene de hacer 4 goles. Y no es casual que hoy lo haya anunciado esto, porque él dijo que lo escribió en julio, 2 días después de la final. Estuvo el fallecimiento del papá, tuvo eliminaciones con el Inter de Miami. El día que hizo ese poke, esos 4 goles, dijo, bueno, es el momento de anunciarlo porque lo anuncio desde arriba. Y yo lo felicito, yo lo felicito. Es difícil llegar, es difícil mantenerse, pero es mucho más difícil. Como cuando Forrest Gump venía corriendo, dijo, el maestro va a decir algo. Se dio vuelta y dijo, no corro más. Decir, no corro más.
0: ¿Cómo te queremos, Claudio? Gran abrazo, bueno, hermano.
2: Un abrazo. Chao, chao.
0: Claudio Giglioni, analizando así, en frío, este bombazo que significa la carta de Leo Messi, diciendo, renuncio, ya está, me bajo de la selección argentina. Toda una vida, Diego, toda una vida, 20 años es una vida.
3: Sí, 2005 debutó, vos sabés que el día que debutó fue el 17 de agosto, me acuerdo, bueno, día San Martín, 2005, un partido contra Hungría, que fue el mismo rival contra el que debutó Maradona en la selección, cuando debutó en la mayor, en la Bombonera, en febrero del 77, y empezó con un récord Messi, porque lo expulsaron a los 90 segundos de haber entrado. O sea, el tipo ya mostró que era distinto ahí. Y bueno, entrevistando a distintas personas, dice, estaba desconsolado Messi en el vestuario. Recordemos, además, primera pelota la agarra Scaloni, que jugó ese día. Él entra por Lisandro López, el ex delantero de Racing. Se la toca a Messi, Messi se la devuelve a Scaloni. Scaloni toca para el medio, Lucas Bernardi se la da a Messi. Messi arranca por el medio. Un húngaro lo quiere agarrar de la camiseta. Messi tira el manotazo para sacárselo, porque ya había arrancado, y le roza la cara. Y el árbitro, el alemán Markus Merk, saca la tarjeta roja al primero que llega corriendo para que no lo expulse, porque ya vio que el alemán estaba metiendo la mano en el bolsillo, fue Scaloni. Y después en el vestuario estaba muy mal, porque decía, no sé, desperdicié mi chance, no sé si voy a tener otra. Y al final terminó siendo el que más partidos jugó en la historia de la selección, el que más goles metió, el que más todo. Pero arrancó en agosto del 2005 con un récord. Bueno, ya la decisión estaba tomada. Estaba viendo de nuevo las imágenes en redes de Messi llorando después de la final, la última, que obviamente el dolor de la final, pero también ya sabía que se terminaba, evidentemente, porque si escribió la carta 2 días después ya lo sabía. Y bueno, coincido con Claudio, la verdad a mí por otro lado me pone contento que lo pueda expresar, que haya decidido terminar y que sea en este contexto y que él haya decidido tomar esto, ¿no? Y que no haya sido después de aquella final 2016 que pudo hacer ganar lo que tenía pendiente, tuvo que esperar 16 años para ganar algo con la selección mayor a pesar de todas las alegrías y toda la emoción que nos genera su fútbol en el 2021 en el Maracaná, después ganar el Mundial, después otra Copa América, después otra final de Mundial. La verdad que y que lo haya podido decir y expresar, por otro lado me sale agradecer todos estos años, ¿no? Más allá de la tristeza, como decía Claudio, el corazón.
0: Gracias, Dieguito, volvemos en un ratito. Tal vez sea, aunque nos duela y nos dé, uy, ¿ahora qué? La última, insisto, la última gran lección de este tipo extraordinario que es Leo Messi. Gonza Carrasquera, estás en la calle, digo, para preguntarle a la gente que se enteró, lo sabe, que siente, ¿cómo andás?
4: ¿Cómo te va, Rodolfo? Un gustazo. Buen mediodía. Vos sabés que agarramos a la gente directamente, ¿no? Le preguntábamos, le decíamos, ¿ustedes saben que acaba de renunciar Messi a la selección? La gente nos miraba con una cara como diciendo, no me digas. Bueno, yo...
0: Solo me falta esto, la puerta.
4: Escuchamos a la gente. me bocharon. No. Bueno, tuvimos a la ciudad universitaria acá en el centro también, le preguntamos y así nos decían.
5: ¿Qué le parece, señor?
6: Me parece bien. Por una cuestión personal, me parece que cuando uno logra las cosas que logra, ya en un momento tiene que soltar y dejar seguir.
5: ¿Usted cree que ya marcó un ciclo con la muerte del padre?
6: No, me parece que si yo fuera él, lo haría. Lo haría. Por una cuestión de decir, bueno, ya hice muchas cosas, ya lo logré. Me dedico.
5: ¿Para usted está bien?
6: Para mí está perfecto.
5: Bien, ¿señor usted?
7: Sí, comparto lo mismo. Sí, cuando uno dice, bueno, yo tengo todas las metas cumplidas, los sueños logrados, sí, está bien, perfecto, para que descanse.
5: Muchas gracias. Perfecto. ¿Qué opina usted, señora?
8: ¿De qué?
5: De Messi, justamente lo que hablábamos recién, ¿no? Que se baja de la selección.
8: Es lamentable. No sé qué más decirte. Ajá. La verdad, no sé, no entiendo mucho de fútbol.
5: Pero ¿usted cree que debería haber seguido?
8: Pienso de que ya estaba...
5: ¿Ya había cumplido un ciclo, usted dice?
8: Claro, sí, yo creo que todos tenemos un ciclo en la vida. Y bueno, creo que se retira en su mejor momento, pero le hacía falta porque todo el mundo necesita también descansar y disfrutar de su vida.
9: Sabrá amargo, pero bueno, ya está, no le puedo pedir más nada al capitán. O sea, nos entregó todo.
5: ¿Y creías que esto podía llegar a pasar?
9: Sí, me lo imaginaba. Después de lo que pasó con su papá, bueno, sí fue.
5: Debería.
9: Fue bastante. O sea, me imagino que habría sido bastante duro para él. Uh-huh. Y más con todo lo que pasó en la final del mundial. En los últimos posteos, él también había hecho un descargo de que, nada, soñaba con llevar la segunda copa a su viejo.
0: Bien.
4: Bueno, bien. Ahí está la gente de Rodolfo en la calle.
0: Impecable.
4: ¿No?
0: Todavía no caímos, ¿eh? Todavía no caímos. Pero bueno, lo abro a la mesa. Saludo. Hola, Adri. Hola, Guille.
10: Hola, Rodolfo. Hola,
0: Flavio.
11: Buenas.
0: Hola, Juan.
11: Buenas.
0: Fuerte, porque, insisto, el duelo va a ser largo para entenderlo. ¿Sí? De no tenerlo a él, que era capaz de cosas imposibles. Como fue muy largo el duelo con Diego, fue muy largo, pero acá tenés 20 años, tenés incluso más tiempo de un atleta extraordinario como este pibe en la selección.
11: Rodó, ¿no les pasa que la primera vez que renunció fue mucho más duro que esta vez? Hay algo para que está saliendo. Que esta vez, cuando ya...
0: Ganó todo lo que tenía que...
11: Lo vimos, lo disfrutamos. Creo que la Copa del Mundo del 2022, esperábamos más por Messi que por el resto del equipo. Como que ya está. Lo que concluyó, lo hizo, pero de manera perfecta. Por lo menos esa es mi sensación. Uh-huh. Dentro de un algo doloroso para sí. todos.
10: Hay una frase, creo que es de Isabela Rodo, que me gusta mucho, que le dijo: para él habrá que inventar un adjetivo nuevo. Me pareció, dentro de las tantas cosas que se han dicho, algo cierto, muy atinado. Porque es cierto, es muy difícil definirlo. Creo que si lo defino, te acoto.
0: Mm. Uh-huh. No, que pase que esa cosa extraordinaria lo que vamos a...
10: ¿Cómo hacer?
0: Lo vamos a extrañar, ¿no?
10: Y sí.
0: No sé, como jugadores de fútbol, como hincha de selección, de tipo... Insisto, yo me veí el partido, veo al Inter Miami, que últimamente me da más alegría que San Lorenzo, bueno. De la misma manera, lo veo todos los fines de semana, como miraba al Barcelona antes, ¿no? Y lo decís, loco, mirá lo que hace este. Ahí el gol que entra al área es un gol con dominio, como si fuera un pibito, ¿entendés? Insisto en el egoísmo que tenemos los hinchas. Y lo que planteaba después de uno de esos partidos imposibles, creo que fue el de Egipto, no te vayas nunca, no quiero que te vayas nunca, y sé que esto en algún momento se va a terminar, ¿no? ¿Hay más mensajes de la gente?
10: Sí,
0: ¿hay mensajes para contarlo?
10: Muchísimos.
0: Dale.
10: María Elena dice: Argentina está súper agradecida con nuestro capitán, nos dio tanto, lo entendemos y apoyamos en su decisión, pero creo que todos estamos llorando de tristeza. Pensamos en Copa América, no vamos a ver nunca más tanta magia en un solo ser, en un mundial. Argentina te ama por siempre.
12: Moni dice: lo mejor de todo es que cuando a uno le preguntan de dónde sos y respondes de Argentina, te dicen: ¿Argentina? Messi. Dejó todo lo bueno para los chicos, dice Moni.
10: Andrea desde Neuquén: chicos, tengo una congoja y una sensación rara. Nos dio mucho. Yo quería verlo un poquito más, aunque sean los amistosos. Solo agradecerle y tenerlo en lo más alto.
12: Buenos días, Ahora País. Sabíamos que este momento iba a llegar. Es una dura noticia. Tengo 58 años y estoy llorando como un niño. Gracias, Leonel, por tanto. Juan Carlos desde San Juan.
10: Patricia dice: Rodo, que... tristeza tan grande a todo el equipo. Querido Leo, te queremos muchísimo. Y escribe desde Córdoba Gustavo, que dice: igual yo tengo la esperanza que va a jugar la Copa América como despedida.
13: Acaba de decir que no.
0: Pero está bien. Esa es la reacción. Esa es la reacción humana.
13: Pongamos la esperanza en otra cosa.
10: Bueno,
13: también.
10: La esperanza es lo último que se
11: perdió. La esperanza es lo último que se perdió.
13: Se abre un panorama nuevo también para el fútbol argentino. A ver si viene. Va a venir algo nuevo.
10: Sí.
13: Vamos a ver cómo se desarrolla.
11: Sí, pero.
13: Vamos a dejar de ser mesicéntricos. Bueno.
11: Puede estar interesante.
13: Lo que venga también, el futuro sea
0: no me importaba
13: como una flor multicolor. Sí,
12: no, pero escucha, nos estaba haciendo muy bien siendo mesicéntrico.
0: Sí, estaba muy bien.
10: Cuando uno tiene, porque al tipo lo queremos, excede a lo futbolístico, entonces es muy difícil cortar ese lazo.
0: No es una necesidad egoísta, es amor puro.
11: Chicos,
0: antes que nada,
11: tuve la suerte, la alegría, ¿no? Y el placer de ver el último mundial de Leo, algunos partidos. Los estadios estaban repletos al 95% de extranjeros rendidos a los pies de Messi.
13: Claro.
11: Se nos hacía muy complicado afuera de los estadios poder entrevistar a alguien porque la gran mayoría no hablaba español.
10: Messi. Fernando dice: hay que agradecerle a Dios haber tenido la oportunidad de haber visto jugar a este genio, el mejor de toda la historia.
12: Bueno, aquí Marina también dice: ojalá que juegue la Copa América. hay muchos.
0: Todos seríamos. Es más, ojalá venga a Ñuves, ojalá eso se haya más allá de lo del papá se pueda hacer. Ojalá haya partidos homenajes. Ojalá. Es natural que sintamos esto. Yo creo que igual que es el último gran ejemplo del chabón, ¿eh? Y lo digo chabón con amor absoluto por él. Hay que retirarse cuando todo el mundo te aplaude. Tal vez sea el último gran ejemplo para nuestros pibes también. Viene, como decíamos recién, una generación nueva pidiendo pista. Ojalá el comandante de esa generación siga siendo Scaloni, porque también eso está en duda. Pero nos han dado todo, este pibe nos ha dado todo. ¿Hay repercusiones?
10: Sí, Rodri de Paul, por ejemplo, ha escrito: tu amor incondicional por nuestro país, tus batallas internas para nunca abandonar, tu fortaleza para siempre aguantar las injusticias, tu liderazgo y calidad humana con cada jugador que entraba al predio para que se sienta bien, los detalles con cada trabajador de nuestra selección. Solo gracias, el más grande de toda la historia, ha escrito De Paul en Instagram. Gracias por hacernos tan pero tan felices. No te imaginas cuántas sonrisas sacaste, sos eterno. Y Di María acaba de compartir hace minutos nada más la publicación de Messi y el gracias eternas, capitán. Los primeros mensajes de la selección, que imagino que todos estamos tomando conocimiento al mismo tiempo.
0: Y De Paul seguramente sabía.
10: Seguro, ¿no? Sí.
11: Renuncia De Paul ahora también.
10: Sí. No, y no. Sí. Se tiene que casar.
0: Tenemos a Diego Borinsky con más información, insistimos, estamos acá reaccionando al impacto que significa que Messi ha dicho ya está la selección. Dieguito.
3: Sí, sí, no, justo cuando hablabas de la nostalgia y todo, él va a seguir jugando, o sea, lo vamos a seguir disfrutando y seguro va a haber un partido de despedida. Lo más probable es que juegue ese partido de despedida, y si no juega va a estar ahí para recibir todo el amor de la gente que pueda ir, así que ese capítulo está. Lo que él, como ahora se viene la ventana de septiembre y la ventana de noviembre, y hay que armar la lista, y bueno, y Messi va a jugar, ¿no? Bueno, evidentemente la decisión ya estaba tomada y la comunica ahora, que ya pasó lo del padre y todo, para que no empiecen las especulaciones ni nada, ¿no?
0: Totalmente, totalmente, totalmente. Pero, digo, la selección argentina no tiene confirmada, hasta fin de año sí, pero la continuidad de Scaloni tampoco. No sé cómo lo sentís vos, Diego, pero yo no lo veo que Scaloni le haya dicho que sí a de la AFA.
3: Lo último que dijo, lo dijo el día de la final, que no, que estaba hasta el fin de año, después habló en zona mixta lo mismo, después habló saliendo del predio de la AFA después de llegar al país y dijo lo mismo, pero bueno, estará analizando, estará charlando. Por lo pronto están estas dos ventanas, que pueden ser 4 o 5 partidos, no hay confirmación de rivales ni nada, pero septiembre y noviembre, y ahí sabremos, ¿no? Para mí él estaba para seguir, me sorprendió lo de Scaloni cuando dijo en el Mundial que se iba. Creo que actuó en estado de emoción violenta por la frustración de haber perdido la final y ahora estará pensando y analizando. Pero no porque se vaya Messi, se va a ir, digamos ya.
0: No, son dos procesos claro, distintos, pero que
3: decime, hasta ahora
0: este
3: se
0: es,
3: va.
0: Este es el
3: hasta
0: fin de una era, va. La de Messi sí. Es el fin de una era.
3: ¿Qué te parece?
0: Y si se va a Scaloni, también es el fin de una era para la selección, porque exacto, encontró la mejor versión de Messi y Scaloni. Ni más ni menos, el propio
3: y sí,
0: Leo.
3: De hecho, no había ganado nada hasta el 2021 en mayores, había ganado el Mundial Sub-20, había ganado los Juegos Olímpicos, pero del 2005 que debuta hasta el 21, o sea, 16 años. Por eso, cuando decía recién el alambre, la del 2016, claro, ahí van 3 finales seguidas que había perdido Argentina: 2014 el Mundial, 2015 final de Copa América en Chile, 2016 final de Copa América en Estados Unidos, él errando el primer penal. Dijo, no, esto no es para mí. Entonces se iba a ir sin ganar nada y todos estábamos muy tristes y empezaron los mensajes. Y no, ¿cómo te vas a ir? No, vos tenés que seguir. Y ahora es distinto porque ya ganó todo, lo vimos disfrutar. Ya nada, lo vamos a seguir disfrutando, pero con la camiseta de Inter Miami. Igual espero que un partido más esté, ¿no?
0: Uh-huh. Ojalá. Ese gracias totales, capitán. Digo, es eso. Gracias, Dieguito. Ya volvemos. ¿Tenemos más mensajes? Abrazo.
14: Castiela, desde Buenos Aires, dice: Messi es una leyenda, qué privilegio haber podido disfrutarlo. Éxitos, Messi, mereces vivir cosas muy lindas.
12: Hay algo de humor también en los mensajes. Luis, por ejemplo, dice: todos tristes, pero ¿alguien pensó en la gente de Bangladesh? Bueno. Lo dieron todo y tal vez nunca lo vean personalmente. Claro. Soy Lucho, el quemero agradecido.
13: ¿Quiere jugar un partido Bangladesh?
12: Sí, seguro.
0: ¿No tuvo gira nunca por Bangladesh? No, India
13: fueron
0: sí.
13: Una visita, creo, ¿te acordás? ¿Te acordás? Pero una visita que no jugaron, fue con Deportes.
0: Claro, yo creo que sí, que fueron de visita.
12: Sí, que es uno de los partidos que estaba...
0: El otro día fue el pájaro Canigia. Vieron lo que era dar una clínica. Nada, Dios. Porque lo tenés de la época de Maradona.
10: Claro.
0: Pájaro, ¿no? El sí. 90. El 90.
14: Marianela dice: con Messi nos pasa cuando perdemos el primer amor y sentimos que nunca más vamos a amar así. Ojalá no nos olvidemos nunca de este Messi. Gracias por todo, dice desde Córdoba.
12: Bueno, Gloria dice: grande Adrián, coincido totalmente. dice Gloria.
13: Gracias, Gloria.
12: Y hay otro mensaje de Carlos, dice, por favor, acallen a Simeoni. Dice, siempre en contra mano.
0: ¡Carlos! ¿Hay posteos del Cuti Romeo y de Paredes?
10: Sí, el Cuti dijo, te quiero, te admiro y te voy a estar siempre agradecido por todo lo que dejaste en mí y por nuestro país. Gracias por tanto, Capitán. Son historias, compartiendo la publicación de Messi. Leo Paredes dice, gracias por absolutamente todo, sos y serás siempre el más grande de todos. Te amamos, Capitán, el mensaje de Leo Paredes.
0: Claro, todos los pibitos que eran pibitos alguna vez y terminaron... la mejor versión de Messi, ¿no?
10: Junto y que supongo que después van a compartir algo más extenso, pero ahora...
0: Es la reacción.
10: Es la primera reacción, la que tenemos todos.
0: La primera reacción. ¿Más sí. mensajes?
14: Sí, ha llegado uno de Lidia que da una dimensión de cómo uno admira y quiere a Messi. Lidia dice, estaba feliz porque es el cumpleaños de mi mamá, pero se me arruinó completamente el día con lo de Messi. ¡Qué dolor! No paro de llorar, pero respeto su decisión.
12: Fabián nos dice, hola Rodolfo y equipo, triste por la noticia, pero eternamente agradecido con Lionel por todo lo que nos dio dentro y fuera del campo de juego. Y Martín, Rodo, esto no es una despedida, es un hasta luego, es una etapa más del capitán, dice desde Lavallol.
14: Viviana de Córdoba escribe, Messi es un grande y lo hace con mayúsculas. Nos dio todo, ahora le da a Scaloni la libertad para decidir si sigue o no como entrenador y saber que ya no cuenta más con él. Messi hace todo bien, es un ejemplo, el mejor y el más grande por siempre.
12: Carmen, gracias Leo por todo lo que nos diste, sos un ejemplo para la juventud, gracias. Hay un mensaje de Vanessa, hay dos o tres mensajes que hacen alusión al torneo, al mundial de hockey que ganaron las Leonas, ¿sí?
0: Tremendo.
12: Y el bronce que ganaron los Leones.
0: Uno Leo de los primeros que comentó en el posteo fue Messi.
12: Exactamente, bueno, me sacaste la palabra de la boca porque el mensaje de Vanessa dice, qué injusto que es el deporte, justo cuando estamos disfrutando que vuelven las campeonas del mundo y los Leones terceros, se conoce la renuncia de Messi y se corre el eje del deporte. Bueno, iba a leer, acabo de hacerlo, el mensaje de Vanessa, pero iba a acotar justo lo que acabas de mencionar, Rodolfo, que fue justamente Lionel uno de los primeros que reconoció ese triunfo de las Leonas.
0: Bueno, acá estamos. Se va Messi, acaba de decir, listo, la selección para mí, y esta vez con la gloria absoluta. Tenemos el egoísmo de los hinchas, pero la admiración absoluta y un gracias infinito. Tengo información de último momento, perdón. El Etón fue una fiesta.
12: ¡Opa!
11: ¿Nos puede poner en contexto, señor Rodolfo Barilli?
12: Arde.
0: Sábado de éxito total. Con personas agotadas. ¡Bravo! ¡No!
10: ¡Personas agotadas! ¡Qué buena definición!
0: Con personas agotadas. Una noche soñada. Fuerte el aplauso para Juan Federico.
11: Muy bien. ¡Bravo! ¡Bravo!
15: También me retiro.
10: ¿También te retiras?
11: Chicos, un aplauso se puede retirar para Juan de Federico y Laura. No. Dale con el delay,
15: no, no, no puede ser.
0: Todavía no fui yo. Vamos de vuelta.
11: Un aplauso para Juan Federico y Laura. Ahí está.
15: Otra vez.
0: Ay, Dios. Bueno, cuéntenos, Juan.
15: Gracias por tanto.
11: Detalle, Juan.
15: Gracias por tanto.
12: Detalle. No, detalles no. Era...
11: Sí, por favor. Compartí con tu sí, con oyentes.
10: Los oyentes que también quieren saber.
14: ¿Cómo fue ese partido?
16: La cama parecía, no sé si vieron la película El Exorcista.
17: No, por favor. Él antes había dicho algo en la previa, Juan. Yo estuve pensando el fin de semana en
0: el desayuno.
11: El desayuno.
17: ¿Cómo anduvieron los huevos?
0: Claro.
15: Desayuno, sí.
11: Juan Federico,
0: ¿revueltos?
15: Totalmente, sí.
0: Se hizo
15: con una tostada.
0: Se hizo huevo revuelto.
15: Y un fino colchón de panceta crocante.
11: ¿Lo puedes responder como un futbolista?
17: Claro, ¿vos puedes decir que los huevos estuvieron a la altura de lo que vos esperabas?
15: Sí, en realidad había más variedad.
0: Pero era los huevos, ¿babé o secos?
15: No, bien hecho, bien hecho, babé.
0: Babé.
15: Sí. Okay. Sí, sí. Pero no era solamente eso, no, era muy, muy abundante el desayuno. Muy abundante.
10: ¿Sí? Siento que todo puede ser tergiversado, claro, pero no.
15: Lindo eso de poder desayunar con tiempo.
12: Claro. Con tiempo es mejor.
15: Sin que aparezca uno y me dice, me hace esta cosa.
0: Claro, sin esas cosas, esos personajes que nos rodean, que se llaman hijos.
15: Sí, los hijos de mi señor.
11: La primera vez que no te abrieron la puerta, ¿no? No.
0: Los hijos de señora, pero son suyos también, Juan.
11: Sí, sí. Pero son más de ella que él. Eso. Prefieren a la madre y está muy bien.
17: ¿Es una experiencia recomendable? O sea, que vos podés decir a los demás, che, de vez en cuando.
13: Luna de miel.
11: No, un gran lugar, gran lugar. Señora Velardo es palabra mayor.
10: Esto fue por...
0: Qué bárbaro,
11: papá. Es palabra mayor.
10: Ahora, su desempeño en la cancha.
13: Abre. No. Cuidado.
10: Sensaciones, voy a hacer un término.
11: ¿Jugó los 90 minutos?
10: Deportivo.
16: Estuve 2 minutos y pico dentro del baño. Entramos al baño con mi esposa.
11: Bueno. ¿Qué están haciendo? Se está filtrando audio que no corresponde. ¿Qué estamos hablando? Yo tengo un gran talento, que es la pileta climatizada.
13: Realmente,
11: me doy cuenta que sí, el circuito hídrico. Sí, sí.
13: Terminaste por la...
10: Circuito Adrián hídrico. Conoce el patio.
13: Terminaste por los caños maestros del sistema de acueductos de Carlos Paz.
0: ¿Usted conoce este lugar?
13: No, yo no conozco.
10: Adrián.
13: Me contaron.
10: Se te notó muy conocedor.
0: Bueno, tiene que casarse para que Abelardo le tramite algún tipo de situación.
13: Claro.
11: Sí, me dan ganas de casarme a mí. Necesario.
17: Dicen que el agua muy buena para el oxígeno. Oxigena mucho el cuerpo, el agua.
14: Adrián Simeone.
13: Normalmente la gente se ahoga en el agua por falta de oxígeno.
17: Sí, bueno, pero todo depende de dónde uno tiene la cabeza.
14: Se ha convertido en el mejor amigo de Juan Federico porque se puso a hablar desviando el foco de la conversación, que era usted, Juan Federico.
11: Sigamos con Adrián y su barbijo.
0: Adrián, ¿por qué tiene barbijo? ¿Está bien? ¿Necesita algo?
11: No te lo pongas para hablar. Te lo sacas y ahora no, se lo pone para hablar.
13: Sí, porque yo estoy cerca. Yo fui al médico la semana pasada y luego...
0: No,
13: fui,
0: bueno, nos dijo que iba al médico, ¿no?
13: Luego fui al peluquero y el diagnóstico, la recomendación coincidente de ambos era que dosificar el aura.
11: Te hiciste la ITV, básicamente, ¿no?
13: Sí. La ITV que tengo en la boca.
17: Yo pensé ¿cuánto te cobra el peluquero?
11: No, está hablando de la boca.
13: Me salió carísimo, membrillo.
17: ¿Cuánto?
13: 28 lucas.
17: ¡Pah! Vos sí que andás bien, Adrián, no va el peluquero de la esquina.
13: Yo porque no pregunté antes.
0: Lo vamos a saludar a Carlos Andrés, el Bocha Uriet, para charlar un poquito más de la noticia del momento, que nos acabamos de enterar. El adiós de Messi a la selección. Bocha, querido, ¿cómo lo tomás? ¿Cómo lo sentís?
18: Hola, Rodolfo, querido. Mira, estoy almorzando en una de las arterias más lindas de Córdoba, que es la Irigoyen, y me sorprende la noticia. Estoy almorzando porque vengo de darle y de cumplirle la promesa a aquel... ¿Te acordás, colectivero, que escuchaba el gol de Enzo Fernández?
0: Sí.
18: Frente a Egipto, en el bondi, que se viralizó tanto, que frenó, que festejó con sus pasajeros. ¿Te acordás de ese momento, Rodolfo?
0: Sí, lo recuerdo. ¿No me digas que lo fuiste a conocer?
18: Bueno, fui a cumplirle la promesa de relatarle gol en vivo ahí en el bondi.
0: Qué
18: el
0: lindo.
18: Bondi lleno de gente, el bondi funciona.
0: ¡Qué lindo!
18: Sí, sí. Sí, fue muy lindo, muy emotivo. El bondi estaba lleno de gente, estaba en pleno laburo el tipo. Así que le relaté el gol ahí. Y mirá qué casualidad, el gol anterior a ese es el último que hace Messi con la selección argentina.
0: Sí.
18: Frente a ese equipo, Egipto. O sea que fíjate cómo es increíble la vida a veces, cómo se conjugan algunas cosas sin querer. Y me entero ahora almorzando, porque ahora siestita y esta noche Instituto y San Lorenzo. Y pensaba, digo, qué golpe fuerte, ¿no? De un momento que gracias a Dios a uno le tocó estar ahí, Rodolfo, en ese último mundial de él y en ese último gol extraordinario de él, que fue un golazo frente a Egipto, y que después vendría el gol de Enzo para dar vuelta a una historia que parecía que nos dejaba fuera de la Copa del Mundo. Así que, ¿cuántas sensaciones encontraba, Rodolfo querido?
0: Claro, porque uno tiene el egoísmo, decíamos, Bocha, de querer verlo siempre, pero tal vez esta, así, puesta, todavía en caliente, también sea una lección del capitán, ¿no? Es hasta acá, sí. Es hasta acá. ¿No?
18: Sí, a mí una vez me acuerdo que yo me enojé con un periodista de Córdoba, de otro medio, porque lo criticaba porque iba del PSG, se iba a Miami a jugar y decía que en Miami el fútbol es de bajo nivel. Y yo me enojé porque dije, bueno, el pibe ya nos había dado tanta alegría, claro. Dejalo que juegue en Miami con los amigos de él, que haga lo que quiera, que disfrute esta parte final de su vida. Y ahora otra vez hay que entenderlo perfectamente, que dejar la selección argentina, que es también dejar de viajar tanto, dejar de andar tanto, quedarse más con los suyos y demás. Así que me parece a mí que ya hizo demasiado por nosotros, me parece que ya nos dio demasiadas alegrías, me parece que exigirle más sería como mucho. Yo siempre lo comparo con Chaplin. Yo digo, los más chicos no tienen idea de lo que hablo, pero Chaplin, Charles Chaplin nos hacía reír sin hablar, y este muchacho nos hizo felices sin hablar también prácticamente, un tipo que era y ha sido toda la vida muy subterráneo a la hora de su vida privada, de todo lo que tiene que ver, muy familiar y todo lo demás. Por eso lo comparo con Charles Chaplin en la comparación, eso de hacerte feliz casi sin hablar, y este tipo nos hizo felices casi sin hablar, y por eso merece todas las decisiones que tome serán absolutamente aplaudibles y entendibles desde cualquier punto, ¿no?
0: Bochita, ¿qué pediste para comer?
18: Un pollo grisé con una ensalada de tomate y huevo.
0: Duro. Pero mira cómo se cuide, señor. Que... No, me parece perfecto.
18: Usted sabe que no la pasé bien. Me tengo que
0: cuidar. Está muy bien. Ah, lo estoy controlando, ¿eh? No le ponga sal, ya trae la comida sal. Bocha, querido, te queremos.
18: Te mando un abrazo, ¿no? Siempre abrazo, un no. placer hablar con vos, hermano.
0: Abrazo enorme, hermano. El Bocha Urieta, un lujazo que nos damos acá. Fernando Carrefelo está también en el móvil en Rosario, en la ciudad del 10, del Capitán, reaccionando con la gente. Hola, Fer.
19: Rodo, querido, ¿cómo andás? Un abrazo grande para todos. Estamos en la proa, en el pie del Monumento Nacional a la Bandera. Por supuesto, con una noticia que ha retumbado, que por ser la ciudad de Messi, el nacimiento de Messi es fuerte, es impactante. Hay algunos rincones que le pertenecen. Uno podría decir que estamos a 150 metros en donde, por ejemplo, está el bar de su familia o donde habitualmente está su hermano, no en este momento. Pero sí, más allá de una semana muy particular. En Rosario, el próximo domingo se juega el Clásico. Imagínense que cada rincón, cada café y cada sitio hablan ni más ni menos que de ese partido. Por supuesto que la noticia aquí en Rosario tiene una repercusión distinta, es porque Messi ha nacido aquí, porque cada vez inclusive donde toca vacacionar o descansar o recrear su mente lo elige para hacerlo, entonces tiene, bueno, la simbología de, entre otras cosas, haber nacido aquí. O sea, es que por ahora es una jornada normal, todavía no ha habido, inclusive hay gente que no se ha enterado, recién antes de entrar al aire, Rodo, consultábamos algunos que pasaban por aquí todavía no lo tenían, no tenían la noticia, viste, hasta que les explicás y le contás, bueno, suele haber un tramo. Por lo tanto, todo el mundo aquí está por ahora con poca notificación al respecto, en una semana que, insisto, es especial porque se juega Newell's Central, pero además también porque se empiezan a desarrollar los Juegos Suramericanos. De todas maneras, alguno va caminando por aquí, seguramente vamos a tener la chance de poder hablar. Aquí se está acercando un hombre, vamos a ver. Disculpa, estamos en vivo para Cadena 3. ¿Te enteraste que se retiró Messi de la selección?
20: No, lo acabo de decir por internet.
19: Ah, vea, no. ¿Qué te genera?
20: No, tranquilo.
19: No mucho, tranqui. No. Listo, gracias. Bueno, primero, los testimonios, su nombre para que ustedes tengan en cuenta, 35, 36 años, medio apurado, a trabajar. Aquí viene un joven, probablemente más millennial, como se le suele decir, no debe pasar los 20 años, a ver si lo podemos molestar. A ver, estamos en vivo para la radio, para Cadena 3. ¿Sabías que se retiró Messi de la selección?
20: No sabía.
19: ¿No sabías?
20: No sabía.
19: Acaba de escribir una carta, la subió a Instagram. ¿Cuántos años tenés?
20: 14.
19: 14, mira, ¿y qué te genera?
20: Tristeza.
19: ¿Tristeza?
20: No.
19: ¿Te tomé de sorpresa?
20: No, tomé de sorpresa. Yo pensé que iba a aguantar un poquito para la siguiente mundial. Pero no.
19: No odies.
20: No te odies.
19: Bueno, revisé seguramente las redes. Gracias. Bueno, este joven de 14 años, ¿no? La qué cara lindo. De sorpresa, Rodo. Pero parece que le hubiese dicho, te llevas matemática a Tarso, ¿eh? Una cosa más o menos parecida, ¿eh? Aquí no hay todavía, por suerte, un clima, la vida se vive normal. Está claro, para nosotros los periodistas que primero recepcionamos informaciones un tramo antes, pero aquí, por ejemplo, en este lugar, en este punto neurálgico que tiene la ciudad, y a 200 metros de una de las pinturas más hermosas de Messi, un mural de un edificio que llama mucho la atención por sus colores, todavía no está del todo asimilado y todavía le claro. Quieren que les diga algo, muy poquita gente tiene conocimiento, Rodo, hasta el momento.
0: Fer, querido, gracias, hermano. Gran abrazo.
19: Un abrazo,
0: Fer Carrefielo, dándonos las primeras impresiones de... Claro, acaba de pasar nada más. Hace una hora, sí, un poquito menos de una hora, que Messi ha blanqueado, ha informado a todos una decisión que tomó con una carta que escribió dos días después de la final, que deja la selección argentina. Flavia, Franquito Colapinto.
10: Sí, claro, un poco las palabras de Colapinto son las palabras de todos. Dice, no existen palabras de agradecimiento que jamás vayan a alcanzar. Somos unos afortunados de haberte tenido y disfrutado durante tanto tiempo. Gracias por haberte levantado una y otra vez y dado todo por hacer feliz a un país entero. Sos el ejemplo de todos, es lo que escribió Franco Colapinto.
0: Me vacié, no tengo más nada para dar. Si voy para atrás, el primer tipo que dijo esto para renunciar a algo... Es un tipo que lo marcó a Messi. A ver si recuerdan, Pep Guardiola. Cuando se fue al Barcelona, de ese Barcelona tremendo de Leo, ¿no? Dijo algo similar. Que se había vaciado y que ya no tenía más nada para dar. Un día distinto estamos reaccionando a eso. Al adiós de Leo Messi. Insistimos, gracias por siempre, capitán. Y tal vez, más allá de lo que nos genera como hinchas, la última gran lección de un tal Lionel Messi.
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0: Me retiro de la selección, dijo hoy el gran Messi. Y alguien que lo conoce y mucho es Nico May, periodista de Cadena 3. Nico, ¿cómo estás?
1: Hola Rodo, ¿cómo te va? Un lunes triste, verdaderamente, en shock, conmocionado. Estamos por empezar el programa acá en Santa Fe, en la Central Deportiva, y nos cambió todo como a ustedes. La rutina, no, sin poder todavía creerlo, pero entendiendo que el tiempo y la vida nos pasa a todos. Pasa que Messi el sábado hizo 4 goles con Inter Miami y decíamos, bueno, una más y no jodemos más, que podían ser los partidos amistosos ahora en septiembre. Claro. Pero bueno, se termina una etapa, hay que darle paso a los que vienen detrás. Uno por edad no recuerda tanto lo que fue el adiós de Diego, porque tampoco era todo tan mediatizado, no había redes sociales, pero fue realmente impactante, no tanto como esto de Messi. No paro de leer comentarios de deportistas, de gente común y corriente que le agradece, porque esa es una palabra de agradecimiento. Yo creo que Messi todavía no sabe cuán feliz nos hizo durante estos 20 años. Un ejemplo de resiliencia, de levantarse, de ser castigado por muchos porque la pelotita no entraba. Brillaba en Barcelona, pero no con la camiseta de la selección. Y en lo personal, a mí me ha dado como relator 18 años relatando la selección argentina. Recién poníamos el cierre también con el gol de Egipto aquel martes 7 de julio en Atlanta. Y la verdad, poder decir que lo entrevisté 15 veces es algo que para mí es el mayor premio, haberlo conocido, de conocerlo, de tener esta chance de mínimamente una pequeña relación laboral que me hace sinceramente ser un agradecido a que al micrófono que uno tenía en mano, Messi venía y siempre respondía alguna que otra pregunta. Así que triste por un lado por lo deportivo, pero feliz por él porque nos ha dado todo. Y creo que cuando alguien dice me vacié, no hay más que pedir, ya está.
0: Tal cual. Decía que esas son las palabras, ¿te acordás? Que no tengo más para dar que usó Pep Guardiola cuando se fue de ese Barcelona en el que brillaba enormemente el propio Leo, ¿no?
1: Y lo dijo Bielsa. Rodo Bielsa, cuando renuncia después de la Copa América del 2004 en Perú, al tiempito, él dijo lo mismo, me vacié. Y por ahí uno no entiende qué significa eso, porque nosotros en la diaria la tenemos que pelear, que remar, como lo hacen ellos. Lo que pasa es que son otros estilos de vida y siempre le pedimos. Y quizás es el tiempo de que vaya despacito cerrando su etapa en Inter Miami, pero a nivel de selección, ¿qué otra cosa nos podía dar? Después de un Mundial que nos sorprendió a todos. Nadie imaginaba, ni el propio Lionel, que iba a hacer lo que hizo en la sexta Copa del Mundo, que él empezó con 38 y la terminó con 39 años.
0: Nico, querido, te mandamos un gran abrazo.
1: Gracias, amigo. Chao, Rodo.
0: Abrazo grande.
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3: Por esos días, por venir, por este brindis para
0: por caer
3: mí,
0: y levantarse, por no abandonar, por el ejemplo para los pibes. Por el ejemplo para los pibes. Por cada gol, por cada alegría. Y por el partido con Inglaterra. Gracias, capitán. Infinitamente gracias.

0: Y recién lo escuchábamos, al posteo lo leía Flavia de Franco Colapinto, y hoy es un día muy importante pensando en la vuelta algún día, tal vez, de la Fórmula 1 en Argentina. El presidente argentino participó del Congreso Americano de la Federación Internacional del Automóvil, de la FIA. Ariel Rodríguez, ¿cómo te va?
1: ¿Cómo te va, Rodo? Muy buenas tardes para vos y para todos. Bueno, también, igual que el resto, con un nudo en la garganta, ¿no? Un poco triste por esta decisión que, no porque supiéramos que estaba cerca, nos deja de impactar. Pero bueno, un enorme gracias para Leo. Es lo único que nos queda por decirle, porque todo lo demás son calificativos que sobran. Gracias simplemente por habernos hecho tan felices durante todo este tiempo. Cuando el presidente estaba hablando allí, la noticia se estaba conociendo, pero estábamos todos ajenos, inmersos en esta burbuja que es la Federación Internacional de Automovilismo y la expectativa grande, la ansiedad que hay porque se anuncie finalmente que Argentina pueda tener una fecha en el calendario del próximo año, en 2027. De eso se trata este Congreso de la Federación Internacional de Automovilismo en su versión americana, que después de 15 años se realizó aquí en Argentina y que fue, bueno, inaugurado este Congreso por el presidente de la Nación, Javier Milei. Un discurso breve de poco más de 8 minutos, casi 9 minutos, donde dijo: es momento de acelerar, porque lo queremos ver a Colapinto. Uno se va y el otro posiblemente llegue aquí a la Argentina con todo el circo de la Fórmula 1. De esta manera se expresaba el presidente.
2: Por eso me animo a invitarlos a soñar conmigo. La Argentina que vuelve a ser sede de la FIA es la misma Argentina que tiene todas las condiciones para volver a recibir a la Fórmula 1 y al Rally Mundial en su calendario. Tenemos la tradición, tenemos los pilotos y ahora estamos volviendo a tener la seriedad institucional que estas categorías exigen antes de elegir un país. Tenemos absolutamente todo. Es momento de acelerar a toda máquina en esta dirección. Los invito a que este congreso sea el primer paso para ese regreso, porque al final del día la libertad de moverse, de elegir el auto que uno maneja, la ruta que uno toma y el destino al que uno quiere llegar, es una de las formas más concretas y cotidianas de la libertad. Avancemos juntos a toda velocidad para convertir este sueño en realidad. Queremos ver a Colapinto en el país.
1: Bueno, allí la palabra del presidente de la Nación, y después de estas palabras, la del secretario de Deportes y Turismo, ya fuera de este salón donde se hizo la presentación de este congreso, donde escuchábamos recién al presidente. Ya no es más con fe y con esperanza, ahora es con estabilidad, con cielos abiertos y con seguridad, porque está todo dado, dijo Scioli, para que la Fórmula 1 llegue a la Argentina.
3: Y estabilidad, cielos abiertos, seguridad. Algo se valora mucho, por eso cada vez nos visitan más turistas de distintas partes del mundo y cada vez conquistamos más eventos. Bueno. Están dadas todas las condiciones, ¿no? Es un evento muy exigente, pero se van coordinando esfuerzos. Un autódromo que se está poniendo en obras a la vanguardia de los mejores autódromos del mundo.
1: Bueno, y saliendo del estrictamente deportivo, Rodo, una del ámbito político, porque estuvo también en ese evento el canciller Pablo Quirno, con quien tuvimos la posibilidad de hablar algunos minutos sobre varios temas de política internacional y también del ámbito local. La Argentina necesita cada vez menos ayuda del exterior, esto es a propósito de la participación de su compañero de gabinete, Luis Toto Caputo, en la cumbre de ministros de finanzas y el G20 en Carolina del Norte, hoy y mañana, y a propósito del posible o nuevo respaldo de los Estados Unidos a la política económica de la Argentina. Y además dejó un vaticinio para el próximo año: el riesgo Cuca va a desaparecer en 2027. Lo escuchamos.
4: Nosotros seguimos haciendo lo que estamos haciendo y cada vez necesitamos menos apoyo del mundo exterior, porque justamente lo que estamos haciendo sigue consolidando el proceso de cambio y crecimiento que estamos haciendo.
5: ¿Porque el riesgo Cuca está desapareciendo o está latente?
4: El riesgo Cuca va a desaparecer en las elecciones del año que viene. O sea, los argentinos tienen que ser optimistas que este proceso de cambio les va a traer crecimiento y bienestar a todos los argentinos. Eso es lo que buscamos.
1: Bueno, por aquí también nos hemos vaciado, Rodolfo, en este caso de información, así que los dejamos con el tema del día que seguramente ocupará toda la agenda de Ahora País.
0: Ari, querido, gran abrazo, gran abrazo.
1: Abrazo, Rodo.
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0: Más reacciones al adiós de Messi a la selección argentina, Flavia.
7: Sí, River en este caso mostró a un hincha entre las banderas de River, ahí las rojas y blancas, alzando una camiseta de Messi, y el posteo dice: gracias capitán, tiene un 10, tiene la bandera argentina y tiene la cabra esta, la del Goat. El PSG también lo mostró, Leo Messi, está la foto ahí, y hay, bueno, estuvo dos temporadas, el símbolo de infinito y la bandera argentina. ¿Y quién más estuvo? Lautaro Martínez, en estas publicaciones, el delantero puso eternamente gracias capitán.
0: Querido Alambre, ¿cómo le va?
8: Muy bien. A pesar de todo, muy bien. A pesar de todo.
0: ¿Fin de semana bien?
8: Sí, mi fin de semana muy tranquilo. Demasiado tranquilo.
9: Demasiado tranquilo. ¿Qué día hoy, Rodolfo?
8: Lunes.
0: 31.
9: ¿Qué día mañana?
8: Martes.
10: Tengo un mensaje de Silvia.
8: ¿Qué dice?
10: Rodolfo, es el último día de agosto y no escuché la nueva canción.
8: Porque es el último día de agosto.
10: ¿Qué hace el Alambre? Se pregunta Silvia.
7: ¿A qué se dedica?
8: Yo también me lo pregunto. Cuando dice estoy vacío, yo de talento. Chicos, mañana es primero de septiembre. Sí. Hoy es 31 de agosto.
11: Pero el tema es que la última que presentaste es la canción de abril, Alambre.
8: No, cállese la boca. Haga lo que dijo el Bocha Uriet y haga la gran Charlie Chaplin. Sí. No hable.
11: Haga reír
8: sin hablar.
9: No, en defensa de Alambre, Alambre, yo te voy a defender.
8: No me defiendas.
9: No, pero yo te quiero defender porque cuando yo tuve, no, pero cuando yo tuve fiebre vos me llamaste y por eso yo te quiero defender. Nadie, ni el grupo ni las autoridades de la radio estaban esperando que esté la canción en fecha, con lo cual no hay por qué exigir.
0: Ah, menos mal que lo defendiste.
9: Pero por sí, eso que te digo, Alambre, tenés que estar tranquilo.
7: Entre fantasmas no se pisen. No.
9: Tenés que estar tranquilo. No te dejes amedrentar, Gabriel.
8: Dadamio, Simeoni.
7: Gabriel.
8: Rodolfo, ¿le decís vos o le digo yo?
0: No, diga usted.
8: Saquen del medio. Una ¡opa! Puntita. Un poquitito. Una ¿serio? Chiquitito.
0: No, una puntita, ok.
10: Una puntita.
8: Arranca a lo Mano Negra. ¿Se acuerdan? Disco Casa sí. Babilón. ¿Un poquito más? ¿Quieres un poquito más? ¿Querés
7: sí,
8: más?
7: Un poquito sí, más.
8: ¿Querés más?
0: Dale, dale.
8: Dale, dale un poquito más, Pacho. Un poquito más.
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8: ¡Listo! Suficiente.
0: Mañana. Es una nueva canción. Wow.
8: Mañana, primero de septiembre.
9: ¿Pero de quién habla?
8: ¿Qué?
9: ¿De quién habla?
8: De otro programa.
7: Le rimaba la.
9: Claro.
7: La no, letra.
0: Además, ya pone con música y noticias. Ya bajamos la.
8: Sí.
0: Noticia.
8: Bueno, música. Hay una sola, pero hay música. No,
9: ahí me llega un mensaje que me dicen: se retiró Messi, pero tenemos Alambre. Guarda.
8: No, chicos, yo estoy vacío.
10: De hambre tenemos. Sí.
9: ¿Querés empezar a escribir la cartita?
8: Chicos, mañana, 1 de septiembre, estrenamos la nueva canción de Ahora País en septiembre.
10: Es tu gran oportunidad de retirarte.
8: No se te entiende
10: con los
8: un poco.
10: Aplausos. Mañana es tu gran oportunidad de retirarte con los aplausos.
0: ¿Cómo?
10: Que se vaya
9: a ¿oportunidad para qué?
10: Para retirarte.
0: Ahí está.
10: ¿Qué dije?
0: No.
8: Tierras raras.
10: Son chicos de secundaria.
8: Son chicos, mira lo que. Yo pregunto algo. Mañana.

0: Autores llevado mal a Pipo.
1: Sí, ustedes no saben todas las señas que estoy haciendo en este momento para anularlos.
2: Te estoy viendo por la cámara, Juan.
1: No, pero me tapa el barbijo del lado.
3: El jopo, te tapa el jopo.
2: Sí.
3: Bueno, tengo canción. A este lunes que ya arrancó con esa noticia fea, hay una noticia también fea y triste, porque a los 71 años murió Miguel Zavaleta. Cerca del mediodía, su círculo íntimo confirmó la noticia. Había sido diagnosticado de un cáncer cruel al que no pudo vencer, y sus allegados y amigos estuvieron ahí muy cerquita en esta última parte. Bueno, fue uno de los músicos icónicos, ¿no? De la época dorada del rock nacional. Su gran banda, Dos. Bubu, que fue la primera, y Suéter, que tuvo varios periodos. Esa banda que se separó y que vuelva. Se disolvió por tercera vez en el 2007 y volvieron a reunirse 16 años después. En una entrevista, su colega y amiga Fabiana Cantilo lo definió como el Peter Gable de argentino. Así, justamente a Miguel Zavaleta. Y aquí lo vamos a recordar justamente con una de las tantas canciones de Suéter, que es Amanece en la Ruta.
2: Sí. Buena siesta, amigo.
3: Gracias, hasta mañana.

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8: Se cumplen 100 días del femicidio de Agostina Vega. Y hemos preparado un especial para recordar este hecho, recorrerlo, querido Juan.
9: Así es, Rodolfo. Un informe especial. Hace 100 días que a Córdoba y al país le falta Agostina Vega. Un episodio dramático, horroroso, pero que al mismo tiempo marcó una bisagra, porque dejó muchos mundos al descubierto al mismo tiempo. Se trata de un informe especial. Hicimos con Agustina Vivanco, con un gran equipo de Cadena 3. Realmente es muchas las personas que han trabajado tanto en la producción como en la edición. Se va a publicar en todas las plataformas de Cadena 3 un especial multimedia donde hemos ido a buscar las voces de los protagonistas de todo este caso, volver a repasar qué se hizo con la idea de preguntar si se aprendió algo, si algo va a cambiar, si vamos a repetir otra vez los mismos procedimientos o acaso por fortuna podemos decir que nunca más va a haber una Agostina.
8: ¿Cómo fue recorrer ese infierno inexplicable? Agus, ¿cómo te va? ¿Cómo andás?
10: Hola, Rodo, ¿cómo estás? Buen día para todos. Buenas tardes para todos. Fue muy fuerte periodísticamente, porque fue meternos en el mundo de Agostina, fue charlar con sus abuelos y sentir su angustia, ver los mismos lugares por los que ella estaba, por lo que jugaba, por lo que se ha criado, y eso fue muy fuerte, nos conmovió mucho, pero nos sirvió mucho para poder encontrar muchas respuestas, porque como te decía Juan, todavía quedan muchas preguntas dando vuelta. Tenemos todavía muchas preguntas en torno a este horror y a si el final se podría haber evitado, o al menos el horror del final se podría haber evitado, que eso es también lo que fuimos a buscar cuando entrevistamos a quienes protagonizan este especial.
8: Ah, gracias, Agus. Gracias, Juan. Lo escuchamos, ¿les parece? A 100 días del femicidio de Agostina Vega, especial de Cadena 3, con Agustina Vivanco y Juan Federico.

0: El sábado 23 de mayo, Agostina Vega, una niña de solo 14 años, quiso jugar a las escondidas. Le mintió a su mamá Melisa de que se iba un rato a la roticería de sus abuelos, al lado de la casa de Barrio General Mosconi. Pero en realidad, cruzó la calle, se subió a un remis y le dijo que quería ir a Barrio Cofico, a unos 7 kilómetros de distancia. Solo 15 minutos en auto. Su ilusión era la de una mentira piadosa: encontrarse con un exnovio de su mamá, Claudio Barrelier, quien le había dicho que juntos le iban a preparar una sorpresa a Melisa. 14 años es la edad de la inocencia y la rebeldía. Escaparse para sorprender a mamá. La trampa que Barrelier le había tendido era tan siniestra como brutal. Agostina entró con él a la casa de calle del Campillo al 800, sin imaginarse siquiera que nunca más iba a salir con vida de allí.
1: Los abuelos de Agostina, Miguel y Elizabeth, cuestionan las barbaridades dichas sobre su nieta, a la que describen con ternura.
2: Mi nieta era una adolescente, como todas las adolescentes. A ella, hasta después de haber sido asesinada, la cosificaron, como que era una adolescente de la noche. Hasta me la trataron de prostituta. Ella era muy inocente, ella creía que todo el mundo era bueno, que no había maldad en nadie. Ella era mi hija chiquita.
3: No se puede entender. No se puede entender que en una persona haya tanta, pero tanta maldad. No es una persona, es cualquier cosa, porque no lo puede llamar ni animal. Él aprovechó de la inocencia y de la confianza que le tenía mi nieta para manipularla, inducirla a que hiciera lo que hiciera, escaparse de la casa. Se fue con una ilusión de un regalo para mi hija. Porque ella era así, ella, con su mamá y con su hermano, ella era todo.
4: Aquel sábado a la noche, Agostina fue una víctima absolutamente inocente de todo. Barrelier la engañó diciéndole que quería juntarse con ella para hacerle una sorpresa para su mamá. Agostina salió de su casa casi escondidas, le mintió a la mamá, le mintió a los abuelos y buscó un remis que la llevó desde la avenida Alem hasta la esquina de Fragueiro y del Campillo, a solamente una cuadra y media de la casa de Barrelier. En esa esquina, Barrelier la estaba esperando y él fue el que le pagó al remisero aquel viaje.
5: Claudio Barrelier fue la última persona en verla con vida, pero no fue el primero en ser investigado. ¿Qué parte de todo este horror se podría haber evitado? ¿Se podría haber evitado el final, o al menos el horror del final?
1: El fiscal Raúl Garzón no tiene dudas de que el móvil fue el ataque sexual.
6: La prueba lo ha ubicado en un contexto de agresión sexual. Y las derivaciones del ataque han sido las que estamos reconstruyendo con el mayor grado de precisión posible.
4: Una pequeña camarita ubicada en diagonal al frente de la casa de Claudio Barrelier fue la que permitió descubrir todo el espanto. Esa cámara filmó el momento en el que el sábado de la noche Agostina ingresaba junto a Barrelier al domicilio y nunca más la filmó saliendo de ese lugar. También filmó en el momento, el lunes siguiente, cuando Barrelier cargaba en un 4K los bultos con el que intentaba esconder semejante espanto.
5: Un femicidio que dejó al descubierto una trama más sórdida. El sistema nunca buscó a una niña desaparecida. ¿Fueron los prejuicios los que guiaron en primer lugar a los investigadores?
1: El abuelo asegura que recién el lunes, 24 horas después del crimen, comenzó la investigación. Y se lamenta que la final que ganó Belgrano haya causado distracciones por parte de la policía.
3: Dentro conta todo lo de Barrelier, todo lo que yo sabía.
4: El lunes
3: a la noche, 7:30, 8:00 de la noche. Le cuento todo lo que yo sabía por lo que me había contado mi hija. Le digo, ah, me dice la... Ah, así. Ah, pará. Esto lo tiene que saber el fiscal. Y empieza a escribir. Entonces, que a mí no me digan que ya empezaron con la búsqueda el domingo. No me digan eso.
7: O sea, el lunes a la noche empiezan a investigar. Sí. Pues dicen, la buscamos como una hija, nos preocupamos.
3: Ponele que sea así.
7: ¿Qué pasó? El prejuicio, estaban distraídos con la final de Belgrano.
3: Acá tuvimos.
7: De semana largo.
3: Tuvimos la mala suerte para mi nieta. Que tuvimos el domingo una final, el lunes feriado. Todo Córdoba abocado a eso. Toda la policía de Córdoba abocado a una caravana, incluyéndolo al ministro. Festejando con una camisetita de Belgrano, dando vueltas por la ciudad con Belgrano. Pasó a dos cuadras de acá. A dos cuadras está la circunvalación. Nosotros estábamos cortando acá.
1: El ministro Quinteros admite que pudo haber fallas en la investigación inicial.
8: Barrelier iba a declarar como testigo en esta causa a partir de la denuncia o de los dichos de este remisero que dice haberlo llevado. A las 20:10 la fiscalía decide no tomarle declaración, porque no se le toma declaración, porque una cosa es tomar una declaración testimonial y otra cosa es tomarle una declaración, una indagatoria como imputado. Por eso no se le toma declaración.
5: ¿No cree que hubo un error ahí?
8: A ver, cuando nosotros lo vemos con el resultado visto, yo le podría decir a boca de jarro que puede haber un error. Lo que pasa es que la línea que estaba investigando el doctor Gazón iba en un sentido contrario, porque si bien a Barrelier no le citan declaración porque es la última persona que la vio con vida y los dichos del remisero, Barrelier nunca estuvo identificado por los denunciantes como alguien que podía causarle una situación de este tipo a la hija. Era mencionado como un amigo.
0: Agostina buscaba lo que buscan las chicas de su edad, su lugar en el mundo. Su familia, como tantas otras, estaba repleta de imperfecciones, de cuestiones que nunca se tuvieron que haber hecho públicas. Pero el foco no era ella, ni su mamá, ni su papá. Agostina le creyó a otro adulto que la engañó, la abusó, la asesinó y la descuartizó. Los interrogantes siempre debieron estar sobre él, Claudio Barrelier. Más cuando después del femicidio se conoció que solo un año antes había intentado hacer lo mismo, pero la víctima logró escapar a tiempo. Solo había estado 21 días detenido. Un perfecto conocido del sistema. Un femicida artero que, sin proponérselo, dejó al descubierto una Córdoba de la que poco se habla.
1: Barrelier era empleado del área de tránsito de la Municipalidad de Córdoba. Incluso supo recibir un subsidio de la provincia. Había ingresado a ese puesto gracias al entonces concejal Ricardo Moreno, quien debió renunciar a su banca tras el escándalo. Cabe señalar que inicialmente Barrelier fue defendido por el estudio de Moreno. El fiscal Garzón explica que el expediente inicial estaba lleno de hipótesis.
6: Privación ilegítima de la libertad, cero antecedente más. ¿Guiaba a una cuestión de índole sexual el antecedente registrado? No, hace 2 días que tiene connotación sexual y gravemente. ¿Entiendes?
7: Pero era un antecedente de una mujer que había escapado semidesnuda de su casa, maniatada.
6: Pero cuando usted habla de... Pero
7: esto te cambia la perspectiva, que ya no era la casa familiar.
6: Pero casa vuelvo al diario del lunes. Si yo te pongo tu antecedente en una planilla, no me va a salir ese relato. Me va a decir, señor Federico tiene un antecedente por privación de libertad. No me va a decir que tiene un caso por una... Eso tengo que incrementar la sospecha.
5: Volvemos de nuevo a cómo está funcionando de mal el sistema. Digo, esto requiere una reforma, requiere una nueva discusión. Es decir, nosotros no podemos no tener un sistema unificado y tener que esperar tantos días. ¿Cómo vamos a tener que esperar tantos días hasta que se sepa por qué era la causa de privación para que recién se lo pueda detener? ¿No necesitamos reformar el sistema, modificarlo?
6: Mire, Agustín,
9: Tal vez le estoy pidiendo un imposible, pero es lo que nos está desnudando la causa.
6: No. La causa no le va a desnudar eso, porque cuando usted vea todo lo que se hizo en la causa, va a decir, mire todo lo que actuó. No le estoy diciendo que el primer día hubo 15 actos procesales, que no había sospechas sobre Claudio Barrelier. No le estoy diciendo lo que se señaló el martes. No le estoy diciendo lo que se hizo cada día, con cada acto.
4: ¿Por qué Barrelier llegó a dejar los restos de Agostina a este descampado de Ampliación Ferreira? Porque Barrelier supo jugar al fútbol en unas canchas ubicadas muy cerca de este lugar donde se encontró el horror. Barrelier es de una personalidad que aglutinaba varios mundos al mismo tiempo, vinculado a la política, a los sindicatos, a los barras bravas, también se lo ha vinculado a lo peor de la noche, donde aparece la droga y el narcotráfico.
5: 100 días después, la causa avanzó, pero el entramado que forjó a Claudio Barrelier está completo.
1: Barrelier está imputado por homicidio triplemente calificado, por alevosía, ensañamiento y por mediar violencia de género. Además, otras 5 personas de su entorno están detenidas por encubrimiento agravado. A 100 días de la desaparición de Agostina, cerramos este informe especial con el último testimonio de su abuelo. Entre lágrimas, Miguel contó cómo se siente hoy.
3: Ella quería estudiar, quería ser psicólogo. El tiempo no cura. No cura. El dolor que tienes acá no te lo va a curar. Ese pedazo de alma que te falta no nos remedia nada. Es un dolor interminable. Y solamente lo sabe aquel que lo está sufriendo, como nosotros. Aquel que lo siente en carne propia, como nosotros, es el único que lo puede saber. Nadie más lo puede saber. Nadie puede opinar, ni nadie puede decir, me pongo en tu pellejo. No. Es imposible que se pongan en el lugar nuestro. Ya hay manos de más que hablen lo que quieran. Nosotros sabemos lo que somos. Que somos como familia, sé lo que era mi nieta, sé lo que es mi hija. Y yo voy a seguir defendiendo el amor. El último día de mi vida.

0: A 100 días del femicidio de Agustina Vega, el especial de Agustina Vivanco y Juan Federico, con la edición del informe radial de Carlos Marcó, la producción de Romina Villa y Emanuel Manita, y el equipo audiovisual dirigido por Antonella Mazó, que va a publicar ahora el documental multimedia en las redes y en la web de Cadena 3. ¿Aprendimos algo? Esta es la pregunta que me abruma, Juan.
1: Es la gran pregunta, el gran interrogante que perseguimos en este documental. ¿Se va a cambiar algo? ¿Van a cambiar algo? ¿O van acaso a repetir los mismos pasos que dieron en esta investigación? Hay una frase que repetimos con Agustina que nos dijo Miguel, el abuelo, que nos dijo, posiblemente si a Barrelier lo detenían aquel domingo cuando lo tuvieron al frente y no vieron a un asesino, dice, nada nos devolvería a Agustina con vida, pero sí nos hubiesen ahorrado todo el horror que siguió después.
0: Y en esas entrevistas a veces a los responsables de la justicia, Agus, da la sensación de que aún falta un mea culpa, ¿no?
2: Sí, sí, por supuesto, todavía hay muchas preguntas por responder, Rodo, muchas explicaciones por dar, sobre todo a quienes están escuchando. Y nosotros pensábamos con Juan en muchos momentos la sensación que te da cuando escuchas las explicaciones. Si bien toca a vos, si falta tu hijo, si falta tu hermano, ¿cómo va toda la justicia? Y por eso hicimos mucho hincapié en esta pregunta para con el fiscal. ¿Usted haría exactamente lo mismo? ¿O acá se cometió un error, un exceso de confianza o un prejuicio para con la nena porque era adolescente? Y porque salía de fiesta, todo un mundo que se creó alrededor de Agustina, que esa es otra gran discusión que dejamos planteada, me parece, en este audiovisual con Juan. Siempre el foco estuvo en la familia, en la crianza, en la mamá, en los abuelos, en la vida nocturna o en la vida de Agustina, y no nos horrorizamos porque una persona la atacó como la atacó y le hizo lo que le hizo. Terminamos en el fondo justificándolo, justifican muchos, bueno, porque era chica, porque era adolescente, porque andaba donde andaba, y no hizo más que confiar en otro adulto que sí conocía a su mamá, pero que le hizo lo peor. Entonces son muchas discusiones que nos propusimos abrir, Rodo. Una es la cuestión judicial, donde todavía quedan muchas preguntas por responder, y otra es la propuesta de pensar este debate, esta reflexión de manera, bueno, social, todos juntos, y ver dónde ponemos el foco cuando discutimos lo que discutimos.
0: Gracias, Agus. Gracias, Juan. Gran laburo de todos. Un beso enorme. Y entre las cosas que nos quedan pendientes, tal vez sea pensar en los personajes que también terminan cometiendo delitos horrorosos al amparo de una supuesta protección de la política. Y esto no cambió, Sergio Supo. ¿Cómo te va?
3: ¿Qué tal?
0: Tenemos
3: ¿cómo
0: otro
3: te va?
0: Ejemplo de nuestros días, ¿no?
3: Sí, quiere la casualidad, pero las casualidades a veces están construidas de causalidades, no de casualidades. Quiere la casualidad que haya una causalidad que enhebre un tema con el otro. Anoche, antes de las 8 de la noche, Ramón Flores, legislador por el departamento de Río Seco, presentaba su renuncia al cargo de legislador. Hacía solo 3 días y medio... que la legislatura de Córdoba había aprobado un pedido de licencia. ¿Qué ocurrió entre el día de la sesión en la legislatura, en la que el peronismo impidió que se destituyera a Flores tal cual lo venía planteando la oposición? Influyó el peso de la opinión pública. Y durante esos 3 días, Flores recibió una serie de llamados de compañeros, ahora ex compañeros de bancada, de funcionarios del gobierno provincial, que se dieron cuenta que la situación era insostenible. Un error político sobre un caso horrendo desde el punto de vista policial y judicial. Un error político porque el peronismo paga 2 veces el mismo costo político. Tendrían que haberlo destituido el primer día. Trataron de preservarlo. Es verdad que Flores no está siendo investigado en el caso de abuso sexual en contra de menores de entre 11 y 13 años de al menos un asesor suyo en la legislatura provincial. Pero también es cierto que Flores es el responsable político precisamente de haber nombrado al menos a 4 personas con graves antecedentes judiciales y policiales. Hay un hilo conductor entre Claudio Barrealier, empleado municipal en la ciudad de Córdoba, puesto en ese lugar por la influencia del ahora ex concejal Ricardo Moreno, que recordemos, como lo recordaba recién el informe, renunció a su banca precisamente por el caso del escándalo de Agostina, ahora el mismo caso, o sea, Ramón Flores, legislador en el extremo norte de la provincia, nombrando a gente que uno podría llamar delincuente, ateniéndonos a los antecedentes judiciales y policiales que registraban. Un caso también que tiene como protagonista a criaturas, a nenas de 13 años, de 12 años. En este caso, al parecer, abusadas y explotadas sexualmente. En algún caso, también reducidas a la servidumbre. En el caso de Agostina, ¿para qué vamos a agregar más palabras, Rodolfo?
0: Sergio Supo, en Ahora País. Abrazo, Sergio.
3: Abrazo grande. Déjame decir solamente un detalle. El especial que acabamos de escuchar tiene una versión ampliada en radio que esta noche, a las 11:30 de la noche, en turno noche, podrá ser escuchada completa. Es casi media hora de lo que acabamos de escuchar a modo de síntesis recién. También dentro de los próximos minutos va a subir, como decía recién Juan, el especial multimedia a todas nuestras redes sociales, especialmente al canal de YouTube de Cadena 3.
0: Gracias, Sergio. Recibimos ahora a Damián Dipache.
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5: Y no tengo pensado hundirme acá.
0: La despedida de Messi de la selección. El capital humano versus el capital económico. ¿Cómo andas, Damián?
6: ¿Cómo va, Rodolfo? La verdad que estremecido por esta...
0: Todos shockeados.
6: Por esta carta de Messi. Imagínate que nosotros íbamos a ir con otro tema. Es así.
0: Sí, claro.
6: Pero le dije a la produ, no. Transitemos esto que probablemente en algún momento le pasó a algún empresario, a alguna pyme, que tiene que tomar la decisión de dejar su empresa, de dejar lo que hacía. Y el dolor con el cual uno toma esa decisión, porque incluso cuando uno llega a su etapa de retiro, jubilación, lo hace con dolor, porque es el lugar donde fue feliz, donde dedicó quizás más a la empresa que a su familia, y donde depositó todo su mayor esfuerzo para conseguir los mayores logros. Y yo decía que el caso de Messi trasciende el fútbol, porque te muestra que el capital económico nunca fue su motivación más grande, una cuenta bancaria. Y ahí me parece que aparece algo muy importante, que probablemente le pase también a aquel que emprende, que tiene una pyme, que es cuál es el capital humano y social que sostiene tu vida cuando emprendes. Y a mí me parece que ahí hay una ausencia importante, y era uno de los, te diría, jefes de esta pyme, su viejo. Yo creo que Messi jugó por su viejo. Y ante esa ausencia de ese capital humano, que hoy ya no está, hoy toma la decisión de renunciar a la selección. Pero no renuncia a la selección solamente por él. Renuncia por la ausencia de aquel con el cual no va a poder compartir aquellos logros de la selección. siento íntimamente que le puede llegar a pasar a cualquiera. Messi nos deja una recontra enseñanza, que es que la riqueza más importante nunca está detrás de una caja de seguridad, sino detrás de aquello que le pudo dar emoción y vida a su carrera mientras su viejo estuvo.
0: Es verdad, todo junto, ¿no? Esa carta que escribe 2 días después, dice, de la final, pero que aguarda para hacerla pública ante lo inexorable, que solo quienes estaban al lado de Jorge conocían que era ese final inevitable, ¿no?
6: Total, y sabés que a lo largo de ese tránsito, yo creo que Messi jugó ese Mundial y le dedicaba los goles a su viejo, porque creo que era un orgullo para él, un orgullo para nosotros, pero sobre todo para su viejo, verlo a Messi con esa selección, y Messi jugaba con su viejo. Nosotros en forma amateur, ¿cuántas veces hemos hecho algo porque queríamos mostrarle a nuestro papá, a nuestra familia, que nos estábamos superando, pero también para darle un mensaje de aquellos que nos dieron, y en un gol de él había una devolución, en una gambeta había una alegría, una sonrisa en su familia, que después, obviamente, era un espejo social sobre todos los argentinos. Pero siempre hacemos algo para aquellos que nos dieron un poquito antes, y creo que su papá le dio todo, Messi intentó responderle, y ya no tiene ese espejo en el cual mostrar esa gambeta, hacer esos goles y superarse en la selección argentina, y que del otro lado esté su viejo viéndolo y aplaudiéndolo.
0: Hermoso, Damián. Buena semana, viejo.
6: Abrazo grande.
0: Damián Dipache, en Ahora País.

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12: La carta de Messi son unos manuscritos, insistimos, escritos 2 días después de la final. Y hay una lapicera. ¿Qué tiene la lapicera, Flavia?
13: La lapicera que utilizó Leo, en la parte superior se distingue un giratiempo que es uno de los objetos más reconocibles del universo creado por J.K. Rowling. Y el elemento Rodo tiene su tradicional estructura circular. Para quienes no lo vieron, se lo contamos. Tiene un pequeño reloj de arena y tiene el estampado de Harry Potter. Anto Rocuso es fanática de la saga.
12: Super.
13: Un dato pequeñito más, el giratiempo es, dentro de la historia, un objeto mágico que permite volver atrás en el tiempo. Se me pone la piel de gallina. Y Messi lo dejó apoyado justamente sobre esta carta que habla de los 20 años que pasaron desde su debut en la selección.
12: Gracias, Flavia. Buena tarde en la HIT.
13: Gracias.
12: Ever Banega no puede salir del país porque Agus...
14: Le interpuso una prohibición judicial, Rodolfo, la jueza de familia María José Campanella, por deuda alimentaria. Lo que entiende el juzgado de familia de Rosario, en base a la denuncia presentada por el hijo de Banega, de 20 años, y la madre del chico, deben la cuota alimentaria desde hace bastante tiempo. Se fue acumulando la deuda y por eso se llegó a esta situación. Está prohibida la salida del país para Banega. Lo que dijo la abogada es que no está cumpliendo con lo básico. Y te amplío, Rodolfo, también, porque me lo acaban de confirmar, que ya empezaron las audiencias por la denuncia de regular separación de los chicos de su familia de tránsito en Venado Tuerto. ¿Recordás tema que cubrimos la semana pasada? Ya lo tiene el juez Claudio Heredia, es el juzgado de familia Venado Tuerto. Esta semana va a haber novedades.
12: Gracias, Agus. ¿Quiénes sonríen hoy, Sil?
11: Nos vamos al resultado de la quiniela primera de la mañana. El primer premio, 7.632. Segundo, 2.000. 3.421, cuarto premio 7.848 y el quinto 9.141. Reiteramos a primera el 7.632, esto es el dinero.
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12: Hola, Fede.
16: Hola, Rodolfo, hola, campo, hola, ciudad, ¿cómo andan? Cadena 3 sigue recorriendo los campos productivos de los Estados Unidos, en donde los vaivenes del clima combinan sequías en el sur con inundaciones y exceso de lluvias en el cordón maicero. Esto configura un escenario de una reducción de la oferta global, y este es un dato que para la actividad ganadera es observado con vital importancia. Así lo resume el analista del mercado de granos, Pablo Adriani Avaloragro.
17: Bueno, primero hay que mencionar que Argentina es el tercer exportador mundial de maíz. Entonces, todo lo que suceda en el mundo, Argentina lo recibe en forma directa. Y en ese sentido, hay que destacar que Estados Unidos está viviendo una situación muy dramática con el maíz desde el punto de vista climático, con problemas de elevadas temperaturas, sequías y pérdida en los rendimientos y producción de maíz en los estados del sur, que no son exportadores de maíz. Son estados que necesitan el maíz para convertir, para usar para la ganadería, para los porcinos, para las avícolas. Esos estados van a tener que importar maíz de los estados del norte de Estados Unidos, restando de maíz americano. Pero el otro tema que es mucho más grave es que los estados del norte, lo que sería el cinturón maicero americano, están teniendo problemas por exceso de lluvias y algunos estados que se están inundando.
16: Era la palabra de Pablo Adriani, analista del mercado de granos. En el mercado de Cañuelas, hoy lunes 31 de agosto, se cierra el mes sin actividad. La semana pasada cerró con una entrada de 3.398 vacunos en una jornada de negocios tranquila, aunque con valores firmes para las categorías de consumo. El índice novillo quedó en 4.433 pesos kilo vivo, y entre los valores destacados, los novillitos llegaron a 5.300 pesos y vaquillonas con un máximo de 5.200 pesos. Por acá entonces, toda la info ganadera. Nosotros nos reencontramos en la continuidad de Cadena 3 mientras seguimos recorriendo los estados productivos del cordón maicero de los Estados Unidos. Chau, Rodo, te mando un gran abrazo. Hasta mañana.
12: Hasta mañana.
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12: Quédense con la Argentina Posible, con Guille López y Estadio 3 en Rosario con Claudio Giglioni. Nos están mandando ya oyentes de Altagracia, Córdoba, por ejemplo, granizo. ¿Qué dice el tiempo para las próximas horas?
21: Había una alerta meteorológico por tormentas fuertes que podían ocasionar esto, sobre todo en la zona sur de la provincia de Córdoba, pero bueno, ha llegado al centro porque Altagracia está a escasos 30 kilómetros de la capital provincial. Está granizando, hay pronóstico de tormenta aquí en Córdoba para lo que resta de este día. Para Buenos Aires no se esperan tormentas, sí que mañana se preste mucha atención a la niebla que habrá durante la madrugada, y en Rosario Santa Fe también niebla, pero no se esperan lluvias.
12: Todo por hoy, ¿les parece? Sí. Un programa distinto, sí, reaccionando en vivo a la noticia del día, que es el adiós de Messi a la selección. Nos encontramos mañana, ¿les parece? A las 12.
22: Dale, sí, Rodo.
14: Dale, un abrazo.
12: Hasta mañana.
14: Hasta mañana.
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23: ¿Cómo les va? Bienvenidos a La Argentina Posible en la edición de este 31 de agosto de 2026, último día del octavo mes del año. Pasaron 4 minutos de las 2 de la tarde hasta las 15, contando historias de esos sueños que hacen realidad a esta Argentina, a este país posible. Auspicios y comenzamos.
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0: 24 grados, 6 décimas la temperatura en la ciudad de Córdoba. El viento es del sureste a 13 kilómetros por hora. Estaba estimada una máxima de 21 grados, ya la hemos superado, pero el pronóstico dice que hay tormentas aisladas, hasta 70% de probabilidades. Recién escuchábamos el final de Ahora País, donde nos informaban que había tormentas de granizo aquí en Altagracia, una localidad que queda muy cerca de la ciudad de Córdoba, donde estamos nosotros. 351-519-9914, la línea de WhatsApp para comunicarse con nosotros. Pueden también hacerlo a través del mensajero, a través de la aplicación, a través del chat del canal de YouTube de la radio. Todas las vías de contacto para la Argentina posible. La primera de las historias del día de hoy tiene que ver con la ingeniería y tiene que ver con la moda. Algunos dirán, bueno, a lo mejor la ingeniería es una carrera que está de moda. Puede ser, a lo mejor hay muchos que están estudiando más ingeniería ahora que en otra época. Ahora, ¿la ingeniería puede hacer crecer a la industria de la moda? Y la historia de hoy me parece que nos va a dar esa respuesta, porque los protagonistas son Tomás Albano, Nick Tepperman, Ignacio del Campo y Octavio Muñoz. Son cuatro ingenieros que se conocieron mientras eran estudiantes, desarrollaron cada uno sus carreras y después de varios años trabajando con marcas de indumentaria detectaron un problema recurrente que tienen las empresas relacionadas a la moda. Tienen mucho stock, gran cantidad de ropa que queda sin vender, y eso es un costo. Además, con los cambios en los aspectos de la economía argentina, la menor inflación, la mayor apertura, el menor poder adquisitivo, seguramente es un costo mucho más grande que antes. Y queremos preguntarle a Tomás Albano, que es uno de los integrantes de Archivo Moda, así se llama la empresa, ¿cómo hicieron para dejar sus trabajos y encontrar un negocio en la ropa que nadie vende? Tomás, ¿cómo andás? Guille López te saluda.
1: ¿Qué tal, Guille? ¿Cómo va?
0: Bien, ¿vos?
1: Muy bien, muy bien. Bueno, primero que nada, gracias por el llamado acá y por invitarnos a contar un poco la historia de Archivo.
0: Archivo, así le dicen, Archivo.
1: Bueno, Archivo Moda. Archivo Moda.
0: Bien, ¿no?
1: Sí, Archivo Moda. De hecho, la web es archivomoda.com.ar.
0: Contame un poco cómo empiezan a meterse en el mundo de la moda y cómo, qué es lo que detectan ustedes, qué falencia había allí, qué solución le dan.
1: Bueno, nosotros teníamos muy latente las ganas de emprender y arrancar algo propio y ponerle nuestra impronta. Nos conocimos todos por ahí más de estudiantes y todos tuvimos como distintas carreras y qué sé yo. Y entramos en la moda en realidad a intentar resolver otro problema, si querés, yendo como un paso más atrás, que era el tema de la cantidad de ropa que hay hoy en nuestros placares y que no rota.
0: Tema te digo que es en cada hogar es un tema de discusión a veces,
1: literalmente para vestir siete generaciones, y como a intentar destrabar eso, que era mucho valor en cuanto a impacto ambiental y también valor económico. Y así nos metimos a trabajar con las marcas, montando programas de moda circular. Y la realidad es que nos chocábamos mucho con el otro problema que tienen las marcas, que no es un problema nuevo, o sea, no descubrimos nada, que es el tema del sobrestock. Hoy las marcas, y sobre todo hoy, porque eso también es algo que varía mucho en el tiempo, pero están acumulando mucho sobrestock de ropa por distintos motivos, y hoy más que nunca están teniendo esa necesidad de hacer caja con eso.
0: Claro, porque quedarse con mucho stock es un costo muy alto.
1: Sí, es un costo muy alto. La ropa también, de alguna manera, por ser moda, tiene como esa fecha de vencimiento, si querés, o por lo menos de pérdida de valor al cabo de 2 o 3 años. Y después también pasa por una cuestión coyuntural de ahora, que al haber como una fuerte caída en los niveles de inflación, uh-huh, ya no está tanto eso de que salen a protegerse contra la inflación sobreestoqueándose, y eso que por ahí fue una práctica, si querés, que se hizo en los últimos años. Entonces,
0: es interesante, perdón, es interesante porque no solamente le pasaba a las empresas de industria de la moda, a muchas empresas lo que hacían era comprar mucho stock y de esa manera, como los precios iban aumentando, de alguna manera se refugiaban, protegían su capital de trabajo con ese sobrestock. Hoy, al no haber tanta inflación o haber bajado muchísimo la inflación, ese sobrestock es un costo muy alto y tienen que rotarlo.
1: Sí, y o sea, y te invita también a trabajarlo mejor, ¿no?
0: Claro.
1: Antes por ahí estabas esperando el momento oportuno para hacer como tu gran compra y qué sé yo, entonces cuando el precio estaba más o menos desfasado te pegabas una super compra, te quedabas ultra sobrestoqueado y como vos decís, era una manera de refugiarte. Hoy se está invitando a las marcas como a ser más eficientes, a mejor canalizar todo eso que hoy tienen, que en el depósito... es un riesgo tenerlo porque se te puede romper, dañar, ensuciar, de todo. Es capital inmovilizado que tenés, que tiene un costo financiero grande. Ocupa espacio, que hoy las plazas en los depósitos, sobre todo en depósitos AAA, está cada vez más caro. Y después, también parándome desde el lado del consumidor, también hay una presión grande por la búsqueda de mejores precios, ¿no?
0: Claro.
1: Creo que con la apertura de marcas de afuera y qué sé yo, hoy en día el mercado de moda se está virando hacia esa búsqueda de mejores precios. Entonces es que ahí nosotros decidimos lanzar Archivo Moda, muy como una prueba al principio. Lanzamos un piloto con dos marcas que nos abrieron sus puertas y nos dijeron, tipo, nos invitaron a su depósito y nos dijeron, miren lo que es esto, y eran tipo toneladas de cajas y cajas y cajas, cajas literalmente cerradas con cinta que ni siquiera sabes bien qué hay adentro. Okay. Nos dijeron, buceen acá, les damos, nos habían dado como un periodo de tiempo limitado, entonces también a partir de ahí es que nace este formato en el cual nosotros vendemos, que es con flash sales de 48 o 72 horas.
0: Bueno, párate ahí, así me explicás, sí, y nos explicás un poco de qué se trata la empresa Archivo Moda, porque ustedes vienen del mundo de la ingeniería, tenían esa necesidad las empresas del rubro de la indumentaria, del rubro de la moda, y ustedes le ofrecen qué es Archivo Moda y cómo funciona fundamentalmente.
1: Perfecto. Si querés, nosotros desde el lado como ingenieril lo que venimos a aportarle es tecnología para poder destrabar ese valor más rápido, ¿no? Uh-huh. Nosotros a la marca lo que le ofrecemos es, le publicamos en nuestra página, que es archivomoda.com.ar, el inventario que ellos quieran rotar, que muchas veces puede ser inventario de 2-3 años para atrás, o producto de la temporada actual que ellos llaman slow movers, que son esos que están teniendo poca rotación y que vos

0: Y lo abrimos por. Los últimos fueron de 72 horas. Que esto le permite a la marca también poder poner precios muy agresivos, que no le compitan con su oferta de todos los días, ¿no?
1: Bien.
0: Porque
1: O sea, es
0: a
1: como una
0: diferencia de
1: suerte
0: tener.
1: de, es una suerte de outlet digital, podemos decirlo así, donde hay suscriptores a esta plataforma que ustedes diseñaron. ¿Esos suscriptores tienen que ser empresas que después revendan o pueden ser también clientes finales?
0: No, no, los suscriptores son todos clientes finales.
1: Clientes finales.
0: Sí, de hecho, por ejemplo, en el último que hicimos estábamos con Chiqui y se nos sumaron una cantidad de madres suscriptores buscando, viste, de renovarle el vestidor a sus hijos que después nos escriben
1: Y
0: o abuelas
1: hacen como
0: queriendo
1: una suerte de qué es
0: renovarle.
1: como una suerte de subasta.
0: No, lo que
1: No.
0: hacemos es que simplemente lo ponemos a precios muy agresivos.
1: ¿Qué es muy agresivo? ¿Descuentos de cuánto?
0: De 50, 60, 70 hasta 80 off con respecto al precio de lista, al precio que puedes encontrar en un shopping.
1: Claro, de prendas que ya dejaron de usarse, como o casi que están, que es stock de que tiene 1 o 2 años, digo, una cosa así.
0: Sí. En gran medida puede ser cosas de temporadas pasadas, pero bueno, también hay marcas que nos dicen tipo, che, yo ya sé que en esta temporada me
1: Claro.
0: sobredimensioné con lo que iba a vender, entonces que también nos canalicen parte de ese producto. Y después, bueno, o sea, lo que tiene este formato de tiempo limitado también es que hace que el que no compra en esas horas en las que está publicado, se lo pierde. Y después también al ser producto limitado, muchas veces nos mandan como curvas de talles rotas, que quiere decir que por ahí no me mandan el small, medium, large, extra large, sino que me mandan dos de large y uno de small. Entonces, también sucede eso que se agota rápido. Entonces, el flash sale dura las horas que dura o hasta agotar el inventario que publicamos.
1: Entiendo. A ver, Tommy, escucha, y cuando ustedes diseñaron esto, armaron esto, tuvieron que, invirtieron mucho dinero, ¿cómo la idea surgió y estaban más o menos convencidos? ¿Vieron de algún lado esto o es una innovación pura de ustedes que son, creo que, entiendo que son de Buenos Aires, ¿no?
0: Sí,
1: Sí,
0: somos de Buenos
1: son de Buenos
0: Aires.
1: Aires. Pura de estos ingenieros porteños o bonaerenses. ¿Esto funciona en algún otro lado del mundo?
0: Sí.
1: Sí.
0: Si querés, la concepción fue mucho más de intentar resolver un dolor agudo que estábamos viendo, porque nosotros hace más de 2 años que venimos trabajando con marcas de ropa. Como te decía, por otro tema, tenemos otra empresa que se llama Pacto Collective, que montamos programas de moda circular para las marcas de ropa, pero nos chocábamos siempre con esto, tipo, che, si me querés resolver un problema agudo que yo estoy teniendo hoy, es este. Entonces, nace mucho más desde salir a intentar resolver un problema que estaban teniendo que de mirar hacia afuera, pero en la que lo empezamos a hacer, obviamente salimos a mirar afuera, es un modelo que existe. Hay un referente muy grande en Europa que se llama Bipi, que hace esto en formatos flash sales y lo hace hace un montón de años, también haciendo venta entre países, o sea, como de la comunidad europea y vendiendo a través de los distintos países. Después en Latinoamérica también hay uno muy grande que se llama Privalia, que está en Brasil y en México, y que de hecho hablamos con los fundadores de Privalia y con el CEO de Privalia hoy de Brasil. Como para, nada, más que nada como intercambiar figuritas, entender dónde hoy ellos están teniendo las mayores como rispideces y todo. Pero sí, creció más de mirar el problema e intentar atacar ese problema que mirar más hacia afuera. Como lo de mirar más hacia afuera
1: Claro,
0: vino después.
1: vino después, claro, sí, porque entiendo yo que le están solucionando el problema a estas marcas, que por lo que estoy viendo en el sitio son todas de primera línea, son 8 o 10 marcas de primera línea, y también le están dando a los consumidores precios mucho más baratos estas ventas de estos flash sales, estas ventas rápidas, de sorpresiva, si quieres llamarlo de alguna manera,
0: Sí,
1: y de
0: me
1: esa
0: gusta.
1: manera, tienen así una ganancia. Imagino que cobran una comisión a las marcas por poder hacer todo esto y de esa manera monetizan. La pregunta es, Tommy, si esto le sacó las ganas porque dijiste al principio, tenemos ganas de emprender los cuatro. ¿Le está yendo bien? ¿Le sacó las ganas de emprender? ¿Sigue?

0: para adelante? ¿Van por más?
1: Sí, la verdad que yo creo que todos probamos el gustito de emprender y no nos veo yendo para atrás de ninguna manera. Así que, sí,
0: ¿Y cómo
1: más
0: lo
1: que
0: describirías
1: sacarnos la
0: eso?
1: gana,
0: ¿Cómo lo
1: nos
0: describirías
1: motivó.
0: a ese gustito por emprender? ¿Cómo lo puedes describir?
1: Bueno, por un lado es una montaña rusa. Hay semanas que decís, wow, me estoy clavando cuchillos en las costillas todos los días. Pero por otro lado también es como ser responsable de tu propio crecimiento y de poder y de responsable de poder armar tu propio camino, ¿no? Nosotros somos muy amigos y de hecho era algo que en su momento nos generaba dudas, ¿viste? Emprender con amigos, que a algunos les resulta, a algunos otros no les resulta. Nosotros creo que lo disfrutamos mucho, creo que tenemos. Y eso también nos permitió moldear como nuestra empresa de la manera que nosotros queríamos, ¿no?
0: ¿Viven de esto?
1: Cuidamos
0: ¿Viven los
1: mucho.
0: cuatro? ¿Los cuatro viven de esto?
1: Sí, los cuatro vivimos de esto. La verdad que sí. Y nada. ¿Cómo describiría emprender? Eso, como ser un poco responsable de tu propio destino y de poder moldear también la manera en que trabajas y lo que estás creando, ¿no?
0: Es interesante el caso porque, como decías al principio, las condiciones macroeconómicas cambiaron y por eso también es un costo mucho más grande para las empresas de la moda mantener esos niveles de stock que tenían antes, menos inflación, no se cubren con eso. La apertura económica, en el caso de la indumentaria, es muy visible. Las plataformas, todas las conocemos, las plataformas que internacionales, las chinas sobre todo. Y esto también habla de que hay necesidad en cuanto a la caída del poder adquisitivo en términos generales, entonces también hay una solución para el consumidor. Nació de esos cambios, de esa reestructuración macroeconómica, nació esto que es un ejemplo de emprendimiento micro. La última pregunta que te hago, Tommy, es
1: Sí.
0: si para vos hay una Argentina posible con Archivo Moda.
1: Sí, 100%. De hecho, lo nuestro nació originalmente como un piloto de ponerlo a rodar y ver qué pasaba y en 2 minutos tuvimos una recepción increíble por parte de la gente, de entrando, de mandándonos mensajes extremadamente positivos, suscribiéndose, diciendo ya anoté a mi abuela, a mi hermana. Estoy corriendo a toda mi familia para el próximo. Y también del lado de las marcas. Que por ahí, inclusive con nuestro modelo de negocio anterior, era algo que nos costó más. Y con esto, nada, o sea, estamos como muy, muy felices con lo que está pasando y con cómo se fue desenvolviendo. Así que sí, recontra.
0: Tomás Albano, Archivo Modas, uno de estos cuatro ingenieros amigos que dejaron sus trabajos, decidieron emprender, encontraron un negocio en la ropa que nadie vende y les está yendo muy bien. Gracias, Tommy.
1: Bueno, Guille, un abrazo grande y gracias por contar la historia de archivomoda.com.ar. Saludos a todos ahí.
2: Saludos. 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

0: 14 horas 29 minutos, estelares, ríos de lava, para culminar la media hora, la primera media hora del programa del día de hoy, de este 31 de agosto. Nos manda saludos a través del mensajero Guillermo, dice que es un espacio muy interesante, el de la Argentina Posible. Nos dice Héctor y otro, María Rosa, otro mensaje acá, que está cayendo granizo y mucha agua en Altagracia, en la zona de las grutas, nos dice Héctor. También nos felicita por el programa Rubén. En la costanera de Altagracia cae granizo, dice Estela. Hola Guille, buenas tardes. Quería contarles que en Atos Pampa, Córdoba, cayó un granizo terrible. Por suerte fue chica la piedra, pero fue mucha. Hasta parece nieve por la cantidad. Manda fotos. Mira, efectivamente, Jorge nos manda unas fotografías. Jorge, ahí se las pasamos a los chicos de la web, a lo mejor, o de redes, pueden hacer algo con esas fotografías. Parece nieve, como bien decís. Me pregunta Guillermo si soy pariente de Gerardo López. No soy pariente de Gerardo, pero sí lo conozco a Gerardo. Un gran amigo, un gran colega. 14:31 minutos. Hoy es el Día del Helado Artesanal en la República Argentina. Sí, estamos en pleno invierno. El helado es un producto del verano, suena paradójico, pero yo diría que no sé si tan del verano, porque cuando uno se fija en los datos estadísticos se da cuenta que ya esa estacionalidad no es tan marcada como antes, se consume más cuando hace calor, pero hay muchos que somos gustosos del helado que durante todo el año podemos probarlo. 31 de agosto, Día del Helado Artesanal. Como decía, paradójico. Es un país de paradojas este, la República Argentina. Hasta no hace mucho tiempo, el torneo de fútbol en la Argentina era clausura cuando arrancaba el año y apertura cuando terminaba el año. Así lo denominaban. Bueno, tiene muchas de esas cosas el país. En ese contexto, en el marco del Día del Helado Artesanal, nosotros buscamos en la bitácora de viajes de Agustina Vivanco, que la semana pasada nos hablaba de la industria de la pesca en Mar del Plata. Bueno, aprovechamos la bitácora de viaje de Agus en Mar del Plata y nos dimos con que tenía una visita, y nos lo había prometido, a una heladería allí en Mar del Plata. ¿De qué se trata, querida Agus? ¿Cómo andás? Buenas tardes.
1: Hola Guille, buenas tardes para vos y para los compañeros y los oyentes. Estuvimos en el Parque Industrial de Mar del Plata, en la fábrica de helado artesanal Luchanos. Visitándola, nos llevamos una gran sorpresa, una gratísima sorpresa al saber que en ese punto productivo de la región, en la zona de Mar del Plata, se produce el helado que se lleva a más de 110 locales que ya tiene Luchanos entre la Argentina y en distintos países del mundo.
0: ¿110 dijiste?
1: Más de 110 locales tiene ya.
0: ¡Qué barro!
1: En distintos puntos de la Argentina y del mundo. Nos contaban, por ejemplo, que tienen un local cerquita de la Fontana de Trevi, algo que aprovecharon o les sirvió un empujón muy grande la pandemia, o sea, post-pandemia, el tener algún capital le sirvió para encontrar, por ejemplo, locales que se alquilaban, bueno, y allí lograron estar en ese lugar estratégico. Ese es uno de los tantos ejemplos que tienen de toda esta cantidad de locales que Luchanos va abriendo, pero digo, en este objetivo que tenés vos de la Argentina Posible, es pensar que en el interior productivo de nuestro país se produce toda esa cantidad de helado que va acomodado estratégicamente en un camión, todo el helado siempre va de la misma manera, no va en cajas de cartón, sino en unas bandejas de plástico que se producen ahí, que nosotros pudimos ver cómo las hacían. Esas bandejas de plástico a su vez dentro de cajas, que va bien pegadita a la parte refrigerada, digamos al motor refrigerado del camión, que es lo que busca garantizar que el helado, que la calidad del helado no se pierda y que pueda llegar en condiciones. Efectivamente, nos decían desde la fábrica Luchanos que se ha logrado desestacionalizar el consumo de helado en la Argentina. Pensemos que llegamos a consumir unos 7,3 kilos de helado por año, y si estamos en temporada alta, algunos pueden romper esa barrera y llegar hasta los 10 kilos por año.
0: Por persona, por año.
1: Sí, sí. Exactamente. Así que bueno, contándote un poquito lo de la fábrica, vamos a escuchar a Coco. Coco es un personaje, es maestro heladero, tiene una historia muy profunda y también muy ligada, digo, al programa y a todas las historias que vos contás, porque Coco empezó siendo un colaborador que atendía al cliente en las primeras heladerías que tuvo Luchanos al público. Y fíjate vos cómo funcionan los equipos y cómo funciona quienes manejan los equipos, que saben ver lo que otras personas pueden hacer. Y él siempre tuvo, se dio mucha maña para hablar, para explicar, es bien macanudo, muy simpático. Entonces le dijeron, bueno, vení, Coco, ahora cuando abramos la fábrica grande te sacamos de la atención al público y te vamos a llevar, o sea, hay momentos en los que produce, pero te vamos a llevar a que te hagas cargo de todas las visitas, porque tenés, te da para hacer, ser nuestro guía y nuestro representante. Así que Coco es uno de los maestros heladeros que realizan las visitas guiadas cuando uno va a Luchanos. Si uno va con una escuela, con un contingente, porque se puede, uno puede ir y solicitar una visita a la planta, te atiende Coco y te va a contar esto que nos contaba nosotros sobre la fábrica.
0: Escuchamos.
2: De acá producimos todo el helado que se va a hacer desde la sucursal que tenemos en Ushuaia hasta Salta, ¿sí?
3: ¿Cuánta gente trabaja en esta sucursal?
2: Y somos alrededor de 70, 140 en lo que son operarios de blanco. Uh-huh. Y después tenemos 35 de administración y otros 35 entre depósito y cámara.
3: Bien, la historia, ¿sí?, de Luchanos, ¿cuándo empezó? ¿2011? 2011
2: empiezan los fundadores en el garaje de su casa, ¿no?, en el Quincho, a fabricar helado, ¿sí?, de manera muy hobbyista. ¿Sí? Uno cuando fabrica así de manera jovista lo tiene que hacer en unas maquinitas y lo hace por 6 kilos. 6 kilos es un montón para una familia,
3: claro,
2: ¿cierto?
3: Porque después lo tenés que guardar, además, claro, no, almacenarlo,
2: guardarlo. Tenés que comer, claro, no podés. Entonces, claro, ¿qué tuvieron que hacer? Poner una heladería. Así fue como arrancaron año 2011, paso esquina Tucumán.
3: Leí que no era una esquina muy, muy transitada, muy popular.
2: De hecho, es un barrio. Pasás el día de hoy y sigue siendo un barrio.
3: Claro.
2: Sí, tiene un kiosco enfrente, nada más. Sí, o sea, esa especialmente la dejamos así como para que se conserve un poco la esencia de lo que es, ¿sí?, de donde nosotros comenzamos.
3: Claro, bien de abajo, bien de barrio y siempre apostando a la calidad, ¿no?
2: Eso, sin ninguna duda, pero además esa mirada bien disruptiva por ahí que tenían los fundadores, que tienen los fundadores, ellos son fanáticos del helado, ¿no? Y veían que todas las heladerías ofrecían más o menos lo mismo, entonces ellos querían ofrecer no solo esa calidad que siempre buscan, sino también una experiencia diferente. Por eso, cuando ni bien empezamos, si vos vas a esa sucursal, tiene un sillón, ¿no?, que claro, vos lo ves ahora y decís, bueno, pero no es tanto, claro, si lo comparás con que tenemos a un astronauta colgado del techo de una heladería, ¿no?
3: Claro, claro.
2: Es poco, pero realmente para ese momento era un montón, ¿sí? Era una mirada muy disruptiva de lo que era el negocio, ¿sí? Realmente sí, eso es un poco cómo ellos empiezan.
3: Es una fábrica, lo primero que nosotros vimos cuando entramos es que es una fábrica abierta, o sea, está todo vidriado, sí, todo se ve,
2: sí,
3: desde el que trabaja en marketing arriba, hasta la gente que está descansando, hasta el que está trabajando en la fábrica.
2: Es la idea de los fundadores, ya te digo, o sea, tiene una mirada completamente diferente, ¿sí?
3: Y esto es lo que ellos pensaron, ¿no? Decir que uno pueda venir, pueda ver todos los procesos, esté todo abierto.
2: Claro, y preguntar absolutamente lo que quieran. O sea, el fundador siempre a nosotros nos dice, miren, que pregunten lo que quieran, no hay ningún problema. Un poco justamente la idea es eso, ¿no? Si no lo sé yo, lo averiguamos, los buscamos, ¿sí? Han venido chicos de la UTN, ¿no?, estudiando administración y empresa, y me preguntaron, ¿cuál es la misión, visión de Luchanos, Coco? ¿Viste? Coco secundario completo, ¿viste? Veo como que era un montón. Le digo, mira, vamos a hacer una cosa. Claro, cuando pasés por la oficina del fundador, le preguntás
3: le
2: a él,
3: tocamos la puerta y le
2: ¿cuál es la misión?
3: ¿Eh?
2: Claro. Y además decirle que tenés un montón de plata así y querés una franquicia. Viste que siempre está la duda, ¿no? ¿Cuánto es un montón? Luchanos vale un montón. Bueno, pero uno quiere saber. Bueno, pregúntale y dice tal. Bueno, le preguntaron, ¿no? Y Cristian, de manera muy didáctica, le dijo, mira, así como uno pudiera, puedes ir viajando por todo el mundo eligiendo tu cadena de hamburguesa favorita, ¿sí? Supongamos que uno puede hacer eso.
3: Sí.
2: La idea es que nosotros estemos al lado. Pero por esta forma de crecimiento bien diferente, ese negocio que antes hacía de boca en boca, Cristian lo supo hacer muy bien de red en red. Cuando yo empiezo a trabajar con ellos en el año 2014, ellos empiezan a hacer los iStop, estos con
3: sí,
2: horitas más divertidas. La patita, sí, la carita, ¿no? Yo veía cómo los chicos venían, primero se sacaban la foto y después se comían el palito. Y yo no entendía bien por qué venían, si por la receta de helado italiano, si por el chocolate de origen belga, que en realidad se usaba para hacer bombones y nosotros los incursionamos en la heladería, o por la foto. Como siempre le digo a los chicos, ¿no?, los más jovencitos, especialmente hace 10, 12 años atrás, yo entiendo que es un montón de tiempo, pero ustedes son más viejos que el Instagram.
3: Claro.
2: Porque en realidad, si te pones a pensar, parece que lo tenemos así toda la vida, pero hace 12 años atrás empezó el Instagram.
3: Sí, sí, sí, ¿sí? Sí, sí.
2: Y en ese momento, un clase 79 como yo, lo querían convencer. En ese momento ya teníamos mensaje de texto, teníamos mensaje de audio, que una foto entre nosotros dos iba a poder decir algo más. Era medio difícil por ahí entender. Cristian, por supuesto, ya lo tenía recontrafinado, ¿sí? Y supo muy bien valorar esto de la experiencia, ¿no? Entonces, y de la viralización.
0: ¡Qué personaje, Coco Agus!
1: ¿Viste? Sí. ¿Viste que vale la pena? Por eso la recomendación para cuando vayan, si van en algún momento y tienen la oportunidad en Mar del Plata, sumen esta como una visita más para poder aprovechar, porque la visita es verdaderamente didáctica, la fábrica está toda vidriada, entonces uno puede ir recorriendo los distintos procesos e ir haciendo muchas preguntas. La planta arrancó siendo chiquita, se va agrandando cada vez más, tiene 8.500 metros cuadrados hoy, pero han comprado una hectárea más para poder agrandarse. Están en este momento trabajando en el hall central, que va a tener toda una... es todo moderno, Guille, claro. Todo moderno, y se relaciona mucho con todo lo que hace Luchanos, que está también muy relacionado con el marketing, ¿no? Es lo que nos contaba Coco al final.
0: Recorriste la planta, he visto algunas fotografías, ¿hablaste también con el jefe de planta?
1: Claro, hablamos con Martín del Águila, el jefe de planta, porque es lo que nos lo cruzamos de casualidad. Así es Luchanos, ¿no? Todo el mundo, al estar todo concentrado en la misma fábrica, vos podés cruzarte a todo el personal, inclusive a los jefes, a Daniel o a Cristian Otero, a quien pudimos saludar porque estaba ahí trabajando. Pero en este caso con Martín, a él le preguntamos cuántos kilos de helado producen y cuáles son los gustos favoritos. ¿Sigue siendo el dulce de leche el gusto preferido de los argentinos? A ver qué nos dice.
3: Bienvenidos. ¿Qué cantidad de helado produce Luchanos?
4: Arriba de 12.000 kilos por día.
3: ¿Por día?
4: Por día.
3: O sea, ¿12.000 kilos? ¿Solamente en esta planta?
4: Solo en esta planta.
3: ¿Porque es la única que produce al nivel país, de acá se distribuye?
4: Sí, sí, totalmente. Y al mismo tiempo estamos alrededor de 80.000 alfajores por día, 5.000 palitos por día. O sea que tenemos un volumen bastante importante.
3: ¿Cuál es el gusto que más sale?
4: Y hoy todo lo que tiene pistacho. Estamos en el top 5, tenemos 4 sabores con pistacho. Claro. O sea, el pistacho desplazó al chocolate y al dulce de leche, para que te des una idea.
3: ¿Ah, sí?
4: Sí, sí, está bien.
3: ¿Te acuerdas que siempre era el dulce de leche,
4: sí, claro,
3: chocolate?
4: Uno, dos, siempre un dulce de leche o un chocolate. Y hoy ya tenemos el chocolate Dubai con el primer puesto, el cheesecake de pistacho segundo. O sea, van sumando, pero bueno, sí. Un buen porcentaje de nuestra venta es todo con pistacho.
3: Me decía recién Coco que estamos cuartos a nivel consumo, a nivel mundial, helado. O sea, ¿hemos logrado desestacionalizarlo al helado?
4: Sí, esto viene pasando un poco, bueno, primero en Europa y después, bueno, llegó acá a Argentina también, que el consumo va creciendo en invierno. Bueno, eso hace que también se pueda vender todo el año. Sumado a eso, sumado a nosotros alfajores, chocolates, estos productos más de invierno que hacen mantenernos siempre también todo el año en línea. Ah, muy importante.
0: Qué bueno, 12.000 kilos por día, wow.
1: 12.000 kilos por día. Y bueno, pero ya no venden nada más que helado, ¿eh? Ya vas y encontrás alfajores, encontrás chocolate y el pistacho, y el tratamiento que tiene el pistacho con el chocolate, te diría que es como la ver, bueno, de hecho lo cuenta el propio Martín cuando dice que ha desplazado, al menos en las heladerías de Luchanos, ha desplazado el pistacho al chocolate y el dulce de leche, que fue lo que habitualmente más elegían los argentinos.
0: Mira vos, ahí está el pistacho, entonces subiendo lugares en el ranking de los helados en este 31 de agosto, Día del Helado Artesanal. Excelente
1: sigue,
0: informe.
1: ¿Sigue siendo de tu preferencia la menta granizada?
0: Sigue siendo de mi preferencia la menta granizada, exactamente.
1: Somos de los pocos que mantenemos el cupo ahí, que logramos que no nos la saquen a la menta granizada.
0: Es una lucha, viste, cada vez que te juntás con amigos o familiares, sí, y sí, qué gusto sí quiere cada uno, y vos decís menta granizada y te dicen que no, pero bueno,
1: claro,
0: aunque sea un poquitito, pero la defendemos con uñas y dientes y el paladar también.
1: Claro que sí.
0: ¿Hiciste tu propio gusto allí en Luchanos o no?
1: Sí hice mi propio gusto, hice mi dulce de leche, sí. Eso en máquina, como los hacen ellos, o sea, hacen primero toda la mezcla y le agregan, si es necesario, salsas, y de ahí los sacás y en la bandeja de plástico, que es la misma que se lleva a todos los negocios de Luchanos en la Argentina. Y después tuvimos la posibilidad de hacer el chanchito, que es una de las paletas que él nos contó que es súper instagrameable. Bueno, sí, tienen todo listo ahí para que uno pueda, en las visitas siempre hay por sorteo, si son chicos, para que no se peleen ahí en el momento, y si no, ahí a los grupos que van te permiten ir y armar tu paleta en vivo. Para que vos puedas elegir el chocolate belga, como él dijo, que tiene una tonalidad de color rosa, lo tiñen de color rosa, el relleno del helado y toda la formita le vas haciendo vos. Así que hice mi propio chanchito también, Guille.
0: Agus, querida, excelente el informe de Luchanos, de los helados en este día del helado artesanal. Gracias, te esperamos pronto.
1: Un abrazo.
0: Te esperamos pronto.
1: Sí, ya vuelvo, esta tarde vuelvo.
0: Dale, gracias, Agus.
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0: Faltan 12 minutos para llegar a las 3 de la tarde. Qué linda canción, la de Diego Torres y Juan Luis Guerra, Abriendo Caminos. Tiene que ver esta canción con la historia del final del programa de hoy. Porque vamos a hablar de un desarrollo, cuando la tecnología, cuando la información se mezcla con la producción y sirve para aumentarla, se abren caminos, ¿no? Un desarrollo muy interesante, es una startup, un desarrollo tecnológico incipiente que se creó en el 2022 por Mariano Tamburrino, por Diego Romero, Soledad Tamburrino. Se llama Yield Data. Y es muy interesante porque toma información de satélites, los aplica a la producción agrícola y les permite, esa aplicación de la tecnología, mejorar los rindes de distintos cultivos. Y esta empresa, este emprendimiento de Mariano, de Diego y de Soledad, bueno, es muy, muy importante a nivel mundial. La NASA, la agencia estadounidense, los volvió a convocar para que expliquen cómo utilizan sus datos satelitales, es decir, los datos de la NASA, para resolver un problema concreto que tienen los productores agrícolas. ¿Cómo andas, Mariano? Guille López te saluda.
1: ¿Qué tal, Guillermo? Buenas tardes.
0: Buenas tardes. Andan? ¿Cómo andas? ¿Dónde estás?
1: Yo estoy en Escobar, provincia de Buenos Aires.
0: Escobar, ahí Mariano es bonaerense. Sí, ¿Está nublado por allá? ¿Hay sol?
1: Sí, estuvo, va y viene, pero ahora está nublado.
0: ¿Qué te dicen los datos del satélite?
1: No, que va a seguir así.
0: Va a seguir así, muy bien.
1: Todos estamos extrañando sí. El día de ayer, que estuvo hermoso, pero bueno, hoy está así.
0: Si no te lo preguntaba a vos, cómo viene el tiempo con los datos satelitales, ¿a quién se lo iba a preguntar? Contame un poco la historia de Yield Data. Se escribe GL con Y, Yield Data, esta historia que nace de tiene mucho de tecnología, pero mucho de tecnología y de ciencia aplicada. La podemos ver incluso en la tierra, ¿no? La podemos ver después en la producción. Contame cómo arranca.
1: Sí, mira, nuestra obsesión arrancó hace muchos años por tratar de predecir con distintas herramientas cuál iba a ser el rendimiento final de los cultivos. Sobre todo porque veíamos de que cuando uno mira la cadena agroindustrial, el factor común que une a todas las industrias es la producción, los kilos por hectárea. Entonces, tener o conocer esta información de antemano naturalmente iba a generar un efecto sinérgico en toda la cadena, porque se iba a poder programar mejor, se iba a poder estimar mejor ciertos resultados, calcular inputs, o el camino que estamos recorriendo ahora, que es poder transaccionar directamente con la producción en distintos niveles, como en un nivel financiero o de seguros. Uh-huh. Y así fue que empezamos a recorrer ese camino ya hace varios años, usando distintas tecnologías, y hoy estamos usando una muy particular que justamente nos permite simular el rendimiento agrícola para cualquier lugar y conocer no solamente el rendimiento pasado, sino qué se puede esperar de la producción a futuro.
0: A ver, repaso un poco lo que acabas de decir. Es importante tener un estimativo de la producción, de la cantidad de toneladas o de quintales por la cantidad de espacio, por hectárea, que es la unidad de medida típica en el campo, porque sirve para hacer los cálculos de, no sé, de logística, de los camiones, cuántos camiones te van a hacer falta en la próxima cosecha, le sirven a los gobiernos para calcular cuánto van a recaudar, pero ustedes le dieron una vuelta de rosca también y sirve para simular los rendimientos y también introducirlo en esto que nombraste como al pasar, esto del sistema de seguros, que es muy importante. Correcto. Para la producción de agropecuaria.
1: Correcto. Hoy las dos industrias que más están requiriendo innovación producto de la tecnología que hoy existen es, por un lado, el mundo financiero, el fintech, y por otro lado, el mundo del seguro, que se la conoce como el insurtech. Sobre todo porque hoy se puede conocer mucho de la producción o de los campos y ese conocimiento baja barreras y mejora condiciones. Y puntualmente en el mundo del seguro, que es el producto que estamos trabajando como proveedores de datos, es poder valorizar el riesgo que tiene un cultivo en un lugar, justamente para establecer una cobertura de rendimiento a fines de quedar cubiertos si se producen eventos climáticos que generarían una pérdida del RINDE.
0: Claro, eso permite a las compañías de seguro bajar el riesgo o bajar sus pérdidas probables y a los productores pagar un seguro más barato.
1: Exacto, porque al ser un producto tecnológico que no tiene una auditoría a campo, que no hay costos de estructura, que no hay camionetas que se desplazan hasta el campo de los asegurados, es todo un proceso que es digital. Entonces eso habilita muchas formas de operación que al final de cuentas lo que se termina traduciendo es una prima más eficiente. Y todas las partes como que están en búsqueda de soluciones de este estilo. Por un lado los productores, porque les parece caro los distintos esquemas de seguro. Y por otro lado también las compañías o la industria que necesita nuevos productos para seguir manteniendo la competitividad dentro de la cadena.
0: ¿Y esos datos de los satélites que toman, ustedes utilizan algunos satélites de la NASA?
1: Claro, entonces nosotros para que te des una idea, es como si fuese un simulador de cultivos que lo que lee es condición climática histórica diaria, característica de suelos y el manejo agronómico que uno le define como si fuese algo lúdico. Y la información climática histórica nosotros la obtenemos directamente de los datos de los satélites de la NASA, y fue producto de eso, del interés de que vayamos a contar cómo estamos usando toda esa información para dejar de hablar de datos climáticos o de hablar de fuentes satelitales y hablar directamente de transacciones en el agro, kilos por hectárea, coberturas, porque también como institución que se dedica a la investigación necesita casos de aplicabilidad concretos, claro, como para demostrar, mira, esto
0: funciona,
1: esto se usa, esto claro, sirve, esto claro, agrega claro, valor a la cadena.
0: ¿Y ustedes con los datos han podido determinar mayor producción o mejorar la producción de algunos campos?
1: Mira, al ser un simulador, nosotros lo podemos usar para distintos casos de uso, ¿no? Sí. El caso del seguro es justamente cubrir. El caso del mundo financiero es poder conocer el riesgo productivo y armar un scoring justamente para saber si a un cliente que le van a prestar tiene la capacidad de repago. Y para los productores, como es un simulador, uno puede estar testeando distintas prácticas agronómicas, todo virtual, y ver cómo responden los cultivos y sobre todo si hay variaciones positivas en el rendimiento. Como decir, mira, yo vengo sembrando la soja en una ventana de siembra, pero ¿qué pasa si en mi campo la ventana de siembra la atraso o la adelanto? Entonces uno puede ver el efecto en kilos por hectárea, si esa estrategia generó un beneficio o al contrario, generó un valor más bajo. Entonces son distintos casos de uso de una herramienta que simula el comportamiento agrícola y para las distintas situaciones aporta información para distintos usos.
0: Está buenísimo. ¿Empezaron con esto cuándo, Mariano?
1: Mira, nosotros tenemos una larga trayectoria en la industria. Participamos en otra empresa anteriormente que usaba información más de índice verde. Y estamos con Ildata desde el año 2022. Pero yo soy ingeniero agrónomo, sí, y te diría que desde que me recibí estoy trabajando con tecnología para el agro desde el año 2003-2004.
0: ¿Y qué sentís que te convoque la NASA para que les expliques cómo haces funcionar o cómo aplicás los datos que ellos recolectan? Miren, acá viene este argentino que nos va a decir cómo se usan todos los datos que nosotros recolectamos con los satélites que mandamos al espacio.
1: Mira, la verdad que como ingeniero, sí, o sea, bien, estar en esas conversaciones siempre es como que son te llena un poco el pecho, ¿no? El proceso fue, la NASA organiza este tipo de eventos donde uno se presenta con su tecnología y te la prueban o no te la prueban justamente para armar la agenda del evento. Entonces es la segunda vez que con distintos abordajes logramos captar el interés de ellos y que nos convoquen. Con lo cual algo de experiencia tenemos en esa charla, y son charlas muy, por un lado, muy científicas, porque hay científicos internos de ellos que muestran adelantos y evoluciones de ciertas técnicas, y después distintos casos de aplicabilidad a nivel global donde se muestra casos concretos. A nosotros lo que nos gusta justamente es poder bajar la tierra muchas de estas cosas que en organismos como ese por ahí quedan en papers o quedan en trabajos de divulgación científica y, de vuelta, necesitan demostrar Mirá, gracias a esta constelación de satélites pasan cosas en la economía real, con lo cual tiene el sentido de existir.
0: Mariano Tamburrino, de Gil Data, gracias por la charla con Cadena 3. Me gustó esto, que los datos de la NASA pasen por manos argentinas y ahí les digamos qué puede llegar a pasar en el campo, qué puede llegar a pasar a los que le prestan al campo y qué puede llegar a pasar a los que les cobran los seguros al campo. Todo eso, para todo eso sirve ese gran trabajo de ingeniería que estás haciendo junto a Diego y Sole. Gracias por el tiempo, Mariano.
1: No, gracias a ustedes. Un abrazo grande.
0: Un abrazo grande. Nos falta un minutito para irnos. Nos vamos a ir con mensajes porque ya está Geo Monteagudo, ya viene Viva la Radio. La veo a Geo que está ya hablando con Leo, está preparando la música para la tarde de hoy. Nora dice buenas tardes. Me encanta ver y escuchar cómo la gente hace desde cero y no baja los brazos. También me gusta cómo conducís, Guille. Bueno, gracias, Nora, muy agradable, apropiada en cada caso. Lo único que no haría es espacio, tantos espacios de música. No, Nora, pero tiene la particularidad, Nora, este programa, que le da mucha presencia a la música. Y no lo vamos a cambiar eso porque es como una pausa. Este programa es como una suerte de relax que tenemos entre la programación. Viene junto con toda la velocidad y la vorágine del Turco y los suyos. Viene ahora País con Rodolfo Barilli y un equipo que viene también con mucha información. Nosotros hacemos una pausita, ¿sí? Con algunas historias, algo de música, y después viene Viva la Radio, que tiene todo. Viva la Radio tiene música, tiene información, tiene móviles, la tiene a la Geo, que tiene la voz que nos, en un ratito nada más, en un ratito pega un grito a la Geo y nos deja todo. Mañana me dicen, me soplan por ahí, que cumple 20 años mañana en la radio, Geo Monteagudo. Entró cuando tenía 12, 13 años, más o menos, era muy chiquitita cuando entró. Bueno, gracias a Nora, gracias a Juan Carlos, te escuchamos desde Buenos Aires, en el taller de reparación electrodoméstico. Mandaron un saludo a Cristian y a Eduardo, ahí está Osvaldo. Estimado Guille, todos los días me encanta escuchar a cada emprendedor que te cuenta sus logros, y para todos ellos hay una Argentina posible. O sea, para los que emprendemos, nos levantamos todos los días a laburar, hay una Argentina posible. Soy Osvaldo, el carnicero de Colegiales. Querido Osvaldo, un abrazo grande. Y Ceci nos pregunta cómo se llama la página de los ingenieros de la primera nota. Se llama archivomoda.com.ar. Nos vamos mañana a las 2 de la tarde, otra edición de La Argentina Posible. Gracias a Leo Cherato, a Fer Gazzano, mi nombre es Guille López. Gracias a ustedes por estar del otro lado.

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3: Les va, estamos comenzando. Viva la radio, cómo cambió el tiempo. Esta mañana nos levantamos, viste, había solcito, estaba hermoso el día. De pronto comenzaron a aparecer las nubes, está lloviendo en este momento aquí en Córdoba, tenemos 15 grados de temperatura, bajó considerablemente porque a las 14 horas teníamos casi 25 grados, 24 grados 6 y ahora tenemos 15 grados.
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0: Bueno, la verdad es que la tarde está ideal para escuchar este tipo de canciones, para tomarnos unos mates, pero hoy todo va a ir por el lado de Messi, ha anunciado su retiro de la selección el capitán, así que ya nomás lo voy a saludar al Chucho Bustos. Ale, ¿cómo está el clima en tu zona? ¿Cómo estás, Ale? Muy buen lunes.
1: Hola, Geo, ¿cómo te va? Buen lunes para todos. Aquí en el norte de la provincia de Córdoba, el cielo cubierto. Ha ido bajando la temperatura, pero todavía tenemos 22 grados. No hay lluvias, pero sí se avizora hacia el sur. Nubes muy cargadas, muy oscuras, por cierto. Pero por ahora, aquí cielo nublado, 22 grados, como te decía, la temperatura. Un lunes con una sensación particular, por cierto, por lo que comentabas, a raíz de todo lo que ha estado pasando. Pero bueno, despidiendo definitivamente agosto también, esperando que llegue septiembre, con muchas, muchas expectativas, y a disfrutar de un lunes, de una semana más en Viva la Radio.
0: ¿Cómo le ha ido? Cuénteme a usted. ¿Cómo le fue? Le noto la voz como que ha estado forzando esas cuerditas vocales, sí, el viernes. Bueno. ¿Cómo, Tido?
1: Hubo varias horas de trabajo. Muy bien, muy contento, feliz de haber estado en el Carnaval de los Tequis conduciendo la ceremonia, ese espectáculo con Galleguillo, con la Pepa Brizuela, con los chicos de Cara Fea. Fue una gran fiesta que transmitió la radio también con Ulises Llanos, con todo el equipo, Kanki Smith que llevó todas las redes. Fue un gran festejo carnavalero para cortar el año en Córdoba, y después hicimos el sábado encuentro en la parrilla aquí en Sinzacate con los chicos de Cara Fea, así que ha sido un fin de semana con mucho folclore.
0: Muy bien, así me gusta, Ale. Bueno, y acá hay muchos mensajes. Primero, información de servicio, chicos, muchísima agua y piedras en la zona de la cumbre, nos está avisando Diego. Muy buenas tardes, desde Pilar con un cielo amenazante de tormenta nos está contando Marcelo, acá está lloviendo, por lo menos piedra no ha caído todavía en Córdoba capital. Pero como les decíamos, también este sabor agridulce con un gracias total, es un gracias gigante para Leo Messi por todas las alegrías que nos ha dado, no solamente en la selección, ya verlo jugar al fútbol es un deleite. En este momento te cuento, Ale, que tengo la lapicera. ¿Viste la lapicera con la cual escribió el mensaje Leo Messi?
1: Sí, en las cartas que se publicaron. Sí,
0: claro,
1: sí.
0: Es la lapicera de la obra de teatro en Broadway de Harry Potter. Se llama Harry Potter and the Cursed Child, y parte del merchandising de la obra de teatro es esta lapicera que dice Departamento de Misterios, y tiene la forma de un reloj de arena, porque la obra narra circula, toda la obra gira en torno a este reloj de arena que encuentran los hijos de Harry Potter y el hijo de Draco Malfoy, que son amigos en la obra de teatro. Y bueno, y pasan muchísimas cosas a raíz del descubrimiento de este reloj de arena y cómo ellos pueden volver, claro, en el tiempo y cambiar algunas cosas. Bueno, la obra es realmente fascinante. Actualmente la está protagonizando el Tom Felton, que es el actor que protagonizó originalmente Draco Malfoy, hasta el 2 de enero. Desde el 2 de febrero ya firmó contrato Rupert Grint, que es el actor que originalmente interpretaba a Ronald Weasley. Así que mañana hay una preventa de entradas, y el miércoles ya es la venta general para la obra de Harry Potter and the Cursed Child con Rupert Grint, con Ron Weasley como protagonista. Así que ahí, y estoy, bueno, obviamente digo, bueno, me voy a traer la lapicera, la vamos a usar a la lapicera para sentir que lo tenemos cerquita a Leo Messi. Y
1: pero
0: arranca,
1: vos, ¿viste? Qué paradoja, digo, que sea un reloj de arena y el tiempo, porque tiene que ver también con el tiempo de Messi, ¿no? Con un tiempo que concluye, que llega a su final, que él lo considera así, que fue su tiempo en la selección. Pero, digo, esto trasciende tanto más allá de lo deportivo, así como simplemente como un admirador de Messi, pero a la vez como un padre que ha educado y que ha criado chicos siendo contemporáneos de Messi. Creo que hay una cuestión que trasciende estrictamente lo deportivo, y es esto de demostrar que no se tiene uno que dar por vencido ni aún vencido, uh-huh, y hay que seguir buscando y persiguiendo los sueños. Es esto lo que uno puede humildemente pensar y traducir, que por eso también tal vez trasciende lo estrictamente deportivo, porque Messi y su vida en definitiva nos ha enseñado eso, me parece, ha pasado por esa cuestión, ¿no? De no darse vencido, buscando una identidad también de los argentinos, es decir, no aflojar nunca.
0: Y además, en el video que publicó Lionel Messi, está un poco también reflejado eso, ¿no? El caerse y levantarse, y seguir adelante, y seguir intentando, por más que haya tropiezos en el camino. Así que, bueno, por acá hay un oyente que dice, no, otra vez no harten, por favor, con Messi. Bueno, es un día muy importante, porque el capitán de capitanes, el jugador más importante del mundo, es argentino, se está retirando de la selección, así que también le vamos a hacer nosotros nuestro homenaje al querido Lionel Messi, nacido un 24 de junio de 1987 en el Hospital Italiano Garibaldi de la ciudad de Rosario, en la provincia de Santa Fe. Se crió en el barrio La Bajada, en la zona sur de la ciudad. Es el tercer hijo de Jorge Horacio Messi y Celia María Cucitini. Tiene dos hermanos mayores, Rodrigo y Matías, una hermana menor, María Sol, y fue su abuela materna Celia que lo alentó a dedicarse al fútbol, por lo que él siempre le agradece señalando al cielo con las dos manos luego de convertir un gol. Estudió en la escuela primaria número 66, General Las Heras, así que vamos a disfrutar un poco de cumbias dedicadas a Messi, de canciones de mundiales, canciones de selección, y obviamente lo que le quieras decir a Messi, podés contactarnos ya sea al mensajero, al WhatsApp 351-519-9914. Vaya nuestro homenaje de Viva la Radio a Leo Messi, la octava maravilla, Sergio Torres.

0: a toda la gente que está escribiendo. Por acá dicen también, bueno, hay absolutamente de todos los temas están hablando. Están pidiendo, Fran, también el contacto de los que desarrollaron ese dispositivo para chicos epilépticos, ese reloj inteligente, esa aplicación, ya les vamos a pasar. Chicos, buen comienzo de semana, el último día de agosto, llegó la tormenta de Santa Rosa nomás. Hace 20 años que los escucho desde Fría, Santiago del Estero, Silvia. ¿Tenemos más mensajes, Chucho?
1: Sí, Gerardo dice, hola chicos, solo espero que el dólar no se vaya a 3 lucas, así dejan de hablar de Messi. Dice, hablen de River, que ganó 3-1 ayer. Bueno, 3-2 ganó River.
0: Ganó River también.
1: Claro, sí, fue la buena. La buena para los hinchas millonarios. Esteban Iván Ramírez, hola Gio, saludos, buenas tardes. Te encargo una canción, se llama Pasión, con 2 S, de Radio Boreal. Saludos y abrazo grande al capitán y su familia también. Selva dice, hola chicos, la canción de Soledad Brindis, soy Selva de Rosario. Bueno, fue la que Messi eligió precisamente para el posteo, ¿no?
0: La canción de la Sole, ¿no? ¿Cómo estará orgullosa?
1: Imagínate, claro, y se la cantó, ¿te acordás? En Paraguay, en la Confederación, allí fue en un evento, no me acuerdo cuál fue.
0: ¿Dónde fue?
1: No me acuerdo. En Paraguay. Claro, pero sí. No, fue en la Confederación Sudamericana de Fútbol, ahí se lo cantó. Sí. En ese lugar se lo cantó.

0: Lionel Messi, esta enorme figura del fútbol mundial, ya consagrado como el juvenil más importante del orbe. Lionel, ¿cómo te va? Buenas tardes.
1: Hola, buenas tardes.
0: Bueno, ¿no te imaginas la alegría y la felicidad de poder hablar contigo?
1: Bueno, muchas gracias, igualmente para mí.
0: Porque la felicidad y la alegría la sentimos nosotros cada vez que vemos el Barcelona a través de la televisión, y me da la sensación que te diviertes dentro de la cancha y eso es lo que transmites a la gente, ¿no?
1: Sí, seguro, siempre dije que el fútbol es para divertirse y bueno, yo tengo la posibilidad de estar haciendo lo que me gusta y cada vez que salgo a la cancha intento de hacer eso, ¿no? Divertirme y jugar como lo hice.
0: Lionel, qué bien te viene a vos esto de estar participando en la primera división del Barcelona Fútbol Club y estar enfrentando a los grandes rivales, no solo de España, sino de Europa.
1: Sí, la verdad que es muy lindo poder estar jugando ahí en Barcelona, poder estar entrando a poco, teniendo minutos y bueno, siempre, como siempre, contento por todas las cosas que me están pasando y bueno, siempre aprendiendo y siguiendo mejorando cada día.
0: Lionel, ¿ilusionado con el campeonato mundial?
1: Sí, por supuesto, uno siempre sueña con eso, ¿no? Pero todavía faltan 6 meses y...

0: Y bueno, hay que seguir trabajando,
1: a ver, tener lugar ahí. Con 16 debutó en primera división. ¿Cuántos años tienes, Lionel?
0: 18.
1: 18 años, recién cumplidos, ¿no?
0: Sí, el 24 de junio cumplí 18.
1: Bien, una figura enorme. Vos sabés que hablábamos con tu padre hace muy poco tiempo y nos comentaba de lo que significó para él y para ti y para toda la familia el tratamiento para el crecimiento, la llegada a Barcelona, todo lo que te brindaron en ese lugar. ¿Cuánto mides ahora, Lionel?
0: Ahora mido 1.70 y bueno, gracias a ella ya está todo en orden y no tenemos problemas.
1: Claro, ya eres un gigante, ¿no?
0: una estatura normal.
1: No, pero con 1.70. Claro, el problema que tenías es de crecimiento. ¿Quién te descubre a vos en el fútbol?
0: Bueno, yo empecé a jugar desde muy chiquito, después estuve hasta los 6 años jugando en Newell's, después se dio la oportunidad de Barcelona y ahí empecé a jugar, empecé a hacer las cosas y bueno, después me tocó estar con Guillermo Hoyos, que la verdad me ayudó muchísimo y siempre estoy agradecido por todo lo que hizo por mí. Y ahora estoy disfrutando de esto, de la primera edición y de jugando con lo más grande.
1: ¿Cómo te tratan tus compañeros? Me da la sensación que con mucho cariño, ¿no?
0: Sí, porque soy el más chico del vestuario, me llevo muy bien con todo y bueno, siempre me trataron con mucho cariño.
1: Me imagino que también habrá sido una auténtica sorpresa para ustedes cuando te distinguieron como el mejor jugador juvenil, ¿no?
0: Sí, fue algo muy lindo por lo que significaba el premio, por los jugadores que habían quedado por detrás mío y bueno, muy contento por haberlo ganado.
1: Lionel, ¿están radicados todos los integrantes de la familia en España?
0: Bueno, estoy con mi papá, un hermano, mi cuñada y mi mamá está en Argentina.
1: Bien, este es Lionel Messi, la figura que vamos a mencionar una y mil veces de aquí hasta el Mundial y durante el Mundial, porque no dudamos que se va a transformar en uno de los cracks del mundo, del orbe que vamos a ver a través de la televisión y vamos a escuchar a través de la radio. Lionel, deja un saludo para los oyentes de la cadena 3 Argentina, que sin duda son tus admiradores.
0: Bueno, le mando un saludo muy grande a toda la gente que nos está escuchando y bueno, felices fiestas para todos.
1: Muchas gracias, muy amables. Señoras y señores, la figura del fútbol mundial, el juvenil de 18 años, Lionel Messi.

recién hablaban dos Messi, Ronnie, el Messi de la radio, y Lionel, el Messi de Argentina y el mundo, Darío de Crespo. Felicitaciones, Ronnie, por esa nota muy emotiva, Beatriz. Qué emoción, dice Pamela, escuchar a Ronnie en sus brillantes entrevistas, muy desde el corazón.

0: emoción cuando Sole le cantó a Leo, igual que cuando se la cantó a Diego, así como lloré cuando falleció Diego, así lloré por el retiro de Messi, dos grandes, no habrá ninguno igual. Gracias, Leo. Beatriz.
1: Estaba repasando la fecha, 27 de marzo del 2023 fue esto en Paraguay, el homenaje que la Conmebol le hace a la selección argentina de fútbol por la Copa de Qatar 2022. Ahí la Sole le canta a Leo Messi esta canción, Brindis, que se la había cantado en el 2006 en el Gran Rex a Diego Armando Maradona. También, en aquella oportunidad fue la primera vez que se la dedicó. La Sole estaba cumpliendo 10 años de haber empezado a desandar grandes escenarios, ¿no? Y se la cantó a Diego Armando Maradona. Ahí está la historia de esa canción, Brindis, hermosa canción.

quiero decirle a Lionel, gracias, gracias, gracias, gracias por todo, por tantas alegrías, emociones, llantos, gritos, nudos en la garganta, pero siempre feliz. Lo amo con todo mi corazón y quiero que lo sepa, fue el más grande de todos los tiempos. Gracias, genio, Olga.

0: Chicos, ayer fue el look, el homenaje que le hizo la Conmebol por salir campeón en Qatar. Allí la cantó. Dice, a esta hora Messi debe tener 1.500 llamadas del chiquillo. Escucha esto. Lisandro dice, a esta hora debe tener 1.500 llamadas. ¿Sabés de quién?
1: Ale, ¿De quién?
0: Del Chiqui Tapia, para ver cuándo le hacen el partido de despedida. Dice, la guita que se va a perder la AFA con esto, dice Lisandro. Pero nosotros le rendimos homenaje a Lionel Messi. Hay un montón de mensajes. Lo que le quieran decir a Leo Messi, manden mensaje al WhatsApp 3515199914 con la cadena 3 Argentina. Dice, saliendo a dar clase en los cerros en plena pampa de Achala, nos cuenta Luca, nos manda video. Qué hermoso.
1: Sí, hermoso el videito, viste, que sí. El camino ahí, un saludo. Tremendo. Para Lucas, el profe, está lloviendo también ahí en Pampa de Achala y se escucha la cadena 3 Argentina en Tras la Sierra.
0: Bueno, vamos con el cierre, Chucho.
1: Dale. Recordamos que Lionel Messi estrenó su camiseta con el seleccionado argentino el 17 de agosto del 2005. Fue en el seleccionado mayor, ¿no? Porque recordemos que antes había ingresado cuando tenía 17 años, que participó del Mundial, fue figura en el 2005, en el Mundial Sub-20, pero con el seleccionado mayor debutó un 17 de agosto del 2005, justo en un amistoso frente a Hungría. José Pekerman era el entrenador. En aquel momento ganó Argentina 2-1 y Messi fue expulsado a los pocos segundos del partido, un debut que quedará para el recuerdo. Después vendría la gran historia de Messi coronándose, ganando un título del mundo, disputando 6 mundiales, Copa América 2021 y 2024, la finalísima 2022, hasta lo que fue la gran final ante España en el Mundial de Estados Unidos. La gran historia, pero el recuerdo quedará para lo que fue la coronación en el Mundial de Qatar, para la Mosca haciendo Muchachos.

0: Paredes metió para que vaya a buscar Montiel. Se viene Montiel. Está fuera de juego Messi, pero no Lautaro. Va Lautaro. Corre Lautaro, la bajó Lautaro. Metió para Messi, pelota al medio. Va para Lautaro. Viene Lautaro para el gol. Le pegó al arco, el arquero, rebote. Messi, gol. ¡Gol! Fuera de juego. Fuera de juego de Messi.
1: El árbitro lo está dando.
0: Concierto total, la locura. Festeja Messi, festeja Messi. Dice que se calmen porque hay fuera de juego. A ver qué pasa. ¿Era gol de Argentina o no será gol de Argentina? A ver qué dice el VAR. Le van a reclamar. Festejan los jugadores de Argentina, pero el asistente sigue diciendo que fuera de juego. Para mí en la primera. Ahí están festejando. El VAR lo llama. El VAR lo llama al árbitro. Me parece que gol, me parece que gol, me parece que gol, me parece que gol, me parece que gol, estoy moviendo gol, gol,
1: Cristiano,
0: gol, gol, que un día bajó al terreno de juego y alguno no le creía y empezó a hacer un milagro y otro milagro y parece que no le alcanzaba a algunos y tuvo que ganar la Copa América para que empezaran a creer y ahora está ganando la Copa del Mundo, el Mesías que tenemos los argentinos y Diego lo mira desde arriba y el Turco Hueve los apoya y el viejo Brizuela los apoya. Ahí está Argentina. Argentina ganando 3-2. Gol de Messi. Parecía fuera de juego, pero parece que no. Y está ganando Argentina. Y está ganando Argentina, Dios.

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7: Semana de carrera y la Fórmula 1 afronta uno de los grandes premios más esperados de la temporada. Se trata del Gran Premio de Italia, a disputarse en el Autódromo Nazionale di Monza. Los horarios serán los siguientes. El viernes, la práctica libre número 1 se desarrollará a las 7:30 hora argentina. en tanto que la práctica libre número 2 comenzará a la hora 11. El sábado la práctica libre número 3 será a las 7:30 de la mañana, hora argentina, en tanto que la clasificación se disputará a las 11. El domingo, el gran premio a 53 vueltas al Circuito Internacional de Monza se largará a las 10 de la mañana. Completarán el cronograma la Fórmula 2 y la Fórmula 3.
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0: ¿Cómo anda, Molina?
1: Muy bien, ¿qué dice, Geo?
0: Se prende el micrófono.
1: Aquí estamos, sí,
0: ¿está
1: sí,
0: todo
1: sí,
0: bien
1: estamos.
0: Usted?
1: Bien, de espaldas al micrófono. De espaldas le apertura el micrófono.
0: ya lo vi.
1: La vida misma.
0: La vida misma.
2: Tengo la cámara acá, no lo estoy viendo, ¿eh? Bien, en el bar. Sí.
1: Bueno, no zafa.
0: Bueno, vamos a arrancar, Ale, con la Lotería de Córdoba. Vamos a ver si alguien ha tenido suerte. Quiniela matutina, Chucho, ¿qué ha salido a la cabeza?
2: Primer premio, 7.632.
0: Fíjese. ¿Segundo? Si dice quiniela matutina lo que sale.
2: Dice quiniela de la primera mañana, fecha 31 del 8, claro. Hora 12.
0: Claro, es la primera de la mañana. Esta es la matutina de las 15. Ahí arranco yo.
1: Primer premio. O sea que el bar va para todos.
2: Usted me había pedido eso, señores. Yo me puse a buscar, le saqué foto, todo lo había dejado preparadito.
0: Bueno, vamos con la... ¿Está la matutina ya? Si no la leo yo, la tengo acá,
2: Dale con los cinco primeros, ya encuentro lo que falta. Dale.
0: Quiniela matutina, Lotería de Córdoba. Primer premio, 2.126. Segundo, 2.590. Tercero, 6.450. Cuarto premio, 0.798. El quinto, 3.195.
2: Vamos con el sexto, 1.526. Sí. El séptimo premio, 8.311. El octavo premio, 7.814. El noveno fue el 4.977. Y el décimo premio fue para el 0.660. Sí, señor. A la cabeza de la quiniela matutina de la Lotería de Córdoba, 2.126.
0: Muy bien, ahí está. ¿Qué será? A ver, el 26 en la quiniela
2: no
0: tradicional.
2: No puedo todo, señora.
1: El 25 es la gallina. Yo voy por proximidad.
2: Ahí va.
0: Casi. Pero este es el 26.
2: Casi.
0: Ay, mira, justo se me actualizó acá. Es la misa.
1: La misa, me parece.
0: Mira, el 26 es la misa en la quiniela tradicional. Y vamos a comenzar. No me fijé si tenemos sorteos hoy. ¿Tenemos sorteos, Chucho?
2: No he visto yo que nuestro productor lo haya pasado. Así
0: muy bien.
2: Vamos nomás.
0: No hay sorteos. Bueno, vamos. Comenzamos entonces. En un ratito vamos a ir con los principales títulos en Viva la Radio. Desde Estados Unidos, el ministro Luis Caputo defendió la reforma del Banco Central y dijo que la estabilidad económica será la base para el crecimiento. El titular de la cartera de Economía participó en la reunión de ministros de Finanzas y banqueros centrales del G20. Se espera una reunión con el secretario del Tesoro norteamericano, Scott Bessent.
2: Crece el escándalo por la renuncia del legislador Cañito Flores en medio de la investigación por grooming y abusos en Villa de María de Río Seco. El dirigente de Hacemos Unidos por Córdoba presentó su renuncia indeclinable después de haber pedido licencia la semana pasada. En la nota que presentó para dar la renuncia, de una campaña de difamación y negó que la decisión implique reconocer acusaciones en su contra. Gonzalo Carrasquera tiene repercusiones en la legislatura. ¿Cómo estás, Gonzalo? Buenas tardes.
3: Así es, Geo, muy buenas tardes. Buscamos repercusiones tras la renuncia del legislador Cañito Flores a la legislatura de Córdoba. Recordemos que el pasado miércoles se había aprobado lo que el mismo legislador había pedido, que era una licencia de 180 días sin goce de sueldo. Bueno, finalmente Flores presentó su renuncia anoche. Hablamos con Leonardo Línea de la bancada del oficialismo y le preguntamos qué opinaba.
4: O sea que no se podía aguantar más la situación de Flores, digamos. ¿El que renuncie es él o le piden desde Casa de Gobierno que renuncie?
5: En el día de ayer, aproximadamente las 20 horas, él presentó la renuncia por su propia voluntad. Así que bueno.
4: No, pero no ha habido presión. ¿No ha habido presión?
5: No, mira, nosotros somos un espacio político que no presionamos a nadie, como tampoco encubrimos a nadie, como se dijo en su momento. Él renunció y creo que eso es lo más importante que tenemos que tener nosotros y decirnos en este momento, y sobre todo creo que por un lado para seguir investigando full y a fondo todo lo que tiene que ver con el caso, donde ya hay imputados, donde hay detenidos, donde hay un gran trabajo del Poder Judicial, que es quien tiene que hacer este trabajo, y por el otro lado nosotros necesitamos retomar una agenda legislativa que esta semana es muy importante.
4: Está bien, pero la semana pasada ustedes no estaban pensando en pedirle la renuncia.
5: La semana pasada, a través de la licencia que pidió sin goce de sueldo el legislador en la instancia que correspondía, y por eso se acompañó del bloque esa instancia. Hoy el legislador ha renunciado y es un paso importante en este momento para, como te dije recién, que se continúe a fondo con esta investigación y se pueda retomar la agenda legislativa.
4: ¿Es un alivio que él haya renunciado?
5: Es lo que corresponde que haya renunciado.
4: Un abrazo, Geo. Muy buenas tardes.
0: Muchas gracias, Gonzalo. 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Y nos vamos a Buenos Aires con Gaby Inglese. Gaby, muy buenas tardes. ¿Cómo estás?
6: Hola, G. Hola, Ale. Buenas tardes a todo el equipo, a toda la audiencia. El gobierno anunció un aumento para los militares y las fuerzas de seguridad tras los reclamos por los bajos salarios. En total, la nación va a destinar unos 50.000 millones de pesos para la recomposición de los sueldos. El incremento acumulado por las Fuerzas Armadas será del 12% sobre la OEA entre septiembre y diciembre del 2026 y va a alcanzar un 32% en el año.
0: La inestabilidad sorprendió a Córdoba y rige alerta por tormentas fuertes. El Servicio Meteorológico Nacional emitió avisos a corto plazo y se espera abundante caída de agua, ráfagas y actividad eléctrica en el centro y oeste provincial. Nos vamos con el deporte. Adelante, Maxi Molina. Bueno, hubo mucho, Maxi, el fin de semana. Terrible. En el tenis con las Leonas. Hubo mucho.
1: Mira, uno tenía los títulos, ¿no? Pero esto de Messi trastocó todo. El título que uno decía, podría decir, la gran noticia de los Leones terceros. Después de haber vencido a Países Bajos, las Leonas el sábado a media mañana, alegrándonos a todos, compartiendo lo que fue el campeonato después de vencer en penales australianos a Países Bajos y lograr la tercera corona. Lo que fue la enorme victoria de Mariano Navone. Mariano Navone, 25 años, Djokovic, 39, uno de sus ídolos. Lo venció en el US Open después de 4 horas y media de partido. Pero indudablemente, la noticia de Messi... un poco que opacó, por llamarlo de alguna forma, todos estos grandes títulos que teníamos, ¿no? Escuchaba en la apertura de Viva la Radio un oyente que decía, che, ganó River después de mucho tiempo, pero todo fue opacado por la noticia de Messi, el anuncio de su retirada de la selección nacional, ¿no? Tapó sí. Todos estos grandes logros que fueron a nivel incluso internacional y que tienen que ver incluso con selecciones, ¿no? Porque los Leones, las Leonas, la victoria de Mariano Navone, bueno, tapó todo, creo que un poco opacó todo el anuncio de Lionel Messi, esta noticia que nos entristece a todos, ¿no? A todos los futboleros. Que se fue Jorge Sampaoli después del empate los otros días en el Kempes. Me parece que esa es otra noticia que amarga también.
0: ¿A quién?
2: Amarga. Está más contento que, no sé, los hinches Talleres. Está más contento ahora que se fue.
1: Pero Chucho, no sea malo. ¿Usted como hincha de Belgrano qué le generó?
2: No, a mí nada, porque...
1: el equipo... Había muchos que querían que siguiera, claro.
2: No, bueno.
1: No sea malo.
0: Bueno, pero pobre Sampaoli, un abrazo, Sampaoli.
2: Fuera de chiste, ¿los hinchas de Talleres están contentos ahora o no, Geo Monteagudo?
1: Y bueno, las cosas no salían,
0: el hincha,
1: ¿no?,
0: quiere ganar.
2: Claro. Y por eso, entonces está bien que se vaya, cumplió un ciclo, no pudo, lástima, tiene que venir otro, listo.
1: Claro.
2: Está.
1: Bueno, y en esa búsqueda está el presidente Andrés Fassi, que arrancó la ronda de reuniones, ¿no? Sueña con Becasese, con Subeldía, posiblemente Gustavo Quinteros, el Tigre Gareca, cada vez que Talleres busque técnico por su pasado, va a sonar su nombre con insistencia. Así que bueno, hay mucho para mucho de lo que pasó y mucho de lo que viene, porque por ejemplo hoy se va a completar la séptima fecha del torneo clausura. Para cuando quiera, Geo, repasamos los partidos previstos para la jornada de hoy con transmisión de la cadena del gol. Cierre Instituto frente a San Lorenzo, esta séptima fecha de torneo, ¿no?
0: Muy bien, muchas gracias, Maxi. Hasta aquí los principales títulos en Viva la Radio.
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15: Hola, gente hermosa de la cadena 3. Messi es lo más hermoso que Dios pudo haber puesto en esta tierra. Así que lo que debíamos hacer los argentinos, una gran despedida para él y para su familia, que la tuvo que remar. Así que yo de acá decirle a Messi, sos lo más hermoso que Dios puso en esta tierra. Besos a ustedes ahí en la radio, que es una tarde preciosa.
0: Muchas gracias a Lidia Astrada que nos dejaba ese mensaje. Bueno, acá fuimos afortunados de ser contemporáneos de Messi, Lucas. Bueno, hay un montón de mensajes, sale, y a mí los temas dedicados a Messi, con cumbia santafesina, los temas del Mundial, el del Estadio Italiano, a mí la verdad que me encantan. Y viste lo que dicen, ¿no? Sobre gustos, no hay nada escrito.
2: Pero claro que sí, Geo. 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Eso lo tenés fijo,
0: por
2: ¿no?
0: supuesto.
2: La tenés al lado tuyo ahí.
0: 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Gaby, ¿cómo está el clima en Buenos Aires? Acá sigue nubladito, sigue cubierto, estaba anunciado tormenta. ¿Y Buenos Aires cómo está, Gaby?
6: Y el cielo también está parcialmente nublado, tuvimos un fin de semana hermoso de sol, pero como toda historia de amor se terminó. Y hoy volvieron las nubes. Supuestamente la tormenta de Santa Rosa la tuvimos la semana pasada, veremos qué pasa en las próximas horas, pero sí está muy húmedo, se siente como que puede haber inestabilidad para las próximas horas.
0: Bueno, muchas gracias, Gaby. Bueno, por acá hay un montón de mensajes. Hermoso programa, el día se puso triste porque Messi se retira, porque nos dio tanto, todo lo que queda es agradecer. Gracias, gracias, Chichita de Santa Fe. Nos tenemos que ir en un ratito a las noticias, pero hoy tenemos el maestro Grimoldi, como todos los lunes. ¿Cómo cuidamos nuestras plantas, nuestro jardín? Ya desde tempranito han llegado consultas. Esta agüita que ha caído, Ale, le viene muy bien a las plantas también.
2: Claro que sí, he visto ya algunas que están floreciendo y es muy bueno porque es un síntoma que se viene la primavera, hermoso. Acá también en el norte de la provincia, nublado y con mucho viento, pero no ha llovido, no cayó una sola gota todavía.
0: Ah, mirá vos.
2: No, nada, acá nada, solo viento, cielo cubierto, pero no llueve. Ha bajado la temperatura, tenemos 17 grados a esta hora.
0: Ah, muy bien, o sea, está fresquito, está lindo para seguir tomando sí. Unos mates con verde flor.
2: Primero, así, siempre lo primero.
0: Por supuesto. Muy bien, ya se sabe la publi. Sí, bueno, nos tenemos que ir a las noticias, nos informamos a la vuelta, ya se viene el maestro Grimoldi para responder todas las consultas, cómo cuidamos nuestras plantas, cómo cuidamos nuestro jardín, y ya seguimos con Viva la Radio.

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1: Buenos Aires. El secretario de Turismo, Ambiente y Deportes de la Nación, Daniel Scioli, dijo que están dadas las condiciones para que vuelva la Fórmula 1.
2: Estabilidad, cielos abiertos, seguridad, algo se valora mucho, por eso cada vez nos visitan más turistas de distintas partes del mundo y cada vez conquistamos más eventos. Bueno. Están dadas todas las condiciones, ¿no? Es un evento muy exigente, pero se van coordinando esfuerzos, un autódromo que se está poniendo en obras a la vanguardia de los mejores autódromos del mundo.
1: Una beba de 5 años murió tras ser atacada por un perro pitbull.
3: Tragedia y drama en Pablo Nogués, partido bonaerense de Malvinas, Argentinas. Una beba de 5 meses murió tras ser atacada por un pitbull mientras dormía. El animal ingresó a la casa durante un descuido, la mordió en la cabeza y le provocó heridas de extrema gravedad. Fue trasladada de urgencia al hospital local, pero los médicos no lograron salvarla. Mauricio Conti, Cadena 3, Buenos Aires.
1: Córdoba. Mañana martes, en la Cámara Tercera del Crimen, comienza el juicio por el asesinato de Gabriela Pérez, quien fue atacada durante un almuerzo del Sindicato de la Limpieza en Córdoba. Tierra del Fuego. Comienza la quinta semana consecutiva de paro docente.
4: El Sindicato Fueguino Docente rechazó la última oferta del gobierno y la situación empeora. Horacio Catena, secretario general del gremio, sí lo confirma.
5: Hoy arranca la quinta semana de paro por tiempo indeterminado, con una gran adhesión, con gran participación, con marchas multitudinarias el viernes último en las 3 ciudades de la provincia, con el apoyo del Consejo Deliberante de Toibin a nuestro reclamo, con un rechazo total y absoluto de la propuesta presentada por el gobierno por la docencia, con más del 99% de los mandatos de la escuela, y esperamos ser convocados y la huelga no se va a levantar hasta que los salarios docentes no se recompongan y nos devuelvan hasta el último día de huelga que nos han descontado.
4: Sebastián Pérez Robledo, Cadena 3, Tierra del Fuego.
1: Jujuy, gran fin de semana turístico en la provincia tras la visita de los Pumas.
6: El presidente del Club Unión Guaitiquina de Campo Quijano, Nicolás Montero, dijo a Cadena 3 sobre los incidentes.
7: Cuando terminó el partido, los chicos de nuestro club se acercaron ahí al alambrado a reprochar, bueno, los reclamos de la gente que estaba ahí de la trinchada, ¿eh? Y no tiene que volver a pasar por pedir disculpas al fútbol, a la gente.
6: Elisa Zamora, Cadena 3, Salta.
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0: la música. Estuvimos escuchando Me enamoré de ti, versión cumbia, Luciano Pereyra, Sebastián Mendoza, Reyes de la Noche, Guasones.
1: Últimamente, ¿qué está pasando?
0: Aires con títulos. Adelante, Gaby.
2: Gracias, Geo. El presidente Milei y su hermana, Karina Milei, presentaron hoy ante la Oficina Anticorrupción sus declaraciones juradas patrimoniales correspondientes al año 2025. Estos documentos, recordemos, son de carácter público y muestran un crecimiento en los bienes declarados para ambos. En el caso del presidente, un aumento con respecto al año 2024 del 43% en su patrimonio. Y en el caso de su hermana, un 210% de crecimiento de patrimonio del 2024 al 2025. Según la declaración jurada del presidente, sus bienes, depósitos y dinero en efectivo pasaron de 207 millones de pesos a 296 millones de pesos. Y en cambio, lo que ha presentado su hermana suma expresa un crecimiento de multiplicado por 3. O sea, ella tenía un crecimiento patrimonial de, por ejemplo, cuando comenzó el gobierno, de unos pocos millones de pesos. Mostraba que tenía muy poco en efectivo, apenas un solo departamento. Y en la declaración jurada del año 2025 muestra un patrimonio de 36 millones de pesos. Así que esto es lo que se ha conocido del presidente y de su hermana. También se ha conocido el patrimonio del ministro Caputo y la mayor parte de su patrimonio, casi un

0: 80% del patrimonio del ministro de Economía está en el exterior.
1: ¿Casi cuánto, Gaby, está en el exterior?
0: 80%.
1: Ah, bueno. ¿Cómo hará, no?
0: Entre dinero en efectivo, sí, y sociedades, y no lo ha traído al país.
1: Muy bien, muchas gracias, Gaby. Nos vamos con el deporte, recordando a los oyentes que ya se viene en un ratito el maestro Grimoldi para que envíen sus consultas, cómo cuidar las plantas, cómo cuidar su jardín. Adelante, Maxi.
2: Bueno, con la producción decidimos hablar con César Bernat. César Bernat es psicólogo especialista en deportes, y como para que nos ayude a entender un poco, ¿no?, lo que ha sido la despedida de Messi de la selección nacional, y esto nos contaba.
3: Está diciendo en esa frase, me vacié, ya no tengo más para dar, que está autorrealizado. La autorrealización es un concepto muy importante dentro de la psicología deportiva. Habla de autorrealización aquel atleta que intentó una y otra vez hacer lo que creía que tenía que hacer, y Messi ha manifestado en más de una oportunidad que su propósito con la selección argentina era intentar jugar cosas importantes hasta el momento de su retiro. Quinto fue su renuncia, fue afortunadamente transitoria, en el 2016, después de la final perdida en la Copa América, en donde fue una renuncia más impulsiva,
2: más de enojo,
3: de la derrota, que esta renuncia y este retiro a la selección, que tiene mucho más que ver con una maduración de él y con una transición hacia priorizar otras cosas en su vida.
2: Claro, ¿no? Primero habló de autorrealización y después se comparó aquella salida, aquella carta que fue impulso, enojo, sí, después de Chile en el 2016, a esta que ya tiene que ver con una maduración, una decisión de vida y algo ya mucho más planificado y pensado.
1: Sí, a ver, sin lugar a dudas, el punto de quiebre fue el fallecimiento de su papá, Leo tenía, es que según lo que él publicó, tenía ya escrita esta carta, sí, dos días después de perder la final contra España, pero sin lugar a dudas el punto de quiebre fue también el fallecimiento de su papá.
2: Cuando él incluso reconoce, no pude traerte otra copa, sí, no tengas dudas.
1: Eso también. Ale, ¿vos también lo sentís así?
4: Sí, evidentemente comparto lo que plantea Maxi y lo que vos venías diciendo. El hecho del fallecimiento del padre marca un antes y un después. De cualquier manera, creo que en esa frase de di todo lo que tenía para dar, me vacié.
2: Esa palabra es clave, ¿no?
4: Me parece que ahí está, creo que más temprano que tarde esto hubiera llegado. 39 años, nos dio, sí, todo lo que podía dar.
1: Y el mundial, el tremendo mundial que jugó, claro, impresionante.
4: Eso. Y el momento de decir, bueno, el mejor nivel, el más alto lo tuve estos últimos dos mundiales. Es mejor quedarse con esa imagen y no después con un intento de, y vaya a saber qué podría haber pasado, ¿no? Uh-huh. Más allá de que todos queremos y quisiéramos que Messi siga jugando por siempre.
1: Claro. Ale, ¿estuviste hablando vos con una grafóloga?
4: Sí, porque Messi siempre ha hecho comunicados y sus publicaciones, digamos, en base a escritos. Esta vez, en la publicación, además del video donde repasa sus imágenes a lo largo de la historia con el tema Brindis de la Sole, se muestra una imagen de la carta de puño y letra, escrita por él. Entonces fuimos a consultar a la directora de Ágava, que es la Academia de Grafología Aplicada de Buenos Aires, Francini Suárez, se llama la directora. Se analiza exclusivamente lo que se ve en la escritura, el espacio, la forma de la letra, cómo escribe una vez y cómo escribe la otra, si la letra A tiene la misma forma en una escritura, en un primer párrafo, en un último. Pero escuchemos lo que le dejaba en síntesis el escrito este que publicó Messi y el análisis que hacía esta grafóloga, Francini Suárez.
5: La letra A, cada letra del abecedario representa algo. La letra A, por su forma, representa lo emocional. Y él, por ejemplo, cuando habla en argentino, vas a ver que hay como una remarcación en la de argentinos, a lo último, en la tercera, en la tercera
6: hoja. Sí.
5: Ahí va. Sí. Que las otras A no lo tiene esa descarga. Claro. Eso es un signo de alteración emocional.
6: Bien.
5: No por nada se da en la A de argentino, sino se da en otras A.
6: Está buenísimo.
5: Por eso te digo que a él lo afecta. Aparte tiembla la letra A, no la hace rígida como otra, sino que hay como movimientos más ondulantes en el grafismo.
6: Claro.
5: No hay tanta, viste, control ahí. Y es porque va a lo emocional, ¿entendés? Esta decisión no es que es una decisión relajada, topada, no, le afecta emocionalmente, le afecta dejarlo, pero él como que siente en lo profundo de que sí, que tiene que ser. Hay enojo también en algunas partes, sobre todo cuando viste que pone dirigentes y eso, hay como rasgos de enojo ahí, pero realmente es una decisión que él con convicción la ha tomado, al menos en el momento que lo escribió. Obviamente que eso puede cambiar, pero en el momento en que lo escribió había decisión.
4: Bueno, hasta allí entonces lo que decía la grafóloga. Estamos hablando de Francini Suárez, directora de la Academia de Grafología Aplicada en Buenos Aires. Me quedo con eso porque uno siempre se pregunta, más allá de que hace la cuestión, que sabe que la grafología analiza las letras, lo que explicaba Francini en la nota, es un poco más extensa, es esto, es analizar el momento en que lo escribe y qué se analiza de lo que escribe. Si vos te fijas en la primera hoja hay un tachón en algo que está escribiendo, entonces ella habla también, plantea ahí una cuestión de sentimientos y hay un planteo también de una convicción en que la decisión se está tomando totalmente convencido de lo que estaba escribiendo y de lo que estaba haciendo. En líneas generales, esto es lo que analizó la especialista, ¿no?
1: Sí, y la verdad es que me llamó la atención también cuando la especialista habla también del enojo con la dirigencia, ¿no? Que claro, en la misma letra se ve ciertos rasgos de enojo con la dirigencia.
2: Es todo un dato ese.
4: Sí, cuando escribe la palabra dirigente. Bueno, por eso se analiza muy detalladamente cada palabra, cada espacio. Uno a veces no lo tiene en cuenta cuando lo escribe y después cuando te lo cuentan vos decís, ah, mira vos, el tema de la letra A, por ejemplo, si vos lo ves en el escrito, lo repasas, ves las fotos, la letra A del final, gracias a Dios que me hizo argentino, vos fíjate que inclusive hasta está un poco remarcada la letra A, sí, y tiene que ver con ese sentimiento particular de amor que despierta en Messi nuestro país y particularmente la selección, ¿no?

0: vamos a las calles de Córdoba con Jorgito Mercado, con un robo que ha pasado. Adelante, Jorgito.
1: Diego, ¿cómo te va? Buenas tardes para vos, al equipo, a la gran audiencia de la cadena 3 Argentina. Está saliendo el sol a esta hora en la capital cordobesa, pero sí, hablabas del robo. Desvalijaron una carnicería en barrio Villa Azalais y se llevaron más de 300 kilos de carne, máquinas, dinero y prácticamente todo el capital del comercio. El robo ocurrió durante la madrugada del domingo en la esquina de avenida Capdevila y Palermo. Los delincuentes rompieron los candados de la persiana y después hicieron palanca sobre una puerta de hierro macizo para poder ingresar al local. Una vez adentro, incluso giraron las cámaras de seguridad para evitar quedar registrados. El propietario de la carnicería, Pablo, habló con Cadena 3 y esto contaba.
2: Rompieron la puerta principal de chapa, después rompieron una segunda puerta también de chapa muy fuerte, la palanquearon con una barreta y entraron en el negocio. Nosotros tenemos las cámaras ahí, ellos entran arrodillados, dan vuelta a las cámaras para poder hacer su trabajo tranquilo. Esto fue ayer a las 0:30 horas, 2:30. Fue temprano, acá circula mucha gente, pasa la policía cada 5 minutos. Justo en la esquina hay una estación de servicio donde la policía lo usa para cargar nafta, tiene convenio. Pasan los patrulleros cada rato, o sea que es muy raro todo. Y mira, yo estaba haciendo los números, hay alrededor de 8 millones de pesos, ya sea entre la maquinaria que se llevan y la mercadería. Les roban dos balanzas electrónicas que tiran ticket, se roban una máquina de envasar al vacío, una moledora número 32, y me roban las cuchillas, el colmo, se llevan hasta las cuchillas, se robaron. Sí, me robaron 300 kilos de carne para moler, que yo lo tenía en el freezer de adelante. Me robaron los lomos que tenía envasado al vacío, las mollejas, dos cajones de huevos, dos piernas de cerdo y un costillar de ternera que me lo sacan de la cámara de atrás. Es un golpe demoledor porque nosotros, las pymes, los pequeños comercios, tenemos la falta de venta, la falta de rentabilidad y a eso agregarle la falta de seguridad. O sea que es un combo perfecto para poder hacer, para que se cierre cualquier negocio.
1: Hasta ahí la palabra de Pablo, propietario de esta carnicería en Villa Azalais. Demoledor para él este golpe, donde se llevaron más de 8 millones de pesos entre maquinaria y mercadería. Reiteramos, esto sucedió en la noche, madrugada prácticamente de este lunes, domingo, lunes a las 0:30, desvalijaron una carnicería en Villa Azalais.
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1: Bueno, y estamos todos todavía choqueados. Seguimos choqueados por la noticia del retiro de la selección de Lionel Messi. Recién escuchamos la nota con el psicólogo, con la grafóloga también, analizando la carta de Lionel Messi. Y ya estamos en contacto con Mario Ariel Volatti, exjugador. Compartiste, Mario, con Lionel en el año 2010 en Sudáfrica. Te saluda aquí Geo, lo tenemos acá a Maxi Molina y Alejandro. Muy buenas tardes, Mario.
2: ¿Qué tal, chicos? ¿Cómo están? Buenas tardes para ustedes.
1: Buenas tardes. Bueno, contame primero, Mario, ¿cómo te enteraste? ¿Qué estabas haciendo cuando te enteraste del anuncio de Messi que renunciaba a la selección?
2: En realidad me enteré por medio de ustedes cuando me mandaron un mensaje para ver si podíamos hacer una nota. Pasa que yo estoy en Italia y estaba justo paseando y la verdad que no tenía ni idea de lo que estaba pasando y bueno, me enteré por medio de ustedes cuando me avisaron por mensaje.
1: ¿Y qué sentiste en ese momento? ¿Qué te pasó por dentro?
2: Nada, nada, la verdad que nada, o sea, era de esperarse que o ahora o dentro de poco era muy posible que sucediera lo que sucedió. Creo que ya todos más o menos lo veníamos masticando, era muy difícil que continuara por todo, ¿no? Ya por una cuestión de edad, por una cuestión de situaciones personales de él, por un montón de cosas, creo que ya uno se lo imaginaba, por lo menos en mi caso. No me sorprende, o ahora o más tarde, en algún momento creo que se iba a dar, pero no me sorprende.
1: Mario, y vos compartiste con Leo solamente en Sudáfrica 2010, que está Diego de técnico.
2: Claro, claro, yo estuve 2 años, y los 2 años desde 2009 a 2011, Mundial de por en el medio, y sí, compartimos esa copa. Bueno, nada, siempre digo, orgulloso de haber estado en la selección y de haber podido compartir con él, con Messi, con Maradona y con un montón de otros grandes jugadores, ¿no?
3: Mario, en ese momento Messi que tenía 22, 23, o sea, algo diferente a lo que soy, ¿no? Digo, pero si vos tuvieses que recordar alguna cuestión vinculada a su personalidad, uno por decir rápidamente lo define una palabra, es introvertido posiblemente en aquel momento, y si tuvieses que contarnos algo de lo futbolístico, digo, ¿qué te marcaba esa convivencia, ese día a día con él?
2: No, un distinto, futbolísticamente un distinto, pero no estoy diciendo ni voy a decir nada que nadie sepa. Creo que ya todo el mundo ha visto lo que es Messi, a dónde ha llegado, y bueno, uno ya no encuentra, no hay palabras que puedan, ni calificativo, nada que pueda definir a Messi. Creo que ya se ha dicho todo. Y personalmente, bueno, vos lo dijiste, era introvertido, pero bueno, estamos hablando de un Messi de hace... ¿cuántos años atrás? 15, ¿no? Sí, más o menos.
1: Sí, 16
2: años. Era joven, éramos jóvenes. Obviamente uno de esa edad tiene otra personalidad y sin duda que él con el tiempo fue madurando, porque era un chico y sí, fue madurando, pasaron los años, fue creciendo. Y nada, yo creo que fue tomando otro protagonismo, no en lo futbolístico, porque creo que eso siempre lo ha tenido y se ha distinguido, pero en cuanto a su forma de ser y su personalidad, fue tomando otro protagonismo.
4: Mario, Alejandro te saluda, ¿cómo estás? Cuesta primero creer que sos un privilegiado de haber convivido con Diego Armando Maradona y con Lionel Messi, los últimos dos grandes futbolistas de la historia en los últimos 40 años en el mundo, y tuviste ese privilegio que debe ser hermoso y te lo vas a llevar como siempre de recuerdo. Dijiste en mayo, estaba repasando algunas notas tuyas, en mayo del 2024 dijiste: Messi se merece un descanso, aunque quisiéramos que siga por siempre en la selección. Te lo pregunto como futbolista, es difícil tomar esa decisión, porque digo, uno cree que lo gana todo, uno cree que se va en el mejor momento, pero a veces dice, bueno, pero me queda, pero tengo algo por, quisiera cumplir tal o cual sueño. ¿Qué ayuda en ese momento a decir, no, ya está, tengo que pasar a otra etapa de mi vida? ¿Qué es lo que te ayuda o qué te ayudó a vos en tu caso y cómo crees que se dio esta situación?
2: No es fácil, para nada es fácil, y cada caso es particular, es diferente. Cada jugador lo vive a su manera, lo asimila a su manera, lo administra de otra forma. No sé, puedo hablar en lo personal, uno a lo mejor se aferra a la familia, a los amigos, o al momento que está atravesando. En mi caso, yo tal vez no fue un retiro, sino fue un me aparto para descansar por una saturación mental. Y bueno, nada, y eso se fue transformando en un retiro. Imagino que un jugador como Leo en estas situaciones no debe ser para nada fácil, porque transcurrieron 20 años en la selección. O sea, fácil, es toda una vida. Entonces imagino que se le deben cruzar un montón de cosas por la cabeza, y así, a pesar de que ha logrado y ha conquistado todo, la Copa del Mundo, Copa América, siempre uno tiene objetivos por delante. Se podría plantear una segunda copa, que lo intentó. Se podría plantear tener un mundial más, pero bueno, no es fácil ese momento, sea en la instancia que sea de la vida de cada uno. No es fácil. Es importante poder tener amigos, familia, que a uno lo puedan ayudar y contener.
1: Mario, ¿cómo lo viste a Messi durante este último mundial, desde lo futbolístico específicamente?
2: Bien. Apareció en los momentos precisos, fue clave, fue el que hizo la diferencia. Sí, lo noté, bueno, que igual que el resto, creo que por ahí la selección estuvo con un ritmo un poco más bajo, pero eso creo que también depende un poco, bueno, de la situación en la cual llegaron, muchos jugadores con desgaste, un año muy, muy largo y competitivo para la mayoría de los jugadores. Entonces me parece que las condiciones en las cuales llegaron no fueron las óptimas. Y Leo hizo la diferencia en los momentos oportunos. Y creo que la selección le dé un montón, ¿no?
1: Totalmente. ¿Y sos cabulero para ver los partidos? ¿Te pones nervioso? ¿Cómo ves los partidos de la selección?
2: No, tranquilo, tranquilo. La verdad que ninguna cábala. A ver, uno sostiene a veces algo que ha hecho, lo sostiene un partido más, pero después no soy de mantener una misma cábala. Y lo veo tranquilo, trato de verlo con conocidos, con cercanos. Pero piola, tranqui.
4: Una vez, Mario, que uno hace esa pausa necesaria, vos decís, necesitaba descansar, ¿siempre vuelve, por más que tenga otras actividades y quiere seguir ligado al fútbol, digo, porque es lo que uno amó, lo que uno hizo toda su vida, o logra hacer ese clic y pasar a otra actividad, en el caso tuyo, por ejemplo?
2: Y la respuesta es más o menos lo mismo que dije antes, depende de cada caso. He charlado con muchos jugadores que han hecho el clic rápidamente, han colgado los botines y sinceramente ahí al día siguiente ya no extrañaban y tenían otra cosa. Y he estado con otros jugadores en los cuales por ahí les demoró un poco más de tiempo, extrañaban un poco, se les dilataba esa forma de cortar el hilo, pero cada jugador tiene su proceso, entonces es muy particular. Siempre se extraña, creo que se lo vamos a extrañar siempre, porque hay algo que capaz que muchos jugadores lo repiten: somos jugadores de por vida. Lamentablemente el físico o la cabeza o lo que sea no nos limita, es un tiempo muy corto el nuestro, pero las sensaciones que nos da el fútbol, la adrenalina con la que nos toca disfrutar los partidos, es muy difícil encontrar a tu lado. Por eso creo que se extraña y va a ser siempre así.
3: Mario, ¿considerás que esto puede llegar a ser el principio del fin de, qué sé yo, de salidas de una generación en la selección, incluida la del técnico, la de Scaloni?
2: No sé si incluida la del técnico, pero tal vez un recambio generacional en cuanto a jugadores puede ser. No lo sé, habrá que ver, pero sí es muy es significativo, la ausencia va a ser significativa, la ausencia de Messi, ¿no? Estamos hablando de uno de los mejores jugadores de la historia. Para mí con Maradona, los dos ahí arriba. Entonces, que se va a notar, sin duda que sí, que se va a notar. Y hay que darle tiempo, y ahora al proceso que continúe, si con cara nueva o no, no lo sé, uno no está ahí adentro. Seguramente Scaloni y su cuerpo técnico sabrán mejor que nadie de cómo conducirlo, pero que lo vamos a extrañar, lo vamos a extrañar.
1: Mario, ¿te acordás cómo fue, y ya para cerrar, para liberarte, porque sabemos que hay mucha diferencia horaria con Italia, ¿te acordás cómo fue el primer encuentro con Messi?
2: No, sinceramente no.
1: Mira.
2: Pasó tanto tiempo que no recuerdo. Y seguramente fue en un entrenamiento y nos encontramos ahí en el vestuario, porque yo creo que ha sido así. Pero sinceramente no tengo la imagen.
1: ¿Y con Maradona, te acordás?
2: Y con Maradona sí, estaba en la utilería de AFA, de ahí del predio de AFA, y estaba sentado ahí sobre la mesada, digamos, charlando con compañeros, tomando mates, y apareció el Diego, nada, bueno, quedamos todos así, como impactados por su presencia, pero bueno, esa sí recuerdo.
1: Claro, que te aparece Maradona, ¿viste? ¿Y qué le decís? Fue muy fuerte.
2: Nos saludó, era la primera citación nuestra, estábamos ahí, así que muy, muy amable de él siempre. Sí. Y nos saludó muy bien, nos dio la bienvenida, y siempre alentando, ¿no? Siempre un aliento o algo para que el transcurso en la selección sea lo mejor.
1: Bueno, Mario, te agradecemos el contacto con Cadena 3 Argentina. Nos hubiese encantado, yo creo que la mayoría que nos gusta el fútbol hubiésemos querido estar en tus botines un ratito y compartir con Maradona y con Messi. Te envidiamos mucho.
3: Sí, eso es cierto.
1: pero bueno, nada, felicitaciones, Mario. Y eso lo llevas en el corazón de por vida y se lo contarás a las próximas generaciones que compartiste con Messi y con Maradona.
2: Sí, creo que sí, que es un orgullo en lo personal, es una gran alegría, porque es un, para mí es un trofeo en mi carrera, estar en la selección, vestir esa camiseta es una de las cosas más lindas, representar a tu gente, y además de eso agregarle que lo tuve a Messi, compañero, y a Maradona, bueno, es la frutilla del postre, así que nada, soy un agradecido. Lo pude vivir, lo pude disfrutar y ahora nada. Por un lado triste porque, como dije recién, sé que lo vamos a extrañar y va a ser difícil, no, es irreemplazable, pero bueno, nada, hay que tratar de convivir con eso y tener paciencia y apostar ahora que a la selección le vaya siempre bien y que puedan encontrar un nuevo rumbo.
1: Tal cual, muchísimas gracias Mario, un abrazo grande.
2: Gracias, saludos a ustedes.
1: Estuvimos hablando con Mario Volati, él justamente, bueno, como lo hemos compartido, como lo hemos charlado, compartió con Messi de compañero, con Maradona de técnico.
3: Me mató el cierre tuyo. Cuando dijiste, nos generás envidia.
1: Sí, ¿y quién no?
3: Tenés muchísima razón.
1: Mario Volati, en vivo en la radio.
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5: Muy bien. Bueno, ahí tienen entonces la data, maestro. Y acá hay un montón de consultas. Tengo una planta de camelia que las hojas están como así enruladas y se han puesto como más duras. ¿Qué debo hacer? Pregunta Susana.
6: Bueno, Susana, las dos son síntomas de que esa planta tiene problemas de agua. Cuando se enrula la hoja, se está enroscando para no estar expuesta al sol y al viento. O sea, está guardando el agua. Y cuando la hoja se hace gruesa, también está guardando agua en su interior porque no puede absorberla del suelo. Si esta persona está en Córdoba, si estuviese más al sur, podría ser también un síntoma de frío. Pero si está desde Córdoba hacia el norte, es que le está faltando agua. Puede ser que le esté regando bien, pero también le pegó la bordeadora abajo y no pasa el agua hacia arriba. Alguna de los dos motivos es, incremente un poquito el riego y fíjese que no le haya pegado el jardinero con la bordeadora abajo, porque por más que lo riegue, el agua no sube si es que le pegaron con la bordeadora.
7: Miguel dice, para el maestro Grimaldi, tengo 3 olivos que cuando vinieron chiquitos tenían aceitunas, pero después de esto nunca más volvió a pasar. Ahora son unos árboles muy grandes que no dan ninguna flor y por ende ningún fruto.
6: Bueno, ¿en dónde? ¿No sabes de dónde es el llamado?
7: De Córdoba, Córdoba capital.
6: Córdoba capital, bueno, sí. Reduzca el riego. Los olivos tienen la particularidad de que inician la floración. Fíjense que los olivos más lindos del país lo tenés en Catamarca, La Rioja, lugares, Santiago, Cruz del Eje, lugares donde las precipitaciones son mínimas, y esas precipitaciones mínimas hacen que florezcan muy bien. Tenga en cuenta, por un lado, no podarlos, y por otro lado, disminuir el riego, y probablemente el año que viene empiecen a florecer mejor.
5: Por aquí Ana María pregunta, maestro, ¿cuándo debo colocar el fertilizante que le da color a las hortensias? Muchas gracias.
6: Y ya es tarde, ya. Bueno, pruebe ahora, en una de esas este año las tiene levemente celestitas y la segunda floración, que va a ser en mayo, ya van a estar bien celestes. Entonces, empiece a echar ahora el fertilizante, como dice la dosis, tiene que hacerlas una vez al mes o cada 20 días. Y como diga la dosis, porque hay distintos fabricantes, no me siga la mía, siga lo que dice el fabricante del que cambie el color. Esta primera floración va a ser relativamente celeste clarito, y la segunda floración, la de mayo, ya va a estar más azulina, y el año que viene va a estar totalmente azul.
7: Estela Maris dice, hola, soy Estela de Josefina, dice, para el maestro Grimoldi, ¿por qué no florece mi planta de Estrelitzia reginae? Dice, la tengo en el medio del patio hace varios años, está hermosa pero no florece.
6: Bueno, podría llegar a ser el síntoma. Si tiene mucha hoja, podría ser más en Santa Fe, que por ahí los suelos son muy húmedos y hay mucho régimen de precipitaciones y no florecen. Pero son plantas que van a florecer, son caprichosas, van a florecer después del cuarto o quinto año de estar plantadas y con relativa sequía. No la riegue de más en primavera, porque eso hace que la planta perciba que se le están pudriendo las raíces, y toda la energía que gaste en hacer una flor, que es una flor cara, la de Estrelitzia, porque es una flor carnosa, la de la Estrelitzia, entonces toda esa energía que iba a gastar en hacer la flor, la gasta en hacer hoja, porque al tener los pies húmedos, la única forma de secar lo que hay abajo es haciendo más hoja para tener más exposición al viento y al sol. Entonces disminuye el riego y espere que ya en algún momento va a comenzar. Acuérdense que es una planta caprichosa. Una vez que empezó a florecer, ya no para más, florece todos los años.
5: Desde Brickman, una consulta para el maestro Grimoldi. Tengo una Santa Rita que está plantada como hace 10 años cerca de una rosa valenciana, por lo cual la rosa la superó en follaje. Quiero saber si hay alguna manera de poder sacarla y plantar en otro lugar, o cómo se puede hacer para no perderla. Muchas gracias, Marina.
6: Marina, si la planta es joven, la puede trasplantar y la puede llevar a otro lugar. Va a tener que esperar, la podría hacer esta semana como último plazo, siempre y cuando no sea una planta de más de 10 años instalada. Y si no, va a tener que podar la rosa valenciana para que le entre más luz a la Santa Rita, y así van a florecer las dos juntas.
7: Alejandro Molinari dice, hola maestro, el Messi de las plantas, pero este no se retira, sigue. Podé la planta de limón y ahora es como si no tuviera fuerza, dice. Algunas hojas amarillas, otras verdes claras, pero algunas verdes, dice, y hay apenas una florcita. ¿Qué le pongo para que vuelva más fuerte? Muchas gracias, dice Alejandro Molinari.
6: Alejandro, los limoneros no se podan solamente aquellas ramas que van muy hacia adentro o muy hacia abajo. Yo lo que les sugiero es colocar lombricompuesto. No ponga ningún fertilizante químico. Vaya al vivero, compre lombricompuesto, mucha materia orgánica, y la pone en la proyección a la copa, no contra el tronco. Donde las hojitas terminan, ahí abajo haga una especie de zanjita y vaya poniendo el lombricompuesto, y eso lo va a mejorar recién de acá a 6 meses, cuando el lombricompuesto haya estado ingresado al interior de la planta. Pero no poden porque sí. La gente poda porque sí. Hay que podar cuando las ramas se tocan entre sí, cuando hay ramas que son muy negativas que van hacia abajo, cuando hay alguna rama muy positiva que va muy hacia arriba, entonces le cortamos la altura para poder tener los limones a la altura de la mano. Pero eviten esto de podar porque sí, porque las podas debilitan la planta.
5: Maestro, muy buenas tardes. Una consulta. ¿Cuándo se poda el jazmín? Pregunta Claudio desde Esperanza, Santa Fe.
6: Claudio, si se refiere al que le llaman jazmín del Cabo, se poda habitualmente después de la floración, porque si lo poda ahora se va a quedar sin flores. Una vez que termine de florecer, podría hacer la poda, pero no es una poda técnica. La tiene que hacer porque no puede pasar más por el pasillo, entonces las ramas le molestan. Por eso, pero no porque corresponda podarlo como se hace con un rosal o con un duraznero. Espere que termine la floración y ahí saque las ramas que molestan.
7: Don Grimoldi dice, Marcelo, ¿cuándo es el mejor día para plantar zanahoria o batata en primavera? Pregunta.
6: En lo posible, con luna menguante, es el momento de la siembra, ya sea de la batata o la zanahoria. Con luna menguante va a andar bien. Y el consejito es para la zanahoria, los primeros días escatimarle un poco el riego para que la raíz busque en profundidad. Y cuando llegó a ser profunda la raíz, ahí incrementar más el riego para que se llene esa raíz de jugos y de humedad. Pero un poquito de sequía en los primeros 15 días no le hace mal a la zanahoria.
5: Muy bien, muchas gracias, maestro. 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
5: Muy bien, muchas gracias, maestro, y será hasta el próximo lunes.
6: Hasta el lunes, chicos, nos vemos.
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0: Claro que sí, actualizamos los datos del tiempo en Córdoba. Está saliendo el sol, 14 Epa. Grados 9 décimas. Todavía se anuncia por aquí cielo cubierto. Ya vamos a esperar la actualización. La visibilidad reducida a 8 kilómetros, y para lo que resta de la semana, para mañana martes mínima 10, máxima 24 grados, para el miércoles mínima 12, máxima 21, para el jueves mínima 12, máxima 22 grados, y el viernes va a estar bárbaro, mínima 8, máxima 23. 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
0: Vamos a ir a las noticias, nos tenemos que informar y ya seguimos con más Viva la Radio. Ya vamos a volver a Villa María para hablar de lo que es la MECA 2026. 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
1: Buenos Aires. Un hombre fue asaltado a balazos en Villa Luzuriaga cuando ingresaba el automóvil a su casa.
2: René, el hermano de la víctima en Villa Luzuriaga, al oeste del conurbano, cuenta.
3: Sí, llegaba de trabajar y iba a entrar el coche ahí adentro y justo se lo aparecieron, pero él no se da, él más o menos se dio cuenta cuando ya lo tenía ahí, porque ni pensaba que venían caminando y entonces le dispararon.
2: Todo quedó registrado en las cámaras de seguridad, pero por el hecho no hay detenido. Mauricio Conti, Cadena 3, Buenos Aires.
1: Córdoba. La Fuerza Policial Antinarcotráfico realizó 13 allanamientos en los barrios Ampliación Cabildo y Villa El Libertador. Cerraron 10 puestos de droga y detuvieron a 24 personas.
4: Se secuestraron 4.400 dosis de cocaína, 380 de marihuana, psicofármacos, 4 armas, 6 vehículos y más de 9 millones y medio de pesos, además de dólares. La investigación demandó 7 meses y estuvo dirigida por la Fiscalía de Lucha contra el Narcotráfico del segundo turno. Los detenidos quedaron a disposición de la justicia. Jorge Mercado, Cadena 3, Redacción Córdoba.
1: Jujuy. Autoridades confirmaron la creación de 2 peajes en las rutas nacionales que pasan por San Pedro y General Belgrano.
5: El secretario de Comunicación de Jujuy, Alberto Siuffi, confirmó los peajes en rutas nacionales que atraviesan la provincia.
6: Que fue adjudicada autovía en la íntegra Cartelón, y Cartelón es la que tenía la obra de la 34 que se fue y que hoy está construyendo la provincia. Se va a dar esta rareza que nosotros estamos invirtiendo en poner esa ruta, la 34, en condiciones y después va a terminar siendo Cartelón el que la abandonó, el que cobre el peaje. En Jujuy van a ir 2 peajes, uno es en San Pedro Jujuy y uno en la zona del Departamento General Belgrano.
5: Elisa Zamora, Cadena 3, en Jujuy.
1: Mendoza. El procurador de la provincia criticó la adhesión al nuevo régimen penal para juzgar a los menores.
7: El doctor Alejandro Goulet opinó.
8: Yo no estoy muy convencido que el juzgamiento donde hay mayores y menores deba hacerse por separado. Me parece que es un desgaste jurisdiccional terrible. Creo que el juzgamiento debe ser único y sí, si hay que dictar condena o algo al menor, tiene que ir a un tribunal especial.
7: Facundo Di María, Cadena 3, Mendoza.
0: Deportes.
9: Ezequiel Ceballos al Monza de Italia. Luego de que varios equipos europeos mostraran interés en el changuito, finalmente fue el equipo recién ascendido a la Serie A el que se quedó con el delantero. El Xeneize recibe 5 millones de dólares y se asegura el 40% de una futura transferencia.
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Y vamos a homenajear también a Lady Di, quien fallecía un día como hoy de 1997, con esta reversión del tema Candle in the Wind que interpretara Elton John, su gran amigo. Con ustedes, Elton John, A Candle in the Wind.

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1: Vamos a ir a Buenos Aires con Gaby Inglese con títulos. Adelante, Gaby.
2: Gracias, Geo, porque hubo un accidente hace minutitos en una estación de trenes aquí en la ciudad de Buenos Aires, en la estación Sáenz, ubicada en el barrio de Pompeya. Colapsó una escalera mecánica en la estación. Había 11 personas justamente que la estaban utilizando que resultaron heridas, entre ellas un menor de un año. Esta estación queda justamente en el barrio de Pompeya y era el tren Belgrano Sur ramal González Catán. Esto ocurrió hace minutos, se acercó personal del SAME y de las 11 víctimas, 3 fueron trasladadas al hospital Piñero, 1 al hospital Pena y el restante al hospital Cecilia Grierson. Tuvieron en su mayoría golpes, contusiones y cortes, así que reiteramos, colapsó una escalera mecánica en la estación Science del tren Belgrano Sur y hay 11 personas que resultaron heridas.
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1: 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Muchas gracias, Gaby. Bueno, acá nos avisa Natalia Inés. Chicos, granizo en Villa de María del Río Seco. Ha mandado el video aquí al WhatsApp de Cadena 3. Impresionante la cantidad de piedras. Tiene el jardín así, todo blanco. La oyente Natalia Inés se llama así. Fran Vidal, adelante.
3: Sí, también nuestro adherente de la radio en Tulumba nos contaba que había caído granizo en la zona, que había sido importante pero breve, que no había generado destrozos.
4: Mirá cómo eso, pasó.
3: Eso nos lo contaba el adherente que tiene la radio en Tulumba.
4: Digo, mirá cómo pasó de largo la tormenta. Acá en Colonia Carolla y Jesús María cayeron un par de gotas nada más. Es más, ahora se estaba como queriendo abrir el cielo, pero sí, acá no cayó una sola gota. Y Villa de María Río Seco está a varios kilómetros al norte de la capital del departamento Colón, aquí en Jesús María.
1: Bueno, acá en Córdoba capital, piedra tampoco. Así que, y tenemos a esta hora 19 grados 8 décimas, ha pasado de largo también la piedra. Nos vamos a las calles de Córdoba con Jorgito Mercado. Escuchen lo que ha sucedido, escuchen este hecho. Adelante, Jorgito.
5: Gracias, Geo. Un hecho lamentable porque Misael Barzola tiene 23 años. Todos los meses lo acompaña a su abuelo, que tiene problemas de movilidad en sus rodillas. Lo acompaña a cobrar en los bancos del centro de la ciudad de Córdoba y para regresar deciden tomarse un Uber, la aplicación de Uber. En este caso, como todos los meses, Misael lo acompañó, su abuelo pudo cobrar su jubilación. Y cuando tomaron el Uber de regreso, Misael acompañó a su abuelo a descender en su domicilio de Villa

0: y le pidió por favor al Uber que lo esperara un par de segundos a que lo acompañara a su abuelo a abrir la puerta. Bueno, en ese momento el conductor de Uber miró lo que había en una de las mochilas que había quedado en el vehículo. Claramente era la jubilación, era el dinero de su abuelo y automáticamente arrancó a toda velocidad, marcando obviamente un hecho lamentable, un robo de un conductor de Uber. Escuchen lo que contaba Misael Barzola a los micrófonos de Cadena 3.
1: Sí, vengo a contarles, bueno, algo que nos pasó hoy, algo que nos dejó destrozados a mí y a mi abuelo. Hoy fuimos juntos al centro de Córdoba a cobrar su jubilación. Él tiene problemas de rodilla, camina con dificultad y yo lo acompañé a ayudarlo a cobrar el dinero y todo eso. Y de paso hicimos unas compras en el centro y pedimos un viaje de Uber para volver a casa, como hacemos todos.
0: Bien.
1: Cuando llegamos ahí a casa, yo me bajé primero para ayudarlo a él, porque no puede bajar solo, ya que yo dejé mi mochila adelante, le dije, ahí vuelvo, ayudo a bajar las bolsas y las pongo en la vereda. Mi abuelo me da su llave para poder abrir la reja. Cuando yo lo quiero ayudar, todo ahí, cuando me doy la vuelta para que ir a buscar mi mochila, el Uber agarra y arranca con toda. Y yo le grito, mi mochila, y ahí estaba toda la plata de mi abuelo. Así que nada, en un momento, ya gracias al cielo, en mi casa teníamos cámaras, pudimos ver que el Uber estaba al tanto de que estaba esa mochila, porque cuando yo lo doy a mi abuelo a bajar su mercadería, el Uber agarró y agarró en el video se ve,
0: Bien.
1: vi que él agarra mi bolso, se lo pone en su regazo. Lo abre y ahí arranca, mira para ver si nosotros habíamos bajado y arranca con toda. Ya ahí en el video yo y mi abuelo gritábamos el bolso, el bolso. Después de ahí fuimos a hacer la denuncia. Hicimos una denuncia en una comisaría y en la Fiscalía número 4 de Córdoba.
0: Bien. Misael, ¿cuánta plata estamos hablando?
1: 1.670.000 pesos eran.
2: Qué duro, qué
0: Hasta ahí
2: duro,
0: las palabras de
2: Jorgito.
0: Misael Barzola. Sí,
2: Sí.
0: sí, sí. 1.670.000 pesos. Un robo que quedó registrado por las cámaras de seguridad de su domicilio. Y es lamentable el momento porque ellos le están gritando cuando el vehículo decide arrancar que el bolso, que frene, que por favor, y no decide frenar. Lo tienen completamente identificado al vehículo. La cara de este conductor, al parecer, estaba utilizando datos falsos a través de la aplicación porque estaba registrado otro vehículo y otra persona en la aplicación, y finalmente este hombre al parecer estaría alquilando una cuenta para poder funcionar, claramente un delincuente.
2: Tremendo, Ale, porque estamos hablando de un jubilado que sabemos lo que les cuesta llegar a fin de mes, comprar medicamentos, los gastos que tiene, qué daño que se puede hacer. Encima, pobre hombre que no podía movilizarse solo, que necesitaba la ayuda del nieto. Qué tremendo, Ale.
3: Sí, había visto el video, Geo, me lo habías compartido. La verdad que es increíble la rapidez con el que el conductor advierte esto y sale raudamente el vehículo. No le da tiempo al nieto a por lo menos a alcanzar a frenarlo. El auto ya se va y él le empieza a gritar ya cuando el auto se había ido. Ahora, si es un auto de aplicación, las aplicaciones deberían tener todos los datos, chapa patente y demás. Y si el nieto ya hizo la denuncia, debería ser mucho más fácil poder llegar, poder dar con por lo menos el vehículo, después buscar el conductor. Es difícil el tema del dinero, la verdad que es complicado porque era dinero en efectivo encima, o sea que, pero por lo menos de poder dar con este delincuente, me imagino que habrán hecho, no sé, Jorge, la denuncia. A la aplicación también, porque generalmente estos autos de aplicación vos
0: Hicieron
3: te
0: la
3: dan
0: denuncia.
3: nombre, todo.
0: Hicieron la denuncia en la aplicación y la aplicación les informó que estaba utilizando datos de otra persona, que desde la aplicación no podían hacer nada, que en realidad esta persona, el delincuente en cuestión, ya se le había dado de baja su cuenta por algún hecho delictivo o algún hecho dudoso dentro de la plataforma.
2: Qué tremendo. Ahora hay que esperar entonces a ver qué puede hacer la policía, Ale.
3: Sí, ¿a quién se le había dado de baja? Al delincuente ya había hecho otro, que era el mismo chofer, le habían dado de baja de la aplicación la cuenta, Cacho.
0: Correcto, porque los datos que está usando este hombre para funcionar, sí, son los de otra persona. Al parecer, dentro de la plataforma, no dentro de la plataforma, pero digo que es algo muy común, que se alquilen otras cuentas con datos de otra persona para poder funcionar. Efectivamente, a Misael le llegó otro vehículo y otra persona, no lo que aparecía en la aplicación.
3: Son dos cuestiones ahí, Geo, me parece. Uh-huh. Primero, el tema de la seguridad, de ver qué puede hacer la policía. Y por otro lado, el tema de ahora tener muchísimo cuidado, porque generalmente las aplicaciones suelen tener muchos sistemas que filtran y que tratan de ser muy, muy precavidos con el tema de la identidad de los choferes, de quienes utilizan los vehículos, precisamente porque si la gente está confiando hoy en las aplicaciones, era por, entre otros temas, por el tema de la seguridad. Después, claro, obviamente el tema del costo, pero el tema de la seguridad, de vos saber quién te viene a buscar, que tenés un número de documento, tenés una foto, tenés una chapa patente. Ahora, lo que está contando Jorge Mercado, que alquilan las, como
2: decir, no sabía las cuentas. Eso, que alquilaban las cuentas.
3: Claro, es tremendo.
2: Muy bien, vamos a ver cómo sigue este caso. Después podríamos hablar con la policía, a ver si qué se puede hacer. Me da realmente mucha pena por ese hombre jubilado que seguramente necesita muchísimo ese dinero, que es su platita para llegar a fin de mes, para comer, para comprar los remedios, que sabemos que tienen un costo elevado también los remedios. Ojalá que la policía pueda hacer algo y que puedan atrapar a este delincuente. Muchas gracias, Jorgito.
4: Un abrazo, Geo. 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

0: Bueno, ojalá todos fuésemos mejores personas que ayer. Están llegando muchos mensajes. Ya vamos a ir con ellos, pero tenemos una nota muy interesante y ya tenemos conectada a la protagonista. A ver, Fran Vidal, ¿de qué se trata?
1: Así es, Geo. Se llama Macarena Torrandel. Tiene solamente 21 años. Es cordobesa y está viviendo en este momento en California. Y nos llegó esta historia, nos llamó la atención, que fue reconocida por la policía y por los bomberos de California por una acción heroica que tuvo con su pareja. Mejor que nos cuente un poquito ella. ¿Cómo andás, Maca?
2: Hola, ¿todo bien? ¿Ustedes?
0: Bien, muy bien. Bueno, contanos a ver de qué se trató el hecho, cómo fue, por qué te han reconocido, Macarena.
2: Bueno, resulta de que yo vivo cerca de una pileta y una noche estaban gritando mucho y fuimos a ver qué pasaba y nos dimos cuenta que había una persona boca abajo y como estaba en la reja, mi novio saltó, se metió al agua, lo sacó a esa persona y cuando yo estaba viendo todo este suceso me doy cuenta que al fondo del agua estaba otra persona. Así que yo lo alerté a mi novio para que lo sacara y le estaba contando a Fran de que yo allá en Córdoba estudié para ser paramédico, así que un poquito de noción tengo más o menos de qué se hacen esos sucesos, pero yo nunca estuve en una experiencia así que también me choqueó, ¿viste? Cuando mi novio lo saca me doy cuenta de que no estaba respirando y cuando le tomé el pulso era muy débil. Así que le dije a mi novio que le empezara a hacer RCP y bueno, el chico después de como 2 minutos más o menos de haberle hecho, abrió los ojos, seguía como inconsciente y vomitando mucha agua. Pero ahí bueno, llegaron los bomberos y los policías y bueno, el chico está bien, estuvo internado por 2 días creo, algo así. Pero gracias a él, la policía de donde yo vivo, que es en Foster City, nos dio un reconocimiento en una de sus juntas. Y nada, bueno, fue un muy lindo el reconocimiento porque dejaron de trabajar justamente para ir a esa junta. Y, y nada. Todo, no sé, salió en la televisión de acá, salió en los diarios.
0: Bueno, sin lugar a dudas, vos sos consciente, Maca, que le salvaron la vida a esa persona. ¿Se sabe cómo fueron los hechos? ¿Qué pasó? ¿Cómo fue que terminó ahí en el fondo de la pileta?
2: Por lo que nos contó, porque después hablamos con el chico, bueno, ninguno de ellos sabía nadar y él estaba como en la parte no profunda de la pileta. Y como que se resbaló y de alguna forma, tipo, terminó en el fondo. Y el padre, en la desesperación, que era la segunda, la primera persona que mi novio sacó, él se tiró y, bueno, como no sabía nadar, también se estaba ahogando. Y sí, no sé, tipo, el chico ahora está bien y está muy agradecido, hasta nos invitó a comer. Pero eso es lo único que sabemos, no sabemos mucho más.
0: Maca, contaste recién que era la primera vez que te tocaba una situación de este tenor, de esta magnitud. ¿Cómo lo viviste vos? ¿Te pusiste nervioso? ¿Tenías la sangre fría en ese momento? ¿Cómo lo viviste vos por dentro?
2: No, sí, la verdad que siempre, yo siento que siempre cuando se habla de este tipo de temas decimos, uy, no, si yo estoy en esa situación lo primero que hago es hacerle RCP y todo esto, ¿viste? Pero es tanto el shock de ver a una persona prácticamente sin vida que en ese momento te bloqueas completamente. Yo por eso, yo le estaba contando a Fran de que yo le iba a empezar a hacer RCP, pero me dio tanto shock, tanta impresión verlo al chico así que no lo podía.
1: ¿Cómo fue, Maca, el después, no? Después de haber vivido esa situación tan difícil, tan traumática, y trasladarlo después a algo lindo, que es todo ese reconocimiento que te hicieron en otro país, que no es el país donde naciste. ¿Cómo lo compartiste después con tu familia? ¿Cómo lo viviste?
0: Ay, me parece que la señal nos está jugando una mala pasada. Estamos hablando con Macarena Torrandel. Ella tiene 21 años, estudió para medicina también aquí en Córdoba. Está viviendo en los Estados Unidos y, como está contando, le tocó vivir una situación compleja, pero a su vez que tuvo un final feliz, porque había dos personas que se estaban ahogando en una piscina. Su novio pudo rescatar a uno. Después ella también lo alertó para que pudieran sacar a la otra persona que estaba allí en el fondo de la pileta, y gracias a Dios tuvo un final feliz porque los pudieron rescatar. Vamos a ver si en un ratito podemos conectarla nuevamente a Macarena. Ale, qué historia, ¿no? Una historia, gracias a Dios, con un final feliz.
3: Buenísimo que haya podido terminar en un final feliz, algo que podría haber sido una tragedia, ¿no? Y en el relato se... ella lo describe hasta como que vuelve a emocionarse cada vez que lo cuenta, ¿no?
0: Y es muy jovencita, tiene 21 años, y bueno, y vaya también merecido este reconocimiento que ha tenido en los Estados Unidos por parte de la policía, por esta gran actitud heroica de poder rescatar a dos personas con vida, Macarena Torrandel.
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6: Ahí tienen Geo, para que la gente, no, a veces los que manejamos Uber nos cansamos de decirle a la gente que no suban cuando viene otro auto y otro conductor. Directamente se cancela el viaje y no suban, porque ese conductor ya tiene bloqueada la cuenta y corres el riesgo a que sea un delincuente. Por eso no suban a los autos que no corresponde. Por más que le digan, no, que mi auto, que no. No hay que subir al auto si no coincide con lo que dice la aplicación Uber. No hay que subir. Y punto, se terminó la historia.
0: Bueno, yo por lo menos desconocía esa situación de que si te vienen con otros datos, directamente tenés que dar de baja el viaje. No sé, Ale, si vos sabías ya de esa situación. Yo es como que es la primera vez que escucho. Y tenemos, a ver, tenemos otro audio. A ver, vamos, Leo.
7: Buenas tardes, Cadena 3. Quiero hacerle una acotación con el tema de los Uber. Yo, vez pasada, estuve en Córdoba capital y tomé la aplicación, y esperando un vehículo, te marca la aplicación color de auto, patente y nombre de chofer, ¿sí? Cuando me marcaba que ya estaba llegando, que ya estaba llegando. El auto no era el mismo auto que me marcaba la aplicación. No era la chapa patente ni el color. ¿Sí? Supuestamente el chofer era el que indicaba la aplicación. Pero bueno, yo lo tomé confiado, me fui, hice mis cosas, todo bien. Pero quiero acotar eso, que hay personas que tienen un vehículo registrado y después ponen un segundo vehículo, y por ahí vienen los problemas.
0: Claro, acá hay un oyente que dice, sí. Escuché este mensaje, Ale. Me tomo Uber todos los lunes a esta hora más o menos, y es común que el que maneja, nada que ver con la foto, solo te dicen es mi papá o es mi hermano, y los autos a veces están destruidos mal. Gabriel de San Vicente. A mí me pasó una vez en Buenos Aires que sí, tomé un Uber y venía con otra chapa patente, y no recuerdo qué me dijo, y yo la verdad que, o sea, desconocía de este tipo de situación, sí. Me subí, o sea, no me pasó nada, pero digo, me ha pasado que vengan con otros datos y nada, me subí igual, no, claro, desconociendo todo esto, este peligro.
3: Es que en el momento, yo recuerdo en Catamarca, en la Fiesta Nacional del Poncho también, de ahora que sucede esto, vos empezás a hacer memoria de las veces que usás, porque en algún momento todos usamos un auto de aplicación, bueno, ni hablar los taxis por ahí cuando vas de viaje, pero y recuerdo que pasó lo mismo. Lo que pasa es que uno en el momento necesita trasladarse y confía. Claro. Pero ahora lo que le pasó a este chico, o lo que está planteando Jorgito, esto del alquiler, es algo mucho más grave como para revisar en el tema seguridad, porque a priori la tranquilidad, insisto, como te decía primero, la tranquilidad que te daba usar estos autos de aplicación era que vos sabías quién era el chofer, el auto, la chapapat, antes de que llegara a tu casa, para que vos chequearas cuando llegaba a tu casa o desde donde lo pedías, tenía la posibilidad de chequear documentos y demás, todo el detalle. Ahora, que venga otro auto, que venga otro chofer, y por ahí ya con esto que contó Jorgito Mercado hoy a la tarde, que le pasó en Córdoba, y da para pensar, para por lo menos empezar a chequear, deberán las aplicaciones también tomar sus recaudos, porque evidentemente hay algo que está pasando, pues yo también he recibido por ahí algunas capturas de oyentes que están escuchando, sí. Y que en Marketplace o en Facebook hay algunos que dicen cómo alquilar Uber, cómo alquilar una licencia o cómo poder acceder. Es un tema que habría que, por seguridad, seguir chequeándolo y estar muy atento.
0: Tal cual.
3: Por lo pronto, lo primero es decir, si no es el auto y el chofer que te aparece a vos en la aplicación, y no subirse, es lo que uno puede aconsejar.
8: Bueno, sí. Le quiero comentar también un hecho que me pasó a mí hace un mes. Yo me dejé olvidado un teléfono también en un viaje de Uber. Me lo dejé claramente olvidado en el asiento. Perdón. Reclamé a la aplicación y nunca tuve novedad. Así que ya desde ese momento no tomo más Uber, pagaré unos pesos más y tomo taxi.
0: Bueno, ya vamos a seguir con los mensajes. Nos tenemos que ir ahora con Gustavo Gijena. Presentamos El Campo Hoy.
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0: ¿Qué está presentando el campo hoy con Gustavo Gijena? Gustavo, muy buenas tardes.
13: Hola Geo, Ale, hola campo, hola ciudad, buenas tardes para toda la audiencia federal de Cadena 3. Este fin de semana en la Expo Rural de Rafaela, con la llegada del Estudio Federal de Cadena 3, vivimos de cerca la consagración de los grandes campeones de la raza blando argentino, la más lechera del país. Con mucha emoción lo vivió especialmente la familia Miretti de Cabaña La Luisa, oriunda de Ataliva, Santa Fe, porque fue quien obtuvo el premio mayor que les otorgó el jurado estadounidense Ryan Crowlow en un torneo con más de 100 vacas en pista. Quien no pudo contener sus lágrimas de emoción fue el joven presentador de la vaca ganadora. Él es tercera generación de criadores y así se presentó para el campo hoy.
14: Soy Nazareno Miretti, nieto de Guillermo, hijo de Julio, y la verdad que muy contento porque, bueno, es un momento que siempre imaginé, que siempre soñé de chiquito, y la verdad que se dio hoy acá en Rafaela con la cantidad de animales que había. Bueno, es muy loco, todavía no caigo.
13: Nazareno, ¿qué edad tenés?
14: Tengo 21 años. El año pasado me metí de lleno y, bueno, en las exposiciones desde chiquito siempre me gustó ir, y bueno, es algo que me gustó mucho y, como te digo, es un momento que soñaba siempre.
13: ¿Y qué hacías en la cabaña cuando eras chiquito? Porque me imagino que te criaste entre las vacas.
14: Sí, sí. Yo, bueno, me gustaba estar con los animales abajo del galpón, darles de comer, poner el tarro, cambiarle el agua. Me gustaba mucho saber el nombre de ella, la curiosidad de qué familia venían, qué familia tenían, qué toro se le podía dar para servirla, para seguir la genealogía, ¿no? La familia. Y bueno.
13: ¿A quién le dedicamos el premio, Nazareno?
14: Bueno, primero todo a mi familia, a mis abuelos que iniciaron todo esto, a mis tíos que están en el día a día conmigo, a mi vieja que me banca siempre, a mis hermanos que bueno, me acompañan, y a mi viejo.
13: Felicitaciones, Nazareno, te lo mereces.
14: Muchas gracias.
13: Bueno, emocionadísimo, Nazareno Miretti, ganador con su vaca del gran campeonato en la Expo Rural de Rafaela. Nosotros continuamos en el campo hoy.
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0: Adelante, Gustavo.
13: Esa es la que más le cuesta a Lale, me parece. 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
13: Y con la palabra de Nicolás Escarpeccio de Sembradoras Super Walter, nosotros continuamos en el campo hoy.
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13: Nos vamos con las referencias del mercado. En Chicago hoy los granos abren la semana con precios mixtos. La soja por toma de ganancias luego del salto de precios del día viernes hoy cayó levemente a $468. En Rosario hubo cotizaciones alcistas. El disponible de trigo $230, el maíz 180 y la descarga de soja $545,000 por tonelada. Finalmente en el mercado agroganadero de Cañuelas no se realizó subastas de animales. Hasta acá, Geo, Ale, toda la info del sector. Informó para el campo hoy Gustavo Gijena. Hasta mañana.
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0: Bueno, dice Geo, hace unos días escuché que comentaban con Gaby sobre las series orientales. Les recomiendo The Best Thing, es preciosa, y Oberdo, ambas hermosas. Un beso toda viva a la radio, nos dice Susana. ¿Las viste, Gaby?
4: ¿Cómo? Repetime los nombres.
0: Se llama
4: ¿cómo?
0: The Best Thing.
4: Sí.
0: Y después Oberdo.
4: No las vi ninguna de las dos. ¿Cómo puede ser eso?
0: Que nos cuente,
4: ahora estoy, no, ahora terminé mi Némesis y estoy mirando una que se llama El amor en la puerta de al lado. Bien, bien romántica, bien comedia romántica.
0: La voy a ver. Estoy terminando a Caramelados, así que me falta.
4: Ay, es re lindo el final de Caramelados.
0: Ay, bueno.
4: No, pero pará, porque ahora sí te quedo esta sí le robo un segundo al segmento de Fran Vidal, pero sé que me quiere y me va a perdonar. Pero tienen que ver La muerte de la esposa del pastor. Es la serie más polémica en este momento en Netflix. Está hablando todo el planeta de esa, de ese. Es un documental, 3 capítulos nada más. Es una historia real. Y acuérdense de mí cuando les digo que cuando la terminen de ver van a querer prender fuego todo.
0: Bueno, hecho. Muchas gracias, bueno. Gaby. 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
0: 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Ciudad Región, Meca 2026, invita a Municipalidad de Villa María, están todos invitados y nos vamos en el cierre con Juanjo Vargas, Valores a Caballo, vamos Juanjo.
6: Bueno, muchas gracias en un día especial, como todos los argentinos sabemos, hemos viajado, primero abrimos el día en Sarmiento, una escuela extraordinaria, docentes de primer nivel, unos 150 chicos saludaron, estuvieron, participaron, fue un evento extraordinario y más allá de eso, después hicimos 10 kilómetros a caballo y llegamos a la escuela primaria de Villa del Totoral, un lugar hermoso también, donde pudimos hacer toda la dinámica, viajar en el tiempo y al final del saludo más importante del día de hoy, despidieron todos los chicos a Lionel Messi. Valores a Caballo sigue en este viaje. Esta noche terminamos a las 7:30 en el Museo de Villa del Totoral con una charla para mayores sobre San Martín y mañana seguimos toda la mañana cabalgando hacia Las Peñas. Un abrazo para ustedes.
0: Muchas gracias, Juanjo. Un abrazo grande y nos tenemos que ir. Ale, hemos hecho ¡Viva la radio! La radio.

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1: Muy buenas tardes. Retomamos el testigo que nos deja Geo Monteagudo y Ale Bustos y todo el equipo de la tarde de Cadena 3 para empezar este programa número 124 de Amamos Argentina. Esta semana, cuando acabe agosto, cumpliremos 6 meses y por lo tanto vamos a celebrarlo allí donde iniciamos este camino, en el Cabildo de Córdoba. Haremos un programa especial con invitados muy especiales y con la invitación para todos aquellos de ustedes que quieran acercarse hasta el Cabildo. Será el jueves a las 6 de la tarde. Cumpliremos nuestros primeros 6 meses. Agustín González, buenas tardes en Buenos Aires. ¿Cómo estás?
2: Buenas tardes para vos y para todos. Chema, qué lindo. 6 meses ya. Qué lindo tiempo que hemos transcurrido juntos.
1: También con Vero Marlup, que estuvo en ese Cabildo de Córdoba hace 6 meses. Hoy está en los estudios de Cadena 3 en Rosario. ¿Cómo estás, Vero? Buenas tardes.
3: Hola, Chema. Buenas tardes. Y qué lindo poder celebrar todos juntos.
1: Y 6 meses también con Jorge Parodi. Bueno, con Jorge llevamos muchos años en la antena de Cadena 3, 6 meses en este programa. También con Agustín y con Vero llevamos más tiempo. Jorge, ¿cómo estás? Muy buenas tardes.
4: ¿Qué tal? Buenas tardes. Con la certeza de que son los primeros 6 meses.
1: Eso espero, porque luego además la carretera será muy larga. Estamos con Martín Rodríguez en los controles técnicos, con todos nuestros compañeros técnicos y de redacción, con Majo Arrieta iniciando unas merecidas vacaciones. Hoy está Poli Caradagian y Diego Uberman en la producción de un programa que hoy cambia su nombre. Hoy nos llamamos Amamos a Messi.
5: ¿Cuál es tu sueño?
6: Jugar en la selección argentina.

0: seguir soñando. El
1: Leo acaba de anunciar a través de una carta escrita en manuscrito en sus redes sociales, dice, después de este tiempo que pasó desde la final, pensándolo mucho, quiero comunicarles a todos que me retiro de la selección. Fue una decisión que dolió y duele en el alma, pero entiendo que es el momento. Les juro que siempre dejé todo por darles alegrías y hacer que sientan orgullosos de ser argentinos a través del fútbol.

0: quiero terminar mi carrera, quiero haber ganado algo con la selección argentina y si no, haberlo intentado todas las veces posible, tropezar, volver a levantarse e intentarlo otra vez y luchar por sus sueños, porque eso es la vida.
1: Por esos días, donde te llevan Argentina campeón, Argentina campeón, Argentina campeón de América, Argentina campeón de la red. Sigo a Montiera, campeón del mundo, Argentina, prepara.

0: tanto, se esforzó tanto, y finalmente ese Messi que bajó, un día bajó un Mesías al campo terrenal, y algunos no le creían, y algunos no le creían, hizo un milagro, hizo dos milagros, hizo tres milagros, y hace el milagro más grande, en el último baile, en el último baile, Chaplin.
1: El aniversario en un barrio del viejo Rosario nacía Lionel, el Mesías del fútbol, Lionel.
2: Y no fue el último baile, ha tenido más bailes y tendrá otros, ya no con la camiseta de Argentina. El inolvidable relato del Bocha Uriet en esa final de la Copa del Mundo de Qatar 2022 es la cima deportiva en la inmensa carrera de Leo Messi. Marca un antes y un después en la historia del deporte y por eso tenemos también aquí al doctor Enrique Orchansky. ¿Qué tal?
3: Hola, Chema. Buenas tardes. A Vero, a Agustín, a todos.
2: Y vamos con una primera valoración de Jorge Parodi, porque Jorge ha vivido... Ah, tenemos la conexión con Miami. Sí, sí. Sí, sí, sí. Bueno, Manuela Moreta, buenas tardes. ¿Cómo estás?
4: ¿Cómo les va? Buenas tardes. Qué momento difícil para todos nosotros y los escuchaba recién ahí cuando estaban haciendo la presentación del programa y hoy realmente era un día que ninguno de nosotros, de los que amamos este deporte, quería que llegara, ¿no? Y desde que me enteré con la misma angustia, quizás con ustedes, que como ustedes, que lo deben compartir, aquí en Miami por lo menos lo podemos seguir disfrutando, pero se terminó una era.
2: Te íbamos a preguntar en qué lugar de Miami estás, porque se escuchaban niños. Me parece que había niños.
4: Sí. Estaba justo terminando un trámite para poderme acercar a ver si hay posibilidades de que la gente se junte en la casa de Leo Messi. Se estaba hablando de que la barra del Inter le quería hacer un homenaje, pero lo más probable es que sea el día miércoles cuando él entrene en Inter Miami, que va a ser abierto a la prensa. La barra de Inter Miami va a estar presente allí para poder acompañarlo en este momento tan difícil que seguramente está siendo para él. Pero estoy en Miami, en donde a 15 minutos del New Stadium, en donde él está jugando habitualmente estos partidos junto a las Garzas.
2: Manuela Moreta, compañera de Cadena 3 en Miami. Entonces, el miércoles, esa es la noticia, sería cuando Messi explique de algún modo la decisión que ha tomado y que ha anunciado el día de hoy.
4: Así es, el día miércoles nosotros vamos a estar acompañándonos y haciéndole toda la cobertura también, porque si bien él, Chema, en Inter Miami nunca ha dirigido la palabra a la prensa, no es algo que lo haga como lo hace habitualmente en la selección argentina. Es una decisión por ahí un poco personal. Han hablado todos los jugadores desde cuando en la época en la que estaba Jordi Alba, Busquets, ellos hablaban con la prensa, pero Leo ha tomado esa decisión también quizás un poco por su experiencia, ¿no? Por ahí con la prensa y no se comunicaba. Así es que yo creo que este miércoles no va a hablar con los medios y menos de la selección argentina en Inter Miami, pero lo que vamos a tener son imágenes exclusivas para poder compartir con ustedes. Se me corta la voz, perdonen, pero hay días en los que uno no sabe que está contando una noticia histórica y hoy es uno de esos días.
2: Y estás, estás en el lugar adecuado, Manuela, porque es ahí a donde miramos todos, a la casa de Leo Messi y a ese jugador, yo creo que irrepetible.
4: Le vamos totalmente. Chema, te quería decir algo, que hoy estaba... yo perdí a mi papá, al igual que Leo, y es una sensación que no sé si los que están también escuchándonos les pasó, y es algo que no se puede explicar. Y hoy hace solamente 23 días después de que Leo quedara huérfano de padre, ¿no? Y nos está diciendo también que está cerrando otra de las etapas más importantes de su vida, que es la selección, y en un momento probablemente uno de los más difíciles de su vida. Entonces, él cuando decía, no sé qué voy a hacer sin vos, en esa carta que le escribía a su papá y no sé cómo seguir, que él solo jugaba al fútbol y ahora tenía bastantes dudas de que vaya a seguir haciéndolo por mucho tiempo, llegó el momento, ¿no? Llegó el momento de cumplir lo que había dicho ahí y nos los venía adelantando. Si bien el 7-1 que vimos de Inter Miami hace pocas horas nomás, con esos 4 goles de Lionel Messi, nos habían dado un poco de esperanza a los que estábamos ahí, porque Inter Miami venía en una racha negativa. Yo en el suelo, ahí en el césped, lo observaba y decía, ojalá que no te vayas, ojalá que no, porque esto quizás era un golpe difícil. Y hoy, 31 de agosto, a Inter Miami le quedan 12 partidos de esta temporada, y recordemos que tiene Leo Messi contrato hasta el 2028. Así es que vamos a ver qué sucede, y quizás, nada, de mi parte sea simplemente decirle gracias, gracias por los goles, las derrotas, las finales, las lágrimas, las copas. Y como dijo él, y también como dijiste de alguna manera hace un poquito vos en esas palabras cuando empezabas, qué lindo que fue tenerlo, y gracias a Dios por hacerlo argentino para mí.
2: Eso es, ese es el sentimiento, Manuela. Gracias, y te dejamos que continúes con toda la actividad ahí en Miami, y el miércoles estaremos pendientes a esas primeras imágenes de Leo Messi una vez que ha anunciado su retirada de la selección argentina. Manuela, un abrazo.
4: Gracias a vos por este espacio.
2: Y teníamos esa deuda pendiente con Jorge Parodi, porque queríamos que la primera reflexión, Jorge, nos llevase a tu relación con él, a esos años que hemos disfrutado y sufrido con Leo Messi. Jorge,
5: ¿qué tal? Lo renuevo el saludo. Sí, a ver, somos privilegiados los que seguimos al fútbol argentino. De los últimos 12 mundiales hemos tenido en 4 a Diego Armando Maradona y en 6 a Lionel Messi. Por eso la sensación del final de una era. Hemos tenido el privilegio también de acompañarlo en aquella medalla de oro que ganó en Beijing, incluso peleándose con la gente del Barcelona, obligándolo a Pep Guardiola solamente con la cara y con los gestos a permitirle jugar. Aquella aparición en el Mundial de Países Bajos, allá por el 2005, cuando obtuvo el primer gran logro con la selección, su debut contra el entonces Holanda, su primer partido en el Mundial 2006, y en fin, cada uno de los momentos de Messi ha sido inolvidable. Samuel Eto'o dijo, el que ama el fútbol necesariamente tiene que amar a Lionel Messi. Y yo ampliaría el concepto, el que ama el deporte, porque Messi es un ejemplo de lucha, de resiliencia. Se cayó 1000 veces, desde chiquito, con el tema de las inyecciones para su crecimiento, con la selección, perdiendo finales, hasta ganar y seguir ganando. Recuerdo que en la cancha de Colón de Santa Fe, en la Copa América del 2011, se fue silbado, y terminó siendo y convenciendo a todos. Y después de la salida del Barcelona, cuando se dio una pequeña decepción, el Paris Saint-Germain, pese a ser campeón, siempre se rehizo. Y en ningún momento, ni en la mala, ni en la buena, se le conoció una palabra de más. Esto es lo que nos deja Messi. A ver, una decisión esperable, sí, pero que no deja de conmovernos, porque sabemos que es el final de una era. Después podemos hablar ya más en frío, si esto va a tener un efecto contagio, si Scaloni sigue o no, el tema del cachet a la selección que va a disminuir, podemos hablar de la posibilidad de un partido de despedida, pero por lo pronto me vienen a la mente las palabras de Samuel Eto'o, que tienen también que ver con este programa. El que ama el fútbol, el que ama al deporte, ama necesariamente a Lionel Messi.
2: Y me voy a permitir un pequeño lujo. Esto es autorreferencial, porque en otra vida fui relator de fútbol y quiero compartir con ustedes por qué Messi trasciende las fronteras de Argentina, las fronteras del fútbol. Este pequeño apunte es algo que ocurrió el 18 de abril de 2007, partido de la Copa del Rey entre el Barcelona y el Getafe, equipo de Madrid. Leo tenía 19 años y consiguió un gol que hubiese firmado Maradona. Un gol superlativo. Claro, ¿cómo se cuenta un gol de Leo Messi? En España, con la camiseta del Barcelona. Vamos a escuchar el primer audio del gol.
6: ¿Cuál es tu sueño?
7: Bueno, el primer audio del gol.
8: Y yo quisiera que Obama aprendiera de él y le diera su Nobel de la Paz a Lionel Messi más que él.
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2: No l'he vist nunca, no l'he vist nunca, encara Messi, no és que encare Messi, sinó que todavía Messi, todavía Messi, todavía Messi, és transmissió en català. Fue un golazo superlativo, al punto que la televisión de Madrid, la televisión de Madrid, contó ese gol así.
9: Messi consigue el recorte ante Paredes, aguantando con el balón, se ha ido también de Nacho. Messi llega hasta Alexis, continúa con el balón dentro del área, el recorte, la pelota que se va a perder fuera. ¡Golazo de Messi! ¡Qué golazo! Cuatro jugadores del Getafe que ha dejado atrás, pero también al guardameta. Y el remate con la pierna derecha, nada habitual en Messi. Quédense con este gol, minuto 28 y medio de juego de la primera parte, porque sin duda puede ser el gol de la temporada.
10: Es mucho.
5: Sí. Fue una copia exacta del gol de Diego Maradona a Inglaterra.
2: Ahora, que en la televisión de Madrid dijeran que era el mejor gol de la temporada, ya, queridos oyentes, es muchísimo. Bueno, y tenemos otro.

0: andando la ciudad de Buenos Aires, pueden sacar las entradas. Son gratuitas, pero se hacen a través de la web en tangova.org o en el Instagram de Ciudad de Buenos Aires, Buenos Aires Ciudad. Ahí habían subido una historia con un link. Y mañana y el próximo miércoles a las 7 de la tarde en el Teatro Gran Rex, las dos competencias finales de tango de piso y tango de escenario. Así que para deleitarse, más de 45 bailarines compitiendo. Y bueno, un verdadero plan para disfrutar y conectar con el tango.
1: Hoy la sugerencia cultural de Fran Vidal tiene que ver con el tango y con ese Mundial de Buenos Aires. Es el momento, Vero Masloub, de recordar nuestro número de WhatsApp para los mensajes de todos los oyentes que hoy, bueno, Fran, hoy por la tarde habéis tenido como 5.000, ¿no?
0: Sí, tremendo. Por todo lo que se vive.
1: Así llevamos toda la tarde. Vero, nuestro número.
2: Claro que sí, 351-519-9914, ya están llegando mensajes, muchos de ellos de agradecimiento a través de este 351-519-9914. Dice, por ejemplo, Roberto acá dice: Chema, te dejo una reflexión, le dice a Lionel, para que la puedas leer. Por acá nos están diciendo también: hola Chema, desde mi soledad mágica en Ascochinga, se retira el mejor como futbolista, pero queda entre nosotros una persona extraordinaria, ejemplo de vida, él y su familia. Y el mejor embajador argentino de todos los tiempos, lejos.
1: Roberto nos envía gracias, mil gracias, capitán. Es la idea que tenemos, yo creo que todos. Y de hecho, hoy las fotografías sonoras que ha preparado Agustín González, Agustín también, inexorablemente.
3: Por supuesto, con un protagonista absoluto, el señor Lionel Andrés Messi, y recopilando algunas de las sensaciones de los periodistas que han tenido el lujo de verlo y de contarle a todo el país la magia de Lionel. El Bocho Uriet, que nos regaló relatos inolvidables de las mejores hazañas de Messi en la selección, como las que escuchábamos al principio del programa, llamó a los argentinos a comprender y aceptar la decisión del capitán, aunque nos duela, esto decía el Bocha.
4: Me parece a mí que ya hizo demasiado por nosotros, me parece que ya nos dio demasiadas alegrías, me parece que exigirle más sería como mucho. Yo siempre lo comparo con Chaplin, Charles Chaplin nos hacía reír sin hablar y este tipo nos hizo felices casi sin hablar, y por eso merece todas las decisiones que tome serán absolutamente aplaudibles y entendibles desde cualquier punto, ¿no?
3: En Cadena 3 Rosario, en la tierra del 10, Claudio Giglioni invitó precisamente a los que estamos tristes por su despedida a verlo de otro modo. Para él, la película de Messi hoy cierra con un final feliz y en sus propios términos. Esta era la reflexión de Giglioni.
5: Messi fue grande en esta despedida. Hoy es un día de felicidad. ¿Por qué? Porque Messi le pudo poner punto final a una carrera fantástica y la vida continúa. Por eso, hoy es un día de fiesta, porque la película de Lionel Messi con la selección nacional tiene un muy buen final.
3: Y su último partido fue una final de la Copa del Mundo, y ese 19 de julio de 2026, horas después de la derrota de Argentina ante España, una multitud de argentinos se acercó al obelisco a reconocer a esa selección. Y recuperamos esos testimonios porque en una derrota futbolística se notó definitivamente que Messi había ganado algo más, el cariño de todos los argentinos. Esto nos decía la gente en el obelisco después de la final del mundo, el saludo a Messi.
6: Gracias por tanto fútbol.
7: Muchas gracias, sos el mejor, el uno.
8: Que lo amamos todo el argentino y gracias por todo.
7: Que gracias por todo. Que le voy a contar a mis nietos que vi a Argentina campeón y que vine a despedir el último partido de Messi al obelisco. Como se tiene que ser, como tiene que ser el argentino. Agradecido como somos.
9: Eternamente agradecido con el 10. Nada más que decir. Gracias Argentina, gracias Messi. Y la verdad, no tengo más palabras que describir para a este extraterrestre.
10: Gracias por todo lo que le dio él al fútbol.
11: Que lo amo, que es lo más, que da un ejemplo como persona, como gente.
12: Gracias, lo único, gracias.
1: Y es lógico este agradecimiento, doctor Enrique Olchansky, porque realmente Messi ha trascendido las fronteras. Hemos hecho esta broma con lo del gol, el gol del Barça, ¿no? Relatado en catalán y en castellano, pero que era cuando tenía 19 años. 20 años después, pues claro, es que va más allá.
13: Trasciende y trasciende en el grupo social más honesto, más directo, que son los niños. Yo hablo por ellos, parte de mi trabajo es subtitular.

0: para los chicos. Y te quiero contar algo insólito. Hoy me llamó una mamá a la siesta diciéndome que su hijo había vuelto muy triste del colegio y si era cierto que Messi había muerto. Mirá la interpretación que había tenido. Messi dejaba de jugar, por lo tanto estaba muerto. Messi fue para los chicos el ícono de valores, valores familiares, porque hay que entender que hasta la adolescencia los chicos son muy tradicionalistas, les gusta una familia prolija, ordenada, papá, mamá. Después con la adolescencia empiezan la diversidad, pero mientras tanto de Messi veían eso y veían algo que también lo hemos charlado con vos muchas veces, que Messi le devolvía el juego, que más allá de lo económico, más allá de los planteos, más allá de la nacionalidad en el mundial, jugaba, Messi jugaba. Entonces, ¿qué es más importante para los chicos que la familia y que jugar? Nada.
1: Pues vamos a ir precisamente en la ronda.
2: Permitime simplemente que qué importante lo que dice el doctor, porque a todas las críticas en su momento Lionel le respondió jugando, y se me ocurre tal vez una tontería, ¿no? En un país en el que hoy se habla del alto porcentaje de morosidad, Lionel Messi se va de la selección sin debernos absolutamente nada. Por eso dice que está vacío.
1: Pero no lo está, ¿eh? Luego también vamos a hablar con el doctor Enrique Orchansky de eso. Pero quería enlazar porque sé que tenemos voces de niños, y de niños muy especiales en la Ronda Federal, que va a conducir un día más Vero Maslú.
3: Claro que sí, Chema, porque en este día tan especial vamos a empezar nuestra ronda por la ciudad natal de Leo Messi y por un lugar, por un espacio muy especial, que es el predio Malvinas Argentinas, donde dio sus primeros pasos. Allí estuvo trabajando nuestra compañera Agostina Meneghetti, a quien damos las buenas tardes. ¿Cómo estás, Agos? Muy buenas tardes.
4: Hola, Vero. Hola a todos. Hola, Chema. ¿Cómo están? Muy buenas tardes para todos. Bueno, sí, una sensación extraña, ¿no? Se vive en la ciudad de Rosario con esta noticia. El astro rosarino, justamente, que lo vemos en cada rincón de la ciudad, en la zona sur, pasamos también por la escuela Las Heras, General Las Heras, donde hizo su primaria, los murales de Messi, que tenemos por suerte muchos desparramados en toda la ciudad, y uno de los puntos, como vos bien mencionabas, Vero, de incluso el circuito Messi, que se puede hacer de manera turística, es nada más y nada menos la escuelita infantil de Newell's Islas Malvinas. Y hasta allí nos fuimos porque había un torneo, había muchos chicos de muchas edades. Nosotros nos encontramos con un grupito que estaba terminando de jugar su partido, y atentos porque hasta nos dimos el lujo de hablar con un Lionel, de un Lionel para otro Lionel, y esto nos decían los chicos en Islas Malvinas, allí en Rosario.
5: Sí, soy fanático y me da tristeza que se vaya de la selección.
3: ¿Quién te contó? ¿Te lo leyeron? ¿Lo leíste vos?
5: No, yo lo leí.
3: ¿Y qué pensaste apenas lo leíste? ¿Un poco de tristeza?
5: Sí.
3: ¿Y agradecimiento también o no para Leo?
5: Sí, agradecimiento, lo extraño, y la selección que vuelva a tocar esas pelotas.
3: ¿Cómo te llamas vos?
5: Lionel.
3: ¿Vos te pusieron Lionel por Messi?
5: Sí.
3: ¿Sí? ¿Tus papás son fanáticos de Lionel?
5: Sí.
3: Bueno, viste que hoy dijo que se retiraba de la selección. ¿Y qué pensás de que se retire de la selección?
5: Quiero que siga en la selección.
3: ¿Vos crees que siga en la selección? ¿Se lo va a extrañar?
5: Sí. Que juegue el Mundial de 2030.
3: ¿De un lío para otro lío?
5: Sí.
3: ¿Qué le diría si te estuviera escuchando?
5: Y no sé. Y siga jugando.
3: ¿Y qué pensás, de más allá de la tristeza, un poco también de agradecerle de lo que hizo?
5: Y quiero que si juega a la América, sí, quiero que salgamos campeón por su último juego en la selección.
4: Bueno, ahí está, los niños en Malvinas, nos da como una especie de entre ternura y como de querer decirle que claro, que les va a tocar a ellos ver lo que queda de acá en adelante, repetir goles, partidos. Vieron, por suerte, en sus poquitos años, porque tenían 8 y 9 años, un Messi que se llevó la Copa del Mundo, y ellos claro, lo conocieron así. Así que también un lindo recuerdo para los chicos, que sigue siendo su ídolo más allá de que se retire de la selección argentina.
3: Agostina, bellísimo el testimonio. Muchísimas gracias por el trabajo allí, de un lío para otro lío, desde el predio donde entrenan los infantiles en Newell's. El testimonio desde Rosario lo traía nuestra compañera Agostina Meneghetti. Nos vamos ahora a las calles de Buenos Aires, porque también estuvo trabajando con este tema Mauricio Conti. ¿Cómo estás, Mauricio? Muy buenas tardes.
6: Buenas tardes. 15 grados la temperatura actual para nuestra capital federal y sus alrededores. ¿Quién será el próximo Leo Messi? ¿Quién será el próximo 10 de la camiseta celeste y blanca? ¿Cuál será el destino y los próximos partidos y desafíos sin el gran capitán de la selección argentina de fútbol? En las últimas horas se dio a conocer que el presidente, Javier Milei, compartió dos posteos en redes sociales en referencia al ahora exjugador de la selección argentina de fútbol. Lionel Messi, muchas gracias. Hombre imposible, el mandatario argentino compartió el mensaje en Instagram y acompañado de una foto del futbolista luego del partido en que la Argentina se impuso ante Cabo Verde por 3-2 en el último mundial hace unos días. A su vez, Javier Milei también destacó que era un hombre imposible. En la calle de esta capital federal nos decían: ¿qué significa Leo Messi?
7: Hola, la verdad que Leo siempre significa un montón para todos los argentinos, porque no solamente era querido por la magia que hacía en la cancha, sino porque era una persona humilde que siempre respondía a todo el mundo con la mejor, y nadie va a poder reemplazarlo, siempre va a ser el capitán de la energía de la Argentina. Y nada, cuando abrí Instagram no lo podía creer, pero bueno, hasta los mejores tienen que descansar.
6: ¿Quién será el próximo Leo Messi? ¿Quién ocupará la camiseta de Messi, de Diego Armando Maradona y de Kempes? ¿Cuántas preguntas que vamos a ir develando con el tiempo que se aproxima el próximo compromiso de la Selección Nacional Argentina? 15 grados la temperatura actual para nuestra capital federal y sus alrededores.
3: Gracias, Mauricio. Nos vamos ahora a las calles de Córdoba. El fútbol cordobés también tiene su despedida para Leo Messi de la selección, y la información la tiene Jorge Mercado. Hola, Jorge, ¿cómo estás?
8: ¿Cómo te va, Vero? Buenas tardes para vos, al equipo, a la gran audiencia de la cadena 3 Argentina. A esta hora 20 grados la temperatura en la ciudad, pero claro, al mediodía llovió en la capital cordobesa. Quizás el cielo quiso acompañar la tristeza de una noticia que duele muchísimo, porque Messi deja la selección, pero bueno, posterior a la lluvia salió el sol, y porque claro, las grandes historias también tienen despedidas, y aunque duela cerrar una etapa, siempre queda la luz de todo lo que vivimos y de lo que nos hizo vivir. Los equipos de Córdoba, Club Atlético Belgrano, una publicación con un gracias para siempre, Leo Messi, por el fútbol, por dejar la vida, por intentarlo una y mil veces, por nunca rendirte, por llevar la bandera a lo más alto y por hacernos felices. Por otro lado, el Club Atlético Talleres, con una foto muy bonita, diciendo gracias, capitán, en una de sus historias. El Instituto de Córdoba, eternamente gracias, Leo Messi, gracias por todo, capitán, tu legado será eterno, dice la publicación. Reiteramos, 20 grados la temperatura en la ciudad de Córdoba. Los clubes también despiden al astro mundialista, a nuestro Leo Messi.
3: Gracias, Jorge. Y de las calles de Córdoba nos vamos a Tucumán. Allí está trabajando Gabriel Melián. Las calles de Tucumán también tienen algo para decir. ¿Cómo estás, Gabriel? Muy buenas tardes.
9: Pero, ¿qué tal? ¿Cómo te va? Y si bien Messi no tiene acá un monumento donde ir a agradecerle, hay un gigantesco mural de 3 pisos de altura en la esquina de Moreno y Crisóstomo Álvarez. Es el punto en el que estamos aquí, y hay varios tucumanos que están alrededor, no sé si pensando lo mismo que uno, ¿no? Agradeciendo todo el tiempo a este muchacho que hemos visto crecer, los que hemos tenido la oportunidad de ver en los 3 mundiales ganados, recordando a Messi, a Maradona y a Messi. Uno se pone a pensar, recién lo escuchaba al compañero Buenos Aires decir, si viene otra figura como ellos, va a ser difícil, van a pasar muchos años. Y hoy quise, entre tanta gente a la que uno podía consultar, detenerme un minutito con alguien que para los festejos está trabajando, para los partidos está trabajando, para cada evento en el que Messi brillaba estaban trabajando, y es un policía de la calle en Tucumán. Ernesto me atendió, tuvimos esta pequeña charla porque le dije, ¿puedes hablar? Me dijo, sí. Aunque no mencione mi nombre, creo yo represento a todos los policías que siempre acompañamos la gran figura del fútbol mundial. Lo escuchamos a ellos.
10: Este mediodía se supo que Messi se retira, y para un servidor público como vos, que muchas veces los partidos los mirás desde la calle, ¿qué significa Messi? ¿Qué significó Messi en tu vida de joven?
11: No, y la verdad que marcó un antes y un después en en las ganas de superarse, de seguir adelante, de intentar, de perder y seguir luchando hasta conseguir lo que uno realmente quiere.
12: ¿Es un ejemplo a seguir?
11: Siempre, por supuesto, sin duda. ¿Por qué? Porque el simple hecho habla de superación, de seguir intentando hasta lograr lo que uno la verdad quiere.
12: No llevas un tatuaje, nada de él,
11: no.
12: Pero en el alma seguramente lo llevamos.
11: Por supuesto, sea. Siempre y en el recuerdo.
12: Muchas gracias.
11: No, de nada. Gracias, amigo.
9: Las voces de los argentinos, ¿no? En este caso de un policía de la calle en Tucumán, que resume lo que creo también es un sentimiento para los no futbolistas, para los que no han seguido, resume el hecho de que Messi trascendió el fútbol y esa figura, creo yo, está en la humanidad de este joven argentino que nos representa en el mundo.
3: Muchísimas gracias, Gabriel, por traer este testimonio. Todos tienen además su mirada, su ángulo, su vivencia de Messi en la selección, y un poco lo transmitía este testimonio de un servidor público, lo traía Gabriel Melián desde Tucumán. Para cerrar este recorrido, esta ronda federal, nos vamos a ir a la tierra del buen sol y del buen vino, nos vamos a Mendoza. Está Laura Carbonari. ¿Cómo estás, Laura? Buenas tardes.
13: Buenas tardes, querida Vero. La verdad, una tarde de 19 grados, sensación térmica de 22, todavía con sol, semana primaveral inclusive para 27 grados para mañana, pero el corazón, hay un verdadero sacudón emocional por el anuncio del adiós definitivo a la selección argentina de Lionel Messi. Además, una gran melancolía. Aquí la gente entiende el paso del tiempo, sabe que Leo nos dio todo, absolutamente todo, América, la finalísima, la tercera estrella de Qatar. Sin embargo, hay una súplica unánime que se repite como un rezo popular, que juegue un partido más. La gente no pide imposibles, pide una función despedida, el último baile con la celeste y blanca para ovacionarlo de pie. La gente está muy, muy, muy triste, uno de los testimonios en la calle.
14: Triste para el fútbol iba a llegar. Hoy nos enteramos de que, bueno, Messi se retira de la selección. Y solo puedo decir, a ver, que tu legado va a ser para siempre. Las veces que caímos y nos levantaste siempre van a quedar como un gran aprendizaje. Tu legado siempre va a ser eterno, con la camiseta de la selección, en el 10 y en cada rincón que siempre nos representaste. Nunca, creo que nunca vamos a poder saldar la deuda que tenemos con vos. Nos regalaste a lo largo de estos 20 años, los mejores abrazos con nuestros seres queridos. En cada momento festejamos tus hazañas, en cada momento lloramos con las derrotas, las finales, pero nada, solo palabras de agradecimiento.
13: Bueno, así se repite en cada uno de los testimonios aquí en Mendoza. Y para terminar, simplemente Mendoza vuelve a levantar la voz, porque obviamente dentro de lo que significa este lazo invisible y eterno con el capitán, recuerda mucha gente que hace 10 años, en aquel doloroso invierno del 2016, tras la final de Estados Unidos y la recordada renuncia, el país entero contuvo la respiración y fue aquí, en el Malvinas Argentinas, donde nació el operativo Retorno, en esa noche fría frente a Uruguay, donde Mendoza fue el refugio que le devolvió la fe para volver a intentarlo. Así que hoy Mendoza vuelve a levantar la voz desde el amor más puro, el deseo de que la leyenda le regale todavía al pueblo argentino el último abrazo dentro de una cancha. Nos acaban de avisar que en el Polideportivo de Tunuyán, donde está ese mural gigante de Messi, que supera los 12 metros de largo por 7 de alto, están armando una gigantesca pasacalle, digamos, que dice gracias, y una juntada para esta noche, para hacer una velada de gratitud, Vero. Un abrazo grande desde Mendoza, Laura Carbonari.
3: Muchas gracias, Laura.
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baile de Leo Messi. Pero para que entendamos la universalidad de Leo Messi, podemos recuperar la canción en alemán, porque y lo he dicho en este micrófono otras veces, ¿por qué un seguidor del fútbol en Alemania le puede hacer esta canción? Porque esto es normal. Esto es un grupo de músicos argentinos cantándole a Leo Messi. Pero que un alemán le dedique esta canción,

0: En fin, hoy más que nunca no vamos a quedarnos sin su voz. El Bocha dice que Chaplin es la figura cinematográfica que podría representar a Messi. No por nada, sino porque Messi nos ha hecho disfrutar prácticamente sin hablar. Esa es la metáfora, el juego de palabras que hace el Bocha con Messi. Sin embargo, en Qatar, Nico May, nuestro compañero Nico May, buen amigo de Leo Messi, consiguió hablar con él muchas veces. Y es quizá uno de los periodistas que más le conoce en el mundo.
1: ¿Qué le decís a ese chico que en Rosario hace varios años empezaba a jugar al fútbol y hoy con 1000 partidos, con 789 goles, marcaste tu primer tanto justamente en una eliminatoria y estamos en cuartos de final?
2: Que todo lo que le va a tocar vivir es algo increíble. Nunca imaginaba, ni en los mejores sueños hubiese imaginado todo lo que me tocó pasar en estos 1000 partidos. Tuve muchas alegrías, muchas derrotas, pero siempre me hicieron crecer y me hicieron ser mejor jugador, mejor persona. Y nada, hoy estoy pasando por un momento muy lindo, disfrutando de lo que es todo el mundial. Muy, muy emocionante ver a la gente cómo lo vive, lo que me transmite, ver a mi familia, a mi hijo, vivirlo de la manera que lo viven, con la ilusión que tienen, cómo lo sufren, cómo lo festejan, todo lo lindo, así que es muy emocionante de ese lado.
1: Tienes mucha experiencia en los mundiales, ¿cómo estamos para estos últimos 3 partidos, si Dios quiere?
2: Estamos bien, la verdad que después del primer golpe, del primer partido, como habíamos dicho, era momento de demostrar la fuerza de este grupo, de estar más unido que nunca.
0: Aquí está la clave también.
3: Ahí está.
0: Aquí está la clave también.
3: Absolutamente. La palabra familia siempre estuvo en el discurso breve y moderado de Messi. La palabra hijos siempre estuvo en el discurso. Messi nos ha hecho, es el causante de muchos encuentros familiares, en la derrota o mejor en la victoria, pero nos ha hecho abrazar mucho y ha hecho que la familia se encuentre. Y de pronto en la euforia nos hemos abrazado con gente que no habíamos visto en nuestra vida. Entonces, ¿cómo no agradecer? Creo yo, no sé si el único, pero el más importante personaje argentino que ha unido a este pueblo, que ha estado fraccionado durante mucho tiempo y tal vez siga así, pero Messi lo ha unido. Messi ya dejó de tener camisetas de equipos. Messi ya tiene tatuada la camiseta argentina.
0: Y por eso le hemos pedido a Alejandro Mareco, nuestro columnista de guardia, nuestro poeta de guardia, que nos regalara una reflexión desde la palabra de lo que significa para todos nosotros Leo Messi.
4: Los momentos en los que la multitud y Messi quedaban mirada contra mirada, puños levantados y estridencia de lágrimas, me importaba dónde estaban los demás, las cámaras, los ojos distantes y ajenos. Sobre las gradas o en millones de sillas a kilómetros de distancia, vivieron siempre momentos íntimos, a solas, ni siquiera posibles de conjugar con la sensación de plenitud que da el esplendor de una victoria. Siempre fue algo más. Y cada vez que Leo volvía de festejar un gol que acababa de meter, caminaba lento, solo, como entregándose a la caricia del caudaloso murmullo que celebraba su nombre. A veces levantaba sus manos y aplaudía a su gente que lo aplaudía. Gracias Dios por hacerme argentino, dice su carta de despedida de la selección, que no es otra cosa que el equipo de una nación que ama el fútbol y a sus sueños sobre una cancha. A Messi no le costó ser argentino. A muchos de los argentinos sí les costó reconocerlo. Hablaba como argentino, jugaba como argentino, hacía las mismas fantasías argentinas que Diego había llevado al paroxismo, pero ¿acaso solo queríamos que nos hiciera campeones, como los catalanes? Por eso, hace 10 años, un día dijo chau. Y lo vimos llorar, varias veces lo vimos llorar, como al final del último mundial, cuando las lágrimas de Leo cayeron demasiado desnudas ante millones de miradas en el mundo que vieron al gran prodigio de la pelota sufrir en el escenario donde goza y hace gozar. Messi es una emoción universal para un mundo que aún lo mira con asombro. Pero los argentinos, también montados en el asombro y la admiración, sabíamos que guardaba una llave mágica solamente dedicada a nosotros, la incomparable fórmula de la alegría colectiva y el orgullo celeste y blanco que todavía nos hace sentir a casi todos parte de un país y un sueño común. Gracias a vos, Messi, por ser argentino.
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5: Honrar la vida.

0: Es una virtud, es dignidad.
1: Es una virtud.
0: Y es la actitud, identidad.
1: Es dignidad y es la actitud. Esto es lo que ha tomado Alfredo Enrique Moneto, un ingeniero mecánico argentino, cordobés, egresado de la Universidad Nacional de Córdoba. Tiene 69 años y desde que tenía 60 sufre la esclerosis lateral amiotrófica, la ELA. Honremos la vida es una charla que invita a valorar lo más preciado que tenemos, que es la vida. Será el próximo miércoles 9 de septiembre a las 6 de la tarde en Cines Dino, aquí en Córdoba, en Rodríguez del Busto. Hemos estado ahí en los Cines Dino con Alfredo Enrique Moneto. Él todavía habla después de 9 años de enfermedad. Y espero que por muchos años. Porque lo que dice sobre la vida, sobre lo que merece la pena vivirla, es muy importante. Esto es lo más destacado que hemos hablado con él.
2: Fue una circunstancia muy atípica, porque estaba escuchando un diagnóstico sentencia, porque es terminal. No hay en el mundo una cura para esta enfermedad. Y la acepté en ese mismo instante. Cuando el médico fue directo, dijo, vos tenés esto y esto y esto. Yo simplemente le hice una pregunta. ¿Me estás diciendo que voy a Boston a un andador y luego a una silla de ruedas? Sí. Ah, perfecto, ¿y cómo se come esto? Me puse un poco de humor para paliar esa circunstancia excitante. Con trabajo, me dijo, con rehabilitación. Y hace 9 años que estoy, como estoy todavía pudiendo y vanan palabras, que es otro milagro.
1: No, pero la cuestión hay que entender la enfermedad de la ELA, la crueldad de la enfermedad de la ELA, porque el cuerpo se deteriora, sí, pero el cerebro no.
2: Exacto.
1: Tenemos el ejemplo más claro, mundialmente famoso, de Stephen Hawking, pero hemos hablado en este mismo programa con Martín Boderet, que es un ingeniero cordobés que tiene un programa para recuperar la voz de las personas que tienen ELA y otras enfermedades. Y luego el caso de usted, porque usted también es ingeniero y el cerebro,
2: sí,
1: sigue funcionando perfectamente, y es lo que tenemos que entender los demás.
2: Perfectamente. Entonces te da la posibilidad de cada día levantarte mentalmente y decir, gracias por un día más, porque esta enfermedad es eso, hay que vivirla día a día, instante a instante. Es muy dura y por supuesto tenés que tener mucho amor de la gente que te rodea.
1: Sí, claro.
2: Mi esposa, mis hijos, mi nieta, mi tuera, mis amigos, son fundamentales.
1: Cuando llega la noche y Alfredo se acuesta en la cama.
2: Gracias, Señor, por haberme dejado vivir un día más y que está mi vida en tus manos para que mañana pueda despertar. Todo lo mío es tuyo.
1: ¿Qué le pide? Porque ¿qué le pide a Dios? No le voy a preguntar. ¿Qué le pide al gobierno, a todos los gobiernos, cuando hablan de cortar el presupuesto, cortarle un poquito de dinero porque hace falta para otras cosas, la investigación?
2: Qué difícil. qué difícil pasé por la edad que tengo, por tantos desastres políticamente hablando, vos mencionaste gobierno. Nadie en realidad se preocupa de este tipo de enfermedades raras en cómo han quedado. Fíjate vos que en el mundo que se encuentra la que se te ocurra, ahí está, yo le han encontrado un medicamento o un tratamiento que las frene totalmente. Pedirle al gobierno, pedir en mano y muchas veces te genera rechazo.
3: Usted me está ayudando hoy, Alfredo, con Honremos la Vida, este libro que vamos a recomendar para las personas que quieran entender cómo se asume un momento realmente grave. Porque muchas veces nos enojamos en la vida cotidiana, con cosas muy pequeñas. Y conviene escuchar a personas que nos mandan un mensaje tan positivo y con tanta fe y con tanta esperanza.
2: Es que hay una circunstancia en el ser humano. El ser humano vive distraído. Si no es estudio, es trabajo. Si no es trabajo, es viaje. Si no es... Tiene montones de cosas para distraerse. Y va alejándose de lo esencial. Cuando te golpea la vida, ahí recién empieza a ver cómo buscar y dónde ayuda.
3: Las adversidades están para superarlas y muchas veces para compartirlas en un libro como este, Honremos la Vida. Está muy bonito el subtítulo que ha buscado: soñador, emprendedor, pescador, 69 años, 9 con ELA, Alfredo Enrique Moneto.
2: Te digo, ¿por qué sale esto?
3: ¿Por qué?
2: Primero ya hemos hablado porque de mi persona honrar la vida, pero hay que honrarla cuando duele. Y no es tan fácil decir, ah, qué hermosa vida tengo. Pero ahí está el secreto de buscar adentro de uno y no tanto en la exterior. Honrar la vida día a día es algo que tiene que nacer desde el corazón.
3: Merece mucho la pena haberle conocido.
2: Sí, sí.
3: Y escucharle hoy, Alfredo. Ha sido un gusto. Y es que, por muy mal que veamos el momento, hay momentos en la vida en donde uno entiende que esto se acaba y se acaba... y se acaba injustamente, hay que ponerle la cara, hay que ponerle el cuerpo, como lo pone usted, y salir adelante y seguir disfrutando cada día. Dure lo que dure, cada día es importante.
2: Siempre hay una circunstancia para apostar a seguir viviendo.

0: sonrisa, la alegría.
1: Ha sido un privilegio poder hablar con Alfredo Enrique Moneto, que ha escrito lo que él siente, lo que él vive después de 9 años de convivir con la esclerosis lateral amiotrófica. Hay que honrar la vida, y así lo hace Alfredo, y así queremos hacerlo todos los demás. Ya está aquí Alberto Rosselli. Vamos a conocer las noticias, últimas noticias, a las 7 de la tarde, y luego volvemos con Amamos a Messi, que hoy es como se llama este programa.
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3: El gobierno nacional considera que el pico de morosidad comenzó a ceder, aunque sostiene su decisión de no intervenir. Luego de los dichos del titular de la conferencia episcopal, Marcelo Colombo, sobre el tema, en Casa Rosada reafirman el rumbo y responsabilizan a la política por la instalación del tema. Telecentro compró IPLAN por 260 millones de dólares, provocando un alto impacto en las telecomunicaciones. La empresa de Alberto Pierri se quedó como proveedor de fibra óptica, aunque el cierre definitivo se espera para dentro de 30 días. Luis Caputo se reunió en Estados Unidos con Kristalina Georgieva y destacó los avances para la estabilidad y el crecimiento. El ministro de Economía de la Nación se encontró con la titular del Fondo Monetario Internacional en el marco de las reuniones del G20. Decomisaron 300 kilos de carne en Córdoba por irregularidades en su conservación y traslado. Los operativos se realizaron en rutas y comercios de los departamentos San Justo e Ischilín. España prorrogó 15 días los controles a pasajeros de Italia tras decisión de Giorgia Meloni de ampliar la suspensión del acuerdo de Schengen. Esos controles se instauraron el 8 de agosto por un plazo inicial de un mes, aunque ahora se ampliarán por 15 días adicionales.
2: Deportes.
4: Por la séptima fecha de la Liga Profesional de Fútbol de la Argentina, ya están jugando primeros minutos Estudiantes de La Plata, Newell's, Defensa y Justicia Platense, ambos partidos con el marcador cerrado. 21-15, Tigre recibirá Barraca Central, y en Alta Córdoba a la misma hora, Instituto San Lorenzo. Por la tercera fecha de la Liga Española, Barcelona venció esta tarde al Rayo Vallecano por 5-2. Abierto de tenis de los Estados Unidos, la rosarina Nadia Podoroska avanzó a la segunda ronda. En cambio, en el cuadro masculino, Sebastián Báez y Thiago Tirante fueron eliminados. Recordemos que esta madrugada Mariano Navone derrotó en 5 sets a Novak Djokovic y avanzó a la segunda ronda.
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0: Son las 7 de la tarde y 6 minutos en la República Argentina. Les recordamos que el próximo jueves estaremos en el Cabildo de Córdoba celebrando nuestros primeros 6 meses. Y en estos 6 meses hemos tenido muchas posibilidades de pasar buenos momentos. Hemos buscado con ustedes versiones de costumbres argentinas. Y en el programa de ayer, en Amamos los Domingos, hablamos con Isa y Santi y con su hija Astrid, que estaba por allí. Una hermosa familia de un argentino, una sueca y una argensueca, que es Astrid. Bueno, queremos que Isa le dé el último empujoncito a Santi para que siga cantando, porque Jorge Parodi, Vero Maslú, Agustín González, es que canta muy bonito Santi. Jorge.
1: Suena bárbaro.
2: Hermoso. Una belleza.
3: Muy dulce.
0: Ahí lo que tenemos es mucha melancolía, añoranza.
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0: Y por el otro lado está su familia sueca, su mujer, su hija, su trabajo. Y así es la vida. Y por eso, Jorge Parodi, le hemos dedicado, entre otras cosas, 45 minutos a la despedida de Leo Messi. Y tú hacías una reflexión que me gustaría que compartieras con los oyentes.
2: Sí, decía recién que nos llama la atención que se hagan canciones en todo el mundo sobre Lionel Messi. Y más allá del amor hacia la Argentina, de las alegrías, de las emociones que nos ha brindado, Messi, en definitiva, en su rubro, en su métier, es un artista. Y los artistas, los grandes artistas, no tienen ni camiseta ni nacionalidad, son disfrutables en todo el mundo. Y me atrevo a decir que son patrimonio de la humanidad. A ver, un Picasso, un Miguel Ángel, un Leonardo da Vinci, y tal vez exagero en la comparación, pero digo, en el hecho de disfrutarlos, aún no sabiendo sobre arte, sobre pintura o sobre fútbol, cuando uno ve a uno distinto en un campo de juego, en una exposición, no necesita más que sensibilidad para captar esa esencia de distinto. Por eso digo, en todo el mundo admiran y respetan a Lionel Messi. Has andado mucho por el mundo y has encontrado camisetas número 10 de gente de distintas razas, de distintas etnias, de distintos países, simplemente porque más allá de que nos arrogamos y estamos orgullosos de que Messi sea y se sienta tan argentino, Lionel Messi es patrimonio de la humanidad.
0: Pues Isa, la sueca Isa, le ayudó a su esposo, a Santi, de Mar del Plata, a cantar esto. Así que el último empujoncito, Isa, se lo vamos desde aquí. La versión que habéis hecho.
4: Costumbres argentinas de decir.
0: Esa es Astrid, esa es la niña. Vamos a escuchar el audio de ayer, un pedacito en donde nos hablaba Isa en un perfecto porteño. La versión que habéis hecho de Costumbres Argentinas suena muy bien, cantas muy bien, Santiago.
5: Gracias, gracias, gracias. No, la verdad, gracias. Me pone muy contento de escuchar eso, gracias.
6: Sí, es muy tímido, Santi. Y bueno, había que empujarlo un poquito para que lo haga.
5: Sí.
6: A mí me encanta cómo canta.

0: Vero es maravilloso porque canta Santi.
1: No, no es.
0: Los violines son de la esposa, que es
2: de Isa.
0: Y luego se escucha a Astrid, que además...
1: Ay, por favor.
0: Fue un momento maravilloso. La verdad que lo pasamos con Poli también, ayer. Poli Karadagian, te he pillado. Bueno, hay mensajes, Vero, hay mensajes de los oyentes, ¿verdad?
1: Claro que sí, acá nos comparten, mira, algunas cuestiones que son bellísimas. Alfonso Santamónica es docente, es profesor de la Escuela Piloto Número 1 Maximio Victoria de la ciudad de Fernández en Santiago del Estero y comparte un material que realizaron en la escuela, en la conmemoración del General San Martín. Es una obra que hicieron los chicos, una mezcla de actuación y voces con inteligencia artificial. Nos cuenta que querían juntar a dos figuras distintas de diferentes épocas, pero unidos a un sentimiento extraordinario de patriotismo y grandeza, pero sobre todo de gran humildad. Nos ha compartido un fragmento, la verdad, que es una belleza lo que han hecho los chicos y cómo han encontrado ese hilo conductor con el acento en la humildad, la grandeza de San Martín y cómo veían o lo traían a nuestro tiempo a través de Leo Messi. Eduardo por acá que nos recuerda y dice, acuérdense, Messi fue de los primeros que saludó a las Leonas cuando ganaron el campeonato mundial en hockey. Y también por acá, Cristi reflexiona, Messi nos despertó ese deseo de parecernos a él, reúne todo lo que deseamos en una persona y lo que es mejor, ser amado por todos, traspasó hasta las grietas habidas y por haber, Messi es el argentino que nos gustaría ser.
0: Es así, 3515, no, tú dices, a ver, Vero, 3515,
1: sí, 19,
0: 99,
1: 14.
0: Ahí estamos. Momento para la información del campo, como todas las tardes aquí en Amamos Argentina, con Gustavo Gigena. Muy buenas tardes, Gustavo.
3: Hola, estimado amigo. Hola, campo. Hola, ciudad. Te cuento, la Expo Rural de Río Cuarto, la más grande del interior del país en este tipo de ferias, ya calienta los motores y está esperando ofrecer un evento a la altura de las ediciones anteriores, ¿no? Que indudablemente fueron excepcionales, con la presencia también de Cadena 3. Con toda la oferta de servicios se viene esta Expo y con equipamientos para el agro de todo tipo, pero en especial están preparando una gran muestra ganadera, que este año llega con récord de animales, con muchas propuestas para los productores que deseen adquirir genética de calidad en varias razas, al estilo de esta plaza bien ganadera, en diálogo con nuestro compañero Víctor Rapetti. Hoy Omar Barlacina, del área ganadera de La Rural, habló de estas horas previas muy agitadas para poder llegar con todo listo a la cita de esta semana.
4: La verdad que sí, estos días previos son muy agitados, hay varias cosas, pero no, por suerte sí, tuvimos muy buen ritmo, ya están cerradas las inscripciones hace ya 4 o 5 días, 32 cabañas que nos van a acompañar en ganadería, así que es un número muy bueno y con una muy buena cantidad de hacienda, así que la verdad que estamos contentos. Tenemos Shorthorn, Hereford, San Ignacio y lo más predominante, te diría, casi de los casi 300 animales que tenemos inscriptos entre macho y hembras, el 90% lo debe ocupar Aberdeen Angus. Así que bueno, es la raza que predomina en la zona, por supuesto, ¿no? Miércoles y jueves, donde es ingreso y admisión, o sea, se hacen las dos cosas juntas. El día viernes es jura, sábado, venta de razas varias, llamamos razas varias cuando no está Angus, y el domingo las ventas de Angus a partir de las 10 de la mañana. Así que bueno, desde ya los esperamos a todos, para quienes quieran adquirir un buen reproductor con todas las genéticas y la sanidad correspondiente en orden, así que los esperamos a todos.
3: Allí la palabra de Omar Barlacina, del área ganadera de la Sociedad Rural de Río Cuarto, también directivo, por supuesto, de esta entidad, en diálogo con nuestro compañero Víctor Rapetti. Vamos a las referencias del mercado, dos datos que tienen que ver con la soja en Chicago, hoy a la baja, en 468 $8, producto de esta toma de ganancias que se produjo en el mercado luego del salto de precios que tuvo el día viernes. Y en Rosario, cotizaciones estables. El disponible de trigo, $230, el de maíz, $180, y la descarga de soja en $540,000 la tonelada. Gran abrazo, hasta acá, informó para El Campo Hoy, Gustavo Gijena. Hasta mañana.
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0: Me han dicho, si te acordás de este tema, obligatorio chequeo médico cada 6 meses.
1: Escribime un email. Si no te conectas al Messenger.
0: Si no te conectas. Messenger, ¿pero qué era él? Doctor Enrique Orchansky, no hay uno solo de sus pacientes, clientes, chicos que van a la consulta que sepan lo que era el Messenger.
2: No, no, no. No, preguntan si es un jugador de fútbol alemán.
0: No, no, no. Esto solo tiene 16 años.
2: Claro.
0: Sí, cuando íbamos a los ciber, sí. Sí, sí. Mándame un email, ahora, dice.
2: Muy bueno.
0: Bueno, y de la broma, pasamos a la noticia, porque Meta va a pagar más de 17.000 millones de dólares, y nos parece poco, para resolver la demanda por adicción de los niños a sus redes sociales. La empresa está acusada y condenada por recopilar datos de menores sin consentimiento de los padres y, por lo tanto, tienen que modificar su plataforma. Y dice Meta, dice el propietario de Meta, yo no soy el único. Esto lo hacen todos. Entonces, le hemos pedido al doctor Enrique Orchansky, aparte de que viniera antes para hablar de Leo Messi y del valor ético de Messi, del que ha hablado Jorge Parodi, del que...

0: año consecutivamente por el azar o porque, bueno, se equivocaron. No, no, no, hay mucha gente trabajando para poner anzuelos en esas plataformas y que muerdan. Pero claro, los efectos son devastadores y muy rápidos. Los efectos más frecuentemente asociados, Chema, con esta adicción premeditadamente diseñada, son mucha ansiedad en los chicos, mucha tristeza que llega a la depresión, estamos hablando de enfermedad mental severa, dismorfia corporal, es decir, una distorsión en su imagen corporal, que va más allá de los cambios de la pubertad y de la adolescencia, trastornos de alimentación, trastornos con la figura, trastornos para adelgazar o engordar, trastornos en la conducta y también que terminaban en ideaciones suicidas. Estamos hablando de enfermedades tan severas asociadas a no poder levantar los ojos de una pantalla. Y esto no era por el azar, sino era diseñado premeditadamente. Esto se ha puesto en tela de juicio, esto se ha confirmado. Por lo tanto, los tiempos judiciales son unos, las decisiones políticas son otras. ¿Cuándo va a llegar esto a terreno? ¿Cuándo los chicos se van a empezar a salvar? Chema, seamos sinceros, va a pasar un tiempo. Pero sabemos ya que este concepto está instalado. El diseño es premeditadamente nocivo. Con lo cual, cada uno, en donde llegue su brazo, en el alcance de brazo que pueda, haga algo. En su casa haga algo, padre, madre. En su casa y en la escuela, ya hay muchas escuelas que están tomando decisiones concretas. ¿Son fáciles? Por supuesto que no. Porque una adicción es una enfermedad que incluye dependencia, abstinencia. Hay que ver las rabietas de los chicos cuando los chicos le pretenden quitarle una tablet o un celular. Se ponen como locos. Hay tolerancia, que en este término de las adicciones, la tolerancia es necesito cada vez más dosis, un poquito más de tiempo, un poquito más de tiempo. Las sociedades científicas se han puesto a discutir cuánto tiempo puede estar un niño frente a una pantalla sin dañarse. Y la verdad es que a pesar de que hay acuerdos, a pesar de que todos concluyen que antes de los 3 años no deberían estar expuestos, a pesar de que dicen que desde los 3 y hasta los 5 una hora por día sería suficiente, y a pesar de que después de los 6 años más de 2 horas sería nocivo, a pesar de eso, hay lo que se conoce en medicina como efecto idiosincrático. La idiosincrasia es, a cada uno le pega distinto, a cada uno reacciona diferente. Hay un chico que en 10 minutos puede ponerse absolutamente alterado, o ponerse triste, o ponerse muy furioso. Y hay otros que están 4 o 5 horas y no les afecta tanto. Hasta que sepamos cómo reacciona cada uno, yo creo, Chema, que hay que tomar decisiones personales, decisiones individuales. Y esto va de la mano de algo que hemos charlado tantas veces con vos, recuperar la autoridad de los adultos.
1: Doctor,
0: claro,
1: Agustín. En ese sentido, buenas tardes, ¿cómo le hablo? Vuelvo a saludar.
0: De nuevo.
1: En ese sentido, ¿está catalogado oficialmente ya como una enfermedad esta adicción a redes? Y más allá de eso, en su consultorio, cuando está en contacto con las infancias, ¿qué percibe en ese día a día, en ese intercambio con ellos?
0: Primero, las tecnoadicciones son adicciones tan categorizadas como la adicción al alcohol, al tabaco, a la cocaína, a la marihuana o a las metanfetaminas. ¿Cuál es la diferencia? Es que uno puede dosar cuánto metanfetamina ha tomado, pero no si los contenidos o el tiempo ha sido excesivo. Eso, de eso hablaba cuando decía el efecto idiosincrático. Y en mi consultorio veo chicos básicamente con 2 síntomas muy fuertes y desde muy pequeños, estoy hablando desde los 4 o 5 años. Primero, son muy dispersos, muy distraídos y no pueden hacer foco en algo. Y resulta que están carreteando para entrar al primer grado para aprender a leer y escribir. Por lo tanto, la lectoescritura está en peligro. Muy dispersos. Y lo segundo, que le están cambiando los hábitos de sueño y alimentación. Y ya me voy a otra edad, a los preadolescentes y adolescentes.

0: que viven pendientes de lo que pasa en redes. Y tienen lo que, Agustín, vos sabes, y mucha gente sabe, sí, tienen FOMO. ¿Sabés lo que quiere decir esa sigla? La sigla en inglés, FOMO, Fear of Missing Out, miedo a quedarse afuera. Uso esta expresión en inglesa porque todos los chicos la usan, pero esto de miedo de quedarse afuera, de que los chicos ponen la alerta a las 2, 3 de la mañana, y estoy hablando ya de propietarios de celulares propios, que en este país el promedio es 9 años. Estos chicos se alarman, quiere decir, ponen la alarma a las 2, 3 de la mañana porque saben que están ocurriendo cosas y ellos se están quedando afuera.
1: Es muy fuerte, doctor, esto que está marcando, porque además, ya con esa palabrita al principio, cuando hablamos de miedo, estamos hablando de ansiedad, estamos hablando de angustia, de todo lo que genera. Tengo entendido que parte, precisamente, de las modificaciones que va a hacer Meta tiene que ver con recortar el horario, es decir, no enviar notificaciones en el horario nocturno y en horario de clases, es decir, limitar de alguna forma ese bombardeo constante.
0: Clarísimo. Otra vez, hola. Está muy clara la explicación que han dado y la defensa que han dado, a pesar de que han pagado 17 mil millones de dólares. Que, insisto, es una cifra muy pequeñita comparado con los 100 mil millones de dólares que pagaron las tabacaleras cuando se demostró que el tabaco era adictivo. La diferencia es que el tabaco era adictivo después de muchos años de prueba y de consumo, y esto es adictivo premeditadamente. La diferencia, la expresión que ellos usan, Meta y sus representantes, es que aceptan primero que el diseño está calculado y segundo dicen, vamos a identificar a los usuarios para que si son menores se corte la entrada a plataformas. Vamos a limitar el tiempo, o sea, desde las 10 de la noche hasta las 6 de la mañana no van a poder usar, y en tiempo escolar tampoco. Tengo que aclararte que todo esto ya está hecho, ya lo tienen. No es que se van a poner a trabajar en esto.
2: No, han esperado a la sentencia.
0: Correcto, correcto. Y está toda la tecnología ya instalada, pero no la han puesto. O sea, alguien podría demandarlos también en este momento por no poner en marcha los mecanismos de defensa de la salud mental de los chicos. Si las tienen a mano, las están escondiendo.
2: Como la tiene TikTok, y como la tiene Instagram, y como la tienen las demás. Esa es la cuestión que queríamos hablar hoy con el doctor Enrique Orchansky, que ha tenido la generosidad de venir antes para hablar también de Leo Messi, porque hoy es un día muy especial. Hemos dedicado casi todo el programa a Leo Messi. Pasan otras muchas cosas en el mundo, que por supuesto les vamos contando en Cadena 3. Hoy se vuelve a desdoblar la antena de la radio, la frecuencia, porque juega Instituto contra San Lorenzo. Mañana viene a Córdoba la expedición del Vaticano para avanzar con la visita del Papa León XIV. Hoy están en Buenos Aires y es posible que el Papa haga un acto multitudinario con jóvenes en la 9 de julio. O sea, hay muchas cosas de las que se puede hablar, pero hoy hemos hablado fundamentalmente de Messi, también con Alfredo, con una persona a la que hemos empezado a admirar en el momento exacto en el que le conocimos, y de esta sentencia de Meta de 17.000 millones. Decía Miguel Claría el otro día que poco le parecía, a mí también me parece poco. Tienes razón, Miguel Claría, las tabacaleras pagaron 400.000 millones por las adicciones al tabaco, y estas son adicciones que se han generado en nuestros niños y en nuestros jóvenes.
0: Para no terminar tan funestamente, quiero decir de que hay una solución a eso.
2: Sí, claro, que no estén todo el día con las pantallas, por ejemplo.
0: Está en manos de los adultos. A ver, los adultos, con la excusa de que trabajamos, que tenemos que recibir un mensaje importante, de que estamos esperando la noticia o no podemos desconectarnos, le estamos dando un modelo. Adultos, pónganse los pantalones, como se decía en otra época, y cuiden la salud de cada uno de sus hijos.
2: Doctor Enrique Orchansky, gracias por un lunes más.
0: Un placer.
2: Una sola salud que incluye a todos. Agustín González, excelente trabajo hoy, de verdad, excelente. Muy buenas tardes.
3: Gracias y abrazo grande para todos. Buenas tardes.
2: Y excelente el trabajo de Vero Maslú. Buenas tardes, Vero.
1: Gracias, Chema. Un abrazo para todos.
2: Diego Uberman y Poli Caradagian en la producción. Martín, hoy te has pasado también. Y gracias a todos los compañeros, un día más, por amar a Messi y por amar a Argentina. El jueves estaremos en el Cabildo. Si están por Córdoba y se quieren pasar por ahí, tendremos invitados de lujo. Nosotros nos vamos con Conociendo a Rusia y Natalia Lafourcade. La verdad que tengo ganas de conocer a Mateo Sujatovich. Me gusta cómo canta.

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0: Hola, hola, ¿cómo les va? Bienvenidos a una nueva semana de La Argentina Hoy. Vamos a hablar de política, no con un dirigente político, sino con un analista, un intérprete muy acabado de la opinión pública en la Argentina. Un tema, ustedes saben, ciertamente complejo por los vaivenes, por los cambios, por las mutaciones que el estado de opinión pública tiene en la Argentina. Hoy vamos a hablar con Juan Germano, el fundador y el director de Isonomía, una de las grandes consultoras de opinión pública que tiene la Argentina. Con Juan Germano es esta conversación hoy lunes, esta conversación que abre la semana de la Argentina Hoy. Apenas una pausa y arrancamos esta conversación sobre el estado de opinión pública del país, sobre cómo van las encuestas, sobre el escenario electoral que viene, que ya está ante nosotros, la carrera presidencial y las carreras por las gobernaciones principales de la Argentina. Apenas una pausa y hablamos con Juan Germano, el presidente y director de Isonomía.
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0: Hola Juan, gracias por recibirnos. ¿Cómo estás?
3: ¿Cómo vas? Muy bien.
0: Estamos en un momento en el que no se sabe si Milei va a mantener lo que tiene o va a seguir perdiendo lo que estuvo perdiendo y va a seguir perdiendo lo que estuvo cayendo de marzo hasta ahora. ¿Dónde ubicas esta situación?
3: Bueno, yo diría, Milei es un tipo de liderazgo muy de estos últimos años, ¿no? Nosotros lo llamamos los liderazgos brutales, pero brutales no en el sentido de tonto, sino de la brutalidad y la fuerza que demuestra en casi todos los temas. Entonces, este tipo de liderazgos tienen una particularidad, que es cuando les va más o menos bien, no terminan siendo mucho más populares de lo que eran en una base, y cuando les va más o menos mal, tampoco pierden tanta popularidad por fuera de su núcleo duro, ¿no? Entonces, es interesante porque en el proceso, digamos, y Milei ha tenido buenas y malas, se muestra como esta dicotomía, ¿no? No es un liderazgo que busque ampliarse per se, ¿no? En términos narrativos, en términos de búsqueda de cierta apertura u otros votantes, sino que está cómodo con lo que tiene. Entonces, eso lo hace como particular para analizar por algún punto. Después, políticamente, el gobierno puede elegir, digamos, diría, alternativas más dogmáticas o pragmáticas según el momento, ¿no? Yo pienso un segundo en la elección de mitad de término y fue una estrategia electoral muy dogmática. Voy a poner en jaque un montón de acuerdos que había tenido con muchas provincias para tener candidatos propios en todas las provincias, ¿no? Digamos, fue como, quiero mis violetas en todas las provincias.
0: Terminar de hablar una estructura que no tenía cuando llegó a la presidencia.
3: Exactamente. Y fíjate que ahora, para esta de camino a la elección ejecutiva, pareciese que está agarrando un camino más pragmático, ¿no? De encontrar, bueno, a ver, encontremos acuerdos determinados con algunos gobernadores para no necesariamente poner candidatos poderosos en todas las provincias. Digo, tiene otro approach, en otra elección, en otra dinámica, como bien decís, habiendo tenido ya definido esa base más dura propia, ¿no?
0: Cuando decís que tiene una clientela propia, ¿esa clientela es la clientela del 30%, de un tercio del electorado que Milei capturó en las PASO del 23 y las confirmó en la primera vuelta del 23?
3: Sí, a ver, el núcleo duro del gobierno se mueve entre 30 y 35 puntos con mucha facilidad. Y no se corre mucho de ese eje. Es un electorado, si bien ha variado, no es lo mismo el electorado de Milei o del Libertad Avanza modelo 2023, que modelo 2025, ¿no? Digamos, aunque sí tiene todavía una... es más fuerte, como ha sido en todo el proceso, en hombres que en mujeres, que es una particularidad, una anomalía de la democracia argentina. Es la primera vez que yo veo tan clara la diferencia por género, ¿no? Digamos, es un movimiento un poco más masculino que femenino. Y después, claramente, es un movimiento más joven. O sea,
0: hombres jóvenes.
3: Sí, a ver, el núcleo más duro es ese. Claro, después lo que también pasó, por eso digo, ha variado, es que se le adhirió el voto Patricia Bullrich, que es un voto más grande en edad, ¿no? Y también más alto a nivel socioeconómico.
0: Originado en el PRO, en parte en la radical.
3: El histórico, y es claro, es un voto más gorila, si querés, claro, para ponerlo de alguna manera. Entonces es una mezcla de eso, finalmente. Hoy es, el gobierno tiene eso. Ahora, lo que muestra esto, por eso digo esto, los liderazgos brutales, ¿no? Que no crecen, no buscan crecer por naturaleza, por fuera de lo que tienen. Lo que también generan, de hecho, cuando vos miras ambos lados, tanto el peronismo hoy por hoy, como, o el peronismo kirchnerista, si querés, como lo que es Libertad Avanza hoy, en ese esquema queda Ciudadanos afuera, ¿no? Y ahí me parece interesante porque yo históricamente usé la palabra ciudadanos y votantes casi como sinónimos, ¿no? Digamos, el ciudadano votaba. Yo creo que podríamos preguntarnos, yo me lo pregunto mucho, bueno, ¿cómo este ciudadano que es un poco más esquivo, que es un poco más independiente, que puede girar de un lado a otro, que no está del todo conectado con la cosa pública? Bueno, hay que ver qué hace finalmente, ¿no? Porque la elección pasada tuvimos una elección particularmente baja en términos de participación electoral. Y yo te diría, es una alertita que estoy mirando yo para lo que
0: viene. O sea, hay ciudadanos que eligen no ser votantes.
3: Hay ciudadanos que eligen no ser votantes, hay ciudadanos que se conectan muy a último momento. Fíjate que se pueden conectar en una elección en un mismo año y desconectarse también. El mejor ejemplo es la provincia de Buenos Aires, que votó en septiembre del 25, y un nivel de participación baja y un perfil de votantes que no votó en septiembre, eligió votar en octubre. O sea, el ciudadano elige sus batallas, ¿no? Digamos, y sobre todo cuando vos tenés, como seguramente tendremos, un montón de provincias desdoblando, ¿no? Sí, entonces,
0: un calendario electoral que va a empezar en febrero, marzo y va a terminar con las elecciones nacionales.
3: Total. Entonces, me parece que es interesante ahí porque cada provincia tiene su lógica, su dinámica, y lo que tenemos que meternos como un chip para este año que se viene electoral es: las dinámicas provinciales no representan la dinámica nacional, ¿no? Digamos, del mismo modo que la lógica de las legislativas no es un buen predictor de las ejecutivas. Entonces me parece que de ahí es donde por ahí nos podemos anclar para no terminar de marearnos en este año que va a ser muy largo el que viene y con mucha elección.
0: A principios de este año, después del efecto que tuvo el triunfo de Milei en las elecciones de medio término, muchos gobernadores que son aliados en el Congreso, circunstanciales aliados, estaban buscando, y en algunos casos todavía buscan, un acuerdo electoral con Milei, porque veía que Milei es un factor que les puede ayudar mucho a lograr o a mantener el poder, o les puede complicar quedarse en el poder en cada uno de esos territorios. Sí. ¿Esa situación crees que se modificó en estos 8 meses?
3: Bueno, por supuesto que cada gobernador hace su juego y su análisis en función de acercarse o alejarse de Milei. Yo digo hoy, el votante, y ahí aparece en la mirada de los gobernadores, digo, pero yo hoy divido al electorado básicamente en tres: los sí Milei, los no Milei, que tienen muy clara representación, y mucho perista, mucho sí pero y no pero. Sí perista, sí creo que el rumbo es el correcto, hay que mantener las cuentas públicas ordenadas, la relevancia de no tener déficit fiscal, pero, y había mucho pero alguna, a veces las formas, a veces los modos, a veces las peleas, pero, a veces el tema de corrupción que no, pero la elección de ciertas batallas que no convence, y también hay mucho no perista, que también está creciendo, que es el que dice, a mí no me gusta el rumbo, pero para atrás no quiero volver. Entonces, ese perismo nos parece que es el actor fundamental, cuando vas a las provincias también es el factor que están mirando los gobernadores.
0: Dos preguntas ahí entonces. Dijimos que hay un 30% alrededor de un 30% de base, núcleo duro de Milei, hacia donde puede crecer eventualmente, como ya lo demostró. ¿Cuánto tiene entonces el peronismo, para decirle, el anti-Milei?
3: El sí y el no son muy parecidos.
0: 30, otro 30.
3: 35, gira entre en torno a eso. Ojo, después tenés también tenés un porcentaje duro, y te diría de los mayores de los últimos años, de la izquierda. La izquierda dura, digamos, cómodo por encima de 5 puntos. Bueno, y después te queda el perismo, ¿no? El perismo está buscando representación.
0: Pero hay 40% ahí en el medio. Y no veo representación por ahora, no, hasta ahora.
3: Dijimos entre 30 y 35 los dos polos, lo cual pueden ser 30, pueden ser, después de 40, puede ser 30. Sí. Pero conceptualmente veo ciudadanos. A ver, algunos buscando representación, buscando candidato, otros completamente desconectados, y conectarán o no al final del camino. Y un poco está ahí la llave entre si son ciudadanos que votan o no votan. Para mí también hay un factor ahí. Y después me parece que empieza aparece un poco, y nuestras investigaciones lo empiezan a ver muy incipientemente, algo que yo miro con bastante preocupación, así como te decía lo de la participación. Esta idea de, mira, la estatalidad como tal viene muy golpeada, ¿no? Digamos, la idea del Estado presente fue cayendo en los últimos 10, 12 años, 15 años, ¿no? Digamos, muchos ciudadanos se sintieron abandonados por la cuestión del Estado. Ahora, lo que no creció cuando fue cayendo la confianza del Estado, no creció la confianza en el privado. Entonces, lo que estamos viendo es una situación de bastante de ciudadanos, este perismo también, ¿no? Como muy solos, muy huérfanos también de este proceso. También por eso pongo en duda el tema de la participación. Porque finalmente no quiero ir al hospital público porque tiene un montón de problemas, pero la prepaga me está matando, ¿no? Digamos, entonces, empieza a haber una cuestión más de como de insularidad, de guardarse hacia adentro, ¿no? Y de sentirse muy solos y muy desprotegidos. Esto es un fenómeno de época, es un fenómeno global en algunas partes, digo, pero me parece que hay que atenderlo y mirarlo con mucha preocupación.
0: Milei ha dicho y ha repetido y mantiene que a él lo van a juzgar por sus resultados económicos. Sí. ¿Estos resultados económicos hoy lo ayudan o lo complican?
3: Mira, yo te diría, Milei entró con un monomandato, era un grito abrumador de la ciudadanía vinculada con la inflación, ¿no? Digamos, era abrumadora la pulsión por cambiar, por salir de donde se estaba, y muy vinculado con la cuestión inflacionaria. Ese grito abrumador que fue en el 23, ya para el 25 había bajado considerablemente la demanda ciudadana, independientemente del número de la inflación, si era 2 por mes, 1.5, 1.8, 2.1, había bajado bastante, y ya empezaba a crecer otro grito, otra demanda, que ahora empieza a crecer ya. No te digo a ningún nivel de grito como fue el 23, pero te digo que va camino a eso, que tiene que ver con el poder de compra, ¿no? El salario no me alcanza, digamos, va para ese lado. Entonces, casi que la elección de mitad de término es como un nuevo gobierno que empezó de Javier Milei en el 25, ¿no? Y me parece que, así como está, digamos, diseñado genéticamente para bajar la inflación, ¿no? Y se lo puso como prioridad, y va en ese camino. También es cierto que hay un ciudadano que ya giró hacia otro lado. Por eso me parece relevante o entender quién puede responder a esta nueva demanda, ¿no? Digamos, porque ahí todos los espacios tienen problemas para responder a esta nueva demanda. Y ahí cierro con esto, porque me parece que hay una enorme diferencia que tiene que ver con lo siguiente. El año 23, yo diría, fue un montón de argentinos saltaron al vacío, pero no lo digo porque Milei sea un salto al vacío, sino porque la pulsión por salir desde donde estaban era gigantesca. Y hay un candidato nuevo, distinto, excéntrico, que hablaba mal, que insultaba, que estaba enojado, que no tenía gestión previa, que no tenía gobernadores, no tenía diputados, no tenía senadores, o muy pocos. Bueno, y sin embargo fue, yo me quiero ir de donde estoy, a como dé lugar, hacia donde sea. Y Milei fue un lugar donde cayeron muchos. Ahora, este ajuste, este proceso que hubo, los argentinos sufrieron mucho, les pasó por el cuerpo el ajuste. Ellos vivieron ese ajuste, ¿no? Entonces, tengo la impresión de que hay un desafío para toda la clase dirigente, porque yo no veo una pulsión por salir hacia donde sea, ¿no? Sí hay dolor, pero también es ir hacia un lugar donde haya menos dolor. Entonces,
0: es tan complejo a Milei darle respuesta a una nueva demanda, pero también es complejo para los opositores plantear algo que no sea lo mismo que ya fracasó. O sea, en la cabeza gira en nosotros es, Milei tendría que hacer un plan platita. No, porque eso es lo que ya fracasó.
3: ¿sí? Y en esos términos fue estrepitoso el fracaso. Entonces, ahí es donde la oposición del peronismo todavía se debe dar una discusión. Insisto, que no tiene por qué ser ahora, año no electoral, pero conceptualmente, digamos, para hacer una alternativa, finalmente, a esta demanda, sobre todo del perismo, ¿no? Digamos, de que el perista es el que tiene que convencer si es Milei o no la mejor alternativa, o quién podría ser la mejor, que no sea uno volver atrás, ¿no? Y que pueda responder a esta demanda creciente, que es más vinculada con el crecimiento, vinculada con el poder de compra, vinculada con que me alcance el sueldo. Digo, es una demanda económica también, igual que era la inflación, pero un poquito más compleja, ¿no? Entonces, ahí es donde todavía está como crujiendo el sistema.
0: Fue una circunstancia en el 2023 que hubiera tres presidenciables con posibilidades, o sea, un juego de tres y no un juego de dos. Vamos a volver a un juego de dos en la elección presidencial de un peronismo, veremos con qué candidato, contra Milei.
3: Bueno, me cuesta responder esa pregunta cuando no tenemos claro si tenemos primarias o no tenemos primarias. No creo que eso es un factor que puede ordenar o desordenar. Lo que sí yo veo, de todas formas, en la estructura más ideológica, o hoy cómo aparecen las ofertas electorales, más parecido a lo que teníamos en el 23, que es un juego de tres, podemos hacer 4, 5, 6, pero conceptualmente, más que la hiperpolarización que tuvimos en el 19, por ejemplo, donde Alberto Fernández y Mauricio Macri se llevaron. Fue mano a mano, digamos, fue casi una segunda vuelta en primera. Entonces, tiene más que ver con eso. Me da la impresión, insisto, también depende mucho de la oferta y de cómo votemos, ¿no? Digamos, a ver si aparece una opción para las oposiciones, para ordenar sus diferencias, que son muchas y bastante intensas, y entonces eso puede generar un esquema distinto a que no tengamos primarias y vayamos de una a la final.
0: Milei demostró bastante pragmáticamente, más allá de presentarse como alguien muy integrista en sus conceptos, que tiene alguna capacidad de relacionamiento con aliados circunstanciales, por lo menos para el Congreso y también para la captura de votos. Lo ocurrió en el 2023 en la segunda vuelta, y ocurrió de nuevo también en la elección de medio término. ¿Tiene el peronismo esa misma plasticidad que en otra época lo caracterizó de captar sectores a izquierda o derecha para formar lo que antes se llamaba un frente electoral?
3: Bueno, yo creo que depende mucho de cuál termina siendo el mandato de la elección. ¿Cuál es la pregunta de la elección? Porque si la pregunta es Milei, esto es sobre Milei, bueno, ahí seguramente tenga más sentido o más argumentos o más, incentivos también, para que el peronismo pueda ser ampliarse un poco más en contra de la figura de Javier Milei. Ahora, ojo, porque si el mandato tiene más que ver con este es un momento, o quién puede garantizar, por ejemplo, poder de compra, o por ejemplo, que alcance salario, bueno, ahí no sé si es tan evidente que todos piensan lo mismo o que todos pueden ofrecer algo eficaz, eficiente, atractivo electoralmente. Entonces, desde ese punto de vista, Me parece complejo. Y después, mira, estamos en un mundo sin caretas ya, en donde, digamos, entre las redes sociales, entre el nivel de acceso a la información, entre los archivos que aparecen instantáneamente, si uno cree en algo o no cree en algo, si uno no cree que el déficit, que mantener unos superávit ordenado sea algo relevante, si realmente no lo cree, por más que se disfrace de fiscalista, no va a funcionar, ¿no? Entonces, también siento que aparece por ese lado un factor clave, ¿no? Digamos, hoy es los candidatos son genuinos o no lo son, ¿no? Digamos, cuesta mucho disfrazarse de. Eso también acomoda un poco la oferta, independientemente que puedan, desde la oferta, juntarse personas que son muy distintas, pero si la ciudadanía no los percibe tan similares, tampoco es tan fácil como antes, solo con un sello, traer un montón de votantes.
0: ¿Qué valor o qué peso electoral pueden llegar a tener quienes cuestionan los modos de Milei? Que coincidiendo en general con el rumbo que le ha dado al país, no coinciden con sus formas.
3: Bueno, es el siperista, ¿no? Hay muchos siperistas ahí. Sigue el rumbo, pero los modos, ¿no? Bueno, el siperista creo que tiene una disyuntiva muy grande. Y de hecho lo vimos en la elección de mitad de término. Al gobierno iba camino a hacer una buena elección, 37, 38, como una buena elección nacional. Terminó arriba de 40 con un sprint final, un poco el apoyo de Estados Unidos, un poco la idea de no querer un lunes negro, ¿no? O de finalmente el siperista se guardó los pelos en el bolsillo. ¿Por qué? En función de terror, de miedo, que no quiero para atrás, no quiero un lunes negro, no quiero que Argentina tenga problemas de vuelta con el dólar, con la inflación. Entonces, desde ese lugar, a veces el pero entra o sale de la escena. Hasta el momento, honestamente, más allá de las particularidades del presidente, no ha sido un gran problema los modos y las formas para el presidente, independientemente que hay un montón de votantes que no aprueba ese modelo o esa forma, o esas palabras inclusive. Pero genuinamente hasta ahora no ha sido gran. Lo puede ser perfectamente. Las elecciones cambian, los mandatos cambian, y la intensidad. También la intensidad tiene su fecha de vencimiento, ¿no? Digamos, los liderazgos tan intensos también generan esto, ¿no? Que a veces generan más cansancio. Pero insisto, va a depender mucho de quién es mejor tratando de imponer de qué vamos a discutir, cuál va a ser el mandato de la elección, ¿no? Eso me parece relevante para entender un poco cómo las ofertas electorales pueden mejorar o no.
0: Agosto del 2022, un año antes de la elección PASO, en general era difícil presumir que Milei iba a terminar donde iba a terminar. Falta un año prácticamente para si es que va a haber elecciones primarias o para la campaña electoral propiamente dicha. ¿Hay margen para estos globos de ensayo que se han empezado a tirar con candidatos outsiders con otro estilo, pero igualmente outsiders como los que se están planteando en las últimas semanas?
3: Mira, hace 15 años te hubiese dicho que no, que una campaña presidencial requiere una instalación, una presentación del candidato que luego se pasa a la formulación de propuestas para el famoso pedido de voto al final de un proceso de una elección. Ese es el libro de la ciencia política que funcionó muy bien durante 100 años. Bueno, hoy te diría, no hace falta tanto tiempo, no es necesario toda tanta preparación. Uno puede asumir que se podría crear algún tipo de alternativa más meteórica, ¿no? Digamos que crezca al final. Por ende, que hoy no aparezcan o que haya mucho globo de ensayo o que no aparezca un nombre tan evidente, tan claro, diría, no hace que o mejor dicho, no lo saca de la carrera. No lo saca de la carrera. Yo insisto, es muy relevante cuál va a ser el mandato de la elección para ver si esos globos de ensayo pueden ser o pueden responder a ese mandato. Pero me parece que del mismo modo que un mensaje de la política hace, no tanto, 8 años, la ciudadanía te podía dedicar unos segundos para escuchar y ver si convence o no convence. Hoy la política, las marcas y casi todos compiten con un dedo que está a punto de scrollear, ¿no? Entonces, bueno, eso hace también que sea mucho más difícil, que requiera mucho más shock, mucho más punch, mucho más atractivo al instante para después desarrollar una idea. Pero bueno, insisto, creo que mucho perismo, ¿no? Que no se siente representado, está mirando a ver si hay otra cosa. Esa otra cosa todavía no termina de surgir.
0: Se nos terminó el tiempo. Esto termina siempre con un pedido a los entrevistados, que es no un pronóstico de cómo van a salir las elecciones, Juan, que te lo viven pidiendo, te deben volver loco todo el tiempo, ¿cómo van? Debe ser muy, muy, muy complicado ser Juan Germano a partir de ahora hasta el año que viene. Pero lo que te voy a pedir es que nos recomiendes una película, un libro o una serie, lo que vos quieras.
3: Bueno, libro se me ocurre uno que estoy leyendo y me está encantando, que se llama How Africa Works, cómo funciona África, de Studwell, que también tiene uno que es cómo funciona Asia. Uh-huh. Me parece que en el mundo que estamos viviendo, América Latina la tenemos más caminada y más cocinada, pero todo el fenómeno de África me parece alucinante para lo que viene en el mundo, y tal vez no estuvimos tan acostumbrados a poner luz sobre eso. Así que es un libro que me está encantando. Y después de serie que estuve viendo últimamente, hay una serie que se llama STD, St. Louis, que es una comedia con mucho giro, muy negra, oscura, hasta bizarra, que la verdad que son 8 capítulos que me encantó. Muy recomendable.
0: Gracias, Juan.
3: Un gusto, gracias.
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0: Nos estamos despidiendo, nos vamos a encontrar mañana martes aquí como siempre en La Argentina Hoy. después de Informados al Regreso, después de Amamos Argentina y antes de lo que viene ahora, inmediatamente antes, que es La Cadena del Gol. Abrazo grande. Hasta mañana.
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1: Buenos Aires.
2: Javier Milei presentó su declaración jurada, donde consigna que su patrimonio aumentó 43% en su segundo año de gestión.
1: Los bienes declarados por el presidente pasaron de 206 millones de pesos a 295 millones durante 2025, un aumento nominal del 43,5%.
2: Córdoba.
1: Robaron una carnicería en Villa Azalaiz y se llevaron más de 300 kilos de carne.
2: Los delincuentes rompieron 2 puertas y desviaron las cámaras de seguridad.
1: También sustrajeron maquinaria y mercadería por un valor estimado en 8 millones de pesos.
2: Internacionales.
1: Brasil reiteró su insatisfacción por los aranceles y acusó a Estados Unidos de prácticas discriminatorias.
2: Los ministros afirmaron que las conclusiones de las investigaciones realizadas bajo la sección 301 de la Ley de Comercio estadounidense no corresponden a la realidad brasileña.
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0: 31 de agosto del 2026. No será un día más en la historia del fútbol argentino. Algo que se sabía que iba a pasar, terminó pasando cuando menos lo esperábamos. Messi ya no va a vestir más la casaca de la selección argentina después de haber marcado una época, una era, y de haber sido, sin dudas, el mayor futbolista que se ha colocado dicha camiseta, consiguiendo poner al fútbol argentino en lo más alto del mundo. Sobran las palabras. En la República Argentina, pasado el mediodía y a partir de una publicación escrita de puño y letra, una carta ya por el 21 de julio, las cosas, al menos en el fútbol, ya no fueron lo mismo. Una vez más, Messi puso con la misma sensación a todo un pueblo. Fue noticia mundial. Será momento de repasar, por supuesto. Espero que estos 20 años que lo hemos tenido, más allá de haber marcado una era, podamos recordarlo siempre con alegría y que la añoranza seguramente nos pueda dar paso a una nueva etapa. Pero hoy hay que recordarlo. ¿Y cómo no recordar aquel 7 de julio en Atlanta, cuando perdíamos 2-1 ante Egipto y en el minuto 83 nos regala el último gol en una competencia oficial, el último gol con la selección argentina en una Copa del Mundo? El país, el mundo, de esta manera lo vivía, lo palpitaba, lo que fue la última conquista con el gran relato del Bocha.
1: Ahí está él, se la va a cambiar. Dame claro, la pelota para Messi, viene Messi. El centro de Messi, el rebote, le queda a Messi. Otra vez el centro de Messi, arriba, busca Mario, cabezazo.

0: ustedes tendrán las pirámides, pero el faraón es nuestro. Pero el faraón es nuestro. Parecía que no había más nada. Parecía que todo se acababa. Parecía que todo se ponía oscuro y aparecía el faraón contra Egipto. Messi dice que Argentina y Egipto empatan 2-2. Y por ahora y alargue, Lionel, siempre Lionel.
1: Pone en el aire, arrancamos la cadena del gol con la producción de Mario Celedón. Ya estaremos con Jorge, con Mauricio, Diego, con Emi, con Marito, por supuesto. Hay fútbol en la República Argentina. Nuestro conductor Claudio Giglioni a esta hora en La Plata con el partido que está jugando Estudiantes Newell's. Pero Claudio nos deja esta página, esta reflexión de un Messi que puso punto final a su paso por la selección argentina. Lo escuchamos.

0: En este lunes nos enteramos en forma contundente por un muy buen vehículo elegido por el capitán de la selección argentina, a ningún medio, a ningún periodista en particular, en general en sus redes sociales, que ha puesto punto final de poco más de extensísimos 20 años de un viaje más amacado que un tren con la selección argentina. Lo primero que yo quiero decir es gracias. Gracias porque dio todo, la carta está perfecta, dijo, me vacié, di todo cuando ganamos todo y todo también cuando las cosas no salían. El agradecimiento por haber encarnado una lucha, por haber gambeteado la lógica, porque en estos 20 años Messi tuvo 15 de sinsabores, 15 que hasta en algún momento la selección fue a jugar al interior porque el público de la ciudad de Buenos Aires lo silbaba en demasía. 15 de perder finales frente a Chile por penales, 15 años de haber perdido también con Brasil allí en Venezuela, hasta que a los 34 años empezó a escribir la página más linda que lo convirtió en el mejor jugador de la historia de la selección argentina, por lo que ganó, por todos los récords, por los goles, y porque aparte ganó dos Copas América y un título del mundo, arribando a 3 finales de los 6 mundiales que disputó. Normalmente, nuestra esencia e idiosincrasia latina hace que vivamos esto como un drama, en vez de vivirlo como una celebración. Yo saludo y felicito, se lo decía Rodolfo Barilli, este final. Es muy difícil llegar, es mucho más difícil mantenerse, pero lo más difícil para todos en la actividad que tengamos es encontrar el momento de decir hasta aquí llegué. ¿En dónde encuentro el momento donde disfruto, donde soy un verdadero revalidar del pasado que fui y no transformarme en un show, como lamentablemente algunos que no saben decir basta, en un circo andante como tenía Buffalo Bill con Toro sentado recorriendo América y Europa? Messi dijo basta. Yo lo vivo como una alegría. Lo vivo como una satisfacción, con el agradecimiento de haberlo visto. En nuestro ser latino, reitero otra vez, nos encanta tener comportamientos adolescentes y negarnos la realidad. Nadie, ni los hombres más poderosos del mundo y los más capaces, ni Miguel Ángel, ni Leonardo da Vinci, nadie pudo gambetear al tiempo. Y antes de quedar hecho harapos, dejó todo, se vació en el último mundial, donde nos sorprendió con 39 años y a los 20 años de la selección, regalándonos, Messi, una primera fase donde decíamos el hombre que venció el tiempo. ¿Se acuerdan los boletines? El 10, el 9 de calificación. Después en la final, seguramente él hace referencia en aquella carta al padre, en esta carta, donde se vació. Ya no podía ser Messi. Y hay una cosa que tenemos que ver y no ser egoístas, porque por sobre todas las cosas nos comportamos egoístas. Messi disfruta siendo Messi. Que puede seguir jugando, claro, pero no tiene en la historia reservado lugares para ser uno más. Dio todo, ganó todo, el dios pagano del fútbol le dio la justicia que cuando la lógica etaria decía que cerca de los 35 años no iba a ganar nada, ganó todo. Ahora queda el hombre, sigue jugando en Inter de Miami, va a decidir su destino, pero no sé por qué se presenta el famoso profundo dolor en el mundo del fútbol. Profundo dolor de una lógica. Messi, rumbo a los 40 años, dice, hasta acá llegué. Y eligió un mojón que no es poco. Lo último que jugó fue la final de una Copa del Mundo. Por eso, muchísimas gracias, Leo. Por eso, ¿qué nos recuerda? Más allá que digamos, pero ¿viste cómo jugó? ¿Y quién te dice? ¿Por qué este chico te sorprende? Más allá de esos sanos deseos adolescentes, tenga la edad que tenga, hay una sola cosa que nadie ha podido gambetear. El almanaque. A pesar de que Messi, en la primera fase de este Mundial, en Kansas, en Dallas, en Atlanta, gambeteó el almanaque. Pero él se dio cuenta que la historia de Messi también se tiene que proteger con un buen final. Toda buena película necesita un buen final. Y el buen final es de pie, con los botines puestos, escribiendo la carta y decir, hasta aquí llegué. La selección va a continuar, nuestra vida va a continuar. Él quedará en el Olimpo del recuerdo, junto al Eterno Diego, a Mario Kempes, a todos los que hicieron grande a la selección argentina. Él fue el más grande. Muchísimas gracias y lo felicito. Ojalá yo algún día me levante y pueda escribir una carta y decir, hasta aquí llegué. Ojalá ustedes, y no estirar relaciones, situaciones, en donde cada uno, cada día que uno se levanta, no solo sufre, sino que pasa a dar un poquito menos. Messi fue grande en esta despedida. Hoy es un día de felicidad. ¿Por qué? Porque Messi le pudo poner punto final a una carrera fantástica, fantástica. Y la vida continúa. Por eso, hoy es un día de fiesta. Porque la película de Lionel Messi con la selección nacional tiene un muy buen final.
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2: La opinión de nuestro conductor, de Claudio, en este día tan pero tan especial. Si hay algo que habrá que destacar de Messi, más allá del futbolista, de todos los logros que ha tenido, es la manera que ha manejado los tiempos de su carrera. Se ha ido sin dudas de la selección argentina el mejor futbolista que la ha vestido. Es un placer saludar en esta edición de la Cadena del Gol a Jorge Parodi. Jorge, el gusto de siempre y escucharte en esto que nos está pasando y que estamos viviendo. ¿Cómo estás?
3: Recíproco. ¿Cómo te va, Marce? El gusto de saludarte. Qué día especial, ¿no? Samuel Eto'o, el camerunés que fue compañero de Messi muchos años en el Barcelona, dijo alguna vez que el que ama el fútbol ama a Messi. Y creo que no se equivocó, y hasta que se quedó corto. Messi, en tiempos en que se difunden altos porcentajes de morosidad entre los argentinos, Messi no nos debe nada. Es más, creo que nosotros le debemos a Messi emociones, momentos, magia, disfrute. Messi, obviamente que es mucho más que un enorme jugador de fútbol. Messi es casi un artista. Recién Claudio nombraba a Miguel Ángel, a Da Vinci. Los artistas, más allá de que nos arrogamos el orgullo de que Messi es argentino y que se siente argentino y que vive como argentino y que toma mate y que reivindica su selección, pero Messi es patrimonio de la humanidad. Vos que andás mucho por el mundo, en cualquier ciudad vas a encontrar una camiseta de la selección con la 10 que dice Messi, aún en países no futboleros, o la vieja camiseta ya desteñida del Barça o del Paris Saint-Germain, y hoy mismo la del Inter de Miami. Y además, Messi tiene esa condición que pasa por el legado, por lo que nos va a dejar, y va más allá de lo futbolístico, que es la resiliencia. Desde aquellas inyecciones y desde aquellos momentos en los que no podía crecer, superándose a sí mismo y buscando la forma y la manera junto a su padre. Y después, los años de selección. Vos estuviste en Santa Fe, en la cancha de Colón, por ejemplo, cuando Argentina quedó fuera de la Copa América en el 2011, silbados todos, y también estuviste en el día de la renuncia en el 2016, en aquella Copa América. Y más allá de todo, más allá de no lograr ganar finales, se superó, buscó, intentó y ganó y no dejó de ganar. Y ganó tanto que hasta nos ganó el corazón. Algunos no nos hacía falta, pero otros no demasiado convencidos se subieron al carro e hicieron bien. Había que reconocer a semejante personaje del fútbol mundial. Por eso no nos debe nada a Messi, nosotros le debemos a él. Y aunque la decisión era esperable, no deja de conmovernos, pero es racional, es criteriosa, y hasta eligió, como decía Claudio, un comunicado para que nadie tenga la prioridad, ni lo que se denomina erróneamente primicia. Samuel Eto'o no se equivocaba cuando dijo que el que ama al fútbol, ama a Lionel Messi.
2: Siempre es un gusto tenerlo, por supuesto, Jorge. Muy lindo lo que nos acaba de contar en este día tan especial. Y no queríamos también dejarlo y dejar de escucharlo a nuestro compañero Mauricio Coco, lo que si bien está en cancha de instituto, ya estaremos hablando porque sigue el fútbol en la República Argentina. Queríamos escucharlo, saludarlo. Es un gran placer tenerte, Mauri. ¿Cómo estás? Muy, pero muy buenas noches. ¿Cómo viviste, cómo vivís este día?
4: ¿Qué tal, Chelo? ¿Cómo estás? Buenas noches. Un abrazo grande para todos. Atraviesa Messi el momento del fútbol argentino al punto de que lo primero que van a ver los hinchas de Instituto cuando vengan esta noche a la cancha será en el corazón de la Popular una bandera que dice «Gracias, Leo, por tanta gloria». Todo el fútbol argentino y diría el mundo hoy ha estado pendiente de lo que fue una noticia, aunque esperable, sorprendente, porque nadie había tenido el anticipo y bien tomó la decisión Messi de contarlo de su puño y letra para que no quede ningún lugar a dudas ni a especulaciones. Hasta en eso ha sido grande Messi, hasta en el punto final que le puso a la carrera ha sido el más grande de todos los tiempos. Para no redundar en lo que ya hemos comentado y dicho, comparto de principio a fin lo que señalaba Claudio, lo que acaba de agregar Jorge, lo que marcabas al comienzo. Simplemente agregar un detalle que se ha subrayado muchas veces y nunca me parece que sean pocas, decir que Messi eligió jugar para Argentina. Vivimos una era muy distinta del fútbol de selecciones. Hoy, cualquier jugador, más o menos con condiciones, anda buceando.

0: defender, y aquel amistoso que ha pasado a la historia, el que inventó Grondona entre gallos y medianoche para que no se lo robaran, y lo hizo ponerse la camiseta de la selección que le sobraba por todos lados en la cancha de Argentinos Juniors. Ese día Messi certificó que efectivamente su deseo más profundo era jugar por la selección argentina. No queda mucho más para agregar, no queda mucho más para decir, todo lo importante lo dijo él en esa carta, de la cual me parece que hay que señalar una idea, un concepto que deja: me vacié, dejé todo. Y dice Messi, dejé todo cuando perdíamos y también dejé todo cuando ganamos. En las dos circunstancias se vació, dejó todo, y hoy, como bien señaló Claudio, es un día de fiesta porque la película termina teniendo el mejor de los finales posibles, un final a la altura de Messi.
1: Sin fisuras, la carrera de Messi, manejando como nadie los tiempos, manejando como nadie los tiempos, y evidentemente uno tiene la certeza que no es que se ha levantado y que dijo, no, esto está todo más que pensado para que sea de esta manera. Un país conmovido, un país que se vio sorprendido de algo que evidentemente iba a pasar, no debería tomarnos tanto por sorpresa, sí, a lo mejor algunos pensábamos que iba a ser a fin de año, que podía haber algo más, pero bueno. Diego Borinqui, qué gusto saludarte, te pido también, es un privilegio tenerte aquí en Cadena 3, una reflexión de este día tan especial.
2: ¿Cómo andás, Marcelo? Bueno, muy, muy lindo todo lo que dijeron los compañeros. A mí me dio la sensación, se mostró desnudo, porque hasta cómo escribe él con la letra, de hecho hay un tachón en una parte que dice pienso y tacha y pone entiendo, y lo otro es que lo escribió dos días después de la final del Mundial, el 21 uh-huh. de julio, después de haberle dicho a sus compañeros después del partido, no se filtró nada, nadie dijo nada, y tiene que ver también, después yo me puse a pensar el día que él lloró, también el día de la final de la Copa América del 24, en el banco de suplentes, que no había para acompañar a los compañeros, pero quizá él pensó en ese momento que ese era el último, porque cuando le hace la carta al padre también, cuando se muere, dijo, tenías razón en que tenía que jugar el Mundial, y lo hice uh-huh. y lo quise ganar, como que él realmente dudaba de jugar el Mundial, y quizá en ese momento también pensó que era su último partido, y bueno, cuando se quedó mirando a la hinchada en el Mundial después de España, también fue así, pero la verdad que también coincido con que es un final feliz, por más que hoy estemos tristes y demás, porque la primera vez que dijo que se retiraba, que al final no le duró nada, que fue en el 2016, después de perder la tercera final seguida en 3 años consecutivos, 14, 15, 16, qué feo hubiera sido, por más que lo hubiera intentado sí. y todo, que se fuera sin el mejor de la historia, sin haber ganado algo con la selección, y al final metió Mundial, 2 Copas América, finalísima, y nada, se mostró, y después hay como una sensación, o leí muchos como diciendo, bueno, se retiró Messi. No se retiró, lo vamos a seguir disfrutando, que eso está buenísimo, obviamente no con la selección, y estoy seguro que un partido de despedida, o la gente que se junte y que recibe sí. una plaqueta, algo va a tener con la gente, ¿no? Así que bueno, nada, agradecimiento eterno.
1: Trascendió que inclusive fue todo tan tan hermético, pero que habría propuestas hasta para 3 partidos en la República Argentina, uno en el norte, uno en Córdoba, otro en Buenos Aires, que es lo que le está pidiendo. Hay un país que está queriendo despedirlo. Aquí Rosario, atravesada muy fuerte por el tema de su cariño por Newell's Old Boys, su gran amigo Di María, al igual que todos, lo ha despedido inclusive hasta el propio Rosario Central, y Santa Fe de Mi Guardia, que tampoco ha estado seguramente al margen de esta noticia. Te saludo, ¿cómo estás, Emi?
3: Hola, Marce, ¿cómo te va? Buenas noches para todos. No, lógicamente que es imposible no haber caído todo el mundo en esto, con lo difícil que es solamente de digerir para la mayoría de la gente. Está claro que seguramente todos en algún momento nos pusimos a pensar que este día iba a llegar, seguramente lo veníamos pensando. Sin embargo, es difícil digerirlo, pero merece, por todo lo que nos dio, que lo aceptemos y que sea solo agradecimiento. Yo creo que no nos van a alcanzar los días que nos quedan para agradecerle a Messi, no solamente las alegrías que nos regaló dentro de la cancha en general, a todos y a cada futbolero también en particular, de la forma que lo ha vivido y que lo ha recibido,

0: El legado, la huella, el ejemplo, la humildad, la perseverancia, la resiliencia, el no darse nunca por vencido, todos esos mensajes que nos fue como inculcando a todos, él no iba a poner a alguien en un lugar incómodo, no digo ahora, sino de acá a unos años, de que tenga que cortar a Messi de la selección. Él iba a decidir cuándo iba a dejar de jugar en la selección y así fue. En algún momento iba a llegar y él lo hizo, nos regaló su fútbol, su magia, su brillo y sobre todo en los últimos años, su humanidad. Y creo que me quedo con esto.
1: Seguro que sí, seguro que sí. Tocó en la Copa del Mundo de los Estados Unidos, en esto de estar y por supuesto, como decimos siempre, con la pasión de ser testigos, ver a un compañero, ver a un amigo caerse las lágrimas después de haber estado junto a Messi, de haber estado en la zona mixta, trabajando, por ahí por una cuestión de edad, no pudo hacerlo con Maradona o con tantos otros, pero lo hizo con Messi, que es su gran ídolo, que es el referente del fútbol en la República Argentina y para los chicos del mundo. Mario Celedón, recuerdo que cuando sale se le caían las lágrimas. Había estado con Messi, había estado trabajando, lo había podido tener ahí. E imagino, Marito, que lo ha recibido con no sé si la palabra es alegría, dolor. ¿Cuál es la primera sensación? Te saludo, ¿cómo estás?
2: ¿Cómo te va, Marce? El placer de estar junto a todo el equipo. No me sale decir buenas noches porque buenas no son, no ha sido un buen día, ha sido una mezcla de sensaciones. Primero al enterarme y estar mirando la televisión justo las noticias y cuando apareció en cartel Messi se despide de la selección, era como recién había mencionado también el Emi, ya lo habíamos pensado, ya lo había imaginado, ya en algún momento yo decía, esto fue para mí todo lo que podía haber visto de Messi después que ganó Qatar y él nos terminó regalando de alguna manera momentos más que nos ha llevado hasta un mundial más y hasta una final más, y en el caso, como mencionabas también, en lo personal, poder tenerlo frente a frente, tenerlo muy cerca y que termine en eso y no poder creerlo y estar llorando, porque esas fueron así tal cual después de conocerlo de tan cerca y de alguna manera ser esa generación que nos criamos exclusivamente y solamente con Messi. No tuvimos la oportunidad ni la dicha de haber visto a Maradona y sí haber visto a Messi desde su Mundial Sub-20 en Holanda, desde que usaba esa camiseta número 18 y empezar a gambetear a todos, desde ese primer Mundial en el 2006 con la 19 y su primer partido con Serbia, gritar sus primeros goles estando en el secundario, comprar mi primer camiseta de la selección y que sea con la 19 de Messi. Son tantos recuerdos, son tantas cosas que han pasado en estos veintitantos años de él con la camiseta de la selección argentina que para uno lo llena de tristeza, pero al mismo tiempo también un poco de felicidad de haberlo acompañado y de haber sido de esa parte también de los que no cuestionaron, ni aún así cuando no se daban las cosas, estar de su lado y esperar, como él decía, un intento más, hasta que Dios le regaló y a través de su fútbol y de todo un equipo poder coronar con la selección. Eso también uno le da la satisfacción de que él consiguió la felicidad que él quería y que bueno, ahora le tocará estar de otra parte y ser uno más, como escribió en esa carta, y será nuevamente acompañarlo y acompañar la selección, que no me imagino cómo serán los próximos esos partidos sin que veamos en las pantallas al 10. Creo que eso va a ser también otro momento y otro golpe después de este día que vamos a recordar para toda la vida.
3: Marce, hablaba de la juventud del querido Mario, ¿no? Pero a veces tener años da ventaja. Fíjate que de los últimos 12 mundiales, estoy hablando desde el 82, 4 de Maradona, 6 de Messi, solamente en Francia y en Corea, Japón, no tuvimos estos genios, y si querés sumar el 78 con Mario Kempes, pero a veces sí, claro, tener años nos da ventaja y haber estado en muchos lugares, ¿no?
1: Seguro que sí, seguro que sí. Y tener años sabe que este día va a abrir la puerta a tantos y tantos recuerdos, momentos que Messi al ir generándonos permanentemente por ahí hizo que hayan quedado, no digo en el olvido, pero que cuando volvamos a verlos nos van a llenar por supuesto de orgullo. Pequeña tanda, podríamos estar horas y horas. Un pequeño separador, vamos a meternos después un poquitito en lo que es el fútbol nuestro de cada día. Vamos a compartir también la palabra de protagonistas que han hablado. Nadie quiso estar ni nadie va a estar afuera, exento de semejante noticia. Después del separador nos vamos a meter, insisto, en el día a día, porque hay fútbol, hubo fútbol, y vamos a ir mechándolo con protagonistas que se han expresado.
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0: Sergio Asumir. Díaz en la puesta al aire del programa, la musicalización también. Un verdadero crack, un verdadero fenómeno. 20:33 minutos en la República Argentina. Jorge Parodi, a esta hora te cuenta los títulos de lo que se habla en el mundo del deporte, Jorge.
1: Actualizamos la séptima ficha del torneo clausura de la Argentina en 29 minutos del segundo tiempo. En La Plata, Estudiantes y Newell's Old Boys se están igualando 0-0, el mismo resultado en 28 del complemento para Defensa y Justicia y Platense. A las 21:15 Tigre recibirá a Barraca Central, y a la misma hora en Alta Córdoba, Relatos de Cocolo, Instituto jugará frente a San Lorenzo. En la Primera Nacional se juegan 18 minutos del segundo tiempo. Los Andes y Acassuso igualan 0-0, y a las 21 van a jugar Gimnasia de Jujuy y Agropecuario. En la Liga Española, gran victoria en un partidazo del Barça, tercer triunfo consecutivo en otros tantos partidos, sobre el Rayo Vallecano por 5-2. Osasuna venció a Getafe por 1-0. En la Premier, triunfo como visitante del Arsenal 1-0 sobre el Aston Villa, y en la Serie A italiana, con la participación y el gol de Soule, la Roma le ganó al Lecce por 4-0 y la Atalanta al Bolonia por 1-0. Hablamos también de tenis, porque se está desarrollando la segunda jornada del US Open. Estamos refiriéndonos al cuarto Grand Slam, al último de este año, con victoria de Nadia Podoroska, de la Rosarina, que pasa a la segunda ronda por 2-1, le ganó a Walter. En cambio, fueron derrotados Sebastián Báez, quedó eliminado, obviamente. Lo mismo ocurrió con Thiago Tirante, el jugador platense que perdió ante Manarino, completó en realidad el partido que se suspendió ayer por lluvia. Zhang, el chino, acaba de ganarle a Trunghiletti el tercer set, y además hay que recordar el triunfo inolvidable que logró en la madrugada de hoy Mariano Navarone sobre Djokovic en 4:36 de juego, sobre el serbio que tiene 39 años y que tenía pretensiones de campeonato. Completamos el polideportivo diciéndoles que por las eliminatorias de cara al Mundial de Qatar del año próximo, en básquetbol en Quebec, en Canadá, Argentina, en el transcurso de el segundo cuarto, le está ganando 29-23 a la selección canadiense.
0: No hubo un deportista que haya quedado al margen de la despedida. Hoy, a través, por supuesto, de las redes sociales, todos los futbolistas de la selección argentina y gran parte también de los presidentes y los distintos clubes. A propósito de clubes, nace el River de Poncio, arrancó con el pie derecho. ¿Te parece que va a enderezar la nave este nuevo técnico de River, Diego?
2: Y bueno, ganó, pero podría haber empatado 3-3 por 20 centímetros, no le empataron 3-3, o sea, sufrió algunos problemas, pero se vieron algunas señales positivas, se vieron mejores combinaciones. Creo que uno de los cambios fundamentales fue que Thiago Almada dejó de estar pegado a la raya y empezó a jugar por el medio como enganche, y se vieron buenas combinaciones, pases más verticales, un par de jugadas preparadas a la salida del córner. Jugó con un solo 5, con Fausto Vera, porque Moreno sobre la hora del partido tuvo un problema lumbar y no fue la partida. Después Vera dijo: es la primera vez desde que llego a River que juego en mi posición natural, y muchos lo tomaron como que era una crítica al Coudet. Hoy tuvo que salir a aclarar en redes sociales que no había sido contra nadie, que él no es así y demás, ¿no? Pero bueno, creo que esas cosas, ¿no? Almada más centrado y pudo combinar mucho con Driussi, con Correa y con Andrada, y un solo 5. Y bueno, Correa está en un nivel muy bueno, y Driussi es clave. La verdad que los mejores momentos de River, tanto este año como el año pasado, fueron con Driussi en cancha. Recordá que cuando lo elimina Central, queda lesionado Driussi, no puede jugar la final. El año pasado estaba en racha también, hasta que lo elimina Platense, después se lesiona en el Mundial de Clubes. Realmente es el mejor delantero que tiene River, pero jugó poco porque estuvo mucho tiempo lesionado. Pero los mejores momentos de River coincidieron con Driussi en cancha.
0: Demasiadas polémicas, Jorge, con los arbitrajes en Boca y River, ¿no? ¿Sí? Ha sido y es un fin de semana. Parece que siempre tocamos fondo, pero parece que inclusive se puede ir un poco más, ¿no?
1: Sí, estamos hablando de la jugada de Flores, que debió ser expulsado, a nuestro entender, ¿no? A los 10 minutos del primer tiempo, y también de la polémica del penal que hizo ejecutar sí. El árbitro después del presunto adelantamiento. Para mí, estoy tocando la línea con uno de sus
0: sí,
1: pies,
0: totalmente.
1: Rodríguez, pero digo.
2: No cobró eso, Jorge, cobró la,
1: ¿qué cobró?
2: Cobró invasión de campo del que termina rechazando el penal. No cobró adelantamiento ruso.
1: Sí,
2: de hecho,
1: sí.
2: Pero fíjate que Troglio, después del partido, dice: está bien, porque el reglamento dice ese, espero que lo cobren en todo. Y después se vio el partido de Racing Independiente Rivadavia.
0: Y ahí no lo
2: que
0: cobraron.
2: Ataja el penal y rechaza el que invade y no lo hicieron patear de nuevo. Pero sí, cobró eso.
1: Pero fíjate la queja permanente de River
0: sí,
1: y de Boca,
0: sí,
1: cuando
0: sí.
1: Hasta históricamente uno puede decir que en el 98% de los casos se ven favorecidos, ¿no? Llama la atención, sí, la rápida resolución para el árbitro y VAR y para el árbitro de campo después uh-huh. del partido de Boca, ¿no?
2: El peor para sí. mí fue lo de Vélez. Lo que le hicieron a Vélez fue meterle la mano en el bolsillo.
1: No, ahí fue, tremendo. Perdón, ahí fue.
2: Fue tremendo. O sea, inventaron una falta que no existía. Y Guillermo después lo dijo clarito, y por suerte ya hay varios protagonistas del fútbol que no tienen miedo de hablar, ¿no?
0: Sí, sí, eso es lo más importante.
1: También hablaron los jugadores de Lanús, Marce, ¿eh?
0: Sí, sí, sí,
1: Russo,
0: sí.
1: Mismo.
0: La no roja al hombre de Boca en el partido ante Lanús es hasta grosera, ¿no? Es hasta grosera, sí, sí. No hay manera de no ver que es expulsión, de la forma en la que va. Pero bueno, es una lamentablemente una constante en el fútbol argentino. Los partidos que se están jugando, no hay goles hasta el momento, ¿verdad?
1: Todavía no, en 36 minutos del segundo tiempo, Estudiantes busca, pero no encuentra. Y hay gol ahora sí, pero de Defensa y Justicia. Martínez coloca el 1-0 sobre Platense a 12 minutos del final del tiempo reglamentario.
0: Nos sorprende Instituto de Córdoba, Instituto que va a jugar ante San Lorenzo. Si gana, quedará puntero en su zona. La verdad que el traductor hasta el momento está haciendo sorpresa. Imagino Mauri Coccolo allí en la cancha de Instituto, el clima que debemos tener en esta previa.
3: Un clima, Marce, espectacular, ya con los equipos haciendo la entrada en calor, de un lado San Lorenzo, del otro Instituto. Acaba de hablar en la transmisión de la cadena del gol con el Bocha, con el ingeniero Juan Manuel Cavagliato, y uh-huh. acaba de dejar la noticia que los hinchas de Instituto estaban esperando.
0: Sí.
3: No se va Alex Luna. Instituto Ajá. decidió no vender a Luna. Prioriza lo deportivo. Se va a quedar hasta fin de año el mejor jugador que tiene la gloria. El otro día lo sacaron de la cancha. Una paralítica le impidió completar uh-huh. el partido contra Platense. Tuvo que ser reemplazado al punto tal, Marce, de que no será titular al banco Luna. Esos son los dos títulos. Confirmado Instituto con Ledesma, Cerato, Alarcón, Mosevich, Galván y Sosa. Abregu, Gallardo, Lázaro, que ingresa por Luna, Tisera y Córdoba. Ese va a ser el 11 albirrojo, insisto, con Alex Luna desafectado de la convocatoria por la contusión muscular que lo sacó del partido el otro día en la cancha de Newell's frente a Platense. Es una baja sensible para la gloria, pero al mismo tiempo, lo que les decía, la buena noticia de que se va a quedar hasta que termine el año. Por el lado de San Lorenzo, De Becchi en el arco, Herrera, Arboleda, Amor y Pagano, Álvarez, Perruzzi, Tripicchio, Reali, Cuello y Auzmendi, el 11 que pondrá Pipo Gorosito aquí en el Monumental de Alta Córdoba.
0: El fútbol que tenemos, por supuesto, en la cadena del gol, está en la aplicación, pueden escucharlo al Gato Greco con Claudio, están con el partido de Estudiantes, el Bocha con el ingeniero, también con lo que va a venir de Instituto, Mario Volatti. Qué pedazo de jugador, qué pedazo de volante. Habló y se refirió de esta manera a este día en donde Messi ya no formará parte de la selección.
4: Era de esperarse que o ahora o dentro de poco era muy posible que sucediera lo que sucedió. Creo que ya todos más o menos lo veníamos masticando. Era muy difícil que continuara por todo, ¿no? Ya por una cuestión de edad, por una cuestión de situaciones personales de él, por un montón de cosas. Creo que ya uno se lo imaginaba, por lo menos en mi caso. No me sorprende. Era sí. O ahora o más tarde, en algún momento creo que se iba a dar, pero no me sorprende. Imagino que un jugador como Leo en estas situaciones no debe ser para nada fácil, porque transcurrieron 20 años en la selección. O sea, fácil es toda una vida. Entonces imagino que se le deben cruzar un montón de cosas por la cabeza, y así, a pesar de que ha logrado y ha conquistado todo, la Copa del Mundo, Copa América, siempre uno tiene objetivos por delante. Se podría plantear una segunda copa, que lo intentó. Se podría plantear tener un mundial más, pero bueno, no es fácil ese momento, sea en la instancia que sea de la vida de cada uno. No es fácil. Es importante poder tener amigos, familia, que a uno lo puedan ayudar y contener.
0: El profe Gerardo Salorio, vaya que ha formado parte, junto allí a Pekerman, y han acompañado a Messi a lo largo de esta carrera, decía esto.
5: Si te digo bien, te miento. Es como que, no sé, que tu hijo te diga, me voy a vivir a Europa, y se va del país. Es un vacío que es muy difícil de llenar. Esto es un proceso, tenés que digerirlo, respetarlo, y es un momento que en algún día iba a llegar y vos nunca lo esperás. Yo creo que ahora la única meta que le queda en el fútbol para él, que debe estar obsesionado en los 1000 goles, es la conversión de los 1000 goles. Es decir, él va por metas, y la meta de la selección la ve muy lejos, y él es el animal competitivo, y seguramente, bueno, ahora sí tendremos que prepararnos como para hacer la despedida y, bueno, hacer el duelo, y bueno, ¿qué digo?
0: El matador Mario Alberto Kempes, de un grande a otro grande, de esta manera lo despide.
6: Leo, hoy es un día muy difícil para todos los argentinos. Vos llevaste la camiseta argentina como nadie. 207 partidos, 125 goles. El goleador histórico de la selección. El jugador con más presencia en nuestra historia. Y lo que hiciste en este Mundial, a los 39 años, llevándonos otra vez a una final. Eso también fue una grandeza. Gracias por darlo todo. Por el 2022 en Qatar. Por cada gota de sudor que dejaste por esta camiseta. Como dijiste vos, se van cerrando etapas. Y esta, la tuya, con la selección, va a quedar como la más grande que vio el fútbol argentino. Gracias, Leo. De un campeón del mundo a otro, la selección y toda la Argentina te van a estar eternamente agradecidos. Fuerte abrazo.
0: Y nuestros compañeros de la Central Deportiva en Santa Fe, Emi, pudieron tener la palabra de Ferraro, alguien que también forma parte de la historia de Messi en la selección.
7: Claro, Pancho Ferraro fue director técnico que consagró campeón a Lionel Messi por primera vez con la selección argentina del Mundial Sub-20 de Holanda en 2005, y esto decía.
8: Era un chico más dentro de esa gran selección, grandes jugadores, y aportando los suyos. Así que realmente es elogiable, es algo que tenemos que agradecer permanentemente, todo lo que nos dio, y no solamente como jugador, sino yo digo que es el embajador argentino en todo el mundo como jugador y como persona, porque también es ejemplo en muchísimas cosas, sobre todo para la juventud. Con la familia que tiene, con los hijos, su esposa. Yo creo que es algo muy digno, muy lindo. Es argentino y es nuestro.
7: Francisco Pancho Ferraro.
0: Después de la tanda, seguimos. Minutos finales de este día difícil de transitar por todo lo que ya nos empieza a dejar este legado de Messi, mezclado por supuesto con la realidad del día a día. Después de la tanda, recta final de la cadena del gol.
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0: Hubo que celebrar por lo alto. 20:51 en la República Argentina, 2-1 con el gran Jorge. La primera actualizamos los partidos, los resultados de lo que se están jugando. Y la segunda, ¿empieza o te preocupa cómo analizás a priori lo que va a venir con la selección argentina, Jorge, a partir de esta ida de Messi?
1: Bien, en La Plata, en 48 minutos, se va a jugar hasta el minuto 50, Estudiantes y Newell's igualan 0-0. Por otra parte, en Florencio Varela está ganando Defensa y Justicia con gol de Martínez a Platense por 1-0, resta un minuto del tiempo reglamentario. Es el fin de una era. Vamos a ver cuál es el efecto inmediato respecto de la decisión de Scaloni, si es un factor que pueda determinar una decisión o no. Uh-huh. En diciembre, cuando Scaloni dé a conocer lo que ha ido elucubrando en estos últimos meses después del Mundial, hay que pensar también en el final de ciclo de algunos otros futbolistas. Hay que tener en cuenta el tema del cachet de selección, no le va a entrar tanta plata, ¿no? A la, claro, a la AFA. Y además, claro, el escudo protector de el Chiqui Tapia, sí, me parece que va a quedar de lado. A pesar de esto, creo que siguen surgiendo futbolistas en el fútbol argentino, que hemos tenido el post Maradona en su momento, y que va a ser una época, una etapa de transición, donde seguramente tendremos que tener algo más de paciencia, pero jugadores siempre, sí, salen en la Argentina.
0: Exactamente, empezando a transitar una nueva etapa, una nueva era. Pocos conocen al propio Scaloni, como Diego Borinsky había dicho diciembre. ¿Esto pensás que puede influir, Diego, en el futuro de Scaloni, o que él ya lo tiene decidido y a esto lo imaginaba?
2: No, yo creo que ya lo sabía, porque incluso cuentan que lo dijo Messi después de la final, ¿no? Lo dijo en el vestuario, así que obviamente lo sabía. No creo que sea la decisión de Scaloni pase por ahí, porque además en cualquier momento se daba esto de que se iba Messi, ¿no? Debe ser las ganas que tenga él de empezar de nuevo y de renovar los objetivos y ver qué piensan sus colaboradores. Nada, yo sinceramente pensé que él estaba para seguir, por eso me sorprendió cuando después de la final dijo que no. Bueno, pero tranquilamente pudo haber opinado en estado de emoción violenta por la frustración de haber perdido la final, sí, y demás. Y nada, yo creo que en estos días está analizándolo y viéndolo. La verdad que creo que el tema de que el Mundial en principio es un partido, pero que pueda ser toda una fase, acá es una zanahoria que lo puede movilizar para quedarse.
0: Sí, sí, sí. Terminó en La Plata, Jorge, empató Estudiantes Newell's.
1: Sí, señor, en un partido equilibrado, igualaron Estudiantes de La Plata y Newell's Old Boys de Rosario, mientras que en Florencio Varela ya se está jugando tiempo de descuento, se establecieron 7 minutos más, se juegan 46, la victoria parcial de Defensa y Justicia sobre Platense por 1-0.
0: Nos preparamos aquí en Cadena 3 para la gran transmisión del próximo día miércoles. Partidazo, va Boca a jugar ante Vélez, allí al Mario Kempes, a Córdoba, ahí está Mario, y va a estar Mario Celedón, por supuesto, en los relatos. ¿Cómo está Córdoba? ¿Ya palpita este gran choque, Mario?
3: Sí, así es, teniendo en cuenta de que las entradas, por lo menos en populares, ya se han vendido en totalidad, lo que estaban a 65.000 pesos. Mañana, a partir de las 15 horas, ya empiezan a juntarse los hinchas del Xeneize para recibir al plantel de Rodolfo Arruebarrena en la capital cordobesa, así que ya se prepara en cuanto a los hinchas que lo van a esperar al plantel, que va a jugar el partido con Vélez, y después también los hinchas del Fortín, que van a ocupar una de las cabeceras, la cabecera sur, para el partido, y además una de las tribunas ardiles. Después, en un 75%, en un 70% diría, va a ser todo de los hinchas de Boca que van a estar en el Kempes.
0: Y nos preparamos para una gran transmisión, por supuesto. ¿Con quién vas a estar, Mario, el próximo miércoles?
3: Vamos a estar con el doctor Jorge Parodi, junto a Maximiliano Molina y Nicolás Núñez, Dani Basterra, el equipo de la Cadena del Gol, para a partir de las 20 contar para toda la cadena el partido de estos octavos de la Copa Argentina.
0: Ante un partidazo vamos con una selección también nosotros, por supuesto. ¿Qué ha pasado con Colón, Emi, que ha perdido ante Racing de Córdoba? El Tate que levanta, ¿cómo está? ¿Cómo ha sido el balance de este fin de semana?
7: Bueno, un golpazo ayer de Colón en Córdoba ante Racing. Jugó muy mal, regaló un tiempo, lo terminó atropellando el equipo local y terminó lamentando un fin de semana en el cual Ferro empató. Es decir, que pierde la posibilidad de descontarle 2 puntos, con la victoria lo podía hacer. Y Morón ganó su partido y está en una recta, ya quedan 9 fechas, quedan menos partidos y la diferencia es importante. Ferro volvió a sacarle 8 puntos de ventaja a Colón, Morón le sacó 4, es decir, que el próximo sábado, en la finalísima que se juega Colón ante Deportivo Morón, acá en Santa Fe, a las 5 de la tarde, ganando y todo, no lo va a poder alcanzar al Gallito, que es el segundo, con lo cual es una derrota que cayó mal, evidentemente. No venía jugando bien Colón, venía encontrando respuestas ante partidos en los cuales el equipo no funcionaba, pero bueno, lo venía salvando, por ejemplo, en los últimos 2 partidos, 2 zapatazos de Agustín Toledo afuera del área. Esta vez no apareció eso y fue superado por Racing, que le termina ganando bien. Así que el sábado a las 5 de la tarde juega con Morón un partido importantísimo, Marce. Por el lado de Unión, evidentemente se ha recuperado, ha mostrado una versión muy diferente a lo que venía mostrando en partidos anteriores, como que tocó fondo en el partido ante San Lorenzo, dijo Madelón, no me siento representado, dijo Tarragona, hace 3 partidos que no pateo al arco, y Tarragona metió 2 en Mar del Plata, metió 2 el viernes también en el partido pasado, con lo cual contra Sarmiento Junín venía de 4 victorias consecutivas, era el equipo sensación y el equipo tuvo una personalidad y toma evidentemente mucha confianza. El próximo lunes va a estar jugando acá en Santa Fe ante Instituto, así que seguramente el cuerpo técnico de Madelón va a estar muy atento a lo que ocurra dentro de un rato. Una información, Marce, de Unión.
0: Sí.
7: Vendido Maison Rodríguez a Krasnodar de Rusia. 4 millones y algo, 4 millones y medio de dólares, el 50% de Unión. Lo compró hace menos de un año en 820 mil dólares. Bueno, ahora va a recuperar y, digamos, duplicar el dinero con esta venta.
0: Bien, siempre Span hace buenas ventas. Muy cortito, Mauri Cocolo debe estar allí la cancha de Instituto al palo, como dicen los pibes. ¿Es candidato a Instituto en este partido ante San Lorenzo?
4: Y hoy tiene que ponerse el traje, Marcelo, tiene que probárselo, a ver cómo le queda, si le va bien de sisa, si las mangas están en línea, si los botones prenden bien. Hoy tiene que probarse el traje, la gloria, como para ganar y quedar puntero de la zona, no es poca cosa. Igualmente, Marcelo, el gran objetivo de Instituto es clasificar a una Copa Internacional, terminar este 2026 sabiendo que le alcanzan los puntos de la tabla del... Hoy con Salvador, sin Luna, reiteramos, desafectado, pero hasta fin de año, porque la dirigencia ha decidido priorizar el aspecto deportivo.
0: Bien, una línea de Diego Borinqui, Boca con todo ante Vélez, se juega mucho, ¿no?
2: Sí, 27 concentrados, porque viaja mañana a Córdoba y después de ahí va a ir a Mendoza, porque juega el sábado contra Gimnasia de Mendoza. Entonces lleva a 27 concentrados. Lozano está entre los concentrados, que venía sin jugar. Pellegrino está recuperado también. Marco Pellegrino está entre los concentrados. Y primera convocatoria para Lautaro Bianco, el chico que juega muy bien, que sería el sustituto de Aranda en la línea sucesoria, ¿no? Y el Changuito Ceballos, vendido al Monza de Italia en cerca entre 4 y 5 millones de dólares y un 40% de plusvalía. Finalmente algo le queda a Boca, porque en unos meses quedaba libre, ¿no? Entonces, bueno, el chico siempre dijo que no quería irse libre de Boca.
0: Bien, no terminó todavía Defensa y Justicia Platense, Jorge.
1: No, ya están con tiempo cumplido. La expulsión de Ferreira, está ganando Defensa y Justicia por 1-0 contra el equipo de Martín Palermo. Gol de Martínez y ya sí, ahora sí, es final del encuentro. La victoria del equipo de Florencio Varela por 1-0, recordemos que juegan 21-15 Tigre enfrentando a Barraca Central y que además vamos a estar transmitiendo Instituto San Lorenzo en el básquetbol eliminatoria del Mundial del año próximo en Qatar. Argentina sobre el final del segundo cuarto le sigue ganando a Canadá en Quebec por 47-43.
0: 21 horas en la República Argentina, hicimos la cadena del gol. Gracias, hasta mañana.

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1: Buenos Aires.
2: Comienza un nuevo cuadro tarifario para el transporte público de pasajeros del área metropolitana.
3: Trenes y subterráneos, aunque los porcentajes son diferentes según cada servicio y jurisdicción. Recordemos que además, como cada inicio de mes, habrá aumentos de servicio, prepagas, alquileres, colegios y otros. Mauricio Conti, Cadena 3 Buenos Aires.
2: Córdoba.
1: La policía realizó un operativo con más de 180 personas detenidas y 200 vehículos secuestrados por distintas infracciones.
4: El saldo de un operativo de saturación para desbaratar hordas de motociclistas y también de vehículos que tenían distintas infracciones en Córdoba capital y la provincia. Hablamos con el comisario Jiménez, que así decía Cadena 3.
5: Semana y conforme expresa la directiva de la jefatura de policía, en diferentes acciones que forman parte de los operativos preventivos que en materia de prevención vehicular desarrolla nuestra policía, se implementaron de manera sostenida diferentes controles e intervenciones no solamente en el ámbito de capital sino también del interior, en donde los resultados arrojaron más de 150 personas detenidas y más de 130 vehículos secuestrados.
4: Gonzalo Carrasquera, Cadena 3 Córdoba.
1: Salta.
2: Detuvieron al exdirector regional de AFIP en la provincia, acusado por incumplimiento de deberes como funcionario público.
6: El fiscal federal Carlos Amad dijo a Cadena 3 que el Tribunal Oral en lo Criminal Federal número 1 de Salta ordenó la detención de Rafael Resnick Brenner, exdirector regional Salta de AFIP.
7: El que había condenado al señor Rafael Resnick Brenner 4 años de prisión y inhabilitación y demás. Y entre otras personas, por cohecho, abuso de autoridad, violación a los deberes de funcionario público, concusión, que en su momento el tribunal unificó esa pena con otra pena que tenía y unificó en 5 años y 6 meses de prisión e inhabilitación. Va a tener que ir a una dependencia del Servicio Penitenciario Federal, que es lo que yo le pedí al juez.
6: Elisa Zamora, Cadena 3, Salta.
1: Tucumán. Un camión chocó contra un tren de cargas en la localidad de Simoca.
2: La locomotora terminó descarrilada y no se registraron heridos.
8: Chocaron este lunes en la ruta nacional 325 a metros del cruce con la ruta 157 en la localidad de Simoca. El vehículo de gran porte, que era conducido por Diego Berarmendi, colisionó contra la formación ferroviaria por causas que aún se investigan.